0: me parece que esto es penal para Belgrano.
1: Ya volvemos con Mariano, pero antes, resultado final a Ruti Platense Riestra.
0: Final en Vicente López, empate 1-1 entre Platense y Riestra. Gonzalo Lencina, el gol para el Calamar. Alexander Díaz empató para el Malevo. Terminaron 1-1.
1: Mariano Pupo, nos quedamos con vos, con el final. A ver qué pasa, qué dice Lobo Medina.
0: Y parece que cobró penal Lobo Medina. Y digo parece porque no marcó nada, pero están todos los jugadores parados en el punto del penal y los de Huracán protestando. Y fue penal nomás, se lo llevó puesto el jugador de Globo que quería cerrar, que era Lescano, a Lucas Elarayán. Y sobre el final del partido, en la última jugada, porque habían agregado 5 minutos, ya estábamos llegando al minuto 50, termina cometiendo el penal luego del empate. Huracán se quedó y le dio la posibilidad a Belgrano para que siga avanzando. Sobre el final, Belgrano tiene la posibilidad de ganar el partido. Le va a pegar Pacerini, da toda la sensación de que le va a pegar Pacerini.
2: Es penal, ¿eh?
3: Le pegan la rodilla.
2: Fue penal.
3: Cerramos los títulos, dale, Majito, cerramos títulos, dale. Y nos metemos en el relato.
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3: Bueno, le va a pegar Pupo, le va a pegar Pacerini.
0: A Pacerini, las últimas indicaciones de Luis Lobo Medina. Ya estamos en 52 minutos y medio, se habían agregado 5.
3: Qué locura, ¿eh?
0: 1-1 el partido, con muchas polémicas también, 2 goles anulados.
3: Le pegó sin querer.
2: No, pero esta fue penal.
3: Pará, le pegó sin querer y más, no le pegó más fuerte porque se dio cuenta y aminoró y no alcanzó a frenarse del todo. Y
0: llegó tarde.
2: Sí.
0: Le va a pegar Pacerini. La orden de Lobo Medina, algo le dice a Galíndez que no se adelante. Ahora sí, todo listo. Pacerini lo hace y lo gana. Se tiene que terminar, no queda más. La orden del Lobo Medina. Pacerini pegó en el travesaño. Pegó en el travesaño. Y es final del partido en Córdoba. Fue la última nomás. Empataron Belgrano y Huracán 1-1. Pacerini erró el penal que dio el empate final.
3: ¿Sabés quién lo festeja, no? Dylan Godoy dice,
5: sí,
3: si Pacerini tiene 54 años, erró el penal, no voy a poder pegar en el palo yo.
2: No, pero Pacerini no
3: lo
2: puede.
3: Lo reventó el travesaño.
2: No puede errar ese penal.
3: Ah, no puede ser.
5: ¿Cómo no se puede? Todos los penales
2: Maradona,
5: se pueden
2: errar. Perdón.
5: Messi erró penal, ¿no?
2: Perdón. Pacerini, que es un jugador que ha vivido tanto del gol y que justamente lo que se le marcaba en el último tiempo es que se había alejado del gol y un poco más acercado
3: decisión,
2: a la asistencia.
3: Una decisión que tomó.
2: Bueno, podés cerrar este penal.
5: No, se puede.
6: Tomé la decisión de alejarme del gol.
2: Y bueno, pero evidentemente le pasó.
5: No puede. El Termolandia nos ha invadido.
2: Vos decís Termolandia. María José me dijo las peores cosas que me dijeron en este tiempo.
5: Gente equilibrada, gente mesurada. Dice, no podés cerrar este penal.
2: No podés cerrar el penal. La verdad es que cuando vos pateas el penal que no tiene rebote, porque no tiene rebote.
5: Sí.
2: ¿Y qué es el hincha? ¿Qué es el fútbol si el hincha?
5: No, terrible. Terrible.
3: Roberto,
5: terrible.
3: ¿Cómo está el tema del tiempo? Porque te noto abrigadito.
5: No, ahora está lindo, pero bueno, se viene un fin de semana.
6: Escolari, ¿eh?
5: Mucho frío polar.
3: Como diría el amigo Leo Gallego. Él de
5: para domingo. Media grosera.
3: No.
5: Para domingo y media.
3: Bien abrigadito.
5: Encontré allá, Leo. Estuve en Córdoba, MP.
2: Ah, un león herbívoro.
5: Me encantó. A mí me gusta ir en los partidos, adentrarme en la previa para conocer cómo es la estructura de un club. Y tuve la chance de hablar bastante, te va a interesar, Leito, con Ricky Álvarez. Y también me contaba gente
6: de manager en Vélez.
5: Exactamente, claro. Gente de Vélez, cómo es la estructura. Me interesó saber cómo un jugador de Vélez llega a primera. Más allá de la curiosidad que pueda tener Guillermo Barroso Chelotto. Y vi tres personas y digo, che, ¿y estos quiénes son? En la previa, sentaditos en el banco, hora y media antes, salieron todos los pibes a caminar la cancha, todos los pibitos de Vélez, los grandes no salieron a reconocer el campo. Una hora y media, viste, salen a distenderse. Y me contaron que hay un tal, pregúntale Marcelito a Guillermo,

0: mismo. Hay un tal Pepe, pelado, grandote, que es el encargado de subirle a Guillermo en los puestos que Guillermo reclama. Digamos, Echeloto dice, Pepe, vení.
1: Necesito un 8.
0: Necesito un 8, un 4, un extremo izquierdo. Y Pepe tiene listo para el técnico de la primera división el 4, el 8 y el extremo izquierdo. Y así sucesivamente cuando el técnico de primera demande para subir a primera.
2: Los Echelotos reconocen que hay un sistema armado en Vélez.
0: Impresionante.
2: Casi perfecto.
0: Impresionante. Casi. No hay club para Argentino Junior por allí. No conozco tanto, me gustaría conocer un poco más el club argentino.
2: Muy aceitado todo el esquema.
0: Tremendo, Marcelo.
2: No, está cerrado. A Leo, por favor, si lo podemos abrir.
0: ¿Cómo le vamos a cerrar el micrófono a Farinera,
2: claro,
0: señores?
2: Ahí,
0: por favor. Vamos a hacer un paro nosotros.
1: Ahí en Vélez trabaja una persona que para mí es muy capaz en el fútbol, que se llama Sebastián Pait.
0: Sí. Estaba ahí, estaba al lado del tal Pepe.
1: Sí.
0: Quisiera saber
1: es
0: cuál
1: uno
0: es
1: uno de los que organiza.
0: Claro. Pait es el coordinador.
1: Sí, sí.
0: Ahora, es llamativamente cuestionado en el fútbol, ¿eh?
1: Bueno, porque la gente que quiere cambiar cosas en el fútbol, en general el fútbol es conservador.
2: Cuenta resistencia. Y
0: ¿en
2: claro,
0: serio?
1: Sí.
0: Porque yo noté resistencia de su paso por River.
1: Sí.
0: Y en Vélez también algunos lo murmuran.
1: Sí, pero para mí es un hombre que está, que tiene un...
0: ¿Lo conociste, Leo? Sí,
1: sí, lo conocí. Me parece un hombre muy capaz. Y me parece que es un hombre con las capacidades y con la voluntad de cambiar cosas, de hacer las cosas bien. Después, mucha gente que está en un lugar de hace mucho tiempo no quiere que se modifique el statu quo. Entonces, a veces se producen esos choques culturales, pero me parece que es una persona muy capacitada, muy capacitada.
2: No, pero mirá que los Echeloto revolucionaron un poco también la selección de Paraguay, dejaron todo un esquema, y cuando vinieron acá, es más, de la reunión en la casa de Echeloto...
0: Pepe Greco, gracias a Rampolli, saben todo, los muchachos de Pardiario saben todo.
2: En la reunión, en la primera reunión donde Berlanga cayó con 12 personas y había sangüí de miga para 4 o 5 nada más, estuvo ese señor sentado.
1: Pite.
2: Estuvo sentado, o sea, Berlanga lo llevó junto con Ricky Álvarez, llegaron con las manos vacías, un club austero, Vélez, y desembarcaron con mucho hambre, según relatan algunos testigos.
3: Ay, ay, ay.
2: Y bueno, los Echelotos.
0: Y eso que.
1: No olvidé a comprar sándwiches los Echelotos.
0: Ricky te dice que la captación obedece a una zona muy próspera.
2: Yo creo que.
0: Y es posible, ¿eh? Pero a mí.
1: Bien,
0: yo hablo mucho con gente del fútbol. Matías Caruso me dijo un día, después de haber trabajado en San Lorenzo, me dice: ¿ves? Estábamos en Tigre. Hay una escuelita acá en la esquina. Y acá, en esa escuela de fútbol, de pibitos, hay un tipo que está trabajando para Vélez para captar.
1: Así.
2: Aparte vos agarrás Merlo, Moreno, Camino del Buen Aire, todo por ahí, lo vas agarrando.
0: Eso es lo que dice Ricky,
1: no,
0: que
1: es una
0: cosa. Que favorece.
1: La Villa Olímpica tiene una infraestructura muy importante.
2: Sí.
1: Y Vélez además apuesta a eso. Es un club que se nutre, que vive gracias a sus inferiores. Entonces también esos clubes les dan mucha importancia.
2: Vélez tiene al 4 y al 3 de la selección argentina. Sé que uno va a ser polémico y
0: Joaquín García me gusta.
1: Joaquín García y Escobar.
2: Yo creo que el 4 tiene oficio.
1: Sí, sí.
2: Tiene oficio.
1: El 4 es un lateral de antes.
0: Pero pará, ¿Simón Escobar es lateral?
2: Es lateral.
3: Y sí.
0: Y juega de extremo.
3: Y porque está Lía ahí.
0: A mí me gusta.
3: Lía Gómez,
2: el capitán juega de 3.
3: Claro.
2: ¿Qué querés sacarlo al capitán? Entonces
1: sí,
2: yo lo felicito. No, pero eso es otra cosa. Pero lo digo yo, es que esto es lo que demuestra que a los tercos hay que torcerlos y criticarlos. Los Echeloto dice, si el 3 es el capitán, yo no lo pueden parar más a Escobar. Entonces le busco un puesto de volante extremo.
1: Que piensen al revés,
2: que juegue
1: no. Gómez adelantado.
2: Son todos
1: tiempos. Que no tenga problemas atrás, que tiene Vélez por ahí.
2: No, porque para mí es un crack. Mirá que la palabra crack hay que cuidarla, no hay que decirse la cuenta.
1: ¿Quién es un crack? ¿Escobar?
2: Escobar.
1: Sí, parece.
2: ¿Viste que es?
0: A mí me
2: alto.
0: Gusta mucho.
3: Él es el chico que no puede controlar en la cancha de River el primer cuando tiene la jugada.
2: Sí, con un palo ahí.
1: Es
2: el que le hacen el penal.
3: La única jugada que tuvo Vélez en el primer tiempo.
0: A mí
3: tiempo.
0: Me gusta el otro atorrante, Thiago Aguirre, chiquitito, patita finita.
3: Sí, pero juega
0: finita.
3: Menos. Juega menos.
2: Sí, pero
3: Escobar parece que juega más.
0: Tiene menos minutos.
3: Sí.
0: Ah, pero
3: tiene menos minutos.
2: No, pero más 9.
3: Es más 9.
2: Aguirre más 9, claro.
3: Más delantero, sí.
2: Bueno, iba a jugar, pero bueno,
0: sí. Lo vi a Ener Valencia, lo vi igual que a Ronaldo Martínez, ¿no?
2: Con una diferencia.
0: A Ronaldo Nazario, ¿eh?
3: No,
0: uno jugó un mundial Yo creo que Enner Valencia
3: volvió a la versión Boca Recoleta. Sí. Él había mejorado en Boca Racing y volvió a la versión Boca Recoleta.
0: Con Racing tiene dos chances perfilados para definir y define mal. Pone mal el cuerpo, inclina mal el cuerpo. Yo creo que si Boca hablaba de los méritos de Arruebarrena, MP hoy, que le encuentra el único defecto de aquel partido con Riestra. Según Augusto César, rotación total de Boca mañana.
3: Tiene que hacer.
0: Rotación total.
1: Yo creo que es una decisión del Vasco, pero está bien tomada.
3: Tiene que hacerla.
0: Sí.
1: Está bien tomada.
0: Pero con Enner Valencia tienen que hacer un trabajo físico, porque el riesgo que hay con Enner, salvo que meta un gol mañana y se desactive, es que se lo lleve puesto la ola. ¿Cuál es la ola? Boca no te da muchas oportunidades, ¿eh?
1: ¿Podemos operar un poco?
0: Leo, pero vos lo viste, lo vi en la cancha yo, no me lo cuenta nadie. Veo en la cancha a un tipo que está con otros registros, con otra velocidad.
3: Sí, sí.
0: Lo debe estar asumiendo hasta el preparador físico de Boca. El profe debe decir, che, este necesita un acondicionamiento físico.
1: Pero vos no podés pretender que Valencia esté como los demás.
2: No, pero tampoco.
1: 39 años.
3: No, 36.
1: Bueno, lo mismo, que
3: si es
1: grande.
3: Sí.
2: Este es un tema que Hugo lo puede tratar una noche, lo podemos tratar en un buen momento también, Hugo. Nosotros tenemos los mejores técnicos del mundo, son muchos, son nuestros, que son buenos de verdad. Nosotros tenemos muchos jugadores que son muchos. Ojo, muchachos, tenemos los profes que tenemos. Nuestros equipos vuelan.
0: El del Vasco es buenísimo,
2: Vos lo agarrás a Sarmiento y es un equipo que mete y va. Eso hay que estar preparado. Tiene 40 años Insaurralde, muchacho. Y vos miralo jugar en Sarmiento. Y lo miralo jugar en Insaurralde de visitante. Y te va y te cabecea en el área de River o de Boca. Y vuelve corriendo. Los profes nuestros son buenos. Claro, vienen estos muchachos. Y nuestra liga es muy competitiva. Después tiene muchos defectos. Pero muchachos,
0: es muy difícil.
2: No subestimamos, es difícil.
0: Es muy difícil.
2: En el Valencia, hoy
0: le
2: por
0: cuesta
2: hoy,
0: jugar en Argentina.
2: No puede gambetear a un tipo. No la puede tirar para pero adelante.
3: Hasta le falta reacción. No le falta velocidad cuando va con la pelota. Le falta reacción de la repentización de lo que está sucediendo en la jugada. Yo entiendo que va. Que ejecutó bien el penal.
2: Lo atajó bien Marchiori.
3: Pero la realidad es que él tenía que meter ese penal.
0: Pero mirá que no lo ajustó el tiro, ¿eh?
3: Tenía
0: no
3: que
0: fue
3: meter
0: un tiro
3: ese penal.
0: Contra el palo, ¿eh?
3: Tenía que meter ese penal.
1: ¿Determinante con el tema de los penales?
3: No, pero...
0: No pueden errar penales para Guido, ¿eh?
3: No pueden errar penales, no. Pero voy a explicar.
2: No, yo lo que exijo para discutir de penales es que se informen como yo, ¿eh?
3: Exacto.
2: Si no, no los dejo participar, ¿eh?
3: No, yo no voy a...
2: Yo llamé a Carlito Carrera y le dije, Carlito, Godoy, toda la vida... Octava, séptima, todos los goles
0: Patio
2: penales toda la vida.
0: Y bueno, Guillermo dijo que hizo gol con Independiente el día que debutó.
2: El día que debutó, pateó el penal y no le pesó ni nada. Y pará, y no lo pateó mal, ¿eh?
3: No.
2: Lo que pasa es que, bueno, cuando no entra. No. O sea, patear mal lo pateó mal el arquero
0: anoche,
2: River, Beltrán.
0: Anoche.
2: Patear mal para mí.
3: Martínez Cuarta, sí.
1: Sí. Lo pateó escandalosamente mal.
2: Bueno, no, pero, para Elías Gómez para mí lo pateó mal, porque lo pateó como si fuera un tiro libre.
0: Pero ¿sabes por qué? ¿Sabes por qué raro? ¿Sabes por qué raro Borré y Dylan Godoy? Anoche lo hablamos con Ortigosa, un especialista de eso. El tema es que ellos, estas cosas las pueden hacer Messi y los genios nada más. Ellos, en la búsqueda de mirar al arquero para observar el movimiento del arquero antes y anticiparse y cambiarle de palo, dejan de mirar la pelota y golpean como pueden. No golpean ajustando, Marcelo. ¿Por qué crees que a Borré le dan el palo y por qué a Dylan Godoy le dan el palo? Porque la misión que tienen ellos es observar el movimiento del arquero. Cuando el arquero volcó por un lado, se la tiran al otro. Ahora, en eso de tirarse al otro, los genios patean bien sin mirar. Messi la puede poner contra un palo porque no necesita saber cómo golpea, en qué parte de la pelota
3: y
0: golpea.
3: Así todo erra. Messi no tiene una expertise en el penal. Pero
0: esa fórmula Messi le dio resultados.
3: Pero pará, yo quiero decir esto porque no estoy hablando puntualmente de que lo ejecutó bien o mal. Yo lo que estoy diciendo es que a la luz de los hechos de cómo lo vemos a Valencia de mal futbolísticamente, él necesitaba meter el penal para salir del lodazal a la tierra firme.
2: Los jugadores
3: y no pudo salir.
2: Que juegan en el exterior y especialmente extranjeros, yo creo que tienen una subestimación inmensa. Ellos creen que jugar en América es fácil.
0: Una papita.
2: Y ellos no distinguen. Podrá ser fácil en México, ¿no? Obvio, manito, una cosa, una japa para jugar tremenda. No. Pero para fuera de broma, en serio. Pero la Argentina tiene nivel mundial, muchachos. La Argentina tiene nivel mundial. Entonces, para mí, Ner Valencia dice, voy... Y al trotecito, abro el
0: me
2: pie.
0: Me alcanza.
2: La pongo. No te alcanza acá.
3: No, no, no es que no, no te alcanza. No, no es que no te alcanza.
0: Y bueno, pero
3: ¿y? No te alcanza, te expulsa.
2: A los Brasil hacía Pasarini hacia goles.
0: Te alcanza más en Brasil
3: expulsa,
0: que acá.
3: Te expulsa, te expulsa.
0: En Brasil tenés más ventaja, te marcan menos que acá.
2: Sí,
0: acá no, no se la van a dejar tocar. Y no entra en el roce. Porque entra en partidos a campo abierto, donde Boca se la tira para que quede perfilado. Ni así le alcanza.
1: No le gustó, me parece.
3: No.
0: Inquietante presentación. Para mí es un error grosero que Boca subestime el puesto del 9. Porque acertó con Vareiro, pero no acertó con los últimos. Ni con Ángel. Porque nos estamos olvidando.
2: Ángel Romero.
0: Bueno, no, pero vino para jugar. Jugó de 9 en Boca, Marcelo.
3: No, bueno. No sea malo. Por eso, no. Jugó de 9 en un momento. Jugó de 9 en un momento.
0: Fue un fiasco,
3: de
0: Romero, ¿eh?
3: Conjunto vacío total de 9. Y fue él a improvisar ese lugar. Lo trajeron para jugar de segunda punta con un 9. Y al no haber nada, que es lo que va a terminar pasando, si Merentiel va a Uruguay, si Gallardo se equivoca y lo llama a Ener Valencia, bueno, ahí quedará la nada misma. Entonces ahí tendrá que ir a jugar de 9. Dylan Gorosito, y no podés decir, no, trajo Boca a Gorosito para jugar de 9. No, se puso ahí porque no había nadie. Es lo que hizo Ángel Romero, no es que lo trajo para jugar de 9.
0: Bueno, tenemos mucha información del tema de cómo se va a jugar al fútbol argentino en la fecha FIFA. Creo que tenemos que trasladarnos a Córdoba una semana, porque ahí habrá...
1: mucho partido.
0: Habrá
3: Copa Argentina
0: habrá
3: y selección.
0: La presentación de la selección... Y a los dos días van a jugar Boca y Racing.
2: A mí me cagaron a pedo porque dije que no le importa a nadie los amistosos. Porque al comunicar Messi... y dije, ¿y Messi juega? ¿Pero cómo va a jugar? Me retaron. Messi no juega ninguno.
0: Hasta ahora no viene Messi, ¿no?
2: Pero ¿la AFA por qué no organiza 4 amistosos para sacarle fecha a los suspendidos?
3: A Molina y a Paredes.
2: Ya que no van a ser importantes. Porque si vos me decís, bueno, conseguiste Alemania... Italia, España.
1: Hay un poco de improvisación en esto.
2: No sé por qué el comunicado de hoy, Hugo.
1: Sí.
2: El lunes vamos a comunicar cuáles son los rivales.
0: Bueno, porque están buscando rivales contra reloj, porque la Argentina o la AFA preveía una gira por China con Messi.
2: Sí.
0: Y porque sin Messi se habrá caído. Porque esto es un poco la marca que decía MP.
2: Son chinos, no son. ¿Quién dijo eso?
3: Sin Messi no va ni al supermercado chino.
2: Tampoco subestimemos una selección subcampeona del mundo y campeona del mundo. Claro que Messi.
3: No, pero no te paga.
2: Claro que Messi.
3: No te pagan los chinos como para si va con Messi que si va sin Messi. Y con un amistoso muy incipiente de renovación, de jugadores.
2: No
3: Europa no te va a dar los jugadores.
2: No subestimaría la selección argentina.
1: ¿Por qué Europa no te va a dar los jugadores?
3: Y porque no va. No creo.
1: FIFA.
3: Sí, pero no creo que te manden los jugadores.
0: Sí, ¿cómo que no están obligados a cederlo?
3: O sea,
0: están obligados a cederlo.
3: O sea, ¿vos crees que Enzo Fernández, que está firmando en el Manchester City por 140 palos, viene a jugar acá contra, contra Bahamas?
0: ¿Vos crees que no lo va a convocar Scaloni?
1: Enzo le pide a Scaloni.
3: Yo creo que no va a venir ninguno de los que fue al
0: los
3: Mundial.
0: Los rivales van a ser africanos.
3: Yo creo que de los que fue al Mundial no va ninguno.
0: Como tenemos una conexión con África.
3: ¿Y si vinieron ahora?
0: Los rivales van a ser africanos.
3: Mauritania y...
0: Zambia.
3: Y Zambia. Ahí está.
0: Fueron aquella vez.
1: ¿Hay alguna
3: un balotaje otra vez?
1: ¿De Sudamérica que no tenga los partidos confirmados?
0: Ecuador juega con Corea del Sur.
3: Y Japón.
0: Y Japón.
3: Los dos juegan.
0: Lo que pasa que.
3: Y en Oriente.
0: Sí, todos tenían previsto y la Argentina iba a China. La selección con Messi iba a China. Por ahora son 2 partidos, pero bueno, voy a contar algún detalle más. ¿Por qué vamos a Córdoba primero? Porque el segundo partido va a ser en la cancha de River para que haya aforo total. Porque la reducción de aforo es de 1 partido. Y ahí van a tener la... A mí me gustaría que esté Messi, ¿eh? Aún como invitado de honor.
3: En la platea.
1: Pero tienen fecha ya, ¿viste?
0: Juega, ¿no?
1: Sí.
0: Che, por fin Mourinho. Por fin nos dijo Mourinho algo que pensamos todos, ¿no? ¿Vieron lo que habló Mourinho de Messi?
1: Sí, muy bien.
0: Y dijo, tenemos que ver
3: ese
0: fútbol... aunque no nos guste tanto.
3: Exacto.
0: ¿Eh?
3: Tendremos
0: si lo
3: que ver
0: nosotros,
3: los partidos de Inter Miami.
0: Mirá estos tirabomba, cómo hablan de la MLS despectivamente. Fútbol menor. Marcelito, buen
2: Hugo
0: fin
2: Roberto,
0: ¿eh?
2: Buen fin de semana. A estar atento.
0: Muchos temas.
2: A estar atento.
0: Che, qué primicia metiste. Te felicito por lo de Tevez, ¿eh?
2: Yo te tengo que felicitar por lo de Ortigosa. No había hablado más Ortigosa.
0: Y sí. O sea, y le tiró
2: un... hace años que no habla.
0: Sí.
2: Y está... Por lo menos más de un año.
0: Es más, y lo noté dolido y molesto con San Lorenzo. Qué bravo que son los ídolos cuando se meten al barro, ¿no? Porque Ortigosa era un ídolo.
2: Sí, claro.
0: ¿Eh? Que
2: de,
0: hoy
2: de
0: el hincha de San Lorenzo lo metió en el volcán ese.
2: Bien, nos vamos. Hay que estar atento el fin de semana. Día, hay que estar atento que no se viva ninguna situación extraña, nada. Atento el fin de semana, como vemos.
3: ¿Qué de árbitro? ¿De qué estás hablando?
2: ¿Qué le importa? Atento el fin de semana y el lunes, porque tenemos programas con todo, con Hugo. Adelante con... Tiene también gente ahí en Platense Riestra.
0: Sí, está el tiburón.
2: Tiene lo a todos.
0: El presidente de Platense.
2: Que el lunes se va, así que felicitaciones por la Ortigosa y gracias por la felicitación.
0: Vamos, Marcelito, gran primicia.
2: Dije que menos mal que la, apoyada por Arévalo, que después decir que dije que Messi y Cristiano, que van a estar invitados para el partido.
0: Van a estar invitados.
2: Él quería que seguramente Pogba, me dijo. Entonces ahí fue cuando...
0: Su amigo Pogba.
2: Tiene 67 millones de seguidores. Yo dije, pero yo hablé de Cristiano, que tiene 768 millones, y después me dijo Patrick Ebra, gran TikToker.
0: Sí, claro. ¿Ah?
2: Claro.
0: Total, lo vimos a todos. Totalmente. Che, primera vez que serían un equipo que coincidan Messi y Cristiano, ¿no?
2: Y mirá si será así. Mirá si será así. Eso solamente taparía lo que hay que estar atento durante el fin de semana. El lunes nos reencontramos, chau, Guito.
0: Abrazo.
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0: Arrancamos Fútbol 910, perdón, Vilouta, cortina larga hoy, pero creo que amerita, me parece que amerita, Nacho.
1: Es una larga noche.
2: ¿Qué tal, Hugo? Buenas noches. Le pedimos disculpas a Paulo.
0: Sí.
2: Porque, bueno, Paulito, vos
1: no ver hombre.
2: A ver, espera.
0: Yo sé que no te gusta que estiremos la cortina, Paulo.
2: Pero hay una cuestión. Los pruritos éticos y profesionales de Hugo Balazone nos están impidiendo arrancar 20 minutos con todo. Pero me parece bien que sea el chequear. Salir con el ancho de paz.
1: Si pasa eso, es la patada de Krupoviesa a Montenegro.
0: Me están grabando un mensaje.
1: Pero son esos que se autodestruirán.
3: Bombita.
0: La gente que se comunica conmigo no tiene misterios.
2: Bien, ok.
0: No mandan esos bombitas y qué sé yo. Mirá Augusto César,
1: ¿cómo está?
0: ¿Cómo
1: andan?
0: Augusto, ¿no? ¿Estás preocupado, Augusto? ¿Eh?
3: No, es un día largo. ¿Puedo contar una intimidad?
0: Uf. A ver, dale.
3: No, que alguien le cierre la sesión a Fabo porque dejó abierto el Gmail. Yo no sé cómo se hace.
0: Hay
3: que cerrar,
0: es delicado. Yo que vos le chusmeo todos los juegos.
3: No entré. Pero Fabo deja el Gmail abierto.
0: Está grave, no tiene el mail abierto, sí.
3: Sí, está abierto el mail.
2: Bueno, ahí está.
0: Sigue.
3: Ahí lo cerramos, Dani.
0: El mensaje sigue, ¿eh?
2: Sí.
0: Qué largos son los mensajes de audio.
2: Bueno, pero alguna escúchame, sin que vos rompas o te sientas que estás incumpliendo con tu ética periodística, algo decís, algo podés decir. Hay una protesta, un pedido, algo. Levanto la mano, che, a mí me parece que debiéramos revisar esto.
0: Hay que ir a los reglamentos, ¿no? Clarísimo.
4: Yo lo tengo claro porque lo pregunté temprano. Viste que antes se decía en el periodismo tres fuentes distintas y que no tengan relación entre ellas. Yo lo pregunté en dos que me importan porque sé lo que va a decir la tercera.
0: Me siguen grabando el audio.
2: Pero planteemos el tema.
4: Hasta ahora es un tema de redes.
0: Sí.
4: Por lo que sé.
0: Y, a ver, ¿sí? No tengo claro si algo que proviene de las redes debemos darle.
3: Sí.
0: Estado periodístico en un programa que mide 25 puntos de rating y tiene una responsabilidad.
4: Nosotros no podemos decir cualquier cosa.
0: No podemos hacer los ecos de redes.
2: Bueno, lo que podemos decir es, mira, en uno de los aspectos de la información actual, que son las redes sociales, hay un tema que tiene que ver de reglamento y por eso fuimos a verlo.
4: Pero pará, el 90% de las cosas que salen en las redes no tienen nada que ver.
2: ¿Quién es la explicación?
4: La es larga para que la gente lo entienda, porque... Bueno, vos manejás el programa, yo no me meto.
3: Igual para yo no tomaría...
0: ¿Introducirte todavía en eso?
4: Para mí no tiene sentido lo que se plantea.
0: Bueno, la cuestión es que... Desde Vélez... me llegó el mensaje.
2: Terminó. Che, ¿pero cuánto dura?
0: Dura 3 minutos 05. No,
4: es la explicación. Tenés
1: que escuchar.
4: La mía duró 2:30.
2: A ver, preguntá si se puede poner al aire.
0: No, porque es alguien...
2: Okay, es un
0: funcionario.
2: Okay.
0: Es un funcionario, pero que conoce como nadie estas cuestiones. Mientras, Tibu, escuchamos a Martín Palermo. ¿Te parece? Pero lo vamos a presentar con Pardo. 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
0: 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Escuchamos a Martín Palermo a través de Fabio Vallejo, dale.
5: Estuvimos muy erráticos en eso y que bueno, igualmente el rival te condiciona en la manera de jugar, que están todo el tiempo donde hay un jugador
6: llegar a
5: día dos de ellos,
6: al gol o la manera de jugar de ellos, que fue obviamente el planteo de ellos desde un juego muy físico, muy, muy intenso en ese sentido, que bueno, a veces por momentos a nosotros nos costó, más allá de que tuvimos mucho más la pelota, pero nos faltó en los últimos metros más precisión, estuvimos muy erráticos en eso y que bueno, igualmente el rival te condiciona en la manera de jugar, que están todo el tiempo donde hay un jugador nuestro, había dos de ellos, tres, y bueno, cortando jugadas, haciendo faltas, y sabemos obviamente a lo que juega Riestra, hicimos lo más difícil que era conseguir el gol. Lo sostuvimos, hasta, bueno, hasta, como vos decís, el gol de ellos, y obviamente que en esa igualdad, en la necesidad de ir a buscar el partido, a veces en esos últimos minutos quedábamos descompensados, no estábamos bien parados en las últimas líneas, y quizás eso me generaba un poquito de inquietud a que obviamente no nos hicieran el segundo gol, pero bueno, los que intentábamos en todo momento ganar el partido éramos nosotros, y lamentablemente no se pudo conseguir.
7: Martín, para Rincón Calamar. Sumaron un minuto por primera vez en el semestre Augusto, Maxi y Celías. ¿Cómo los viste? Y también por Saborido, que terminó saliendo.
6: Bueno, sí, era que ya estaban disponibles para estar dentro de la convocatoria, ver de qué manera poder sumar minutos, porque sabemos que son jugadores importantes y alternativas dentro del plantel. Así que, bueno, sumaron minutos. Tienen que ir agarrando, como decís, son esos primeros minutos del semestre, y bueno, le falta ese ritmo de competencia a cada uno. Lo importante es que bueno, los lesionados empiezan a estar disponibles y me da más alternativas a mí. Descansaron algunos que venían acumulando varios partidos, así que nada, está bueno en la medida que podamos tener a todos para saber que estamos en tres competencias y la exigencia va a ser mayor.
8: ¿Y Saborido?
6: Creo que terminó acalambrado, así que veremos cómo evolucionan en estos días para ver el día martes quién poner en Brasil para el partido con Fluminense.
9: Martín, aquí David Pintos para Crack del Sur. Quería consultarte sobre el nivel de Martín Barrios, que viene levantada y la verdad, después de hoy del cambio, creo que se fue aguando el mediocampo de Platense, porque hasta ese minuto de ese cambio eran superiores con la pelota y hasta quizás merecían llegar a un segundo gol, pero después es como que se perdió el equipo en el segundo tiempo.
6: Sí, no creo que haya sido a razón de la salida de Martín, porque Martín es el que más viene jugando minutos y obviamente que el desgaste es grande por lo que recorre, por su exigencia física. Y bueno, tampoco llevarlo al límite para que pueda llegar a generarle una situación de alguna sobrecarga o de alguna lesión, y sabemos lo importante que es Martín para nosotros. Y bueno, en ese recambio buscamos a Maxi, también es un jugador que puede lograr eso, obviamente, que está falto de ritmo y no está con la misma competencia que lo viene haciendo Martín, por eso quizás puede haber sido notorio en eso, pero después quizás lo que estuvimos muy imprecisos y erráticos, como dije, fueron en los últimos metros, los últimos tres cuartos de cancha, cuando teníamos algunas opciones con el ataque, no lo supimos aprovechar.
10: Martín, acá fue de Tocumen Brataisel, ¿cómo estás? Bueno, hice un gol en Encina, es importante. ¿Cómo está Jiménez? ¿Cómo lo viste a Sepúlveda en los primeros entrenamientos, pensando ya en quién tiene que ser el 9 en el partido con Fluminense?
6: Bueno, contento por Gonzalo, que volvió al gol. Eso es importante tener. También volvió a gusto a sumar minutos y el tener alternativas, obviamente, ante la baja tanto de Bobadilla como la de Lucho Jiménez. Lo veo difícil, obviamente está lento en la recuperación Lucho, hay que ir viendo día a día cómo está. Y lo de Bruno, bueno, es importante, es su llegada. Está bien, tuvo un solo entrenamiento, por eso no llegó a ser convocado para el día de hoy, pero bueno, obviamente que va a estar disponible para el próximo partido del día martes. Y bueno, y ahí veo, obviamente, tener esas opciones y esas alternativas es elegir y ver, analizando el rival, quiénes son los mejores.
11: Martín, buenas noches, acá Sofía Vilic para Nexo Radial. Son dos preguntas. ¿Qué aspectos que viste en el equipo el día de hoy crees que tenés que potenciar y que tienen que potenciar los jugadores para el próximo partido? ¿Y cómo ves también al próximo rival, a Fluminense? Muchas gracias.
6: Sí, a ver, mejorar siempre tenés que mejorar. Desde el otro día en la derrota con Defensa y Justicia, algo obviamente debemos mejorar y corregir, pero el equipo siempre sigue compitiendo de la manera que uno propone o analizando el rival. Y creo que bueno, a lo largo del partido, a lo que sabíamos que iba a proponer Riestra, estuvimos en esa precaución y a su juego que que hasta incomoda.
0: Bueno, hasta ahí Palermo, Tibu, gran laburo. Te tengo, Fabio.
12: Sí, bien. Ahí escuchamos entonces lo que decía Martín Palermo, pero ya con la mente puesta en el martes, ¿no? El partido de la vida de Platense, porque tiene que ir a jugar en el Maracaná contra el Fluminense por los cuartos de final de la Copa Libertadores. Sabés que en la previa de un buen momento, en la previa del partido, en un buen momento con MP, estábamos hablando con Gonzalo Arcieri y hablaba de la emoción, de todo lo que significa para Platense vivir todo esto y que está en vida con las tres competencias. Yo me quedo por acá, por otro sector, mientras termina de hablar Palermo, para ver si podemos conversar con alguno de los jugadores de Platense. ¿Te parece, Hugo?
0: Dale, Tibu, te escuchamos con MP también, con el presidente y demás. Bueno, nos llamás cualquier cosa, ¿te parece?
12: Dale, cómo no, Hugo.
0: Bueno, vamos a presentar este tema con Lacardeus. Acabamos de recibir información sensible de la cuestión que empieza a tomar estado periodístico, que de las redes viene a los medios y que vamos a tratar de explicar.
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0: Bueno, la cuestión es que Boca frente a Vélez, Augusto querido,
3: sí,
0: íbamos tildando uno por uno con el equipo, puso 6 extranjeros en su lista.
3: Firmaron planillas
0: 6 extranjeros. ¿Lo sabían?
3: Sí.
0: No, yo no.
3: ¿Quién?
0: No. Sabía
3: quién.
0: Si lo sabía Boca,
3: ah,
0: eso.
3: Sí, claro. Boca dice, si querés explicar cuál es lo que se reclama,
0: bueno,
3: desde las redes se reclama.
0: A ver, explicar la situación. ¿Quiénes fueron titulares? ¿Quiénes fueron al banco? ¿Qué extranjeros que tiene Boca están nacionalizados?
1: Boca tuvo 8 extranjeros.
3: Pero 2 están nacionalizados.
1: Bueno.
3: No se los cuenta.
1: Boca tuvo 8 extranjeros.
3: Pero bueno, a ver, esto pasa habitualmente.
0: Vamos nombre por nombre.
3: No sé por qué salta ahora.
0: Bueno, sí. Vamos por nombre por nombre. No, pero porque no podés poner 6 en la planilla.
3: Pero dice Boca que uno de los 6 que puso tiene residencia argentina.
0: Bueno, explícalo bien, dale. Nombre por nombre.
3: Yo voy... Es un tema reglamentario. Uno, cuando esto empieza a trascender durante el día, pregunta en Boca. Porque obviamente que es una decisión del cuerpo técnico, pero el cuerpo técnico también charla con la dirigencia de Boca.
2: Esto fue en el partido Vélez-Boca, Argentina, el último.
3: A ver, el arquero Montero, colombiano.
0: Sí.
3: Un cupo. Lozano, el lateral derecho, uruguayo, 2 cupos. Sebastián Villa, colombiano, 3er cupo. Merentiel, uruguayo, 4er cupo. Y después vos tenés en el banco de suplentes a Alarcón, a Palacios, 2 chilenos. Tenés a Romero, paraguayo, y a Valencia, ecuatoriano. Bien. Estos son los 8 que marca Pipi. De estos 8, Merentiel y Alarcón están nacionalizados argentinos.
2: No ocupan.
3: Hay que sacarlos.
2: Quedan 6. De los 6.
3: ¿Cuál es el problema de los 6? Que vos podés tener 6 en un plantel y 5 pueden firmar planilla.
0: Se pueden 5.
3: Acá firmaron los 6. ¿Pero qué averiguó Boca? O esto es lo que nos cuentan nosotros.
0: Okay.
3: Entendemos que averiguaron que como Villa lleva jugando en la Argentina ininterrumpidamente más de 2 años, tiene la residencia laboral argentina y para la AFA no ocupa cupo. Quedarían 5. Es decir, que no habría ningún tipo de inconvenientes. Cuando ayer, uno en el fragor del partido y demás, pasó, y después ya a la medianoche había, che, pero ¿cuántos extranjeros jugaron? ¿Cuántos entraron? Porque entró Palacios, porque entró Valencia. Entonces se empezó a hacer como un caldo de cultivo y uno empieza a desglosar cada nombre de los que entraron. Claro. Boca cree que en ningún momento rompió ningún reglamento.
0: Bueno.
3: La explicación es la de Villa, que les di recién. Y que además, los que entraron, Villa, Valencia y el chileno Palacios, cumplen con un apartado que es cantidad de partidos jugados en selecciones nacionales.
0: Bueno.
3: 10 de mínima.
0: Pero pará, eso a mí me dijeron que no existe eso.
3: Ah, mira.
0: ¿A vos qué? ¿A vos te dicen que sí?
3: Sí, de hecho está en el reglamento. Mira, yo tengo el apartado.
0: ¿En el reglamento general de AFA o en el reglamento de la competición?
3: Mira, es que la Copa Argentina se rige por liga profesional.
4: Y la Liga Profesional...
0: No, por AFA, por AFA.
4: Claro.
0: La Copa Argentina es de la AFA. En el... Todo lo organizativo, la Copa Argentina es de torneos, de la empresa Torneos, pero todo lo reglamentario es órbita de la AFA.
4: Ok. En el boletín especial 6425 de la Liga, de hecho no quiero mostrar quién me lo mandó, pero Boca tiene para hacer la presentación,
1: sí.
4: Le muestro a mis compañeros el apartado donde... Claro. Claramente habla de...
1: ¿Cómo está Vélez buscando un
0: mundo? Me siguen grabando mensajes.
1: Pero pará. Y después tiramos. Una de las partes del reglamento diría que si uno de los jugadores extranjeros jugó 10 partidos en su selección, no te ocupa cupo.
0: ¿Y cuál serían? Uno Valencia, sí. Y el otro...
4: Tenés Villa, tenés a Palacios. Todos han jugado selección.
0: No, hablo de mi ignorancia.
4: Yo lo que pregunto es, Vélez... El departamento legal de Vélez debería tener cartas en el asunto.
0: No se preocupe
4: en
0: comprar jugadores, Vélez. Mirá que es un tema delicado.
4: O están en un cumpleaños.
0: Mirá que es un tema delicado, Pipinio. La noche venía tranquila, veníamos a divertirnos. Ah, che, una camiseta de Boca soleada.
4: Claro, del equipo clasificado.
0: Está clasificada. La que Adidas nunca nos manda. La que tampoco los clubes nos mandan. A mí, lo bueno de esto es que ningún club nos manda una camiseta ni para sortear con los oyentes. Y la
1: no
0: gente
1: nos compran.
0: Y la gente de Seven Sports somos incorruptibles.
1: Claro.
0: La gente
1: depende.
0: Escuchemos oferta. Y hay un presidente de la nación que dice que estamos ensobrados, ¿no? 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
1: Seven Sports.
0: ¿Cómo tenés que hacer para llevarte? Le alegramos a un tipo, a un señor o a una señora,
4: sí.
0: O a un joven o a una señorita, le arreglamos.
1: 180 está.
0: El fin de semana le hacemos.
4: La vida
0: le
4: alegra. ¿Sabes lo que tiene la camiseta original?
0: Con 120
4: original.
0: Se la lleva. 180 está la nueva.
1: Que ya, 180.
0: Mirá vos, Pipi. Volvió con los escuditos, ¿eh?
4: Sí, claro.
0: Las estrellitas.
1: Sin nada ahora, ¿no?
0: Volvieron las estrellas.
4: Yo, mira, soy muy particular en el tema camisetas y demás. Me parece que es muy de hincha saber si te gusta más o menos. A mí me puede gustar más o menos. Por ejemplo, la rosa de su momento no me gustó tanto. Ahora, tema de debate de camiseta en el bar de la esquina, muchachos. Sí. Nosotros estamos en otra cosa.
0: Se va la camiseta de Boca esta noche.
4: ¡Hermosa!
0: ¿Cómo tenés que hacer, Walter? 11-23-24-22-22. Nombre y últimos tres. A las 23:55 anunciamos
1: el
0: ganador.
1: Motor, pimba,
0: es más, por algún travieso acá que se la quiera llevar, la voy a dejar en un cofre en recepción.
4: ¿La puedes dejar en ese auto que está estacionado ahí?
0: Con alguien de seguridad que la custodie.
1: Y la llave te la llevas a tu casa para que no pueda abrir el cofre.
0: Que sea la guardia pretoriana.
1: Pero, escucha, esa camiseta... es de extranjero firmador de planilla.
0: ¡Oh,
1: no! ¡Está buscando oreja! ¡Es el séptimo extranjero firmador de planilla!
4: ¿A quién te gusta?
1: ¡Había siete!
4: ¡Me
1: séptima.
4: Gusta que alguien de River está más preocupado que los dirigentes de Vélez!
0: Tengo otro mensaje de voz de 1:26.
4: Escuche. Escuche.
0: ¿La seguís?
4: Sí, la sigo.
1: Una pizza,
4: entonces,
1: además.
4: Para que la gente entienda, habitualmente y por reglamento, podés tener en un plantel 6 extranjeros y firmar partido por partido. La planilla 5. Esto le pasaba a Gago, que tenía 6 y siempre uno se tenía que quedar afuera de los convocados porque no puede firmar.
1: Los 6 en los convocados o en el plantel. Tengo un plantel de 30. ¿Puedo tener solo 6 extranjeros?
4: Sí, en el plantel 6.
1: El plantel en general. Tengo 50 jugadores. Solo
4: es decir, 6. Vos podés tener 6 contratos extranjeros.
1: Perfecto, ahí estamos.
4: Salvo que estén nacionalizados argentinos. Claro, que es el caso de Alarcón, Meritiel.
1: Fantástico.
4: Que era el caso de Fabra, de Campuzano. Boca los nacionalizó a todos. ¿Cómo se nacionaliza un jugador argentino? Ininterrumpidamente 30 meses jugando acá. No importa para qué equipo.
1: Ok, 2 años y medio.
4: Exacto. Esta residencia permanente que Boca encontró en el caso Villa porque Independiente Rivadavia le firmó el contrato el 3 de julio del 2024.
1: Okay.
4: Es decir, que el 3 de julio de este año se cumplieron los 2 años de Villa en Argentina.
0: Me llega información, ¿eh?
1: Oh, a ver. Oy.
0: Me llega información.
1: Fuerte. Pero.
0: ¿Es verdad lo que dice Augusto César? El tema de la residencia.
4: Ajá.
0: Eso está a chequear por el Comité Ejecutivo. De si Villa tiene los 2 años, porque hasta ahora es una versión de Boca que vos decís.
4: A ver, sí, pero no es muy difícil. Te fijás cuando lo presentó Independiente Rivadavia, que es lo que hice yo hoy al mediodía.
0: Acaba la bomba.
4: Ah,
0: para el espíritu de la AFA,
3: sí.
0: Boca cometió un error.
3: Uf.
0: Para el espíritu de la AFA, Boca cometió un error. Puso un extranjero de más. Lo que no significa para que el hincha de Boca respire y saque pasaje a Córdoba que recaiga una sanción deportiva por incluir un extranjero de más. Pero sí, salvo que logren corroborar con el comité ejecutivo esto que cuenta Augusto César de la residencia, que es válido esto que dice, ¿eh?
1: Me encanta que la
0: AFA... un jugador que supera los 2 años de residencia en Argentina pasa a no ocupar plaza de extranjero.
1: Me encanta que la AFA, cuando hay un reglamento, lo cumpla, como hicieron sí. con los descensos, con las expulsiones, de por ejemplo, de Maravilla Martínez, que le dieron 3 y le bajaron a 1. Me encanta que los reglamentos, la AFA lo agarre y digan, no, chico, esto está escrito, no puede cambiar. Ascensos en el medio de un campeonato, descensos en el medio de un campeonato. Me encanta que la AFA respete los reglamentos como está a puño y letra con todos los casos.
0: Che, un viernes fuerte, explota el stream, ¿eh? A mí me dicen que Boca se somete a una sanción.
3: ¿Económica?
0: A mí me dicen que Boca se somete a una sanción. Entonces, si va a haber una sanción, en principio económica, Tali, porque es un error administrativo de incluir 6 extranjeros, pero no tiene perjuicio deportivo. Es curioso esto, ¿no?
1: Tengo un ejemplo.
0: Es curioso. Esto es como los jugadores de doping.
1: No, sí. ¿Sabes cuándo? Cuando fue la final de Madrid, que a Boca la justicia y el tal le dio la razón económicamente, pero la Copa la ganó River. O sea, si fueron a juicio y demás, le dieron la razón y River tuvo una multa y le tuvieron que pagar a Boca un dinero. Le dieron la razón,
0: che, pero
1: la
0: Copa se la llevó River. Ahora, ¿qué manera de correr riesgo, Boca? O sea,
2: mira, y en una de las
0: ¿qué manera de correr riesgo, Boca?
2: En
0: una
2: de las partes de las explicaciones, Hugo, que recibimos, era que...
0: Tenemos información de primer nivel, claro, que... Lo hice cómplice a Nacho para que sea mi
1: sistema de Bilardo,
0: mi auditor.
1: Un testigo.
0: No, ¿tenemos información de primer nivel, Nacho?
2: Claro, sí, total. No hubo una mejora deportiva por ese error.
0: Nos sacó ventaja, Boca.
2: Claro, no es que los que firmaron, el que firmó de más, no sé,
0: pero
2: el que firmó
0: para,
2: de más,
0: para.
2: Hicieron los goles. Eso es lo que yo interpreté.
0: Nachito,
2: eso es lo que yo interpreté.
0: Sí, sí, sí. Esto ocurría mucho en el ascenso. Y ahora lo voy a chequear con un integrante del Tribunal de Disciplina de la AFA, de los viejos contactos que me quedaron del Tribunal de Disciplina. En el ascenso ocurría mucho el pedido de partido por inclusión indebida. Y perdían el partido, ¿eh? Por inclusión indebida, Pipi, vos que te criaste en el ascenso.
1: Hay cosas que cambiaron.
0: Cuando a vos reclamabas por inclusión indebida de un futbolista, ¿se acuerda que hasta pasó en la Copa Sudamericana?
1: Salvo en la Copa Libertadores 2018, que River incluyó mal jugadores y le dieron los partidos ganados.
0: Por Zuculini.
1: Y demás.
0: Sí, le pidieron perdón a Racing.
1: Claro,
0: por eso.
1: Le pidieron perdón, pero a Truden. Por eso te digo, el reglamento muy particular. Antes por doping te sacaban los puntos. Hoy suspenden al futbolista. Antes por un doping, a vos te quitaban los puntos. Y hasta, o sea, perdías el partido y te quitaban puntos. Hoy suspenden al futbolista. Hay cosas que han cambiado.
3: Quiero agregar algo del tema
1: de así como la dirigencia de Boca se volvió aquella vez con los refuerzos.
3: De anotarlos.
1: Yo no sé si acá hubo una falencia o no. Lo que sí hay que destacar, que esto que le dijeron a Gusto, que claramente el riñón de Boca, sus abogados y demás, estuvieron demasiado rápido para la letra chica.
3: Es que yo creo, Pipi, que esto se hizo sabiendo lo que estaban haciendo. No es... Che, pusimos 6. A ver, ¿qué pasó? Si vos... Aparte estamos hablando de un cuerpo técnico serio.
0: Es escandaloso esto, ¿eh? Tali, es un programa fuerte. Walter, recibe que explota el stream.
1: Es escandaloso si está mal.
3: Si está mal, a mí me suena la atención.
0: Tali, están pasando cosas, ¿eh?
3: Y yo me quedé... a ver, si es una multa económica... Y pero ahora debería...
2: No, igual los noto más preocupados ustedes que a la gente de Vélez.
0: No, pará. Sí. A mí me anoticiaron los colegas partidarios de Vélez.
3: Muy bien.
0: Y empezó a tomar mucha forma en las redes. Ahora, y Nacho es testigo, lo usé como aliado. Nosotros acabamos de recibir información de primer nivel.
1: Está preocupado Marcelo González, el colega de la campaña de Boca, ¿eh?
0: Y sí.
3: Marcelo, sí, tranquilo, mira, Marcelo. No,
0: a ver.
2: Yo puedo ser testigo. Sí. Han cometido un error.
0: Han cometido un error,
2: o sea,
0: dice
2: la frase
0: AFA,
2: fue...
0: ¿eh?
2: Han cometido un error.
3: Bueno, veremos si se junta el
2: comité. No, pero
0: han cometido un error. Porque esta fuente, que conoce los reglamentos, y que no tiene por qué saber, porque ahora tienen que ir sí a los registros para saber los años de residencia de Villa, porque no tiene por qué saber hace que Villa reside acá en la Argentina.
4: Pero esto es muy fácil.
0: Pará, ¿Villa no se fue a Bulgaria?
4: No, pero estamos hablando de otra cosa, pará. Esto es muy fácil, es llamar al señor Vila, cosa que podemos hacer nosotros.
0: Agustín, preguntémosle.
4: ¿Cuándo le firmaste el contrato a Villa? Yo tengo fecha, 2 de julio, presentación, 4 de julio del 24.
0: ¿Qué día, Walter, lo presentaron? ¿4 de julio del 24?
4: Sobra tiempo. Y además voy a aclarar otra cosa.
0: Ahí, Villa, ¿eh?
2: No, pero si son 30, meses
0: tuvieron, ¿eh?
2: Si son
4: 30 no, meses. Eso es para la nacionalidad, la residencia son 2 años. No, porque si no confundimos a la gente.
2: No, bueno, me quieren sacar los puntos.
4: No, ya veo que de dónde viene todo. Y aparte veo que empiezan a llegar mensajes de gente que no lo habló en su momento y lo quiere hablar ahora, que no está al aire. Somos todos vivos, ¿eh?
3: No, y hay mucho gazapado.
0: Pero pará. Es un tema que en la red está explotando ahora, ¿eh?
4: Está bien.
2: ¿Y si está Boca? No me puede tirar una semana tranquila.
4: Pero ustedes saben que veo cosas...
0: El Vasco robará al Mendoza.
4: Se ríe de todo esto.
0: ¿Está noticiado esto?
4: Hugo, ¿te crees que armaron un equipo sin saberlo? ¿En serio?
0: Sí. Cometieron un error que le salió de pedo esto de Villa, que trae vos.
2: En 2 minutos lo que tenemos que decir, pero Vélez quiere pedirle el pase a
4: Boca.
2: ¡Nadie
4: sabe!
2: Bueno,
4: preocupado Vélez, se preocupan ustedes.
2: No es que me hago cargo yo, pero a ver, ¿qué? ¿Cuál es el tema de la red? El tema de la red es, Vélez pide los puntos del partido con Boca.
0: Pará, no tenemos chequeado eso, ¿eh?
4: No, pero sí.
0: No tenemos chequeado
4: eso. Ni Vélez sabe si puede pasar esto. Vélez debería ir a fondo.
0: A ver, pará.
4: Que Berlanga vaya a fondo.
0: La información que yo manejo, yo si soy presidente de Vélez...
2: Ok, perdón.
0: Llamemos a un abogado de Vélez, Walter. Llamemos a un abogado.
14: Hablé con el presidente de Vélez recién.
0: ¿Qué dice Berlanga?
14: Está en la concentración.
0: ¿Qué está? ¿Sirviéndose un pistacho?
14: No, está en la concentración. Están al tanto del tema.
0: Porque Vélez, ¿cuándo juega?
14: Tienen que...
0: ¿En la concentración de Vélez está?
14: Sí, me costó.
0: ¿Cuándo juega Vélez? No puede jugar el mañana
4: con Estudiante, me parece.
0: Mañana juega, con razón, claro,
2: 21-15.
0: Con razón Guillermo se quejó y con razones por ahí de jugar tan cercano de un partido a otro.
14: Me dijo, estoy cenando en la concentración, estamos al tanto del tema, vamos a estudiar a ver si hacemos o no una presentación.
2: Ah, bueno.
4: Yo quiero aclarar algo más del tema Villa. Si hay que presentar papeles... Villa está tramitando la nacionalidad argentina porque también le dan las fechas. Y con certificado en trámite no corres hasta considerado argentino. Yo creo que es un tema que si Vélez presenta un papel, al otro día le dicen, mirá, Vélez, gracias por todo, pero no.
0: No, pero pará. Yo soy dirigente de Vélez, yo pido explicaciones, ¿eh?
2: ¿Explicaciones?
0: Porque, ¿cuál fue la frase? Han cometido un error.
4: ¿Cuál sería el error?
0: El error es incluir un extranjero más de lo que dice el reglamento.
4: Pero no es considerado extranjero para la AFA por las condiciones que te acabo de dar.
2: Pero
0: esa es una cuestión.
2: Yo te transmito lo que escuché.
4: Ah, pero cuando ustedes quieren son reglamentaristas y cuando no quieren no son.
2: No, bueno, muy bien. La persona que dice
0: es una cuestión de residencia. Pero en la ocupación de cupo extranjero.
4: ¿No ocupa cupo? Y claro. Si para la AFA no. A ver. 6 extranjeros, está claro que no se puede. El tema es que uno de los extranjeros.
0: Vamos a escribirle a Agustín Vila si el Independiente Rivadavia ocupado cupo o no.
4: Pero son cosas distintas. Porque si no confundimos. Que ocupe cupo como extranjero, Villa lo seguía ocupando en Independiente Rivadavia.
0: Ahora
4: lo que Boca dice, y les leí el artículo.
0: Que dejó
4: que
0: de
4: tiene
0: ocupar
4: Boca,
0: cupo de extranjero.
4: Porque lleva más de 2 años trabajando en la Argentina ininterrumpidamente.
0: Desde el 4 de julio.
4: Del 24.
2: 24.
0: 24
4: Estamos
0: de julio.
4: En septiembre del 26. Ahora bien. Además...
0: Zafó por un mes Boca, ¿eh?
4: No es que zafó.
0: Son conscientes que zafó por un mes.
4: Pero
0: zafó por un mes.
4: Pero Hugo, si no le daba, no lo ponía. Mirá, no es que zafó.
2: No, pero pará.
4: Ustedes dicen, le salió de casualidad, loco.
2: No, pero la misma voz decía...
4: Han siendo injustos con el club, muchachos.
0: Un oráculo.
2: Han cometido un error, aunque no sería pausible de sanción con pérdida de partido.
4: ¿Y el error por qué? A ver, contame.
2: Bueno, esperá, te la agarré conmigo.
4: Estás defendiendo al señor X.
0: No. El error es
2: lo que escuché.
0: El error es de procedimiento, chicos.
4: ¿De quién?
0: Y porque vos estás poniendo 6 extranjeros en la cancha.
4: No vamos a poner de acuerdo hasta las 12 de la noche. No puso 6 extranjeros. Puso 5 y un nacionalizado por residencia argentino.
3: Te digo también, si te la doy vuelta, se puede ver.
4: Porque contame a Alarcón y contame a Merentiel con ese criterio que me está diciendo vos.
3: Se podría ver, se podría ver como un acierto de Boca también, ¿eh?
4: Brillante, si sabe los reglamentos.
3: Un acierto de Juan Román Riquelme, Pipi.
4: Mirá, si Villa encima te ganaba el partido.
3: No, ¿sabés por qué?
0: Es gestión Riquelme.
3: No, yo lo que digo...
4: Yo a tanto no me animo, para que Boca juegue con Racing.
3: Pará. Yo lo que te digo es, mirá si Boca se sentó con el departamento legales.
0: Qué noche, te
3: digo. Arena
0: Pipi,
3: y
0: vos
3: dijo,
0: tranquilo, ¿no?
2: No, porque
4: yo vine pensando que
3: ese
4: era
3: el reglamento.
0: Pará,
3: Pipi. Ponele que
2: yo le estoy a la derecha a Riquelme y por eso le dije a Augusto
1: que la gente de Boca, no sé quién se encarga exclusivamente de ver puntillosamente, pero el abogado que tiene Boca es muy
4: quiero
1: bueno.
4: Quiero aclarar algo, para Boca esto no es
1: el
4: tema.
1: Señor Walter, como decía Román.
4: No, sí, y además un grupo de bueno, de gente que maneja el tema legal de Boca. Para Boca esto no es tema, ¿eh?
1: Claro, capaz que Boca no le roza la bala y del otro lado creen que sí, pero creo que Boca, en este caso, en caso de no ocurrir nada raro, hay que hablar bien. Cuando las cosas están bien hechas hay que decirlas.
3: Pero pará, Pipi, yo lo que digo que por ahí en la previa, lo que dice Augusto, por ahí fue un tiro al pichón y zafaron. Por ahí se juntaron y dijeron, che, esto podemos, sí, listo, incluílo.
4: Pero es que metieron jugadores y esto le salió de
1: si
4: casualidad.
1: Fue un tiro al pichón,
4: los pusieron
1: igual
4: se podía.
1: Rápido para ver eso de Villa
3: no lo
1: y
3: vamos
1: demás.
3: A ver tampoco. No lo vamos a ver.
4: No, pero ustedes están desconfiando en serio de un cuerpo técnico de primer nivel que tiene. Vos me decís, esto le puede
3: pero
4: pasar
3: se
4: a otro
3: puede
4: cuerpo.
3: Mancar, se puede mancar.
4: No, en esto no te podés mancar. Bueno. Yo te digo una cosa. Si alguien se mancó en esto, la puerta de salida, no hay término
1: bueno,
4: medio.
1: Pero pará, a Boca ya le pasó, ¿eh?
4: Que Boca no echó nadie.
1: Cuando se olvidó de mandar el fax, no se echó
4: bueno,
1: nadie.
4: Pagaron, el consejo pagó a
1: Mesa. Pagó 3 años después.
4: No, pero.
1: Pero pagó porque perdió todos los partidos.
4: Ahí vos no notaste refuerzo, es otra cosa, muchacho. Esto es alineación indebida, en todo caso, que no existe, repito. En Boca, yo lo charlé al mediodía con dos personas del mundo Boca, están más que tranquilos. Es más, dijeron, sabemos de dónde viene. Bueno, que siga, que Vélez vaya donde quiera.
1: ¿Qué vos decís que hay opereta?
3: Igual yo te digo una cosa.
1: El fantasma de la ópera.
4: Si esto... Hay gente que estuvo todo el día al aire y se acuerda de noche que pasó esto.
1: Ahora me lo explicás porque me perdí algo.
4: Sí, claro, dale.
3: Yo lo que digo es que si esto desde la mañana se sabe, porque ya está el run run.
4: Las redes están desde la mañana temprano.
3: En Vélez están durmiendo la siesta, ¿eh?
4: Sí, eso porque puede
1: Vélez,
4: ser.
1: Vélez ya debería... la siesta, capaz que dicen, che, no peleemos por algo que no tiene sentido. Vélez dice.
4: A ver.
1: Bueno, Vélez va a reclamar, gente.
4: Bien.
1: ¿Cuánto tiempo tiene? A esta hora, 21:57, llega el mensaje. Yo estoy escribiendo a alguien de Vélez.
4: Hay que decir a la Copa Argentina entonces que no programe el partido porque no se sabe.
3: Llamamos a Coppola. No maneja la Copa Argentina, Coppola.
1: Es el Relaciones Públicas.
4: Ah.
1: A esta hora, puedo confirmar, 21:57 en Radio La Red, que Vélez va a hacer una presentación formal en la AFA reclamando el partido frente a Boca por la inclusión de 6 extranjeros del equipo rival. Esta presentación la va a hacer. Después Boca deberá verificar ante la AFA y la AFA dar su veredicto respecto de esto que dice mi compañero Augusto César, de que Villa dejó de ocupar plaza de extranjero por tener 2 años en continuado de residencia en la Argentina. Que eso es un estamento que autoriza el comité ejecutivo de la AFA. Pero la vamos a seguir, ¿eh? La vamos a seguir porque sigue llegando información. En Vélez, hasta la presentación la quieren hacer porque sospechan que cuando le sacaron la denuncia a Villa por su causa, se le venció la residencia y cuando la pidió renovarla no se la dieron por antecedentes penales.
4: No, estamos confundiendo dos cosas.
1: Tiene turno para hacerla en octubre, pero no la tiene vigente la residencia.
3: Igual que se apure
1: acá porque... no estamos hablando de años.
4: No, igual la denuncia fue anterior a Independiente Rivadavia. ¿Qué tiene que ver la denuncia? La denuncia fue cuando estaba en Boca y se fue a Bulgaria.
1: No, ver,
4: la vida de Villa desde que pisó Mendoza hasta acá, desde Mendoza hasta acá, no me corten el audio, desde Mendoza hasta acá no pasó nada con Villa. Jugó al fútbol. La denuncia cuando estaba en Boca.
14: No, está bien, pero yo creo que no habla de la denuncia, sino de cuando en el sobreseimiento de la segunda causa.
3: Pero fue previo, Nacho.
4: Fue todo previo.
14: Fue todo previo. Bueno,
3: desde Independiente hasta acá para 2 años.
4: Rivadavia, van 2 años donde él jugó al fútbol.
14: Residió acá.
4: Por lo menos lo que sabemos.
14: Ah, no, pará. Lo que está diciendo no es que no den los tiempos, sino que en la revocación de la segunda causa se corta el tema de la residencia. ¿Me explico?
1: Totalmente.
14: Es como que
1: eso sospechan en Vélez.
14: Claro, ya con la cuestión de por el antecedente te corto el tema de la residencia.
4: Pero si es desde el 24...
14: No, para... está bien, pero ya no existe...
4: Nadie está contando su periodo
14: no,
4: en Boca.
14: No, pero yo lo que estoy interpretando, interpretando, que no es que no le dé el tiempo del 4 de julio hasta ahora, sino que no tiene tiempo de residencia porque le caducó por los antecedentes. O sea, no podría tener residencia Villa.
2: Eso es lo que piensa Vélez.
0: Eso es lo que piensa Vélez. Noticias, red informativa, quédate. Porque como dice el Tali, están pasando cosas.
3: Como debe estar Guillermo, ¿no?
0: Y Vélez reclama el partido frente a

0: 76%.
1: Casa Rosada.
0: El presidente Javier Milei anticipó que va a acelerar las reformas del Estado si La Libertad Avanza fortalece su representación en el Congreso.
2: Y todavía nos falta mucho por hacer. Vamos a seguir bajando el riesgo país, vamos a seguir bajando el costo crediticio argentino, vamos a seguir despejando incertidumbre del camino a toda máquina. Yo les digo algo, si nosotros replicamos un resultado parecido al del año pasado, vamos a tener mayoría en diputados y vamos a estar a 2 senadores de tener quórum en el Senado. Si con este Congreso hicimos todas esas reformas, abróchense los cinturones porque ahí sí van a ver lo que es acelerar a fondo.
0: El gobierno inició sanciones contra 45 personas y empresas vinculadas con la explotación petrolera en Malvinas. La Cancillería abrió procedimientos para investigar violaciones a la ley que prohíben desarrollar actividades hidrocarburíferas en las islas sin autorización argentina. La decisión fue tomada por instrucción del presidente Javier Milei y alcanza tanto personas humanas como jurídicas. Por su parte, la senadora de La Libertad Avanza, Patricia Bullrich, advirtió que permitir la explotación en Malvinas implicaría tolerar el saqueo de los recursos argentinos.
3: Estamos hablando de recursos naturales que le pertenecen a Argentina. Entonces, si nosotros dejásemos que esa producción de petróleo comience, estaríamos aceptando el robo de estos recursos naturales y aceptando, de hecho, la profundización de una colonización en las Malvinas. Entonces, hoy un instrumento que existe, que es una ley del año 2011, es la posibilidad de sancionar a las compañías. Esta es una parte de la idea, ¿no? Pero la idea fundamental es que nosotros podamos realmente parar ese proyecto.
1: Policiales.
0: Una nena de 2 años murió tras ser atacada por 2 dogos en la provincia de Córdoba. El episodio ocurrió en una vivienda del barrio Cabildo, donde los animales pertenecen a uno de sus tíos. La menor fue trasladada al hospital, donde falleció pese a la asistencia médica. Durante el hecho también resultó herida una tía de la pequeña, que sufrió mordeduras.
1: Internacionales.
0: Un argentino murió y otro resultó herido tras caer mientras escalaban el macizo de Mont Blanc en Francia. El accidente ocurrió cuando alcanzaron la cumbre de 3.192 metros. La víctima fatal fue identificada como Gabriel Ausaume, un enólogo mendocino de 39 años. El segundo montañista, Federico Vargas Arizu, sobrevivió y permanece internado.
1: Pronóstico del tiempo.
0: El ingreso de aire frío hará descender la temperatura este sábado en el AMBA. La jornada tendrá una mínima de 7 grados y una máxima de 14 grados con cielo entre algo y parcialmente nublado. El viento va a soplar del sector sur y podría registrarse ráfagas de hasta 50 kilómetros por hora durante la mañana y la tarde. Para el domingo continuará el descenso de la temperatura. Hora 22:05 en todo el país, la temperatura en Buenos Aires 15 grados, humedad 46%, cielo algo nublado.
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0: 7 minutos. Vale la pena, Favorito, y correr la cortina porque nos llega información. A cada momento nos llega información.
1: Tengo un antecedente,
0: En primera división.
1: Sí. Gracias al querido Beto de la Vita.
0: Sí.
1: Me dice, antecedente en primera división, Arsenal Newell's 2015.
0: De acuerdo.
1: Arsenal ganó 3-0, pero incluyó a Leandro Godoy, que debía cumplir una fecha de suspensión.
0: Le quitaron puntos.
1: Newell's protestó y en primera instancia el Tribunal de Disciplina de AFA le dio el partido por perdido a Arsenal y los 3 puntos a Newell's. Luego Arsenal apeló.
0: Ay, se los devolvieron.
1: Y el Tribunal de Apelaciones revocó la sanción devolviéndole los puntos.
2: Por favor, cuando salga la resolución ya jugaron en la semifinal de la Copa Argentina. O sea, ya terminó Boca Racing y ya está jugada la semifinal. No hay ninguna chance que le saquen los puntos a Boca.
3: El partido,
2: se lo digo a lo de Vélez, que no pierdan tiempo.
3: A ver, el partido se jugó el miércoles a la noche. Vélez tiene tiempo, son 72 horas hábiles, es decir, el lunes es el último día para la presentación. Yo insisto, en Boca creen que acá no hay nada que reclamar, pero obviamente, si Vélez hace un reclamo, habrá unos días de espera a ver cuál es la resolución de... el tema es si los abogados de Vélez creen que tienen que reclamar, o si directamente desde AFA alguien les avisa, miren que esto no camina.
0: No corre.
3: Claro, para bueno, no quedar expuestos.
1: Pero que se despierten de la siesta, pero para, no.
3: Tal vez saben que no se puede hacer nada, porque para un grupo de abogados presentar esto y que alguien te diga, che, pero está claro acá, es un papelón también,
2: Yo lo que veo más desesperación de gente que no tiene que ver con Vélez que de Vélez mismo.
3: Es que pasó hace mucho.
0: Y porque ahora se agita todo.
2: En Boca,
3: Hugo, pasó hace mucho.
2: Yo
3: no
2: voy a pasar lo que creen en Boca. Que esto viene de River.
3: Sí, yo no tengo duda que piensan más.
1: Bueno, pará,
2: en Boca, si vos, que viene de River.
1: Si vos abrís la cuenta del pajarito en su momento, la de
2: X. No me digas que están todos los colegas.
1: No, hay algunos que cubren River.
2: WhatsApp.
3: Ya empezaron.
1: Algunos voceros que están.
2: WhatsApp. Ya empezó WhatsApp.
1: No, están tirando nafta porque quieren que.
2: No, Nacho, vos no estás en WhatsApp.
4: Yo no estoy. Yo, pero.
3: ¿Vos no usás WhatsApp?
4: No, sí uso WhatsApp, pero.
2: No estás en
1: porque mira,
2: a mí no me llama nadie.
1: El tema es así.
2: A mí
1: primero,
2: no me llama nadie,
1: Se llora por los árbitros, después se llora por los puntos, por el Tribunal de Disciplina.
2: Después
1: o sea,
2: que te cobren a favor, te dicen, es por lo que dice el reglamento, está bien cobrado.
3: Y si no sabes lo que van a decir, ¿no? Lo favorecieron a Boca y lo dejaron en la copa. Montero se adelantó. Y ahora pone los extranjeros.
2: La Boca.
3: Está todo armado, te
2: la
3: van a decir.
1: Defendé, Nacho, decía algo, Nacho.
0: Bueno, pero en principio habría sanción administrativa.
2: Sanción si hay algo que está mal.
3: También,
2: Si hay algo que está mal, si hay algo que está bien.
3: Es algo bárbaro.
4: Y la quita de 2 Copas Libertadores.
3: ¿Sí? A ver, si vos sancionás...
0: Sancionás económicamente.
3: ¿Pero por qué?
2: No, si algo está mal...
3: Si algo está mal, tenés que ir por todo. ¿Qué sanción económica?
2: Y si a Boca le dieron la guita y no le dieron la Copa.
3: ¿Cuál es el error?
4: La frase lacónica de este gurú del reglamento...
0: Total. El único que sabe... Mira, te voy a decir algo, Nacho. Cubrí 30 años la AFA.
4: The Pope.
0: El único tipo que sabe posta los reglamentos de la AFA es la persona que
2: el
0: habló
2: monje,
0: conmigo.
2: Le vamos
4: el
2: a decir.
4: Monje.
3: Están subestimando por ahora un club.
4: No,
3: porque claramente leí los reglamentos que tiene Boca. Pero son los que tiene todo el mundo, ¿no?
4: El monje dijo...
0: A vos Boca te envía ese dato de
3: pero a ver,
0: de Villa.
3: Vamos a contarle a la gente cómo se manejan estas cosas.
0: Explota el rating, explota el stream.
3: Desde la mañana.
4: Me está llamando Longoria. Yes.
0: Longoria, después te atendemos.
3: Agradecé todo, Longoria, a la que te llevas. Dale.
0: Con un acento más importante.
4: Bueno.
3: A la mañana empiezan en redes sociales a dar vuelta a esto. Uno primero no le
0: desde
3: da.
0: ¿Desde la mañana está dando vuelta
3: a
0: esto?
3: Sí, sí. Por eso te digo que algunos no lo vieron, ¿no?
0: ¿Y cómo explotó ahora, periodista? ¿Qué somos, los más vivos del mundo nosotros? Que a las 9 de la noche abrimos una tira.
2: Sí, eso es verdad.
0: Bueno. Prime. No, y tratamos
4: los números avalan. Necesitaban.
3: Yo te voy a
4: lo están diciendo.
3: Te voy a contar por donde uno trabaja. No hay ningún argumento para respaldar lo que se está diciendo en redes sociales. Ahora bien, cuando vos preguntás, Vélez te decía durante el día, la verdad no sabemos qué es lo que sigue diciendo. Más
2: según
3: o menos,
2: el monje, sí hay argumento.
3: Bueno, pero pará.
1: Y tampoco minimices, porque mira que por redes sociales se venden jugadores. O sea.
3: Y hay ofertas.
1: Bueno.
3: Que no llegan.
1: No minimices las redes sociales.
3: No, sí, las minimizo porque el 90% dice pavada.
2: Soy influencer.
0: Ya que esté molesto Augusto César.
2: Si está nervioso.
0: Significa
3: yo
0: que
3: me río
0: el
3: porque,
0: mundo
3: mira,
0: Boca está tenso.
3: Le voy a decir a... No, estamos muy
2: le
3: tranquilos.
2: Le garcaste el viernes, Balazón.
4: ¿Cómo estamos?
3: Estamos muy tranquilos.
0: El mundo Boca está tenso.
3: Quiero saber...
0: Mirá, en la víspera,
2: el Vasco mañana pone todo argentino.
0: Claro. El Vasco los manda a la tribuna a todos. A Villa, al Arcón. A todos a la tribuna.
3: 11.05 mandé un mensaje.
0: Juega Sata, juegan todos mañana.
1: Igual te digo, se les escapó a varios porque...
3: No se les escapó.
1: Algunos de los que cubren el mundo Boca Si lo leían en Twitter temprano, bueno, sabés cómo arrancaban, ¿no?
3: Para, yo quiero dar tranquilidad desde el lado que te dicen de Boca. Antes de las 11 de la mañana mandé el primer mensaje y a las 11 y cuarto el tema estaba terminado, porque cuando te mandan los artículos y listo, ya está, no. Y no es, insisto, que esto sorprendió a Boca. Boca armó una alineación con los reglamentos en la mano, como pasa siempre.
4: Y si Racing protesta, vele, pero Racing después dice, no, mirá, claro, incluyó
0: Boca,
4: mal.
0: Boca llegó a esta instancia, si me gana... con,
4: fue viciado con, de nulidad.
0: Con una irregularidad reglamentaria. Con una inclusión indebida de un extranjero.
3: No hay inclusión indebida. Yo no sé cómo decírselo ya. Porque si hay inclusión indebida, sí, lo que quieran. Ahora, Boca dice que están los cinco extranjeros y los demás tienen residencia o están nacionalizados argentinos.
4: Hay una duda razonable.
3: No.
4: Bueno.
3: Para Boca no hay nada.
4: Bueno.
3: Están tomando mate en la concentración en Mendoza.
2: Eso no es garantía de nada.
3: Eso es verdad también.
2: Que toman mate a 24 horas, si mandan el fax, si no mandan
4: esto
2: el fax.
4: Imaginemos como si fuese la película de un juicio. Ahí podemos presentar...
0: Son apasionantes estos momentos.
4: ¿Podemos presentar una duda razonable sobre el caso?
3: No, para mí no.
4: No, listo, bueno.
3: Para mí no.
1: Vos decís que al Chelo Delgado lo llamaron y le dijeron, che, mirá que se está hablando de esto. ¿Y el Chelo qué hace? ¿Lo dice a Román o no le dice nada?
3: No, esto no es tema ni para Delgado ni para Riquelme, esto es para de abogados.
0: Boca debe estar alerta ya de esta cuestión, ¿eh?
3: Pero, Hugo...
0: Si sabe que Vélez va a hacer una presentación, tiene que munirse de la información suficiente.
3: No, Boca no tiene que hacer nada. Vélez tiene que... es como un juicio esto.
0: Bueno, pero pará.
3: Vélez tiene que demostrar algo.
0: Para mostrar su serenidad...
2: Son todos inocentes hasta que demuestren
0: lo contrario. Para mostrar su serenidad, Boca debiera haber chequeado los datos y, como decís vos...
4: Está preparado. No, claro, sale a decir algo. Está preparado.
3: Claro. Si Vélez hace una presentación, lo más probable que pase es que de Rafa le digan al abogado, al doctor Vélez...
4: No te metas.
3: ¿Qué estás haciendo? ¿No leíste los reglamentos? Y va a quedar, porque nos vamos a enterar, ese señor que sea el abogado de Vélez va a quedar muy mal en su profesión.
4: Pero
3: porque es como si yo en este momento digo una denuncia al aire y la radio me va a decir, ¿pero qué estás haciendo? ¿Qué vas a denunciar? ¿Tenés prueba? No, a mí me dijeron...
2: Yo soy de los que piensan que cuando hacen cosas así... Y se demuestra que en realidad, vamos a hacer cuenta que Vélez va. Y de golpe dicen, ¿cómo está protestando? Vamos a hacer cuenta, ¿eh? ¿Cómo está protestando esto? Tiene que tener un castigo. Porque vos no podés,
3: bueno, podés nada. Postergar no todo lo que te ocurre.
2: Nacho, bueno, te vi robándote una computadora en la radio.
1: Igual, ustedes se imaginan.
2: Y eso yo, ¿no?
1: Así todo Boca se haya equivocado, ustedes se imaginan. Que a Boca no lo dejen jugar la próxima instancia.
3: Acá no hay vuelta, ¿eh?
2: Ya está la fecha, Tali.
3: Si Boca no tiene razón en lo que dice.
0: La fecha es el 27 de septiembre en Córdoba.
3: Pero claro.
2: La AFA Bostera que dicen todo, le pone una fecha que no quería robar Rena.
3: No, y que va a perder tres jugadores.
2: O sea, Boca no quería esa fecha.
3: A Montero, a Merentín
2: y
3: a Flores.
2: Y la AFA Bostera le pone esa fecha.
0: ¿Por qué Flores?
3: Porque va a ser convocado a la sub-20. No se puede jugar en esa fecha o le tienen que garantizar a Boca y a Racing tener a todos los jugadores.
0: ¿Y el Racing no pierde a nadie?
3: Y puede perder a Cambeses. Y bueno, puede perder...
0: Bueno, pierde el arquero.
3: Le conviene Boca también.
0: No.
3: Boca también pierde a Montero.
0: Cambeses está en gran nivel.
3: Entonces,
0: hoy,
3: si vos vas a jugar un partido...
0: ¿Quién es el arquero suplente de Racing, perdón?
2: Tagliamonte.
1: El bigotito.
2: Que no atajó mal.
3: ¿Sabés cuál es el problema de todo esto? Lo mal organizado que está el fútbol argentino. Vos no podés jugar partidos trascendentales de Copa Argentina en fecha FIFA. Porque no tenés
2: pero
3: fecha.
2: No hay fechas.
3: Y un detalle. Si Boca avanza a San Pablo, la Copa Argentina se va a jugar no el 4 de noviembre. En Navidad se va a jugar.
0: ¿Por qué?
3: Boca no tiene más fecha, ni va a regalar momentos, ¿eh? Ahora, si a Boca no le va bien con San Pablo, se abre el calendario. Pero si Boca avanza a San Pablo y avanza a Racing, no hay fecha.
2: Eso porque algún equipo competitivo.
3: Para dos semifinales.
0: Tiene previsto, la Copa Argentina tiene previsto el 4 de noviembre jugar la final. Y que
3: en el medio de las semifinales de la Copa Libertadores, de la Sudamericana.
0: En el medio.
1: ¿Pero qué fue lo que pasó? Si esto ya estaba planificado.
3: El primero juegan Boca y River encima. Paremos con... mientras siga el mismo equipo. Le puede pasar a Platense también, ¿eh? Que está en Copa Argentina y en Libertadores.
0: Sí, hay tres equipos que están en los tres frentes, Estudiantes, Platense y Boca.
3: Entonces, dejemos de armar torneo con 1000 fechas y con 1000 campeonatos.
0: Bueno, estuvo el Mundial. Bueno, tenés que jugar con menos equipos.
2: Estuvo el Mundial.
3: Si juegas con menos equipos, es todo más fácil.
0: Tenés que jugar este calendario. Qué noche, mirá, me saqué el buzo, Nacho.
4: Entraron en calor.
0: De manga corta.
4: Claro.
0: Estoy como, hasta el tal está de manga corta.
4: Pero bueno,
0: está bien. Estoy acalorado, ¿eh?
1: Ponete en cuero.
4: Estoy pensando si...
0: ¿No fue trepidante el mensaje, Nacho?
4: Sí.
2: El
4: ¿no
2: monje.
0: Fue trepidante?
4: Sí. Tiene una voz temerosa el monje.
0: ¿Eh?
4: El mensaje fue...
0: El mensaje fue trepidante.
4: Fue intimidante. Fue claro en los dos conceptos.
1: ¿Pero ya desapareció o sigue estando?
0: Hay confianza. Jamás... A mi fuente las cuido, Tali.
1: Totalmente.
0: Sería incapaz de trasladar este mensaje a nadie.
4: Hay dos conceptos del monje.
0: Por eso hay tantas fuentes que me creen todavía. Me dan esta información.
4: Hay dos frases del monje de la fuente que son irrevocables.
0: Y lapidarias.
4: Una, y te la digo al revés, una es...
0: No, no te aguanto más.
4: Una, este aquí que tampoco es pausible de sanción deportiva. Y la otra fue, han cometido un error.
0: Tanda, y después seguimos con el tema. Vélez tiene micrófono abierto. Pero tenemos una nota. Mirá vos. Qué bien, Walter.
2: Bien,
0: excelente.
2: Bien,
0: Walter, querido. 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
0: Mostaza, querido. Soy Hugo Balazón. Estamos acá en Radio La Red. ¿Cómo estás, Mostaza?
6: ¿Cómo te va, Hugo, querido? ¿Cómo estás? Buenas noches, ¿cómo estás?
0: Un gustazo. Bueno, hoy Yarroch, aquí en Radio La Red, Gustavo Yarroch, muy serio él, en la cobertura de River, contó una noticia que nos alegró el corazón, a los que te queremos nos alegró el alma, que volvés a trabajar en River.
6: Sí, bueno, primero les agradezco y que se pongan contentos, yo también estoy contento. Sí, verdad lo que dijo Yarro, verdad, sí.
0: ¿Y qué rol vas a tener, Mostaza?
6: Te explico, ya hablé con el presidente y también estuve reunido con el gerente y con gente del fútbol amateur. Yo voy a mirar todas las divisiones, o sea, de novena a cuarta.
0: Ajá.
6: Y bueno, voy a mirar los partidos cuando juegue de local o de visitante. Mañana voy a ir al River Camp y bueno, después ver entrenamiento y bueno, y ahí después ya quedé que iba a hacer un análisis de todo lo que veo.
0: Che, pero
6: siempre
0: pensando en
6: que los jugadores, en la docencia de la formativa y por sobre todas las cosas, buscar los mejores valores para que históricamente que pueda jugar la primera de River.
0: Sí, pero es muy interesante porque es muy abarcativo, Mostaza, y porque te da vos la posibilidad con tu ojo de tantos años, con tanta sabiduría y con tus años de fútbol, tal vez recomendar, porque, por ejemplo, yo vengo de Córdoba, donde estuve en Boca Vélez, y me contaban cómo funciona la cosa en Vélez. Viste que Vélez tiene una cantidad de pibes inferiores magnífica, y me dicen que, por ejemplo, Guillermo... le pide a alguien que tiene que ver con la gestación y la formación de los jugadores, le dice, Pepe, tráeme un 4, un 8 y un 11. Y ya Pepe, que este por ahí, te voy a preguntar si sos vos en River, le tiene preparado un 4, un 8 y un 11 para subir a primera división. ¿Vos podrás tener ese rol, quizá?
6: Hasta ahora no. Hasta ahora te digo lo que hablé, ¿viste? Yo hasta ahora le voy a informar a toda la gente del fútbol, a la gente del fútbol amateur lo que yo veo, ¿viste?
0: Sí.
6: Al presidente del fútbol amateur lo que yo veo. Y bueno, por ahora el manejo es con toda la formativa del fútbol amateur.
4: Uh-huh. Mostaza, Nacho te saluda. Digo,
6: ¿cómo te va, Nacho?
4: A ver, vos sos un profeta del Antiguo Testamento de River. Entonces, me parece...
0: ¿Cuántos partidos en River, Mostaza?
4: 563 partidos.
6: Sí, oficiales, pero no me contaron lo de Copa y los amistosos y la gira.
0: Mirá, qué bárbaro, qué gloria.
4: Claro, digo, imagino también advertir cosas. A ver, los que somos hinchas de River, somos hinchas de River, porque hay jugadores que tienen ciertas características y que nos gustan, y que representa al hincha de River.
6: Entonces, sí, pero seguramente, vos, sí, históricamente...
4: Claro. Con 700 partidos encima, con la camiseta de River y años de técnico y demás, bueno, vos vas a saber qué pibe puede andar bien y puede subir a un nivel un poco más profesional.
6: Seguro, sí, no tengo ninguna duda. Para eso voy a estar. Así que tengo que estar tranquilo, ver los partidos y bueno, de ahí iré haciendo evaluaciones y le iré comunicando a la gente del fútbol amateur, comunicando lo que yo voy viendo en tanto de novena a cuarta, ¿no? Y sobre todo más de sexta a cuarta, que es donde ya los jugadores están para jugar en primera.
1: Mostaza, querido.
6: Primera o en reserva.
0: Sí, claro.
1: Te mando un abrazo grande, el Tali te saluda. Te quiero preguntar dos cosas.
6: Sí.
1: ¿Va a ser un desafío tuyo también, personal, encontrar un 5? Que River hace tiempo que no encuentra un 5 de características River.
6: Siempre con la pregunta difícil, vos.
1: Y me queda una.
6: No, voy a trabajar de menor a mayor y bueno, vamos a ver cómo va sucediendo todo. Los jugadores que yo crea, informaré, bueno, y después también el River hay un buen plantel de entrenadores, uh-huh, que también van a colaborar y van a opinar, o sea, y la opinión mía. O sea, para eso estoy.
1: ¿El cafecito de la tarde se posterga o lo vas a mantener?
6: Sí, no sé, vamos a ver. Algún día sí, algún día voy a ir, sí.
2: El querido Colo Noreña y Bombón están muy contentos con esto que te está pasando en la Vuelta a River. ¿Y esto también en qué momento de tu vida te llega, Mostaza?
6: No, me llega, la verdad, me pone muy contento porque... primero me pone contento porque vuelvo a mi casa. River para mí es mi casa. Hoy le explicaba ahí a la señorita de Derechos Humanos, le digo, que no sabía. Le digo, yo acá arranqué 8 años y quedé libre los 34 y medio. Le digo, hice todas las inferiores y todas las primeras. Le digo, y después volví 2 veces de técnico, bueno, ya todos saben. Volví 2 veces de técnico y en una me fue muy bien, la otra no, pero bueno. Ahora no pensaba volver y me tocó volver. Te imaginas que esto es mi casa, le estaba comentando a la señorita de Cursos Humanos.
0: Mira vos, qué lindo. Qué lindo que se te dé. Mostaza, ¿cómo lo ves a Poncio?
6: Bien.
0: ¿Lo ves plantado para ser el técnico de River? ¿Tiene mirá, ascendencia?
6: Yo había estado con él, la despedí, había estado yo una vez. Y después la segunda vez que estuve con él fue cuando se fue Armani.
0: Claro.
6: Y se sentó al lado mío y estuvimos hablando de fútbol y lo veo capacitado, lo veo con personalidad y lo veo como que sabe de fútbol. Uh-huh. Sabe de fútbol, lo veo bien, lo veo tranquilo, bien plantado lo veo.
2: Uh-huh. Mostacita.
6: O sea, ahora él tendrá, no tengo ninguna duda que lo va a demostrar. Se arrancó bien y va a demostrar todo lo que sabe, ¿no? Uh-huh. Porque tiene plantel. Pero no tengo ninguna duda que... Te voy a decir algo que es mío, ¿eh?
0: Sí.
6: No mío, mi opinión.
0: Sí.
6: No tengo ninguna duda que le va a ir muy bien.
0: Oh. Mirá qué carta de presentación, ¿eh? Mirá,
2: ¡qué banca!
0: ¡Qué banca! Después decidirá
6: River y decidirá él lo que quieran hacer. Pero yo no tengo ninguna duda que le va a ir muy bien.
7: Voy a contar una historia que a lo mejor los más chicos no la conocen. En el año 89, Merlo era técnico de River. En la última fecha, River juega en Santa Fe, hace un calor tremendo, contra Unión. Y ese día Merlo dijo, si quien tiene que ganar las elecciones las pierde, yo me voy. Ese alguien era el abuelo del actual presidente de River, Titi Di Carlo.
0: Qué buen recuerdo, que Walter.
7: Pierde las elecciones con Alfredo Daviche. Al día siguiente, Merlo se va de River porque dio su palabra y asume en Pasarela y Gallego.
0: Es un gesto de lealtad como pocas veces se vio en el fútbol, Mostacita, ¿eh?
6: Sí, es verdad. Bueno, pasó eso, sí, pasó. Pasó, pero bueno.
0: Y siguió el afecto con Estefano, digamos. Estefano tiene. Desde aquel recuerdo y de aquella relación que vos. Tuviste con su abuelo, que conocimos muchísimo. Titi Di Carlo era maravilloso, trabajó en prensa de River, después era una persona sensacional. ¿Vos seguiste la relación con el nieto?
6: Claro, no, yo seguí mucha relación con el hermano Norberto, que vamos a la cancha.
0: Mirá.
6: Y por intermedio de él estuve varias veces con Estefano. Estuve varias veces. Y bueno, en una de esas veces que estuve, justo me comentó si me interesaba y ahí arrancaron las conversaciones.
0: Mostaza, sí. ¿Quién debe ser el 5 de River hoy? ¿Vera o Aníbal Moreno? ¿A quién ves más 5, más armado para ser el 5?
6: Y se están, yo digo que hoy lo están definiendo entre los dos, ¿no? Yo creo que el que termine los dos tiene condiciones. Los dos tienen condiciones. Ahora River, viste, es difícil jugar con un solo 5. Sí. Y bueno, vamos a ver, este chico de Vélez lo está acompañando muy bien. Y bueno, si este chico de Vélez anda bien por derecha, sí, y consiguen uno por izquierda que baje un poco y que no tanto, pero que retroceda un poco y después tenga llegada, tranquilamente puede jugar con un 5 solo. Como históricamente. Porque el chico de Vélez trabaja bien por la parte derecha.
0: Hace la doble, ¿no? Hace la doble. Despega, sí, y marca.
6: Trabaja de tres cuartos a tres cuartos.
0: Claro, claro.
6: Andrada trabaja de tres cuartos a tres cuartos. Él no es un picador que llega al gol, tipo Alcacíbar. Así, no. Él es entrega muy bien el balón. No tiene una gran marca, pero quita. No tiene una gran marca, pero quita. Pero entrega muy bien el balón, distribuye bien. Y de tres cuartos a tres cuartos, tranquilamente puede jugar.
0: Bueno, así que mañana ya te pones en funciones. Mañana empezás a ver inferiores.
6: Mañana voy a River Can a ver cuarta, quinta y sexta.
0: Okay, sí. ¿Con quién juega River?
6: Con Estudiantes de Río Cuarto.
0: Ah, mirá. Y capaz que va Pablito Aymar ahí, porque Pablito Aymar estaba muy involucrado, me contó alguna vez, en las inferiores de Estudiantes de Río Cuarto, que es su ciudad. Sí.
6: Bueno, un valor, un técnico bárbaro, va a ser un técnico bárbaro.
0: Mirá, Mostaza, nos encanta verte en el fútbol, ¿eh? Vos respirás fútbol, vos sos el fútbol, ¿eh? Y nos encanta tenerte otra vez en River, sobre todo, en River. Che, ¿y de Racing qué me decís? ¿Cómo lo ves a Milito? ¿Cómo ves este momento de Diego como presidente en Racing?
6: Ahora yo digo que recién arranca, lleva un año, hubo muchos cambios de jugadores, se tiene que volver a armar el equipo, y bueno, condiciones tiene, así que ahora tiene que demostrar también, está del otro lado, tiene que demostrar también.
0: Totalmente.
6: Condiciones tiene, así que ahora depende todo de él.
0: Y la última, Mostaza, si te tomás la semana que viene un café con Scaloni, ¿qué le recomendás? ¿Que siga dirigiendo la selección o que explore otros horizontes?
6: Yo le digo que siga, que tome el desafío y que siga. Mirá. Porque él tiene todas las condiciones. O sea, él armó el equipo nuevo, hizo todo el recambio. Y bueno, con Messi, que con todo lo que demostró Messi, no hace falta que lo descubra yo. Messi fue, le agregó a todo el equipo que le armó, le agregó a Messi, claro, y el equipo cada día jugó mejor y ganó todo. Claro. Así que, pero bueno, ahora él tiene un lindo desafío porque hay muy buenos valores. En el fútbol argentino siempre salen valores y para mí es un desafío hermoso que él siga. Mi opinión de afuera, ¿no?
0: Sí, sí.
6: Pero es un lindo desafío. Armar otro equipo, porque hay varios jugadores por ahí que nos siguen. Por edad, no por condiciones. Por edad. Y bueno, tiene para armar otro equipo y hay un montón de jugadores que tranquilamente van a andar bien en la selección.
0: Seguro.
6: Yo creo que se puede armar también una buena selección. Se va a extrañar el número uno, que es Messi. O sobre todas las cosas.
0: No, ni hablar.
6: Pero bueno.
0: Ni hablar.
6: Todo, viste cómo es, todo tiene un fin, ¿no?
0: Seguro. Y es el lindo desafío de ser el entrenador.
6: A mí como
0: de la selección,
6: desafío me encanta. Yo si fuera él, me preguntaría a mí, le digo, metele para adelante 4 años más, que es un desafío error, es un desafío para demostrar todo lo que sabe.
0: Estupendo. Mostaza, te mandamos un abrazo, gracias por esta charla, ¿eh? Hacía rato que queríamos hablar con vos.
6: Le mando un abrazo a ustedes y estamos en contacto, un abrazo.
0: Abrazo grande. Reinaldo Carlos Merlo, Mostaza Merlo, vuelve a River,
8: mirá,
0: vuelve a su casa, Nacho.
8: ¿Cómo? Es que es vecino, yo lo conozco.
0: ¿En serio? Sí. Me alegra mucho que River recupere tipos que le han dado tanto al club.
9: Ahora que se fue, un gran tipo, un gran compañero. Trabajé con él 3 años
0: ¿En
9: seguidos.
0: ¿En serio? ¿Cómo no lo saludaste?
9: No, porque estaba al aire, no tiene sentido decirlo cuando él está al aire. Lo bueno es decirlo cuando no está.
0: ¿En qué momento?
9: Con Walter, en un programa que hacíamos, Puro Fútbol. Walter era el conductor, Mostaza era su columnista y uno salía con la información de Boca.
0: ¿En Radio Walter dónde fue?
9: Claro, en Belgrano, ¿no? 950.
0: Las anécdotas que tendrás con Mostaza, ¿eh?
9: Un tipo extraordinario. Tipo casi grupo. Y se eso nota. Es impagable.
0: Se lo nota. Con códigos. De la vieja escuela de los técnicos.
2: Hay un
0: códigos.
2: Gran gesto acá del presidente River.
0: Sí, claro. Pero no recordaba esta historia que contó Walter y que le trajo a Mostaza. Yo era muy chico, pero a mí me pareció muy simbólico porque fue un campeonato donde Merlo estaba con el Beto Alonso.
2: Primero, claro, campo, se van primero.
0: Lo deja primero en diciembre. Hay elecciones. Daviche le gana a Tití Di Carlo, al abuelo de Estefano, y se va con él.
2: Y aparece Pasarela.
0: Eso, y aparece Pasarela.
2: O sea, por culpa del socio de River que ganó. No,
0: pero aparece Pasarela
2: Daviche entrenador. Daviche empieza pero, el monstruo de Pasarela que mandó
0: el
2: descenso.
0: No, pero el Pasarela entrenador fue extraordinario. Pará.
2: ¿Extraordinario?
0: Sí, ¿cómo?
2: Ganó torneo local.
0: Llegó a la selección argentina, Pasarela.
2: Ganó torneo local, ¿eh?
0: Pipi.
2: Cruzaba.
0: Eran espectaculares los equipos de Pasarela en River.
4: Pero ese técnico.
2: Chico, cruzaba la frontera.
0: Te voy a decir algo. Pasarela trajo el pressing a la era moderna. Todo esto que hablan de presión alta, sí. Todo eso lo introdujo en el fútbol argentino Pasarela a comienzos de los 90.
2: Ganó torneos locales.
0: No, Nacho.
2: Sí, claro.
0: Con los famosos Pac-Man.
2: Sí, claro. Jugaba momento. La Libertadores y pasaba vergüenza. Entre ellos terminó cuarto en un grupo de cuatro equipos con Boca que perdió los dos partidos. Y además una Supercopa.
0: ¿No te gustaba Pasarela como técnico?
2: En River no ganó nada internacional. Es más. Una Supercopa, la ganó 2-0 la ida.
0: Era un River.
2: Y la perdió 3-0 la vuelta.
0: Era un River que perdía mucho afuera.
7: Pará, en ese momento, cuando Merlo hace lo que hace y decide irse, viene el parate este de verano, las vacaciones, asume Pasarela porque gana Daviche. Uh-huh. Y el técnico de la reserva de River en ese momento era el manager de Alonso, Merlo era el técnico y el técnico de la reserva era Gallego.
0: ¿El Tolo?
7: Claro. Que él decide quedarse para irse con Pasarela como ayudante de campo.
0: No recordaba eso. Ah, no es que Pasarela ya lo llevaba, ya estaba en el club el Tolo.
7: Ah, era el técnico de la reserva.
4: Sí. Después.
0: ¿Y nos gustó eso?
7: ¿Cómo?
0: ¿No gustó?
7: A algunos no.
4: El paradigma de
7: Igual
4: River.
7: Igual, es una cuestión de cada uno, ¿eh?
0: Sí, claro.
7: No estoy juzgando a Gallego ni mucho menos.
0: Son elecciones.
4: El paradigma de River perdiendo en Copa Libertadores es histórico. Lo que no fue con. Condescendiente, lo que no fue coincidente con la historia, el periodo Gallardo.
0: Claro,
7: es más, con
4: River, River que hacía, te bailaba en cancha de River y sufría de visitante.
7: Con riesgo de equivocarme, me ayuda la Pipi buscándolo.
0: Ojo que el tal River, para los de YouTube, entró con algo ahí, sí, con un cartel. No sé.
7: Escuchá, River pierde en Santa Fe ese día, con Unión, y queda segundo detrás de Independiente.
0: Mirá.
7: En el campeonato.
0: Mirá. ¿Qué trajiste, Tali? ¿Que entraste con un cartel? ¿Te estás mudando o no?
10: No.
0: ¿Qué es eso?
10: No, es una pizarra.
0: ¿Una pizarra de qué? ¿De técnico?
10: Una pizarra de técnico, pero...
7: Ahí tenés. Podés incorporarlo vos en tu YouTube.
0: ¿Con quién vas a ir? A pie la pizarra. Ah, ¿te trajeron una pizarra magnética?
10: No, la mandé a hacer. A medida. Con imanes.
0: Qué nivel. ¿Sabés que te falta ser entrenador, Tali? ¿Sabés que sos un... Mirá, te aplaude el operador. Nunca vi un operador aplaudiendo a un tipo de la mesa, Luquita Sánchez está descostillado, mirá. Mirá qué buena pizarra, boludo. Qué gran pizarra.
7: Acabo de dar una idea.
0: Tali, ¿sabés qué? Un día me sorprendió a mí Vicente Muglia, que da cursos de videoanálisis y demás, que me dijo que te mostraste muy curioso en todas las cuestiones tácticas. No habrá un técnico en ciernes en vos, ¿no?
10: Por ahí empiezo. Ya había arrancado el curso con Muglia. Hice dos clases.
0: ¿Qué tipo de técnico sería? Lo Mónaco no jugaría con vos, ¿no? ¿Lo Mónaco no jugaría?
10: Hay que correr, Kevin.
0: Hermoso. Mirá la pizarra que ha.
2: ¿Sabés que entra la pizarra? Entra la pizarra en la cama del hijo.
0: Che, pero es inmensa esa pizarra, ¿eh? En mi casa no entra esa, Tali, ¿eh? Mirá qué linda, con fichines, con todo. ¿A quién hay que saludar, Tali? ¿Quién te lo regaló eso?
10: No.
0: Ah, ¿pagaste?
10: Lo cargó el canal, ¿no?
0: Che, hermosa, ¿eh?
10: Es una pizarra televisiva.
0: Nalca.
7: Como el doctor.
0: ¿Ah,
7: como
0: sí?
7: El doctor Bilardo.
0: Hay que... Mirá vos.
7: El doctor andaba con una de esas.
10: Linda,
0: ¿sí?
10: ¿Eh?
7: Claro.
10: Muy bueno. Para el canal de YouTube.
0: Y tener los fichines, todo ahí.
10: Con imanes.
0: Ah, impresionante. El Tali es... Pará, venimos... Parate acá porque que la vea la audiencia de YouTube, que tenemos un montón de amigos en la comunidad.
10: Digo, ¿podemos mandar a hacer una?
0: Che, hermosa, mirá la pizarra del Tali. La pizarra del Tali debiera ser un segmento de tu programa, de tu canal de YouTube, Tali.
7: Es más, en los costados, detrás de las bandas, ¿viste? Donde dirían los bancos de suplente, Habría que poner fútbol 910.
0: Claro, está. ¿Eh? Ahí está, con la música.
4: Pero la primera venía mucha pizarra, pero después te lo gana Pingo.
7: Bravo. Viste. Escucha, viste que existe la libreta de Van Gaal,
0: sí,
7: la libreta de Mourinho. Tenemos la pizarra del Tali.
0: Y la libreta de Osorio a la pizarra del Tali. Mamá, ¿en qué hemos terminado? Tanda, dale.

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0: Hola, quiero participar por la camiseta de Boca. Mi nombre es Julio y mi documento termina en 329. Abrazo para todos.
1: Buenas noches, Javi de Temperley. Quería jugar por la camiseta, yo soy canalla, pero tengo un hijo que me salió hincha de Boca. Y sería hermoso poder regalar la camiseta ya que cumplió año el 2 de agosto. Y sería hermoso poder regalarle la camiseta de Boca. Mis últimos tres del DNI, 899. Saludos.
2: Hola, buenas tardes. Soy Cristian de Gleu y quiero participar por la camiseta de Boca. Mi nombre es Cristian. Mis últimos tres del DNI es número 612. Gracias, buen programa. Lo escucho siempre.
3: Distintas las miradas. Respeto de Soldati. Postero a morir, quería participar por la camiseta. Abrazo grande para todos, muchachos. Buen fin de semana. 417, mi documento.
4: Hugo, quiero participar por la camiseta de Boca. Damián Suárez, los últimos 3, 498 de Mendoza. Voy el martes a ver a Boca, a ver si la podemos estrenar.
5: Buenas noches, Hugo, buenas noches, muchachos. Excelente siempre la compañía, la información y el programa. Llamaba para ganarme la camiseta de Boca Juniors. Mi nombre es Gustavo de Valvanera y mis últimos tres dígitos de mi DNI es 965. Muchas gracias y felicitaciones. Buen fin de semana.
6: Buenas noches, Luis de José Cepá, mi último tres número, 501, filo oyente. Quiero la camiseta urgente. Muy bueno el programa, como siempre. Buen debate.
7: Hola, buenas noches. Habla Carlos de Mataderos. Mis últimos números son 755. Llamo por la camiseta de Boca. Y muchas gracias por todo. Que estén bien.
8: Déjanos tu mensaje de WhatsApp para el programa en el 11 23 24 22 22.
9: Acá mostramos a la audiencia de YouTube, a la comunidad de YouTube, si nos están siguiendo por
10: ¿Quieren
9: YouTube.
10: ¿Quieren manchar esa camiseta, Hugo?
9: La camiseta de Boca.
10: Contra todos, la que, siempre.
9: La que defendió ardorosamente a Augusto César.
10: Vine con los reglamentos en la mano, no se les ocurra.
9: ¿Operaron mucho, Augusto?
10: Ah, oh, no, y operan en silencio, mandando mensajes.
9: Pero pará,
10: ¿quiénes?
9: Nos escucha,
10: los que cubren River.
9: Eso te molesta vos. ¿No te molesta que Vélez reclame?
10: Vélez no tenía idea de todo esto.
9: ¿Sabes que River? ¿Vos decís que lo alertó River?
10: Pará.
9: No, acá los dirigentes de Vélez, posta, esto es información, dicen que supieron de esta cuestión a partir de que socios detectaron...
10: No, bueno, pero...
9: esta anomalía y lo hicieron saber en las redes.
10: Es posta, ¿eh? Pero el partido terminó el miércoles a la medianoche.
9: Sí.
10: Estamos a viernes. ¿Y se enteraron hoy? Al departamento legal de Vélez, hay que echarlo.
11: No, bueno, se acordaron tarde.
9: Bueno, pueden ocurrir estas cosas.
11: No, bueno, descubrieron tarde.
10: Venías a ver el riñón. Yo sin querer te saqué un pulmón. Disculpame.
11: Pero,
10: dale, querido.
11: Pero es algo habitual. Hay un departamento de legales.
10: Sí, claro.
11: Pará. Yo lo que quiero preguntarle, ¿no? Sí. Parece mi esposa, que no me dejás terminar
10: no
11: lo que quiero
10: decir.
11: No
10: sería nunca tu esposa.
11: Pero escuchá.
10: Porque pensás como yo no pienso.
11: Pero escuchá una cosa.
10: Sí, muy gorila.
11: Escuchá una cosa.
10: Sí.
9: Menos mal que se quieren, ¿eh?
11: Pero
9: digámosle que...
11: Pero,
9: más allá de esta discusión dialéctica.
11: Pero yo lo que quiero decir es...
10: Sí.
11: Hola, presento la lista. Mi lista es esta, dice el Vasco Runcarrarrena. Es un personaje ficticio.
10: Ah, sí.
11: Entonces... esa lista va al departamento de legales y le dice, che, ¿está bien hecha la lista?
10: No,
11: o el Vasco Ruancacarrena o el muñeco Gallanto,
10: bueno,
11: presentan la lista y presentan la lista. Y después el de legales del otro equipo dice, che, ¿sabés que pusieron mal a uno? Y ahí se arma de pelota.
9: Yo lo que sí.
11: ¿Cómo es la ruta del pedido?
10: A ver, cuando uno arma una lista de convocados... Yo insisto, a Boca le pasa siempre porque siempre vivía al límite con el cupo de extranjero. a Gago le pasó durante su gestión, que tenía que dejar uno afuera de las convocatorias.
11: Pero ese conocimiento lo tiene alguien del cuerpo técnico. O sea, siempre, hay alguien
10: siempre
11: medio que y sabe si, de legales
10: y si vos
11: en el cuerpo
10: tenés
11: técnico.
10: Tenés alguna duda, como se debe haber dado en este caso, che, vamos a poner 6, averigüemos. Dale para adelante que Villa tiene la residencia argentina. No puede haber fallado. Okay. A ver si soy claro.
9: El
10: no
9: colega,
10: puede
9: el colega haber de Vélez, Agustín Sileo, dice si la camiseta viene con el reglamento y con los extranjeros.
10: ¿Qué está en vivo, Sileo? ¿A quién le gano, Sileo?
12: Yo lo que sí digo es...
10: Que sí que no lo conozco.
12: Supongamos
9: es
12: que...
9: Es un genio, un gran, gran colega. Hernán Poggi, Sileo, todo sí. El mundo Vélez escuchándonos.
10: Muy bien. Sigan
12: Juan
10: con
12: Carlos,
10: el...
12: Juan Carlos también.
9: Juan Carlos de...
10: Sí. Sigan con el bisturí, muchachos, no pasa nada. Juan Carlos está alentando.
11: Está con el
10: talón. Sigan con el bisturí.
9: Son francotiradores agazapados. Lo que sí podemos confirmar, seriamente, fuera de cualquier chanza, Vélez hace la presentación. Después dirá la AFA si Villa tiene o no los años de residencia suficiente como para no ocupar plaza de extranjero. Será un dictamen del Comité Ejecutivo de la AFA, pero que Vélez hace la presentación y el reclamo por la inclusión de 6 extranjeros de Boca, esto lo podemos confirmar a esta altura de la noche.
10: Esto se ahorra con un llamado telefónico del señor Berlanga, del señor abogado, del señor Sileo, del señor Poggi, el que quieran. Llaman a la gente independiente Rivadavia de Mendoza, al señor Vila, y le preguntan: ¿cuándo le firmaron el contrato a Villa? Les van a responder, 1 o 2 de julio del 2024. No pasen papelones, en serio, ni los colegas, ni la gente de Vélez, de legales.
12: Yo lo que digo es que yo creo que va a quedar en la nada. El tema es que a Boca lo mancha esto.
10: Pero porque empieza... Si está todo bien.
12: No, no me entendés, no. Lo mancha en el sentido...
10: ¿Qué lo mancha? Porque a alguien se le ocurrió decir en redes sociales que está mal.
11: Puede haber sido que uno de los extranjeros que se adelantó en el último penal... Estaba
10: claro,
11: mal incluido.
10: Primero fue Montero, se adelantó. A eso. Ahora metieron mal un extranjero.
12: A eso,
10: mañana van a decir, che, estaban borrachos los que jugaron.
12: En esto que está muy susceptible con que Boca no pierde ningún lado en el último tiempo, entonces van a buscar el adelantamiento, el penal que no le dieron a el porvenir en la primera serie.
10: Igual, la diferencia de Vélez...
12: Le van acumulando cosas que no son reales.
10: Sí, queda en la cabeza.
12: Y después...
10: Miente que algo
12: claro,
10: quedará.
12: Claro, después... un día van
10: bien
12: a cobrar
10: pipí, estás activo hoy.
12: Un penal que no es, y se, ¿vieron?
10: Igual la dirigencia de Vélez y el Boca. Socio de Vélez le tiene que agradecer a los colegas que están muy pendientes de todo esto, porque si la dirigencia tardó 48 horas en darse cuenta de que algo podía haber, bueno, muchachos, contraten un departamento legal mejor.
13: Y tiene que agradecerle también a los colegas, que algunos de los que cubren Boca, que no se dieron cuenta también.
10: Es que, pará, yo insisto,
13: me hago... Si no, empiezan a hacer caldo cultivo desde Boca también.
9: Sí, es cierto, Boca noni, ¿eh?
10: No, pero pará, no, Boca no tiene que hacer nada. Yo pregunté
9: pero
10: y me respondieron con los artículos.
9: Pero se hizo todo bien. No, una vez en mi pueblo, en un partido de reserva, el clásico de mi pueblo, estaba un equipo jugando con 12 jugadores.
11: Bueno, acá pasó en primera con Riestra.
10: Acá pasó, Riestra jugó 20 segundos con
9: y
10: una más.
9: Y le dicen al técnico, dos... Tenemos 12, tuvieron que sacar uno. Un despelote.
10: Pará,
9: acá no te puede pasar en alta competencia,
10: pero
9: muchacho.
10: Si no le pasó nada.
9: No te puede pasar en alta
11: pero
9: competencia.
11: Que no, si no pasó nada, esto es lo que pasa.
10: Claro,
11: si
10: estamos partiendo de un error. Ustedes creen.
9: Ustedes
10: ya los
9: creen,
10: pará.
9: Ya los confiamos todos ustedes, en que Arruabarrena y el cuerpo técnico de Boca, cuando dispusieron la formación y cuando armaron la planilla, supieron de esto.
12: Desconozco.
10: Claro.
12: Yo eso no lo sé.
9: No lo sabemos.
10: No,
9: eso
10: no
9: lo
10: sé. Un cuerpo
9: no lo
10: técnico.
9: Ahora, salió bien de casualidad. O si estaba sesudamente comprobado de que estaban poniendo 6. ¿Y por qué? Pero, a ver, en el campeonato argentino, ¿por qué no pasa esto?
10: ¿Y por qué no pasa esto?
9: No pasa.
10: Pero no sabemos si nunca los tuvo a todos juntos todavía.
9: Ah, bueno, pero no.
10: Vamos a ver mañana qué alinea. Vamos a ver mañana quiénes firman planilla. Yo creo que por las dudas le diría.
9: Ah, bueno.
10: Mañana saca uno, ¿no?
11: Si por
10: a
11: la duda.
10: Uno, perdelo. Ahora,
11: si por la duda hacen algo. Ya empezás a dudar del
9: total
11: conocimiento del cuerpo.
9: Absolutamente,
11: técnico.
9: Absolutamente.
11: Yo llevaría los mismos.
9: Bueno, Pipi, recordame resultados. Quiero saber cómo si viene Palmer o no. A ver cómo salió Ferrito. 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Ah, no, justamente.
11: Se comparte.
9: Que juega con Mitre de Santiago del Estero, ¿eh?
11: Sí,
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12: Esto hay que estar atento, porque si no te hacen noni.
9: Sí.
12: Jugaron Ferro y Mitre Santiago del Estero.
9: Te mandan a comprar pizza.
12: Dirigió Juan Pablo Lustó. ¿Qué quiere decir? Pusieron uno bueno.
9: Sí.
12: Bueno, 0-0.
9: Uno decente.
12: 0-0, están saludando a la chica, despedida de soltera.
9: Mirá.
10: Ah, bueno, muy bien.
9: Es
10: muy
9: un
10: bien.
9: Show esto, ¿eh?
12: Sí.
9: ¿Quieren venir aquí? ¿Quieren pasar?
12: Bueno, Boca tuvo más problemas, Bueno, jugaron Defensores Belgrano que pelea el descenso con Racing de Córdoba dirigido
11: acá.
12: Comesaña.
11: Los convocados de Boca con Lanús también fueron 6 extranjeros.
9: Pero, claro. ¿Pero firmaron planilla cuántos? Ese es el tema.
11: Bueno, acá lo que tengo...
9: No, pero no sé, capaz que quedó alguno fuera del banco, ¿eh?
10: Vamos a repasar.
9: Para mí no lo ha hecho nunca Boca esto, ¿eh?
10: Vamos a repasar.
9: Por eso... Por no, eso está mirá, el resultado.
10: Con Lanús no estuvo Lozano.
9: ¿Viste?
11: No, pero yo tengo Montero.
10: Sí.
11: Esperá. Alarcón.
10: Alarcón no ocupa.
9: No ocupa.
11: Villa, Merentiel, Romero Merentiel y Enel no Valencia.
10: Merentiel no ocupa.
11: Pero para un poco, que a mí me habla
9: no
11: acá. Estoy contando los convocados, chicos.
10: Pero no ocupan
11: pero
10: dos
11: no
10: de
11: tengo,
10: eso.
11: Bueno, yo estoy diciendo.
10: Bueno, pero no pasan bueno. Las cosas que ustedes están diciendo hoy. Me van a hacer enojar un viernes.
11: No,
10: bueno.
11: No te enojé.
9: Bueno, tranquilo, calma, bueno, calma, relax.
10: Berlanga, peleaban, Berlanga está tranquilo en la casa y ustedes hacen problemas.
12: Pelea el descenso Defensores de Belgrano con Racing de Córdoba. Dirigió el señor Lucas Comesaña. Adivine quién ganó, señor Bolazone.
9: Defensor de Belgrano.
12: Defensor de Belgrano, pero claro.
9: ¿Hubo alguna polémica?
12: 3-0.
9: ¿Hubo algún penal?
12: Un penal hubo, claro. A los 16 del primer tiempo, por la duda, pues se complicaba la cuestión. También por el ascenso, están jugando por el Federal A. Juventud Antoniana de Salta y Kimberley de Mar del Plata. Gana el equipo marplatense 2-0. Y por la primera C, Leones de Rosario le ganó a Yupanqui 1-0. Y Defensor de Cambaceres le ganó a Mercedes 3-0.
9: Bueno, presentamos el automovilismo porque en Monza corre Franco Colapinto y hoy hubo ensayos y nos lo va a contar Roberto Berazategui.
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9: Roberto, ¿cómo estás?
15: ¿Qué tal, Hugo? ¿Cómo te va? Muy buenas noches. Bueno, como bien decías, Gran Premio de Italia en Monza, uno de los circuitos emblemáticos de la máxima categoría, 13ª fecha de la temporada, y obviamente una carrera esperada, ¿sí? Por Franco Colapinto. ¿Viste cuando un piloto dice, hay un circuito que me cae bien? Bueno, este es el circuito que le cae bien a Franco dentro de la máxima categoría, porque aquí hace 2 años debutó justamente en la Fórmula 1 y porque en otras categorías también supo ganar allí en el veloz trazado italiano. En el día de hoy hubo 2 entrenamientos. En el primero, Franco quedó en el puesto número 9. Después, en el segundo entrenamiento, que fue el más veloz, quedó en el 11º lugar, con sensaciones agridulces, si se quiere, porque si bien en el primer entrenamiento el auto realmente funcionaba muy, pero muy bien, después tuvo algún inconveniente, sí, un problema en la transmisión y demás, y bueno, después ya en el segundo entrenamiento, ahí no se sintió tan cómodo el piloto argentino, pero bueno, fue el mejor, sí, del equipo. Recordamos que en el primer entrenamiento el compañero de equipo, Pierre Gasly, no giró, sí, fue reemplazado por Paul Aron, sí, obviamente, dentro de este programa que tiene que promover justamente a los pilotos de reserva y demás, y ya en el segundo entrenamiento Gasly sí salió a pista, pero quedó detrás del argentino. Si
9: haceme un punto, a Gasly, ¿por qué le quitaron el podio de Mónaco?
15: Bueno, ese fue el gran momento que vivió el equipo, porque en el medio de la actividad se enteraron de la sanción, sí, que recibió Pierre Gasly, que primero había sido sancionado, después se lo habían sacado, y bueno, y ahora ha vuelto a sancionar, porque, bueno, como recordarán, en el Gran Premio de Mónaco hubo una medición que terminó siendo polémica, porque muchos pilotos teóricamente superaron la velocidad máxima en los pits, y uno de ellos fue Pierre Gasly. Sí, algunos cuestionaban justamente la medición que se había hecho en esa competencia y demás. Pierre Gasly había quedado tercero, sí, porque finalmente había quedado allí, pero bueno, después el tribunal determinó en el día de hoy sí que había superado esa velocidad, así que le sacaron, obviamente fue sancionado, y a partir de allí, por supuesto, perdió el podio en Mónaco, que, a ver, obviamente a Pierre Gasly le dolió muchísimo, porque no cualquiera hace podio en Mónaco, pero además también al equipo Alpine, sí, porque pierde una gran cantidad de puntos, está luchando por el 5º lugar en el campeonato, y a fin de año los puntos se traducen en dinero, y en mucho dinero. Por lo tanto, Flavio Briatore, después de una conferencia de prensa, estaba muy caliente, el italiano, justamente en función de esta sanción.
9: Acusó a McLaren, ¿no? Duramente a McLaren.
15: Exactamente, porque según Briatore dice que uno de los jueces de ese tribunal tiene una estrecha relación con McLaren. Pero bueno, más allá de las polémicas y de los modos de Flavio Briatore, la sanción ya no tiene marcha atrás, ya quedó determinada. Así que bueno, Gasly se quedó sin el podio y Alpin se pierde unos buenos puntos, como decíamos, en esta lucha por el quinto lugar dentro de la Copa de Constructores. Decíamos que el más rápido en el día de hoy finalmente fue George Russell, seguido por Charles Leclerc, sí, el piloto de Ferrari, que había sido el más rápido en el primer entrenamiento, así que los italianos, los tifosi, realmente estaban muy esperanzados, o están muy esperanzados justamente con el rendimiento del cabalino rampante. Y en tercer lugar, otro italiano protagonista, obviamente, de la Fórmula 1, que es el actual líder del campeonato. Estamos hablando de el chico Antonelli, el piloto de Mercedes. Mañana bien tempranito, entonces, a partir de las 7 de la mañana, la actividad sigue con los entrenamientos, mientras que a las 11 de la mañana se va a desarrollar la clasificación con miras al Gran Premio del domingo, sí, que se va a desarrollar a partir de las 10 de la mañana de la República Argentina.
9: Roberto, te mandamos un abrazo.
15: Gran abrazo, Hugo. Saludos.
9: Roberto Berazategui con toda la información del automovilismo. Noticias, red informativa, 11 de la noche en punto. Se viene el turco en Mendoza. Ya el turco llegó a Mendoza.
11: ¿Ya está?
9: Sí, sí. Las matrimillas que tendrá que meter el turco después. Pobre Andrea, ¿eh?
11: Espera, te lo digo ya. Sí. En la puerta del hotel de Mendoza se juntaron 3.000 hinchas de Boca.
9: Sí, ahora va a decir que Boca.
11: Va a venir 3.000 hinchas de Boca.
9: El mundo mínimo, Boca y todo mínimo. Eso. Bueno, y vamos a hablar de River, Nacho.
11: Claro,
9: hablamos
11: supuesto.
9: Con Mostaza. Linda noticia, Mostaza.
10: Tenemos que hablar de la final del container.
9: Mostaza Merlo.
10: Quedan dos.
9: ¿Se cerró?
10: Quedan dos. Hay un mano a mano.
9: O sea que se viene la gran final de Gran Hermano.
10: ¿Quién será el ganador del container?
9: Hay que poner música, ¿eh? La gran final de Gran Hermano. Sí. Lo abrimos y lo contamos después de las noticias.

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1: Hora 23, un minuto en todo el país. La temperatura en Buenos Aires, 13 grados 9 décimas, humedad 52%.
0: Economía.
1: El ministro de Economía, Luis Caputo, calificó de populista e inmoral usar fondos públicos para cubrir deudas bancarias en mora.
2: Lo que hay que entender es, nosotros no podemos usar la plata de los contribuyentes para compensar a entidades financieras cuyo trabajo es dar crédito, justamente porque eventualmente dieron un crédito mal de 10, pero aún así ganan plata.

0: Las universidades convocaron a un paro nacional para el martes 8 tras el fracaso de la paritaria. El Frente Sindical de las Universidades Nacionales se declaró en estado de alerta ante la falta de respuestas por parte del gobierno. La protesta incluirá clases públicas y un acto frente al Palacio Pizurno. Los gremios también anticiparon una nueva marcha federal universitaria para la primera semana de octubre.
1: Casa Rosada.
0: El gobierno licitará 200.000 millones de pesos para ampliar la oferta de créditos hipotecarios. Los fondos provendrán del Fondo de Garantía del ANSES y serán canalizados hacia los bancos mediante depósitos UVA. El esquema establece una tasa máxima de UVA más un 7% anual para los créditos que se otorguen con ese financiamiento. La iniciativa busca aumentar la disponibilidad de hipotecas y generar mayor competencia entre los bancos.
1: Tenis.
0: Tomás Echeverry venció a Mariano Navone y avanzó a los octavos de final de US Open. El tenista platense se impuso por 6-4, 6-4 y 6-3 en el duelo entre argentinos disputado en Nueva York. Con este resultado se convirtió en el primer representante nacional en alcanzar esa instancia del torneo en los últimos 5 años. Hora 23:04 minutos en todo el país. La temperatura en Buenos Aires, 13 grados 9 décimas, humedad 52%, cielo algo nublado.
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0: Muy buenas noches, Radio La Red. Mi nombre es Claudio Carvelli. Mis tres últimos números de documentos son 405. Me gustaría ganarme la camiseta de Boca. Aguante, Boquita. Para jugar
1: de local en cualquier cancha. Hola, muchachos, ¿cómo le va? Buenas noches. Buenas noches, equipo de Balazones, siempre en la red acompañándome. Habla Oscar de Ramos Mejía, 772. Quiero la camiseta de Boca para mi nieto, por favor, hincha fanático de Boca. Un abrazo y gracias por acompañarnos todas las noches. Gracias, saludos.
2: Hola, mi nombre es Hernán. Quiero participar por la camiseta de Boca. Mis últimos tres del DNI son 026. Muy bueno el programa, un abrazo a todos. Y aguante Boca.
3: Y si no hay copa, calla, copa. Hola, mi nombre es Gustavo, soy de Lugano. Mi DNI termina en 797. Vamos por la camiseta de Boca. Vamos.
4: Hola amigos de Radio La Red, soy Pablo de Pilar. Mis últimos tres del documento, 278. Y quiero la camiseta de Boca para regalársela a mi hijo en su cumpleaños. Abrazo grande, excelente programa, lo sigo escuchando saliendo de la guardia del hospital. Si he de
5: morir, no quiero como la oveja. Hugo Balazone, quiero participar por la camiseta. Mi nombre es Adrián de Varela, por la camiseta de Boca. Mis últimos tres números son 488. Saludo a toda la mesa, unos genios todos.
6: Hola muchachos, quiero la camiseta, por favor. Soy José Cepaz. Soy Iván, fanático de Boca. 653 son mis últimos tres. Vamos Boca.
7: Buenas noches, Hugo Mesa. Me encantaría

0: ganar la camiseta para ir a alentar a Boquita el martes. Mi nombre es Daniel y mi tres último número 825. Muchas gracias.
1: Hola, buenas noches. Mi nombre es Damián. Por la camiseta de Boca. 871, mis últimos tres, la tuve que repensar.
2: Buenas noches, Rubén de Boulogne. Saludos, Hugo, Mesa, Nacho, por a todos. Llamo por la camiseta de Boca. Soy de San Isidro, tengo 52 años, muy fanático de Boca, así que nada, dejo mis últimos tres del documento 816. Saludos, gran programa, buenas noches.
3: Déjanos tu mensaje de WhatsApp para el programa en el 11 23 24 22 22.

0: 23:09 minutos. Gracias a todos. Se va la camiseta de Boca.
1: Se va.
0: Se va. La que quisiera el turco allá en Mendoza, ¿eh?
2: La que está resistiendo los embates.
0: La que todo el mundo la quiere. Gentileza de Seven Sports. Gracias a todos por comunicarse. 23:55 en el medio del Palmer Time. Está viniendo Palmer desde Caballito, ¿no?
1: Sí, claro.
0: ¿Tenemos Palmer Time, Walter? Bueno, antes o en el medio del Palmer Time, paramos la música y damos a conocer el ganador de la camiseta de Boca. Gentileza.
1: Antes de cuántos, antes de saber cuántos sencillos sí. metió el amigo.
0: Claro, cuando vos lo interpelás ahí, a Palmer.
3: Hugo, sí. ¿Te digo una cosa?
0: Sí, amigo.
3: Lo que era un tema del mundillo partidario de Vélez.
0: Sí.
3: Ahora. Por eso la radio es tan escuchada y la número uno, ¿no? No, ahora ya salen todos, o sea, medios colegas.
1: La botera, sí, ¿no?
3: Claro. Te digo, no. El embate es terrible ahora.
0: No, terrible, porque Vélez hace la
3: presentación.
0: ¿Se instaló
3: el tema?
0: Vélez hace la presentación, aunque Augusto no quiera.
3: No, porque hay...
4: Aunque Augusto no quiera.
0: Y se ponga colorado y demás. Y Julito Pavoni que dice, no pasa nada, saco pasaje para Córdoba porque es el 27. Bueno, esto está... Los hinchas de Boca deben estar dudando de sacar pasaje o no.
2: No, primero que no está... Hoy a Boca le avisaron temprano que era el 27 y probablemente en Córdoba. 2 horas después le avisaron que podía cambiar de sede por la selección argentina.
1: Sí, se iba a perder, ¿no?
2: Pero, en definitiva...
0: Hace 3 horas el programa con eso.
1: Sí.
0: Ah, no.
2: Está, ¿cómo está, no?
1: Con la fotito.
0: Con cuchillo y tenedor.
3: Mamá,
0: en no. Casi que los mete presos, los que meten en cana.
1: ¿Eh? Falta que estén de blanco y negro, claro. Rayas.
0: Claro, está pidiendo que el INADI los expulse de la Argentina, los deporte, ¿no? 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Turco querido, metieron los garfios, metieron los dedos, lo hicieron a conciencia. ¿Qué te dice tu amigo el Vasco allí, Dieguito Marquich? ¿Qué te dice el profe Roberti? ¿Qué pasó con Villa? ¿Está habilitado o no está habilitado, Turco?
5: ¿Cómo te va, Hugo? Abrazo grande para todos. Antes de contarte lo de Villa, digo, qué triste que algunos estén esperando que a Boca lo descalifiquen de la Copa Argentina, ¿no? Dos partidos que ganarlos en la cancha, no en el escritorio, pero bueno, algunos están esperando que a Boca lo descalifiquen de la Copa Argentina y que quede eliminado después de haberle ganado en la cancha a Vélez Sarsfield, por más que el partido se haya definido por penales.
1: Turco.
5: Acá lo que... Sí.
1: Lo que sí estoy notando, y se lo dije recién a Augusto, que yo creo que Boca no cometió ningún ilícito acá, por la información que tiene Augusto y que tenés vos, pensás igual, o por lo menos tenés lo mismo. El tema que en la acumulada se la van a meter a Boca. ¿Me explico? O sea, van a decir, ¿vieron? Se adelantó en el penal. Yo creo que no se adelantó. O por lo menos no hay nada claro de saber si se adelantó o no. ¿Vieron? Pusieron mal a un jugador. ¿Vieron? El penal con Newell. ¿Vieron? Entonces en la acumulada te van a meter esta. Ahí es donde Boca para mí tiene que meter guardia alta, ¿eh? Porque más que nunca es Boca contra todo, todo contra Boca, Turco.
0: Sí, ¿no?
5: No, seguro.
0: Pero los abogados de Vélez están escribiendo la presentación. Mañana la presentan.
2: Muy bien, que le agradezcan a los socios de Vélez.
5: Está bien, acá Boca está tranquilo porque en el caso de Sebastián Villa se habla... de una residencia que tiene el jugador de hace 2 años,
0: sí. que está habilitado. ¿Qué te dice Chicho? ¿Qué dicen los agentes de Villa? Chicho, el representante de Villa.
2: No, esa gente no hay que hablar mucho, no.
0: ¿No te llevas bien?
5: No, son amigos.
0: Es amigo de
5: Turco. Y estoy en Mendoza en un lugar...
0: ¿Qué te dice Chicho, Turco?
5: Bueno, Chicho me dijo esto que yo te acabo de decir, lo de la...
0: ¿Qué te dice el Tano Riep?
5: Lo de la residencia... que es algo que está comprobado de los 2 años en Boca, que además hay un artículo, que es el artículo 9, descripciones y habilitaciones, que los clubes, en este caso de Primera División, más allá de los Primera Nacional, Primera B, Primera C y Primera D, podrán actuar con sus jugadores inscritos en el registro de jugadores de AFA. Es decir, bueno, que ese artículo avala a Boca.
0: Sí, sí. En Vélez, Turco, dicen ojo por ojo. diente por diente. En el 2015, ¿se acuerdan cuando Crespi hizo la presentación y a Vélez lo sacaron de una Libertadores jugando, haciendo un jugador partido Mar del Plata?
2: No, no, hubo que jugar al final, no lo sacaron. Después le ganó Boca.
5: Con gol de Colazo.
2: Que ganen adentro de la cancha.
0: Pero Boca metió escritoriazo contra Vélez en 2015.
2: No estaba claro el reglamento.
0: Bueno, Vélez lo manda, Vélez lo manda al escritorio a Boca.
5: Bueno, pero en ese caso, Boca jugó un partido con Vélez Arfield en febrero del 2015 en Mar del Plata, le ganó con gol de Colazo 1-0 y Boca fue un ganador legítimo. Yo digo que esto es muy feo de tratar de, a ver, de buscar la artimaña para sacarlo a Boca de una competición. Boca clasificó en la cancha, en el campo de juego, y no me parece bueno esto de buscar en el escritorio sacar ventaja. En Boca están muy tranquilos porque saben que hicieron lo correcto. Después, bueno, después uno puede decir distintas cosas, ¿no? Para evitar todo esto, bueno, uno de los extranjeros podría haber quedado fuera del banco porque Boca llevó 27 jugadores a Córdoba y también aquí en Mendoza. Se podría haber evitado, pero bueno, más allá de esto, en Boca entienden que reglamentariamente actuaron de manera correcta.
0: Bueno, pero decirle a los hombres de Boca allí que los abogados de Vélez están redactando una presentación que van a impulsar mañana en la AFA.
5: Sí, sí, yo me imagino que sí, Hugo, que Vélez lo va a hacer. Ahora, no me imagino descalificando la AFA a Boca de esta competencia de la Copa Argentina. Sería un escándalo, ¿eh? Si a Boca lo descalifican de la Copa Argentina, sería un escándalo.
2: Turco, pará. Lo que
0: bueno,
2: no tenemos
0: la
2: que
0: información
2: decir
0: que yo tengo, Turco, porque por suerte nos quedan buenos contactos en la AFA de tantos años con gente que conoce mucho la reglamentación. Nacho, ¿podés traducirle al Turco el mensaje? ¿Cómo fue que dijo el hombre?
2: Te lo hace a propósito, Turco.
1: Han cometido un error.
0: La inclusión de los 6 extranjeros, aunque esta persona no sabe el detalle porque es potestad del Comité Ejecutivo determinar lo que trajo sagazmente nuestro compañero Augusto César aquí diciendo...
2: Hoy me vestí de burlando, de Pierri, de todo junto,
0: sí,
2: ¿no?
0: Tremendo.
2: Vine con los papeles.
0: Diciendo que Villa no ocupa cupo de extranjero por tener 2 años de residencia en el país.
5: Claro.
0: Pero Vélez objeta esa residencia de Villa.
2: ¿Qué cree Vélez? ¿Que Villa vivía en Marte mientras jugaba en Mendoza? No.
1: No. Seamos para felices, mí, ¿no? En la interpretación de lo que yo pienso que piensa Vélez, es que en la condena le revoca la posibilidad de residencia.
2: La condena es
1: anterior. Yo lo que digo es que le revoca la... O sea, no es que sea anterior o qué, sino que no podés tener más residencia.
0: Si yo fuese abogado...
5: ¿Pero quién dice eso?
0: Si yo fuese abogado de Boca y la justicia me da favor...
2: Yo lo demando a Vélez.
0: Voy por Vélez, ¿eh?
2: Pero obvio. Por ensuciarte.
0: Porque yo no puedo venir acá. Yo no puedo venir acá a decir... No, como dije antes... A la zona se robó 3 micrófonos y una computadora.
2: Vos sos inocente, no, pero el daño te lo hizo.
0: Es inocente, Balazones. Ah, listo. Y queda en la nada. No puede quedar en la nada.
1: Vos lo que podés decir.
0: ¿De qué manera podés ir por Vélez?
1: Porque con un abogado.
0: Porque siento que quiso sacar ventaja y me ensucia la institución. Me ensucia la institución porque ahora miro las redes. Esto sí instaló en este programa, ¿eh?
1: Sí.
0: Porque durante el día yo no lo vi.
2: No hicieron nada durante el día.
0: Ningún medio periodista. El primer programa que trató con seriedad este tema fue Fútbol 910.
2: Esto se acaba de instalar acá, por eso ahora mirás y ¿sabes lo que hago yo? Me fijo a ver a qué hora se ha dicho. Y ahí me doy cuenta que
0: después de la 21.
2: No, y te digo,
0: esto ya se instaló. Esto, si a Boca le da favor, lo mancha. Uh-huh. Entonces yo como institución digo, ¿por qué me tengo que manchar? ¿Por qué me tengo que manchar?
3: No, yo lo que digo,
0: ¿por qué
3: que...
0: me tengo que comer la opereta de la AFA Bostera, de que Chiquitapia lo ayudó a Boca? ¿Por qué?
3: Berlanga estaba haciendo noni, ¿eh? Yo te digo, hasta las 9.
2: Pará, Berlanga, capaz que Berlanga dice, muchachos,
0: los dirigentes de Vélez los alertaron los propios socios.
2: Pero capaz que el de Vélez piensa que el de Boca tiene razón y lo hace solo para que
3: haga
2: bien.
3: Por eso te digo una cosa.
2: Por eso digo, no, yo si gano, digamos, el juicio, yo ahora voy por vos.
3: Pero esto no va a avanzar porque...
2: Yo voy por vos.
3: ¿Sabes qué tiene que hacer el abogado de Vélez siendo pillo? Llamar al de Boca y decir, muchachos, ¿qué hicieron? Ahí van a charlar. Después llamo al abogado de AFA.
0: ¿Por qué no llamas AFA primero?
3: No, porque vos tenés, esto es como dijiste vos. Instituciones contra instituciones, esto termina mal. Tiene una buena relación, Boca le compró Montero, le va a comprar otro jugador el año que viene. Calma. Ahora, si el abogado de Vélez llama a AFA y le dicen, no se te ocurra hacer una presentación porque vas a quedar mal, se termina el tema. Si alguien de AFA le da un guiño, harán la presentación, Boca mostrará los papeles
2: Y Vélez tendrá que pedir disculpas después. Sí.
0: Bueno.
2: Y varios más tendrán que pedir disculpas.
3: No, lo que pasa es que si esto no prospera como parecía que no va a prosperar, Riquelme queda manchado. O sea, lo que dice Pipi.
1: Es lo que estoy diciendo yo. O sea, a partir de ahora, lo que se dice en mucho futbolístico, la bala le entra a Riquelme. O sea, ni a Úbeda, ni al que le lee el reglamento a Boca. No,
3: y hasta se va a usar políticamente, Pipi, también.
1: Sí, pero pará, totalmente. Yo estoy de acuerdo de esto con
6: En todo también. Caso, a ver, acá con le dice, la protesta, mala inclusión. AFA puede decir, no es mala inclusión.
1: Pero ya me manchó. Pero,
6: no, bueno, no te manches.
1: Nacho,
6: no,
1: si yo digo, Nacho Guano se droga.
6: Una cosa,
1: ya está, ya te manché. Ya te manché.
6: Pero acá es una cosa reglamentaria. Vos me estás injuriando. Bueno, estás injuriando.
3: No, pero sí, Nacho, grave.
1: Sí, lo estás injuriando. Estás diciendo que Boca fue inepto a la hora de poner un equipo en la cancha.
6: Bueno, vos estás poniendo una caracterización de inepto. Vos estás diciendo, che,
0: mala praxis.
6: Mala inclusión.
1: Sí.
6: Bueno, pero estoy diciendo, sos un idiota.
0: Pará.
6: Pero estoy diciendo,
0: Nacho,
6: mala inclusión.
0: Estás cometiendo un error, que si te sacan de una competencia es gravísimo.
6: Bueno, Boca no, pará. Puedo decir, cuando no se cometió ningún error, o ¿qué es lo que pasó, lo que dijo el gurú?
0: ¿Qué dice el gurú?
6: El error cometido
0: no es sancionable.
6: No es sancionable.
0: A ver, para aquel que llega ahora al programa, lo que nos dicen a nosotros de AFA es que Boca tiene en la lista 6, que hay que chequear esto que dice Augusto, el tema de los tiempos de residencia de Villa en la Argentina, pero que esta sanción no lo lleva a perder el partido a Boca.
1: Pero ya ahí te van a decir que le dieron
0: pero
1: una mano.
0: Pero que podría haber una sanción de índole económico.
1: Pero ahí ya te van a decir que le dieron
2: yo
1: una mano,
2: yo no comparto
1: Hugo.
2: Por la información. Y creo que Boca
1: tampoco. Y eso
2: tampoco...
1: que Ángel Romero no jugó. O sea,
2: no. A ver, voy contra el gurú con todo respeto. No sé ni quién es, ¿eh? Es tu gurú.
0: Desde... Número uno total. Nadie conoce reglamentos como él.
6: Es el monje.
0: Nadie conoce reglamentos como él.
2: Desde Boca le dicen al gurú que se actualice.
1: Al monje.
2: Al señor, no sé, no tengo idea.
1: Monje,
2: capaz
1: negro.
2: Que es el uno de todos y yo mañana no aparezco vivo.
6: Ese
0: No.
2: Pero pará.
6: Es el que escribe el reglamento.
0: Es un laburante.
2: Bien, le decimos al señor...
0: Mi gurú es un laburante. No es ni Chiqui Tapia, no tiene poder.
2: Bien.
0: Pero sabe de reglas.
2: Bueno,
0: ni Tapia sabe este reglamento. ¿Vos crees que Chiqui Tapia sabe este reglamento? Si Chiqui Tapia debe estar en un recital.
2: De este lado le decimos humildemente al laburante...
6: ¿Dónde juega Messi?
0: Claro, exactamente.
6: El gurú laburante.
2: Sí, le decimos humildemente que se actualice, porque nada tiene que ver si Romero entró o no entró. De hecho, repito, Boca hace 6 meses, cuando Gago era el entrenador, no podía poner en planilla 6. No importa si entraban o no. Lo que tiene que saber, y Boca tiene en el reglamento, en su poder, que Villa tiene residencia argentina. Es el único tema... que a Boca lo salva de todo esto. Y que ahora, en el mes...
0: ¿Te lo corroboran en Boca?
2: Esto es ver el contrato con Independiente Rivadavia, firmado. ¿No? Redes sociales, no. 4 de julio. Firma de contrato, 2 de julio.
6: Lo que argumenta Vélez... No, se la agarren conmigo, yo lo te digo...
2: Pero Vélez no sabemos si va a hacer algo todavía.
6: Es,
2: y ustedes,
0: Sí. Yo confirmo hasta ahora en Radio de la Red que Vélez hace la presentación en AFA.
6: Lo que dice Vélez es
2: ¿qué objeta
6: lo que dice Vélez es... que Villa quiere saber si no sufrió una cancelación de residencia permanente por antecedentes penales.
0: Claro.
6: En caso de que por antecedentes penales Villa sufriera la cancelación de residencia permanente, no tiene residencia.
2: No, pero aparte...
5: Ahora, Hugo.
2: El tema también es que está tramitando la nacionalidad argentina que le da la fecha. Y como creo que decía el gurú en esa parte... Me encantaría saber quién es.
1: Es el monje.
2: Ya estando en trámite.
6: Le sirve.
2: Le sirve. ¿Cuánta cosa quiere?
6: Está bien, bueno, pero yo estoy diciendo.
2: Quiero saber quién es el gurú ahora. Porque lo tengo acá el gurú ese.
1: Pero el tema es que igual. Ya lo salpicaron.
0: El gurú es imparcial, ¿eh?
1: Ya lo salpicaron a Boca.
2: Habría que ver, hincha, de quién es el gurú.
1: Si a Boca, si a Boca le sale.
2: No es imparcial, entonces. Nos tiene bronca.
1: Todos creemos que no va a pasar nada de que Boca.
2: ¿Cómo va a pasar algo con él?
1: Pero no te enojes conmigo.
2: Se tiene que cancelar la Copa Argentina si pasa algo.
1: A Boca lo salpicó. Entonces se van a agarrar de eso para decir, y encima, que debieron quedar. Ni hablar si gana la Copa.
2: Sí, los Nacho Guano de la vida.
1: Ni hablar si gana la Copa.
6: No, no se la agarren de la vida. Está manchada.
2: Con el código penal en la mano.
6: No se la agarren conmigo. Yo solamente fui testigo de lo que dijo el gurú. E interpreto lo que están diciendo otros.
5: Nacho,
6: no estoy diciendo
5: Nacho,
0: Turco,
5: Nacho,
0: yo te pido algo, Turco.
5: Sí,
0: llama al Vasco.
5: Sí.
0: Ahora vamos a ir a una tanda y tenemos Palmer Time y demás. llama al Vasco, llama al profe Roberti, a ver qué te dicen ellos, si están seguros.
1: Llama Ángel Romero.
0: ¿Quién está ahí de los dirigentes de Boca? ¿Rosica? ¿Quién está?
6: Sí, sí, está Rosica, está Riquelme. Riquelme sí.
0: Llama
1: a Rosica, que la debe tener re clara.
2: Riquelme fue Mendoza con el plantel, no sé.
1: Pregúntale a Rosica, que la debe tener re clara.
0: Llama a Rosica, llama a Santi Carreras. Empezá a moverte, Turco. Empezá a moverte, que es un escándalo.
1: Está metidísimo.
0: Es un escándalo esto.
3: Están pasando cosas.
0: Están pasando cosas. Tanda, pequeña tanda.
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0: 23:31, llega mi amigo Palmer. ¿Cómo le fue, Palmer, a Ferro?
1: ¿Cómo anda, Subito? Mira, el partido fue totalmente para Ferro.
0: ¿Sí?
1: Dominamos los dos tiempos.
0: ¿Y no se le dio?
1: Ellos hicieron un 4-5-1.
0: Sí.
1: Muy prolijo.
0: Un cerrojo, catenacho.
1: Exacto. Llegamos cuatro veces, un partido, un tiro en el palo, 0-0. Mañana, si empata Colón con Morón,
0: sí,
1: estamos iguales. A Morón le llevamos.
0: Qué lucha larga.
1: El problema, lo bueno es, si Colón le gana a Morón,
0: ajá,
1: nos quedamos a 5 puntos. Y quedan, obviamente, 6 fechas.
0: ¡Fo! Y cuesta después acortarlos, ¿eh?
1: Y claro.
0: O sea, porque hay muchos equipos prendidos ahí.
1: El partido también era hoy, también para llevar, llegar a 7 puntos. Pero Ferro no jugó mal. Jugó, para mí jugó bien.
0: Mira vos,
1: bien más.
0: Mira vos. Bueno, se viene Palmer Time. Esa voz es la del querido Gustavo Palmer. Pero con Lisped presentamos a Nacho, que nos cuenta el de River. Ya hablamos con Mostaza Merlo, que mañana empieza a laburar en el club.
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0: Nacho,
3: bien,
0: ¿mismo equipo?
3: Mismo equipo, casi mismo equipo. Ahora acá la duda, hay un tema de una contusión de Aníbal Moreno. Hay ahí una molestia de Aníbal Moreno para que esté jugando.
4: Probablemente hay un tema con Aníbal Moreno, ¿eh?
0: ¿Cuál?
4: Se lesiona seguido.
0: ¿Sí?
4: Está cada rato afuera.
0: Sí, es verdad. Hay 3 jugadores en River que se lesionan seguido. Montiel Drews y Aníbal Moreno.
5: Sí, Acuña.
0: Y Acuña también, 4.
4: Bien, sí. Pipi, 4. El tema es que ahora, y fuera de toda chicana, al tener un solo campeonato, bueno, los necesitas.
3: Lógico. Acuña tuvo un muy buen rush cuando quería estar en la lista de la selección y tuvo muy buenos rendimientos. Bueno, la probable formación mañana a 6 de la tarde en el predio de Cantilo, adentro de los containers.
0: ¿Quién lo gana? Se acerca la final de Gran Hermano.
3: Adentro de los containers en Cantilo, como decían que entrenaban adentro de un container. Bueno, el equipo va a entrenar adentro de un container y sería Beltrán, Montiel, Martínez Cuarto, Otamendi, Acuña, Andrada, Vera, Almada, Galván, Correa y Driussi.
0: Se acerca la gran final del Gran Hermano Container Cantilo.
3: ¿Y querés que se vaya Matías Viña?
0: Quedan 2 finalistas.
3: Matías Viña y Fabricio Bustos.
0: ¿Quién preferís que se vaya primero? ¿Preferís que se vaya Viña, que sigue siendo jugador de Flamengo?
3: ¿Quién gana Gran Container?
0: ¿Preferís que se vaya Fabricio Bustos,
4: que se lleva una linda cifra, ¿no?
0: Ya se fue Galarza Fonda.
3: Ya se fue Galarza Fonda.
0: Al Inter
3: ya
0: Miami.
3: Se fue Petzela. Bueno.
0: Castaño se fue.
3: Castaño, Kendrick Páez.
4: Longoria es a la nuestra, ¿no? Rescindimos y lo mandamos a préstamo. Después,
0: ¿cuándo
4: nada
0: le ponemos la faja al Container?
4: Yo creo que ya a esta altura, mira, queda abierto México.
3: Y Emiratos Árabes.
4: Y Emiratos Árabes, ¿no?
3: Hasta el 28 de septiembre, Emiratos Árabes.
4: México hasta el 11 de septiembre.
0: O sea,
4: y Brasil hasta el 9.
0: Y si queda uno solo,
4: lo gana.
0: ¿Qué hacemos? ¿Queda el ganador?
4: Es que yo creo que en algún momento Flamengo va a hacer algo y va a activar lo de Viña. El tema es Bustos.
0: Para mí el ganador del Container debiera volver al equipo. Debiera volver.
3: Sí, claro.
4: ¿Eh? Muy buena esa. El premio por ganar el Container.
3: Recibiendo.
1: Qué grande, Hugo.
0: Debiera volver a entrenarse con la primera.
3: Haber aguantado entrenar en el Container.
4: Y que era una joda.
0: Premio a la resistencia.
4: Era toda una joda.
0: Al estar tanto tiempo allí, a sufrir la mala, a tragar saliva.
4: Calcula, eran 16 y son 2 ahora.
0: Exactamente.
4: Uno no volvió nunca, que Castaño.
6: Un Container que lo promovió Pipi con Augusto, ¿eh? Durante el Mundial.
0: Yo creo que sí, ¿eh?
6: Lo promovieron
0: yo
6: ellos.
0: Yo creo que los culpables del Container.
4: Estamos medio
0: que
4: Mundial y se nos reía.
0: Se
4: nos reía. Se nos reía. Se hablaba el Container todos los días.
0: Fueron ustedes dos. Este programa.
3: Bueno, algo se escucha este programa.
0: Algunas cosas instaló Pipi, ¿no?
3: Sí.
0: Algunas cosas instaló.
3: Manolo va.
0: Algunas cosas instaló.
3: Vamos, Ventura, dale.
0: Bueno.
3: Si no te vamos a buscar, con lo de Vélez, con los 6 extranjeros.
0: Total. Escuchá Almeida lo que dijo, che. Hay que descartar a 2 para ser técnico de River. Fuerte lo de Mostaza, va a tener repercusión.
3: Sí.
0: Diciendo que lo ve bien plantado a Poncio. Pero hay 2 que hay que bajar. Uno, Matías Almeida. Escuchá lo que dice.
7: Hay mucha gente en River Plate que ha vinculado tu nombre en este momento. ¿Qué opinas acerca también de esta situación?
8: ¿Quién me conoce a mí? No hace falta que me pregunte nada. En México ya me conocen. Yo soy un hombre de palabras. No tengo cláusula de rescisión, tengo palabras. No tengo que aclarar nada. Tengo palabras. Me manejo así de los 15 años. Me manejo así cuando jugaba en el Inter como jugador y mi palabra fue decirle a Moratti, que era el dueño del club, que no quería jugar más al fútbol y me retiraba, teniendo un año y medio más de contrato. Mi compromiso está acá y no hace falta que aclare nada. Los que me conocen saben que ni me preguntan. No, no. Creo que ahí te respondí.
0: Bueno, viene convencido y Almeida me consta que es así. Es alguien con muchas convicciones, mucho,
6: igual que Gago,
0: muchos,
6: ¿no?,
0: valores. Algunos dijeron...
6: Menos palabra que Bernardo del quedarse, Zorro, Gago, ¿no?
0: Y se estaban viniendo para aquí.
4: Y Coudet en Alavés hizo lo mismo.
0: Claro.
4: Y en Racing.
0: Y en Racing con Inter.
4: Exactamente lo mismo.
0: Bueno, en Racing con ¿quieren Inter escuchar a Crespo? Para mí Crespo sí lo llaman bien, ¿eh? Pero Crespo dijo esto.
5: Todo el mundo sabe lo que significa River para mí. River es mi casa. Más allá de todo esto, yo estoy feliz y agradecido de la posibilidad de trabajar en Atlas. Pero sinceramente no encuentro nada de positivo comentar rumores. De cada vez que River echa un técnico o va a cambiar un técnico, tengo que responder esta pregunta.
0: Bueno, allí estaba Crespo.
3: Lástima que
0: River es mi casa.
3: Hernán Jorge, la casa, no tenía Waze. En la época
0: no volvió
3: a River, ¿eh?
0: Bueno, eso le ha enojado al hincha de River.
3: Pero él dice que nunca seriamente lo han llamado. Uh-huh. Él dice que seriamente...
4: Se iba a la vez, tenés que llamar vos,
3: bueno,
4: Crespo.
3: Bueno,
4: vos vas a esperar que te llamen. Bueno, vos tenés que llamar.
6: Y como llamó el Chori, Cabenagui...
4: Borda Garay trajo River para salvarse el descenso. Crespo tenía que levantar el teléfono.
0: Totalmente. Bueno, punto para River. Con Bagunza presentamos al Turco y a Augusto César, que nos van a decir cómo forma Boca. ¿Sabrán la formación de Boca?
4: ¿Cuántos extranjeros, Turco?
3: ¿Cuántos extranjeros?
0: Cuenten bien los extranjeros, les pido por favor, Ayúdalo al Vasco a hacer la lista. 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
0: Bueno, arréglense ustedes, Augusto, Turco. ¿Muchos cambios? Turco.
9: Sí, va a haber muchos cambios, Hugo. Va a haber muchos cambios.
0: ¿Cuántos?
9: Y yo creo que 4 mínimo seguro, ¿eh?
0: Augusto, ¿cuántos cambios especulás?
4: Entre 5 y 8.
0: Ah, 8 sería rotación total, ¿eh?
4: La última vez que hizo 8 perdió 3-0.
0: Sí, con Riestra.
9: Sí. Yo no creo que sean tantos cambios porque entienden que este partido es muy importante para Boca en el campeonato. Y meter esa cantidad de cambios como pasó con Riestra sería casi que hipotecar el partido, ¿no?
4: Peor es hipotecar la Sudamericana con San Pablo.
0: Es prioridad San Pablo,
4: sí,
0: ¿no?
4: Sin duda. Y yo creo, a ver, la anual saquémoslo un poco de la cabeza porque este cuerpo técnico con la anual no tiene nada que ver. Y la verdad que entre los 8 va a entrar, uno cree. Y después es mano a mano para salir campeón. El título era anual, yo no sé cuánto lo vuelve loco a Robarrena y demás. Sí, le gustaría ganar el campeonato, como ganar la Copa Argentina, que tiene máxima prioridad porque está a 3 partidos de volver a la Copa Libertadores, y la Copa Sudamericana también. Yo creo que Gorosito, Herrera, Pellegrino, Rey Domenech, Valencia, y me estoy olvidando, y Satas tienen chances de jugar.
0: Epa, le gusta mucho a Robarrena Satas. Central, sí. Lateral, zurdo.
4: Yo creo que si juega es de lateral mañana porque es el momento para Blanco descansar y
0: aunque,
4: no hay otro.
0: Aunque es central él.
4: Es central, pero es juega de 3.
0: Mirá, Turco, ¿tu equipo?
9: Sí. A ver, hay 3 jugadores que yo lo vengo diciendo desde el comienzo de la semana que están al borde de lesionarse y que no van a jugar. Lautaro Blanco es uno, Ascacíbar otro y Merentiel es el otro. Esto sumado a Leandro Paredes, ahí tenés 4 jugadores que no juegan seguro. Y después, bueno, puede haber algún cambio más. Marco Pellegrino está para volver, yo creo que se mete en el lugar de Jager Herrera. Veremos quién va a ser el número 2. La duda entre Lozano y Gorosito, Montero va a ser el arquero, lo desatas como lateral izquierdo, después en la mitad de la cancha va a ser con Rey Domenech y Belmonte, y después veremos cómo lo arma porque tiene variantes de mitad de cancha hacia adelante. Si juega Zenón, si
0: Zenón
9: juega
0: se va, con... ¿Zenón se va para vos?
9: Y tiene mucha chance de irse, sí.
0: Yo creo que no es momento de prenderse jugadores.
3: Ahora que está volviendo, Zenón.
9: El Vasco no quiere que se vaya.
4: Claro. Zenón se iba. Yo sé que el Vasco... El tema es, si mañana arranca, es un guiño el Vasco. Ya si mañana no juega, se va a terminar de convencer Zenón de que se tiene que ir. Porque si rota tanto y no aparece Zenón, se va a terminar de... Claro. Entre Boca y Atlas está casi todo acordado.
0: Mirá, préstamo con una obligación
4: préstamo
0: de compra.
4: Préstamo con obligación del 60%. Ajá. Y el objetivo sería sencillo para que sea una obligación de compra. Un jugador que arrancó muy bien en cuanto llegó, con Martínez de entrenador, que lo agarró Mascherano y se derrumbó todo.
0: Bueno, pequeña pausa, pero antes Pipi me actualiza resultados de Primera División, porque hubo muchos partidos hoy. 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
10: Y a Boca lo quiere mandar a la parrilla.
0: A la parrilla.
10: Bueno, en Río Cuarto, una nueva derrota de Estudiantes, 2-0 con Sarmiento. Maffini en contra y Marabel de penal. Los goles de Sarmiento, 15
0: Junior,
10: puntos. 15.
0: Hace goles, Junior.
10: Ganó 5 de 8 partidos el equipo del Colosaba. Empataron en Córdoba, Belgrano y Huracán 1-1. Ubita Fernández, el gol de Belgrano. Caicedo, el de Huracán. En el final, Pacerini reventó el travesaño con un penal. Platense y Deportivo Riestra 1-1. Lencina, el gol Calamar. Díaz, Alexander Díaz, el gol de Deportivo Riestra. Mañana 5 partidos, 13:30. Aldo Civi Banfield, 14:30. Gimnasia Tigre, 16:30. Gimnasia de Mendoza, sin módica ante Boca, 19 horas. San Lorenzo Talleres. Y 21:15, Vélez, Estudiante de La Plata.
0: Grande, Pipi. Mirá qué ritmo informativo tiene. Está para hacer estudios centrales, Pipi. Relata, hace estudios centrales, opina. Bueno, ganador de la camiseta de Boca.
4: Uy, qué nervios.
0: Gentileza de Seven Sports. Damos a conocer el ganador y lo dejamos en la recepción. Gorriti, 5554. Gorriti,
10: Figueroa. Se aceptan facturas, empanadas.
0: De Buenos Aires. Algún regalito para los muchachos de Fútbol 910. Para degustar el lunes. No, mentira. A ver, ganador.
11: Hola, buenas noches. Mi nombre es Santiago. Los escucho siempre. Quiero participar por la camiseta de Boca. Mis tres números de DNI son 523, los números finales. Y bueno, la verdad que es muy bueno el programa. Los escucho siempre. Y son la mejor radio de la Argentina.
0: Diabo. ¿Y de dónde es Santiago, Walter? Mira si es de Salta el tipo. ¿De dónde es Santiago? Llamémoslo. ¿No? ¿Tiene el teléfono ahí? Bueno, Santiago pasa por la radio y se lleva la camiseta
10: Canteri,
0: de Boca.
10: ¡Canteri, ganó de Boca!
0: No será el profesor, ¿no? No.
6: Lo chequeamos.
0: El profesor es imparcial. Pequeña pausa.
6: Lo chequeamos.
0: Y se viene Palmer Time.
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2: .23:49. Este es el momento donde nos olvidamos de los extranjeros de Boca, de la presentación de Vélez, de el fútbol del fin de semana. Este es el momento donde el fin de semana oficialmente en la Argentina comienza. ¿Y saben por qué? Porque llega él, con toda su magia, con toda su impronta, con un flower power que se viene. Llega Palmer, llega el número uno. Arte y religión, música, arte de combinar sonidos, como dice él. Todo tuyo, Bus.
3: Gracias, Huguito. Gracias por la energía. Vamos al número 3 de la noche. En el ranking y el puesto número 3 de esta noche, nada más y nada menos que David Pierre Guetta con su new release. Escúchenlo. Oigan, qué lindo tema, qué bello tema. Nació en París el 7 de noviembre de 1967. Lonely Days, un temazo. La vocals, Bebe Rexha.
2: Bien,
3: Escuche Buenos Aires, escuche Argentina, porque esto es escena electrónica.
2: Escuche YouTube.
3: Para nuestro show radial. En la mejor radio del país.
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2: Qué bien suena Palmer. Noches alegres con Palmer. Dice Cerrista de corazón. Vamos, Palmera, dice Gaby. Ya se siente. Claro que sí.
3: La gente baila afuera. Las chicas bailan afuera.
2: Por supuesto, mirá. Mirá.
3: Escena electrónica en Buenos Aires.
5: Si no se mueven con esto, Palmera. Si no se mueven con esto,
3: ¿con qué te me mueves? El estudio se transforma en una discoteca.
2: Hola, Buenos hola, Aires. Hola.
3: El único DJ que tocó en una línea aérea desde Francia a París, Londres, Inglaterra.
6: Preocupado el emperador, ¿eh?
2: Edgardo Hernández dice que estás amargo, Tali, ¿eh? Vamos, prendete,
6: Tali.
3: Vamos, Tali. Arranque, Nacho. Las manos arriba, Luito.
2: Mira, Nacho, qué copado está.
3: Pipi se mueve como nunca.
2: Vamos, Pipe. Vamos a Gaby.
3: Walter Zafarian menea su cabeza.
5: Bien, Palmer, bien.
0: Walter Zafarian.
2: Bailen los del container, que ya son pocos, dice Ale, el 990.
3: Se viene Ferro. Se Vamos, viene perrito. Ferro, Argentina.
2: ¿Cuándo hay elecciones en Ferro?
3: 27 de septiembre.
2: Palmer, presidente. No. Se siente. Palmer, presidente.
3: Identidad te rodaba el oficialismo, por cual formo parte.
2: Grande, Palmer.
6: Vamos, Palmera.
2: Vamos, Palmer, que vas a volver a primera.
6: Preocupado el emperador, ¿eh?
5: No, muy tranquilo.
2: Ya el emperador recomienda series que no van a ser de extranjeras, ¿eh? Van a ser de industria nacional.
3: La vocal, una vocal de aquellas. Capito Ferraro nos ve de afuera. Un abrazo, Capito. Claudio Ferraro, mirá, parte de la Energy. Oh.
5: Capo Ferraro, bro.
3: Nos ven todos, nos escuchan todos, porque esto es Fútbol 910 a pura música.

0: Palmer. Mira el hacha como agita, mirá. Parece un encapuchado. ¿Con quién lo acompañamos esto, Palmera?
1: Con un speed, obviamente, y una champita.
0: Qué rico un speed. Y dos morochas también. Dos morochas de donas también.
2: Bueno.
0: Bueno, que no sean seis, pues te sacan los puntos.
3: ¿Cómo se nota que no te escuchan en casa, eh?
0: O ya lo echaron.
3: ¿Y no? por esta te hacen, ¿eh? Vamos, Nachito.
1: Vamos al puesto número 2. Y en el puesto número 2, el 11 del mundo. Escuchan este tema. El tema de Guru Hash Infinity. Remixado nada más y nada menos por Tiesto, Países Bajos. Que se mueva Buenos Aires.
3: Muy bien, suena, ¿eh? Agite, Nacho, agite, dice.
4: Nacho Luano.
1: Países Bajos, número 11 del mundo, según la DJ Mag, DJMag.com. A través de la tierra que baile Buenos Aires.
3: Impresionante.
1: Tiene temas como Atacho por Spring y Traffic. Los mejores temas de Tiesto, que vino 7 veces a la República Argentina.
3: Bici.
1: La new release de Tiesto.
0: Tiesto te toca 2 horas, pero te destroza.
1: Exactamente.
0: 2 horas, 2 horas y media, y pone todo lo que quieres escuchar.
3: ¿Y?
0: Y te vas moviendo el culo por la Avenida Cruz.
1: Se transforma en una batidora, exactamente.
0: Salí de ahí, del autódromo, moviendo el culo.
3: Temón, dice Maximiliano Raúl Gutiérrez. Temón.
1: Arte de combinar sonidos, Maxi. Escena electrónica. Qué linda que es la escena electrónica. Buenos Aires, Argentina. Parte de Denver Free de Rosala.

0: 23 horas 56 minutos 15 segundos.
1: Buenos días,
0: ¿están todos juntos bailando?

0: Trans. El estilo de Países Bajos. Nos vamos al puesto número uno de la noche, de nuestra noche en Fútbol 910. Y vamos a escuchar nada más y nada menos que Armin van Buuren. Escuchen este tema.
1: Tremendo. Me encanta.
0: Esto es número 5 del mundo, Países Bajos, Armin van Buuren. In an Old Love, new release de Armin van Buuren.
1: Es viernes y Palmer lo sabe.
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0: Armin van Buuren tiene un show radial que se escucha en 266 países. Se llama State of Trance. Y es el único DJ que tocó con una filarmónica, la Filarmónica de Londres.

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1: Mirá, buen detalle, ¿eh?
2: Sí, todo hermoso.
1: Vamos a votarlo.
3: Vean, pero los reglamentos vienen, ¿eh? No guarda, sé qué gente con
1: guarda,
3: cualquier cosa.
1: Guarda que viene la
3: todo
1: ley.
3: Todo siento como el penal de Montero y de golpe...
1: Viene el abogado de Vélez.
3: Aparecen los seis extranjeros.
1: ¡Qué gótica! No.
3: Sacame esto, porque es un momento clave, ¿eh? Bajámelo.
1: Viene el fiscal.
3: Palmera. Boca supuestamente ganó a Vélez, venía todo hermoso. Aparecieron pero los llamados mágicos.
1: Pasaron cosas.
3: Llegó el gurú y se hicieron tres horas de programa.
0: ¿Será el gurú, no?
1: ¿Habrá escritorio?
3: ¿Cuánto sencillo metió el amigo con este tema?
0: Mi querido señor fiscal.
3: Es la música que te ponemos, ¿eh?
0: Mi querido señor fiscal Novelo. Pipi Novelo fiscal. Qué linda corbata tiene. Con este tema, Armin Van Buuren, en 48 horas. Tuvo 5.232.000 reproducciones.
3: Pasó los 5 más. 5 guita dólar por repetición.
1: Impresionante. La rompiste, Palmer.
3: Gracias a todos. Gracias por volver, Palmer.
1: Así termina un Palmer Time maravilloso. Gran fin de semana para todos. Los esperamos el lunes a las 21 aquí con Fútbol 910. ¡Chau!

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1: Muy buenas noches, 4 minutos pasadas las 12. ¡Hola mundo! Diría el doctor Bilardo, a que le mando todo mi amor. Ya estamos en la postrimería de este sábado en la ciudad de Buenos Aires, en el barrio de Palermo, explotado. Palermo sábado. Para toda la gente del interior del país, estamos en el corazón del barrio más loco y movido de la ciudad de Buenos Aires, la ciudad de la furia, viviendo lo que va a ser la previa de una fecha tremenda con Boca, que pondrá todos suplentes, y le pasará lo mismo que con Riestra, con River, que se juega todo, todas son finales para River. Tenemos lo que pasó en Flushing Meadows, en el Abierto de Estados Unidos, con los tenistas argentinos, que es un volver a vivir, grandes momentos, ya en terceras y cuartas ruedas. Tenemos muchas cosas, por supuesto, va a estar Gustavo Palmer para meternos en el fin de semana y ya explotar el sábado, momento que le demos el cierre del programa ya por las 2 de la mañana. Tenemos muchas cosas y esto arranca. ¿Cómo estás, Gallego?
2: Hola, Marianito, acá estamos. Bien.
1: ¿Bien?
2: Viendo los partidos de hoy.
1: Bien, ayer bien, le dimos.
2: Ayer fue. Me fui con. Fue completito.
1: Destrucción total.
2: Hubo un embotellamiento acá en la esquina.
1: Sí, un pequeño embotellamiento.
2: Pero saliste rápido.
1: Sí. Tuvimos un buen show. Hoy también tenemos show. Sí. Hoy tenemos música en vivo con Nico Rodríguez.
2: Sí, esperemos que Palmer traiga algo que no nos deje con set.
1: Sí, yo por las dudas, un aperitivo corto. ¿Cómo estás, Romín?
3: Muy bien, Mariano.
1: ¿Todo tranquilo?
3: Sí,
1: bueno, te veo de buen ánimo, despierta, sí, lista.
3: Como siempre.
1: ¿Cómo estás, Matotix?
4: Buenas, Mariano, buenas equipo. Y a las 1000 personas que nos acompañan en YouTube.
1: Muy bien, señoras y señores. Estamos creciendo en el YouTube. Viernes por la noche, una noche extraordinaria. Volvió el frío.
3: Volvió el frío y se viene la ola polar el finde, así que abrigarse.
1: Pero ayer fue una jornada. Hoy todo el día tomé sol.
3: Sí, estaba divino.
1: Ayer tomé sol en remera. Sí. Hoy tomé sol en remera.
3: El miércoles hacía calor de verano, ya casi te digo.
1: Sí. Hoy me levanté un poco abombado porque, bueno.
3: Pero ya mejor cosas de la tos, veo que.
1: No, la tos es un. Ya se fue.
3: Bien.
1: Ahora queda un poquito la voz rota porque no la descanso.
3: Mucha exigencia. Hoy tuviste el streaming también, ¿no?
1: Hoy tuve polémica y el streaming. Claro. El streaming, comí tanto en el streaming.
3: ¿Venís comiendo esta semana, te digo?
1: No, trajo, vino la turca Najmías, la histórica locutora de la Rock and Pop, Verónica Najmías, la turca Najmías, sí, la locutora de Mario, la locutora de Lalo.
3: Claro.
1: Es una gran cocinera árabe. Ella es turca, cocina comida turca.
3: Me encanta la comida árabe.
1: Ella hace da clases, sí. Hace clínicas de cocina árabe en su casa. Es una gran cocinera, aparte de ser quien es en la historia de todo este cuento.
3: Sí.
1: Entonces estoy trayendo todo este tipo de gente del rock y de la gastronomía. Y se está poniendo muy loco el streaming de Dos Reyes Stream. Con un contenido que es. Es raro, pues son charlas de escabio de vinos con los dueños de las bodegas, los dueños de los restaurantes, y además hablamos mucho de rock y de música y es un tono que me copa, pero hoy comí mucho mucha comida árabe,
3: oca
1: de parra, oca de parra, hummus, baba ganoush, tabule, cebollas rellenas, repollo relleno, baklavas, toda la cosa dulce. Nos pegamos una salipa y tomamos anís. Enseñamos a la gente a cómo se toma el anís. El anís, más que nada, el importado, se pone con hielo y un chorrito de agua y se vuelve opaco. O sea, ese eso transparente que vos ves se vuelve como si fuese una leche.
3: Mira.
1: A la vista. Tenés que tomarlo con vaso de vidrio, ¿viste?
3: Sí.
1: Cuando cambia de color, que se pone tipo opaco como si fuese leche, ahí le tenés que entrar.
3: Okay.
1: ¿No? Al anisito y ahí te baja la comida. Es un bajativo.
2: Su tiempo,
3: un digestivo,
1: claro,
3: ¿no?
1: Es un digestivo, claro.
2: Se sirve y se toma.
1: El anís es digestivo.
2: Acomoda.
1: El argentino toma todo rápido. ¿Viste? El tequila, vos lo ves a los mexicanos, a los millos chupando los tequilas caros, y vos ves que se lo sirven después de comer, tequila y mezcal.

0: Messi se lo van tomando, el argentino hace chupito, guacho, dale,
1: fondo blanco.
0: Me tomé siete, ¿viste? Y el tequila te rompe el mate.
1: Sí, es fuerte.
0: Te rompe el mate. Así que bueno, tenemos mucho por delante. Todavía estamos esperando a los contertulios. Somos pocos hoy, ¿no?
1: Pocos. Falta Moranza del equipo.
0: Tenemos música o vivo con Nico Rodríguez, sí, que se va a estar presentando en el Homero Manzi. Con Nos Cantamos de Risa, lindo espectáculo. Lindo. Con el amigo Waldo Navia, que también tiene que venir. Así que deja tu mensaje, 11-23-24-22-22, 11-23-24-22-22. No tengo tópico para dejar en el mensaje.
2: Bueno, y tenemos que hablar de este tema de la búsqueda de Vélez de anular el partido frente a Boca de la Copa Argentina.
0: Puede ser
2: por mala inclusión de un extranjero.
0: Puede ser que sea un error tan grande.
2: Yo no creo.
0: ¿La administración de administrativa de Boca?
2: No lo puedo creer.
0: ¿Vos decís que puede prosperar?
3: Y como que
2: tampoco sé tanto, dice, del tema.
3: Nah, ¿y quién se va a dar cuenta?
1: Igual lo tendrían que haber hecho durante el partido, chicos, ya está.
0: No, pero eso es.
1: ¿Tienen tiempo? ¿Cuánto? Claro. ¿Cuánto
0: sería
1: tiempo?
0: Sería una cosa.
2: No, sería de extrema gravedad.
1: Claro.
3: Terrible para Boca.
0: Pero es una vergüenza.
3: Para los que manejan eso.
2: Lo que contaban nuestros compañeros es que no va a prosperar el programa que nos antecedió, con Hugo Balazón y con Augusto César principalmente hablando de este tema, Pipi también, que bueno, Villa tiene ya un tiempo bastante prolongado como ciudadano aquí en la Argentina, pero que las cuestiones referidas
0: a los papeles,
2: a lo judicial,
0: sí,
2: a todo lo que tuvo que sobrellevar Villa, lo puede inhibir de esa posibilidad.
0: Lo cierto es que Boca puede llegar a perder esa instancia, sería un escándalo enorme.
2: No sé, si
4: una cosa mala, se sumaría a los mails mal mandados, en mal tiempo, en mala forma.
0: Me gusta acordar los mails mal mandados. Bueno,
3: hay que tomarlo.
2: Bueno, esto salió de Vélez, de los socios de Vélez.
0: Sí, es una investigación de los socios también. Otra, que también se le escapó esa tortuga.
2: Y después,
0: no protestó el penal adelantado. Imagínate si iba a protestar eso. Y después lo que le pasó a Platense. ¿Cómo se le escapa la victoria al Calamar? ¡Me quiero matar! ¡Martín! Se durmió el Calamar y se le va el partido. Se le escapó, pero no sabés cómo lo tenía ya cerradito.
4: ¿Sabés de quién deberíamos estar hablando?
0: ¿De quién deberíamos estar hablando,
4: Matute? De Sarmiento de Junín, que así calladito se metió segundo, sí, claro, en su zona y está a 3 puntos de la Copa Sudamericana.
2: Es lo que con sucede el profesor, siempre. Con Facundo Saba.
0: Con Facundo, que es un sacador de... Es un silencioso
2: psicólogo
0: profesional.
2: Social, sí. Claro. Lo que ocurre es que siempre sucede que los equipos que quieren escaparle al descenso de tan buenas campañas en este tipo de torneos, donde se dividen en grupos, escalan y pueden llegar después a competir por ganar
3: el torneo. Y nadie se fija y va poniendo puntitos, gana un partido, gana el otro, se saca un puntito,
2: sí,
3: y lo
2: demás se gana. Con el Tigre de Gorosito en su momento. ¿Te acordás que estaba descendido?
0: Estaba descendido y se metió en la Copa.
4: Ganó 5 de los últimos 6 partidos, entre ellos a Independiente Rivadavia, Huracán, Estudiantes y el de hoy, Estudiantes Río Cuarto.
2: Y ahora, retomando el tema, Mariano, del penal fallado.
0: Sí.
2: Tenés razón.
0: Sí, bueno, ayer.
2: Bueno, lo dije por eso,
0: Sí.
2: Lo aclaro por rápidamente. Favor. Dylan Godoy falló el penal en el último instante. En el partido frente a Boca, Copa Argentina, la pelota quedó en el palo y rebotó. Y hoy se dio otro hecho muy parecido. El penal que tuvo Pacerini en el final contra Huracán, estaban 1-1. Belgrano se iba a llevar los 3 puntos, pero Pacerini remató el penal. No había futuro en el partido, se terminaba todo allí.
3: Terminaba con el penal.
2: Era el final, no había rebote. Y la pelota dio en el travesaño.
0: Sí, qué tremendo. Ahora vamos a estar
2: y fue Galíndez a consolarlo.
0: Sí, como diciendo,
2: qué lástima.
0: Maestro. Pobre, e Icardi, no que iba a ir a Belgrano, se queda sin nada, Icardi. Mirá, Icardi, si era Icardi en Belgrano.
2: Libre,
0: no, olvídate, señoras y señores. Bueno. Hoy hay fecha, hoy juega...
2: Grandes partidos. Boca en Mendoza, impresionante la revolución allí.
0: Boca es un cagadón gigante.
3: Uh-huh. Y fueron todos, ahora hay que ver la decisión que toma.
0: Pero qué pasa que se juega la Live también, ¿no?
2: Claro.
0: ¿Qué se juega
2: más,
0: la Live?
2: Partidos.
0: ¿Este campeonato o la Copa Sudamericana para Boca?
4: la Copa.
2: Y la Copa Argentina,
0: no
2: ahora.
0: No me lo digas ahora. Romina, véndeme un par.
2: Después, entonces.
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0: Sí, soy inteligente y comprador.
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0: Me aporta Walter Zafarian, hombre que sabe de toda esta temática del anís. Sí. Por supuesto. Se toma con queso de cabra para que absorba el alcohol y no te pegue tanto.
1: Qué rico el queso de cabra.
0: Me encantaría hacer un crossover entre un sefaradí como yo y un armenio como Walter, en un mano a mano en lo de Sarkis, a cara de Rope, y terminar bebiendo y hablando de anécdotas de fóbal, boxeo y automovilismo. Me gusta mucho hablar con Walter Zafarian. Me apasiona hablar con Zafarian. Exactamente, mientras Chiqui... Ya sabe de qué está viniendo. ¿Cómo estás,
2: Hola, Chiqui?
0: Hola, Chiqui. ¿Todo tranquilo?
2: Muy bien.
0: ¿Cómo está Palermo, Hoy lo veo un poquito más activo. La última semana lo vi medio complicado mientras hace su entrada.
1: Estelar.
0: El
1: Diego
0: primer actor, Diego Moranciome.
3: Y vino con actitud.
1: Lo primero que se pone bola cuando llegas.
0: ¿Cómo estás?
3: Vino con mucha actitud.
5: Indignado.
1: ¿Por qué motivo? Pasó?
5: ¿Cómo lo chorearon Huracán? El gol de Caicedo, loco, me da una bronca.
0: ¿Qué pasó?
5: Primero, faltando un minuto para que termine el primer tiempo, gol de Caicedo.
0: Faltaba un minuto.
5: Lícito.
0: 0-0.
5: Lícito. Y no lo cobró el VAR después de 10 minutos de
3: Lícito.
0: Ahora estamos viendo, estoy esperando a ver los highlights. Porque
2: ¿y el penal del final? Sí. ¿Sufriste?
5: Sí, bueno, por suerte se hizo justicia divina.
2: Se llevaron un punto.
5: No era penal.
2: ¿Cómo que no?
5: No, raro. Era, ¿se podía cobrar o no?
2: No. Fue con la puntita del pie, Celarayán, y le tiró una patada el chabón de Huracán.
0: No, penal resiome, boludo.
5: La verdad, estoy un poco triste porque indudablemente hay algo con Huracán. No sé si son los planetas, siempre hay una que te la cobran en contra.
0: Los planetas.
5: Por ahí soy yo.
2: Neptuno.
0: Sí, Neptuno
2: o
0: y Venus.
5: Quiero decir que Huracán tiene al mejor delantero del fútbol argentino, que es Caicedo, que tocó dos pelotas, las dos adentro.
2: A mí me gustó el otro muchacho, el puntero izquierdo, el colombiano.
5: El colombiano.
2: Cortés.
5: Porque, sí, medio.
2: Pero bajó a marcar también.
5: A veces juega bien.
2: En un contraataque de Belgrano. Hay que darle un premio.
0: Sí, le mandamos un beso grande a Alicia Barbasola, que se está yendo.
2: ¿Dónde está Ali?
0: ¿Dónde? Descompuesta, se fue, se lo está llevando Bus al hospital.
1: No llegué a verla hoy.
0: Le mando un beso grande. Estaba Bus por acá.
5: ¿Pero qué tuvo?
0: Me acaba de mandar un mensaje, sí. Sí.
2: Uy, la pobre.
0: Te mandamos un beso grande, Alessi.
1: Besitos, que te mejores pronto.
0: Con Gustavo.
5: Estaba el Palmer Time, estaba lo más bien.
0: ¿Cómo?
1: No, pero no, ella no estaba acá, estaba en
0: sala. La está llevando Gustavo.
5: Ok.
0: No. No sé qué tópico hacer para el 11, 23, 24, 22, 22. Sí, hablar de viernes. ¿Ustedes son del viernes o son del sábado? Yo creo que el trabajador, vos trabajás desde muy chico,
1: el
0: ¿verdad?
1: Sábado
2: sí,
1: a la noche,
2: desde los 16 años.
0: Bueno, vos el fútbol, no. Yo también, desde los 14, 15 años. Yo soy del... El trabajador es del viernes.
2: Uh-huh. ¿No? Sí, y en lo nuestro seguro.
0: El que termina hasta, y quiere arrancar. Y,
2: hasta que empezaron a jugarse los partidos de los viernes, ¿te acordás? Los codificados.
0: Ah, los codificados de los viernes.
2: Y ahí se nos complicó, una patada en los bobelins.
0: Me acuerdo cuando apareció en piano un... Venía vendedores de perfumes, vendedores de todo.
5: ¿Te vendió el pituto?
0: Y vendió el pituto y funcionó, boludo. Y mi viejo me decía, te cagaron. Y te cagaron. Y estuvo media hora diciendo, te cagaron, hasta que de repente...
5: Vio todos los canales.
0: Apareció Boca.
2: Racing Ferro.
0: Boludo, fue espectacular. Una locura total, boludo. ¿Viste?
3: Bueno,
0: fue...
3: pues yo también trabajé toda mi vida. Toda mi vida trabajé para el fútbol.
0: Pero vos los viernes no salías. Ahora que acopla
3: no,
0: el coso.
3: No.
0: Por eso, no, no. Salir, no. Yo digo, el día salir, para no. salir.
5: Lunes a la noche.
0: Nosotros, domingo, nosotros con Romina durante, no sé,
3: domingo,
0: no, 15 años consecutivos.
2: Sí. Sí.
0: Ah, no, no, no puedo calcularlo, la verdad. Pero salimos todos los viernes de nuestras vidas.
1: Qué lindo.
0: Con hijos, sin hijos. Siempre los viernes era para nosotros.
2: Lindo. Linda noche.
1: Terminaba, salía de novios.
0: Sí, siempre, siempre, siempre. Después, bueno.
3: Sábado, sábado.
0: Ahora me descajeté un poco con el tema de los horarios, porque esto no me, no, no me lo quería perder tampoco. Esto, claro. Estoy, me encanta hacer esto.
1: Sí.
0: A pesar de, ¿no? Son esas cosas que uno hace aunque tiene...
5: Aunque tiene alguna complicación en la vida familiar.
0: La vida resuelve, podés elegir.
1: Sí. Obvio.
2: hay varias cosas que...
0: A qué centros ir a cabecear y qué centros no.
1: Este horario en otra radio no lo harías, tal vez.
0: La vida me ha dado mucho
1: vez.
0: Más...
1: Pero es la red.
0: No, el contenido.
1: Además, y la conducción.
0: Y hablar de fútbol. ¿Viste?
1: Claro.
5: A mí si me ofrecen la CNN a las 6 de la mañana con tres palos verdes, prefiero ser pobre.
0: A mí me ofrecieron... Escuchá. Ya lo conté, creo.
1: La primera
0: cuando
1: mañana.
0: Cuando yo hacía el Dale, sí, boludo. Era
1: muy difícil.
0: La misma plata. Yo era el que mejor ganaba en la televisión argentina.
1: Yo nunca la aguanté.
0: Era el que más ganaba.
1: Pude.
0: Me ofrecían la misma guita.
5: ¿En
0: la
5: radio o tele?
0: Que en la tele para hacer
1: radio.
0: La 100 a la mañana que después firmó Del Moro.
1: Sí.
0: Se iba a Petinato, no sé qué. Quedaba la mañana libre de la 100 y me vine a buscar Diego Pozzo.
5: El director.
0: Con Borda. Sí. No sé qué. Y me ofrecen una cosa... Ridícula era la plata, ¿viste? Yo decía, ¿estás seguro? Mirá que bueno. Yo la tele estaba un poquito más arriba y era...
5: Pero bueno, era una apuesta.
0: No, y fui a hablar, hablé con Romina, todo, y dije que no, boludo.
5: Yo hice muy poquito un desastre.
0: Y dije que no, pero dije que no porque estaba seguro que me...
1: No, es complicado.
0: No, que no lo iba, que lo iba a padecer, que no iba a brillar y todo.
2: No los ibas a tener enganchados, no lo ibas a disfrutar.
0: Mira, me pasó cuando hacía Laten Corazones, Laten Argentinos y Cuarzo Compra Radio con Vos.
5: Claro.
1: Fuiste director artístico en esa radio en un momento.
0: Me
1: dan, yo te escribí para que me dieras laburo, me acuerdo.
0: Me dan la...
2: ¿Me llamaste?
1: A mí tampoco. Yo lo llamé y me dijo, no, Remy, ya tenemos todo cubierto.
0: Me
1: pero te respondió, ¿eh?
0: Sí,
1: que otros no te responden.
0: Yo respondo todo. Me dan la... agarro la vuelta.
1: Sí.
0: Me la autopongo.
1: El regreso,
0: ¿no? Había nadie en el regreso, exacto, me la autopongo.
1: Sí.
0: Y yo tengo una manera de trabajar, un ritmo de trabajar.
1: Seguro.
0: A mí me gusta que los programas vayan en patines, todo lo cansino, todo lo que me dio, todo a mí obvio. Me torra, no me gusta, no lo quiero. Yo venía realmente muy cansado, hablaba todo el día, grababa tres programas para Telefe, de Telefe,
2: muy
0: la estábamos rompiendo, yo venía de irme de Idea del Sur, me habían apostado en Telefe, me habían tirado el canal por la cabeza, y llegaba a la radio... Y me costaba ser Mariano.
5: Sí, no quería.
0: Mariano, ¿viste?
5: Quería faltar.
2: Tenía que forzarlo al Mariano ese.
0: Sí.
5: Quería faltar. Cuando después te agarra el síndrome de no ir dos veces por semana.
0: Y no. Y bueno, ¿y qué hay? A mí me gusta, ¿viste?
2: Sí.
0: ¿Qué hay?
5: Sí, sí.
0: Y que, ¿viste? Estaba mi hija, productora. Valentina, una productora muy importante. Ahí se recibió con honores, porque ahí le tiré el programa de Telefe por la cabeza.
5: Aparte, la radio esa creció ahí, ¿eh?
0: Sí, creció ahí con la Negra Bernaz y teníamos un elenco muy potente.
1: De acuerdo.
0: Y dije, yo no me puedo chorear. O sea, yo no puedo robarme, boludo, ¿entendés?
2: Claro.
0: ¿Viste? Llegaba muerto. Buenas tardes, la vuelta a casa. Un lapeguazo, ¿viste? Una cosa...
2: No te imaginas.
0: Medio tono, tipo la
2: peo. No creo. Yo creo que era forzado, impostado, pero estabas arriba.
0: Yo escuchaba... El tema era tremendo, lo había grabado yo.
2: Era interno, capaz.
0: Había tocado todos los instrumentos para grabar la cortina. Porque la batería, la guitarra, el bajo, todo lo grabé yo. Era un temón.
1: Te ibas en fade.
0: Había
1: que arrancar el programa,
0: te ibas en fade.
5: La cortina musical era una bomba y el programa se caía a pedazos.
0: Buenas tardes, ¿viste? Y Valentina y mi hija me decía, me miraba la PC y me decía, dale, loco, ¿viste? Me miraba Valentina, ¿viste?
1: Te motivaba desde la
0: PC. Mi hija diciéndome, dale, loco. No,
5: eso era el regreso.
0: Chorro,
5: era el regreso.
0: El regreso. Y a mí los regresos para abajo me baleo. Acá el regreso, te escuchás a MP, se cagan a pedo, se pelean entre todos. Eso es un regreso.
5: Salvo que quieras una cosa. A mí tuve... Yo hacía la noche de crónica y me llama el Coco Silly, para mí funciona para hacer extra la primera mañana de 6 a 9 con Pouso. La hice 3 meses, me iba muy bien, estaban contentos, pero le renuncié. Yo me voy, bueno, pues, era una locura. Y me pusieron de 9 a 12, porque ya nos desdoblamos.
1: Claro, la segunda mañana está buenísima.
0: Sí, me encanta.
5: Ahí es distinto.
1: Pero, me encanta.
0: Pero bueno, esos horarios se ganan.
1: Sí, bueno.
0: Esos horarios son para...
5: Che, pero volviendo...
0: Para privilegio. ¿Qué?
5: Preparé el segmento curiosidades, porque a mí me gusta proponer mucho.
1: Mira.
5: Y hoy tengo una curiosidad. Les voy a hablar... De una figura naciente.
0: Espera.
2: Hay una figura naciente.
0: Wow. Chiqui, hay cortina para Moranza. No sé si te la dejaron. Creo que Facu no te la dijo. Te la voy a decir yo. Una cortina de esas era.
5: Curiosidades.
0: Menos mal que le dije a Facu que se la deje a todos los
1: oyentes. Del show del chiste.
0: Se ve que no escuchaba, ayer no andaban los auriculares.
2: Nos faltó un título.
0: Sí, ¿cuál?
2: Porque además de Pacerini, falló Mbappé el penal en el final contra el Betis en la Liga Española y ganó el Betis de Pellegrini.
0: ¿En serio?
2: 1-0 en Sevilla. Mirá vos, increíble. ¿Eh?
0: Quiero ver
2: lo que falló Mbappé.
0: Mbappé está salado, ¿eh?
2: Ganó Betis. Es lo de Pellegrini, es increíble.
0: Es increíble, boludo.
2: Ahí está.
0: Ahí está. Curiosidades.
5: Curiosidades del segmento que vas a disfrutar todos los días acá, un poquito, a cuenta gotas.
0: Sí.
1: A ver.
0: ¿Por qué? Hoy... ¿Por qué a cuenta gotas?
5: Porque hoy no puede ser una sola curiosidad, pero estuve elaborando mucho.
0: Sí.
5: Estoy viendo
0: tenis. 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
1: 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Curiosidades.
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0: ¿En serio?
2: Claro.
0: Curiosidades.
2: 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Vamos a saludar a Angie, a Sofi, a la gente del mostrador, a Daniel,
0: Dani,
2: a Damián,
0: Dami,
2: a Tomás,
0: Tommy,
2: a Gonzalo el encargado y a Néstor, que es el capo
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0: Ahí está la primera A, papá.
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0: Bueno, lo vamos a tocar entonces. Yo decía a mi cuñado, tiene también su proveedor
2: su
0: de Mataderos, pero... Sí. De Mataderos.
5: Te doy el 20,
0: ¿eh? ¿Cómo?
5: De todos el 20.
0: ¿El 20? Perfecto. Muy bien. Cuatro auspicios en la primera salida.
1: Bien.
0: Curiosidades. Diego Branzoni.
5: Bueno, escuchen. A ver. Está Djokovic retirándose. Ya prácticamente está en primera ronda.
0: Sí.
5: Hoy, en las curiosidades, le digo, nace una estrella.
1: Sí.
5: Un español.
0: Sí.
5: Carlitos Alcaraz. Presten la atención a este nombre. Es una curiosidad.
0: Ah, por
5: ahí no lo tenés.
0: Música, un segundo.
1: Me resuena Alcaraz de otros nombres.
0: Un
1: de...
0: segundo. No, vos también dale, boludo.
1: No, bueno, pero yo le hago la gamba a él.
0: Escuchá.
1: Para la sección.
5: Lo tienen. Fachero. Una pegada única. Hoy la rompió en el US Open. La auguro que puede ser el nuevo.
0: Me dice, este Alcaraz es lo nuevo. Esto es lo que se viene. Te lo juro por Dios.
1: Como novedad lo descubrí hoy.
0: Sí.
5: Alcaraz. Que ya lo
2: hay un nuevo peinado de Alcaraz.
0: Sí, horrible. Le queda pésimo y por eso juega pésimo.
5: Perdón.
0: Cuando cabe es peor.
5: ¿Ya lo tenían?
1: Sí, lo teníamos.
5: ¿Ah, lo tenían?
1: Sí.
0: Ganó el Grand Slam.
2: Charlie Alcaraz.
5: ¿Cuándo? Ah, boludo. Yo pensé, te juro no lo conocía. Bueno, este pibe...
2: Es el heredero de Rafa Nadal.
5: Va a tener series... Va a ser un pibe multimillonario.
0: Ya es multimillonario.
1: O sea, va a ser biopic.
5: Pero no fue el primer
2: partido. Llegaste tarde, sí. Moranza.
5: Bueno,
0: curiosidades.
5: El lunes.
0: Curiosidades.
2: A de tiempo.
0: Perfecto. La peor sección de la historia de la radio mundial.
2: Sé que va a hablar de Echeverry contra Nabone.
0: Es una horrible, boludo.
3: Curiosidades.
0: ¿Cómo fue? ¿Jugaron hoy Echeverry y Nabone?
3: Qué pobre eso.
2: La noche Echeverry. Lo tenemos con un informe muy especial.
0: Sí, tenemos con un informe. Voy a poner el informe, auspiciame el informe de tenis, por favor, de señor Caporaletti.
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0: En el mercado de Juramento.
1: Y le vamos a mandar un beso enorme a Alberto Murúa, el secretario general del Sindicato del Plástico, que nos acompaña siempre.
0: ¡Qué grande Murúa!
1: También
0: hacía mucho que no lo nombramos a Murúa.
1: Y a Sergio Sacia, que es el secretario general de la Unión Ferroviaria, a todos los que allí trabajan, y a ATFA, que es la Escuela de Técnicos de Argentina, el Tano Salvador Pacini, secretario general de los técnicos en Argentina. Un beso grande.
2: Qué grande el Tano.
1: Muy especial para todos ustedes.
0: Bien, muy bien. ¿Quién se recibió en la escuela? ¿Facu?
2: Facu Sánchez. Sí.
0: ¿Sos técnico de la Escuela de Tano Pacini? ¿Sos técnico recibido, Facu?
3: Sí.
0: Muy bien. ¿Qué quiere decir ¿Viste? Le preguntaba cosas.
1: Sí, pregúntale, por favor.
0: Después vamos a hablar de táctica y estrategia. Facu, por favor.
1: Venite a dirigir San Lorenzo.
0: Exactamente.
3: Tenemos que servir de la escuela del técnico, del Tano Pacini.
0: Muy bien. ¿Vos sos muy bueno de esa escuela?
3: Sí, no, escuela no tengo. Ah. Pero soy entrenador.
0: Escuela no tengo, me mato.
3: La otra no. El otro tuve que tirar la pared para pasar segundo año.
2: Exacto. Chico este, Facu Sánchez tiene que hablar del fútbol del ascenso porque se vienen partidos pesados.
0: No,
2: ¿eh?
0: Y hoy lo que le pasó a Ferro.
2: Ferro 0-0.
0: La cagadera de Ferro. La cara de Palmer estaba.
1: Habló de eso Palmer en el programa anterior. No,
3: y la gente que llevó.
0: La gente que lleva a Ferro.
1: Sí, igual tiene 6 fechas por delante, comentaba él.
5: ¿Cuántos puntos todavía? 4 todavía.
3: Falta mucho.
1: Sí, falta
5: mucho. Y lo que pasa es que es un torneo. O sea, que es largo. Sí. Si después vos tenés, si ganas, tenés que jugar contra el primero de la otra zona.
2: Claro.
5: Y por lo general asciende siempre que viene más flojo. Es raro.
2: Seguro.
5: La definición
2: sí,
5: de la
2: pasó
5: zona.
2: Con Aldo Civi, ¿te
0: acordás?
2: Y
0: aparte también hay un miedo escénico.
5: Claro.
0: Sí. De los protagonistas que van a volver a llevar a Ferro.
2: Ante la inminencia.
0: A la primera. Claro. ¿Viste?
2: ¿Sabés qué presión?
0: Hay que estar preparado. ¿Pero qué te parece?
1: Mucha presión.
0: ¿Qué te parece?
5: Hay varios hinchas de Ferro célebre. El otro día hablé con un gran amigo mío, Tonietti, Dani.
0: Dani.
2: Daniel. Saludos,
0: Daniel. Tiene que venir a hablar de fútbol.
5: Pero
0: producirlo esa, ya digo, me gusta.
5: Va a venir, es un fenómeno. Aparte, uno de los mejores periodistas que vi. Sí, un notero.
0: Producí esa nota que me dio para hablar de fútbol.
5: Y él estaba un poquito cagado, ¿viste? Sí, le digo, Manuel.
0: Es que está cagado porque eso es una cosa muy grande. Le pasó a un montón. A River, porque a River nos salvaron las figuras que quisieron venir, que apabullaban a los rivales. Sí. Con solamente su presencia.
5: Renay, el Chori.
0: Trezeguet. O sea, Almeida.
5: Igual le costó, o sea, no es que la pasearon, ¿eh?
0: No es que le costó, fue el tiempo normal, pero fue abrumador, no llegaron a pensar en, ¿y si nos quedamos un año más?
5: Sí, claro.
0: ¿Viste? No hubo eso. Acá, Ferro no puede no estar en primera con 38.000 equipos que hay, que juega Gimnasia de Río Cuarto. ¿Cómo no va a estar Ferro en la primera, boludo?
5: Otro caso que viene para eso, y me preocupa, pues es un equipo Colón arma planteles extraordinarios. A mí me gusta la Primera Nacional. Y no puede, pero no puede.
2: Ahora
0: Colón
2: hoy
0: con Morón.
2: Iván Delfino es un muy buen conductor. Le dieron otra oportunidad, había arrancado la campaña.
0: Mal
2: y ahora volvió.
5: Pero todavía nunca estuvo en la
0: Morón punta. Está muy bien.
5: Morón para mí arruga los últimos partidos. Siempre le pasa. Me encantaría que ascienda Morón y Ferro.
0: Ay, qué lindo que ascienda Morón. Ahí es el barrio estaría. Tengo muchos amigos, muy fanáticos del Gallo. Pero bueno, después a lo mejor Facu Sánchez.
5: Mañana es Carita Atlanta,
0: hace una pequeña
5: chicos.
0: Semblanza. Mañana es un clásico de la San Puta.
2: Tremendo.
0: ¿A qué hora se juega, Chaca?
5: 3:30.
0: Atlanta. 3:30. A ver, dame, Matute.
7: 3:30 en San Martín.
0: Ah, 3:30. Gracias, Matute.
2: Muy bien.
0: Se ve que no tiene
2: después
0: mucha
2: vamos con las bueno, probables formaciones. Y...
7: No, después que lo diga.
5: 200 paraguas compraron. 200 paraguas va a estrenar la hinchada de Chacarita. Yeah. Ayer me lo crucé a OneRage.
0: Sí, sí.
5: Estaba re manija.
2: Y sí.
5: Un día OneRage en la radio dijo: porque mi hijo le gusta Atlanta, es Huracán.
0: La pizzería de la esquina.
5: No, porque yo vivo a la vuelta. Es espectacular y hay mucho.
0: Y la de Chaca es de acá.
5: Acá, la de
0: la
5: que
0: Chaca
5: vos.
0: Es la de.
2: Imperio.
5: Santa María, ¿no?
0: No, está bien, no, esas sí son grandes. Pero hay una esquina que está acá atrás, papás, Fitzroy derecho, doblando, no sé si en Fraga. Primera esquina.
5: Ah, ¿dónde está la aseguradora grande?
0: Sí,
5: hay una
0: en la esquina de esa pizzería, el tipo fue capo de la barra de Chaca muchos años. Mira. Hoy es un gordo grande. Está con las hijas ahí, todas funebreras, basura funebrera, pero perdido.
5: Y el público complejo, ¿viste? Divertido.
0: Y me dice, es muy raro lo que nos pasa, loco. Es muy raro lo que nos pasa. Pero nos jugamos la vida, ¿eh? Nos jugamos la vida con el bohemio. Me mato. ¿Viste? Claro, el tipo está cerquita.
5: Está cerca de irse a la B también, Atlanta. Chacarita
0: Chaca
5: no está haciendo
0: mal,
5: una buena.
0: Sí, Chaca está mal.
5: Pero me invitaron, te dije que me invitaron, pero también yo vivo en el barrio, yo vivo a 4 cuadras de la cancha de Atlanta. Fui a ver un par de veces, mi hijo quiere jugar en Atlanta y le gusta Atlanta. Cuando le dije ir a ver a Chacarita, me dijo, bueno, directamente.
0: Y bueno, llevarlo a ver Atlanta.
5: Y le gusta
0: el fútbol. Llevarlo a ver fútbol.
5: Yo lo
0: visitante.
5: Llevo, vamos.
0: Que conozca canchas. ¿Sabes lo que le pasa?
5: Fútbol.
0: Mi hijo no conoce canchas.
5: Claro, el mío sé.
0: Salvador, que es enfermo del fútbol, no conoce
1: yo
0: canchas.
1: Pero
0: no, y fue a la Boca porque lo exigí para ver la selección. Sí. Digo, bueno, pues no conocés la Bombonera.
3: Claro,
0: no,
3: lo voy a llevar a la cancha San Lorenzo.
0: San Lorenzo, que vaya con
2: San Lorenzo Talleres.
5: El mío fue a la cancha de Defensor Sporting, fuimos a ver la Copa Río de la Plata.
3: El día que quiera yo lo llevo.
5: Fuimos a la final con Platense, fuimos al
0: no quiso venir al Madrid Ciudad.
2: Hoy está lindo para ir a ver Vélez Estudiantes también, en el Teatro del Fútbol Argentino.
0: Dame Vélez Estudiantes, Matute.
7: Vélez Estudiantes juegan hoy mismo, es el último partido, 21-15, en el Amalfitani. obviamente. Lindo, Vélez está cuarto en su zona y Estudiantes está fuera de los 8 que clasifican, está 11.
2: Pero tiene puntos. Que ver con la tabla anual esta cuestión.
0: Esto es tabla anual, ¿eh? Este fin de semana es tabla anual el asunto.
7: Lindo tabla torneo. Anual, Vélez está anual. Tercero entrando a Libertadores, mientras que Estudiantes está con 6, está sexto con 38 puntos en Sudamericana. Primero Independiente de Rivadavia.
0: Muy bien, me dice Bernucci, yo lo llevo a salvo a la Bombonera. No, deja, gracias.
2: Gracias, Bernucci. Cortar el pelo nomás.
0: Exactamente. La caída viene esta noche, se llama Moranza.
3: El 56.
0: Sí, exactamente.
5: Bien.
0: Pará. ¿Qué?
2: No, sí, no. Dame, qué bien Nico Paz en el Como, ¿eh? Sí, tengo un... Hoy la rompió Como, le ganó 4-1 de visitante al Genoa.
5: ¿Es la joya de la abuela, Nico Paz?
2: Sí.
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1: es. Lo más importante.
3: Siempre.
0: Bien. Fue, bueno.
5: ¿Quién está?
0: El chino.
5: ¿Qué dice el chino?
0: Se quiere suicidar. Escuchá. Sí. Sí. Y todavía falta. Todavía falta lo peor. Me voy a ir a la primera tanga del día porque tenemos muchas cosas. Porque tenemos
5: show. ¿Música hoy?
0: Sí, tenemos show. Tenemos show en vivo.
2: ¿Qué show tenemos?
0: Viene Nico Rodríguez.
2: Impresionante.
0: Sí, muy bien. Está bien, está muy bien. Está muy bien.
5: Te quiero agradecer que hoy me dijo que te juntaste con mi representante, que los viernes me voy 1:30. Sos un genio. Gracias.
1: Pero si todos los días te vas a esa hora, prácticamente.
0: A lo mejor me voy yo a la 1.
2: ¿Se va a quedar alguien hoy? Porque es la pregunta.
0: Está... No, hoy inauguramos el club.
5: Bueno, buenísimo.
0: Bodegón de club en el Mariano Acosta, ya en Parque Avellaneda.
2: Ahora termina la faena.
0: Y la verdad que esta es un éxito. Y es un barrio, bueno, que...
5: Anda tranquilo.
2: Podemos ir después cuando cerremos.
5: Nos quedamos haciendo la
0: guada. Cuando lleguemos a lo mejor ya está la típica tocando tango.
2: ¿Así?
0: Sí. No, fue una, hicimos un fiestón.
5: Vamos. Qué groso el pibe de ayer. Qué groso. Me fui...
0: Enero. Roda.
5: Impresionante.
0: Roda.
1: Y qué simple, ¿no? La humildad de los grandes.
0: No me gustó cómo... Lo iba a producir, pero no estaba en condiciones. Porque me gusta producir musicalmente. Lo hice con muchos artistas que tuve en la televisión. Y creo, como soy músico, puedo. No, hay tangos que no hace falta demostrar todo lo que vos sabés con la voz.
5: Uh-huh. Pasional.
0: Sí.
1: Interprete ya está. Él interpretaba muy bien.
0: Las palabras son palabras para decir. No todas las palabras son para ornamentar o cantar con rulo.
5: Es verdad.
0: Y vos vas a decir... Ella me mató de amor. Bueno, pues decís, ¡ella me mató de amor! No, ella me mató de amor. Se tiene que decir de una manera que se entienda que ella te mató de amor.
1: Exacto.
0: ¿Viste? Y ayer le pasa porque es un... trabaja con Soler, imagínate. Hace el chiche del rulo.
5: Canta todo.
3: Tiene la bola de cantar como
0: yo. Es un estilo Forexport, se llama Forexport. Se baila también Forexport. Se toca Forexport.
5: Hay un circuito muy grande. No, yo lo conocí laburando de notero, que iba tanto ahí en Barracas, Liza Minnelli, que iban esos eventos.
0: Sí, señor.
5: Que no son para argentinos, porque es tango de exportación.
0: Más tango
5: que vale una fortuna. Yo decía, ¿quién viene?
1: Porque los turistas.
0: Y cuanto más va, y cuanto más vuelan los bailarines, bueno, a eso hizo Mora. Mora de eso hizo un
1: imperio. Por eso el tango fantasía.
0: Exactamente. Tango Forexport.
3: Bueno, y Soler, show Soler, que hace.
1: En Madero Tango.
5: Hoy me llamaron de Ecuador. Curiosidades, pegó mucho en Ecuador.
2: Por Gallardo. El amigo Gallardo, técnico de Ecuador.
0: Ah, ¿ves que había temas?
2: ¿Viste?
0: Sí. Venimos poco preparados hoy. Yo por lo menos...
5: Yo te ajulé, yo traje todo.
0: No, vos no trajiste nada.
5: Traje el huracán, el bar.
0: Alcaraz.
5: Curiosidad. Tengo Colapinto el fin de semana. Tengo las Leonas.
0: Sí, Colapinto quiero que hablemos. Porque Zafarian me dio una clase práctica.
1: Yo estoy muy motivado.
0: Al gallego le interesa mucho, mucho, mucho lo de Colapinto.
5: Colapinto es el próximo representante de la argentinidad en el mundo. Te tiro un tip.
2: ¿Qué tema esto de los entrenadores que han dirigido en el día a día... Que cambian ahora abruptamente.
0: No son boludos, papi.
2: Por dirigir un seleccionado. Y va a dirigir con mayoría de colaboradores que ha trabajado en River.
0: Moreno.
3: Es lo más difícil, pero es lo más cómodo. Porque no trabajás todos los días.
2: Claro,
3: hoy
2: por
3: los
2: eso.
3: entrenadores trabajan, empiezan a las 9 y se acuestan a la 1 de la
2: ¿pero
3: mañana.
2: ¿Pero será así
3: viendo...
2: realmente?
3: Sí, sí, es así.
2: ¿O tenés que seguir a todos los muchachos que están en todo el mundo?
0: No. ¿Vos te pensás que Scaloni no le gustaría dirigir un club?
2: Pero ahí se armó toda una estructura en la Argentina, ¿eh?
0: Sí, está bien, la estructura está bien. ¿Eh? El que hay que trabajar, estamos hablando de trabajar.
5: Hoy me llamó el primo tercero, un dirigente muy importante de River, primo tercero. El mismo apellido, pero...
0: Sería gracioso si fuera el primo.
5: El linaje... O sea, no, puede ser lejano.
0: Escuchá. Pierde fuerza el chiste.
5: Scaloni...
0: El primo.
5: El primo. Scaloni y Aymar están en carpeta.
1: Sí.
5: Hablaron. ¿De qué te reí, boludo?
0: Están en carpeta, es lo más chanta que
2: El título más grande del día es que...
1: ¿Lo quieren?
2: Contrató un nuevo técnico River, ¿lo sabe usted?
5: No. ¿River de Uruguay?
2: No. River, el de Arsenero no. El de Buenos Aires. El millonario.
1: River Plate.
2: Reinaldo Carlos Merlo... Va a trabajar en River.
5: Sí, señor. Sí, en el, ¿qué va a dirigir? Sí, señor. La senior.
0: Mi hermano.
5: ¿Qué pase?
0: ¿Qué hace?
5: Vení, para que lo busca.
0: ¡Ey! ¡Vení! ¡Quiero
8: verlo!
2: ¿Qué pasó?
0: Mi hermano.
8: ¡Ay, mira, son muy parecidos!
2: ¿Dónde va?
8: ¿Dónde va? ¡Hola!
2: Se fue.
0: ¿A qué? ¿A ver Rock? ¿Acá? ¿Qué hace?
1: El hermano de Yudica pasó por la vereda y lo...
2: O a Ferona.
1: Queremos que entre a la radio.
0: Chico raro, igual.
2: Bueno, sí. Ganó Liverpool, ganó en el inicio de la Premier League.
0: No, con este tono me suicido en cámara. Vamos
2: Ipswich
0: a la tanga,
2: Town.
0: Por favor, señores y señores, vamos a la primera tanga. Reformulamos
2: 2-0.
0: Cambiamos la energy.
2: Debutó Barcola.
0: Y le metemos, ¿eh? Por favor, señoras y señores, tanga y ya venimos. Dale, llévatelo.
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0: musicaliza con Fito Páez. Rosario siempre estuvo cerca.
1: Sí.
0: Fin de clásico rosarino. Dámelo todo, Matute.
2: 14:45 Central.
0: No me baje el tono, recibe... agarré el tono mío.
2: 14:45 Central recibe a Newell's en el gigante de Arroyito con Yael Falcón Pérez en el arbitraje.
0: ¿A qué hora? ¿Cómo es?
2: 14:45 del domingo.
0: Qué partido, la clásico. Puta madre.
3: Con la qué clásico lindo, qué clásico lindo.
0: No sabés lo que les pasa
4: a de la radio.
0: Ayer les conté lo que le pasa a mi esposa cuando le levantamos cuando de la mesa.
5: Sí, sí, genial.
0: Para ver muy el bueno. Clásico Rosario, pero ¿qué juega River? No, mami, juega Rosario. Ay, claro. Pero no se pueden ir todos de la mesa. Sí, nos vamos todos de la mesa.
4: Los clásicos, Fernandito Inchañul, que está en Rosario, nos escucha todos los días, está muy entusiasmado. Yo ayer dije que a mí mi deseo, no estoy haciendo, mi deseo es que gane Newell's. Mi deseo.
0: Yo creo que también esta vez quiero que pase un bate. Primero porque le odio al Mirón. Pero después...
4: ¿Por qué lo odias?
1: ¿Por qué lo odias?
0: Porque lo detesto.
4: ¿Porque dirigió Boca?
1: Buena gente, Jorge.
0: Digo que... No estoy hablando de buena gente o buena gente.
1: Lo odias por el daño que te infringió.
0: Sí, una final la pasé muy mal en cancha de River. Claro. Y se hizo el canchero.
1: Vamos a invitar y vamos a hacer...
0: ¿Vamos a hacer migas? No creo.
1: Hormigas.
5: Buenas migas.
0: Encima después se puso la de Boca. Todo mal. Bueno, me voy con Fer Bravo, periodista rosarino. Está en la Chicago, Argentina, porque se para... El ISPA el domingo, cuando digo se para el ISPA, se para Rosario. Y Rosario es motor de este país.
1: Sí, señor.
0: Rosario que ha sacado nada más y nada menos que Ángel Di María por un lado, Leonel Andrés Messi por el otro, jugó Diego, Ortega, Palma,
1: Batistuta,
0: el Puma
1: Rodríguez.
0: El Puma Rodríguez, ¿qué te voy a decir? El Patón. La Marcelo verdad,
1: Bielsa. Carbonari,
0: Peteco,
1: Damián Manso.
0: Ahora Carletti ahora va a escribir, porque siempre escribe. Señoras y señores, es día de clásico, se espera mucho. Creo que Almirón se juega la live. Creo que Newell's despacito.
1: Llega un poquito mejor, ¿no?
0: Creo. Vamos a hablar con Fer. Fer Bravo, buenas noches. Muchas gracias por esta comunicación.
6: Hola, Marian, querido, Gustavo, muchachos.
0: Ese es el tono. Ese es el tono.
3: ¿Cómo está? Muy bien, papá.
0: Ahí arriba es.
1: El muchacho sale de hacer su programa.
5: Claro,
1: entonces está bien arriba. Claro,
3: está está con nafta todavía.
0: Muy bien.
6: Meto el chivo, aprovecho para nombrar que en la red de Rosario aquí Mariano, ya vamos para la tercera temporada.
0: Sí, señor.
6: La noche de rivales, que lleva ese nombre y bueno.
0: Me encanta el nombre, me encanta.
6: La estamos viendo, Mariano.
0: Tercer año, ya lo sé, ya lo sé, lo tengo claro, anda muy, muy bien. Y
4: es un
0: programa de consulta y cuando llegan estas fechas, el programa de Fer explota por los aires.
4: Claro.
0: Bueno. Semblanzas, dame las dos semblanzas, la calle, los equipos, Almirón.
6: Bueno, hay grandes expectativas. A cancha, eso te lo voy a confirmar. A cancha repleta, bueno, está todo agotado, no cabe en alfiler. Se pusieron a la venta las populares, las platinas. También para nosotros, que hubo un expendio para aquellos que no son socios. Bueno, en un poco de menos de 2 o 3 horas se agotó. Nada para el domingo. Las puertas del gigante se van a abrir, como lo dijo el secretario de Seguridad de la provincia, Fernando Peberengo, 3 horas antes, 11:45, con antelación, un operativo policial que va a contar con 580 efectivos policiales abocados al tema de la seguridad del clásico, más 200 efectivos de la policía, de la seguridad privada, que van a trabajar tanto en el gigante Arroyito como en algunos alrededores. Bueno, equipos que todavía no están confirmados.
0: ¿Ah, no?
6: Pero que hay ciertos indicios.
0: ¿Copetti sí o Marco Rubén?
6: Mirá, ayer yo le escribí a Gustavo, te escribía por privado, que hasta ayer jugaba Marco Rubén. Es la decisión que tenía Jorge Almirón, teniendo en cuenta que ya había jugado como titular el otro día contra Gimnasia y que había respondido, que había terminado bien. Pero hoy está en duda. Hay un 50 y un 50. No se descarta que Copetti juegue como titular,
0: Mira, y bueno, sí, Marco, hay que guardarlo. A mí me parece un jugador tan extraordinario.
3: Copetti
0: lo va a cagar a palos a los centrales que están en debles, aunque recuperó mucho Newell's la seguridad un poquito abajo. ¿no?
4: Le creo... falta gol a Copetti en Central, me parece.
0: No, los goles que erró en los últimos partidos, no se puede creer, boludo. Por eso la gente enloquece, por eso lo quieren poner a Marco.
6: Hay una cierta realidad, Mariano, muchachos. Sí. Es que Copetti en los últimos partidos ha sido... terminó siendo silbado, insultado por muchos. Sí. Y bueno, hizo algunos ademanes para con la gente de Central que no cayó muy bien.
0: ¡Qué error! ¡Qué error!
6: Parece que ha dilatado ciertas chances que se le ha dado en su momento como titular, pero entiende también al
0: mirá, la falta que, de... Le voy a decir una cosa que quiero... Parece que estaría bueno. Que le quiero decir a todos los periodistas que vean, y ojalá que estén escuchando los papás, los familiares de los futbolistas. El nervio y el apuro que viene de la tribuna, el joven... nervioso y apurado que es profesional del fútbol lo tiene que poder trabajar, no puede reaccionar igual como si fuese un bobito de Twitter o un tarado de redes sociales el jugador de la primera de fútbol.
5: Es cierto, comparto.
0: Viene, ¿está viniendo rara de arriba? Sí, porque nunca vi una cosa igual de violencia y de hostigamiento y de acoso como ahora. Nunca lo vi en mi vida. Uh-huh. Voy al fútbol de que tengo un uso de razón, conozco las redes sociales, conozco el hate del fútbol, conozco todo, me comí operaciones, estuve adentro, estuve afuera, todo. Pero el de adentro no puede entrar en esa dinámica. Vos me decís, yo te digo, yo también te hago un gesto. Multiplica por 100.000. Claro. O sea, te liquida. Lo de Copetti el otro día fue un nivel de una torpeza. Imagínate el Chino Martínez Cuarta, si no tiene chapa para contestar o para poner gestito, para poner cara. Mirá lo que le pasó a Galopo por una mirada cuando lo putearon por el penal. Y miró. Miró a un hincha, al container.
4: A Batalla, al Huracán, ¿viste? Al técnico de Boca. Sí, no ganó ningún partido, empató uno. Sí. Cuando hizo un gol, el primer gol, no sé qué le dijo a la hincha de Huracán. Se terminó Batalla en Huracán. ¿Viste?
0: No tendría que haber reaccionado ahí.
4: No.
0: A veces tenés... No puede. Tienen la misma edad. Tienen la misma edad. Veintipico de años. Tienen la misma edad que los pelotuditos de redes sociales. Tienen la misma edad. No pueden entrar en esa dinámica. Pueden entrar porque lo pagan, se paga caro hoy el hate, ¿eh? Hoy el hate te manda un container. O sea, error de la dirigencia de River por dirigir
4: por lo
0: que
4: pasa en
0: Twitter. Claro que sí. Porque ligás vos, boludo. Claro.
3: La mejor respuesta es romperla y callarse la boca.
0: Exacto.
3: Romperla y callarse la boca. Que la gente se dé vuelta porque te ve tu actitud.
6: A veces las pulsaciones están a mil.
0: Sí, no hay pulsación acá. Esto es por plata.
3: Pero vos sos jugador.
0: Vos tenés un coche 0 kilómetros, vos entrenás en los mejores lugares, estás en uno de los clubes más importantes del mundo, como es Rosario Central o Newell's Old Boys de Rosario, que están en boca de todo el fútbol del mundo. Vos no podés entrar en la dinámica de un hincha que a lo mejor no tiene para comer, a lo mejor la mujer lo dejó, a lo mejor no ve a sus hijos, no tiene trabajo. Vos no podés entrar en esa dinámica de hate. No podés. Estás mal coachado, flaco. La vas a pasar mal. Está mal, ¿viste?
6: Ahora, yo te hago otra pregunta, Mariano, sí. Muchachos.
0: Sí.
6: A ver, esto no es una excusa, ni mucho menos. Tiene que ver con que yo creo que Copetti actuó mal, porque tiene que ser profesional. Ahora, ¿con qué derecho el tipo que también va y paga una entrada tiene derecho a insultar y a
0: El derecho que le otorga ser hincha y estar en el anonimato de una tribuna. Es lo mismo que pasa con las redes sociales. Es el mismo derecho. El tema es asimilarlo o no.
3: Que es una falta de respeto también del hincha.
0: Es una falta de respeto,
3: un desubicado.
0: Sí.
3: Y bueno, que le den una trompada a los que están en la hinchada. O que lo dice. O que lo dejen que siga gritando.
0: Todo
3: pero
0: es
3: vos
0: perjudicial
3: tenés que...
0: para el jugador con respecto a ese club y a ese
3: pero
0: momento.
3: Está muy mal eso también.
0: Con respecto, ¿no te gusta? Media vuelta, te vas. Sí,
6: a ver, vos puedes criticar. Gallego, vos fuiste jugador. Fuiste jugador y te habrán insultado en un montón de oportunidades.
3: Sí.
6: Como si te aplaudieron, también te insultaron porque tenés una mala tarde y se acuerdan de tu vieja, de tu hijo.
0: Minuto a minuto esto.
3: No, por eso. Yo me lo aguantaba. Jamás hacía un gesto, pero después cuando hacía el gol, ¿viste? No, ni hacía el silencio, nada, pero miraba.
0: Silencio, y lo que hace
3: y
0: silencio,
3: como diciendo, bueno, igual, ¿ahora qué ahora van a hacer? ¿Ahora qué vas a decir? Claro. Pero bueno, había que estar fuerte y a veces te duele y a veces te saca.
0: ¿Cómo le debe doler a Copetti que lo puté? ¿Vos te pensás que Copetti juega para atrás? ¿Sabés cómo le debe doler que lo puté?
3: No, terrible.
0: No, tienen que ser más pícaros, tienen que entender, es como nos pasa a nosotros, cuando yo hablo de nosotros, los que estamos en la televisión, que ganamos 100.000 veces más que cualquier mortal, la gente nos quiere, tenemos mil cosas más de las que hemos soñado en nuestra vida. Y nos discutimos con alguien en la calle. Nosotros no podemos entrar en una discusión. Porque nosotros no, nosotros tenemos una vida muy acomodada y muy ideal. Nosotros
4: Sí, pero
0: nosotros,
4: te descoloco una crítica. Ponele, vos tenés...
0: Lo lamento, anda a terapia, lo lamento.
4: En Instagram, tenés mil, a mí no me pasa, pero tenés 1000 mensajes. 990 te saludan.
0: Estás maltratado. Vos no podés tener una platea de 1000 personas cantando una canción, vos con la guitarra y alguno abajo que con cara de orto y vos tenés...
5: Y detenerte en ese.
0: Y detenerte en ese.
5: En el único comentario negativo, claro.
0: Boludo, jugás en Rosario Central, boludo, me estás jodiendo. ¿Entendés? Rosario Central, Newell's, vos de Rosario, se para... No es que se va para la ciudad. Va a estar todos los ojos del fútbol sobre uno de los clásicos de barrio más importantes del mundo, ¿viste? Okay. Yo creo que
4: Di María en cancha, Messi
0: Di
4: sonando.
0: María en cancha.
4: Messi, yo después le quiero preguntar a Fer lo que dijo Pujaro esta semana sobre Messi en Rosario, Newell's. Eso es... ¿Cómo lo ves?
6: El mundo revuelo tremendo, te digo.
4: Es que no es como...
0: Es que un político...
4: Un gobernador,
0: que
4: no
0: un
4: político.
0: Goberna, claro, no es un político, perdón. Que me retiro lo dicho. Que un goberna. Se le caiga de la boca un dato así es porque
4: con alguien habló, ¿eh?
6: Vos sabés, Mariano, que yo coincido totalmente con vos, Mariano, porque, a ver, yo lo dije el otro día en mi programa, si un gobernador de Alta Curnia como Santa Fe, salga a decir eso, es porque algo hay.
0: O algo Jorge alguna vez le dejó...
6: O es una estrategia política.
0: No van a usar a Messi. Nadie va a usar a Messi, salvo para suicidarse, como algunas chicas pobrecitas, algunas periodistas, Mengolinis y cosas. Nadie va a usar a Messi, salvo para suicidarse, beneficio personal, si no tiene un datito. A lo mejor Jorge le dijo algo.
6: Yo creo que algo.
0: ¿Viste? O Matías, Messi. Alguien le dijo algo, ¿entendés?
4: Celia se queda a vivir en Rosario.
6: Yo creo que algo hay.
4: Puede ser.
0: ¿Viste? Sería
3: extraordinario.
1: ¿Que vaya a la cancha? No, que juegue. Que venga a jugar 4 meses, es la idea.
4: 5 meses.
1: Ya lo hemos comentado aquí en la radio.
3: Yo creo que sería muy bueno que vaya a la cancha.
1: Y sería excelente verlo en un clásico. Imagínate, Messi contra Di María, muchachos, el año próximo.
0: Bueno, Leones.
6: Sí, Gustavo, muchachos. Sí. Los interrumpo, pero digo, hasta antes del fallecimiento de Jorge Messi, el papá de Leo. Se había mencionado y se había rumoreado, un rumor muy fuerte, de que era el deseo del propio Leo cumplirle el sueño a Jorge de venir a jugar 3-4 meses a Rosario.
0: Algo.
6: Y estar cerca de su familia y acompañar en el tramo final a su papá.
0: Sí, porque si no, Pujaro no se manda, ni en pedo.
4: De ninguna manera.
0: ¿Cómo van a usar el nombre de Messi? ¿Sabes cómo viene en contra ese boomerang?
4: Le pasó a un gobernador que se llamaba Perotti. Corregime si es Perotti.
6: Omar Perotti.
4: ¿Qué pasó con Omar? Le hace una trampita a Messi y lo va a recibir en el aeropuerto de un avión privado y por la foto.
0: El casamiento.
4: Y eso le molestó muchísimo a Messi. Después Perotti no tuvo un futuro. No. Ojo, con Messi ahí no.
0: Por la puerta atrás.
4: Por eso digo. Che,
0: pará, vamos a las formaciones. ¿Me podés dar lo que tenés vos para vos, News?
6: A ver, ¿qué querés arrancar? ¿Por Central o por News, Mariano?
1: News.
6: Bueno, vamos. Ahí
0: si tenés, lo que tengas, hijo.
6: No, dale, lo que vos quieras. Bueno, vamos con News, que me parece que está más claro que lo que
0: yo
6: puede llegar a proponer Central.
0: Yo creo que está más clarinete. No me preguntes por qué, porque el otro lado está Di María. Uh-huh. ¿Vos tenés a Di María? Viste, nada, le armo más o menos y voy. Pero creo que Newell's, despacito por las piedras.
4: Cócaro es un gran jugador de clásicos.
0: Cócaro juega bien los clásicos.
4: Jugó en Huracán, tipo
0: de clásicos.
4: Bueno, de clásico barullero, peleador.
6: Me parece que hay un grado de confianza tremendo. Se percibió el otro día en el típico banderazo.
0: No, sos el primer periodista que lo dice.
6: Confianza tremenda.
0: No, sos el primer periodista que lo dice, que es tan confiado Newell's.
1: Como encontró el arquero Reinatti, qué buen arquero encontró en las fuerzas básicas.
6: Tremendo el momento del pibe José Reinatti, Tremendo.
3: Decilo, dale.
0: ¿Hizo selección?
6: A ver, Gallego, Ortega va a estar por derecha.
0: Reinatti.
6: Gianetti, elección hombre de Vélez.
0: Gianetti me encanta.
6: Lucas Carrillo, que me parece que es una buena apuesta de esta dirigencia. Sí. Lección de Huracán. y Escobar, que le gana a Russo jugando por el lateral izquierdo. Escobar me parece que, a sabienda que por ese sector va a jugar Di María, y tiene experiencia, tiene recorrido, es rápido, bueno, Escobar va a jugar de tres por el lateral izquierdo. Después va a estar Regiardo en la mitad de la cancha como volante central junto a Herrera. Ellos van a ser los dos volantes centrales. Después va a estar Guch, un poco más suelto.
0: Me gusta Guch.
6: Y el tridente va a estar Solari, que va a hacer su debut con la camiseta de News proveniente de Racing.
1: Santi Coca.
6: Por adentro, y por el otro lado, por derecha, Masanti. Solari por izquierda, Masanti por derecha.
1: Buen equipo.
4: Masanti, gran jugador de partidos grandes en Huracán. Le hizo goles a River.
0: Cócaro, basura de clásico.
4: Cócaro es insoportable.
0: Cócaro, basura de clásico. Fernando, así que guarda. Perdón. Vamos con Rosasima. Sí, señor.
6: Cócaro siempre fue verdugo de Central. Siempre que jugó,
4: Huracán le hizo goles allá y acá.
6: Goles a Central.
4: Sí.
0: Buen dato, boludo. Sí, Matute.
2: Fernando, juega en la cabeza de los jugadores de Newell's que no ganan hace 6 partidos.
0: Para mí no.
2: Que pierden además a 6 partidos.
0: Para mí
2: no.
0: Para mí es un clásico rarísimo este, porque hay muchos jugadores de afuera, boludo. Hay muchos no rosarios.
6: Me parece que Kudelka, muchacho, logró imponerles porque si había algo muy claro es que Newell's es como que ya sentía ese cosquilleo de que iba a perder, que algo iba a pasar y entraba perdedor. Me parece que hoy Kudelka, con el grado de confianza de haber encontrado tal vez la mejor performance del equipo, es como que le introdujo ese chip de ganador. Ese muchacho se tiene que cortar la racha, este es el momento, y me parece que ahí está la confianza del técnico para con sus jugadores, y insisto, hay una cierta confianza en News que me parece que en esta me da la sensación que es el momento para que News corte la sequía. Me da la sensación. Después puede pasar absolutamente
0: por
6: de todo.
0: Por supuesto,
6: ¿no?
0: Por supuesto, aparte esa cancha es una caldera.
3: ¿Y Central?
0: Dame Central, papá.
6: Central, que no está todo confirmado, Mariano querido, pero que Ledesma va a ser el arquero. Ledesma, que viene siendo hasta insultado en algunas jugadas puntuales.
0: Sí. No, y bueno, y se pasa de canchero también cuando declara, se pasa de canchero.
6: Coronel, por derecha, crack. Los centrales, Nicolás Obando, que fue parte de la selección de los Estados Unidos, bueno, Gastón Ávila, otro que viene siendo criticado en los últimos partidos, que se ha mandado un moco importante el otro día contra Gimnasia.
0: Sí, señor.
6: Y yo me animo a decir, lo vamos a esperar hasta el último momento, tiene una molestia en el gemelo izquierdo, Agustín Sandes. Hay una realidad. Sandes está acostumbrado a jugar este tipo de partidos, va al frente,
0: es verdad.
6: Pero no está pasando un buen momento el eje lateral de Boca. En su reemplazo podría ir Alexis Soto. Para mí juega
0: lo
6: Soto.
0: Es lo mismo.
6: Pero entre Soto y Sandes no creo que haya mucha diferencia.
0: Vamos al medio.
6: Ibarra Pizarro.
0: Está bien.
6: Acá Ibarra.

0: señoras y señores, Fernando Bravo.
1: Un fenómeno,
0: un
1: fenómeno.
0: Fernando Bravo, no, un ritmo, una potencia, y aparte le está yendo muy bien, y cuando vienen estas fechas, el programa de él explota por los aires en la red de Rosario. Sí, sí.
2: No para, ¿eh?
0: Me encanta.
3: Un dato alentador para la gente central respecto al árbitro, Yael Falcón Pérez. Lo ha dirigido en dos clásicos. En los dos ganó Central. ¿Ah? Uno de tiro libre con gol de Malcorra.
2: Malcorra estaba desgarrado.
3: En ese clásico, sí, claro. Lamentablemente en ese clásico después derivó en el fallecimiento de una hincha de Central que volvía de la cancha.
0: Ah, sí, me acuerdo, sí.
3: Con
0: sí,
3: Ivana Garcilaso, que hay una persona detenida que fue sentenciado a 33 años de prisión y en esta semana. Y el otro fue el último clásico, claro, el más reciente, con goles de Di María y de Enzo Copetti, que le ganó a 2-0 en el Colón.
0: Golazo. Bueno, gracias, señoras y señores, el domingo 14:45, me encanta el horario para nosotros, ¿no? Lindo para horario, ellos, te caga la vida, tenés que ir a la Escauriza, te tenés que levantar corriendo, no podés comer el pacú, no podés comer
3: el choripán tempranito, la bondiola,
0: Mariano. Una bondiola en la Ribera. Gracias, Fer, me encanta esta salida, muchas gracias.
1: Chau.
3: Dale, María, chau, les Fer. Mando un abrazo grande, buen fin de semana. Gracias. Chau, chau.
0: Chau, Fer.
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0: ¿Curiosidades? Tuvimos,
4: no, trabajamos con mi...
0: segmento más?
4: Me junté con mi equipo de creativos,
0: sí,
4: muy grosos, sí, y trajimos una idea que nadie lo había hecho hasta ahora, que es la pregunta animal.
5: Otra. No, dale, le hizo Rocín con respeto en Sábado Bus.
0: Sábado Bus en el año 2000-2001.
4: Claro. Bueno, pero yo no sabía.
0: Ahí trabajaba.
2: Es una remake.
4: Le puedo cambiar el nombre.
1: Sí, participa.
4: La pregunta engañosa, algo para que ustedes se rompan el cráneo.
5: Sí.
0: La pregunta que
2: la pregunta engañosa, molesta.
0: Vamos a poner engañosa.
4: La pregunta
2: molesta.
4: O la pregunta...
2: incómoda.
0: La pregunta incómoda. No, la pregunta...
4: que no van a saber adivinar. Si yo te pregunto...
0: La pregunta que no van a saber adivinar.
2: La pregunta...
0: No tiene título, boludo. La pregunta que es horrible.
4: Bueno, pensémoslo.
2: La pregunta sin respuesta.
4: La pregunta sin respuesta. Yo te pregunto. Fíjate, rápido. TikTok. ¿Cuál es el equipo argentino que tercero en el ranking de más socios?
5: ¿Más
4: es
5: socios?
4: Muy difícil.
0: Tercero.
4: Tercero. Estaban Boca y River, son los dos primeros. River Boca.
0: Estudiante de La Plata.
4: No, Matías Martínez, no.
2: ¿Qué?
5: Huracán.
2: Matías Martínez.
4: No.
2: Saludos, Matías.
0: Pero, ¿por qué lo seguimos? Para una cosa, una pregunta quiero hacer a mi equipo. Vos quedate fuera. ¿Por qué se la seguimos?
2: Porque es culpa tuya.
0: Está bien, pero ¿por qué se lo seguimos?
5: Es muy divertido.
4: TikTok.
5: Es un personaje.
0: No, es un personaje.
5: Sí, a mí me divierte.
0: No, yo lo odio.
4: Bueno,
5: pero vos lo convocaste para el programa, Mariano. Y ahora
0: quiero que lo quieras más.
4: Mi mujer me odia.
5: Bueno, está bien. Es todo un proceso que tengo que hacer para desquererlo.
2: Desquererlo.
4: No la supieron. No vale googlear. No vale googlear.
5: Nadie está googleando.
0: Manos arriba.
4: No vale googlear.
0: Es un googleador profesional. Manos arriba.
4: Tercero. No lo saben.
5: ¿Quién es?
4: Lo googleaste, te vi.
6: ¿Qué dijiste?
4: Rosario Central.
5: Me sorprendió.
4: ¿Viste?
5: Es una curiosidad esta.
0: TikTok.
5: Sin respuesta.
0: Una cortina esto, chiqui. Una cortina de baño.
4: Otra me dice. ¿Sabes lo que me costó?
2: Un cisne.
0: Las preguntas. Como si fuese, ¿sabes? Es como el gangoso que dice,
4: una.
0: ¿Querés un sinsalo con hielo? ¿Con soda o sin soda? El tipo había preparado sinsalo con hielo. Claro.
5: Es que me enganchó tu sección, entonces quería más.
4: Le quiero agradecer mis tres compañeros del equipo creativo.
0: Sí. Muy bien, estoy esperando.
2: Ya bajó la temperatura a 12 grados 6.
5: Mañana va a ser 0 grados menos 2.
2: Un poquito
5: creo,
2: como así, para seguir el hilo de la charla.
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5: ya
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5: Por favor.
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5: Sí,
2: no me diga que tiene
0: Chevrolet. Está Martina Marotti, por favor, dámelo.
5: A ver.
7: Tío, muy buenas noches, qué placer y qué alegría saludarte a vos, al gran equipo ahí presente, tío, y a todos los oyentes.
0: Buenas noches, Martín, encantado.
7: ¿Cómo disfruto este momento, Mariano? ¿No sabés la propuesta que tengo para esta noche, para vos y para toda la mesa y para los oyentes que están del otro lado? Te prometo que los voy a sorprender más que nunca.
0: Bueno, si me vas

0: sorprenden más que nunca. Contame cuál es la sorpresa, ¿por qué? Porque cada vez que ponemos este segmento al aire, explotan los teléfonos. Te digo más, mi hijo mayor me dice, decile a Marotti que me atienda, por favor. Así que dame ahora la sorpresa para los oyentes de Acá hay buen fútbol en Radio La Red.
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0: Buen
1: semana.
0: fin de
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0: semana
1: amigo,
0: para vos
1: gracias.
0: también. Que Dios los bendiga, señoras y señores. 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Tanga. Y ya venimos, dale.

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16: Señoras y señores, aquí estamos a las 20 minutos pasada la una. Palermo ha explotado, pasan las...
17: Sí, gente, la,
16: no, es espectacular. ¿Y mi hermano?
17: ¿Tu hermano?
18: No, ¿dónde está? Fue. No sé, yo quería conocer.
19: Entró, pero nunca salió.
17: No, me dijo Moranza, dale. No sea botón.
16: Fantasma, es como un Yudica grande, mide como un 80, es un raro. Chica, gente que se casa, película, sí, de todo.
18: Despedida de soltero y de todo hoy, ¿eh?
16: Ahí pasa un montón de gente por todos lados. Está prendido fuego Palermo.
17: Prendido fuego.
16: Me encanta, estamos en el corazón de Palermo, en Radio La Red.
19: Era de Rosario ese.
16: ¿Ese era Rosario?
19: Sí.
16: Muy bien, sí, se
19: que veía. Escuchó por la radio.
16: Ah,
19: que...
16: ok. Ya está sentado con nosotros en los dos planos, en el streaming, los pueden ver. Está sentado, para mí, un gran artista, gran cantante, y aparte tiene un gran show. Nico Rodríguez.
20: ¡Vamos, Nico!
0: Mariano, a todos. Buenas noches. Un placer estar acá.
16: Me encanta recibirte, lo hicimos bien la otra vez. Tenemos que repetir hoy, ¿no?
18: Claro.
16: ¿Cómo es la fecha? ¿A dónde estás? ¿A dónde te presentás?
0: Bueno, se viene una gran noche porque esto va a ser el domingo 13 de septiembre a partir de las 20 horas. En la esquina Homero Manzi, el show que se llama Nos Cantamos de Risa. Y vamos a estar compartiendo la noche con, no sé si lo conoces, Álvaro Navia se llama el muchacho.
18: No, para nada.
17: Este muchacho. ¿Es nuevo?
16: Nos cantamos de risa.
18: Recién empieza ese chico,
0: sí,
18: ¿no?
0: Sí, sí, sí. Me tiene futuro, ¿eh? Tiene futuro.
16: Sí, para mí sí.
0: Sí, sí.
16: No, aparte canta muy bien.
0: Canta muy bien. No, tiene un show espectacular.
16: Sí, es muy efectivo en el show.
0: La verdad que sí.
16: Y bueno, vos también sos muy efectivo. Y aparte, el Homero Manzi es un...
0: Una casa emblemática.
19: San Telmo.
16: San Juan y Boedo, esquina. Claro. Es una esquina totalmente emblemática, reformulada, sí, para recibir bien a los artistas. Sí. Se morfa bien, se come bien, sí, los artistas están cómodos.
19: Y
16: se
19: está preparado
16: bien
19: para eso.
16: Exactamente.
18: Claro. Sí, sí, sí.
16: Escuchame una cosa, Nico. ¿Y de qué va el show?
0: Mira, sí,
18: Entradas para regalar.
16: Ay, física, muy bien.
19: Muy bien.
16: Ahí está. Esta no me la dijo.
18: Y ahora es todo con QR. Me encanta la entrada física.
0: Sí. Volvemos a la entrada
16: tickets,
0: física.
16: Hay dos tickets para ir a ver este 13 de septiembre, 20 horas en el Homero Manzi, un lugar
19: hermoso,
16: único, de la ciudad de Buenos Aires, divino, de un barrio único como es
19: Boedo.
16: San Juan y Boedo, es una esquina hermosa, hermosa.
17: ¿Quiere que me vaya? ¿No quiere que venga más?
16: No te tomes como personal, Moranza, por favor. Ese barrio, después doblás por San Juan y vas a la Spiaggia de Nápoles.
18: Está todo lindo ahí.
19: Wow. Está Rodó.
18: Un programa mejor que otro puedes hacer en ese barrio. Ahí. Tenés todas las opciones.
16: Sí.
0: Ay,
16: sí, bueno, ¿cómo abrís un show? ¿Qué elegís para abrir un show? A ver, vamos a hablar como productor.
0: Por lo general hacemos, depende el lugar a donde vamos a tocar, pero por lo general siempre abrimos con algo bien arriba para despertar a aquellos que están dormidos.
16: Muy bien.
0: Siendo ahora las 12:30, ¿no es cierto?
16: 12:23.
0: 12:23.
16: 1:23.
0: 1:23. 1:23. Hacemos algo bien arriba para que se...
19: Dale.
16: Ah, bueno. Ahora, bien arriba es conocido.
0: ¿Conocido querés?
16: Si es bien arriba, tenés que hacer que la gente cante.
19: Acompañe.
16: Pues si es bien arriba para vos y la gente no lo conoces. Eso hacía Sofovich.
0: Sí.
16: Que Marcelo lo aprendió de Gerardo.
0: Ajá.
16: Y yo lo viví con los dos, ¿viste? Viene a presentar Nicola Di Bari, tema nuevo. Primero haceme el viejo, poneme la gente y después presentame el nuevo.
18: Totalmente.
16: No, yo quiero abrir con... No. Los dos eran intransigentes con eso, ¿eh? Marcelo nazi y Gerardo también. Primero...
18: Una hit, que conocen todos.
16: Hit,
18: y luego,
16: nuevo, hit.
18: Y claro.
16: Era hit, nuevo, hit.
18: Muy bien.
16: ¿Viste? Cuando venían a presentar. Pero estoy hablando Ricky Martin.
0: Sí, claro.
16: Anda de top. Hit. Nuevo, hit.
18: Excelente.
16: ¿Viste? Y eran intransigentes con eso, ¿eh? Y yo creo que es una buena manera de meter temas nuevos de un artista que a lo mejor no es tan conocido.
18: Pero a Fito Páez le pasó la última vez que presentó. ¿Entendés? El disco nuevo entero. Y el público se le vino, pero...
16: Tocame
18: en contra
16: hit.
18: Total. Y era Fito Páez, su propio público rechazando ese disco nuevo porque querían los hits.
16: No rechazaron los hits, el coso.
18: No lo querían todo entero el álbum.
20: Yo tengo un ejemplo de lo último de Cerati, por ejemplo, que fue su obra póstuma, Fuerza Natural.
18: Claro.
20: El tipo aclaraba, voy a hacer todo el disco nuevo y después la segunda parte va a ser... lo que ustedes ya conocen.
18: Se le iba a la gente.
20: El hit. No, al contrario.
16: No, porque lo que
20: era tan buena la obra.
16: Es que la obra era,
20: el tipo lo aclaraba.
16: Los discos nuevos.
18: Bueno, pero Fito no lo adelantó eso, no lo aclaró
16: antes.
18: Lo
16: que le pasó a Gustavo es que nunca pudo.
18: Lo hizo en vivo directo.
16: Nunca pudo superar con su obra solista Soda Estéreo.
18: Claro.
16: Siempre estaba en una cosa con él,
18: con él mismo.
16: Con él, con su propia obra, porque Soda Estéreo es de él también.
18: Claro.
16: Pero los que conocemos ahí esa interna. Bueno, ¿vamos a cantar?
0: Dale.
16: ¿Vamos a darle?
0: Vamos a hacer entonces una conocida de unos grandes...
16: Para eso es una sugerencia de productor. Te estoy dando.
0: No, pero por
16: Sofovich,
0: favor.
16: Sofovich, Tirelli, si te cabe.
18: Al que le quepa el sallo, que se lo ponga.
0: Vamos a hacer un
16: Mariano tema... Mariano Yudica, olvídate. Sofovich, Tirelli.
0: Olvídate. Un tema conocido de los nocheros como La Yapa.
16: Ah, bueno.

0: eso. Bien. De esto se trata abrir un show, señoras y señores. Está, nah, bien, Nico, bien, bien, bien, Nico, bien, bien,
1: Gerardo.
0: Bien, bien, bien, bien. Bueno, ahora sí.
2: Ahora sí.
0: Ahora subiste a tus temas, hablame de tu vida, de tu mamá, de tu tío, de tu abuelo. Pero primero, claro. Piña en la jeta. Nos presentamos en el Homero.
2: Así es, en el
0: lindo
2: domingo.
0: Show.
2: Así es, el domingo 13 de septiembre a partir de las 20 horas. Allí vamos a hacer el show. Nos cantamos de risa con el gran Álvaro Navia compartiendo esa noche.
0: Sí, señor.
2: Para mí un placer.
0: ¿Qué hace? ¿Música cortina, música cortina? ¿Él canta también hace o música cortina, música cortina?
2: Hacemos nuestro show todo completo. Sí. Y hay un break y después viene todo el humor de...
0: ¿Ha cortado Álvaro? De Álvaro. Bien, bien, bien.
2: La verdad que lo hemos conocido, hemos visto su show y la verdad que es maravilloso lo que hace él. Así que para nosotros es un placer enorme poder compartir esta noche con él.
3: O sea que primero está él, ustedes, después está él.
2: Exactamente. Uh-huh. Sí. Nosotros vamos a ir con.
0: Gracias, Morán. Lo acaba de explicar él, sí. Lo acaba de decir.
4: No, para el que no lo entendió,
1: ahora,
4: que ahora, lo acaba de decir.
1: No, no. Ahora sí, la segunda que él propuso me quedó.
0: Claro. Para mí Morán se lo explico mejor. Para mí.
3: No, pero no entendía bien la. Si pensé que era una fusión. No, es una cosa.
0: No, si lo explicó él. Gracias.
3: Puede ser que estaba desatento, perdón.
0: Sí. No, por favor, jamás desatento. Bueno, seguimos. ¿A dónde nos metemos ahora? Bien, el violero que trajiste, ¿eh?
2: ¿Viste lo que es? Bueno, él es un poco el culpable de cómo suena toda la banda. Él
0: ¿Es el director, Ardell, director musical?
2: El director musical de la banda.
0: ¿Qué edad tenés, hijo?
5: 27.
0: Ah, mierda. Muy bien. Bueno.
2: Terrible.
0: Mi respeto.
3: ¿Cuándo llegaste a ser director?
5: Cuando se fue el que tenía antes.
4: Curiosidades.
1: ¿Cuándo lo rajaron?
3: Qué bien que estoy preguntándole esto.
1: Hace mucho.
0: Qué pésima la pregunta. Sí.
2: ¿Qué querés que hagamos? ¿Querés que hagamos algo arriba?
0: No, yo no quiero nada. Ahora vos. Ya abriste, ya marcaste cancha. Ahora tuyo.
2: Te voy a contar una historia con música.
0: Dale. Ok.
2: Esta historia cuenta la historia de un hombre muy mayor que se enamora de una chica muy jovencita.
0: Bueno.
1: Varios ejemplos.
2: Esa, sin entrar en detalle.
0: No, por supuesto.
2: Esa diferencia de edad hace que sea prácticamente imposible esta relación.
4: Claro, cancelable.
2: Sí, claro. Entonces, él decide ponerle un punto final a esto, pero antes le dice algo así, más o menos así.
0: Te voy a romper.
2: ¿Cómo?
0: Silencio.

0: Muy lindo. Oh, bueno.
1: Muy bien, hijo, muy bien, Hermosa las arreglo, todo temón, boludo, hermoso. Muy hermoso.
2: Muy lindo. Muchas gracias.
1: Muy lindo. Gracias. ¿Cuánto me queda? ¿Qué tengo de tanga? ¿Cuánto me quedan?
3: Una
1: sola larga. Dame otro más. Van a canta. Tengo entradas. Tengo entradas para ver a Nico Rodríguez en
3: el Turco Aguada las quiere. El Turco Aguada.
1: ¿En serio?
3: Es hinchuraca, me dice, che, pedile las entradas. ¿Se las doy?
2: Hincha de globito.
3: ¿Puedo elegir yo o cómo es esto?
1: Y ya, si primero, primero.
3: Bueno. Que vaya, porque es muy bueno. Y aparte entendió, porque me dijo, yo no entendía cómo era el show.
1: Ah, ¿por vos entendió?
3: Gracias.
4: Gracias por la segunda explicación.
1: Exactamente, sí. Una segunda explicación es un buen segmento también. Una segunda explicación.
3: Y se me acaba de ocurrir otra.
1: Pero me cago en
3: esto. Estoy brillando.
1: Qué castigo.
3: Pitágoras. Te dejo el título. Pitágoras.
2: Tomá.
1: No le festejes, no. El flagelo de él es que vos y Romina se ríen. Bueno, es lo peor que nos puede pasar.
3: No. Pensalo cuando te vayas.
5: No, por las dudas, registrá todo lo que está diciendo el aire, registralo antes que te lo roben.
1: Sí, sí, sí. Pitágoras.
5: Por favor.
1: ¿Por qué decidí? ¿Por qué lo traje? Escuchá.
5: Ya es tarde, Yudica.
1: Me queda una tarita más, pero hacemos dos. Vamos a hacer uno ahora.
2: ¿Cómo no?
1: Y otro después de la tanda. Escuchá, hacemos uno y uno. Uno arriba y uno abajo y uno arriba.
2: Como vos quieras.
1: No, no, como ustedes quieran.
2: ¿Querés que hagamos uno abajo ahora y después terminamos con uno?
1: Sí, ahí está. Perfecto.
3: ¿Qué sería abajo?
5: Para seguir románticos, para así como estábamos en ese clima.
1: ¿Dónde, boludo?
5: De esta, boludo.
1: Hoy te voy a desquitar todo. Por favor.
2: Este tema,
1: sí,
2: como el de recién, es lo nuevo que estamos grabando. Así que tenemos un adelantito para ustedes.
1: Muy bien, muy bien.
2: Este tema que viene es La música me pertenece y las letras de un amigo, Mar Oliva. Se llama Olvido.
1: ¿Cómo?
2: Olvido.
5: Exclusivo en la red.

0: señoras y señores, Nico Rodríguez, que se presenta en el Homero Manzi este 13 de septiembre a las 20 horas junto a Álvaro Navia.
1: Nos cantamos de risa.
2: ¿Cómo?
3: Primero ellos, después al
0: perfecto, gracias, Moranza.
2: ¿Cómo? No me quedó claro.
0: Hacemos una tanguita. Hacemos una tanga corta y la
2: arriba,
0: última.
2: Ahora arriba de Moranza.
0: Y ahora viene.
3: ¿Vienes arriba?
2: Todos arriba tuyo.
3: Sí, TikTok.
0: TikTok. Perfecto. Encontró eso. Nos va a romper los huevos con eso ahora con TikTok.
3: Una semana hasta que se nos pase.
0: Es el único que quiere irse. Ya agarró las cosas. Te juro. Que banco el musical, los banco a los chicos, los aplaudo y me toma el olivo. Me está mirando así. Si querés irte, ¿no? Te vas a quedar una más. ¡Tanga! Y ya venimos, última tanda de la noche de Radio La Red, acá en Buen Fútbol. En una noche, ya estamos viviendo el sábado a la noche, Palermo está explotado.
3: Dale. Se viene arriba. ¿Cómo? Se viene porque esta fue abajo. A la bomba, habla para arriba.
0: Dale, porro, salió.
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0: señores, estamos en pequeña charlanga, tranquilo, vaya, está todo bien. Estamos de charla, ¿por qué? Porque los chicos están...
1: ¿La pausa?
0: Sí, pero cuando hay una luz roja, sí. Escuchá, no, pero estamos de charlanga porque... ¿A uno se te para? Perfecto.
1: No, que no, no vi la luz roja, dije.
2: Ah, qué
1: no,
2: confesión.
0: Hace mucho que no vas a la luz roja. Tampoco hace mucho que no vas a la luz roja. ¿Eh? Qué lindo, estaba la luz roja ahí cuando íbamos a Carlos Paz a hacer temporada de teatro.
3: ¿Cómo?
0: No, porque
1: está prohibido el ingreso.
4: Podemos contar eso.
1: La luz roja está prohibido el ingreso.
0: Había un lugar que se llamaba Tiffany's. El dueño.
4: Era una joya.
2: Sí. Claro. Era una joyita.
0: Era en la salida de Carlos Paz. Y el dueño era un monstruo total. Y se había, Gerardo se había hecho muy amigo de él, ¿viste? Muy, muy, muy amigo. Jugaba muy bien al truco, ¿viste? Muy bien al truco. Entonces Gerardo me dice. Digo, no quiero jugar más con vos, Gerardo. Digo, me odio pelear, me rompe los huevos, nos terminamos toda la noche peleado. Voy a jugar con el. Voy a jugar con Robert de Tiffany. Ah, qué hijo de puta, le digo. Sí. Y se hicieron imbatibles, ¿viste?
1: Qué barrio.
0: No, pero imbatibles.
1: Sí, sí, seguro.
0: Entonces, en un momento Robert dice, Gerardo, ¿qué le parece si en vez de jugar acá en el casino adelante de todos estos pelotudos? No sé qué, tenían todas las compañías de teatro. Todas las noches jugamos al truco hasta las 7 de la mañana. Todas.
2: Ay, amo el truco yo, me encanta.
0: ¿Viste? Y en un tiro Robert dice, ¿por qué no hacemos que hasta acá, que en el casino no nos tratan bien? Medio que nos cortaban un poco los pelos con el cabio, no sé qué, ¿viste? Bueno, nosotros, sí,
2: Gerardo... La excusa para irse a otro lugar.
0: No, él quería jugar de local en el cabaret.
2: Claro.
0: Y el ruso le dice que sí. ¿Sabés lo que era para ese chabón? Gerardo.
2: La gloria.
0: 4 de la mañana aparecía Gerardo Sofovich.
1: Increíble.
0: Con los choferes.
1: Se paraba. Una miniserie.
0: Se paraba el mundo en el medio de la tarru entre Carlos Paz y Córdoba. Aparecía el Mercedes de Gerardo blindado con los dos choferes. Atrás todos nosotros éramos tipo 20 autos, ¿viste? Con los jugadores de truco, boludo.
1: Claro.
0: Las chicas, las tapu ahí, ¿viste? Que se corrían, se vestían, porque, ¿viste? Entonces, todo, y se paraba el mundo, boludo.
2: Miraba.
0: Tipo de 4 a 7. Venían los chabones a garchar, venían los de la ruta, entraban. Y lo veían al ruso, de entrada, abrían. Y estaba el ruso.
2: Estaba tomado el lugar por... Sofovich y sus secuaces.
0: Y él, el dueño, no le importaba nada.
2: Claro.
0: Si funcionaba o no funcionaba el negocio. Él lo único que le importaba es que Gerardo Sofovich era su compañero de truco y estaba en su boliche.
2: Estaba orgulloso. Para seguir,
0: pero la gente tenía que. Facturar y los chabones venían a coger. No,
4: él quería continuar con la imbatibilidad.
0: Exactamente. Claro. ¿Viste? Entonces,
2: era el truco, el Shenga, la media manzana. Un
0: grupo
2: lo que
0: de 4 pibitos, ¿viste? Y de repente, y las tapas todas. Que eran camaritas de descansa, no había mina arriba de la barra, el caño estaba desocupado, no. Fue una secuencia, te juro, de lo más loco que viví en mi vida con Gerardo y el interior del país. Viví muchas cosas en el interior y en países limítrofes con el ruso. Pero esa del puterío tomado por nosotros y el dueño, y sin importarle si se facturaba o no se facturaba, lo único que le importaba era que Gerardo estaba en su boliche jugando al truco. No, boludo, fue...
4: ¿Vale una miniserie de Gerardo?
2: Que sí.
0: Ya está firmada.
2: Ah.
0: No lo dije nunca ni...
2: ¿Firmada o filmada?
0: Firmada.
2: Ok, bien.
0: Ya está comprada.
2: ¿A quién se imaginan? ¿Qué actor podría ser de Sofovich?
0: Queríamos Netflix, pero...
2: ¿Qué actor?
0: Queríamos Disney, pero firmamos Netflix. Ya está firmada.
2: Bien.
0: Hace 12 días. Lo de Moria precipitó todo.
2: Total.
0: Lo de Moria precipitó todo. Ellos tenían el libro ya. Sí. Y lo de Moria... El éxito de lo de Moria hizo que inmediatamente la de Gerardo la próxima.
2: Estoy pensando qué actor podría interpretarlo.
0: Ya te vas a enterar.
2: Ok.
0: Ya te vas a... ¿Cómo?
4: Yo tengo uno, pero no lo voy a decir.
0: ¿Por qué?
2: Porque por ahí es.
4: Es impertinente.
0: ¿Por qué?
4: No, porque quizás puedo llegar a develar algo.
2: Quizás
0: te voy a decir, me hace boludo y te digo que no.
2: Claro.
4: Freddy Villarreal.
2: Ah, claro. Sí, que lo imita re bien. Puede ser, ¿eh? Aparte es un actorazo.
0: No solamente hay que imitarlo, sino que Freddy estuvo mucho tiempo con nosotros en la interna de la interna.
2: Claro. Trabajé con Freddy en radio.
0: Mucho tiempo en la interna de la interna.
2: Entiendo.
0: O sea, conoce el espíritu perfectamente.
2: Y habría que hacer para Sofovich más, bueno, todo su entorno, la etapa de Susana Romero, la etapa de la peluquería,
0: claro,
2: un
0: Romero
2: montón
0: nunca
2: de...
0: con Sofovich. Gracias, Romero.
2: ¿La produjo a Romero?
0: Jamás.
2: Pensé que sí.
0: Ese era de Hugo. Muy bien.
5: ¿De Yúdica quién hace?
0: ¿Cómo?
5: ¿De Yúdica?
0: Yúdica.
4: Yúdica.
0: Sí.
2: Bueno. O el hermano, que es parecido.
0: Mi hermano es igual, boludo.
2: Es igual.
0: Y Salvador también. Bueno, últimos 10 minutos. Escuchame una cosa, Nico. Dime. Tenemos dos entradas que creo que se la va a llevar el amigo de Moranza. Moranza se fue, le quiero decir al público, a la teleplanera.
3: No, tiene que venir a buscar las entradas para el amigo.
2: Ay, no te puedo creer que se fue sin las entradas.
3: Se olvidó las entradas.
0: Pero vos sabés lo que
2: igual es para el otro sábado.
0: Moranzoni con el coche lavado.
2: No,
0: olvidás. Andá y surca la calle de Buenos Aires con tu coche lavado. Hacé 10 cuadras más. O sea, lo que es el asco el coche de Buenos Aires. Muy bien. Bueno, ¿hacemos unita?
4: ¿Cómo no?
0: ¿Unita de qué índole?
4: Vamos a hacer una chacarera y a ver si me ayudan a cantar también.
1: Dale.
0: Sí, eso me ayudan a cantar.
5: Es más difícil.
0: Tengo chacarera.
3: Tengo que relatar 4 partidos este fin de semana, así que...
0: ¿Sí?
3: ¿Qué te toca? Yo me bajo.
0: Pará. Hacemos, ¿me das Matute todo?
3: Dale.
6: ¿Te doy la fecha?
0: Dame todo el fin de semana.
3: Y yo
0: no
3: te lo
0: fecha,
3: tildo.
0: Todo el fin de semana, dame.
6: Sábado 5, hoy, 13:30, Aldo Civi Banfield, 14:30, Gimnasia de La Plata contra Tigre.
0: Pará. Dame locales, visitantes, todo sin correr.
6: 13:30, Aldo Civi recibe a Banfield.
0: Ahí va.
6: 14:30, Gimnasia en La Plata recibe a Tigre. 16:30 en Mendoza, Gimnasia contra Boca, con ahí Darío, sí. Herrera.
3: Ahí está.
0: ¿Cómo?
6: Gimnasia de Mendoza contra Boca, allá en Mendoza, con Darío Herrera, 16:30.
3: Boca sin los titulares, ya te digo.
0: ¿Sí? ¿Muchos cambios va a ser?
3: Sí.
6: Es más importante la Copa Sudamericana para Boca que esta Copa de la Liga.
0: Bueno, siga. Está bien, dale.
6: 19:00, San Lorenzo recibe a Talleres con Fernando Echenique en el arbitraje.
0: ¡Vamos, Galle! Repetime.
6: 19:00, San Lorenzo, Talleres. Fernando Echenique en el arbitraje.
0: ¿Cancha San Lorenzo?
6: Cancha San Lorenzo.
0: San Lorenzo es increíble.
2: ¿Ya va a dirigir en Subo o no mañana?
0: Vélez jugó una semifinal, unos cuartos de final, lo que fue con Boca, y los quieren comparar con San Lorenzo. Está todo bien, lo amo a Vélez, está todo bien, pero ¿cómo van a querer comparar a San Lorenzo, boludo? San Lorenzo mete 35.000, 40.
1: Son marcianos.
0: San Lorenzo es una locura de gente lo que llevó. ¿Viste lo que llevó el Vélez el otro día a Córdoba? O sea, no pueden compararse con San Lorenzo, boludo. No
2: se
0: pueden
2: comparar con San Lorenzo. Argentino, los clubes más grandes.
0: ¿Viste? No se pueden comparar, no pueden ser tan atrevidos. Para futbolísticamente, todo lo que vos quieras. Yeah. Ahora, vamos al folclore, San Lorenzo es muy grande.
6: Bueno, los vas a poder comparar justamente hoy porque 21-15 Vélez hace local contra Estudiantes.
3: Ahí también me toca. Ahí vamos a estar.
0: ¿Esa estás vos?
3: Por la radio líder del fútbol.
0: Muy bien. ¿Con quién lo haces?
3: Con Nico Bozza.
0: Muy bien.
6: Domingo 6 de septiembre, 14:45.
0: ¿Cierra el sábado o cierra Vélez Estudiantes?
6: Vélez Estudiantes cierra el sábado.
0: Cancha de Vélez.
6: Cancha de Vélez.
0: Sí.
6: 14:45 con Yael Falcón Pérez en el arbitraje.
0: Es un partido.
6: Rosario Central News en el Gigante
0: Rosito. ¿Qué horario botón, boludo? Me mete un quilombo en la mesa en el almuerzo.
6: 10 de la mañana con la Pinto. Almuerzo,
0: sí, pero
3: 12 y pico, Arsenal
0: Chelsea. También hay fútbol Arsenal Chelsea.
3: Sí, señor.
0: Y ataja Dibu, creo.
3: Ataja Dibu, sí, señor. Y dentro de un rato debuta en el Manchester City Enzo Fernández.
0: ¿Cómo es dentro de un rato? ¿Por qué dentro de un rato?
3: Sí, porque, a las 9 y pico, 10.
0: Claro.
2: Uy, la
6: a las 11 contra el Coventry.
3: Claro.
0: Me la voy a llorar. Lo veo con la celeste, boludo, a Enzo. Y si le llegan a la cinta, van directamente a la Sí.
6: Seguimos con el fútbol argentino.
0: Sí, perdón.
6: 17:00.
0: Perdón que me fui a jugar en inglés, porque estoy con el tema Malvinas, sí.
6: 17:00 en el sur, Lanús, Defensa y Justicia, Lanús de
0: Natal. ¡Buen partido! ¿17:00?
6: Sí, mismo horario.
0: Ah, tengo la previa de River, eso. O sea, vengo de morfar, puedo dormirme una siestola.
6: Tenés doble pantalla porque a la misma hora juegan Central Córdoba Independiente.
2: Pantalla partida.
6: En Santiago del Estero.
0: Para escuchar. Entonces, dame los horarios. Lanús Defensa.
6: 17:00. Lanús Defensa y Central Córdoba Independiente en Santiago del Estero.
0: Le veo muy
6: misma
0: mal.
6: Hora.
0: Independiente va a sufrir.
3: Ese me toca para la radio también. Ese, con Cantenis.
0: Mamadera. Con el profesor Cantenis y el profesor Silva. Muy bien.
6: Otro partido para sufrir. Sí. 19:15. River contra Independiente. Rivadavia Mendoza.
3: No sé cómo hago, pero.
0: Bueno, River. 19:15.
3: Voy a llegar también a ese partido. Al Monumental.
6: En el Monumental. Ya no llamado más Monumental. Solamente Monumental. Se le fue el naming.
0: Porque ahora viene un naming nuevo.
6: Por un. Un año más, hasta fin de año por lo menos es.
0: Tiene un naming nuevo.
6: Uh-huh. Sí, hasta 2027.
0: Sí, señor, que se va a llamar Live Nation River Play. Live Nation va a poner los 20 palos, va a empatarle y le va a subir un poquito a lo que era más Monumental. tenía una opción para ponerle naming y River se la dio. Así que no solamente nos compran los recitales, sino que nos compran el naming.
2: Claro.
0: Lo esperamos como una papa. Ojalá que no nos destruyan el estadio, ¿no?
6: Cierran el domingo Racing en Avellaneda recibiendo a Atlético Tucumán. Y los últimos dos partidos, el lunes 7 a las 19 horas, Barraca Central de local contra Argentinos Juniors. Y 21-15, Unión recibe a Instituto.
0: Muy bien, ¿te podés buscar ahí en esa computadora bandita que tenés ahí? ¿Cómo queda Flushing Meadows del abierto de Estados Unidos con los argentinos?
6: Los argentinos, Cerundo los juega hoy, 12:30 del mediodía. Y mañana...
0: ¿Contra quién?
6: Hoy juega contra Fritz, el inglés.
0: La está rompiendo.
3: La lista ya.
0: Sí, no, pero aparte la está rompiendo, está jugando un huevo.
2: Moranza no nos habló de Colapinto, y había
0: traído
2: material.
0: Gracias, agradecemos muchísimo. Lo mejor que nos pasó fue eso. Sí.
6: Y el domingo, todavía con horario a definir, Tomás Echeverry enfrenta a Alex Michelsen.
0: Bueno, guarda con Tommy que puede pasar. El segundo la tiene muy difícil porque va a jugar en el estadio en el Arturage, ¿no? Seguro. Juega en el 1.
6: Seguro. Voy
0: a contarte los Fritz. Señoras y señores, ¿qué?
6: No, iba a decir que un partidazo el domingo, Medvedev-Tiafoe. Lindo partido.
0: Partidazos era Federer.
6: No, obvio, sí. Pero para la época en la que
0: para
6: estamos.
0: La época, Medvedev ya está.
2: ¿Cómo extraño a Federer jugar?
3: Partidazo arriba
0: de el partidazo. Vale.
6: No, el del domingo es el Central News.
3: Tengo una nueva sección. Sí. El rey del escape. No es Houdini.
0: No.
3: ¿Quién es?
0: ¡Moranza! Señoras y señores, nosotros empezamos a cerrar. Gracias, Gallego.
3: Chao.
0: Te quiero, Gallego. Me encanta compartir estos viernes con vos. Gracias, Matute. ¿Hay efemérides?
6: Sí, hay una.
0: ¿En serio?
6: Porque, perdón, en 2019 Gimnasia confirmaba la llegada de Diego Maradona como técnico del Lobo.
0: Linda efemérides.
2: Grosa la
0: efemérides. Le ponía el sillón blanco.
2: Mira, se pone de piel Gallego.
0: El sillón blanco en todas las canchas, me gustó.
2: Qué lindo.
0: Eso. Me gustó. Gracias, Romy.
2: Buen fin de Mariano.
0: Igualmente.
2: Besos a Romy.
0: Serán dados.
2: Decile que la quiero conocer personalmente.
0: Lo vamos a
2: resolver. Hagamos un algo. Cena, salida.
0: Sí, señor, cómo no. Vamos a ir al club que tenemos
2: en también, exactamente.
3: Ahora vamos.
0: Mañana hay fetiche. Mañana está el otro salón.
2: Están a pleno, sí, Mariano.
0: Gracias a Dios. Los muy bien. Funcionan.
3: Bueno,
5: Y pasado
3: no me
2: pasa. Las pastas, sí.
3: Tengo que pagar la tarjeta.
0: Dale, todo, cosas. Me tiene que tirar la forma roja. Escuchá. Señoras y señores, nosotros nos estamos yendo. Nos despedimos. Cierra Nico Rodríguez, que se presenta el 13 en el Homero Manzi. Gracias a todos, gracias Chiqui, gracias Facu. Nico, el cierre es tuyo, Pipi.
7: Gracias Marian, gracias a todos ustedes. Gracias a
2: vos,
7: Diego García, por estar ahí.
0: Gracias, Diego.
7: Y bueno, nos vamos y ojalá que el domingo 13 nos podamos ver ahí en la esquina.
0: Si Dios quiere.

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estamos en septiembre. Vos entendés que es el mes en el que el frío se va. Florecen las cosas, Cacha. Yo entendí lo que quisiste decir con ese gesto. Es sábado y aquí estamos haciendo un nuevo episodio de Otras Pasiones en la Red. No suelo decir mucho el número de programa, pero hoy me lo acordé y es el 74. Jugámosle. No te entendí, ¿qué? Estoy contando para atrás, parece, ¿no? 74, igual es un montón. 74, sábado, escuchame una cosa. Acá, remando. Vamos a usar términos de construcción, porque tenemos al arquitecto del sonido del otro lado. ¿Cómo sería? 74 programas acá, haciendo la mezcla. Ladrillo a ladrillo. Calculando el hormigón, que no haya falsa escuadra. Las vigas. Claro, los cimientos, ¿viste? Mirá ese dato. Las vigas las calculamos en base a la distancia entre las columnas. Cuanto más luz, a más distancia. Mirá.

Nuestra Celeste Carballo laburó con gente del pop, del rock, de distintos países, y ahora está en su proyecto solista, producido por Tweety González, que se llama Shima, y está haciendo una serie de conciertos que termina ahora el 12 de septiembre de hacer el disco en versión voz y piano con invitados. Es una propuesta muy linda, así que vamos a charlar un rato con ella. Vamos a hablar sobre esas cosas que nos gustan a nosotros, ¿viste? De dónde viene la inspiración, qué pensamos cuando creamos canciones, qué piensan. Yo no creo canciones, yo solo las escucho y las comparto. La semana pasada les conté que fui a la escucha del nuevo disco de Prince, que se llama Timeless, es como decir tipo sin tiempo. Es una recopilación de rarezas y inéditos que van desde el 70 hasta semanitas antes de su partida a otro plano. El disco es espectacular, así que va a ser nuestro disco, porque sí. Y después vamos a hacer un poquito de todo, ¿viste cómo es esto? La lista es para Andy Gibb. Barry Gibb. Andy es otro de los hermanos. Es para Barry Gibb porque el martes pasado, el 1 de septiembre, cumplió 80 años Barry. Así que la lista será para él, para el universo, Bee Gees y todas esas canciones que compuso para otra gente que también son muy bellas. Todo esto y alguna que otra cosita más de aquí hasta las 5 de la mañana, porque esto es Otras Pasiones en la Red. Estamos en YouTube, youtube.com, buscas Radio La Red en vivo, nos escuchás. Nosotros somos radio a la antigua, chicos, acá no van a ver nada, nada para ver. Circulen. Te bajas la aplicación de Radio La Red. Che, la semana pasada me escribió uno que no me voy a encontrar el mensaje ahora. Me estaban escuchando en el auto en España. Estaban yendo de un pueblo al otro, de vacaciones, viste que ellos allá todavía están terminando el verano. Lo voy a buscar el mensaje porque lo guardé. Vi como las señoras, viste que me tengo que alejar el teléfono de la cara porque no veo nada. Pero ya lo voy a encontrar y van a ver cuando lo encuentren. Bueno, esto es Otras Pasiones en la Red. Bajate la aplicación para escucharnos en cualquier parte del mundo. Sintoniza AM910 y qué sé yo, abróchense los cinturones.

0: Para volver porque me lo encontré el mensaje. Maura Castillo dice: hola Pesi, te estamos escuchando mientras viajamos en la ruta. Estamos yendo a Benidorm en España. Somos argentinos, pero nos vivimos a vivir a Madrid. Me pidieron un saludo, les mando un saludo. Maura y Leandro, gracias a ustedes por estar del otro lado.
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0: invitada. Es difícil presentarte, Jimena, porque porque hiciste de todo. ¿Qué no hiciste en la industria de la música? Es como que, a lo largo de toda tu vida hiciste como muchas incursiones en distintas áreas. Y ahora estás con tu proyecto solista, que es muy bello, que se llama Shima, y de quien estoy hablando es de Jimena Álvarez Chela, que está aquí con nosotros. ¿Cómo estás, Jimena?
1: Hola, ¿cómo estás? ¿Todo bien?
0: Bienvenida. Bueno, pará, vamos a empezar. Sos técnica de sonido.
1: Exactamente.
0: Pasaste por varias bandas, tocaste con muchos artistas muy distintos, desde, no sé, Karol G hasta Celeste Carballo.
1: Exactamente, ¿no? Sí.
0: Y acá estás.
1: Como mujeres del rock, sí, y del pop, por suerte. Bien, yo me defino como música artista.
0: Claro.
1: ¿No? Como cuando uno, viste, para no estar enunciando las sinfín de cosas que hacen en general los músicos, porque, bueno, como hablábamos, nos producimos a nosotros mismos.
0: Totalmente.
1: Nos vendemos nuestros propios shows, componemos, nos grabamos. Hoy estamos en una época donde yo creo que la gente hace un poco de todo, ¿no? Con esta cosa de poder sobrevivir y vivir en el mundo del arte.
0: Totalmente, pero además te gusta, ¿no? Porque no todos los músicos tienen ganas de saber sobre toda la ingeniería del sonido cuando hay que grabar.
1: Exactamente, yo creo que también fue un estado de supervivencia mío, o sea, como yo arranqué también queriéndome grabar a mí misma.
0: Claro.
1: Porque en realidad lo que quería hacer era grabar canciones, y como no, ni siquiera sabía es que uno tenía que ir a un estudio. Imagínate que yo era chiquita y decía, bueno, voy a empezar grabándome, y me ponía un micrófono con un cassette y un grabador.
0: Claro.
1: Cuando todo fue evolucionando.
0: Creo que tenemos la misma edad, yo tengo 42.
1: Sí, exactamente.
0: Y parece una pavada, pero no es lo mismo ser chica y querer grabarse hace, no sé, 10 años que hace 20 o 30, ¿no? Como que las herramientas disponibles en los 90 no eran las mismas que las que hay ahora, ¿no?
1: Claro.
0: Hay pibes que se hacen un disco entero desde la compu en la casa.
1: Exacto.
0: Y nosotras de chicas no, teníamos que pensar otra cosa para,
1: claro,
0: otros recursos o no. ¿No?
1: Y además tampoco todos tienen la posibilidad de tener esos recursos.
0: Totalmente.
1: ¿No? O sea, creo que nuestra generación empezó a vivir el poder grabarse uno mismo en su casa desde muy chicas, pero también tenías que tener esa posibilidad porque tenías que tener las herramientas, los aparatos,
0: claro,
1: o los instrumentos, ¿no? Y no todos tienen esa posibilidad. Yo tuve la chance de contar con un piano y contar con una computadora también. Yo muchas veces hablo con amigas mías y ni tenían computadora, ¿no? Y yo creo que a los 12 ya empecé a usar la compu y me empecé a meter con esto de cómo grabarme a mí misma. Arranqué con un cassette y un micrófono chiquitito, de esos que son para practicar así, cantar, que lo enchufas en el equipo de música.
0: Sí.
1: Y bueno, arruiné todos los cassettes de mi mamá donde nos tenía grabado cuando éramos más chiquitos aún, porque quería ver cómo se sentía escucharse uno mismo desde afuera cantando una canción.
0: Wow.
1: Pero claro, me encontraba con esto de poner stop, play, y obviamente no se podía cortar y pegar en esa instancia. Y ahí posta que me empecé a adentrar un poco más y empecé a usar la compu y empecé a comprender lo que quería aprender. También para llevar a cabo, en general, era como decir, bueno, ¿qué hay que hacer para tener una canción? Y por eso como que me interesó saber grabarme, ¿no? Y,
0: está bueno.
1: Y así arranqué con esa movida. Por eso no es que lo veo como un título, sino como una cosa que era para mí.
0: Claro,
1: ¿no?
0: sí. Fue como una herramienta más en tu viaje. Y además está buenísimo porque, uno piensa como el artista, como a mí me reintriga siempre cómo es el proceso de componer las canciones, cómo te las imaginás, cuándo te parece que ya está completa. Y para vos faltaba el paso de grabarte y escucharla, ¿no? Como
1: claro,
0: que para que la canción quede como lista, además tenías que poder grabarla y escucharla.
1: Claro, y además eso, también notaba que no era lo mismo sacar, ¿no? Como que era lo que yo escuchaba de adentro para afuera con mi voz en,
0: claro,
1: mi cuerpo y con lo que yo sentía en ese momento, que cuando escuchaba la vuelta, cuando,
0: claro,
1: escuchás la vuelta de lo que haces, que es lo que ahora nosotras estamos escuchando, nosotros estamos hablando y nos estamos
0: escuchando
1: al mismo tiempo,
0: sí,
1: algo
0: totalmente,
1: que no sé, que antes quizás yo no encontraba la manera de hacer y después la empecé a encontrar. Y decís, ¿sabes? Mirá cómo me escucho mientras que hablo. Mirá cómo se escucha mi voz cuando yo no estoy hablando. Uh-huh. Mirá lo que escuchan los demás de mí, ¿no? Y ahí uno también se va formando, porque va formando qué es lo que querés escuchar de vos cuando te escuchas desde afuera.
0: Wow.
1: Eso es lo interesante.
0: Claro, sí, sí, sí,
1: ¿no?
0: Sí.
1: No es solamente sentir y sacar. A mí me interesaba mucho con el producto final.
0: Totalmente. ¿Y empezaste tocando el piano? ¿Cuál fue tu primer acercamiento con la música? ¿En tu casa había algún componente artístico o fue una búsqueda tuya?
1: Sí, un poco de los dos lados. O sea, mi mamá siempre vio que yo me enganchaba más con todo lo musical y lo rítmico, ¿no? Como con los ritmos, y siempre hubo varios instrumentos musicales. Pero muy para niños sí había un piano de madera vertical.
0: Claro.
1: Y bueno, y sí, yo me sentaba ahí a full a sacar canciones de películas. Yo veía mucho películas, iba corriendo al piano, ponía stop, sacaba una melodía, volvía. Como que era mi misión, ¿no? Como claro. Mi juego era ese. Me quedaban rondando las canciones en la cabeza y quería volver a escucharlas sin tener que poner play. Entonces por eso las sacaba, ¿no? Como... Muy del deseo personal,
0: claro,
1: era yo.
0: Sí, siempre muy, una cosa como muy de disección, además, ¿no? Como de investigar, tipo, qué tiene adentro.
1: Claro, sí, sí, sí, totalmente.
0: Para, y de esa nena que arrancó escuchando música de películas y tocando en el piano de la casa hasta Shima, ¿qué pasó?
1: Pasó de todo, pero la verdad que casi todo muy relacionado a la música, todo relacionado muy con la música. La verdad es que cuando era más chica yo no me veía haciendo música porque tenía tanta timidez y vergüenza y pánico escénico. Mirá. que no lo veía como una posibilidad subirme a un escenario y cantar o tocar o algo así. Me moría de vergüenza, ¿no? Uh-huh.
0: Como pero que arrancaste tocando en banda, que también eso debe ser como más fácil, ¿no? Para tipo subir y somos cuatro mismos.
1: Totalmente, sí, el equipo, totalmente. Pero sí, empecé cuando era más chica a hacerlo quizás más exteriorizarlo y tocar en un bar. Yo creo que a los 16, 17 años... con mi primo, porque mi primo iba a canto y se presentaba todas las semanas en un bar a mostrarnos las canciones que cantaba y que había practicado. Sí. Y con mis hermanos y mis primos íbamos a verlo. No sé, una vuelta casi nos fueron alumnos del taller de canto y ahí dijeron, che, bueno, alguien que se quiere subir a tocar. Y todos mis hermanos, mi primo, mi vecino me señalaban que estábamos en una época donde salíamos todos juntos. Y yo decía, bueno, en total somos los mismos de siempre, los mismos que estamos en mi casa como cuando tocamos la guitarra y cantamos canciones. Así que dije, como somos nosotros, me animé. Y ahí fue la primera vez que me animé a subirme a un escenario y aparte me hicieron re el aguante.
0: Claro.
1: Y empecé a probar también ir a cantobar, a los cantobar, ¿viste? Como a subirme con amigas a cantar. Digo, a ver, probarme, a ver cómo me sentía.
0: Claro.
1: Así que medio que comenzó todo ahí.
0: Pero
1: y ahí empecé el canto y todo.
0: Muy de como de introspección tenés, ¿no? Como que trabajás mucho sobre vos misma.
1: Sí, bueno, todo, ¿viste? Como que medio que estamos en el mundo que si no trabajamos en nosotros mismos a medida que pasamos los años con las cosas que pasan, nos vamos deteriorando o convirtiendo en...
0: Sí, pero en tu caso fue desde el inicio, esto de buscar grabarte y escucharte, probar ir a un cantobar para perder el pánico escénico, ¿no? Como que
1: y lo que pasa es que realmente
0: era una búsqueda.
1: Yo sentía mucha ansiedad, todavía la siento. Mira. Siento que sufro de ansiedad y siento que no me puedo quedar sentada esperando que pasen las cosas, como que...
0: Claro.
1: Como que si no pasan, las hago.
0: Usas la ansiedad a tu favor, al final.
1: Exacto, bien. Exacto. Sí, es una manera de calmar mi ansiedad. Inclusive tocar el piano y cualquier otro instrumento son los que me generan la serenidad para poder convivir en este mundo.
0: Está buenísimo, está buenísimo. Bueno, y tu primer disco solista es Shima,
1: 2023.
0: Obvio que después vamos a hablar de todos los artistas que estuvimos nombrando recién con quienes laburaste. Y te lo produjo Tweety González, pero no fue que vos llamaste a Tweety González y le dijiste, che, no, venía como una relación de antes.
1: Sí.
0: ¿Y cómo fue trabajar con él? ¿Cómo lo conociste en realidad? ¿Cómo arrancó la relación?
1: Bueno, con el Tweety fue buenísimo porque ya nos conocíamos hace años, tenemos muchos amigos en común. Uh-huh. Él también forma parte del mundo de los tecladistas como... Uh-huh. como también empecé a formar parte yo, y siempre él está al tanto de las personas y los artistas nuevos que aparecen en la escena y está muy en contacto con todo, con la actualidad constantemente. Entonces va a varios lugares a ver bandas, y por eso es que yo me lo cruzaba, porque con cada banda con la que tocaba, por ahí el Tweety estaba y me quedaba charlando un buen rato. Y eso siempre desde hacía bastantes años, hasta que en la pandemia él estaba haciendo unas entrevistas por su canal de YouTube, que me encantaban, porque yo las estuve viendo, de hecho, todas. Y fue buenísimo, porque yo tenía unas ganas de que me llame. Y dije, ay, qué bueno, porque veía que había una semana que era como de los tecladistas. No sé, me lo imaginé. Y vos sabés que me escribió y me dijo la semana de los tecladistas si quería hacer una, si podía hacer una entrevista, y si quería hacer una entrevista con él en su programa de YouTube, la semana de los tecladistas. Y bueno, estuvo buenísimo porque ese vivo fueron dos vivos. Me acuerdo que un vivo no nos alcanzó, tuvimos que hacer otro. Wow. Así que fue una entrevista bastante larga, pero estuvo muy buena porque fue también muy amena, y del intercambio, ¿no? Las preguntas que él tenía para hacer. Aparte, fue muy groso porque en diferentes épocas él fue tecladista de artistas que yo fui tecladista después, en otras generaciones más adelante. Como por ejemplo Celeste Carballo, ¿no? Él ha sido tecladista de Celeste Carballo como yo, dos generaciones después. Claro. Una cosa así, o una, no sé.
2: Tenían experiencias para compartir también.
1: Claro, varias cosas, ¿no? Además, además es muy amigo de Benito, porque, bueno, por supuesto, trabajó muchos años con su padre.
2: Benito Cerati, estamos diciendo.
1: Benito Cerati, y además, porque también le produjo canciones, hicieron cosas juntos, tienen muchísimo en común. Entonces, también yo trabajo con Benito Cerati en muchas de las ocasiones, siendo su sesionista, a veces haciendo canciones, a veces compartiendo diferentes momentos, porque la verdad que con los años nos hicimos muy amigos. Y bueno, tenemos los amigos también de Todo Aparenta Normal, claro, los chicos de esa banda.
2: Los Alfieri,
1: sí. Como hablábamos recién, que también nos une con Tweety, ¿no? Como que muchas veces yo, si voy ahora al estudio de Tweety, por ahí está Nico, por ahí está Juanpi, por ahí está cualquiera de los chicos de la banda, y justo caí yo y somos todos amigos y es re divertido. Y así con varias personas que tenemos en común, porque bueno, este mundillo también es muy fácil como conocerte con el otro.
2: Sí, cuando es un mundo pequeño.
1: Claro, y además cuando ya también pasan una buena cantidad de años, en donde, bueno, es un embudo, ¿no? O sea, se van a veces reduciendo las personas en los rubros y van apareciendo otros personajes nuevos. Uh-huh. Y bueno, y siempre nos cruzamos. Y bueno, así fue como empecé el vínculo con el Tweety, y él me invitó a su estudio a hacer un intercambio de Ableton Live, que es una plataforma en donde nosotros hacemos música. Uh-huh. Plataforma, le digo, es un programa para hacer música, así puede ser Pro Tools, Logic, mucha gente usa diferentes, y yo estaba full usando la Ableton Live, y Tweety también, si bien veníamos más del mundo del Pro Tools, en el mundo del audio, estábamos full Ableton Live en ese año, y entonces me dijo, vamos a un intercambio. Digo, bárbaro, que vos me digas que hago un intercambio es que vos me ayudes a mí, le digo, básicamente.
2: Porque, voy a salir ganando yo.
1: Claro, voy a salir ganando yo, totalmente. Y bueno, así fue que empecé grabando una canción que es Los Fantasmas, se llama, que forma parte del disco, creo que es el último del disco.
2: Sí.
1: Y bueno, terminé grabando todo el disco y formando parte de su sello, ¿no? Claro. Tweeting Club, del Tweeting Club.
2: ¿Y de dónde salió el deseo? ¿Cuál fue la semilla para hacer tu disco debut? Porque ya años tenías laburando en la industria de la música. Un recorrido hermoso, pasaste por un montón de bandas, ¿no? De proyectos distintos. ¿Y en qué momento dijiste, bueno, quiero hacer un disco mío?
1: Bueno, siempre tuve las ganas, porque la verdad es que yo comencé siendo solista, después me convertí en banda, porque me parecía que era lo mejor para mí, para el grupo.
2: Milojas,
1: que seamos una banda, esa. Claro.
2: Milojas arrancó siendo
1: claro,
2: tuyo.
1: Era Jimena Álvarez, me acuerdo, y me presenté una sola vez como Jimena Álvarez, después dije, no, pará, armemos una banda, porque todos estábamos colaborando desde diferentes aspectos que son necesarios para tener un grupo musical, que no es nada más componer, ¿no? En ese momento yo componía, pero todos los que estábamos involucrados ahí en la banda hacíamos todos un poco de todo.
2: Claro.
1: Todos ponían su trabajo ahí, ¿no? Entonces estaba bueno y estaba piola para mí llamarnos como banda, y la verdad que me parecía que rendía mejor y me ayudaba un poco a mí a armarme, ¿no? Uh-huh. Así fue que nació Mil Hojas y también empecé a formar parte de otro grupo que se llama No Lo Soporto.
2: Sí.
1: Y ahí No Lo Soporto ya tenía muchos años antes, tenía como 10 años y yo tuve 7.
2: O sea, wow, un montón.
1: O sea que habían pasado como 17 años.
2: Claro.
1: Hasta que se disolvió. Aunque No Lo Soporto es de los hermanos Borenstein, ellos si quieren tranquilamente a veces retoman, ¿viste?
2: Claro,
1: esas cosas.
2: Sí,
1: nosotros
2: sí,
1: seguimos
2: sí.
1: siendo todos amigos aparte.
2: Bien.
1: Pero bueno, empecé solista. Después, no sé qué pasó, que empecé a tocar el teclado con la gente. Y se convirtió en un laburo. Y uno se pierde ahí como un caballo, ahí con el coso que no te deja ver para ningún lado. Y yo me empecé a cebar, pues me llamaba este, me llamaba el otro. Digo, claro, ¿cómo le voy a
2: algo
1: decir?
2: Algo estabas
1: no?
2: haciendo bien entonces.
1: Digo, que bueno, claro, se ve que se necesita esto en el rubro, se necesita claro. una tecladista. Porque aparte se buscaba mucho tecladista mujer porque el aporte, además de lo femenino y del equilibrio en el grupo, estaba también que yo hacía coros femeninos, ¿no?
2: Claro.
1: Estaba el coro femenino, teclados y un poco de hacer una especie de comodín, ¿no? Podía tocar guitarras acústicas, ¿no? Una pandereta, y bueno, y yo empecé ahí con No Lo Soporto, Man Ray, con la vuelta de Man Ray, uh-huh. ¿no? Que es una banda que legendaria, digamos, de otra época, de los años 90, de la cual yo era muy fan cuando era chiquita. Fan de Hilda Lizarazu, que es la cantante Total. Líder de Man Ray, y de Tito Lo Sabio, que hace poquito me lo crucé en Madrid, me fui a Europa, me lo crucé y me vino a ver un show.
2: ¿Qué se siente tocar en la banda que te gustaba cuando eras chica?
1: Es espectacular, o sea, la verdad que no sé qué decirte, es como, fue muy flashero para mí, porque lo que me imaginé sucede. Lo que es,
2: viste como dicen ahora los jóvenes, lo de manifestar, viste,
1: me encanta.
2: Le pedís al universo y el universo te
1: ay, es que me encanta, no sabía que decían eso.
2: Sí, sí, es como que uno, no sé, manifestar
1: es algo
2: un
1: que
2: deseo,
1: está de
2: ¿no?
1: es algo que está de moda.
2: Como
1: me encanta
2: de moda.
1: Que esté de moda esto.
2: ¿No? Y como proponértelo y proponerte sí. cosas que por ahí son, que parecen imposibles, pero proponértelo, escribirlo, qué sé yo, ¿no? Como
1: escribirlo, decirlo, avisarle sí. a la gente, sí. contarlo, emanarlo energéticamente, es lo que hace que la energía se mueva para que te pasen las cosas que vos querés que te pase.
2: Totalmente.
1: Entonces también hay que tener cuidado con lo que uno emana y dice energéticamente, porque también...
2: Hay que bancarse después lo que viene.
1: Claro, claro. Sí, ya sea para bien como para mal también, uh-huh. ¿no? Entonces
2: sí.
1: es como que... Bueno, nada, con los años uno va aprendiendo. Dije, qué poder de qué fuerza, ¿no? Qué fuerza, ¿no? Haberme imaginado. Yo, de verdad, tengo el recuerdo de estar en el patio de mi casa bailando canciones de Man Ray y yo jugando a ser Hilda Lizarazu. O sea, muy power. O sea, jugaba...
2: ¿Qué era que...? Montaña Rusa creo que usaba una canción
1: sí,
2: de Man Ray, ¿no?
1: Sí, la de... Pa, pa, tan, tan, tan, tan,
2: sí,
1: todo cambia.
2: Cuenta, sí.
1: Total, yo me vi todo Montaña
2: Total,
1: Rusa cuando era
2: sí,
1: chiquita,
2: sí,
1: era
2: sí.
1: fan y terminé tocando la canción, ¿entendés?
2: Locura,
1: en vivo.
2: Una locura.
1: Y nadie la entendía mejor que yo esa canción porque, claro, yo la escuché
2: yo la llevo
1: tanta,
2: en el corazón.
1: La llevo en el corazón. Sabía qué audio todo, ¿no? Pero bueno, hay algo de eso, ¿no? Hay algo de que en donde los demás también te eligen porque vos, los demás fueron tu influencia, ¿no?
2: Uh-huh.
1: Hay Totalmente. Como una atracción ahí. Si yo estuve toda mi vida escuchando a un artista, lo entiendo bien, puedes entender bien su paisaje, su entraña, lo que quiso decir, lo que siente en algún punto, te metes tanto que después cuando tocas con esa persona, es re loco, pero el otro te va a decir, che, re bien cómo lo sentís vos, porque ese cómo sentís es lo que te influenció, te crió, te dio de comer.
2: Realmente. Es como pasa con la radio, que viste que la gente escucha la radio y parece como que conoces al que está del otro lado, porque lo escuchás todos los días, porque de repente, no sé, adivinás cuando tiene un día más triste, cuando está muy contento, ¿no? Como uno va como generando una familiaridad y después es re loco cuando del otro lado encontrás gente que te conoce y no sabías, ¿no?
1: Exactamente.
2: Bueno, es una función re linda, pero bueno,
1: con
2: la música pasa lo mismo.
1: Exactamente.
2: Y sobre todo con música que escuchaste durante tu adolescencia o en ese momento en el que formamos tantas cosas, ¿no? Desde la personalidad, los gustos, hay como bases de uno que se forman a esa edad y que después, nada, tengas esa oportunidad, me parece espectacular.
1: Sí, la verdad que es muy flashero, pero funciona, hay algo de todo eso en donde si... pasan los años y si preguntamos y hablamos con cada persona, el que le metió, hizo y no paró y fue insistente y constante con las cosas, terminás al final conociendo a tu ídolo. Uh-huh. No es tan difícil al final.
2: Total.
1: No es, digamos, está bueno, no que, es imposible.
2: No es imposible que pero te está acerques. Bueno esto que decís, ¿no? Que no es solamente quererlo y manifestarlo, sino como también
1: trabajarlo, bueno, laburo. Obvio, tiene que ver con todo. ¿No? Todos los puntos que estamos hablando son importantes. Uh-huh. Donde falte uno, no funciona.
2: Totalmente.
1: ¿No? Imaginar, desear, uh-huh, concretar, hacer, trabajar, todos. Si te falta uno, no. Si vos estás trabajando, decís, nunca voy a llegar a hacer esto. Ya un punto lo tenés abajo.
2: Claro, sí.
1: Todos los puntos están confluyendo hacia un mismo lugar. Yo creo fervientemente que lo lográs. Obviamente después están más posibilidades, menos posibilidades, más herramientas, menos herramientas.
2: Absolutamente, y un factor suerte también, que supongo que juega algún lugarcito, tiene la suerte también. Pero hay mucho laburo detrás.
1: Pero bueno, viste que también está la suerte es para los mediocres. Mucho. Me encanta esa frase también. Porque,
2: es verdad.
1: Porque de verdad, si vos llegaste a algo, seguro que trabajaste. Y si llegaste de pedo, se cae en 2 segundos.
2: Totalmente.
1: ¿Eh? Entonces ahí es cuando la suerte es para mediocres.
2: Sí, la suerte es solo para estar en el lugar indicado, ¿no? En el lugar, claro, en el momento correcto. Y después todo lo otro es lo, sí, que traes.
1: Pero bueno, es mi creencia, ¿viste?
2: Está muy bien.
1: No lo digo en pos de decir, bueno, esto es así. Pero es una creencia que a mí me ayuda mucho y bueno, y tengo un montón de anécdotas para confirmarlas, ¿viste? Para día a día.
2: Sí.
1: Y sí, con mis las personas que yo admiro me pasó mucho con las personas que admiro, lo de que yo era fiel admiradora o era mi influencia y después me terminé acercando mucho a esa familia de gente o a ese rubro o a esas personas, ¿no?
2: Totalmente.
1: Hay casos en los que no se puede, no sé, por ahí si alguien ya falleció, bueno, listo, pero siempre algo relacionado a esa,
2: claro,
1: persona va a haber.
2: Sí, totalmente. Estamos con Jimena Álvarez Chela, que está aquí con nosotros charlando un poco de su recorrido, de su vida. Trajiste la guitarra, la afinaste, entonces vamos a aprovechar.
1: Una canción que se llama Suéltame, que es la primera del disco. Esta canción también, tengo la suerte de que además de que la haya producido con el Tweety González, la mezcló otro gran ingeniero de la música que también admiro mucho, porque ha mezclado junto con el Tweety González también y producido discos que me encantan, entre ellos los de María Gabriela Pumer, que es una gran influente para mí, que si bien no la pude conocer, por suerte sí, como te contaba recién, pude conocer a bastante gente que estaba cerca de ella. Uh-huh. Muy loco eso. Y creo que un poco, no sé si la casualidad o las energías llevaron a que finalmente esta canción sea producida por el Tweety y mezclada por Guido Nissenson, que es esta persona, ingeniero, amigo y gurú que tengo del audio y de la música, que también ha mezclado el primer y el segundo disco de María Gabriela Pumer, ¿no? Entonces, a mí me encanta porque, bueno, es con la que abre el disco.

0: Jimena Álvarez Chela está con nosotros aquí en Otras Pasiones en la Red. Tu disco se llama Shima, tiene una atmósfera muy zarpada, me gustó mucho el disco.
1: Ay, qué bueno.
0: ¿Sabes a qué me da? Sobre todo es como hay como una como un clima que se va como construyendo desde el principio hasta el final del disco. Y hay un momento que me da hasta como una onda medio Fuerza Natural de Cerati, ¿viste? Como esa cosa
1: me
0: como experimental,
1: disco.
0: Como no sé, como de mezclar sonidos que por ahí no es tan común ver juntos, tipo, no sé, una batería electrónica con una guitarra acústica, ¿no? Como una cosa muy, muy linda y un disco muy lindo para escuchar de principio a fin, además.
1: Ay, qué bueno lo que me decís, gracias.
0: De nada,
1: por esto.
0: Te lo mereces. Todo ese laburo. No, en serio, la verdad me gustó mucho. Es más, terminó el disco la primera vez que lo escuché y dije, no, pará, ya está.
1: Claro, como que es cortito.
0: Sí.
1: Bueno, espero ahora poder hacer un próximo disco.
0: ¿Tenés ganas de hacer uno?
1: Unas
0: uno
1: ganas, ¿no sabes cómo? No paro de pensar en eso y de laburar. Yo me despierto a la mañana y prendo la computadora para canciones, ¿viste?
0: Claro.
1: Estos días justo estuve abriendo un día que me abrí siete sesiones en un día, o sea,
0: wow.
1: De canciones. Porque tengo un montón ahí dando vueltas y las estoy preproduciendo en casa. Y justamente hay uno que canción que yo la terminé, que la tengo que mezclar, que la produje con mi amigo Nico Alfieri.
0: Ah, claro.
1: Así que
0: estuvo aquí con nosotros hace unos meses, Nico.
1: Qué bien, Nico. Ayer anoche. Justo vino a casa y lo vi porque él está por presentar un disco, así que aprovecho y lo digo porque va a presentar el disco el 17 de septiembre y yo voy a tocar con él.
0: Muy bien, muy bien.
1: Así que vino a casa.
0: ¿Cómo se te da el proceso de componer canciones? Como decís, tipo, es como podés tener 7 canciones a la vez que están en proyecto.
1: Sí,
0: ¿o te gusta tipo terminar una y después?
1: No, para mí lo mejor es trabajar en paralelo si vas a trabajar un disco. Si vas a trabajar canciones por separado, no.
0: Pero
1: si vas a hacer un disco,
0: vas a ir como con el mood, ¿no? Con el humor de todo el disco.
1: Exacto, esa es la palabra, con el humor. Y también con lo que estás viviendo en ese momento. Estás con un team ahí que te está dando vueltas y se nota. Se nota después, ¿viste? En el audio, en la instrumentación, en la gente, en la energía, se nota cuando vos podés registrar un momento.
0: Okay.
1: Si lo haces muy por separado y en épocas diferentes, pasa eso que, bueno, hablábamos hace un ratito, te pasa un cocoliche.
0: Claro,
1: me decías,
0: totalmente.
1: ¿No? Que es un cocoliche,
0: sí,
1: claro.
0: Sí. Mezcla todo lo que una jarra loca.
1: Claro. Y
0: de
1: estamos
0: todo lo que se te ocurre.
1: En una época medio de cocoliche porque también todo va tan rápido que uno no llega a hacer un disco en un mes, ¿viste?
0: No.
1: Y tampoco puede bancarla económicamente tan fácilmente si no estás con una compañía discográfica grande, ¿no?
0: Uh-huh.
1: Porque tampoco las pequeñas no pueden sustentar algo así. Entonces, es mucho, la verdad, el trabajo y el dinero que lleva poder grabar un disco en buenas condiciones, ¿no?
0: Uh-huh.
1: Yo cada día me voy equipando un poco más y te respondo lo que me preguntaste antes que no llegué a responderte con respecto a cuándo se me despertó hacer Shima en la pandemia. Pandemia fue que no te había contado,
0: sí.
1: Esa. Porque, bueno, los músicos no estábamos sin tocar, no podíamos salir a tocar.
0: Grandes cosas han salido, o sea, la pandemia fue una porquería, obviamente, ¿no?
1: Sí.
0: Pero el único lado positivo que yo encuentro para todo esto es que hubo muchas cosas muy lindas de música, de arte, que salieron porque en la pandemia no nos quedó otra que frenar y...
1: Y despertarse también
0: sí,
1: un poco, ¿no? Como
0: sí.
1: Nos despertó de algo que estaba ahí quieto, ¿no? Y es más, yo a mí me ubicó, dije, ah, pará, tuve todos estos tiempos así tocando... poniendo toda mi energía en todos lados todo el tiempo y me olvidé que en realidad yo, no nos olvidemos, que me puse a estudiar sonido porque me quería grabar a mí misma.
0: Claro.
1: A mí no me interesaba grabar.
0: ¿Qué es esto?
1: En realidad me interesaba grabar a mí misma para seguir aprendiendo cómo se hace una canción. Y ahora que me encanta y obviamente uno siempre sigue aprendiendo y se va poniendo contemporáneo con las épocas y lo que va necesitando cada época... también me enseñó mucho a poder trabajar con otros en equipo y el tema de las producciones, porque yo ahora me dedico full producciones, mucho más que sesión, no estoy haciendo de sesión, esto que hago con Nico es una excepción porque me gusta su disco y porque quiero apoyar a los artistas independientes como él, como yo, y entonces más que nada por eso, pero un poco me retiré del sesionismo porque me agoté mucho. Fueron 20 años de tocar constantemente con mucha gente, viajar sin parar, yendo de un lado para el otro, estudiar.
0: Y que no deja de ser el proyecto de otro. Más allá de que seguramente hay algo... Debe haber algo copado también en meterte como en el universo de otro artista, ¿no?
1: Un aprendizaje también zarpado. Pero también descubrí que yo disfruto muchísimo... los momentos creativos, los momentos de creatividad, de componer, de grabar y de producir. Uh-huh. Desde siempre, la verdad que desde muy chica, porque también otra cosa que no tuve tiempo antes de decirte es que yo cuando era más chica, cuando tenía, sí, unos 8 años, uh-huh, tuve un tecladito Yamaha que tenía como para disparar también baterías, bajos.
0: Sí, varias... esos primeros teclados. Sí, sí.
1: Entonces yo probaba mucho, fueron como mis primeras pruebas de saber cómo se hace una canción. Es decir, que lo que tenía este teclado es que vos podías separar la instrumentación. Por ejemplo, no sé, ponías Latin Jazz, le ponías play.
0: Y que de un lado te hacía la percusión y del otro lado podías seguir tocando.
1: Claro, yo jugaba
0: así.
1: Mutear, decía, tenía melody, harmony, bass y drums, ¿no? Sí. Batería, bajos, melodía y armonía. Estaba constantemente muteando y desmuteando esos 4 elementos para ver qué en un estilo pasaban cada instrumento. Uh-huh. Y eso es como, dice, pues lo que hago hoy, es la historia de mi vida. Es lo que
0: pero
1: hago
0: con
1: hoy
0: una
1: en la computadora.
0: Claro.
1: Totalmente.
0: Sí.
1: Y en una banda también, porque cuando estoy ahora, por ejemplo, estoy produciendo una banda muy buena, se llama Los Bicis, que es de Moreno.
0: Sí, los conozco.
1: ¿En serio?
0: Sí,
1: ah,
0: sí,
1: bueno, no. Los veo olvidando, les voy a mandar un saludo de parte. Le mando saludos. Bueno, y Los Bicis, y es como que nosotros trabajamos en ese caso, cuando es alguien solista es diferente, pero cuando es una banda que tiene sus canciones y ya está armada la canción, vamos a trabajar lo que es la producción en general, pues mejorar esas canciones y llevarle una grabación para concretar un disco. Juego a mutear, pero humanamente,
0: claro.
1: Mutear y desmutear, es saber bueno. ¿Qué es lo que está pasando en la batería y en el bajo? Bueno, que tocan un rato la batería y en el bajo, y ahí analizamos y escuchamos qué funciona mejor para la base.
0: Es el laburo que haces desde chiquita, diseccionar todo, ¿no?
1: Claro, pero esta vez lo hago de una manera profesional, claro.
0: Totalmente. ¿Sabes qué? Hace unas semanas vino María Codino acá, y ella contaba, hablábamos, su disco habla sobre... cómo usamos el tiempo ahora, ¿no? Esto de la vorágine. Y me hiciste acordar con lo que dijiste de que en la pandemia de repente, entre otras cosas, sirvió para decir, pará, pero yo, esto es lo que yo quiero hacer o yo quería hacer otra cosa.
2: Claro.
0: Y María contaba que ella empezó a tocar la guitarra cuando era chiquita, también contemporánea nuestra, y dijo, yo no sé si yo tuviera 10 años hoy, le hubiera dedicado tanto tiempo a la guitarra a aprender a frustrarme como los pibes ahora no tienen ese nivel... ni siquiera tienen tanto tiempo, ¿no? De aburrirse.
1: Totalmente.
0: Y
1: yo
0: de
1: también doy clases y me doy cuenta que que la gente en general no tiene tiempo para dedicarle, digamos, a un instrumento.
0: Y no te das el tiempo, no, porque es medio tramposo decir que no tenemos tiempo, ¿no? A veces es como que no nos damos el tiempo. Y pensaba en esto de, no sé, te imagino a vos de chica, de repente jugando con el teclado en tu casa y por ahí estabas horas así y... Mm. ¿Y cuánto aprendizaje hay también de probar y errar?
1: Es que,
0: ¿no? Y
1: es
0: que ahora por ahí no sé cuánto lugar nos damos para eso.
1: Yo escuchaba el otro día, no me acuerdo si fue en alguna cosa que vi en internet, porque viste que ahora vemos
0: sí,
1: todo
0: sí,
1: por
0: sí,
1: internet.
0: Sí, sí.
1: Como que la frustración en realidad no existe. La frustración es algo para el que tiró la toalla. Todo lo demás es prueba de error.
0: Claro.
1: Frustración es porque te dejó vencer la primera de cambio.
0: Totalmente.
1: O la segunda o la tercera. En realidad, para el que hace cosas y las quiere hacer y las quiere cumplir, no existe tal cosa. La frustración te dura 2 minutos. Decís, no me está saliendo tocar este acorde, ¿qué puedo hacer para que me salga?
0: Totalmente.
1: ¿Cuál fue el error? ¿Dónde está? Entonces vos ahí trabajás para que después lo puedas hacer.
0: Totalmente.
1: Un show, te salió mal. Uno puede decir, no, yo soy malísimo, ya me fue re mal, me voy y me quedé frustrado para siempre. No me dediqué más a eso, no sé. Me fui a probar a fútbol, a probarme para quedar en un equipo. No quedé, listo, ya está, no me voy a probar más, ¿no? Si algo realmente te interesa y decís que hice mal,
0: totalmente,
1: volvés a probarte hasta lograrlo. Es hacer las cosas hasta lograrlas.
0: Sí, sí, sí. Y que es válido, yo tengo mi hijo tiene 7 años... Y me pasa mucho que le digo, cuando él por ahí se frustra porque algo no le sale, entonces se pone mal y después no lo quiere seguir haciendo. Entonces yo le digo, está bien, no te salió, te salió mal, putea, llora, decir, o sea, está bueno descargar en ese momento la bronca que te genera que no haya salido las cosas como vos querés.
1: Total.
0: Ahora, son 2 minutos y después empezá a pensar qué puedo hacer la próxima para que me salga,
1: para que te
0: ¿no?
1: salga mejor, total.
0: Y es como, porque si no vivís en la queja y te perdés también un montón de otras cosas, ¿no? ¿Qué hubiera pasado si no te salía a mutear a vos el teclado?
1: Claro, es que yo creo que la música nos repreparó para eso, porque vos pensás que cada vez que nos subimos un escenario, los músicos nos subimos un escenario diferente, con un público diferente. Entonces, siempre la experiencia es diferente. Yo el otro día fui a tocar con mi amiga Nana, que es Nana Arguén, es una gran guitarrista argentina, también medio contemporánea nuestra, quizás un poquito más chica. Y ella, con ella fuimos y tocamos en un bar que estaba toda la gente hablando. ¿Viste? Ay, no era un bar que nos vinieron a ver a nosotros.
0: Sí.
1: A nosotras, no nos vinieron a ver a nosotras. Nosotras fuimos ahí a abrirle el show a una banda y ya eran en zona sur. Uh-huh. Ya había público. Entonces, claro, la gente fue a ver a la banda. Nosotras estábamos re tímidas tocando sentadas. ¿Vos te pensás que nosotras, con la experiencia que tenemos, pensamos, qué mierda que fue, ya no lo vamos a hacer más porque la gente hablaba? No. Claro. Miremos los videos y dijimos, ¿qué hicimos mal para que la gente no nos dé bola?
0: Claro.
1: Porque la próxima queremos que nos den bola. Entonces, dijimos, bueno, ¿qué hay que hacer? Y bueno, por ahí en el tercer tema ya tenemos que tocar paradas o hay que hacer como un cambio dinámico ahí. Y posta que funciona, porque yo día a día lo voy haciendo, todo el tiempo voy, todos los días.
0: Sí, y la experiencia también te va dando como este termómetro de, bueno, es un público difícil, vamos a probar una cosa, ¿no?
1: Es el desafío, claro. No hay que frustrarse.
0: Y también está buenísimo que sea distinto todas las veces, ¿no?
1: Sí.
0: Porque si no, qué aburrido.
1: Decís, ¿cómo puedo hacer? Justamente es donde aprendés cómo captar la atención de alguien. Uh-huh. Y quizás es el orden de las canciones.
0: Claro.
1: Quizás es no haber elegido las canciones más íntimas. Quizás eran las que pegaban más. Quizás era, bueno, vamos a meter un cover. O vamos a hacer que en esta parte aplaudan. ¿No? Como para generar esa cosa de el ida y vuelta con el público,
0: y
1: sobre todo si no te conoce.
0: Sobre
1: ¿no?
0: algo que dijiste que me encantó, que lo dijiste hace un rato, que esto de que cuando vos empezaste a grabarte, te grababas para ver qué escucha el de afuera, ¿no? Entonces,
1: total.
0: Como, esto es lo mismo, es como,
1: lo mismo.
0: Bueno, decir,
1: no
0: bueno,
1: fue canto mal,
0: no importa
1: ¿qué
0: lo
1: puedo hacer
0: claro,
1: para cantar
0: y
1: mejor?
0: Como, y también correrse un poco de lo que a uno le gusta, o lo que a uno escucha, y decir, bueno, pero pará, pero del otro lado se escucha lo mismo que escucho yo, ¿no?
1: Claro.
0: ¿O qué pasa del otro lado?
1: Sí, así todo lo que yo escucho tampoco va a ser lo que vos escuchés.
0: Totalmente.
1: Entonces
0: totalmente.
1: Esto solamente va a estar controlado por mi oído.
0: Total.
1: Entonces digo, bueno, me manejo en cuanto a mis gustos, por lo menos, ¿no?
0: Uh-huh.
1: También esto de no pretender gustarle a todo el mundo, ¿no? Como que no tenés
0: hacer
1: por qué
0: las paces
1: gustarle.
0: Con eso, sí.
1: No, uno pienso que debe estar ocupándose de manar una buena energía desde adentro, ¿no? Más que esperar las cosas de afuera.
0: Totalmente.
1: Pero, no sé, son filosofías personales ya esas.
0: Jimena Álvarez Chela está con nosotros. ¿Tenés ganas de tocar una canción más?
1: Bueno, dale.
0: Ya que estamos. Mientras tanto, avisamos que Shima va a tener una... Porque estás haciendo, en realidad, estás haciendo Shima con piano y amigos.
1: Exacto, hoy estoy haciendo la versión a piano con amigos.
0: Y vas a estar tocando el 12 de septiembre.
1: Exactamente, 12 de septiembre en la Casa de Lolita. Es un lugar que tiene un piano en el medio, es una especie de living central.
0: Uh-huh. Qué lindo.
1: Donde vienen 4 invitados por noche. En esta ocasión van a venir muchos invitados porque uh-huh. va a ser la última edición de Shima. Después ya voy a hacer otra cosa ahí en la Casa de Lolita. Pero esta es la 6ta y última edición. Y bueno, espero que quieran venir a vivenciar una noche, ¿no? De músicos y de muchos invitados. Esto es en Humboldt 1784. Exacto, 12 de septiembre a las 20 horas. Y las entradas están por Passline. Si no, me pueden escribir a mi Instagram o bueno, donde quieran, que yo soy Jimena Álvarez Cela. Jimena con C.
0: Muy
1: con
0: bien.
1: G, digo. Con G. Bien, vamos a ver. Puede ser que voy a cantar Los Fantasmas.
0: Dale. La última canción del disco. Mira, tocaste la primera y la última.

0: Jimena Álvarez Chela estuvo aquí en Otras Pasiones en la Red. Mil gracias por haber venido. Hermoso conocerte, gracias, hermosa charla hemos tenido. Y bueno, como decíamos hace un ratito, el 12 de septiembre, acá a la vuelta, ¿cómo es? Humboldt
1: 1784.
0: La casa de Lolita.
1: La casa de Lolita, y de paso me saludan porque ese día es mi cumpleaños.
0: Mirá, todo junto. Bien, muy bien. Bueno, mil gracias por haber venido.
1: Gracias a vos, y quiero también agradecer a Pablo Noguera, que es mi prensa y que trabaja mucho y muy duro para mí. Así que gracias.
0: Nosotros seguimos.

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que estabas en una cápsula interplanetaria y no sabes quién es Prince y nunca escuchaste ninguna de las mil millones de canciones que tiene publicadas, y escuchaste esta y vos decís, pará, si esta es buenísima y no la conocíamos, y hace 10 años que Prince se murió. Imagínate lo que es lo otro. Si esto es lo inédito, pero por favor. Este es un disco porque sí y se llama Timeless. Es el disco más reciente de Prince, que salió la semana pasada, 28 de agosto de 2026. A 10 años de la muerte de Prince, todavía sigue habiendo material para descubrirlo. Y lo que está sonando fue grabado en 1977. Prince tenía 18 años cuando grabó esta genialidad hermosa. Él todavía no había publicado su primer disco. Y acá es cuando quiero que te concentres, porque la idea detrás de este disco, Timeless, es hermosa, porque no es un álbum perdido de una época. Viste que Prince tiene millones de proyectos que después, no sé, pensó en otra cosa y los dejó ahí medio guardados. Acá tenemos 10 grabaciones ordenadas cronológicamente que van atravesando casi 40 años de laburo. Desde 1977 hasta 2016, el año de la muerte de Prince. Son 9 temas de estudio y al final una grabación en vivo que llorás. Se te cae lágrimas, piel de pollo, terrible. He sabido que Prince grababa muchísimo más de lo que publicaba. En el año 2014, él mismo contó que había canciones en el archivo que nadie había escuchado, que existían, que estaban perfectamente terminadas. Pero él grababa tanto que no tenía ni tiempo de sentarse a compilar cosas. Entonces el archivo es inimaginable. En un momento se decía que había tanto material de Prince como para sacar un disco por año de él, nuevo, inédito, por 100 años. No sé, una locura. Una locura la cantidad de archivo que hay en su estudio de Minneapolis. Esta primera canción se llama I Am You. Repito, 1977. 18 años tenía el pibe. Todas las voces, grabó todos los instrumentos también. Y finalmente quedó afuera del disco For You, que es el primer disco de Prince del año 1978. Al principio la tocaba en vivo y después esta canción quedó perdida ahí, entre las miles de horas que tenemos de Prince. Estaba a hacer ruido también, ¿viste?

1981. Esta canción capaz la conoces, se llama Tic Tic Bang. El tema es que el chabón la compuso en el 81, la grabó así, en el Hollywood Sound Recorders. Y acá hay una costumbre también muy típica de Prince. El tipo no guardaba una canción determinada, grababa un boceto y después la agarraba en otro momento, la completaba, la regrababa, pero todos los estadios iban quedando. Entonces él, 9 años después, en el 90, agarra Tic Tic Bang, la regraba desde cero y va a parar a la película Graffiti Bridge, de la que hizo la banda sonora. Entonces sí, vos capaz conocías la versión de 1990 de Tic Tic Bang, pero esta es la primera.

Estamos escuchando un disco porque sí. Estamos escuchando Timeless, el disco de Prince que reúne trabajos de él desde los 70 hasta casi su muerte en 2016.

El 26 de mayo del 85, Prince entra a los estudios de Sunset Sound en Hollywood. Graba una primera versión de este tema. Estaba vinculado a un proyecto de él que nunca se llegó a concretar, que se llamaba The Dawn, que era un musical. Esto fue como una de las piedras fundamentales. Después descansó esta canción un año. Viene Susana Melvoin, agrega los coros que escuchás. Iba a ser un musical cinematográfico, ¿no? Una especie de, no sé, segunda vuelta de Purple Rain, una cosa así. Seguro que él iba a ser protagonista, seguro. Pero al final, no sé, se distrajo, lo abandonó. Dijo, no sé, queda ahí. Porque lo maravilloso que tiene este señor, no sé si queda claro que Prince me parece uno de los artistas más grosos del mundo y la existencia. Las canciones que quedaban sueltas por ahí, abandonadas, no eran descartes de un disco. No es que, ay, la grabó durante la sesión de y después quedó afuera. No. Había proyectos de otras cosas, de películas, de bandas, de musicales. De repente un álbum entero, pero que después dijo, no, ¿sabes qué? Ahora no quiero hacer más música electrónica, quiero hacer otra cosa. Y ahí está, y ahí quedaba. A veces lo retomaba años después y otras quedaron para la posteridad, como estas canciones.

Ahora te propongo que te pongas en 1989. Prince ya tenía su estudio, Paisley Park, ahí donde iba a crear una serie inimaginable de canciones. El año del lanzamiento de Batman, de Bat Dance. Y esta canción se llama I Wonder.

Año 1989, 5 de agosto, el tipo graba esta canción. No se sabe bien para qué proyecto la pensó en ese momento. La graba en el 89, pero después vuelve a ella en el 91 y en el 92 también.

Y esta canción también tuvo otra oportunidad. En el año 2000 se hacía, a veces los fanáticos podían como votar canciones para un proyecto, ¿no? Y los habían convocado para un proyecto que se llamaba Crystal Ball Volume 2.

I Wonder después pasó a llamarse Wonder, nada más. Fue una de las finalistas para participar de este proyecto, pero al final el álbum nunca sucedió. Así que imagínate el recorrido que hace este tema, el 89, el 91, 92, algunos retoques, año 2000, después no, y finalmente en 2026 la conocemos.

Estamos escuchando un disco porque sí, y es Timeless, el disco que se publicó la semana pasada y es el último, el más reciente, de Prince. Esta sí que la conoces, porque la estrenaron el año pasado y porque hace un montón de años la grabó Celine Dion.

Resulta que Prince grabó With This Tear en noviembre del 91. Pero otra característica que tenía este genio es que muchas de sus canciones terminaban en las voces de otros artistas. Él las componía, pero después decía, ¿no sabes qué? Para mí suena mejor en la voz de, no sé, Sinead O'Connor, ¿no? Nothing Compares to You, la canción más conocida de Sinead O'Connor, es de él. Bueno, y lo mismo pasó con este tema y con Celine Dion. Ella la graba para su disco Celine de 1992.

esto porque Prince le manda la grabación, como una especie de maqueta, al manager, que es el marido de Celine Dion, René Angélil. Y el tema es que le manda la cinta, estamos hablando del año 92, o sea que era una cinta literal, con un par de sugerencias, ¿no? Como tipo, bueno, mira, a mí me parece que va por acá la canción, esto y que el otro. Y hasta le sugiere un nombre de un productor. Mira, si yo pudiera elegir, elegiría a Walter Afanasieff. Y justo dio la casualidad que Celine Dion empezó a trabajar con este hombre y terminó produciendo la versión. O sea que Prince te regalaba el tema, pero hacelo como Prince quiere.

el año pasado, no, en este año, abril de este año, fue que lanzaron esta versión, la original, la de Prince. Y era una especie de anticipo de lo que podía llegar este disco que finalmente llega a nosotros, que se llama Timeless. Nosotros seguimos acá escuchando Timeless, el disco que acaba de salir de Prince. Es una máquina del tiempo también, ¿eh? Porque nos vamos al año 95. Pónganse en situación. Prince es el símbolo, es el artista, no era ni el artista, era ya era el símbolo que no se podía pronunciar. Estaba en plena guerra con Warner y también hacía canciones como esta.

canción tiene una historia particular, porque no fue una idea original de Prince. La canción se llamaba Nothing Left to Give. No era exactamente igual que esta, pero era una canción que habían compuesto tres autores: Sandra St. Victor, Jeffrey Smith y Jules Van Veen. Esto había sido hecho para un proyecto solista de Sandra St. Victor que quedó cancelado. No sé cómo fue que Prince supo de la existencia de esto y dice, che, pará. Escuchó el material, se puso en contacto con Sandra y recibió varias canciones para trabajar. Obviamente sumó lo suyo, ¿no? Música, letra. Grabó esta versión el 30 de abril de 1995 en su estudio en Paisley Park. Y ahí quedó. Suspendido la historia. Otra canción que también estuvo a esto de conocerse, de salir a la luz, había formado parte de un proyecto que se llamaba Playtime by Versace, que quedó inédito, y también iba a estar en una compilación en 1996, pero quedó descartada, así que hubo que esperar, pero acá está. Acá nos vamos al año 2003, una etapa recontra funky de Prince.

Sabemos muy poco de esta canción, pero sí, que se llama Calabama y que iba a ser la canción que diera nombre al disco Calabama, del que tenemos muy poca información. Se supo de la existencia de todo este material en una escucha de archivo que se hizo en el 2024 en Paisley Park, en el estudio de Prince. Se habló de que él había trabajado en este proyecto antes de Musicology. Si se ponen a escuchar, es como que tiene, ¿no?, un cierto parentesco en el estilo y en la época para Prince. Pero claro, el tipo estaba con Musicology, hizo una gira larguísima. Tuvo también como una especie de segunda explosión musical. Y entonces Calabama quedó ahí, archivadísimo. O sea que hay artistas que dirían cualquier cosa por ir a un banco de ideas, ¿no? Y este tipo decía, no sé qué, esta canción, bueno, no sé, ya pasó.

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1: Me gusta esta etapa de Prince. Estamos escuchando un disco porque sí, se llama Timeless. Porque al igual que las canciones, Prince también no tiene tiempo. Es eterno. Nos quedan pocas canciones en este recorrido porque lo vamos a escuchar todo al disco. Pues estamos en los 2000. De 2003, que es esta canción, pegamos un saltito al 2007. Acá está más rockero.

Bueno, y acá lo tenemos a Prince en formato banda, ¿sí? The Guilty Ones se llama esta canción, grabada en octubre de 2007 en Paisley Park, obviamente. De una banda formada por Cora Coleman Dunham en batería, Josh Dunham en bajo, Marva King y Shelly B.J. en coro. Escuchá los coros. Qué importantes los coros, ¿eh? ¿Qué haríamos sin eso? ¿Qué incompleta la canción, papito? No lo digo yo, ¿eh? Escúchame, una parte de la letra de esta canción aparece después de un libro que había sacado Prince, que se llama 21 Nights, 21 Noches, 21 Noches, 21 Noches. Libro de fotos. Después de una residencia en Londres, se inspira para hacer esta canción. Pero la grabación de esta canción claramente queda ahí, en el limbo. Esta canción es una de las elegidas como singles de este disco. Y de hecho hay un video oficial que está construido con imágenes de distintas épocas de Prince.

una cosa, viste, medio como Blade Runner, no sé, como una cosa medio futurista, viste, muy, muy urgente siempre las guitarras, así como muy rápido todo, la guitarra distorsionada. Guilty One, los culpables. Nos quedan dos canciones. Ya pasamos a la última década que tuvo a Prince en este mundo. La canción que vamos a escuchar ahora es del año 2012.

Acá hay un detalle que me gusta mucho porque esta canción la graba el 3 de septiembre de 2012. Bestest friend, es como decir mi mejor amigo o amiga. Y el ingeniero de sonido de esta canción fue un señor que se llama Chris James, que es a quien le toca tener hoy el papel central en este álbum, porque él fue el que mezcló y masterizó todas las canciones que escuchaste hasta ahora en Timeless. Parece que hay un submundo de fanáticos de Prince que tienen bastante claras algunas... imagínate que si las bandas en general tienen versiones de los bootlegs, que se llaman, ¿no? Las versiones de recitales, algún que otro tema extraoficial que está ahí circulando. No, esta canción había quedado bajo el radar hasta del fanático más fanático de todos. Gente que lleva años rastreando grabaciones. Que de repente todavía hasta ellos se pueden sorprender con las cosas que aparecen y que nadie sabía que existían.

Estamos escuchando el disco Porque Sí, que es Timeless, disco de Prince que se publicó la semana pasada. Y sí, estamos llegando al final. Y acá es cuando, digo, los productores toman una decisión muy acertada, muy inteligente, que es para cerrar, después de estas 9 grabaciones de estudio que estuvieron guardadas durante años, algunas olvidadas, no termina con una cinta del archivo. Eligen una versión en vivo, frente al público. La canción se llama How Come You Don't Call Me Anymore. Apareció en 1982 y Prince la tocó en vivo durante muchos años.

versión fue grabada el 4 de marzo de 2016. Él estaba haciendo la gira A Piano and a Microphone.

último concierto de Prince fue el 14 de abril de 2016 en Atlanta. Una semana antes de fallecer, ¿no? El 21 de abril de 2016.

Para mí este final te rompe el corazón, porque es cuando te das cuenta que el tipo estaba impecable a un mes del desenlace. Y también le da sentido a todo esto que venimos escuchando, ¿no? Arrancamos en el 77 con el pibe que no había tenido ni un disco publicado y ya hacía cosas geniales. Sí, un mandón con el público. Y terminamos en esta versión en vivo que es, pero a mí me parece hermosa. No voy a hablar más.

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1: Esto fue un disco porque sí. Escuchamos Timeless, The Prince.
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Y esta semana tuvimos una noticia triste que fue el fallecimiento de Miguel Zavaleta. 71 años tenía este hombre, músico, tecladista, cantante, compositor. El motor de Suéter y uno de los tipos fundamentales de la época, de la renovación del rock nacional en los 80. Suéter tiene una historia muy, muy linda porque nacieron en el 81. Venían como de una escena del under porteño que se conocían entre todos. Y el día del debut fue en Ferro, o sea, como que debutaron en las grandes ligas porque Zavaleta tenía una gran relación con Charly García y fueron los teloneros de Charly con el Yendo de la Cama al Living el 25 de diciembre del 82. Parece que el público no los recibió muy bien, porque el público en esa época, el público argentino era un poco difícil. Les tiraron con de todo. Y alguien le gritó, ¡váyanse! Y Zavaleta le contestó un improperio desde el escenario. Después se reía, años después. Decía que se había extralimitado un poquito en la reacción. Pero bueno, y fueron una banda muy exitosa. El segundo disco que sacan es Lluvia de Gallinas, 1984. Amanece en la Ruta, que es la canción que estamos escuchando ahora. Habla, parece como que no habla de nada, pero en realidad si escuchás la letra, habla literal de la muerte de alguien que empieza a comprender que está entrando en otra dimensión. Él dice que no es una experiencia autobiográfica, sino como de su idea de entrar en lo desconocido.

largo de los años Suéter tuvo separaciones, tuvo regresos, distintas formaciones. Zabaleta tuvo una carrera solista también. Llegó a cantar con Mariano Mores, tuvo como una etapa tanguera. Tuvo canciones muy hermosas, tuvo éxitos, tuvo canciones que fueron regrabadas después por otros artistas y tuvo una canción que se llama El

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1: Había mucha ironía en las letras de Suéter, veía como giros bastante graciosos a veces. Y por ejemplo, esta canción que se llama El Ando Diciendo, que es del disco 20 Caras Bonitas, habla básicamente de alguien que está enamorado de otra persona que no lo registra para nada. Es como, es el clásico, es mi novio, pero todavía no lo sabe, pero en una canción de 1985.

Como te decía, Suéter tuvo idas y vueltas a lo largo de los años. De hecho, habían retomado el año pasado. Estaban celebrando 45 años de historia. Porque en este 2026 se cumplían 45 años del surgimiento de Suéter. Estaban de gira, estaban haciendo una serie de shows. Sabaleta estaba con sus problemas de salud, una batalla contra el cáncer. Qué feo decir batalla contra el cáncer, ¿no? Bueno, una enfermedad que sufrió, que padeció. Y en las últimas horas, Sergio Marchi, periodista de música, él tenía mucha llegada a Miguel. Y cuando se supo de la muerte, dijo, se fue en paz, pero a regañadientes. Porque a él le gustaba mucho vivir y le gustaba mucho lo que estaba haciendo. Cuando volvió Suéter en los 90, aparece otro de los grandes clásicos de esta banda que fue compuesto para Hilda Lizarazu, porque eran novios ellos en algún momento. Era una canción que le dedica a Hilda y que después Hilda le iba a grabar con Man Ray en 1988. Bueno, Suéter publica su propia versión en el 95 en este disco que se llama Suéter 5, que lo produjo Calamaro. O sea, imagínate cómo era toda una gran es una gran familia el rock argentino. Y la canción de la que estoy hablando, y que es una de las más hermosas también para recordar a Miguel Zavaleta, es Extraño Ser.

Aquí va nuestro humilde homenaje, nuestro recuerdo para Miguel Zavaleta, la voz, el motor de Suéter, una de las bandas que merece más reconocimiento en la historia de nuestra música y que seguro va a ser bien recordado tanto por amigos, por músicos. La despedida en el cementerio de Chacarita fue espectacular, estuvo allí toda su familia, todo su entorno. Así que buen viaje para Miguel Zavaleta.

Esto es original y duplicado. Porque vos sabés cómo es esto. Algunos documentos solo tienen valor, o vamos a decir, aumentan su valor cuando existen dos versiones: el original y el duplicado. El original es el primero, es el que lleva el sello, la firma, aprobado por el escribano, toda la cuestión. Y después viene el duplicado, que de alguna manera existe porque existe el original, no pretende ni reemplazarlo ni nada. Que hoy en original y duplicado tenemos una canción que fue escrita para una película, pero para una escena en particular, para una muerte en una película. Película de cowboys. Cacho Paredes, ¿vos sabés de qué película estoy hablando? 1973, Sam Peckinpah es un director de cine que estaba filmando Pat Garrett and Billy the Kid. Y le dice a Dylan, che, vení, aparece un ratito en la película y de paso hacete una canción. Bob Dylan hacía de Alias. De Alias, un personaje secundario que en un momento se suma a la banda de Billy the Kid. Bueno, hay una escena en la que muere el sheriff Colin Baker y ahí Bob Dylan entra con sus canciones. El tema no es que reflexiona, o sea, golpear las puertas del paraíso, del cielo, en realidad no nace como una reflexión sobre la muerte, así medio abstracta. Fue hecha especialmente para este personaje que se está muriendo y que dice, esta placa no la puedo usar más, no me sirve más. Fue grabada, fue publicada en el 73. Dylan la empezó a incorporar en sus recitales. La tocaba un montón. Cientos de veces. Se vuelve un clásico de su discografía. Un poquito después, ¿sabes quién la grabó? Eric Clapton. En el 75 hace su versión. Y obviamente después iba a haber múltiples reversiones y hasta en otros formatos. En reggae, más country, más rockeras. Algunas versiones acústicas también. Y una de esas es la que lleva la firma de los Guns N' Roses.

Los Guns la incluyen a esta versión en Use Your Illusion, pero no es que llegaron a esa versión buscando temas que incluir en el disco, no, porque ellos ya venían tocándola en vivo, incluso desde los años 80. Era como un tema que les parecía lindo para incluir en sus recitales. Incluso hay una grabación anterior a la versión de estudio, que es del 87, y aparece como el lado B de Welcome to the Jungle. Atención, este dato para los más nerds de los fanáticos de los Guns. Bueno, en 1990 los Guns también hicieron otra versión para la banda sonora de una película que se llama Days of Thunder, película protagonizada por Tom Cruise. Y después la volvieron a grabar para Use Your Illusion, ahí sí, en 1991. Sé que a veces pasa que la banda tiene que completar el disco y dice, bueno, metamos un cover. Bueno, no fue el caso con los Guns.

Tiene como toda esa parte así medio cowboy que les encantaba a ellos, ¿viste? Reflashaban con eso. Bueno, pará, y en el 92, mirá si la habrán hecho propia a los Guns, que en el recital en Wembley para homenajear a Freddie Mercury, tocaron este tema y se sube Brian May a tocarlo. O sea, más himno, más universal, no había.

Y acá tenés otra diferencia, porque la canción original, la de Dylan, dura poquito más de 2 minutos. Está bien, estaba hecha para una escena de película. Tiene 2 estrofas, tipo cortito y al pie. Y los Guns la convierten en una especie, en una pieza como mucho más larga, mucho más épica, con otra estructura, con otra escala. El solo de guitarra, tipo, todo así como más épico y más sufrido también.

Si querés, los Guns van en ese sentido más metafórico, ¿no? Del significado de la vida, de lo que es cuando ya está todo y lo único que te queda es ir a tocar las puertas del cielo. Un poco distinta a la idea que Dylan tuvo cuando hizo la canción, que era para una escena de película. Si vos escuchás la versión de Dylan, es cine. Y esta es el rock de estadios. Son los músicos que se juntan y que pueden estirar una canción para que dure 10 minutos y vos seguís metido ahí adentro.

0: Esto es original y duplicado. Analizamos dos canciones, dos versiones de una misma canción. Escuchamos la de las Vans y la original, que es la de Bob Dylan de 1973. Más terrenal, ¿no? Como más simple. Hemos analizado este documento y volveremos con más la semana que viene.
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canciones que tienen algo en común. Y hoy estamos de festejo porque el 1 de septiembre arrancó el mes con un cumpleaños muy especial que fue el de Barry Gibb. Barry Gibb de los Bee Gees cumplió 80 años y para celebrarlo nosotros vamos a meternos en su universo para esta edición de La Lista. ¿Y qué puedo decir de Barry Gibb, no? Porque junto a sus hermanos construyó uno de los grandes catálogos de la música popular, de la música disco, pero también de muchas reversiones. De hecho, aquí hemos hablado de alguna que otra reversión de las canciones de los Bee Gees que alimentaron generaciones. ¿Quién no tiró un par de pasos con una canción de los Bee Gees? El tema es que contar la historia de Barry solo a través de su historia junto a sus hermanos es quedarse un poquito corto, porque el tipo hizo muchísimo más. Escribió, produjo, hizo canciones para otros artistas, trabajó con las voces más importantes de distintas generaciones y su firma incluso está asociada a canciones y éxitos que ni siquiera asociamos con el nombre Barry Gibb. Así que hemos elegido una selección de canciones para pasear, meternos un ratito en el universo Barry Gibb y celebrar su cumpleaños número 80. Para arrancar, vamos con todo. La primera canción va a ser You Should Be Dancing, de 1976, canción que anticipa, que es el puntapié de ellos convirtiéndose en una de las bandas fundamentales de la era disco. Y después vamos directamente a uno de esos temas que ya no son ni de ellos, pero de una época, es de una película, es de tu vida bailando en la pista. Sí, estoy hablando de Staying Alive. Así que así comienza la lista de canciones que tienen algo en común.

Para cuando llegó Saturday Night Fever, fiebre de sábado por la noche, los Bee Gees ya estaban con una carrera bastante empezada, llevaban años en el ruedo, pero esta película cambió completamente la escala del fenómeno. ¿Se acuerdan, no? Acá que hicimos la banda sonora de Fiebre de Sábado por la Noche, porque cuando Cacha se pone la 10, te arma guiones para bandas de sonido. Bueno, y hay algo importante en esto, porque los Bee Gees no participaron del proyecto desde el comienzo. El productor Robert Stingwood los convoca cuando la película ya estaba en postproducción, les encarga canciones y el resultado es descomunal. Bueno, ya lo sabemos, ¿no? Los Bee Gees terminaron escribiendo 7 temas de la banda sonora, cantaron 6 y el disco fue un éxito arrollador. Ganó Grammy a Álbum del Año, estuvo 24 semanas en el puesto número 1 en los rankings en Estados Unidos. Un escándalo. Pero no todas esas canciones quedaron en sus voces. Y una fue If I Can't Have You, escrita por Barry, Robin y Maurice, y convertida en un número 1 por Yvonne Elliman. Esa es una de las canciones que vamos a escuchar ahora. La otra la elegimos porque ahí hay una curiosidad. Aparece 2 veces en la peli, en Saturday Night Fever. La cantan los Bee Gees, pero también hay una versión de otra banda formada por hermanos.

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Esto es La Lista, canciones que tienen algo en común. Y hoy estamos así, con bola de espejos, con pantalón Oxford, plataformas y todo lo que requiere la música disco, porque celebramos el cumpleaños número 80 de Barry Gibb, uno de los de las voces y de los cerebros también detrás de los Bee Gees. Barry empezó a cantar con sus hermanos cuando eran niños, y a medida que fue pasando el tiempo, los tres, además de cantar, también componían. Entonces muchos de los éxitos de los Bee Gees llevan la firma de los tres hermanos. Barry, por su parte, también escribió cosas por su cuenta, y en 1978 puso una canción en otra película que terminó convertida en un fenómeno mundial. Sí, también hicimos banda sonora de esta peli aquí en Otras Pasiones en la Red, y estoy hablando de Grease. Vaselina se conoció aquí, tema principal de

la película fue escrito solamente por Barry Gibb. Lo grabó Frankie Valli, pero Barry hizo los coros. ¿Y quién tocó la guitarra? Peter Frampton, ni más ni menos. Y bueno, no hace falta ni que te diga que llegó al puesto número uno de los rankings en Estados Unidos. Esa es la próxima canción que vamos a escuchar. Y después otro número uno de los Bee Gees, ya de 1979, que se llama Love You Inside Out. Estás en la lista, canciones que tienen algo en común, y hoy estamos festejando el cumpleaños número 80 de Barry.

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Estás en la lista, canciones que tienen algo en común y hoy estamos festejando el cumpleaños número 80 de Barry Gibb. Y ahora quiero que prestes atención porque acá hay un dato que me encanta. Los tres hermanos, Barry, Robin y Maurice, no eran los únicos hermanos Gibb que estaban dedicados a la música. Andy era el hermano más pequeño, nunca formó parte de la banda, aunque su carrera quedó bastante ligada a la de sus hermanos, especialmente ligada a Barry, que escribió y produjo parte de las canciones de la carrera de Andy. En 1977, Barry compuso I Just Want To Be Your Everything, que se convirtió en uno de los tres hitazos que metió ese año Andy Gibb en Estados Unidos. 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Y acá te propongo, después de escuchar el tema de Andy Gibb, que nos metamos como si estuviéramos en la máquina del tiempo y vayamos un toque más para atrás. Porque antes de las bolas de espejos, de las plataformas, de las patillas y todas esas cosas, los Bee Gees existían mucho antes de la era disco. Y vamos a escuchar una canción, una rareza, que yo conocí porque la banda Faith No More hace una reversión de este tema. Te decía, año 1968, la canción se llama I Start.

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Estamos en la lista de canciones que tienen algo en común. Estamos celebrando los 80 años de Barry Gibb y seguimos avanzando en esta carrera que para los hermanos se fue transformando bastantes veces. Y así como una explosión de la música disco, también después llegó el rechazo a la música disco. Y los Bee Gees quedaron un poco asociados a ese fenómeno en los primeros años de la década del 80. Les resultó bastante difícil empezar a volver a poner sus canciones en las radios. No sé si tanto por reconvertirse, sino como para despegarse un poco del rótulo de música disco. Y acá es donde viene la magia. Porque muchas canciones de los hermanos Gibb terminaron siendo éxitos durante los 80, aunque no fueran cantados por ellos. Por ejemplo, Barry, a quien estamos homenajeando porque el 1 de septiembre fue su cumpleaños 80, trabajó con Barbra Streisand, Dionne Warwick, Diana Ross, Kenny Rogers, y para Kenny produjo Eyes That See in the Dark, un disco que incluía una canción espectacular que se llama Islands in the Stream. La canción originalmente había sido pensada como un tema de rhythm and blues. Es más, hasta estaba pensada para que la cante Marvin Gaye, pero terminó siendo un dueto entre Kenny Rogers y Dolly Parton, que fue un éxito descomunal. Así que ahora vamos a escuchar una de los Bee Gees también, de Saturday Night Fever, How Deep Is Your Love, y después Kenny Rogers y Dolly Parton, Islands in the Stream.

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Estamos en la lista, canciones que tienen algo en común. Estamos celebrando la obra de Barry Gibb, uno de los Bee Gees, que el martes pasado cumplió 80 años. Y ahora les propongo que vamos a volver a 1977, a Fiebre de Sábado por la Noche, y vamos a escuchar una canción que no, en realidad no sé cómo decirlo, porque ¿cómo te voy a decir? Ah, no, es la mejor. No, no, la mejor no, porque son todas las mejores. Pero vamos a escuchar Night Fever, otro de los número uno de los Bee Gees durante este periodo extraordinario de la música disco y también de la película, para la que hicieron 7 canciones y que fue un éxito total. Y para no terminar esta lista en los años de la música disco, nos vamos a ir 20 años en el tiempo, a 1997, porque allí los hermanos Barry, Robin y Maurice seguían escribiendo juntos y compusieron un tema pensando en Celine Dion. La canción apareció en el disco Let's Talk About Love, Hablemos de Amor. Fue una canción importantísima para la carrera de Celine Dion y además la canta junto a los Bee Gees, que hacen los coros. Así que las últimas 2 canciones de nuestra lista serán Night Fever y Immortality de Celine Dion junto a los hermanos Gibb.

0: Esto fue la lista, canciones que tienen algo en común. Hoy hemos dedicado estas 12 canciones a Barry Gibb, uno de los hermanos que está cumpliendo 80 años. Cumplió 80 el martes, el primero de septiembre. Nos pareció que empezar el mes en el que el frío se va escuchando música disco era una combinación espectacular. Estás en Otras Pasiones en la Red hasta las 5 de la mañana.
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1: Muy bien, ya escuchamos canciones, contamos historias, festejamos cumpleaños, descubrimos, ¿no es cierto? Escuchamos cosas maravillosas. Y ahora es momento de salir al mundo real. Esta es la agenda de shows para que no te pierdas nada en la ciudad de Buenos Aires por la próxima semana, al menos. Y arrancamos con Fatboy Slim, un plan que es para esta misma noche, sábado a la noche, sábado 5 de septiembre a las 9 de la noche en el Movistar Arena. Va a estar Fatboy Slim, Norman Cook, que se presenta con un DJ set y este reencuentro con el público argentino que lleva, pero décadas. Lo amamos a Fatboy Slim. Las entradas están todavía disponibles desde la web del Movistar Arena, así que ya saben, Fatboy Slim vuelve a Buenos Aires para desplegar todo su carisma, porque es un tipo, la verdad, súper carismático.
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1: Bueno, ahora te propongo un plan para ir con chicos, pero que no está necesariamente pensado solo para los chicos. Es un proyecto que se llama La Pequeña Big Band. Son 10 músicos que hacen canciones de películas, series, dibujitos animados al formato de una Big Band, con todos los arreglos de jazz, swing, todos los instrumentos del viento, la percusión, todo lo que tiene una Big Band. Y tiene esta particularidad, que lo hacen los sábados al mediodía. Van a estar en Bebop Club en Uriarte 1658, una sala hermosa que tiene la ciudad de Buenos Aires. Todos los sábados de septiembre a las 13, a la 1 de la tarde, van a estar allí. Es una excusa para ir a escuchar música linda hecha por músicos, hecha por personas, básicamente. Y podés ir acompañado de tu niño para que la pases súper bien. Así que acordate, La Pequeña Big Band se llama. Va a estar todos los sábados de septiembre en Vivo Club.
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1: yo te dije Buenos Aires cuando arrancó esto, pero me voy a tomar un avión, me voy a ir un ratito hasta Córdoba, porque el próximo viernes 11 de septiembre un amigo de la casa, Diego Torres, va a estar en Córdoba, en Plaza de la Música, hermoso lugar allí en la ciudad de Córdoba. Está haciendo la gira de presentación de su más reciente álbum, que se llama Mi Norte y Mi Sur, y después va a seguir por distintas ciudades del país. Va a estar en Rosario, en Santa Fe, en La Plata, Mendoza, Neuquén, Bahía Blanca, por todo el país presentando sus canciones. Búsquenlo en las redes a Diego Torres, o si no, también en Edén Entradas, ahí pueden ver las próximas fechas y chusmear por dónde sigue el tour.

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1: Me vuelvo a la ciudad de Buenos Aires y tengo un plan para el sábado 12 de septiembre, el sábado próximo, tipo 8:30 p.m, en el Teatro Vorterix, ahí en Álvarez Tomás y La Croce, va a estar Dancing Mood, la orquesta que fundó Hugo Lobo y que lleva más de 25 años de historia, 13 discos editados. Es una propuesta muy linda. ¿Se acuerdan que hace un rato les decía, cuando escuchábamos música disco, qué lindo es pensar en que va a dejar de hacer frío? Bueno, Dancing Mood es la música que te lleva directo al verano, que decís, uy, qué lindo que está para bailar, te sentís como que estás al aire libre, aunque estés en un teatro, es espectacular. Bueno, y como detalle, para esta fecha del próximo 12 de septiembre van a tener como invitada a Mimi Maura, así que además de esta invitada espectacular, van a recorrer todas las canciones que vienen haciendo a lo largo de estos años, y también habrá adelanto de su próximo disco. Que atenti, no se pierdan esa fecha si les gusta Dancing Mood.

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1: Y la última propuesta para esta agenda será también el próximo fin de semana, sábado 12 y domingo 13 de septiembre, en el Conex va a volver la experiencia Piazzolla. Es un festival que celebra la obra de Astor Piazzolla y lo hace a partir del cruce entre tradición y vanguardia. Entonces, hay de todo. Va a haber un bandoneonazo que va a estar dirigido por Néstor Marconi, va a estar el quinteto Experiencia Piazzolla, invitados como el Chango Espasiuk, Julieta Lazo, Maggie Cullen, Chino Laborde, va a estar Anne Spill junto a Cirilo Fernández, y el cierre va a ser el domingo con Escalandrum, que va a estar presentando la obra Piazzolla 74. Así que acordate, sábado 12, domingo 13 en Ciudad Cultural Conex, esto es en Sarmiento 3131. En la web del Conex puedes ver toda la grilla, los horarios y todo para estar bien al tanto de qué querés ir a ver y qué día.

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Muy bien, cuando suena Lola Young, vos ya sabes que este programa se termina. Y también porque si mirás la hora decís, che, chicos, ¿hasta qué hora van a seguir? Hemos hecho de todo, hemos escuchado mucha música. Gracias a todos los que se suman. A veces, algunos me dicen, me quedé dormido en una parte, pero después retomé. Nos metemos en tus sueños también. Cacha Paredes, el arquitecto del sonido, estuvo en la magia. Todo, mi cómplice y todo. En la puesta en el aire estuvo Chiqui Heredia. Chiqui, ahí está. Bueno, ustedes se quedan en la continuidad de Radio La Red porque ya está llegando, ya está lista Silvina Brandimarte para ser el reporter de fin de semana. Ella siempre con toda la información, porque siempre, siempre pasan cosas. Siempre, siempre hay cosas para contar en nuestro país, así que se van a poner al día y se van a poner muy informados desde tempranito con Silvina Brandimarte, mi vecina, que la quiero un montón. Nosotros nos volvemos a encontrar el lunes en MP910 y el próximo sábado acá, firmes. Un poco dormidos, pero firmes en otras pasiones en la red. Chau.

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Hola a todos, muy buen día, ¿cómo están? Son las 5 de la mañana y un minuto en toda la Argentina en este septiembre 5, es sábado. Aquí estamos, saludo a mi amiga, la querida Peggy Zambrano. Peggy, ¿a cuánta gente hiciste volver a la época de la escuela secundaria, a los cumpleaños de 15 con el disco de los Bee Gees? ¿A cuánta gente hiciste volver a la memoria a John Travolta vestido con el traje blanco, la camisa negra y haciendo movimientos que mejor no quiero recordar? Causaban además un bullicio increíble en los cines de barrio cuando entrabas, si conseguías, si no tenías la edad y de pronto, digo, se puede entrar a la sala, se veía aquella fiebre de sábado por la noche. Peggy, por Dios, ¿cuánta gente viajó durante esta madrugada? Allí recordando lo que significó ese disco, claro, ahí los hermanos Gibb y tanto más, y el festejado con su cumpleaños. Peggy, impresionante. Ojo que está frío ahora cuando salgas a la calle. ¿Cómo estás vos? Sí, a vos también te digo, ojo que está fría esta mañana, aquí cuando salgas, porque mira, estamos con una sensación térmica de 7 grados 6 décimos, 8 grados 7 la temperatura, arrancando a las 5 de la mañana y 2 minutos, este reporter 910 en la edición fin de semana. Aquí estamos, como siempre, contándote las cosas que pasan, que son muchas, que no implica en la Argentina que porque llegues el sábado y domingo la información mágicamente se evapora. No, al contrario, se produce y de alguna manera te deja a veces, cierto margen como para pensar un poquito más lo mucho que ha pasado, ¿no? La verdad son cosas fuertes las que estamos viviendo en estos días. Y para eso estamos acá, en el reporter, para hacer un poquito el raconto de lo que pasó, pero sobre todo para que a partir de lo que escuches te podamos contar más cosas que van a ocurrir en los próximos días. ¿Viste? Somos así como una bisagra de sábado y domingo donde va todo lo puntual y todo lo que se proyecta. Yo soy Silvina Brandimarte, sé que estamos trabajando junto a vos, disfrutando y haciendo radio, vos que estás allí al otro lado, junto a Chiqui Heredia, nuestro capitán, siempre bajo la mirada atenta y la escucha activa de Lolo Bernardes. Sí, más bajita la temperatura, ¿viste? 7 grados 6, la sensación térmica, 70% la humedad, la presión 1016.8 hectopascales y claro, está fresquito porque tenemos viento del sur soplando 8 kilómetros por hora, buena visibilidad, 10 kilómetros, bastante movimiento en la calle, ¿eh? Para los que vienen de la noche del viernes y las primeras horas del sábado, bastante movimiento en la calle, en la zona Aeroparque, Seiza, Boliches, Palermo, bastante movimiento. Preparémonos para este sábado que promete traer de todo. Veremos si el pronóstico se cumple, porque mira, dice que en las primeras horas del día va a estar un poquito nublado, que durante la mañana habrá sol pero habrá nubes y que durante la tarde habrá todo junto. De acuerdo con lo que dice el pronóstico. Es extraño, pero es así. Por lo menos con una perspectiva que va a oscilar entre el 10 y el 40% durante la tarde están previstos. Sol, nubes y a la vez chaparrones. Sí, aunque no lo creas. Así es la cuestión. Durante la noche, mayormente nublado. Valor. Porque de todas maneras será sábado y eso hará que todo se lleve de otra manera. Espiamos juntos qué va a pasar el domingo. Mirá, para mañana domingo, el servicio meteorológico dice que la temperatura va a oscilar, atenti los que madrugamos, chiqui, Salgan preparados, los que salen a pedalear, los que salen a correr, etcétera, etcétera. Mañana domingo, con calma te lo voy a decir, la temperatura mínima está prevista en 3 grados y la máxima en 12 grados. Eso sí, mayormente nublado, algo nublado, pero con un esfuerzo del sol, al menos por asomar mañana durante la mañana. Vivamos el día de a uno, como se suben los escalones de a uno también, y nos quedamos en el sábado, que hay muchas cosas para tener en cuenta. Ya son las 5 y 5 de la mañana, ustedes saben que nosotros aquí les damos información, además noticias que ponemos sobre la mesa, algunos temas que nos parecen especialmente destacables, y de esto va a ir el programa, ¿sí? Obviamente, venimos de horas en las que el deporte es protagonista, nos preparamos para que hoy haya más deporte, estamos siguiendo a Franco Colapinto en Monza, la sanción para el equipo,
Sabemos que el globo parecía que se le iba, parecía que se le iba, pero al final Huracán se salvó, empató con Belgrano. Lucas Pacerini dio contra el palo un penal en el último suspiro y todo terminó 1-1 en Córdoba. A Huracán no le cobraron un gol. Bueno, así terminó.

Con el rojo dejaremos un club ordenado, dijo Grindetti en medio de la bronca de los socios del rojo. Esa es una forma de entender la información del día. La temperatura, el pronóstico, algunos títulos que tienen que ver con el deporte. Pero claro, nosotros estamos aquí para contarte bastante más cosas. Si sos de los que están con los títulos policiales, bueno, mira, hay un dato que, más allá de los casos, que por supuesto siempre es, a veces es muy doloroso seguirlos, pero creo que nos dan una pauta y un mapa de algo que no estamos hablando tanto y que sé que a vos te preocupa, que es el tema de la seguridad, que claro, te los contamos, ¿no? Detuvieron en Castelar a un profesor de guitarra que captaba chicos en redes sociales. La investigación se inició cuando el padre de una menor dijo que su hija había sido acosada, pero también, y en un caso tremendo, porque Agustina, la chica atacada, sigue en coma, hay 4 detenidos por el ataque con ácido a una joven. La víctima perdió parte de la visión y ahora investigan el móvil de esa agresión, que es verdaderamente brutal. Pero ¿sabes qué? Hay un tema que es distinto y que dentro de lo que es la información judicial y policial, me parece interesante recordarlo, tenerlo en cuenta, porque a veces se generan grandes debates públicos, mucha y de vuelta, mucha controversia en la calle, pero a veces esas cuestiones llegan a ser ley. Entonces me parece bueno que sepas que hoy entra en vigencia el nuevo régimen penal juvenil. ¿Okay? ¿Qué significa esto? Bueno, que según el texto de esta nueva ley, los menores van a poder ser juzgados por los delitos que cometan a partir de los 14 años. Hasta ayer era hasta los 16 años. Y van a poder tener condenas de hasta 15 años de prisión. Pero hay un dato más, y es que en el caso de que los chicos tengan papás, ¿sí?, mamás, papás, los progenitores también van a ser responsables civiles de los delitos que cometan sus hijos, ¿sí? Hay, por supuesto, más datos para tener en cuenta. Vos me vas a decir, ¿las penas son iguales a las de los mayores? Bueno, arrancan de manera diferente. Arrancan con amonestaciones, con prohibiciones de contacto, de acercamiento con las víctimas, no se les permite conducir, no pueden ir a la cancha, no pueden ir a espectáculos deportivos, no podrán irse del país, eventualmente pueden tener que cumplir con servicios comunitarios, pueden tener rastreadores, pulseras. En la mayoría de los casos va a haber que generar cuestiones que, a ver, ¿cómo decírtelo?, generen una reparación a la víctima, ¿sí? Pero claro, la cuestión se pone mucho más delicada cuando los delitos son más graves. Y no hay impunidad, no hay impunidad para ellos. Lo que habría que ver es qué ha pasado con los espacios específicos de detención, si Nación y Provincia se pusieron de acuerdo para que haya espacios específicos para que los menores que pasan a ser delincuentes a partir de los 14, así considerados por la ley argentina, tienen los lugares de detención distintos de los mayores, ¿sí? Que esa es otra cuestión para poder mirar. Bueno, también esta es otra forma de empezar a conocer la información del día. Son las 5 de la mañana, 11 minutos, por supuesto que vamos a hablar de política, por supuesto que vamos a hablar de economía, y de algunas otras cuestiones que nos llevarán a los protagonistas. ¿Dónde estamos? En Radio La Red, en la M910. Nos escuchamos con la posición histórica en el dial. Estamos transmitiendo desde el barrio de Palermo, en la ciudad de Buenos Aires, Argentina. Nos escuchamos a través de la aplicación de la radio. Te vas al canal de YouTube, por supuesto. La red.am, si estás con algún otro dispositivo. Hacemos radio con ida y vuelta. Y dentro de esa ida y vuelta, por supuesto, tenés el WhatsApp, que es la línea para oyentes. Los sábados y domingos dejamos mensajes de voz. Y hay mucho de qué pensar. Podés hablar del tema seguridad, podés hablar de esto que te digo, entra en vigencia el nuevo régimen penal juvenil, los personas que delinquen a partir de los 14 años, bueno, pueden ya ser juzgados por la ley de la Argentina sin que haya impunidad para ellos por el delito cometido.
Y por supuesto,

0: está la cuestión económica y sobre todo la cuestión Malvinas. El temario es libre. Chiqui, ¿cómo hacemos para escucharnos? ¿Nos recordás cuál es la alternativa?
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0: 22. Claro, 11 23 24 22 22. Por supuesto que sí, que vos tenés la alternativa de también sumarte a las redes de la radio. Arroba Radio La Red, la cuenta en X y también en Instagram. Date una vuelta por allí para poder estar mucho más cerca de la producción de la radio. Yo te diría también que si tenés ganas, me podés seguir en Instagram, arroba Silvina Brandi. ¿Por qué te digo de seguir? Bueno, porque está colgadito un reel y porque hay una hoja de ruta con la información del día, que más allá de toda la producción de la radio, por ahí te resulta piola tenerlo, ¿no? Para saber de qué se habla hoy en el país. Te lo repito, arroba Silvina Brandi. A ser bienvenido. Bueno, veo que por suerte hay mucha gente ahí. Indudablemente en la Casa Rosada hay una intención de avanzar con una agenda fuerte, de instalar a la Argentina más allá del deseo personal del presidente Javier Milei de construirse como líder del ala derecha de la política en Sudamérica, de poner a la Argentina en el foco. Y en ese foco, en la Casa Rosada, se ha venido trabajando hasta aquí en la visita del Papa León XIV. Bueno, hasta estos días atrás, reuniones, encuentros con la máxima autoridad de la Fórmula 1, tratando de que la Fórmula 1 regrese a la Argentina. Hay incluso hasta una obra muy importante en el autódromo de los hermanos Gálvez, aquí en la ciudad de Buenos Aires. Y durante estas últimas horas, un tema que es causa nacional, que ha sido causa nacional más allá de las distintas opiniones en el exterior y aún de una parte de la política aquí en la Argentina, que es Malvinas. Malvinas es para todos los gobiernos de la democracia de la Argentina causa nacional. La soberanía sobre las Islas Malvinas, las Georgias, la cuestión antártica, es una cuestión verdaderamente transversal, más allá de que cada gobierno democrático ha tenido, con sus más y con sus menos, distintas alternativas en torno a la categoría del reclamo. Ha pasado tiempo desde la guerra, pero las guerras dejan marcas y los ganadores de una guerra también dejan normas. Y la población afectada por la guerra genera también posiciones muy importantes que son resguardadas por quien gana una batalla. El gobierno durante los últimos días, como vos escuchaste a través de la cadena nacional que dio el presidente Javier Milei, parece haberse sumado más enfáticamente a la cuestión Malvinas con una perspectiva que ha sido diferente de la que sostenía la Cancillería Argentina. Todos nos preguntamos el por qué se hace ahora, ¿no? Bueno, pero se hace, que es lo importante. Hasta, mira, se reconoce el efecto trapo, la bandera durante el Mundial, la supuesta campaña anti-Argentina, etcétera, etcétera. Se sale más enfáticamente en este momento, dicen en la Casa Rosada, porque en esta oportunidad ahora sí se lo puede hacer, porque entienden que Argentina es mirada. Yo te voy a contar textuales, lo que se escucha en la Casa Rosada, porque en este momento Argentina es considerada a nivel internacional de una forma distinta y de una manera diferente en el exterior por la alianza con los Estados Unidos e incluso el presidente Javier Milei y sus funcionarios, desde el canciller hasta el ministro de Economía, consideran que en este momento hay mayores recursos y una mejor perspectiva económica para hacer de este el momento de la causa nacional. Aunque más allá de todo esto, siempre, insisto, para todos los gobiernos democráticos lo ha sido. La cuestión Malvinas aparece allí. También debo decirte que en los pasillos se admite que instalar el tema Malvinas en este momento le da al liderazgo del presidente Javier Milei una perspectiva distinta ante la opinión pública. Vos me dirás si sí o si no. una perspectiva distinta de la opinión pública, que vuelve aquí a poner en la mesa un tema tan sensible para todos nosotros como es Malvinas, y de alguna manera pone en el foco a la oposición, que en el Congreso va a tener que debatir un proyecto, o dos, vamos a verlo, que tienen que ver con agilizar los tiempos de la aplicación de sanciones para las empresas petroleras o de otro tipo que exploten recursos sin tener en cuenta, sin hacer una consulta a la Argentina. Bueno, la oposición, con sus más y con sus menos, por supuesto, respaldan la cuestión Malvinas, pero todavía quieren ver letras chicas de temas que son sensibles, porque también se habla, como vos sabés, de la instalación de una base integrada en Tierra del Fuego y del Consejo de Seguridad Nacional, y el presidente pidió que el Congreso delegue facultades en el Poder Ejecutivo. Los proyectos de ley todavía no están terminados, en el Congreso están esperando que la próxima semana ingresen uno o dos, todavía lo veremos. El presidente de la Cámara de Diputados espera tratarlos rápidamente y que no haya grietas. Pero claro, el Congreso quiere saber cuál es la letra chica, cómo lo involucra y qué va a pasar con institutos o con alternativas que ya figuran en la ley argentina. De hecho, el tema de las sanciones a empresas, tenemos tres leyes que ya están vigentes y que se podrían haber aplicado desde el minuto cero. ¿Qué te dicen en La Rosada? ¿Por qué no se aplicaron hasta anoche, cuando anoche sí se resolvió ir por sanciones a más de 40 empresas? Hay de toda nacionalidad, de toda nacionalidad. Hay británicas, israelíes, norteamericanas, hay de toda nacionalidad. Bueno, ¿qué te dicen? ¿Que por qué se aplican ahora? Porque consideran que con el proyecto Sea Lion, León del Mar, se pasaría de una etapa de exploración de la plataforma continental para saber si había o no petróleo, de explorar a ya sacar petróleo, a llevarse el recurso. Este tiempo también lo consideran en La Rosada. Hablemos de Malvinas, que es un tema tan sensible, no implica que no se hable de economía, ¿sí?, ni que no se hable de otros temas, por ejemplo, judiciales. Sobre este escenario es sobre el cual vamos a trabajar. De hecho, ya te describo parte de este escenario. Ya ves que es como siempre, con muchas alternativas para mirar, porque desde el régimen penal juvenil, los temas de inseguridad, los casos que son tan fuertes, ¿no? Tan fuertes también. A este tema, que tiene tantas aristas, más el tema económico. El tema económico, ayer hubo una convención de ejecutivos, la del IAEF en Misiones, donde hablaron desde Patricia Bullrich hasta Federico Stutzenegger, pasando por el canciller Pablo Quirno, gobernadores, el ministro de Economía Luis Caputo, el presidente Javier Milei, todos en la misma línea de señalar que el modelo económico es este, que no se va a cambiar ni la política monetaria ni la política fiscal, que la inflación, lo ha dicho el presidente, es como el gran enemigo. De paso te doy un anticipo, los economistas de sectores privados consideran que la inflación de agosto va a ser más baja que la de julio, vamos a ver qué es lo que sucede, y que no hay ninguna cuestión que haga al presidente, lo dice él, borrar con el codo lo que escribió con la mano. Y además Javier Milei de manera textual dice: yo vine por el bronce, no me voy a ir de esta cuestión, porque te vengo contando, ¿no?, que la oposición es una cosa, pero que dentro de La Libertad Avanza hay gente que le pide al presidente tal vez que relaje un poco, que sea un poquito más laxa la aplicación de algunas políticas para que haya cierta recuperación en la calle. Bueno, para el presidente la Argentina está creciendo, el empleo crece, el salario crece y que no hay motivos, la inflación baja, no hay motivos para cambiar el rumbo, ¿sí? Esto es lo que dice, e incluso también habla de la mora. Lo vas a escuchar. El tema económico está allí, en una semana, la que arrancaremos mañana, donde ya vamos a conocer el tema de inflación, esperamos ver también qué es lo que pasa con los salarios y con la cuestión del empleo. Mirá, chiquillas, son las 5 de la mañana, 22 minutos, ¿no? Estamos con frío esta mañana, acá también. también tenemos frío. 7 grados 6 décimos la sensación térmica, hoy la máxima va a llegar a 14. Mirá que durante la tarde, si el pronóstico no se modifica, habrá hasta un 40% de posibilidades entre 10 y 40 de que tengamos todo junto. Sol, nubes y algún pequeño chaparrón. Así es que atentos y preparados. Bueno, estamos informando, ¿no? Ya, ¿no? Chiqui, ¿me repetís una vez más la línea para oyentes?
1: Déjanos tu mensaje de WhatsApp para el programa en el 11 23 24 22
0: 22. 5 de la mañana, 23 minutos. Bueno, estamos ya a punto de empezar a que conozcas qué es lo que dicen los protagonistas, qué es lo que han dicho los protagonistas durante las últimas horas para que vos puedas tener los sábados un poco más tranquilo, otra perspectiva para pensar algo más en la información del día. A ver, vamos por estos protagonistas, Chiqui. Y por supuesto, siempre empezamos por lo que dice el presidente Javier Milei. Vamos por él.
2: Por eso, asegurar nuestra preeminencia en este territorio no es un capricho político, es una cuestión de supervivencia. Y por ese motivo, cualquier avance adicional sobre las Islas Malvinas será considerado como una violación a nuestra seguridad nacional. Debemos actuar hoy en función del futuro, y Malvinas es el futuro. No es solamente una cuestión de nuestro pasado. Defender nuestra soberanía y recuperar nuestras islas requiere ser una nación políticamente relevante, económicamente influyente y militarmente respetable. No hay otro camino.
0: El Reino Unido le respondió al presidente de la nación, lo hizo a través del portavoz del primer ministro británico, es un primer ministro laborista, muy joven, se llama Andy Burnham, y lo que dijo fue: nuestras fuerzas armadas, las británicas, están alertas las 24 horas. El gobierno británico dijo que más de una década después, las Falklands, o sea, las Islas Malvinas, siguen siendo orgullosamente territorio británico de ultramar. Incluso, ¿recordarás a Boris Johnson, aquel primer ministro? Sí, el mismo, el de los pelos, justamente. Milei admira a Thatcher, pero Boris Johnson pidió enviar refuerzos a las Islas Malvinas. Si bien el presidente aclaró que el camino bélico no es el camino, bueno, al hablar de la instalación de un viejo tema ya para la Argentina, también instalado, de una base en Tierra del Fuego, más otras cuestiones, bueno, sale también el discurso de los recursos militares en la zona del Atlántico Sur una vez más. Bueno, escuchabas a Javier Milei hablando de Malvinas, ¿sí? Y en el plano formal de los negocios y los recursos, el tema de las sanciones. Anoche, la oficina del presidente, alrededor de las 9 de la noche, sacó un comunicado en el que se habla de sanciones ya para más de 40 empresas. A ver qué es lo que decía el presidente.
2: A su vez, esta misma noche estaré firmando un decreto para dotar de mayor celeridad a los procedimientos sancionatorios que impone la ley 26.659 contra quienes participan de iniciativas de extracción de petróleo en territorio argentino bajo ocupación británica. Fortaleceremos los mecanismos de detección temprana e intercambio de información para facilitar la adopción de sanciones contra las empresas que lleven adelante estas actividades, así como contra sus accionistas, directores y proveedores.
0: Bueno, son 45 las compañías y los accionistas que fueron notificados por el gobierno argentino. Son empresas y accionistas de Israel, de Canadá, del Reino Unido, de las Islas Vírgenes Británicas, de Kazajistán, de Sudáfrica, de la isla de Jersey, de Suecia, de Dinamarca, dije Estados Unidos, bueno, Estados Unidos y hasta de los Países Bajos. El canciller Pablo Kier, ¿no?, durante las últimas horas dijo que las empresas van a tener que elegir o se ajustan a lo que dice el gobierno de la Argentina o van a ser sancionadas. Bueno, el tema es que las dos empresas implicadas en este proyecto, en el Sea Lion, que son Rob Hopper y Navitas, lo que dicen es, a nosotros no nos van a afectar, pero sí también están entre las notificadas. Veremos en qué deriva esto. Recién hablé de Pablo Quirno, el canciller de la Argentina. Ese otro punto sensible, el de la base militar en Tierra del Fuego, ¿qué significa? ¿Qué significa ser una base militar integrada? Integrada significa que es la integración de distintos recursos de las Fuerzas Armadas de la Argentina, que va a estar integrada con otros recursos, con otras fuerzas. A ver, el canciller Quirno habló aquí en la radio. ¿Qué dijo?
3: Nosotros hemos repudiado hace años la excesiva militarización de la isla, que tiene 2/3 de su población, son militares. A nosotros y a la región le preocupa esa militarización en un Atlántico Sur, que es justamente de soberanía argentina. Entonces, lo que nosotros estamos haciendo, por eso hablaba de una estrategia integrada, es que estamos utilizando todos los instrumentos posibles para maximizar. Y en ese sentido, la base integrada es un aspecto fundamental. Entonces, lo que primero se ha hecho es no poner el carro delante del caballo, y justamente para que haya mayor actividad y mayor presencia en Tierra del Fuego, que es un lugar neurálgico, primero hay que construir la base.
4: Si usted me dice base integrada, yo interpreto lo que pasa en Cádiz, en España, donde están los Estados Unidos y España, en territorio español, por supuesto, integrados.
3: Esto es una base completamente argentina, e integrada en cuanto que es una base naval y que tiene integración de apoyo logístico a lo que son nuestras actividades en la Antártida. O sea, a partir de ahí, el mundo va a tener una puerta logística de acceso a la Antártida, y a nosotros nos sirve también para la defensa del Atlántico Sur.
0: 5:29 de la mañana. Bueno, ahí Javi Díaz, ¿no?, le estaba preguntando al canciller Pablo Quirno sobre la cuestión de qué significa la base integrada, y ahí lo aclara el canciller. Imaginen ustedes una zona sur en la cual Chile ha ratificado de derechos soberanos sobre el estrecho de Magallanes, ha ratificado que habrá una ruta marítima que va a permitir conectar Punta Arenas con Puerto Argentino, ¿sí? Que te digo, una ruta marítima que va a permitir conectar Punta Arenas con las Islas Malvinas. Allí veremos qué pasa con el tránsito de barcos británicos o de aliados en los negocios en estos momentos de la administración británica. Tenemos a la Argentina con la instalación de esa base. Tenemos unas Islas Malvinas militarizadas, como decía Pablo Quirno, con recursos allí militares en las dos islas, Gran Malvina y la Isla Soledad. Tenemos la exploración, probablemente explotación de recursos, y la mirada de los Estados Unidos en la región, ¿no?, que viene teniendo la administración Trump, recordar lo que pasa con el estrecho de Hormuz y otros estrechos, viene teniendo una mirada muy activa respecto de lo que ocurre en la región. Está la cuestión antártica, está China también observando todo este punto del planeta. Es un tema fuerte para mirar, ¿no? Ya lo creo que sí, es un tema muy fuerte. Bueno, pero además de esto, está Donald Trump, ¿no?, como te decía, y Estados Unidos. Y si bien no profundizó, dejó dos conceptos en los Estados Unidos, en una conferencia de prensa, medios norteamericanos, pero también ante un medio británico, que de alguna manera le dieron un tiempo particular a la administración Milei para hablar de Malvinas. ¿Qué decía Trump?
5: We're worried at the moment in the UK about the Falklands, and your friend Javier Milei said that he's going to make a statement
0: al presidente Trump sobre el amigo Milei, le dice, y la posición de Malvinas.
5: Would you come to the aid of the UK?
6: Are you saying they want to claim the Falklands?
5: Yeah.
6: Well, I was there when they had the first war. That was a long time ago.
0: Bueno, yo estuve con ustedes en la primera guerra, dice allí el presidente Trump.
6: Well, you took it back pretty strongly. But it's a long way away.
0: Pero that's ya pasó hace mucho tiempo.
6: So, entonces, the country's not doing well. Don't forget, you get a big percentage of your oil from the Strait of Hormuz, and you weren't there.
0: Recuerden que cuando yo pedí ayuda para que me acompañen en el conflicto del Estrecho de Hormuz, ustedes no me la dieron. ¿Sí? Casas más, casas menos, esto es lo que dice el presidente Trump. Estamos haciendo una traducción sobre lo que viene de su audio. Algunos entienden que a partir de esto podría haber una mirada distinta de los Estados Unidos respecto de abandonar la llamada, entre comillas, neutralidad. Ustedes saben que hay una alianza histórica estratégica entre Estados Unidos y el Reino Unido de Gran Bretaña que lleva décadas, que sería muy difícil de romper, pero bueno, el presidente Trump ha dicho esto, y esto tal vez alienta a la Argentina a considerar su posición sobre el tema Malvinas. Todo esto también ha pasado en torno a esta cuestión. Pero los anuncios, ¿traen algo distinto a lo que ha pasado con la posición de otros gobiernos democráticos? Sí y no, sí y no. Bueno, veamos lo que ha dicho Alejandro Corbacho, que es analista internacional.
7: Primero, no es más de lo mismo. Creo que es barajar y empezar de nuevo, replantear algunas cosas que antes se hicieron, pero por la mitad o mal. Recordemos que esta situación de explotación petrolera ocurrió en el 2010 también. O sea, en el 2010 avanzaba una plataforma y la burla de la prensa británica fue que lo único que podían hacer los argentinos frente a esto era un piquete naval. Y la respuesta argentina fue, nos reunimos, hacemos un consejo y quedamos en el resto en la nada. Estamos acostumbrados al parche político. Batimos el bombo para la tribuna interna, pero externamente seguimos haciendo lo mismo. Ahora, por lo menos, puede haber un cambio en los apoyos, puede haber modificación, obviamente, en quiénes van a ser tus amigos y quiénes no, porque si vos, o sea, la discusión es, bueno, es muy importante el apoyo de la Asamblea General. Sí, el apoyo lo tenemos, pero siempre tenemos el apoyo de la Asamblea General, claro. Pero el perímetro no se mueve. Entonces, claro. Esto es una política alternativa. Punto, veremos a dónde va. Parece razonable.
0: Bueno, veremos qué es lo que pasa. Cuando el analista Corbacho habla de la Asamblea General, está hablando de la Asamblea General de Naciones Unidas. Es cierto, Naciones Unidas siempre está el diálogo, pero el diálogo no se produce. Bueno, veremos qué pasa este año. Mira, ya te anticipo que entre el 22 de septiembre y el 28 de septiembre en New York va a haber una nueva reunión de Naciones Unidas. Se convulsiona todo el país, se convulsiona todo Manhattan, porque hay muchos presidentes que participan de esa asamblea anual, dan sus discursos allí, y el mundo no está en calma, ¿no? El mundo no está en calma. Veremos si se produce o no alguna cuestión que pueda tener que ver con el tema Malvinas o no, si las cosas se manejarán de otra manera. Malvinas tiene muchas aristas, ¿no? La causa nacional, la causa histórica, la intrusión, la guerra declarada por un gobierno que violó la Constitución en la Argentina, las consecuencias, lo que ha pasado desde el final de la guerra hasta aquí, que tiene que ver con el crecimiento de punto estratégico de esa zona del Atlántico Sur donde está Malvinas, los recursos energéticos petroleros y ictícolas de otro tipo que están allí, la posición del Reino Unido de militarizar la zona, pero también de darle un upgrade, un escalón más a los isleños, considerando que mientras ellos quieran ser británicos, van a seguir siendo ciudadanos británicos y las islas también. El gobierno de la Argentina, que primero dijo que los isleños tenían derecho a la autodeterminación y luego dijeron los isleños no tienen derecho a la autodeterminación, pero sí a mantener su estilo de vida. No sé por qué me recuerda tanto esto al ejemplo de Hong Kong, ¿no? Que sigue siendo Hong Kong, pero el país que la rige es China, ¿no? Veremos si eso viene también para Malvinas o no. Parece todo tan difícil. Pero bueno, el tema está allí. Está planteado. Y en realidad hay algunos que, obviamente, nadie puede dejar de pensar que entre las aristas está lo que piensan los excombatientes. Luis Aparicio es uno de ellos y también dejó su mirada sobre la cuestión Malvinas.
8: Milei se sumó a la convocatoria que él mismo hace, porque la primera vez que lo escuchamos leyendo los artículos de la Constitución, el artículo de la cláusula transitoria, y citando las leyes que estaban vigentes y que no se cumple, y haciendo algo que nosotros el lunes presentamos a la justicia para pedir exactamente lo mismo, que la justicia utilice los medios a su alcance para parar la explotación en nuestro territorio, invocando dos temas, que son el ambiental y el soberano. Así que bueno, primero eso me llama la atención, porque Es decir, ¿cómo puede ser creíble una persona que tiene ese historial que ustedes repasaron en el programa y ahora sale hablando? Me hace acordar a Galtieri, perdón. Él creía que tenía a los americanos de amigos, cuando los norteamericanos, entre comillas, tienen una historia con Malvinas. Los norteamericanos no respetaron el tratado del TIAR en el 82 durante la guerra, pero a su vez los norteamericanos son los que bombardearon el antiguo Puerto Luis, Puerto de la Soledad, en Malvinas, previo a que los ingleses vengan y lo usurpen. Cuando venían y pescaban ilegalmente, y Bernet capturó dos buques pesqueros y los llevó a Buenos Aires, y después mandaron un barco que bombardeó las instalaciones argentinas, que hizo que se vaya gran parte de la población que estaba. Es decir, los americanos nunca le fue indiferente a Malvinas.
0: Allí también, dentro de las aristas de Malvinas, están las de ellos, las de los excombatientes. Bueno, mira, esta es la opinión de Luis Aparicio, que ha combatido allí en las islas. Seguramente otros excombatientes tengan otras. A ver, probablemente. Ayer escuchaba a Sergio Berni también con una mirada crítica. Bueno, veremos. Y sobre todo vamos a ver en el Congreso cómo se plasma esto y hacia dónde apunta. Pablo Quirno ratifica la solidez de las medidas. Pablo Quirno es el canciller, ¿no? Es el que dice las empresas van a tener que elegir si hacer negocios con la Argentina o si las sanciones. Pero en todo caso habla de la robustez de estas medidas. ¿Cómo lo dice? Así.
9: La causa Malvinas está en el corazón de todos los argentinos. A ver, lo que es importante es que estas no son medidas a la marchanta y medidas para cubrir un tema que es muy caro, como dije recién, al corazón nuestro. Estas son una estrategia absolutamente integrada, coordinada, para que tenga el mayor impacto posible. Y ya empezamos a ver justamente el impacto que ha tenido hoy, o sea, lo podemos decir porque estamos acá en el IAEF, en la valorización de las acciones de estas compañías. Y esa es, si quieren, el ejercicio de una diplomacia ejecutiva y una diplomacia económica, donde además de ejercer nuestros derechos en la diplomacia, los legales, los económicos y financieros, hacemos esta estrategia total que lleva a tener un impacto en el valor de las acciones que quieren hacer ilegítimamente en Malvinas. Entonces, como todo tiene que ver con todo, es muy importante entender de dónde venimos, porque haber hecho las cosas que hicimos a partir de diciembre 23 es la que nos permite tomar este tipo de decisiones.
0: Lo que te decía, ¿no? Lo robustez de las medidas, cuando dice no se toman medidas a la marchanta, las repercusiones de las sanciones que impone la Argentina, pero las que pueden imponer los mercados haciendo bajar la cotización de los papeles de las empresas implicadas. Y lo mismo que dice Quirno, lo dijo el ministro de Economía y lo dijo el propio presidente Javier Milei, porque el modelo de la administración, entienden los funcionarios, da resultados, las condiciones son mejores, y también por eso sostienen que el momento es este, ¿no? El momento es este, por lo menos para la administración de Milei. Así están las cosas. Sergio Berenstein es analista, y en su análisis encierra también un pedido sobre el tema Malvinas.
10: Ojalá que esto no se convierta en una cuestión electoral, ojalá que el presidente sepa dividir las cuestiones que son de Estado de las cuestiones que efectivamente pueden estar sometidas al debate político, justamente por lo que yo marcaba recién, porque es un tema muy importante. Es cierto que, y no lo digo de manera peyorativa ni mucho menos, al contrario, gracias, fíjate vos, ¿no?, al Mundial de Qatar y ahora este último Mundial, la cuestión Malvinas se metió en el cancionero popular y tiene en ese sentido, creo yo, una simbología muy particular. Trapo que tiraron estos muchachos a la cancha y fue levantado por Rochelso y demás, todo esto derivó una sanción por parte de la FIFA, pero ese, creo yo, ¿no?, ese reclamo de las Malvinas son argentinas, es un símbolo que, así escrito, con el lenguaje de la calle, tiene un valor muy especial. El presidente debería cuidarse de no hacer esto una cuestión electoral. Estamos lejos de la campaña electoral, la verdad que, lo digo autocríticamente, somos pocos los que nos precipitamos ansiosamente, Paco, pensando que la sociedad está justamente con la elección en la cabeza. A eso no está pasando. Los que hacemos sondeos sabemos que cuando preguntamos esto la gente responde con renuencia, no es que está demasiado interesada quién va a ser el candidato, ni mucho menos, pero dividir lo político de las cuestiones de Estado es un deber del presidente y espero que esté a la altura de las circunstancias.
0: 5 de la mañana, 41 minutos. Mirá, está bajando la sensación térmica. 6 grados 6 décimas la temperatura en este momento. Hay más viento soplando desde el sur, en este caso a 10 kilómetros por hora, atenti, que mañana a esta hora puede ser que tengamos solo 3 grados. El tema Malvinas, ahí estaba Sergio Berenstein, sí, hablaba con Facu Pastor, ¿no? y esta cuestión, que no sea un tema electoral, ¿eh? Es demasiado sensible y demasiado histórico, si querés, y demasiado duro como para que sea un tema electoral, para todos, ¿eh? Para unos y para otros. Creo que la advertencia está allí lanzada, 5:42 de la mañana. ¿Me vas a decir, vas a hacer todo el programa con Malvinas? No, pero mirá, cuando se habla de Malvinas se habla de todo esto y de mucho más que se va a abrir de aquí en adelante, ¿sí? Porque obviamente, si Argentina ya ha impartido sanciones a 45 empresas, habrá que ver qué es lo que pasa con esas sanciones, si las empresas las van a aceptar o no, si se va a ir a una cuestión judicial. El presidente miró a los aliados políticos que no miren para otro lado. Bueno, entre los aliados políticos en la región se supone que está el presidente Kast de Chile, y ya ves, Chile habilita esta ruta marítima entre Punta Arenas y Puerto Argentino, evidentemente de respaldo y tránsito de naves británicas o de empresas que están en esta cuestión de comercio con las islas. Hay empresas dentro de Sea Lion, una de las empresas mayoritarias corresponde a Israel, bueno, alguna compañía norteamericana también. Hay muchas aristas que se abren. Cuando se instale la base Tierra del Fuego, por ejemplo, ¿qué va a pasar con el gobernador, el diálogo con el gobierno nacional? ¿Cómo lo va a observar Estados Unidos esto también? La generala Laura Richardson ha visitado la Argentina en distintos gobiernos de la Argentina, siempre allí ha estado en Tierra del Fuego, observando lo que ocurre en el Atlántico Sur. Mira, por todo esto y por mucho más hablamos de Malvinas, ¿eh? Claro, no es lo único, 5:44, hay más temas, y son temas que estoy segura que a vos te preocupan, ¿eh? Si tenés algún tipo de deuda, si tomaste un crédito, si te quedaste colgado con el pago de la tarjeta, si estás con un hipotecario, si estás con un préstamo personal, si se te está haciendo cuesta arriba, si sos una pyme, tal vez tengas allí alguna cuestión que resulte difícil de remontar, bueno, claro, estarás esperando que hablemos de todo esto, y por supuesto que sí, vamos a hablar, ¿eh? Por supuesto que sí. Bueno, pero de todas maneras también quiero saludar a los que están desde muy tempranito con nosotros aquí haciendo este reporte. Ahora solo necesito encontrarlos porque, como suele pasar, chiqui, se me cerró la computadora. Pero de todas maneras, acá están de vuelta. Saludo a Norberto, a Diego Galván, a María Norieta, a Walter Goyeneche, a Paco, que está en Mar del Plata, a Lilian Castro Rojas, que está en España, a Santos Ramón Encina, a Cristian Sebald. Agradezco, Cristina Sebald, agradezco los mensajes también, por supuesto. Hay gente que está tomando mate a esta hora, chiqui, y nosotros no. Bueno, a ver, ¿a quién más tengo que agradecer que está aquí de este lado? A ver, buscamos. A Fabián de Cava también. A Hernán Casimiro, que está, como siempre, en Salta, con 13 grados de temperatura, tranquilito por allí. A José, que nos desea un buen programa. Muchísimas gracias. A ver qué nos dice acá. Bueno, estamos atentos, dice Lili allí de este lado. Fabián, lo mejor para vos. Fabián está por rendir un examen muy importante para cerrar su carrera. Así es que está levantado temprano con la radio, preparándose. Lo mejor para vos. Cruzamos los dedos para vos. Qué gran meta la que vas a lograr. Tu carrera tiene que ver con un servicio muy importante. Así que es la mejor preparación para tener después el mejor desenvolvimiento en esa carrera. 5:46, 11:23, 24, 22:22. ¿Qué pasa con el tema de la mora en la Argentina? ¿Es un problema? ¿No es un problema? ¿Te parece que tiene que ver con cuestiones normales? ¿Está ajustando tu presupuesto? ¿No? Chiqui, a ver, que nos diga el presidente Javier Milei cuál es su mirada sobre el tema de la morosidad en la Argentina.
11: El segundo relato es el de la mora. Con este tema también han querido manipular emocionalmente a la población. La realidad es que cuando el crédito privado pasa a ser prácticamente inexistente, a expandirse al ritmo que se está expandiendo, es matemática de primer grado que la mora no va a subir en la transición. Es un resultado natural. ¿Saben qué? Si no prestaran, ¿saben cuánto sería la mora? Cero. Digo, me parece que ese mundo no está muy bueno. Pero la mora no sube porque los argentinos se hayan vuelto menos responsables de un día para el otro, sino porque hay millones millones de personas y miles de pymes que antes ni siquiera calificaban para tomar una deuda y sí hoy califican. Solo un selecto grupo sobrecalificado con garantías de sobra podía acceder a deuda. Y ahora que el riesgo crediticio ha bajado, los bancos pueden prestar a un grupo mayor. Es como criticar el aumento de accidentes tras la masificación de los automóviles. Es decir, la misma tontería. Digo, se parece a la misma estupidez de el cavernícola asesino de Pedro Can.
0: Bueno, el presidente y su consideración respecto de la situación de mora. Dice el presidente que antes las pymes no calificaban y ahora califican. Ahora el tema es que califican, pero que en muchos casos no pueden pagar, ¿no? Y diputados de la oposición van a insistir para que la semana que viene se pueda hacer una sesión especial. El próximo 9 veremos si logran los 129 necesarios para el quórum para emplazar a que todas las comisiones trabajen juntas, todas las que tengan que definir una ley en este sentido. Hay más de 40 proyectos, son todos partidos políticos de oposición, todos distintos, no tienen el mismo objetivo electoral, te diría que en muchos casos están archienfrentados, recontraenfrentados, pero con el tema de la mora no. Entonces, quieren ir a esa sesión especial y ver si puede haber una ley para este tema. Bueno, Pablo Juliano, desde Provincias Unidas, también da su mirada que es distinta de la del presidente. ¿Por qué?
12: No somos estúpidos. Estoy diciendo que tenemos más de 40 y tantos proyectos presentados en esta Cámara y que en esos proyectos hay un bagaje, una diferencia enorme entre uno y otro. Nosotros adelantamos la jugada. Lo que vamos a ir a hacer la semana que viene en ese emplazamiento es darnos un cronograma, pero para que exista un dictamen y exista una sesión. No existe una distracción o una tomada de pelo. Porque el Poder Ejecutivo está en todo su derecho en realizar el Festival de las Frases. Arma la orgía de las frases. Te dice que nadie te puso un arma en la cabeza, que te compraste un televisor para ver el mundial y lo querés devolver, que sos un niato total porque no tenés educación financiera, de que es una operación de todos los 133 que estábamos el otro día armando, inventando de parte nuestra y que la gente no llega a fin de mes. El Ejecutivo que diga lo que quiera. La división de poderes, el Estado lo conforman tres poderes. Hoy acá está trabajando el pleno de una comisión de uno de ellos y se tiene que dar una agenda seria para poder tratar un tema que se lleva puesto la realidad diaria.
0: Por lo tanto, intentarán entonces ir a la sesión especial. Y el otro tema, una vez más, esto lo pedían empresarios ayer en la reunión del IAEF, ha sido el Día de la Industria y vos sabés que se armó una polémica bárbara por el tema de la necesidad de que haya recuperación económica. ¿Hay actividad económica? Sí. ¿Hay sectores que tienen un gran desarrollo? Sí, el energético, la minería, el campo. El propio canciller Pablo Quirno decía que nos estamos preparando para una nueva pampa, donde más allá de los recursos del campo, lo que venga en energía genere ingresos para el país iguales o superiores a los que hoy genera el campo. Pero claro, en la industria hay muchas asimetrías, ¿no? Y hay industrias que han cerrado, hay gente que está dejando sin trabajo a otras, el consumo es diferente. Bueno, y aquí en la radio, el señor Guillermo Moretti, que es empresario industrial, dejó una idea muy fuerte respecto de lo que ocurre con la actividad industrial.
13: El distrito con más establecimientos industriales que hay en la República Argentina es la ciudad de Rosario. De acuerdo a los datos oficiales, en el año 2024 con respecto al año 2023 bajó un 26,4%. En el año 2025 con respecto al 2024 bajó un 8,8%. Y en los primeros seis meses de que lleva este año, la disminución del acumulado anual de lo que tenemos es un 10,6%. Esta es la realidad de la industria. La manufacturera en su conjunto en realidad está en una situación muy, muy difícil. No hay una política de escala de la industria, al contrario, todo lo que se está haciendo es una política de desindustrialización, porque no puede haber industria si vos no tenés escuelas técnicas, no puede haber industria si vos no tenés universidades, no puede haber industria si vos no tenés CONICET. Cuando uno ve el futuro de la industria, la situación es muy, muy, muy precaria y muy difícil. Sin mercado interno, no hay ningún país que se haya desarrollado industrialmente totalmente sin haber apostado al mercado interno. Primero, no conoce el país. Segundo, no conoce lo que es una industria. No tiene ni idea lo que es una industria. Estamos manejados por un endeudador, un trader, que no sabe lo que es entorno. Sí, debe saber mucho de finanzas, porque, fíjate, en sus finanzas personales aumentan un año un 37% en dólares. Y a la Argentina, en ese año, la endeuda. ¿Por qué no usará lo mismo que usa para él, para nuestro país?
0: Ahí estábamos, ¿eh?, con Moretti de la Unión Industrial Argentina. Son las 5:52 de la mañana. ¿Llegamos a escuchar a Caputo con la respuesta? Bueno, el ministro de Economía, Luis Caputo.
14: Creo que el camino en el que estamos es el correcto. Estamos en un proceso de reconversión y, por supuesto, en ese proceso cada uno defiende sus intereses. El mío como ministro es defender el interés de todos los argentinos, no el de algunos, el de alguien en particular. Entonces, entiendo perfectamente todo, pero como dije, nosotros vamos por lo que es moralmente justo y creemos que lo que es moralmente justo es lo que está haciendo. Yo hablo con todas las industrias todas las semanas, todo el tiempo, y digamos el feedback de las industrias no es el que ha pasado hoy el vicepresidente de la Unión Industrial, sino todo lo contrario. Todos entienden que es momento de reconvertirse, todos entienden que es momento de invertir, que es un momento de cambio y que, como en todo momento de cambio, genera cierta fricción.
0: 5 de la mañana, 53 minutos. Son los protagonistas, ¿eh?, en este punto de inflexión en el que recordamos algunas ideas para traerte nueva información y para contarte que todavía hay temas que están abiertos y que generan distintas perspectivas. 5:53 de la mañana. Chiqui, ponemos 5 títulos cortitos para hacer una síntesis.
1: 1.
0: El primero. Comenzaron las sanciones contra las empresas que operan en Malvinas, luego de la cadena nacional en la que Milei presentó medidas para reforzar el reclamo de soberanía argentina sobre las islas y frenar el proyecto petrolero, se ejecutaron 45 multas económicas. El canciller Pablo Quirno habló de 180 compañías que tendrán que elegir si quieren operar en Malvinas y ser sancionadas. Las petroleras afectadas desafiaron a Milei: no nos van a afectar, aunque sus acciones bajaron en la bolsa.
1: 2.
0: Desde el Reino Unido hay respuestas al mensaje del presidente de la nación. Nuestras Fuerzas Armadas están alertas las 24 horas. Esto lo dijo el vocero del primer ministro británico, Andy Burnham. Y allí dejó alguna idea más. Apoya plenamente el deseo de los isleños de seguir siendo un territorio británico de ultramar. El gobierno británico apuntó: más de una década después, las Falklands, o sea, las Malvinas, siguen siendo orgullosamente territorio británico de ultramar del Reino Unido.
1: 3.
0: En una entrevista a la revista The Economist, Javier Milei dijo que defenderemos nuestros derechos soberanos sobre Malvinas. En Casa Rosada se escucha decir sobre los objetivos del gobierno, con el discurso del presidente Javier Milei, que busca recuperar imágenes y presionar a la oposición.
1: 4.
0: Bueno, la cuarta tiene que ver en este caso con otro tipo de información y lo tiene también como protagonista allí el gobierno. Las reformas económicas nos permiten avanzar en la soberanía. El presidente cerró el encuentro del Instituto Argentino Ejecutivo de Finanzas en Misiones. Hubo empresarios, economistas, protesta también de productores yerbateros. Esto, como te dije, ocurrió en Misiones. Y allí rechazó las críticas por la morosidad. Dijo que estas críticas se hacen para manipular a la población. El presidente dijo que su gobierno es el que tuvo más medidas en favor de los pobres, pro pobres de la historia, como el caso de la baja de la inflación y la baja de la inseguridad.
1: 5.
0: Y hablando de este tema de inseguridad, te recuerdo que rige desde hoy el nuevo Código Penal Juvenil, que permite a las personas a partir de los 14 años ser condenadas ya como mayores. Y además el dato está ligado a que los padres de los chicos que delinquen son penalmente, son en realidad responsables judicialmente y deberán responder de manera civil a las víctimas afectadas. 5:56, un cafecito rápido que ya casi nos vamos, ¿eh?
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0: Bueno, vamos que nos vamos, ¿eh? Vamos que corre Colapinto, vamos que están las pruebas en Monza y las sanciones también. Franco, ¿qué onda? ¿Cómo venimos para la carrera?
19: En el FP1 muy bien, el FP1 salí, di cuatro vueltas, hice el tiempo y después tuve un problema con el motor en el low fuel con la soft, pero tendría que haber mejorado cinco décimas. Tendría que haber hecho un tiempo parecido al que hice ahora, un poquito mejor de hecho. En la FP2 estamos un poquito perdidos, creo que dimos un paso para atrás. Hay que entender por qué, si es la temperatura, hizo más calor o qué es lo que pasó. Pero costó más, el auto no iba tan bien, iba un poco suelto, no tenía grip en mitad de curva, iba de tromba en mitad, después de salida se movía más, tenía menos grip trasero saliendo. En general no evolucionamos nada, de hecho siento que empeoramos bastante, así que nada, hay que entender el por qué.
0: Bueno, de Franco Colapinto a este recuerdo de Gustavo Cerati, ¿eh? 12 años sin Gustavo y sin embargo tenerlo tan cerca, ¿no? Tenerlo tan cerca. Lago en el Cielo fue la última canción que cantó en vivo antes de que tuviera ese accidente cerebral que lo tuvo tanto tiempo en un estado tan particular hasta que finalmente ese hombre alado cruzó algunas fronteras. Pero vos viste que lo tenemos siempre tan cerca, ¿no? Así que nos vamos con Gustavo Cerati. Con los títulos del estribo, acordate, en la causa Pesos Libras hubo un debut de la sala primera de la Cámara Federal con los votos de los jueces Mariano Llorens y el doctor Pablo Bertuzzi, que dejó a personas damnificadas por esa criptomoneda fuera de la posibilidad de ser querellantes. Veo cosas dolorosas también. Un andinista argentino murió en los Alpes franceses. Una persona que tenía experiencia Tenía experiencia, un chico de 39 años, todavía no se sabe por qué, pero cayeron de una escalada y otro argentino que está internado. Y bueno, genera ahí, por supuesto, mucho, mucho dolor. Habrá más cosas para hacer, más cosas para mirar, pero bueno, mañana nos volvemos a encontrar para hacer este Reporter 910 en vivo. Gracias a vos que estás allí, gracias Chiqueredia, quédense en la radio, quédense en la red, porque todo el campo ya se instaló en el estudio, aquí en la ciudad. Ojo que hace frío en la calle, ¿eh? Chao, un beso, hasta mañana.

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0: Hola, ¿qué tal? Muy buenos días. Bienvenidos un sábado más a la Red Rural, el noticiero agropecuario de Radio La Red. Hasta las 8 de la mañana, sí, hasta las 8, los vamos a estar acompañando con toda la información, el análisis, las entrevistas a cargo de los profesionales del agro. Mi nombre es Marcos López Arriazú y voy a saludar rapidito al señor Fernando Bertelo. ¿Qué hace, Fer? Buen día.
1: ¿Qué tal, Marcos? Buen día para vos, Tarío, audiencia, ¿cómo están?
0: ¿Bien? ¿Todo bien?
1: Bien. Linda mañana de sábado, ¿no?
0: Linda mañana de sábado, exactamente.
1: Fresquita.
0: Sí, fresca, es verdad. Yo pensé que estaba más frío porque venía escuchando como siempre. Yo me levanto tempranito los sábados, sí. Pongo el despertador a las 4:40 aproximadamente. Sí. Entonces escucho el final del programa de Pelli Zambrano. Excelente programa, se los recomiendo. Otras pasiones se llama, ¿no? Sí, creo que sí. Los nombres se me escaparon a mí a veces. Sí, acá me confirman que sí. Que siempre me sorprende porque nunca sé programa donde hay mucha música, mucha cultura, y nunca sé si me voy a despertar escuchando, como hoy, que creo que eran VGs, o Dos Minutos. Te puede sorprender, mira, con cualquier cosa. Entonces me encanta, y después obviamente escucho a Silvina
1: sorpresa
0: desde las 5 de la mañana, de 5 a 6, sí, haciendo el reporte de fin de semana.
1: Bueno,
0: pensé
1: bien
0: que hacía más frío, porque a eso venía en realidad, más allá de vender, claro, la programación de la radio. Pensé que hacía más frío porque me venían alertando eso, pero no se siente tanto, o por lo menos yo no lo sentí tanto. No sé...
1: Buffer. Medio fresco lo
0: sí,
1: sentía ese
0: fresco,
1: primer instante,
0: sí,
1: cuando uno sale a la calle, ¿no? Igual, chicos, ya estamos cerquita de la primavera. Esa es una noticia.
0: Empezó septiembre, ¿no?
1: Espectacular.
0: Empezó septiembre, es cierto. Empezó septiembre, che, fue el día del periodista agropecuario también esta semana.
1: Exactamente, día para ustedes, obviamente, con demora presencial, ¿no? Nos hemos mensajeado. Y también a toda la gente que saludó, ¿no? A mí me sorprendió, todavía no saludamos al señor...
0: Sí, ahora lo saludamos.
1: Mario Guardado, ¿no?
0: Pero
1: a mí me sorprendió la gran cantidad de mensajes que recibí, más que el día del periodista tradicional.
0: Bueno, porque somos periodistas agropecuarios. Mario Guardado, un gran periodista agropecuario, le vamos a decir buen día. ¿Cómo estás?
2: Buen día, ¿cómo andan? Bienvenido a la Argentina, caballero.
1: Muchísimas gracias.
0: Estuve de viaje, pensé que no había estado de viaje.
2: Estuve de viaje.
1: Estuve de viaje.
0: ¿Por dónde?
1: Tres días.
0: ¿Se puede contar o no?
1: Sí, estuvimos por Estados Unidos.
0: Pensé que no.
1: Recorriendo Estados Unidos por la Nación, ¿no? Obviamente. Fui enviado
0: por el diario de la Nación.
1: Claro, exactamente.
2: Claro. No en representación del país entero,
1: digo. No, todavía no soy funcionario, ¿no?
0: Como no para... fuiste a negociar algo por Malvinas,
1: no,
0: nada de eso.
1: Ningún nuevo cupo arancelario tampoco para
0: tampoco,
1: nada.
0: No, la carne por ahora no se la renovamos.
1: Una visita que hicimos por el diario a un centro de entrenamiento de Bayer en Iowa. Con dos colegas, Mauricio Bartoli y también Alejandro Rollán de Córdoba. Que
0: sí, grande Alejandro.
1: Quiero Rollán, decir algo.
0: Mauricio, no, obviamente. Obviamente.
1: Alejandro Rollán, todos los sábados antes de hacer su entrenamiento, quizás me corrija, ¿no? Con algún mensaje que me mandé ahora,

0: Gran Buenos Aires. Y la verdad que, bueno, un saludo grande, porque es una constancia, ¿no? Estar 30 años al aire ininterrumpidamente.
1: Gran abrazo, Alfredo.
0: Y son referentes, sin lugar a dudas, de la ganadería argentina.
2: Gran abrazo, Alfredo Guarino, que no sé si nos escucha todos los sábados, pero muchas veces me ha dicho, te escuché con sí. tal cosa, así que le mandamos un gran abrazo escucha, también. Sí. A pesar de que no me has invitado a ese festejo, ¿no? Que no se lo voy a perdonar.
0: Bueno.
2: Pero se lo recriminaré en persona cuando
0: totalmente
2: me lo cruce en algún
0: de acuerdo,
2: evento.
0: Totalmente de acuerdo. Y bueno, y feliz día del periodista agropecuario para ustedes y para todos los colegas que se dedican a esta hermosa labor vinculada al periodismo agropecuario. La verdad que, en mi caso, la pasé laburando, ¿no? Como seguramente ustedes también.
2: Sí, bueno... ¿Algo para contar de Estados Unidos?
1: No.
2: Algo interesante que hayas visto.
1: Básicamente.
2: Sensaciones.
1: Sensaciones. Lo que viene hacia adelante es muy bueno para la agricultura, por más que sea. Esto, reitero, no invitó Bayer a la Nación, ¿no?
2: Bueno, pero lo podés contar acá también.
1: Lo que veo que es muy interesante todo lo que viene hacia futuro, ¿no? O sea, todo lo que tiene que ver, por ejemplo, nuevas sojas a nivel. Edición génica, por ejemplo. Que,
2: ¿Y las van a traer a la Argentina?
1: Bueno, a ver, ahí tenemos una cuestión, ¿no? Primero, obviamente...
0: Sí, están esperando toda la ley, ¿no?
2: Hacemos un paréntesis ahí, hacemos una aclaración ahí. Para los que no son bien del sector agropecuario, Bayer hace muchos años que sacó la soja de la Argentina porque dicen no hay reconocimiento de la propiedad intelectual, la tecnología no se paga, el productor no la paga. Entonces, en la Argentina... Por el momento no vamos a traer más soja. Entonces, por eso la pregunta, Fer, si estas novedades interesantes bueno, que viene Estados Unidos, hay chances de que lleguen
0: a la para los que no son del sector, hay que decir que la soja de Bayer era la soja de Monsanto, ¿no? Cuando Bayer adquirió la empresa alemana, la empresa norteamericana Monsanto, se quedó con todo ese know-how que tenía Monsanto, ¿no?
1: Recordemos que en el 2021 se va del negocio de semillas de soja, ¿no? En aquel momento tenía intacta. ¿Y por qué? Por ahí uno se puede preguntar qué es lo que puede llegar a venir en materia de soja, eventualmente. Yo mencionaba esta soja editada, que es una soja que se hace para meter en variedades de muy alto rendimiento con el objetivo de que se evite cualquier tipo de problemas de hueco cuando la planta tiene una altura importante. A ver, lo que uno por ahí puede tomar de referencia es Brasil, ¿no? O sea... En Brasil van a lanzar el próximo ciclo productivo 2027-2028 intacta 5 más. O sea, es una cuarta generación, por más que se llama así.
0: De lo que había en la Argentina.
1: Intacta 5 más, es una cuarta generación de esa soja, ¿no? Eso lo si bien a veces una soja más para el mercado brasileño, porque hay una alta presión sanitaria, insectos en Brasil respecto a Argentina, esa es la referencia más cercana. Y claro, otra soja que se va a lanzar en Estados Unidos, que se llama Biconic, que también es una soja que tiene 5 combinaciones de tolerancia a herbicidas, ¿no? O sea, son super sojas, ¿no? Porque claro, esta soja de Brasil incluso tiene combinaciones para 9 especies de orugas.
0: Claro.
1: O sea, es una...
0: Sí, sí, estamos hablando de genética de primera
1: impresionante
0: línea, ¿no?
1: Impresionante, ¿no? Y acá, a ver, una cosita más.
2: Sí, a ver.
1: O te podés preguntar, por ejemplo, este sistema presión, que es un maíz de baja estatura, que obviamente es un producto que esta campaña se está vendiendo acá, se empieza a
0: el famoso maíz reducido, enano.
1: Exactamente, con sí, un grupo una, reducido de productores. En Brasil va a venir, viene después porque... porque, bueno, a veces las condiciones ambientales son mucho mejor para el maíz acá en la Argentina, para este tipo de producto, entonces arranca por acá, pero va a estar también en Brasil. Uh-huh. A ver, la empresa, el mensaje, ¿no? O sea, sigue siendo, estamos atentos a lo que está pasando con todas estas discusiones, charlas vinculadas a la propiedad intelectual, y en función de eso hay que acelerar, y te dicen, bueno, hay que terminar de resolver dos cosas. Primero, salir esa discusión de semilleros o productores, semilleros versus productores, productores versus semilleros, y la otra es, bueno, plantear en serio cómo querer capturar ese valor. Pero por eso lo digo, las cosas que se vienen para adelante, incluso, mira, una herbicida que se está trabajando, que la verdad que uno lo veía en una demostración que hicieron sobre la eficacia del tratamiento y control, impresionante.
2: Bueno, vamos a ver qué pasa acá si avanza finalmente esa discusión para captar tecnología. No, solo quería decir que la soja intacta es muy duro decir que fracasó en la Argentina. No fracasó. Es cierto que terminó muy muy central en el norte, porque era una tecnología para el norte. En la región pampeana tanto no avanzó, pero bueno, recibió el

0: golpe, obviamente, de la comercialización ilegal y todo eso, que había más soja, y sigue habiendo, ya hace años que salió del mercado y sigue habiendo soja intacta por todos lados, aunque bueno, ya hace años que se retiró del mercado.
1: Y también hubo una cuestión vinculada con algunos insectos que como que buscaban quebrar ya esa resistencia. Claro, por eso también para lo que es una cosa la genética y otra el desarrollo biotecnológico, el objetivo es también ir cómo te vas poniendo un paso adelante de todo, porque los insectos y la maleza también presentan su batalla,
2: se,
1: ¿no?
2: Se van adaptando.
0: ¿Sabes? La soja intacta fracasó, ahora lo digo con más fuerza, exagerando un poco, pero nos dejó el sistema Bolsatech, que era el sistema de cobro, de cobro justamente de las regalías y de para poder plantarlos, el sistema de contratos que impulsó Bayer, no me acuerdo, lo impulsó como Monsanto, ¿no? Y después lo termina dando Bayer, Bolsatech, o ya era Bayer, no me acuerdo.
1: Bolsatech arranca con
0: Monsanto. Y después sobre eso se termina montando Sembrevolución y todos los sistemas que se están tratando de implementar.
2: Estaban las bolsas también.
0: Hijos de Bolsatech, todos los sistemas con sus variantes, pero siempre se monta sobre ese mismo esquema. O sea que la intacta ya fue, pero Bolsatech quedó transformado en otras cosas. Muchos productores, la verdad que no les gusta ese sistema, pero bueno, habrá que ver cuando se modifique la ley de semillas.
1: Un detalle, viste que yo dije que nos escuchaba todos los sábados Alejandro Rosán. Sí. Bueno, mirá, acabo de recibir un mensaje de Alejandro. Gracias por el saludo firme con la red.
2: Bueno, un genio, le mandamos un gran saludo.
0: Y ya que estamos hablando de gente, este sí es cordobés, pero es cordobés que no es de Córdoba, es de
2: la República de Río
0: Cuarto, claro, el imperio es. Le mandó a Germán Tinari, que se pone un poco celoso, es cierto, y dice que también está escuchando. Grande, Germancito.
2: Un abrazo enorme,
0: Germán. Abrazo grande a todos los colegas. Bueno, ¿qué tenemos para el día de hoy, Dari, con lo bueno y lo malo?
2: Bueno, lo bueno, vamos a estar hablando de esta novedad que se conoció en la semana, de la decisión de la Unión Europea de suspender como importador de carne vacuna, también de carne aviar, de miel y de otros aspectos, a Brasil. ¿Y qué oportunidades presenta esto, no solo para la Argentina, sino para los otros países del Mercosur en medio de esta cuota que todavía no se ha repartido? Eso por,
0: ahora me contás lo malo, pero yo me resisto, igual es tu espacio, no te lo voy a criticar, pero me resisto a considerar que eso es bueno más allá de una oportunidad circunstancial que pueda representar para la Argentina. Me resisto a pensar que eso es una buena noticia.
2: Una de cal y
0: ahora
2: una
0: que
2: de
0: necesitamos,
2: arena.
0: Ahora que necesitamos la ayuda de todos los países sudamericanos para ir a recuperar Malvinas, no nos vamos a alegrar por lo que le pasa a Brasil. Por algo que en cualquier momento Europa dice, che, ojo, vos Argentina también, no me gustó ese papelito.
2: Pero Argentina tiene otras regulaciones y otros controles sanitarios que Brasil no lo tiene.
0: Okay, después en lo vas a contar, tranquilo. Pero yo me resisto.
2: Bueno, veremos.
0: Esto es espacio. ¿Y lo malo?
2: Lo malo, vamos a estar hablando de esta falta de prórroga, de esta normativa, este decreto que venció el 1 de septiembre en lo que hace a la compatibilización del trabajo registrado temporal, principalmente para las cosechas temporales de las economías regionales, con los planes sociales. La verdad es que era un viejo reclamo de empresarios agropecuarios y también de la UATRE. Eso salió en el 2021 durante el gobierno de Alberto Fernández, se fue prorrogando 23-25, y al igual que en el 25 se olvidaron ahora de prorrogarlo. Venció y nadie dijo nada. Supuestamente, por lo que me dicen, después se los voy a contar bien, es una cuestión de trámite administrativo que está avanzando.
0: Bueno, acá sí tenemos coincidencia. Eso es realmente muy malo. Después, en un ratito, lo desarrollamos en profundidad. Bueno, ¿y el señor Fernando Bertelo pasa a hablar de Estados Unidos o no?
1: No,
0: ¿De la ICE vas a hablar? ¿Te persiguió la ICE?
1: No, al contrario. Todo muy bien.
0: Tenías todos los papeles en regla.
1: Todo en orden, todo legal.
0: Okay. Todo legal,
2: la verdad. No me quemé.
0: Por qué lo dice tan bajo, en un tono tan bajo, pero bueno.
2: No me quemé, le dijo.
0: Entonces, pero todo muy bien, ¿no? En su espacio, después de las 7
1: una recepción espectacular, ¿no? La gente de Estados Unidos. Bueno, vamos a hablar de maquinaria agrícola, ¿no? Un informe de la Bolsa de Comercio de Rosario. Al semestre, que me parece que ahora sí podemos tener la radiografía completa de la actividad, porque incluye sembradoras, implementos, obviamente, además de tractores, cosechadoras y pulverizadoras.
2: Pulgar para abajo.
1: Números para abajo que difieren un poco de lo que son los patentamientos, que recordemos, en lo que hace a cara es tractores, cosechadoras y pulverizadores.
2: Estos son datos de INDEC, ¿no?
1: Son datos de INDEC que abarca todo, incluso con algunas sorpresas si uno se va bastante para atrás en el tiempo, ¿no? A 2017, no voy a dar más detalles, pero tenés, por ejemplo, un nivel de ventas por debajo de 2017, por ejemplo.
2: Tremendo.
1: Primer semestre, ¿no?
0: Está muy bien. Che, acá le mando un gran abrazo a Alfredo González, que me tira datos. Porque acá hay gente que se conoce, ¿no? Y me dice, más allá de estar escuchando, como siempre, me dice, sí, y sale a caminar y a hacer trekking. ¿De quién está hablando?
1: Alejandro Rollán, seguramente.
0: Del Ale, claro. Alfredo González me cuenta cosas del Ale Rollán. En fin. Dari, si se quieren comunicar con nosotros, ¿cómo lo hacen?
2: A nuestro WhatsApp, como siempre, 11-6974-9431, 11-6974-9431. Nos buscan en redes sociales, estamos hasta las 8 en vivo por Radio La Red. Estamos en Instagram y en Facebook como La Red Rural, y en X o Twitter, como más les guste, como Red Rural Oficial. Ya nos pueden escribir a cualquiera de estas vías de comunicación.
0: Y me llegan fotos del Ale, ¿eh? Fotos en el medio de un trekking. No, fotos de archivo, ¿eh? Fotos de archivo. No se lo ve, no se ve que el trekking le esté haciendo bien. En este momento la temperatura en la ciudad de Buenos Aires, 9 grados 3 décimas. La sensación térmica, agárrense de la silla, 7 grados 9. Está fresca la mañana. Para hoy se espera una máxima de 14 grados. ¿Algún chaparrón por la tarde? Díganme que no, por favor. Díganme que no, porque tengo todo un plan. Hoy no juega Excursio, juega el lunes a la noche recién con Ituzaingó. Así que no, iba a ir a la plaza con Coco, con mi hija. Coco es el perro de mi hija. Con mi hija, con David, todos juntos.
1: ¿Vos sabés que
0: así es que no me llueva, por favor?
1: Ya que hablas de perros, me sorprendió haber visto varios perros arriba del avión.
0: ¿Arriba del avión? Sí. Ok, ¿algún plantel de fútbol que viajaba? No, nada que ver, no pasaba por ahí.
1: No sé, si el plantel canino, la selección canina.
2: No, claro, no había
1: varios perros.
0: Mañana domingo, en mínima 3, máxima 12, mañana no llueve, algo nubladito nada más. Quédense con nosotros, hasta las 8 de la mañana hacemos La Red Rural.
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0: Dani, vamos a hablar un poquito de tecnología, de insumos, con un representante de una empresa con la que venimos charlando.
2: Una cooperativa muy importante, ¿no?
0: Exactamente, una cooperativa con mucho arraigo en el sector agropecuario. Diego Buscitari es coordinador técnico de AFA. ¿Cómo estás, Diego? ¿Bien?
17: Hola, Marco, Darío, ¿cómo están? Bien, bien, la verdad que re contento de estar acá con ustedes.
0: No, bueno, el gusto es nuestro. Lo charlábamos un ratito antes del micrófono recién, ¿no? Viene AFA con un crecimiento muy fuerte, con la inauguración de plantas, metiéndose de lleno en temas de biológicos. Contanos un poquito este proceso, qué es lo que significa, por qué se está dando, qué es lo que están viendo en la empresa.
17: Bueno, nuestra cooperativa nació puntualmente por una alternativa de mejor comercialización de grano, allá hace 94 años, y la parte de provisión de insumos fue algo que se fue gestando de la mano de esa necesidad de originación y de sumar productores y de tratar de darle soluciones a los productores que formaban parte de la cooperativa. Bueno, se inició con la compraventa de insumos, se fueron dando cada vez pasos más importantes en cuanto a la cadena, digamos, el crecimiento vertical, si se quiere, en lo que es la provisión de insumos. Iniciamos en el 2015, la producción de nuestros propios productos, con nuestras marcas, con nuestro sello de calidad, inaugurando una planta de formulación de fitosanitarios en el Parque Comirsa, entre Ramallo y San Nicolás. El año pasado inauguramos una planta de productos biológicos, un poco para tratar de ampliar la paleta de productos y complementar toda esta necesidad que hoy el productor tiene de diversificar, de tener más herramientas para las problemáticas que se generan. Y hace pocos días adquirimos una nueva planta de formulación de fitosanitarios, porque bueno, esa idea inicial de provisión de insumos a los socios de la cooperativa también se fue complementando, fue creciendo con servicios de producción para terceras empresas. Y bueno, al cabo de estos tiempos, nosotros podemos hoy, estamos formulándole a las principales empresas que felizmente están produciendo en nuestro país. Así que, bueno, muy contentos con eso y con una expectativa y una demanda de tiempo y dedicación realmente sumamente importante.
18: Dani, vos estuviste en la planta de biológicos,
2: sí,
18: ¿no?
2: Estuvimos en el lanzamiento el año pasado de la planta de biológicos allí en Ramallo, y la verdad que nos pareció espectacular desde lo tecnológico, de última generación. Nos hicieron un recorrido con la explicación, ¿no?, de cada sectores, y obviamente que nada que ver con lo tradicional, lo que estábamos acostumbrados. Y básicamente salen al mercado con una demanda que se está instalando en el sector agropecuario, porque si bien obviamente esto no va a reemplazar a los fitosanitarios tradicionales, pero cada vez está creciendo más. ¿Ustedes vieron, digamos, esa tendencia que se está dando en el mercado?
17: Sí, vos sabés que, mira, hace un ratito lo charlamos en el Congreso de APRECID con uno de los, justamente de los disertantes que abordó el tema. Y es un tema siempre recurrente. Che, ¿cómo es la adopción de los productos biológicos en nuestro país? Y por ahí, cuando nos comparamos con mercados como el de Brasil, vos ves que tenemos una adopción que va un poco más rezagada, más lenta. Y bueno, yo creo que es una cuestión de trabajo y de desarrollo y de aprender mucho más con respecto al aporte que nos pueden dar los productos biológicos. Sin duda que son productos que muchos de ellos tienen muchísimos años en el mercado, pero que necesitan generar una información del cómo manejarlo, sacarnos el chip de lo que es el químico en cuanto a lo que es la forma de manejo, ¿no? Me refiero. Y coincido con lo que comentás, o sea, es una complementariedad a los químicos, es una herramienta que nos permite ser más eficiente, por ejemplo, en el uso de fertilizantes en muchas situaciones. Por ahí hay algunas escuelas que hablan de reemplazo de fertilizantes. Personalmente pienso que deberíamos ir por una complementariedad para justamente tener un mejor uso de esos productos químicos que venimos usando. Así que me parece que el biológico, en la medida que vayamos generando información y que el productor vaya desarrollando un nivel de confianza también, porque siempre hay alguna especie de desconfianza a lo desconocido, va a ser un producto que va a seguir creciendo. Hoy por hoy nosotros tenemos un consumo interno importante de inoculante en soja, por ejemplo, que es una demanda interesante. Estamos formulando también para terceras empresas, pero bueno, la idea es sumar otras propuestas para poder complementar la paleta.
2: ¿Cómo están viendo el tema financiamiento en la Argentina? Imagino que son una empresa que aporta soluciones para los productores, y esas soluciones necesitan de financiamiento para que los productores puedan adquirirla en un país donde los vaivenes macroeconómicos, salvo estos últimos años, que pareciera estar un poco más estabilizado, han sido una constante. ¿Cómo está AFA, si está financiando justamente a esos productores asociados que adquieren los principales productos, oferta, la paleta de productos que ustedes venden?
17: Sí, la verdad que, bueno, el tema de las herramientas de financiación siempre ha sido un tema recurrente, porque de alguna manera es lo que moviliza la economía, ¿no? Para lo que es insumos, la cooperativa siempre ha acompañado a los productores, sobre todo, obviamente, los productores que tienen operación con AFA, que tienen su carpeta, su historia, digamos, dentro de la cooperativa. Inclusive los ha acompañado en momentos muy difíciles, como fueron las campañas del 22-23. La territorialidad que tiene la cooperativa, o sea, la diversidad de ambientes donde vos tenés distintos riegos productivos, hace que por ahí alguna zona donde la producción fue no del todo buena y en otras sí lo haya sido, ese sistema cooperativo, asociativo, permite también tener de alguna manera solidificado, digamos, una propuesta sólida, mejor dicho, de acompañarlo en cuanto a la cuestión financiera. Puntualmente con lo que es insumos existen siempre las alternativas de la cosecha, de la producción a cosecha. Es una propuesta que queremos que esté siempre presente, el acompañamiento, que es un poco lo que diferencia o el valor agregado que tiene nuestra cooperativa, ¿no? Tratar de que el productor tenga la idea de que la cooperativa siempre está como para poder apoyarla tanto en la provisión como en la financiación. Así que bueno, es una herramienta que la tenemos que tener siempre en la medida de lo posible, ¿no?
19: Uh-huh. Y la última por mi parte, ¿cómo hace una compañía, repito, cooperativa como AFA Argentina Local para estar en estándares elevados y competir con por ahí multinacionales?
17: Bueno, nosotros en las plantas formuladoras, por ejemplo, justamente trabajamos con, somos proveedores de Fason, o sea, producimos para la mayoría de las multinacionales que hoy están presentes en el país. El llegar a producir para ese tipo de empresas ha requerido que sortear un montón de necesidades, de requerimiento por parte de estas empresas, y bueno, esos mismos estándares que necesitamos cubrir para cubrir esas necesidades de estas empresas multinacionales son las que usamos para hacer nuestros productos. O sea que es un, si se quiere, es un círculo virtuoso que nos lleva a un nivel de excelencia en cuanto a lo que son los productos que ofrecemos. Así que y después la parte comercial, bueno, es un sector donde hoy por hoy el productor se encuentra, lo cual es una muy buena noticia para el productor, se encuentra con una oferta muy amplia de distintas alternativas de productos, donde hay diferencias de precio, de calidad, y el productor tiene un abanico muy amplio para elegir. Así que creo que suma para la producción y eficientizar costos.
19: Diego, un gustazo, gracias por la charla.
17: No, un gusto estar con ustedes, gracias.
19: Diego Buchitari de AFA en la Red Rural.
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9: Seis y 40 minutos, esto es La Red Rural, hasta las 8 de la mañana tenemos mucho, mucho para conversar aún del sector agropecuario. Cosas como las que charlamos hace muy poquito con Juan Pablo Migazo, Juanpi le decimos nosotros, de BAF, donde le decíamos a ver cuáles son los temas que hay que mirar, lo que tiene que tener en cuenta el productor de cara a esta campaña, cuáles son los desafíos. Bueno, esto es lo que nos reconocía, repito, nuestro amigo Juanpi Migazo.
10: Los márgenes en Argentina siempre son muy ajustados y creo que hoy todo lo que tenga que ver con eficiencia, con uso de datos, con nosotros le decimos como usar inteligentemente la tecnología, es clave. Y para eso herramientas digitales como Sarvio, donde tenés un montón de datos para tomar decisiones, es clave, creo yo. Y también el concepto está bueno porque no es aplicar lo más barato. En esto de ser eficiente o poquito y barato, sino que todo lo contrario, al ser inteligente en una aplicación, porque tenés datos que te demuestran que tenés, por ejemplo, que aplicar un herbicida en tal momento, en tal superficie, bueno, aplicalo mejor, aplica inteligentemente y aplicalo mejor. Y en eso entramos con Sarvio y nuestro portafolio de productos protección de cultivo que tenemos.
11: ¿Y cómo está el productor, está receptivo a esas nuevas tecnologías, a esas innovaciones, teniendo en cuenta que van cambiando las generaciones y se va adaptando también un poco el agro a las nuevas innovaciones?
10: Siempre, tal cual. El productor en Argentina es pionero en adoptar tecnología, es como muy, muy permeable a todo lo nuevo. Por supuesto que es permeable cuando ve un beneficio. Como todo negocio, tiene que ver un beneficio en productividad. Y ahí es donde nosotros, cuando nos metimos en Sarvio, que es nuestra plataforma de herramientas digitales, siempre lo veíamos como algo bueno. Sí, está entrando muy de a poco, está, pero la verdad que en el último tiempo tuvo una adopción muy interesante, justamente por ejemplo, mapeo digital de malezas, una herramienta que me permite hacer, lo voy a explicar muy muy muy brevemente, pero como un escaneo de un lote donde yo selecciono las partes donde sí tengo malezas y después la aplicación es solamente en esos sectores. Ahí tengo un ahorro importantísimo de recursos, de productos y demás. Entonces el productor eso sí lo adopta rápidamente, claro, porque ve un beneficio, claro, tangente.
11: Claro.
10: Y ahí es donde decimos, no es el ahorro por el, bueno, ya que estoy, uso lo más barato, sino todo lo contrario. Ya que tengo que aplicar donde tengo que aplicar realmente, uso el mejor producto como Boraxo.
12: Pero ahorras en el volumen, digamos.
10: Exactamente.
11: Y bien eficiente, claro.
10: Exactamente.
9: ¿Qué ven de cara a la próxima campaña? Año Niño, donde... está bien, siempre decimos año niño es mejor que año niña, ¿no? Pero también el exceso de agua te genera complicaciones.
10: Totalmente, pero voy en esa línea, que es mejor un año niño que un año niña, porque tenés condiciones que van a ser buenas, salvo excesos de humedad, que, claro, no, que no es bueno, pero...
9: Pero también tenés desafíos de manejo, saquemos los excesos, las cosas que, bueno, si se te inundó un campo...
10: Es igual de malo que si no se te llueve nunca, pero...
9: Exacto, pero digamos, un clima más húmedo te genera desafíos en los cultivos,
10: sí,
9: también.
10: Sí, porque el clima húmedo te da muchísimas cosas positivas para el desarrollo del cultivo, uh-huh, que estás sembrando, pero también vienen malezas, vienen enfermedades.
11: Claro, enfermedades
10: proliferan. Viene todo, ¿no?, lo que viene con el tema de humedad. Pero por suerte, para eso estamos nosotros, para traer soluciones en ese aspecto. Hoy es mejor un año donde tengas precipitaciones por encima de lo normal, tengas enfermedades porque tenés un buen desarrollo del cultivo también, y ahí nosotros tenemos fungicidas para solucionar ese problema. Entonces, como que el año niña, por eso lo vemos mucho mejor, pero sí, con buena intención de siembra, por supuesto, de cultivos, se está viendo en cereales de invierno, pero también para girasol y maíz, por estas condiciones que estamos diciendo de buena humedad, y también con desafíos de control de malezas, control de enfermedades. Básicamente, enfermedades lo vamos a ver ahora en el cultivo de trigo y cebada, con estas... por ahí temperaturas predisponentes y la humedad que hay, seguramente en unas semanas tengamos algo de presencia de enfermedades.
11: ¿Cómo está el mercado hoy? Más allá de, digamos, no te voy a preguntar por precios y eso, pero ¿cómo están viendo el mercado, digamos, en lo que hace la oferta y la demanda de estos productos?
10: El mercado lo estamos viendo que se está recuperando en relación a los años anteriores. Lo vemos también con una... Ya hace varios años que cambió por ahí la manera de comprar producto, el productor ya no es más anticipado como era antes, con miedo al desabastecimiento, por ahí, o a la volatilidad de precios, sino que es mucho más conservador sobre el momento de uso de un producto, es mucho más cercano a la aplicación, pero lo vemos con optimismo porque es un mercado que se está recuperando.
9: Uh-huh. Juanvi, para cerrar, las novedades de... ¿por dónde pasan las novedades de BAF, digo, para el productor en esta campaña?
10: Mirá, nosotros hace 2 años, creo que ustedes estuvieron en el lanzamiento que hicimos de 3 productos muy importantes, sí, de Boraxor, Melira y Haycott en Córdoba, tal cual. Ese lanzamiento fue muy, muy importante para nosotros porque metimos 3 productos que hoy se están usando muchísimo en el mercado. Y este año en particular seguimos innovando y estamos trayendo Vulcarus, que es un herbicida para girasol. Un herbicida también de la familia de los PPO como el Boraxor, para el control de hoja ancha en el cultivo de girasol y de maní. Así que bueno, seguimos metiendo innovación ahí en un cultivo que nosotros hemos sido pioneros en lo que tiene que ver con control de malezas. Si recuerdan, lanzamiento de Clearfield hace más de 20 años. El sistema Clearfield en girasol permitió hacer girasol en muchísimas regiones del país por el gran control de malezas que tiene, y hoy seguimos metiendo un nuevo producto como es Vulcarus.
9: Y para un cultivo que en las últimas 2 campañas es indiscutiblemente la estrella, más allá de la superficie y de lo que sean el maíz y la soja, es por resultado económico y por crecimiento la estrella hoy.
10: Tal cual, sí, maíz girasol, uh-huh, le está ganando un poco de terreno a la soja hoy por un tema de mejores condiciones para su mercado.
9: Uh-huh. Juan B., un gustazo charlar con vos como siempre.
10: Igualmente para ustedes, gracias.
9: Juan Pablo Migazo, de BAF en la Red Rural.
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9: A las 6:48 en la Red Rural llega el momento de Darío Guardado con lo bueno y lo malo de la semana.
11: Bueno, voy a empezar por la polémica, lo bueno, que vos considerás que esto no es lo bueno de la semana.
9: No, para mí.
11: Yo lo voy a bancar, lo voy a bancar.
9: Banque, tire.
11: Bueno, ¿qué es lo bueno de la semana para Darío Guardado en la red rural?
9: En disidencia.
11: En disidencia con el equipo periodístico.
13: Me gustó eso de para Darío Guardado. Es como hablando desde afuera.
11: Bueno, no,
13: como si
11: no.
13: Si viera porque, a Darío Guardado.
11: Porque acá me están diciendo que él no está de acuerdo, entonces yo me hago cargo. Usted, Bartelo, después me dice si está de acuerdo o no.
13: Y por ahí puede ser un
9: igual esto, perdón.
11: Por
9: esto,
11: eso, ahora ya... estamos 1-1, usted tiene el penal ahí para definir.
9: Dale, quiero hacer una aclaración.
11: A ver.
9: Siempre lo bueno y lo malo de la semana es para Darío Guardado, siempre, no solo hoy,
11: obviamente,
9: siempre.
11: Son obviamente, yo me hago cargo, por
9: es
11: supuesto.
9: Es como un espacio editorial donde él dice,
11: hasta
9: esto
11: que me,
9: fue
11: hasta
9: positivo,
11: que
9: esto fue negativo. No tiene nada que ver la red rural, eso lo había guardado carta de documento, después le pasamos la dirección ahí en Villadelina.
11: Calle Pichincha, por favor.
9: Calle Pichincha. Bueno, ahora sí, Darío Guardado con lo bueno y lo malo de la semana.
11: Bueno, lo bueno de la semana para mí es que a partir del jueves 3 de septiembre pasado, la Unión Europea suspendió por completo importaciones de carne vacuna, también carne aviar, también huevos y también miel, desde Brasil. ¿Por qué lo suspendió? Bueno, porque la Comisión Europea tomó esta severa medida... Por determinar que nuestro principal socio comercial, que es Brasil, no ofrece ningún tipo de garantías sobre el control de los antibióticos, algo que hemos hablado largo y tendido aquí, en el control de sus animales, sumado obviamente a las serias falencias, dice la Comisión Europea, del sistema de trazabilidad ganadera que tiene Brasil. Obviamente el detonante fue el uso de los medicamentos, pero obviamente... Lo que pudimos hablar esta semana con distintos analistas ganaderos nos dicen que ya venía siguiendo de cerca el tema Bruselas, recordemos Bruselas es la capital de la Comisión Europea en Bélgica, y ya venía desconfiando de los controles que estaba presentando el Brasil. Entonces la suspensión llega además 4 meses después de la aplicación de este acuerdo de manera provisional entre el Mercosur y la Unión Europea, que presenta esta cuota de 99.000 toneladas, que Brasil pretendía quedarse con el 40% de ese volumen. Entonces yo creo que lo bueno es que va a abrir la posibilidad de para que Argentina pueda ocupar gran parte de ese cupo europeo con arancel preferencial. Obviamente ahí van a pujar también los uruguayos y los paraguayos, que lo ven también como una oportunidad que Brasil haya salido del mercado de la Unión Europea. En el caso de la miel y la carne aviar, va a poder volver dentro de algunas semanas si está todo ok. Pero con la carne vacuna puntualmente, acá el proceso es mucho más largo. Se estima que por lo menos de acá a 6-8 meses, por lo que te dicen los que entienden de estas cuestiones vinculadas a las reglamentaciones y normativas de la Unión Europea, que no va a volver a exportar carne de Brasil al viejo continente. Además, Brasil exportaba 10.000 toneladas de cortes congelados, que eso también queda fuera del mercado y también abre la oportunidad para otros países del Mercosur. La contraparte brasileña, si se quiere, es esta apertura que hizo de manera temporal por 90 días Estados Unidos, que lo comentamos aquí, que es porque necesitan carne ya para bajar los precios de las hamburguesas en el mercado doméstico de los americanos, y Brasil hoy está disponible, porque no está mandando ninguna cuota, como el caso de Argentina o Uruguay, que no va a tener la capacidad para enviar ese tonelaje, necesita la carne ya, entonces se la va... probablemente esa medida esté hecho, es un traje medida de Brasil. Así que consideramos que esto es lo bueno de la semana, más allá de las disidencias que hay, las puede haber, por supuesto. Porque
13: polémico,
9: Darío. Por supuesto.
11: Esto es un equipo, todos tenemos que pensar de manera diferente, a veces coincidimos, a veces no, pero me parece que es una gran oportunidad para la Argentina y algunos analistas del mercado de ganados y carnes coinciden con esto, por lo que estuve hablando esta semana.
9: Nos va a hacer un agujero en Estados Unidos, Brasil, metiendo mucha carne, bajándonos el precio, de hecho ya está pasando, pero nosotros lo recuperaríamos no con volumen, porque es muy difícil ocupar con precio.
11: El precio y calidad.
9: En Europa y en China, que también ellos tienen una cuota, ya agotaron esa cuota que tienen para exportar a China.
11: Exacto.
9: Entonces, esa suba de precios que se espera en Europa y China pueden compensar la caída que se puede dar en Estados Unidos. De todas formas, yo no es que no me parezca una buena noticia, por eso a mí que se pongan en duda los sistemas sanitarios de los países, cuando acá lo que se está dudando es sobre el control. Es decir, no es que dicen, che, vos tenés un problema con antibióticos. Dicen, no me podés demostrar, yo no digo que tengas un problema de antibióticos, vos no me podés demostrar que no lo tenés.
11: Es distinto.
9: Y a mí esas cosas que yo entiendo que son para arancelarias, no me gustan en general, sí, por eso lo digo. Más allá de la oportunidad circunstancial que se pueda presentar.
13: Sí, claro. Yo entiendo el punto, porque él rosa dice lo discrecional, me parece, sí, claramente, como mínimo, al margen del tema. Sí,
9: para mí, yo te diría que más que rosa se lo lleva puesto.
14: Para mí es discrecional.
9: Es discrecional para mí.
14: Es discrecional, pero yo no digo que no, ¿eh?
13: Pero sí, sí. Eso discrecional sería interesante ver cómo se maneja la diplomacia en este tipo de cosas para evitar que se te pueda volver contra, ¿no?
14: Lo que me dicen igual es que Brasil tuvo oportunidades, se las dio a la Unión Europea, no hizo los deberes que tenía que hacer y por eso llega esta medida. Como que hubo posibilidad de, che, soluciona esto, fíjate los controles, mejorá esta situación, ojo con los antibióticos. Brasil no hizo lo que tenía que hacer, claro, y llegó un momento que le dijo a la Unión Europea, mirá, la medida va a salir porque aparte hay mucha presión interna, principalmente de Francia. Recordemos que los franceses no quieren saber nada con el acuerdo Unión Europea-Mercosur.
13: Sí, habría
14: entonces,
13: que ver.
14: Eso también está pesando, es una fuerza.
13: A mí me queda la duda cuánto tiempo va a durar esto, claramente, porque recuerdo otras cosas distintas, ¿no?, que tuvo Brasil, incluso algún que otro problema con China. Recordemos eso y la verdad que lo
14: resolvió rápido.
13: Lo resolvieron rápido.
9: Sí,
13: ¿no?
9: Sí, totalmente. Bueno, ¿y lo bueno?
14: Y lo bueno tiene que ver con este...
9: No, perdón, lo malo, eso era lo bueno.
14: Perdón, me mareé.
9: Puse mi criterio en el medio de su columna, disculpe.
14: Me mareé. Bueno, lo malo tiene que ver con la falta de renovación de este decreto, el 514 del 2021, que fue firmado en la época de Alberto Fernández como presidente de la Nación, que después se prorrogó en el 23 con Milei ya presidente, y el año pasado, el 25, también con Milei como presidente. Venció el martes pasado, el primero de septiembre. Esto hacía que se pueda compatibilizar, que era un gran pedido que venían haciendo ya desde décadas los empresarios del sector agropecuario, más que nada vinculados a las economías regionales, aquellas actividades intensivas, ¿no?, que necesitan mucha mano de obra temporal y en pocos meses, porque muchos cosecheros no querían agarrar el trabajo blanqueado de manera temporal porque les perjudicaba la asistencia social por parte del Estado, es decir, la asignación universal por hijo, los planes sociales, etcétera. Y ante perder eso decían, bueno, no quiero trabajar en blanco porque por lo menos tengo garantizado el plan social. Eso se compatibilizó, podían seguir cobrando los planes sociales, podían trabajar en blanco de manera temporal mientras este decreto estuviera vigente. Venció el decreto, el gobierno no lo prorrogó y genera un vacío nuevamente que puede, según dice la propia UATRE, el sindicato que representa a los trabajadores en Argentina, que puede aumentar lo que es el trabajo informal, ¿no?, en este contexto. Exacto. Nos dicen desde el gobierno, por lo que investigué, que estaría la norma para firmarse próximamente, que es una cuestión administrativa, pero bueno, lo podrían haber hecho con un poquito más de tiempo, por eso digo lo malo de la semana, porque ¿para qué esperás que se venza la norma? Es como decir, te vence el registro y va después que te vence a renovarlo, y en vez de dar el examen técnico, no, tenés que dar el examen práctico y todo, y bueno, jorobate porque tendrías que haber ido dos meses antes de que se te venza. Me parece que podrían haber hecho las cosas de otra manera. Les pasó el año pasado también, lo renovaron después del plazo, entonces la segunda vez que le pasa, no es que ya parece como adrede, ¿viste? Entonces me parece que es lo malo de la semana porque es una situación que ayuda y mucho a las economías regionales.
9: 120.000 trabajadores podría afectar esto, según la UATRE.
14: Sí, según la UATRE.
9: Dato que dice la UATRE.
14: Exactamente.
9: No solo, bueno, está por ejemplo la tarjeta alimentaria ahí también, dentro de los beneficios que se prorrogan.
14: También.
9: Y no solo eso, o sea...
14: Te hago un paréntesis ahí. Sí. El gobierno igual, por lo que averigüé, me dicen, no van a perder las asignaciones familiares, no van a perder los planes sociales, por más que la norma haya caído, o sea, se haya vencido la prórroga. Sí. Vamos a ver en los papeles
9: después.
14: Pero
9: obvio, legalmente. Mientras tanto tenés, hasta que no aparezca...
14: Genera incertidumbre.
9: Hasta que no aparezca, pues, ¿qué hago? ¿Voy, lo contrato, acepto que me contraten en blanco o no? ¿Me
14: si
9: conviene?
14: Pierdo,
9: no, me,
14: claro.
9: ¿No me conviene? Y si pierdo, por eso genera muchas dudas. Y no es solo el hecho de o sea, ¿qué implica esto del aumento de trabajo en negro? Menos seguros, o sea, mayor riesgo. Llegás a tener algún problema, algún accidente o algo, ¿quién te cubre?
14: Claro, exactamente.
9: Significa menos aportes para el día que estos trabajadores tengan que jubilarse. Significa menos aportes para los jubilados actuales.
14: Exacto.
9: En fin, es un tema muy complicado y que yo no sé por qué no se transforma en ley. Se intentó ya que sea una ley, la verdad que el Congreso no le dio pelota a esto.
14: Sí, es un tema menor para los legisladores, evidentemente, pero para mí es súper importante. Debería ser reglamentado a través de una ley.
13: Son cosas que no pueden estar dependiendo claramente de un,
14: no, puede ser una renovación.
13: Un plazo fijo de cada seis meses, cada un año.
14: O de última,
13: hay
14: si vos
13: dependés. Que están pendientes de un hilo así.
14: Por eso, pero de última, si vos querés depender de una renovación de un decreto, hace que el mecanismo sea prácticamente automático, digamos, que haya un sistema que haga automático todas esas renovaciones para que eso siga funcionando y no pasen estos vacíos legales.
9: Pero no le pongas fecha de vencimiento y punto. Ya está.
14: O no le pongas fecha de vencimiento, decir, esto es hasta... No. Bueno,
9: hasta que alguien lo revoque. Pero debería ser ley igual.
14: Por eso,
9: yo imagino a veces está bien poner eso en una ley cuando todos aspiramos a que no haya necesidades de planes sociales y este tipo de cosas. Perdón por lo infantil, por lo inocente de mi propuesta, pero bueno, tal vez
14: y sea con mucho. Esto cierro, el RENAT, el Registro Nacional de Trabajadores y Empleadores, ha pedido vía nota a Sandra Petovelo, la titular de Capital Humano, la renovación de manera prácticamente a la mayor brevedad posible a través de una nota que le envió el presidente del RENATRE, Abel Guerrieri.
9: Fue Darío Guardado con lo bueno y lo malo de la semana.
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0: Las 7 de la mañana, les damos la bienvenida a la segunda hora de la Red Rural. No saben cómo está este piso. Hay alguien que viajó esta semana, que estuvo por los campos de Iowa recorriendo. Yo creo que extrañaba un poquito volver a Buenos Aires y escuchar esta música que lo apasiona. En este momento la temperatura, y le quiero preguntar qué se trata, porque ya lo sabe, así que ni pasemos, obviemos eso.
1: 50 grados
0: adentro del estudio, porque Bertelo nos está acá enloqueciendo con sus bailes, con sus pasos prohibidos en el estudio de Radio La Red. 8 grados 8 décimas para el resto de los mortales de la ciudad de Buenos Aires y el Gran Buenos Aires. 6 grados 7 décimas la sensación térmica. Para hoy una máxima de 14. Ojo que se anuncian algunos chaparrones por la tarde. Mañana domingo, mínima 3, máxima 12. Algo nublado, pero día va a estar mucho más lindo que el de hoy. Un poquito más fresco, parece. Pero hasta las 8 hacemos la Red Rural.
1: ¿Escuchando qué?
0: ¿Escuchando qué? Es lo que yo le pregunto al señor Bartelo.
1: No es mi despedida de Gilda.
0: Gilda, no es mi despedida.
1: No es mi despedida.
0: Y no es mi despedida, puede haber gente que lo esté cantando en este momento. ¿Eh? A ver, poné un poquito. Me imagino a alguien que está cantando esto. No es mi despedida, no pienses que voy a dejarte. Bien. Ahí no sé qué dice, porque ahí no me baja la letra. Volveré, no, en realidad no se va, entonces no va a volver. No sé si va a suceder, pero yo creo que él lo está cantando muy en su fuero íntimo. El señor presidente de la Rural, Nicolás Pino, que tiene mirada en su proceso electoral este fin de semana. ¿Voy a decir que no está escuchando Gilda en este momento?
1: El miércoles debe estar... ya lo debe estar escuchando, ¿no?
0: Lo debe estar escuchando ahora, preparándose elección, para el miércoles.
1: Qué elección caliente, ¿no? Que se viene...
0: ¿Qué definición?
1: Definición,
0: porque ya el proceso electoral
1: ya empezó,
0: arrancó durante la Rural.
1: Es electrónico.
0: Durante la exposición rural. ¿Voy a decir que no está cantando el tema de Gilda ahora, en este momento, a la mañana, en su casa?
1: Me corrijo, ¿qué asamblea picante se viene el próximo miércoles?
0: Está, ¿no?
1: Picante.
0: Sí.
1: Te digo, nadie quiere soltar el ganamos por afano, ganamos tranquilo. Hay como cierta reticencia, como el sistema es electrónico. Antes con lo de los sobres se podía saber mejor quién tenía algún tipo de tendencia más que el otro. Hoy me parece que eso no pasa. Y medio que se están cuidando, ¿no? Están abriendo el paraguas diciendo, bueno...
2: De un lado u otro, ¿no?
1: No sé, podemos ganar, podemos perder, ¿viste? Parece el periodista...
0: A mí
1: dice, me gusta, pero no tanto.
0: A mí me parece que... No lo dicen públicamente, pero en el entorno de Pino están segurísimos que ganan.
1: Sí, a mí me lo dijeron que podían ganar por afano.
0: Por afano, dicen ellos.
1: Pero bueno, últimamente consulté a algunos del entorno de Pino y bajaron un poco el pie del acelerador.
2: Algo parece que ha pasado en el último tiempo, según dicen.
1: Evidentemente.
2: Estaría un poco más. Hay peleada, ¿no? Pero hay que ver el resultado, hay que verlo el miércoles, ¿no? O sea,
0: hay que ver. Vamos
2: depende de qué entorno.
1: Como diría el amigo
2: ganadores.
1: Ventura, tengo muchísima información.
0: Le quiero mandar un gran abrazo. Vamos a ver qué pasa el miércoles. Mientras tanto, le mandamos un gran abrazo a Gastón Terizot, que como siempre nos manda sus saludos tan dilentes. Hoy con fotos de cebada y trigo. Hermosos, la verdad. Muy bien la cebada y el trigo. Al padre Julio Ramos, que siempre está muy atento a lo que pasa en la provincia de Misiones. Ayer estuvo Javier Milei, no la pasó muy bien con los yerbateros. Va, en realidad creo que él ni se enteró de la protesta de los yerbateros. Alguien le debe haber dicho, porque de hecho, según las informaciones periodísticas de los medios locales, hubo cambio de camino exactamente para llegar a este evento que hablaba, pero una protesta muy importante de productores de yerba. Ya les venimos contando lo que está pasando en ese sector desde que se desreguló la actividad.
1: Hace dos años.
0: Le quitaron funciones al Instituto Nacional de la Yerba Mate, que fue una de las primeras medidas del presidente Javier Milei.
2: Una de las primeras medidas del decreto 70-2023, en el primer decreto, que en ese decreto también se incluyó en aquel momento el tema de la derogación de la ley de tierra, que después se judicializó.
0: Exactamente. También se judicializó, pero ahí la diferencia es que la justicia falló medio a favor del gobierno. Hubo idas y vueltas, hubo otros decretos. En fin, el tema una... que es un está muy complicada la producción de yerba, la situación de los productores específicamente.
2: Y sí, pero bajó, y por eso ayer las fueron, exportaciones pero bajó, están volando, ¿no?
1: Bajó, y bajó la,
2: esa es la contradicción.
1: Y bajó la yerba en el la góndola, según el Coloso.
0: Sí, sí,
1: esto
0: no,
1: se hizo para bajar la, sí, para bajar la yerba.
0: Eso es un dato igualmente, que es bajó, verdad que bajó en términos reales.
1: Pero lo pagó el eslabón más débil de la cadena, digamos, ¿no?
0: Después, a ver, no vamos a meternos en profundidad en este tema ahora, pero también tenés la cuestión de la superproducción de yerba, que no tiene nada que ver con esa desregulación, por más que Sturzenegger diga que gracias a su desregulación ahora tenemos superproducción de yerba.
2: Más gente, ¿no? Cortó más, para también tratar de tener un peso más y seguir adelante, ¿no?
0: Bueno,
2: hablaba de salud, le puedo agregar,
0: por eso, al pueblo de Julio Ramos, que siempre sigue muy y siempre muy nos agradece cuando hablamos del tema de la yerba. Hoy no lo pudimos tocar así en profundidad, pero no queríamos dejar de decir que ayer se movilizaron muy fuerte los productores en la provincia de Misiones.
2: Nos saludaba también Sergio Grosso, allí de la zona del Salto en la provincia de Buenos Aires, un hombre que también sigue todo lo que pasa con el clima.
0: Bueno, le mandamos un gran abrazo y había algún saludito acá que nos manda. Feliz día del periodista, nos dice José Domingo Tena de Bransen. Gran abrazo, José, y muchísimas gracias. Sí, lo pasamos muy lindo esta semana, el primero de septiembre, como todos los años, que se celebra el Día del Periodista Agropecuario.
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0: Y el jueves hubo reunión de comisiones en el Senado. Una comisión, un plenario de comisiones.
1: Exacto,
0: justamente.
1: Energía y Presupuesto y Hacienda.
0: Exacto, que le dieron el aval, el dictamen a, por fin, un proyecto reforma de ley de biocombustibles que va a reemplazar el esquema actual, siempre y cuando se apruebe en el recinto. Vamos a ver cuándo llega. Había expectativa de que llegue la semana que viene, si no la otra. Es lo que dicen en el Congreso, que no va a pasar esto de 15 días. Había 7 proyectos en danza. Lo que termina a grandes rasgos aprobándose es que se aumentan los cortes para las naftas con bioetanol, pasa del 12 al 15%. Ahí hay un tema de cómo se distribuye, ¿no? Porque 6 para la caña, 6 para el

0: precios de referencia de paridad de importación, valor del producto en el mercado internacional, costo de flete. Bueno, ¿cómo se termina definiendo el precio? Son las dudas de cómo se va a instrumentar. Y después, esto de que las provincias pueden también decidir aumentar ese corte.
1: Exacto. Eso me parece piola.
0: Sí, pero no sé cómo se acomoda la industria automotriz, porque la industria automotriz, una de las cosas que dijo en el Senado, es... bueno, no queremos que sea tan grande porque para nosotros es un problema, porque tenemos que hacer autos específicos, pero lo que se establezca tiene que ser claro, porque nuestros motores tienen que estar afinados, adaptados y puestos dentro de los vehículos para ese corte, ¿no?
1: Perfecto, que lo hagan.
0: Entonces, claro, por eso, pero digo, si una provincia dice, yo le pongo 25, entonces tengo que hacerles autos especiales para esa provincia, en fin, viene un debate.
2: Igual, digamos, en el proyecto está especificado, en el caso de lo que es naftas, la utilización de autos flex que se fabrican en la Argentina y se exportan a Brasil.
0: Los motores flex
2: que tienen la posibilidad de utilizar hasta el 100% de bioetanol, de caña o de maíz, y eso estaría funcionando acá en la Argentina. Obviamente habrá que ver cómo readapta eso la industria, porque ese esquema lo tiene hecho para exportar directamente a Brasil.
1: Por eso, ¿no? Habrá que ver en el caso de las provincias hacia dónde va eso, porque a lo mejor queda para, no sé, el transporte, hay que verlo, ¿no? Uh-huh. Pero
2: tal cual. Perfecto. El gran conflicto me parece que es el tema del biodiesel, ¿no?
0: Claudio Molina es amigo de la casa. Antes que nada es amigo de la casa.
2: Amigo.
0: Pero además es consultor en bioenergías y también en ferrocarriles. Nos encanta hablar de trenes con Claudio, también de biocombustibles. Hoy vamos a hablar solamente de biocombustibles, los trenes los vamos a dejar para otro día. Y está en línea. ¿Cómo andas, Claudio? Acá Marco, Fernando, Darío te saludan. Buen día.
3: Muy bien, muy buen día. Muchas gracias por la invitación. La verdad, muy contento por estar con unos minutos con ustedes. Un saludo para toda la audiencia.
0: Nosotros estamos contentos de charlar con vos. Nos metemos en un ratito en las dudas concretas, pero empecemos por algo general. ¿Qué te parece esto que recibió el dictamen? ¿Te parece un paso positivo con respecto a la ley actual?
3: Bueno, hay una mirada muy positiva para el lado del bioetanol, con un amplio nivel de acuerdos entre los distintos actores que lo han expresado, y hay una mirada mixta para el lado del biodiesel, es decir, se está resolviendo un problema de fondo que viene asociado a la ley 27640, que prohíbe que los grandes crushers que tienen las plantas de molienda de soja sobre el Gran Rosario, en el Paraná, y los refinadores de petróleo no pueden producir para abastecer el mercado interno la mezcla obligatoria. Solo lo pueden hacer para abastecer cortes por arriba de la mezcla obligatoria y o para exportar. Y eso es inconstitucional. ¿Por qué? Porque la ley 27640 es un marco regulatorio, dejó de ser un régimen de promoción como lo era la ley 26.093 que venció en el 2021, donde el Estado dice juega este, juega aquel, juega el otro. Acá es un marco regulatorio. Entonces, se viola el artículo 14 al impedir el ejercicio de una industria lícita para estos dos grupos de empresas que antes mencioné, reitero, crushers y refinadores de petróleo, y el artículo 16 porque no se da o no se otorga igualdad ante la ley. Entonces se está arreglando ese tema, le da la posibilidad a los grandes crushers con el tiempo de ir creciendo en su participación de libre mercado que tanto han empujado, pero por otro lado, para las empresas no integradas, ahí viene la discusión que son las integradas, bueno, están las ubicadas en Santa Fe, sobre el Gran Rosario, en el interior de Santa Fe, en el interior de las provincias de Buenos Aires, La Pampa, San Luis y Entre Ríos, ellas se llaman o se autodenominan empresas regionales, que están en la CEPREP, la cámara que los agrupa. Entonces ahí hay una discusión porque hoy en la mezcla obligatoria tiene una, en teoría un 7.5%, lamentablemente no se cumple, se llega al 6%, pero se distribuyen cupos entre todas estas empresas no integradas y regionales. Uh-huh. Y con el cambio que va a haber, se caen los cupos. Van a tener que competir. Hay un proceso de reducción creciente.

0: esa participación del 7,5%, al año de vigencia de la ley, cuando el corte sube el 10%, se abre al mercado en un 3,5%, al libre mercado le queda 6,5%, o sea, pierden un punto. A los dos años les queda 5,5% y 4,5% de libre mercado.
1: Después empieza a ser progresivo hasta los 10 años, donde ahí queda totalmente liberado, ¿no?
0: Exactamente. Exacto. Y acá tenemos que considerar que el grueso del aceite que transforman en biodiesel estas empresas se lo proveen las otras.
1: Sí, sí.
0: Entonces ahí viene el tema de si pueden competir o no, es decir, todos siempre, contra todos.
1: Claro, siempre acá en este debate lo que plantean los que defienden la postura que perdió, digamos, que es mantener a estas no integradas como exclusivas proveedoras del mercado interno, es no queremos que entren las grandes para que no terminen fijando los precios y no monopolicen los precios. En realidad no sería monopolio, pero digamos que se haga un oligopolio, digamos, de grandes empresas que terminen manejando los valores. ¿Vos pensás que eso puede llegar a suceder, más allá de que también se pone un tope de participación, ¿no? ¿Pero pensás que está ese riesgo?
0: Bueno, el riesgo siempre está. ¿Por qué? Porque los derechos de exportación, lamentablemente, entre uno de sus efectos, genera una depresión de precios en el mercado interno. O sea, el aceite de vegetal, el de soja, fundamentalmente en Argentina, es más barato que el FOB por efecto de las retenciones. Al ser más barato, también cierra el mercado, porque si yo quiero importar aceite de soja, sea de Mercosur, que sería lo más barato, o de otros lugares, me va a salir más caro. Por lo tanto, hay una protección que los grandes crashers no buscaron, pero los derechos de exportación la generan. Y el resto de plantas, del que se han hecho referencia muchas veces, son pequeñas prensas, pequeñas extrusoras dispersas a lo largo y ancho, fundamentalmente de la pampa húmeda, que no tienen capacidad para abastecer más del 20-25% del total de aceite que demandan estas empresas no integradas, que muchas se llaman pymes regionales. Entonces ahí hay una distorsión de mercado, sin lugar a dudas.
2: Claudio, Fernando Bertelo, ¿cómo estás?
0: Fernando, buen día, un gusto.
2: Bien, igualmente, Claudio. A ver,
0: gracias.
2: ¿Qué nos podés decir sobre la experiencia de otros países en esta materia? Básicamente, en cómo se está manejando con lo que son las empresas chicas.
0: Bueno, el primer tema a ver es que no existe una simetría tan notoria entre las distintas empresas o grupos de empresas como en Argentina. Tomemos en cuenta que acá los grandes crushers entre 2007 y 2011 instalaron grandes plantas de biodiesel para exportar, para aprovechar beneficios en Estados Unidos. Después le cerraron el mercado de Europa y le cerraron el de Estados Unidos y el de Perú y quedaron casi paradas. En 2018 se fijó una cuota de importación que tiene cupo y precio mínimo, paradójicamente, pero no es muy operativa, nunca se llega al 1.200.000 toneladas por año. Entonces esa asimetría entre plantas tan grandes y medianas chicas como en Argentina no existe en promedio. Ahí tenemos una diferencia. Ah. En el caso de Brasil, la Petrobras se privatizó en 1999, pero sigue operando como si fuera una empresa nacional. Entonces tiene una mirada totalmente distinta. Es muy pro biocombustibles. Acá YPF lamentablemente no lo es. Y ahí tenés otra diferencia. En Estados Unidos, el organismo de control ambiental, la EPA, es quien fija estándares de combustibles y en función de esos estándares se desarrolla la oferta de los biocombustibles y tampoco existe semejante asimetría. Acá en Argentina tenemos una planta, la más chica, de 8.000 toneladas por año y la más grande de 610.000 toneladas. Claro. Todas están habilitadas. Entonces,
2: en el medio tenés un segmento muy grande. No, te preguntaba esto, lo que puede hacer en comparación a otros países, porque tenés el sector exportador grande que por ahí dice, bueno, a ver, tuvieron 30 años como para eventualmente adaptarse o prepararse para competir. Porque esto, o sea, esto arranca en 2006.
0: Sí, pero lo que hay que ser claro es lo siguiente. Instalar una planta de crushing para decir no le compro más 20 años, 20 a los años, grandes. Sí, 2006 se sancionó la ley y la mezcla obligatoria comenzó en 2010 con la ley 26.093. Ahora bien, hay como una chicana, porque es muy difícil que estas empresas puedan instalar una planta de crushing competitivo. Fijémonos, ¿no?, que los grandes están instalando plantas de 20.000 toneladas, de 30.000 toneladas o más, y tienen la soja, como sabemos, es una leguminosa. Tiene alrededor de un 73% de harina proteica, 4% de harina de cáscara, y entre 18,5% y 19,5%, según los momentos y la calidad de la soja, de aceite. Entonces,
2: negocio dentro de otro negocio más grande para esas empresas.
0: Exacto, tienen que mover no solo el valor del CAPEX, de la inversión en activos fijos, sino el capital de trabajo. Es imposible que lo hagan. Entonces, no es el privado el que tiene que decir qué hay que hacer, sino el Estado que fija el marco regulatorio. ¿Por qué? Porque además se está estableciendo una mezcla obligatoria. Cuando yo he escuchado por ahí algunas entidades decir apoyamos este proyecto de ley porque es liberal, deberían tener en cuenta que este proyecto de ley en todo el mundo hay mezclas obligatorias, hay una excepción al libre mercado por cuestiones de ambiente y de salud pública. Entonces, la discusión es transversal, hay muchos conflictos de intereses. Consideremos también que el mercado de combustibles líquidos en Argentina está altamente concentrado. 4 jugadores representan entre 94 y 96% de la oferta y son los que compran, es un oligosapnio, los que compran biocombustibles. Entonces, es muy difícil legislar. ¿Por qué? Porque, bueno, hay que lograr que el abastecimiento de aceite sea fluido y a precios competitivos. Está el problema del metanol, donde YPF tiene
3: Claudio, ¿cómo estás?
0: Más del 90%. Sí, ¿qué tal,
3: Darío? Darío Guardado te saluda. Perdón que te interrumpa. Justamente
0: estás,
3: sobre
0: no,
3: eso,
0: por favor.
3: Sobre eso te quería preguntar. Para producir biodiesel, además del aceite de soja, necesitas el metanol. Y el metanol lo produce prácticamente todo YPF. Y eso también genera una concentración y un costo fijo que hace a todo este conflicto de intereses que vos estabas mencionando.
0: Y claro, YPF tiene una capacidad para abastecer más del 90% de la demanda del mercado interno y comercializa el metanol en el mercado local muy por arriba de la paridad de exportación. Esto lo han denunciado desde años los productores y la Secretaría de Energía no ha intervenido, hay una enorme falla de mercado. Entonces, hay que contemplar todo. Cuando se habla que el precio del biodiesel de las empresas no integradas es muy cara, hay un componente de esa diferencia de precio que es por diferencia de valor de aceite, por el diferencia de valor de metanol, porque los refinadores de petróleo que venden el combustible que producen al contado, el biocombustible, lo pagan entre 20 y 45 días. Entonces, todo ese plazo también tiene un costo financiero. Hay que verlo. Y además, está la cuestión del desarrollo geográfico de Argentina equilibrado. Entonces, es muy difícil legislar.
3: ¿Y por qué crees que no ya las petroleras no ponen más en el surtidor el corte obligatorio? En su momento estaba dentro de la ley, la 26.093, que vos la mencionaste. Decía, vos ibas, cargabas combustible, cargabas nafta o gasoil, y decía 7,5% de corte, 7% de etanol en nafta, 7,5% de biodiesel en gasoil. Eso no existe más. ¿Qué pasó eso? ¿Se sacó porque fue un lobby de las petroleras o por alguna otra razón?
0: No, la resolución 1283 del 2006 de la Secretaría de Energía, con todos sus modificaciones, establece los requisitos que debe tener un combustible que se expenda en surtidor, y esas alertas al consumidor se tienen que dar de arriba de determinados niveles, no del corte obligatorio. Es decir, mientras esté por ahora en el 7,5, claro, No tienen por qué marcarlo. Muchas veces lo han marcado porque ha habido momentos, recuerdo el 2022, con una escasez notoria de oferta de gasóleo, y el gobierno habilitó, además de subir el corte del 5 al 7,5%, porque el 5 lo había dejado la ley 27.640 en sus orígenes, bajándolo del 10% que estaba en la 26.093 con todas las resoluciones posteriores. ¿Qué ocurrió? En el 2022 pusimos en riesgo la cosecha porque no había suficiente gasoil. El gobierno elevó el contenido de biodiesel en las mezclas al 7.5% y habilitó por 2 meses y 2 meses más por DNU 330, lo que llamó COTAP, un corte obligatorio adicional del 5%. Entonces, en este momento podía estar el contenido de gasoil, de biodiesel en el gasoil, hasta un 12.5%, y ahí le avisaban al consumidor.
3: Claro. Y ahora te pregunto, este proyecto de ley, que puede tener media sanción del Senado y después obviamente deberá avanzar en diputados, ¿va a traer algún tipo de beneficio para el consumidor? ¿Va a bajar el combustible o es indistinto?
0: No, no va a bajar. ¿Por qué? Porque cualquier esfuerzo en materia de precio que haga la industria de biodiesel, sea la integrada, la no integrada, las autodenominadas pymes, va a capturar la renta el oligosaonio constituido por 4 refinadores de petróleo. Esto es teoría económica pura. Se quedan con el excedente del consumidor. Aunque le regale los biocombustibles, no se va a ver una mejora en surtidor. Tampoco va a afectar el índice de precios al consumidor, porque la incidencia de los combustibles es de no más del 6%, con lo cual con estos niveles de corte no mueve la aguja. Pero que tengan claro que si baja un poquitito en la próxima suba, se llevan puesto toda la baja anterior. Se maneja de esta forma, o sea, YPF fija precios y los otros, a las 48 horas como máximo, ajustan en función del precio de YPF. Funciona con es un oligopolio del lado de la venta, un oligosomnio para el lado de la compra de biocombustibles. No hay transparencia. Lo que más me llamó la atención en el Senado, como los mismos refinadores de petróleo defendían el libre comercio, es paradójico o contradictorio.
1: Claudio, te mandamos un gran abrazo. Gracias por analizar con nosotros o ayudarnos a pensar un poquito cómo puede funcionar este proyecto. Y bueno, vamos a ver qué suerte corre después ya en el recinto de la Cámara de Senadores y qué pasa en diputados. Gran abrazo, que tengas buen día.
0: Del mismo modo, que tengan buen día. Un saludo a toda la audiencia. Lindo sábado.
1: Claudio Molina, consultor en bioenergías y ferrocarriles también. Sí, ¿por qué no? Acá en la Red Rural.
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12: Y a las 7:32 llega el momento del señor Fernando Bertelo.
13: Bueno, con esta musicaza que pone acá.
12: Me encanta. Es de las,
13: la cortina.
12: Me empuja. Sí, sí. Ah. Pero es una de todas las cortinas que tiene la red rural. Esta es la que más me gusta.
13: Minuto de productores.
14: Sí. Parece ¿no? Onda Mañolista, ¿no?
12: Nos olvidamos ya el minuto de productor, así que no sé. Bueno, vamos, Fer, dale.
13: Vamos a los bifes porque acá el señor productor, Marcos, Darío se pone nervioso, ¿no?
15: Sí. No, yo te quiero escuchar. Jamás me pongo nervioso.
12: Ya está, fue el momento, el señor Fernando Bertelo.
13: Muchísimas gracias a todos.
12: Dale. Bueno, maquinaria agrícola.
13: Dijimos que íbamos a hablar de los números que dio un relevamiento de la Bolsa de Comercio de Rosario en base al INDEC. Sobre primer semestre del año, que, a ver, esta es como la foto total, ¿no? Porque lo que tenemos de acá uh-huh. son patentamientos, que en el caso de tractores, hay algunos tractores que se escapan de origen asiático, que no están
15: los
13: incluidos.
15: Chinos, claro.
13: Falta la cuestión de sembradoras ahí también y hay implementos. Acá es la foto total, ¿no? O sea, ¿y qué es lo que da cuenta este relevamiento de la Bolsa de Comercio de Rosario? Bueno, que básicamente se vendió un total de 7.907 unidades entre todos los rubros de la actividad. Cuando empezamos a ver, bueno, qué consecuencias, qué significó este número, bueno, básicamente una caída de ventas del 7,1% interanual. Y el volumen comercializado, ahí amplio el zoom o lo pongo un poquito más en foco, todavía quedó un 10% por debajo del promedio de los últimos 5 años, ¿no? Y de hecho, yo veía justamente un gráfico de la bolsa, eso se ve tal cual, vos. Tenés que, por ejemplo, remontar a 2022, 2021 y ves inclusive cifras superiores a esto. En lo que es la facturación real de todo el sector, se ubicó en 1,38 billones de pesos. Esto, obviamente, medida a precios constantes de junio pasado. Uh-huh. Y cuando vamos a ver, en ese zoom, ¿qué significa? En términos de plata, es un retroceso de casi el 20%. Cuando empezás a ver, por rubro, por sectores, ahí te das cuenta que implementos fue lo que más aportó en cantidad de unidades, no necesariamente en valor. Recordemos que cosechadoras son equipos de mucha plata, 400.000, $500.000 o más todavía. Sí, ¿no? En implementos, obviamente, el nivel de valores es menor, pero en unidades es importante y representó el 52,8%, y es un sector que creció un 9,1%. Cuando ahí ya vamos a ver la foto de tractores, ¿qué pasó en tractores? ¿No? En tractores resultó que fue el segmento más golpeado, 2.404 unidades vendidas, una caída del 26,6%. Uh-huh. 26,6% interanual, importante.
12: Mirá,
13: la verdad que es
12: enorme.
13: Enorme, repito, acá estamos viendo la foto total que da el INDEC.
12: Lo que digo es que ahí también tenés los chinos, que te dice, claro, que te dicen no los podemos calibrar. El INDEC, suponemos, porque entra en vía aduana, lo tiene que tener registrado. Y
13: tiene que entrar por algún lado.
12: O sea que. Claro. Si hay que ver cuánto terreno realmente están ganando estos tractores chinos, pero si están ganando terreno, no me quiero imaginar lo que le está pasando al resto de la industria de los tractores.
13: Bueno, ahí te voy a decir algo. Me tiraste un centro.
12: A ver.
13: Un centro y lo voy a cabecear. Dale. Sin ningún tipo de inconveniente.
12: A lo Palermo, métale.
13: Bueno, exactamente. Vamos al gol. El informe da cuenta que el mayor avance de la importación se dio justamente en el rubro tractores, ¿no? Sin especificar el tipo de origen. Se supone que obviamente es básicamente chino, si bien asiático es el término general, ¿no? Que se usa. Y ahí la participación de los equipos extranjeros en el rubro tractores saltó del 16,3 al 28,4%. Quiero hacer otra salvedad. A ver, acá tenemos como industria nacional Pauni, ¿no? Que está con algunas cuestiones vinculadas al personal que están tratando de resolver. Pero tenés las multis. A hablar de este rubro de importación es un poco, no voy a decir la palabra engañoso, pero como que te pone un poco en el límite. ¿Por qué? Porque tenés las multis que ensamblan o fabrican acá.
12: Pero importan todas las piezas.
13: Si bien son productos nacionales,
12: entre comillas,
13: también son, obviamente, que es más, a ver, hoy en día, una cosechadora que tiene más de 20.000 piezas, es, en el fondo es armado un rompecabezas de distintos países.
12: Por eso, y los componentes por lo general...
13: Y los mismos productos nacionales,
12: entre los comillas, tienen... La mayoría de los componentes son importados.
13: Por eso, tenés un collage, por decir, lo querés decir de otra manera. Bueno, a ver, me voy al caso de sembradoras. Fue una actividad que en este primer semestre del año tuvo una cierta resiliencia. De hecho, 870 fue el número total de unidades vendidas. Significó un incremento del 2,4%. Cosechadoras, en esta foto de INDEC, muestra una merma del 17,9% con 458 unidades. Acá, bueno, hay otra cuestión. Los equipos importados ganaron participación, según INDEC, pero vuelvo a lo mismo de antes, ¿no? O sea, ¿qué empresa nacional tenés produciendo hoy cosechadoras? ¿Pasali? ¿Una?
15: Que o sea, encima está flojita de papeles.
13: Ahora, por suerte,
15: ahora la compraron,
13: se conoció el traspaso definitivo de acciones de la familia Marzo a el grupo que encabeza Roberto Santiago Chinelli, que es una noticia positiva y ojalá que se pueda poner en marcha, producir. Y
15: sí, pues es una histórica.
13: Bueno, por eso digo, en el rubro cosechador tenemos lo mismo, ¿no? O sea, empresas multi que manejan el negocio, que te ensamblan, fabrican en el territorio, pero bueno, ahí es como una línea bastante difícil establecer qué es nacional y qué es importado, ¿no? Bueno,
15: es básicamente como lo que pasa con la tecnología en Tierra del Fuego, ¿no? Donde se arma un celular con 100% de componentes que provienen de China.
13: Claro, por eso, a ver, no estoy diciendo que sea malo ni...
15: da mano de obra, eso está claro.
13: De hecho, me tocó haber visitado, por ejemplo, por el trabajo en la Nación, fábrica de maquinaria agrícola en Alemania, que es una bestia, el nivel de integración de componentes, esto lo hago acá, esto lo hago allá, o haber visto una planta de Massey Ferguson en Brasil, que hacía 3 veces una sola planta, de una sola marca, 3 veces el nivel de ventas de todo el mercado de maquinaria agrícola de la Argentina, ¿no? Claro. O sea, una cosa...
15: monstrual.
13: Tremendo, ¿no?
15: Monstruoso.
13: A ver, cuando vamos a la foto esta de las 7.907 unidades totales de todos los rubros vendidas en la Argentina, y tratamos de hacer un poco de historia, estamos por debajo, por ejemplo, de 2022, todavía de 2023, e incluso de 2017. O sea, es un mercado, el de la maquinaria agrícola, que si uno lo compara con esa foto, la foto actual versus lo que pasó antes, está todavía abajo, ¿no? Uh-huh. Y tiene por crecer. Tiene por crecer mucho.
12: Pero marca un poquito lo difícil a veces que es reponer equipos y esas cuestiones y los problemas de financiamiento que hay y todas las cuestiones que vienen aparejadas con el tema del sector agropecuario. Que como lo hablábamos la semana pasada, justo en un tema que vos traías, que era esta, las decisiones de invertir del productor, bueno, es justamente invertir en este tipo de cuestiones, entre otras, obviamente, que hace que lo dudes mucho al momento de poder encarar ese tipo de inversiones. Muchísimas gracias, Fer.
13: Por favor.
12: Fernando Bertelo, en la Radio Rural.
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0: 7:46 minutos. Esto es la Red Rural. Darío, sí.
1: Esta es la información también que queríamos hablar para tirar un datito clave que tiene que ver con las exportaciones del Mercosur a la Unión Europea, que crecieron de manera muy exponencial. En un ratito, si querés, te doy todos los detalles porque tenemos una nota muy importante ahora.
0: Exactamente. Vamos a hablar con Martín Redrado. No necesita muchas presentaciones. Él es expresidente del Banco Central. Está en este momento en Kuala Lumpur. Está dirigiendo el Master Central Banking en el Asia Business School. Y vamos a hablar un poquito de temas que le preocupan mucho al productor, como... por ejemplo, las tasas, la reforma del Banco Central. ¿Cómo podemos agarrar estos temas de la economía tan profundos y hacer algo estructural que realmente sirvan para tratar de mejorar esto, ¿no? La forma en que se accede al dinero y darle estabilidad macroeconómica al país? Martín, Marcos López Arrias, Fernando Bertelo y Darío Guardado te saludan. Buen día.
2: ¿Qué tal? Buenos días para ustedes, buenas tardes para mí.
0: Buenas tardes, sí. Me imagino que no tenés la cara de dormido que tenemos nosotros acá, ¿no? Estás en otra frecuencia.
2: Exacto, tenemos 11 horas.
0: 11 horas de diferencia, sí. ¿Qué es esto del Central Banking?
2: Bueno, hace ya varios años que el Banco Central de Malasia fundó lo que pretende ser, y creo que lo ha logrado en 10 años, la mejor escuela de administración de Asia, y su presidente también quiso generar una maestría en bancos centrales que no existe en el mundo, o existen sí cursos para banqueros centrales o para profesionales o funcionarios de bancos centrales, pero en los países desarrollados, por ejemplo, en el Banco de Inglaterra o en la Reserva Federal. Nunca estos programas tienen un criterio desde la política monetaria y cambiaria de los países emergentes, que son totalmente distintas. Entonces, para no hacértela muy larga, lo que decidió en ese momento la presidenta del Banco Central fue crear una maestría en bancos centrales, y hizo dos cosas, una buena y otra no tan buena. La buena fue que buscó los profesores del Instituto Tecnológico de Massachusetts, el conocido MIT en Boston, y trajo los mejores profesores. Y la no tan buena fue que se le ocurrió tomar algunos colegas que ella respetaba, en este caso quien les habla, para dirigir esta maestría, y entonces la codirigimos entre quien les habla y un premio Nobel de Economía que se llama Robert Merton, y bueno, cada vez tenemos más egresados. Yo vengo aproximadamente 3 semanas en el año y el resto de la programación la hago, por supuesto, vía online. Y bueno, en esta época del año me toca dar algunas clases magistrales, algunas clases a los profesores y también participar de las reuniones de directorio y, por supuesto, tener la visión desde Asia de lo que está ocurriendo en el mundo, ¿no?
0: Claro. Son Martín, esas cosas que uno... Sí. La no tan buena lo decís por el premio Nobel, no por vos, que fue una gran decisión ponerte ahí a cargo, obviamente.
2: Escúchame. La digo al revés.
0: Está bien, Martín, humildad de todo. A ver, pará, porque nosotros somos un programa de agro, pero que obviamente nos escucha, como escucha Radio La Red, que es realmente un parlante que se escucha en todos lados, gente que vive su día a día, también alejado del sector agropecuario. Y vos sabés que acá en la Argentina el tema de la reforma de la Carta Orgánica del Banco Central estuvo muy difundido. Pero ¿le podemos explicar en qué le sirve la cotidianeidad a estas personas que nos están escuchando en este momento? Y a mí también, te soy sincero. ¿Para qué me sirve esa Carta Orgánica?
2: Muy buena tu pregunta, porque siempre el Banco Central parece algo que está como encima que ver con la vida diaria. El Banco Central nos influye en nuestra vida diaria en que haya más o menos inflación en la Argentina y en que no haya dólares en la Argentina y por lo tanto tengamos cepo cambiario y perjudica a todos los sectores de nuestro país. Lamentablemente lo que ocurrió después del 2010 fue que la política empezó a manotear los recursos del Banco Central en aquel momento algunos recordarán, ya han pasado mucho tiempo y por lo tanto hay muchos chicos jóvenes que incluso se los tengo que contar en algunas conferencias que doy en universidades en la Argentina y también en el mundo. Yo me enfrenté a la presidenta Kirchner en 2010 porque ella quería manotear 6.500 millones de dólares para aumentar el gasto público, y yo le decía: mire, los dólares no son ni suyos ni míos, aquí hay en el Banco Central 50 mil millones de dólares que nos permitió en 2008-2009 pasar la crisis financiera internacional que tuvo su epicentro en los Estados Unidos, sin sobresaltos cambiarios, sin que la gente vaya corriendo al banco a sacar sus depósitos. El dólar, para darles una idea, en ese momento valía 3 pesos con 80 durante todo el año 2009, y había 50 mil millones de dólares contantes y sonantes. Bueno, cuando se manotea al Banco Central, que es lo que pasó después del 2010, y se cambió la ley o la carta orgánica del Banco Central en 2012, lo que se hace es que el presidente de turno, la presidenta de turno o el ministro de Economía agarran y le piden pesos al Banco Central, y entonces se empiezan a imprimir pesos como papelitos naranjas, como lo veíamos en el 2022-2023, y se empiezan a utilizar los dólares, y entonces se empieza a ver 5, 6, 7, 8 valores. Cuando hay más inflación, eso nos perjudica a todos, cuando lo vemos en el supermercado. Es decir, una carta orgánica que le permite manotazos a los políticos, lo que genera es más inflación y, por lo tanto, peor nivel de vida y mayor pobreza para todos los argentinos. Y cuando se manotean dólares, se perjudica la producción porque no hay dólares para traer insumos, o hay que pagar precios especiales para poder tener acceso a los dólares oficiales. Esta carta orgánica, entonces, para darles una síntesis, viene a evitar los manotazos de los políticos sobre los pesos y los dólares que tiene el Banco Central, y en este caso es un paso positivo que se da. Por supuesto, lo importante en esto es que sea una carta orgánica de la Argentina y no de un gobierno que después la vuelve a cambiar otro gobierno. Por lo tanto, el paso que ha tenido por diputados ha tenido, bueno, como ustedes saben, yo estoy en el exterior, creo que ha tenido un poco más de 140 votos. Ha sido una votación relativamente, subrayo, holgada, pero es importante que tenga un mayor apoyo también en el Senado para que nos dé certidumbre a los argentinos hacia adelante, para que no sea un nuevo capítulo del péndulo que de una política se pasa a otra, y eso lo que genera es menor capacidad productiva, menores salarios y menor empleo.
1: Martín, Fernando Bertelo ahora, buen día.
2: ¿Cómo te vas, Fernando? ¿Cómo estás?
1: Bien. Martín, ¿qué análisis haces de la marcha, justamente, del rumbo económico del gobierno? Porque está este debate, entre comillas, entre los números buenos de la macro, pero una micro que parece una percepción distinta del lado de la gente. ¿Qué análisis haces?
2: Más que análisis, y eso sí lo hacemos con mi equipo de Fundación Capital, yo lo que quiero es aportar a la explica soluciones, ¿no? Porque los problemas, vos los acabas también de describir, los conocemos todos. Hay tres sectores que en la Argentina le van bien, que es el sector, por suerte, el que ustedes representan, o digamos, donde ustedes tienen una fuerte audiencia. Todavía falta mucho, si querés después hablamos del tema impositivo, que a mí me parece central, no solo para el sector agro-ganadería, sino para toda la economía, pero digamos, tenemos que terminar en serio con las retenciones. Eso realmente deberíamos tener un cronograma de eliminación de retenciones, y el campo sería doblemente productivo de lo que es en este momento, pero hoy es igual en estas condiciones. El campo, digamos, agroganadería, minería y energía, los tres sectores que podemos llamar los tres magníficos. Ahora, ese es un país para 10 millones de habitantes, y yo estoy convencido, y sobre todo mirando al mundo, mirando los conflictos que hay, es que nuestra zona, el Atlántico Sur, es una zona estratégica y es una zona que genera nuevamente interés, y por lo tanto Argentina está para más, y debemos como argentinos pensar y trabajar y poner cuáles son los instrumentos para un país para 48 millones de argentinos y no para solo 10 millones de argentinos que están representados en estos tres sectores que acabo de mencionar. Por lo tanto, lo que digo es importante tener equilibrio presupuestario, pero con esto no alcanza. Argentina necesita por lo menos tres revoluciones por delante en términos de ejes de política económica. Una que es una revolución impositiva, que es reducir la carga tributaria y formalizar por lo menos la mitad de la economía que hoy está, que hoy es informal. Pensemos que Argentina tiene hoy 50% de informalidad y eso no permite tener un equilibrio primero social y un equilibrio también presupuestario de largo plazo, en segundo lugar una revolución de la infraestructura y en tercer lugar una revolución del crédito. El costo, teniendo costo de crédito como el que tenemos en la Argentina, es muy difícil invertir. Lo mismo podemos decir del costo de la logística, y ustedes que representan también a un sector como el campo, lo sabemos, la falta de caminos rurales, la falta de rutas, de trenes, de puertos, que hagan reducir el costo de transporte en la Argentina y por lo tanto nos permite tener una inserción productiva en el mundo. Entonces, esa es la etapa que falta. Yo espero que el equipo económico no se quede en más de lo mismo, porque si no, vamos a estar consolidando o cristalizando un país para pocos. Y yo creo que la discusión hacia adelante, sobre todo viniendo un periodo electoral, es no tener los ojos en la nuca. Veo que hay muchos que van a soluciones del pasado y se equivocan porque el pasado no nos da soluciones ni de presente ni de futuro, y lo importante es discutir, bueno, cómo sigue este proceso para integrar a los argentinos que hoy no están integrados en el proceso de crecimiento y que se genere un verdadero proceso de desarrollo económico que en la Argentina falta.
1: Martín, ¿cómo estás? Darío Bordadora te saluda, cortito. Te quería preguntar, ¿y crees que este modelo económico de Javier Milei es sustentable en el tiempo por todo lo que decís, o si no hay cambios puede tener alguna crisis importante hacia adelante?
2: No, crisis no veo, ni tampoco me gusta ser Darío Agorero. Yo creo que muchos economistas se dedican a pronosticar crisis y bueno, en el tiempo nunca la pegan con el tiempo, pero en el tiempo siempre pueden llegar a tener razón. Yo la verdad prefiero, obviamente, para mis clientes les doy análisis, balances de riesgos que deben tomar. Tengo, como ustedes saben, un equipo que se llama Fundación Capital, pero lo que prefiero en público es decir qué hay que hacer en la Argentina. Sin duda que hay riesgos hacia adelante. El principal riesgo, como te acabo de mencionar, es generar un país para 10 millones de habitantes. Si nos quedamos solamente con equilibrio presupuestario, desregulación y apertura al mundo, vamos a estar cristalizando un país para pocos. Yo espero que en los próximos meses el equipo económico, el gobierno, de hecho se ve preocupación en el equipo económico si mirás las últimas medidas como los créditos en dólares, como la utilización del Fondo de Garantía de Sustentabilidad del FGS para poder generar crédito a largo plazo. Hay preocupación, a mi juicio eso son medidas aisladas, pero sin duda lo que está faltando en la Argentina es sobre estos tres pilares que acabo de decir, una verdadera estrategia de desarrollo. Ojalá, valga la redundancia, la pueda desarrollar este equipo económico, este gobierno, o ojalá se debata en serio una estrategia de desarrollo hacia adelante. En la Argentina están dadas todas las posibilidades, solo hay que discutir cuáles son los mejores caminos para poder aprovecharla.
0: Martín, te agradecemos muchísimo la charla, gran abrazo.
2: Un abrazo para todos, gracias a ustedes.
0: Martín Redrado, expresidente del Banco Central, desde Kuala Lumpur, en el cierre de la red rural. Estabas tirando una información antes que lo que está cortito, el dato de ese decrecimiento que dijiste.
1: Bueno, se exportó desde que se puso en marcha el acuerdo Mercosur-Unión Europea un acumulado de 5.191 millones de dólares. Estos son los primeros 7 meses del año. Representa una suba del casi 20% respecto del mismo periodo del 2025, lo que muestra el potencial que tiene este acuerdo.
0: Bueno, pues interesante. Nos fuimos, chicos. Esto, como siempre, lo hicieron en la producción, gran producción que tiene este programa, Manu Manusakis y Laura Jiménez Noble, Chiquito Profili, gran operación técnica que tiene este programa también, Chiquito Profili. Y acá lo que podemos.
1: Lo que hacemos,
0: el señor Darío Guardado, el señor Fernando Bertelo, Marcos López Arriazo.
3: Lo mejor posible.
0: Les deseo buena semana para todos.
3: Igualmente
0: bien?
3: Para ustedes.
1: Buena semana. Yo me reencuentro con ustedes dentro de 2 sábados.
0: Ah, bueno.
1: Me voy de vacaciones.
3: Ah, mira.
0: ¿Se va de vacaciones?
1: Sí, pues ya les había avisado.
0: Ok.
1: Me aviso a la audiencia.
0: Digo, ¿esta semana vas a estar o la otra?
1: No.
0: ¿Tengo que hacer micros en la semana?
1: No.
0: Lo charlamos después.
1: Después lo charlamos.
0: Quédense, ya llega Facundo Pastor. Nosotros reencontramos el sábado que viene. Menos Darío Guardado. El resto nos encontramos el sábado que viene para acompañarlos de 6 a 8 de la mañana acá haciendo la Red Rural.
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0: nadie quiere vivir. Pero buen día, buen día, buen día, buen día. ¿Cómo les va? ¿Cómo andan? Bienvenidos a Poca Cero, bienvenidos a los sábados en la radio. ¿Cómo te va, Ale? ¿Cómo andás?
1: ¿Cómo estás, Facu? Me gusta porque cuando estás desde el más allá estás como con 10 cambios bajados, ¿no? 10 cambios
0: eso,
1: menos.
0: Eso. Bueno, bueno, puedo ir más arriba, Alejandra, ¿eh? Puedo ir más arriba.
1: No hace atención, falta, ¿eh? Viene bien esto, un poco de relax.
0: Exactamente, ¿no? ¿Cómo andas? ¿Sale bien?
1: Muy bien, todo tranquilo, por suerte.
0: Bueno, ya actualizamos, por supuesto, datos del tiempo. Le contamos a la gente que no estoy en el estudio. Me gustó esto que decís del más allá. Estoy, bueno, en Río Gallegos. Después les voy a contar qué vine a hacer por acá. Muchísimo frío, Alejandra, ¿te imaginás?
1: ¡Apa!
0: Y aparte de muchísimo frío, mucho para contarles de lo que está pasando aquí en el sur del país. Por supuesto, se imaginarán que eso cruza uno de los temas centrales que está en la agenda, del que vamos a hablar muchísimo en esta mañana de Foja, que tiene que ver el tema Malvinas. Creo que cuando estuve en Comodoro Rivadavia me pasó algo similar. Esto es aún más abajo, entonces, más al sur del país, entonces se hace inevitable. Bueno, pensar cómo se está viviendo aquí todo el conflicto que se inició esta semana, que el presidente lo puso en agenda en la cadena nacional, que es el tema Malvinas. Ya en un ratito te voy a andar contando algún detalle de cosas que me fui enterando en las poquitas horas, porque llegué ayer, casi te diría hoy a la madrugada, y bueno, fui charlando con un montón de gente. ¿Sabes a cuánto estamos, por ejemplo, de Malvinas acá?
1: ¿A cuánto?
0: 791 kilómetros.
1: Nada.
0: Si existiese, cosa que por supuesto hace años que no sucede, un vuelo a Malvinas, estaríamos llegando a Malvinas en una hora, Alejandro, una hora diez, poner una cosa así. Así que bueno, aquí estamos para hacer este Foja Cero. Después les cuento qué actividad vengo a hacer acá, que ustedes ya están acostumbrados, sobre todo vos, Ale, que me haces el aguante por varios viajes.

0: Y Alejandra que, venía a buscarme.
1: Yo te...
0: Alejandra.
1: Yo Alejandra, de acá solo no salgo.
0: Alejandra, hace algo, bueno, venía a buscarme, te pido, por favor.
1: Facundo, medita, concéntrate en vos y
0: por
1: pensá
0: favor, te
1: en.
0: Te pido, Alejandra, ayúdame.
1: En los 10 grados de máxima que vas a tener hoy allá en el Comodoro Rivadavia. Perdón, en Río Gallegos. Así que, ¿a qué hora tenés la actividad planeada, aprox?
0: Mirá, ya que estás, mirá, le cuento un poco a la gente, después lo ampliamos. Uh-huh. Voy a estar dando una charla, voy a estar presentando mi último libro, El cuerpo de Perón, la muerte, las manos.
1: Los tiros.
0: Los tiros. Alejandra, por favor, te pido, no repitas que cuando yo digo los tiros, vos también, Alejandra.
1: Perdón,
0: porque
1: perdón.
0: Se va si solo. No son muchos tiros. Bueno. Entonces, muchos. Bueno, no, voy a estar presentando a las 19 horas en el marco de la Feria del Libro. En el complejo Villarreal, la verdad que ayer era de noche cuando llegué, pero pasé por el complejo, me pareció increíble, muy grande. Uh-huh. Así que bueno, aquí vamos a ir construyendo este programa juntos, porque creo que hay mucho, ¿sí? Hay mucho, mucho por contar de lo que dejó esta semana, pero te dejo, Ale, completar cómo está la temperatura también allá en la ciudad de Buenos Aires y vías de contacto para que la gente se vaya de a poquito enganchando en la radio.
1: Bueno, en comparación de lo que tienen en Río Gallegos, podríamos decir que es una mañana cálida, ¿no? Porque en Buenos Aires tenemos 7 grados 3, ya sé que es frío, pero bueno, comparando números, 7 grados 3 décimas la temperatura en estos momentos en la zona de Lamba, un poquito más baja, la sensación térmica apenas 5 grados 2, con un 74% de humedad. Y atención porque agregaron algunos chaparrones pasajeros, pero pueden llegar a darse estos chaparrones durante la tarde de sábado en la ciudad de Buenos Aires, en gran parte de la provincia, así que atendí con esto. Hoy la máxima llega a 14 y recordamos que mañana domingo, ya sin lluvias, con un muy lindo sol que se ve por aquí por delante, va a estar muy fresco porque la mínima será de 3 grados, la máxima de 12. Así que un fin de fresco, pero exceptuando los chaparrones de esta tarde, va a ser bastante lindo lo que se viene. ¿Estás del otro lado? ¿Quieres dejarnos tus mensajes? Hacelo a través del 11 23 24 22 22. 11 23 24 22 22. En redes, @foja0910.
0: Bueno, en un ratito nos metemos, por supuesto, con todo lo que va a suceder alrededor de el premio de Fórmula 1 que se está corriendo y que se va a correr este fin de semana. Lo vamos a tener a Roberto Verazategui con muchísima, muchísima información. En un rato vamos a estar hablando, como siempre, con el querido doctor Fuchsmann a propósito de todas las consultas previsionales por Chela más tarde. Hay un informe especial que prestenle atención a lo que va a contar hoy Sol Clemente Godino. Por supuesto, las recomendaciones de Alearse y mucho programa hasta las 10 de la mañana. Vamos a la tapa de los diarios y compartimos algunos sonidos de la semana, Ale.
1: Vamos.
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0: Bueno, o sea, es inevitable, Ale, ¿no? Ir a la tapa de los diarios para uh-huh. buscar lo que fue diciendo el presidente a propósito del tema Malvinas. Atención sí. con la tapa del diario Clarín. Dura uh-huh. reacción británica, uh-huh. dice el diario al discurso de Malvinas. Y esto es quizás de todo lo que ha pasado en las últimas horas lo que más nos ha preocupado. Porque un portavoz del primer ministro británico, y ahora me lo completás, pero dijo, nuestros militares están 24 horas en alerta, es el título central del diario Clarín, que se completa de esta manera. Dale, a ver.
1: Como vos mencionabas, lo dijo el portavoz del gobierno, Facu Trump, y sus funcionarios no hablaron. Buena parte del peronismo criticó la postura original del presidente sobre Malvinas, pero a la vez celebró el cambio que implicó el discurso en el que Milei anunció sanciones para las empresas que participen en los proyectos petroleros autorizados por el Reino Unido en las islas. Chile no impedirá que se reactive la ruta marítima entre Punta Arenas y Puerto Argentino.
0: Bueno, en un rato vamos a volver con el tema Malvinas porque vamos a tener información importante y un desarrollo importante de lo que pasó en las últimas horas. Pero el presidente en las últimas horas se presentó en un foro económico, en el IAF, y habló, claro, del tema que más sensibilidad genera, que es la economía, el bolsillo, el consumo. Dijo esto, Milei, escúchenlo.
3: Durante el debate de la reforma del Banco Central en la Cámara de Diputados, vimos dirigentes

0: Depositores llorando porque no podrían ejecutar la política monetaria que a ellos les gusta, que no es otra cosa que la de mantener la maquinita prendida los 365 días del año, tal como vimos en el 2023, cuando a pesar de estar al borde de una hiperinflación, emitieron nada más ni nada menos que 13 puntos del PBI para tratar de ganar una elección. No queremos volver nunca más a eso. Y no se lo vamos a permitir, y además el año que viene le vamos a ganar, porque dudo que los argentinos sean tan tontos de querer volver al pasado.
1: Bueno, atención con eso, que también hay noticias económicas en la tapa del diario Clarín, donde habla de los 1000 días de Milei, inflación baja, actividad despareja y el fin de los piquetes. Fíjate, Ale, la bajada que le pone el matutino a esa información.
2: Después de superar el test en las legislativas del año pasado, el gobierno ganó peso en el Congreso. Hubo constante relevo de funcionarios, inclusive en primeras líneas. La desaceleración de la inflación se mantiene como su gran activo, pero la economía se mueve a dos velocidades y junto al auge de la minería y la energía, hay sectores relevantes en caída, como la industria y el comercio.
1: Bueno, me voy a un título que está como portada y como apertura de varias webs, porque se empezó, vuelvo al tema Malvinas, se empezó a difundir un listado de 45 personas y empresas que el gobierno quiere sancionar por la explotación petrolera en las islas. El propio Ejecutivo apuntó contra compañías y personas relacionadas con el proyecto de Sea Lion. Repito, en un ratito vamos a estar volviendo sobre este punto. Busca de esa manera impedir que operen en territorio argentino y endurecer las penalidades por la extracción de recursos sin autorización nacional. Y el gobierno difundió justamente una lista. La oficina del presidente en X fue posteando una por una las empresas y las personas alcanzadas por las sanciones. Repito, se habla de 45 empresas y personas, no sé, no solamente las mencionadas, las que todo el mundo supo y escuchó en las últimas horas, que tienen que ver con un consorcio británico y capitales de Israel, sino otras más. Entre otras, por ejemplo, aparecen empresas que son canadienses, que eso no estaba en el radar, empresas de Islas Vírgenes Británicas, empresas de Reino Unido. Uno las repasa, son varias. Casi todas o la gran mayoría son británicas y de Israel. Hay una empresa sueca, Avanza Bank Holding, hay una empresa de Kazajistán, hay una empresa de Sudáfrica, hay una empresa de Dinamarca. Atención con eso, porque se amplía un poco el radar que se tenía respecto a las empresas. Repito, estapa de algunos portales, una por una las 45 personas y empresas que quiere justamente sancionar el gobierno a propósito del tema Malvinas. Fíjate el título central del diario La Nación, Ale, ¿qué dice?
2: Habla de las petroleras que no se irán de Malvinas y el Reino Unido lanzó una advertencia. Las empresas Navitas y Rod Hooper relativizaron las medidas. Activan 45 sanciones. Sigue esta información más desarrollada en la portada de La Nación con justamente Navitas y Rod Hooper, estas empresas petroleras que operan en las Islas Malvinas, que afirmaron ayer que sus licencias son legales y aseguraron que no frenarán sus proyectos a pesar de las amenazas de Javier Milei de sancionarlas. El endurecimiento de la postura argentina, anunciado el jueves por cadena nacional por el presidente, provocó además la reacción del Reino Unido. El ministro de Defensa inglés, Wes Streeting, fue quien advirtió: nuestras Fuerzas Armadas están en alerta las 24 horas, los 7 días de la semana, para proteger nuestros intereses. El gobierno, en tanto, activó las primeras sanciones por operaciones en las Islas Malvinas a 45 personas y empresas, aunque no hubo mayores precisiones en el comunicado oficial. El canciller Pablo Kirno, en tanto, dijo que ya fueron notificadas 180 compañías. Además, se dispuso ayer un incremento en los presupuestos del Ministerio de Defensa y de la CIDE.
1: Bueno, hablando de la CIDE, retomo eso, tapa del diario, página 12, CIDE, la causa sagrada. con la excusa justamente de su flamante brote malvinero, desconocido hasta ahora, dice Página 12, Milei le entregó 30 mil millones extras a la CIDE, ya le había dado otros 40 mil millones mientras todo el mundo estaba distraído mirando el Mundial, a diferencia de lo que pasa con las universidades, con la educación, con la discapacidad, el dinero fluye sin recortes hacia el organismo que se encarga de espiar a los argentinos. Acá hago una aclaración. Desde el comienzo del tema Malvinas, que el gobierno difundió, Ale, que la mesa chica que iba a discutir el tema, o que iba a tratar de trabajar en el tema Malvinas, iba a ser Cancillería con el senador, con el canciller Quirno y la CIDE. O sea que el presidente no solamente puso a la CIDE a cumplir el rol habitual, sino que lo puso también a trabajar en esta causa que es algo, por supuesto, inquietante, ¿no? Porque uno dice, bueno, ¿por qué se toma la decisión? Uno entiende que el rol de la Secretaría de Inteligencia tiene o pasa, entre otros roles, por ahí, por cuidar por cuidar la soberanía o por realizar tareas preventivas que tengan que ver con cuestiones de la soberanía. Vuelvo al tema Malvinas, que por supuesto nos ocupa, pero hay un momento ayer donde el propio Luis Caputo habló en la convención anual de IAEF a propósito de lo que viene en materia económica. Y dijo esto, escúchenlo.
3: A ver, yo cuando me preguntás algo contesto lo que pienso. Y con todo cariño me importa tres pitos lo que digan. Yo digo lo que pienso. Entonces, yo sí pienso que va a ser un año nada que ver con lo que se dice. Súper tranquilo. Ahora, no... Yo soy el ministro de Economía, no importa lo que yo pienso. O sea, yo me preparo para lo que piensa la gente, no soy tonto. Entonces, digo, si yo veo que la gente está pensando otra cosa y no me voy a quedar pensando, diciendo no, o tratando de convencerlos. Nosotros nos preparamos lo peor de las situaciones. Por eso anunciamos el programa financiero del 2026 y 2027 más de un año y medio antes.
1: Bueno, hasta ahí lo que planteaba el ministro de Economía, Luis Toto Caputo. En un rato actualizo, pero hoy va a jugar Boca, recordemos, a las 16:30 con Gimnasia de Mendoza. Así que en un rato vamos a estar actualizando, por supuesto, toda la fecha, Ale. Y hablando de fútbol, es factible que hoy volvamos a verlo a Julián Álvarez. Atención con esto, porque quien habló de la araña fue el propio Diego Simeone. El mercado de pases terminó, con lo cual la novela de la araña se terminó. Julián se queda ahí en Atlético de Madrid a pelearla y Simeone dijo esto, escúchenlo.
4: Y desgraciadamente nos pasamos muchísimo tiempo juzgando. Y todos juzgamos. ¿Por qué? ¿Por qué esto? ¿Por qué esto? ¿Por qué lo otro? Hay que juzgar menos y preocuparse más en aprender. Y creo que el paso para mí que seguramente le dará en su vida es aprendizaje puro y tiene la oportunidad de en todas estas situaciones que tendrá que resolver internamente, lo haga mejor a él y que nosotros lo veamos feliz, porque eso es lo que queremos, que esté bien, que esté contento y que obviamente nos dé goles.
1: Bueno, recordemos, Ale, que fue muy cuestionada la posición, la postura de Simeone en relación a lo que fue pasando, pero bueno, ahí se pone el cholo en modo maestro ciruela de escuela, enseñando sobre la vida a los jugadores, a los que evidentemente no pudo bancar, pero bueno, no importa, es una polémica que yo ya la di en la semana y fue bastante efervescente.
2: Es eterna, pero...
1: datos de... Sí.
2: Sí, no, digo, pero es feo también a lo que se lo expuso a Julián Álvarez, ¿no? Más allá de sus declaraciones y demás, demasiado expuesto innecesariamente.
1: Muy, y un poco a eso me refería, ¿no? Uno entiende lo que dice Simeone y posiblemente puedan haber habido errores por parte de Julián Álvarez en el manejo, es un chico, eso está claro, es un profesional, también eso está claro, pero la postura que tuvo y el manejo que tuvo Simeone, mientras él no la estaba pasando bien, también es extraño, y me parece que hay que plantear todo y hay que decir todo. Ale, ¿me actualizás datos del tiempo? Paro con los títulos, en un rato repetimos, Vamos a estar muy cerquita de lo que va a pasar con Colapinto, porque llegará Roberto Berazategui antes de la clasificación. Franquito afronta la última práctica del Gran Premio de Italia. Recordemos que ayer terminó en la posición 11, si no me equivoco. Sí, en la posición 11. Veremos qué va a pasar en los próximos minutos, así que estaremos muy pendientes de todo eso. Actualizame datos del tiempo, Ale, en el día en que moría, un día como hoy, la Madre Teresa de Calcuta, un 5 de septiembre de 1997. Cierro con vos, Ale, dale.
2: Cielo ligeramente nublado, Facu, sobre la ciudad de Buenos Aires, 7 grados 3 décimas la temperatura, más baja aún la térmica, 5 grados 2, 74 el porcentaje de humedad. No se descartan algunos chaparrones para el resto de esta tarde, pero serán pasajeros. Hoy la máxima en la ciudad y en el Gran Buenos Aires llega a los 14 grados.
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0: 8:29 de la mañana. Si hay algo que no hace donde estoy, Ale, es calor. A sí, los ¿no? que se están despertando ahora les contamos que ya metimos una muy linda media hora con un picadito de noticias para arrancar, por supuesto, la mañana con mucha información. A las 9, háganme caso, quédense, porque vamos a estar abordando el tema Malvinas. Vamos a preguntarnos si Malvinas es parte de una estrategia electoral del gobierno. Y vamos a contar un poquitito más de dónde estoy, Ale, que te cuento algo. Esto es para vos, que mencionaste de miedos y que me dijiste. Y yo en un momento determinado te tuve que pedir, te dije, Alejandra, ven por mí.
1: Claro,
0: ¿verdad?
1: Pues claro.
0: Bueno, acaba de salir el sol, Alejandra.
1: Te lo dije, era cuestión de esperar.
0: Era cuestión de esperar, pero vos sabés que la espera no es algo que con lo que yo me lleve muy bien, Alejandra.
1: Y bueno,
0: entonces,
1: la ansiedad.
0: Entonces, eso. Actualizame datos del tiempo en la Ciudad de Buenos Aires. Les cuento un poquitito más de lo que voy a hacer acá en Santa Cruz, en Río Gallegos. Y empezamos a armar esta parte del programa. Dale.
1: Estamos con un cielo ligeramente nublado aquí en Buenos Aires, un solcito que va a empezar a salir de a poco también aquí en la zona del AMBA. 7 grados 3 la temperatura, 5.2 la sensación térmica, 74 la humedad. Hay alguna probabilidad de algún chaparrón para esta tarde, pero será pasajero. Hoy la máxima llega a 14 grados.
0: Bueno, muy bien. ¿Y acá en Río Gallegos? ¿Me podés
1: sí, claro.
0: a decir, Alejandra?
1: Estás con una térmica de 4 grados y medio bajo cero. Trancu.
0: No, Alejandra, por favor, te pido.
1: Y pero yo es la realidad.
0: Yo estoy en la habitación del hotel. Mira, en un rato, como estoy usando el teléfono para poder transmitir, más el mini estudio que me fui montando acá con la asistencia técnica de Chiqui. ¿Cómo está Chiqui?
1: Chiqui está en su mejor momento, muy sonriente.
0: Excelente.
1: Sí, está re contento.
0: En un ratito, en una tanda, les voy a mandar una foto para que vean la hermosa vista que yo tengo desde la habitación del hotel.
1: Una postal.
0: Claro, una postal, exactamente, y la subimos a las redes. Le voy a pedir a Solcito que la suba a las redes de Foja para que la gente vea desde dónde estamos haciendo el programa.
1: Me encanta.
0: Bueno,
1: con
0: a ver.
1: Con 6 de térmica estás, ¿eh?
0: Bajo cero. Ahí está. Me gusta el Chiqui. Me gusta el Chiqui marcando.
1: Sí,
0: muy bien.
1: Claro que sí.
0: Muy bien. Momento de pensar en él.
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1: ¿Pero quién es él, Facundo? Decime algo más.
0: Ahora te vas a entrar, no seas ansiosa,
1: Alejandra. Puedo, la ansiedad me maneja.
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1: ¿Pero quién
0: claro.
1: es?
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1: Decime quién es, Facundo.
0: ¿Lo sabes?
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0: El doctor Gerardo Fuchsman.
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0: Pero ¿cómo te va, Gerardo? ¿Cómo andás? Buen día.
4: Pero muy buenos días. ¿Cómo les va a ustedes? ¿Bien?
1: Muy bien.
0: Bien, bien, Gerardo. Todo bien, todo
4: están?
0: Bien. Hoy a la distancia, en serio, ¿eh? Estoy en el sur del país, pero aquí estamos, por supuesto, para hacer el programa. ¿Qué semana has tenido, Gerardo? Bueno, siempre por...
4: Mirá, una...
0: Siempre buena,
4: una
0: ¿no?
4: Semana, mirá, no... Sí, claro, por supuesto, sí.
0: Todo por penales, ¿no?
4: Vos también.
1: Baja el tono.
4: Bueno, yo creo que lo merecíamos, ¿no? Después dice, no,
0: sí, claro.
4: El arquero quizás se adelantó un pasito. Vamos,
0: sí,
4: muchachos,
0: sí.
4: Eso ya está.
0: Deportivo,
4: ya está.
0: Deportivo penales. Sí,
4: no, pero
0: Gerardo,
4: bueno,
0: perdón.
4: Estamos ahí.
0: Claro.
4: Qué lástima que no se va a dar quizás ese partido que la gente esperaba, ¿no? Boca River ahí en Copa Sudamericana
0: claro,
4: no se va a dar, ¿no?
0: Pero claro,
4: bueno,
0: dos
4: nada, va a faltar oportunidad, no hay problema.
0: Dos copas ganaste tranquilo. Por penales.
1: Opa.
0: Sí, sí, ¿cómo perdón, no? Gerardo, no, tengo interferencia, sí. Gente que se mete, por favor,
4: en el
0: les pido
4: hotel
0: respeto.
4: En Santa Cruz. Ok, claro. perfecto.
0: Nada, por favor.
4: Está bien,
0: bueno,
4: está
0: Gerard bien. Juega Boca hoy, 16:30, así que
4: Boca,
0: vamos a estar
4: sí.
0: después en un ratito sí. contando cómo va a ser la previa de esta radio, la radio líder del fútbol. Pero bueno, más allá de eso, es una semana donde han pasado muchísimas cosas. ¿No tenés la sensación de que comenzó la campaña electoral esta semana?
4: Sí,
0: empezó
4: totalmente.
0: Por el lado Malvinas, pero evidentemente, totalmente. Bueno, Hay que ver si de ahí hay que estar atento y se desprende alguna información que nos interese a nuestro tema, que es el tema previsional, ¿no?
4: Sí, por ahora no hay ningún tipo de noticias en el ámbito previsional. Lo que sí, coincido con vos, comenzó la campaña totalmente. Nada, me llamó un poco la atención también. Quizá esperaba otra cosa, era, no sé, demasiado bombo y platillo y esperaba otra cosa, pero bueno, nada, hubo un llamamiento a la unidad nacional. Sí, pero
0: Sí.
4: coincido con vos que se empezó la campaña electoral, sin duda, sin duda.
0: Bueno, veremos en un rato. Quédate que a las 9 te va a interesar porque vamos a hablar. Vamos a tratar de tener una mirada distinta al tema Malvinas. Por supuesto, yo lo fui contando recién en la apertura, acá en el sur, en una ciudad como Río Gallegos. Se vive de una manera muy distinta a la que lo vivimos por ahí en el centro del país. Con lo
4: Totalmente,
0: cual, bueno, también
4: totalmente.
0: voy a estar contando eso, ¿no? En las poquitas horas que estuve aquí en Río Gallegos, lo que fui recibiendo, hay como una sensación, por supuesto, muy malvinera acá, que no es de ahora, sino que de toda la vida.
4: No,
0: Eh, acá,
4: sí, totalmente.
0: acá
4: Y
0: se
4: está
0: sufrió
4: pintada,
0: de cerca.
4: sí. Y está pintado en muchos lugares el tema de Malvinas, sí, de muy malvineros, es verdad, es verdad.
0: Es así, es así. Bueno, Gerard, nos metemos por supuesto en las consultas previsionales.
4: Vamos,
0: Recuerden que
4: vamos a lo
0: pueden
4: nuestro.
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5: Hola, buenos días. Humberto de Paraná. Pregunta para los doctores de Licari Fuchsman. Tengo 54 años, soy monotributista con aporte aproximadamente hace unos 8 o 10 años, más 7 años concreto de empleado de comercio. Me gustaría saber si puedo entrar en alguna moratoria o cómo hacer para cumplimentar los años que me faltarían para completar el mínimo obligatorio para la jubilación.
4: Bueno, correcto. Por
0: Gerard.
4: lo que escuché, tiene 7 años más 10 de monotributo, tendría 17 y 54 años. O sea que si sigue aportando 11 años más, va a terminar en 28 años, le quedarían 2. Así que como tiene 54 años, todavía no puede ingresar a la moratoria. Tienen que tener por lo menos 55 los hombres. O sea que el año que viene sí le recomiendo abrir el plan previsional, el plan de deuda previsional. Así ya cuando él lo necesite puede adquirir esas unidades de cancelación, que es la moratoria, entre comillas, y bueno, llegar a los 30 años, a los 65. Así que, recomendación, siga aportando y el año que viene abra el plan de deuda provisional.
0: Bueno, 4470-0198 para hablar con el Doc Fuchsman, consultas previsionales como la de Oscar. ¿Qué hay de cierto que a fin de año, ojo con esto, lo voy a leer despacito? ¿Qué hay de cierto con que a fin de año quitan todas las moratorias vigentes? Esto, tomate un minuto, Gerard, porque hay mucha gente
4: Sí.
0: que se pregunta qué pasa con esto, ¿no?
4: Mirá, yo a ver, por parte creo que el país no está en condiciones hoy de terminar con todas las moratorias. Si bien podría haber un preaviso diciendo, ojo, hasta a partir de este tiempo se van a terminar, creo que hasta que el año que viene no haya elecciones va a seguir todo como está ahora. Pero siempre digo, tenemos esta posibilidad de, como decía el otro señor que habló, abrir el plan de deuda previsional antes de la edad jubilatoria, o sea que si te falta algún año por regularizar, ni lo dudes, se abre el plan por las dudas, se paga la primer cuota que son 40 mil pesos y ya está el plan abierto. Entonces decir, bueno, si lo llego a necesitar, tengo este plan que lo puedo utilizar cuando quiero. O sea que, como decís vos, si se llegan a terminar la moratoria, bueno, si yo ya la abría antes, es un derecho adquirido. Así que mi
0: Claro.
4: recomendación es a todos aquellos que les falta abrirla.
1: Juana
0: Bueno, Ale.
1: dice, me jubilé en 2020, año de la pandemia. ¿Ya se puede iniciar juicio por movilidad? Estoy cobrando una miseria y tuve buenos trabajos.
4: Mira, hay una avalancha de juicios, todos están iniciando hoy día juicio por movilidad. Y fíjate, la movilidad del 20 al 24, cuando Alberto Fernández puso por decreto cómo se iban a aumentar las jubilaciones, ya fueron, ya siempre digo que muchos juzgados dicen que es inconstitucional. Y yo a veces pienso, acordate que Milei en el año 2024, cuando cambia la movilidad que se va a ajustar por inflación, hasta él mismo reconoce diciendo esto, lo que pasó anteriormente, haber cambiado la movilidad por decreto fue cualquier cosa. O sea, hasta el mismo presidente reconoce realmente lo que pasó antes es un desastre. Falta que la Corte ratifique y estamos todos a la espera, pero ya están todos iniciando juicio por movilidad.
0: Bueno, atención con la consulta que viene, 4470-0198. Tiene que ver con lo que planteaba Juliana, ¿correcto?
1: Uh-huh, sí.
0: Cumplo 60 años en agosto. Beso grande para Juliana, le cantamos el feliz cumpleaños. O sea, ya cumplió. Cumplí 60 años en agosto. De esa manera me van a quedar 3 años de aportes. Tengo un hijo y soy monotributista. Voy directo el día de mi cumpleaños a jubilar, me dice Juliana, apurada por jubilarse. Y es lógico, ¿no?
4: No, eso no existe más que cuando vos cumplís años, te presentás y te jubilás. Eso se acabó, olvídese. Cuando decía usted cumpleaños, vaya al ANSES y se jubila. Olvídese, no existe más. O sea que hoy, si no tenés los años de aporte, no te vas a jubilar. No hay una moratoria vigente cuando cumplís la edad jubilatoria. O sea, arreglá todo antes de cumplir esa edad, porque después va a ser imposible. O sea que en este caso, bueno, habría que ver la historia previsional a ver qué se puede hacer.
1: Consulta de Ismael, que dice, me jubilé en el 2012, tengo 78 años y nunca inicié nada. Si hago juicio para mis herederos, ¿cuánto más debería cobrar?
4: Y mirá, 2012, yo te digo, tomás caso el IF, tomás movilidad, hasta ahí podría ser, te digo, más del doble. Hasta más del doble podés cobrar en caso que inicie juicio, que nunca iniciaste nada. Supongo que no aceptaste reparación histórica, o sea que sí, estás a tiempo de iniciarlo. Y obviamente hoy los juicios demoran 3 años, no es como antes que demoran 6, 7 años. Así que sí, inicialo sin duda, 2012, pero sin duda, con los ojos cerrados.
0: Y Gerard, siempre te pregunto, porque me parece que está bueno que la gente sepa, se inicia un juicio de reajuste. Y tarda más o menos, porque, a ver, esto lo hemos hablado muchas veces, Gerardo, pero la gente tiene, muchos dicen, y bueno, está bien, yo cobro de repente, no sé, me corresponde mucho más, pero cobro 550 mil pesos, y por ahí, ¿qué voy a perder tiempo para que me paguen 620 mil? Bueno, primero hay que transmitir que es un derecho.
4: Obvio, es un derecho.
0: ¿Cuánto tiempo tarda eso?
4: Mirá, como hoy día, en 2 años y medio, 3 años, te digo que estás cobrando, está todo digitalizado, es todo electrónico, se suben los escritos, viste, por computadora, no es como antes que hay que ir a tribunal, es todo muy rápido, rapidísimo, diría yo, y viste, los escritos van bien, rápido, digital. Hoy día, en 2 años y medio, 3 años, estás, ya estás con sentencia firme y cobrando, olvídate. Y si no llega a pagar ANSES, bueno, se aplica el embargo para que pague la deuda que tiene. Así que todos aquellos que se ven perjudicados o que piensan que están perjudicados en su liquidación, sin dudarlo, porque casi todos pueden cobrar más.
0: Claro, bueno, cobrás o cobrás. 4470-0198, voy a la consulta final de Juan Carlos. Mirá, del sur, soy petrolero, vivo en Neuquén, ¿pude iniciar la jubilación con su estudio? Esto es una cosa que incluso Gerard, a mí por privado me preguntan, Facundo, comunicame con el doctor, pero yo vivo en Misiones, vivo en Santa Cruz, vivo... ustedes trabajan en todo el país, Gerardo, ¿no?
4: En todo el país, hacemos los trámites, no hay ningún problema. Él cobra, si se jubila, en el banco donde él reside, o sea que cobra la jubilación ahí, y se puede iniciar, perdón, se puede iniciar en todo el país. No es que es un tema territorial, que si vive en Santa Cruz hay que iniciarlo en Santa Cruz. No, se inicia acá en Buenos Aires y cobra en Santa Cruz. No hay ningún problema. ANSES es a nivel nacional, o sea que se puede iniciar en cualquier lugar y nosotros lo hacemos.
0: Muy bien. Gerard, espectacular a todos. 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Y no tengo más, Gerardo, que desearte mucha suerte para hoy.
4: Te agradezco. Mucha suerte para vos mañana también. Y te noto, ¿sabés qué te hace bien estar ahí en el hotel, tranquilo? Te noto relajado, una voz pasiva, ¿no? Creo que dormiste bien. ¿Dormiste bien?
0: Sí, más o menos, 2:30.
4: Más o menos. Tardecito, sí.
0: Unas horitas, porque son las conexiones de vuelo, son raras acá, pero bueno, acá estamos.
4: Bueno, pero tranquilo, sin ruido.
0: Sí, Alejandra
4: ruido.
0: Me dijo lo mismo.
1: Sí.
0: Alejandra me dijo que estoy como sedado.
1: Me gusta
0: como
1: esta
0: abajo.
1: Onda senda.
4: Está sedado.
0: Está
4: sí,
0: muy
4: sí,
0: bien.
4: Sí, está
0: bueno,
4: sedado. Ya desayunaste, bueno. ¿No? Ya desayunaste.
0: Me pedí una cosita acá a la habitación y me trajeron un cafecito. Atentamente, muy lindo, pero claro, cuando Alejandra me dice. que estamos en menos 4, yo no salgo de la habitación, Gerardo.
4: Y no, te quedas ahí, ya está.
0: Gerard, que tengas linda semana.
4: Igualmente para ustedes, chicos, así que nos vemos el sábado que viene.
1: Beso.
0: Abrazo grande. Chao, chao. Uxman.
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0: Bueno, 10 minutitos para las 9 de la mañana, Ale, aquí vamos. Ya para empezar a dejar atrás la primera hora, tenemos mucho por delante, A ver, recordemos que en un rato va a venir Virginia Porchela con la economía, en un rato vamos a tener, por supuesto, el informe de Sol Clemente Godino. A las 9, Malvinas, vuelvo con el tema de la semana, una nota interesante, con otra mirada, con otro costado de esto que ha sido el tema, si se quiere, político, de política y política doméstica y política internacional de la semana. Actualizame cortito datos del tiempo.
1: Con cielo ligeramente nublado estamos, Facu, una térmica a esta hora en la ciudad de 5 grados 2, 74 la humedad, llegamos a una máxima de 14.
0: Bueno, la saludo a Magdalena Tato, presidenta del Colegio de Escribanos de la Ciudad de Buenos Aires, una querida amiga de este programa y de esta radio, para que nos cuente, porque hoy es una fecha muy importante. Atención con la campaña Cuida lo Tuyo del colegio. Magdalena, ¿cómo te va? Facundo Pastor en la Red, ¿cómo andás?
26: Hola Facundo, muy buenos días, un placer saludarte como siempre.
0: Bueno, lo mismo para nosotros. Contanos que siempre cada año nos encontramos para que los escribanos expliquen que hoy se viene la campaña en la Ciudad de Buenos Aires. Creo que es 17, 18 años consecutivos que la van realizando la campaña.
26: Sí, ya son 17 años. Justo, bueno, este año el colegio está cumpliendo 160 años. Entonces, en este 2026 lo estamos haciendo en 4 ediciones, generalmente son 2. Pero bueno, como estamos de festejo, queremos festejar con la comunidad. Y este sábado, hoy, a partir de las 10 de la mañana, en nuestra casa, en Callao 1540, los vamos a estar esperando a todos los vecinos de la ciudad para evacuar sus consultas. Quienes lleven su escritura van a poder afectar en forma absolutamente gratuita a bien de familia o protección de la vivienda, como lo nombra el nuevo código. Y también va a haber 2 charlas muy interesantes para quien cree que no tiene preguntas, pero no tiene nada que hacer este sábado de frío. Puede ir a las 10:30, hay una charla de Firmas sin Límites, que vamos a estar presentando la plataforma Ciudadana de Firma para que la gente pueda firmar sin papel y sin birome, lo que antes firmaba sin intervención notarial, ahora también puede hacerlo en soporte electrónico. Y a las 12, una charla muy interesante sobre testamentos, que se llama Que la última palabra sea tuya. ¿Cómo expresar la voluntad cuando uno ya no está, pero quiere dejar bien en claro cuál era su deseo y su voluntad?
0: Bueno, que lo hemos, Magdalena, charlado muchísimo esto, como parte de muchos temas que siempre nos convocan. A ver, y la gente se puede acercar, por supuesto, esto es gratuito, ¿no? Aclarémoslo.
26: Absolutamente gratuito. Quienes afecten la protección de la vivienda tampoco van a tener ningún costo porque todos los costos son asumidos por el colegio. Así cada uno puede salir con su casa protegida. Totalmente gratis van a estar ahí todos los escribanos esperándolos a los vecinos de la ciudad con una sonrisa para evacuar dudas, participar de estas charlas o afectar a protección de la vivienda.
0: Bien, y son trámites sencillos, por supuesto que después entiendo que se completan con un proceso, pero ¿son trámites sencillos?
26: Bueno, sí. A ver, la afectación a vivienda es una escritura, uno lleva su título de propiedad en original, va con el DNI, si tiene familia, la libreta de familia o el el DNI del cónyuge y los hijos, o el conviviente y los hijos. Y en ese momento se firma la escritura, se redacta la escritura, se firma en el momento, se devuelve el título y después de un mes y medio, pasan por el colegio a retirar la afectación. Es un trámite medianamente sencillo porque lo podemos hacer sin entrevista previa, se puede hacer ahí. Al igual los escribanos que van a estar haciendo esas escrituras tienen asistencia para que tampoco sea un trámite que les lleve mucho al vecino. Pero la verdad que para nosotros es muy importante, somos la única jurisdicción que lo hace en estos encuentros, porque hay un encuentro anual, hay una jornada de asesoramiento anual que se suman todas las jurisdicciones de la Argentina, y la Ciudad de Buenos Aires es la única que hasta ahora está afectando gratuitamente a protección de la vivienda o a bien de familia, y para nosotros eso es fundamental, y lo queremos mantener porque nos parece muy importante, y por ahí la gente no está tan acostumbrada a hacerlo directamente. Entonces, bueno, que tengan la posibilidad de asesorarse y si quieren efectivamente afectarlo, lo pueden hacer. Y además un sábado que es el día que la mayoría de la gente tiene tiempo libre y puede,
0: sí, claro,
26: disponer de su tiempo, que se puedan acercar y sean atendidos por un profesional, para nosotros es muy importante.
0: Hecha la convocatoria, entonces, de 9 a 13, hoy en el hermosísimo edificio de Avenida Callao, 1530, ahí cerquita de Avenida Las Heras. Bueno, a cuidar lo tuyo, esta campaña que hacen los escribanos y las escribanas de la Ciudad de Buenos Aires. Magdalena, gracias. Nos reencontramos pronto, seguramente, para charlar de tantos temas.
26: Seguramente, muchísimas gracias, porque sé que tu audiencia es inmensa y así podemos llegar a más vecinos. Muchísimas gracias por este espacio. Que tengan un
0: gracias
26: excelente
0: a vos,
26: día.
0: Magdalena. Un beso grande. Magdalena Tato, presidenta del Colegio de Escribanos de la Ciudad de Buenos Aires. Alejandra, hago un minuto de tanda y me meto rápido, pero así acelero a 300 por hora y me meto rápido con Colapinto.
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0: Saludamos a Roberto Berazategui, el automovilismo pasa por la radio líder del deporte. Roberto, ¿cómo te va?
10: ¿Qué tal? ¿Cómo estás, Facundo? Muy buen día. Bueno, recién hace minutos nada más terminó el último entrenamiento que tiene la Fórmula 1 en el circuito de Monza por este Gran Premio de Italia, 13ª fecha de la temporada, donde el equipo Alpine se mostró realmente bastante competitivo, ¿sí?, en lo que tiene que ver con los objetivos que tiene el equipo en el que corre el argentino Franco Colapinto, ya que, bueno, ocuparon el 9º y 10º lugar, ¿sí?, en este entrenamiento, donde, bueno, claramente sí, Alpine está buscando ese lugar que lo consolide en el 5º puesto, estamos hablando de la Copa de Constructores, ¿no? Hay 4 equipos que son los que están pugnando justamente por el gran protagonismo, y ahí detrás, en ese escalón que viene detrás justamente de estos que son hegemónicos, allí está el equipo Alpine. Colapinto quedó en el 10º lugar, detrás de su compañero de equipo, estamos hablando de Pierre Gasly, así que bueno, veremos si a partir de las 11 de la mañana, cuando se desarrolle la clasificación, bueno, puedan confirmar justamente esta realidad que al menos mostraron hasta ahora. Así en el equipo Alpine, veremos también, la clasificación va a ser bastante entretenida, sí, muy llamativa, porque Bueno, la pista de Monza es la pista más rápida, por lo menos la que tiene las rectas más largas, así que cada uno de los equipos va a tener que trabajar estratégicamente, ¿sí?, para que se ayuden sus propios pilotos y de esa manera entrar en la succión, ¿sí?, del auto que lo precede y así, por supuesto, lograr esas milésimas que le permitan avanzar en este, bueno, ansiado Q3, ¿sí?, que Alpine trata de estar en la última tanda de la clasificación. El más rápido fue George Russell, el piloto de Mercedes, seguido por la Ferrari de Lewis Hamilton. Sí, los tifosi realmente están muy ilusionados con el andar de los vehículos del cabalino rampante. Sí, ayer uno de los entrenamientos, su compañero de equipo, Charles Leclerc, había sido el más rápido. Ahora Hamilton realmente está ahí bien, bien adelante. ¿Quién te dice, sí, que Ferrari pueda festejar en casa? Tercero quedó Max Verstappen. Cuarto, Kimi Antonelli, el líder del campeonato, el piloto de Mercedes, este chico que hace poquitos días cumplió 20 años, que va a penalizar aquí en este circuito, va a largar último, más allá de cuál sea su rendimiento en la clasificación, porque tiene cambio de la planta impulsora, y el equipo eligió justamente esta pista porque es una pista que le permite justamente avanzar, como decíamos, una pista tan rápida permite, sí, que aquellos que larguen retrasados y tengan potencial claramente, bueno, se puedan recuperar. Así que, bueno, Franco, mañana, esta tarde, digamos, allá en Italia, a las 11 de la mañana, aquí en la República Argentina, Franco Colapinto va a estar participando de esta clasificación con el gran objetivo de estar dentro de la Q3. Fuera de lo que tiene que ver con lo que sucede allí en Monza, bueno, esta semana fue una semana importante, sí, para las chances y las ilusiones que se tiene aquí en la, sí, República Argentina, con miras a lo que tiene que ver, sí, con un supuesto gran premio de Fórmula 1 en el Autódromo Oscar y Juan Gálvez de la Ciudad de Buenos Aires. Se desarrolló el Congreso de la FIA, el Congreso Americano de la Federación Internacional del Automóvil en la Ciudad de Buenos Aires, y allí, por supuesto, el titular de esta entidad, que es la entidad madre del automovilismo a nivel mundial, Ben Sulayem, bueno, ratificó, sí, por supuesto, la intención para que Argentina vuelva a tener Fórmula 1, aunque fue realista, ¿eh? Él dijo, se está trabajando conscientemente y la realidad indica que el trabajo, sí, es con miras a la temporada 2029. Está claro que, por supuesto, hay situaciones en el mundo que hacen pensar que Argentina podría adelantar esa posibilidad, más concretamente con las competencias que estaban programadas en Medio Oriente. De hecho, una novedad que está circulando ahora en el circuito de Monza es que, bueno, este año la Fórmula 1 debería cerrar allí en Qatar y Bahrein. Supuestamente ya esas fechas se estarían cancelando esta semana y en su lugar se desarrollaría el gran premio final en Imola, en Italia. Así que, bueno, veremos qué sucede. Por lo pronto, sí, Ben Sulayem, obviamente que ratificó las posibilidades de la Argentina con la, claro, Fórmula 1, pero fue realista y dijo que para el 2029, mientras que también, otro tema muy importante, más allá de que la Fórmula 1 se lleva todas las luces, tiene que ver con el supuesto regreso del Rally Mundial a la Argentina, esto sería en la provincia de Córdoba, y que también, por supuesto, Ben Sulayem dio todo su apoyo para el regreso de esa categoría a nuestro país.
0: Bueno, haremos fuerza, Roberto, por Franquito este finde y para que vuelva la Fórmula 1 y los grandes premios del automovilismo a la Argentina. Roberto, abrazo grande, nos reencontramos el finde que viene y por supuesto te escuchamos siempre en el aire de la red.
10: Gran abrazo, Facundo.
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0: Seis minutitos pasan de las 9 de la mañana, Ale, abriendo la segunda hora de nuestro queridísimo programa. 20 años al aire en esta radio, con los oyentes, en los sábados. Estemos donde estemos, siempre estamos presentes, por supuesto, porque nos encanta hacer este programa desde hace muchísimo tiempo. Contame cómo está la mañana en la ciudad de Buenos Aires.
1: Sigue con cielo ligeramente nublado, Facu, en estos momentos. La temperatura bastante fresca, pero tampoco es gran cosa. Es 7 grados 3 a esta hora, 74 el porcentaje de humedad. Hay alguna probabilidad de chaparrones pasajeros para la tarde. La máxima llegaría hoy a los 14 grados.
0: Bueno, Malvinas en el centro del debate a lo largo de toda la semana, Malvinas y las contradicciones incluso de un presidente al que le era incómoda esta causa, permanentemente en los 3 años que pasaron de su gobierno, siempre por una razón o por la otra, Milei se vio complejizado por el tema Malvinas. Ahora encontró una estrategia, si se quiere, yo lo planteé en la semana, está claro que hay un poco de oportunidad en lo que plantea el presidente y otro poco de oportunismo. En la diferencia dialéctica está un poco la crítica y, si se quiere, el pensar de aquí en adelante qué va a poder hacer el presidente con esto. Hace un rato, en la apertura del programa, les contaba de las 45 personas y empresas que el gobierno quiere sancionar por el petróleo en las islas. Y en las últimas horas sonaron muchas voces, se alzaron muchas voces a propósito del tema Malvinas, que se instala en el centro del debate, y agrego yo, se instala en el centro del debate electoral.
31: En el mundo corren vientos de cambio favorables a nuestro reclamo. Recientemente, el presidente Trump declaró que los Estados Unidos están revaluando su posición histórica con relación a Malvinas. Esta amenaza no es inocua. Los Estados Unidos evalúan ese cambio de posición porque saben que la Argentina tiene un socio confiable, alineado con los valores occidentales, en una posición de relevancia estratégica que puede ser un aliado valioso en las décadas por venir. Sin ello, nada de esto sería posible.
32: Malvinas es una causa nacional y nosotros hemos diseñado una estrategia después de trabajar durante muchos meses que puede capitalizar de esta oportunidad que se ha dado de lo que es la repercusión mundial que han tenido en estos meses las Malvinas, tanto sea por comentarios del presidente Trump, por nuestras propias acciones y hasta también por la bandera
2: del mundial.
32: Que todos vimos en el del Mundial.
3: Yo tuve la oportunidad de estar en una reunión donde estaba Trump y su gabinete con el presidente de la Nación y parte de nuestro gabinete, donde así de manera más informal, estando en el escritorio, el presidente Trump pregunta siempre por

0: Te contrataste como jefe de prensa de tu libro a Milei y a Trump. Decime cómo hiciste,
1: Sí,
0: ¿no?
1: sí. No, no, sí, hice una anduve buscando community managers y aparecieron estos dos. Sí, la verdad que no lo podía creer. Primero, el libro ya estaba impreso y a punto de salir cuando vino la semifinal con Inglaterra en el Mundial y dije, uy, acá perdemos, pues ya estaba puesto el título, incluso el libro que generó algo de polémica. Pero bueno, el gol de Enzo, el gol de Lautaro, me zafaron, después la bandera y después toda esta vuelta de tuerca sobre el asunto. Un tema que está siempre muy latente, que es muy caro a nuestros sentimientos, ¿no? Por Malvinas, por el Diego, por la última de Leo, la triple M, la
0: Claro.
1: Santísima Trinidad de la Argentina reciente, Messi, Maradona y Malvinas, y de golpe Malvinas, que era el asunto de este último libro que señalás, se volvió un tema súper relevante. Así que. Nada, muy muy contento por poder hablar. Uno, viste, te ha pasado, viste, cuando escribís un libro que estás como hablando con tu
0: Sí.
1: dentro de tu cabeza durante largas horas, y es muy lindo que esas conversaciones medio de loco que tenés, poder tenerlas con otras personas.
0: Claro. Bueno, yo ahora después te voy a preguntar algo sobre el libro, ¿cómo estás viviendo toda esta vuelta a poner en el centro del debate el tema Malvinas? Yo creo que te he leído con dos o tres crónicas desde Malvinas,
1: Tres
0: recuerdo, y tres
1: veces
0: crónicas.
1: estuve en Malvinas. Sí,
0: T-t-t
1: exacto.
0: tres veces.
1: No,
0: Bueno,
1: estoy viendo. Sí.
0: ¿cómo lo vivís?
1: Y la verdad que muy interesado en todo lo que se está conversando, tratando de aportar mi punto de vista sobre este asunto. Entiendo. A ver, a mí lo que me interesa, hay todas unas discusiones de geopolítica que en la cual yo también estoy aprendiendo muchísimo de toda esta cuestión del Atlántico Sur, la alianza histórica de Estados Unidos con Gran Bretaña, cómo eso se tiene algunos ruidos o algunas grietas, cómo Trump está mirando ahora hacia el sur, hacia el continente. Es muy interesante. A mí lo que en realidad siempre que me interesa hace muchos años, mi primer viaje fue en el 2000 y mi primer libro es una historia de la familia Ditela. Ditela tuvo mucho que ver, también era un malvinero que tuvo mucho que ver en Ditela, el ex canciller de Carlos Menem. Así que
0: Sí,
1: a mí lo
0: sí.
1: que siempre me interesó es de qué está hecha nuestra pasión. Ayer me llamaba Mar Centenero, la corresponsal del país, y más allá de toda esta cosa política, ¿de qué está hecha la pasión argentina por las Malvinas? Me preguntó. Y me parece una pregunta súper interesante. O sea,
0: ¿Y
1: ¿por
0: de qué
1: qué?
0: está hecha, crees, Nico, vos? ¿De qué está hecha? ¿De qué
1: Es
0: se arma
1: difícil.
0: esa pasión?
1: Bueno, por lo pronto es eso, es una pasión, o sea, como que nos atraviesa de una manera muy visceral. Digo, no, no es casualidad, por Malvinas, por el Leo, por la última Leo, o sea, Messi y Maradona, o sea, representan para nosotros una cosa muy, viste, como que no es racional, es lo que somos, o sea, esta Argentina, viste, medio plebeya, irreverente, orgullosa. Pero bueno, Messi y Maradona son dos ganadores. Malvinas no deja de ser una tragedia, o sea, es una guerra perdida con costo de vidas horrible. Con lo cual, hay algo, nosotros somos una nación muy nueva en comparación con las naciones europeas y demás, que se construyó con inmigrantes y cuyo territorio hubo que, no había mucha diferencia con el resto de nuestros vecinos de América del Sur en cuanto a historia, en cuanto a origen, digamos, éramos todos parte del virreinato del Río de la Plata, del Imperio Español. Y bueno, la educación ahí empezó a jugar cuando todos, viste, esta élite gobernante de principios del siglo XX tuvo que tratar de educar a estas masas de inmigrantes que habían llegado a la Argentina. Bueno, la cuestión del mito territorial se volvió muy relevante y la idea de que somos una nación despojada también tiene que ver con eso, con la educación. Sirve para explicar cierta frustración que tenemos en cuanto a nuestro destino de grandeza, ¿no? Como el libro de Mario Vargas Llosa, ¿cuándo se jodió el Perú? Bueno, ¿cuándo se jodió la Argentina? Hay algo de
0: Claro.
1: que éramos esta potencia en ciernes y nos sacaron, ¿viste? Nuestras hermanitas que nos sacaron del. Bueno, y también es un concepto que se va modificando con el tiempo. Cuando nosotros éramos chicos, acordate, era como medio vergonzoso, ¿viste? No sé, la película Iluminados por el Fuego, la de Gastón Pauls y Tristan Bauer. Es súper crítica, la vi el otro día de vuelta, es súper crítica, muy oscura. No sé si hoy se estrenaría con tanto éxito como se estrenó en él, parece que 2004,
0: Claro,
1: 2005. Es una visión
0: Nicolás,
1: súper
0: ¿y
1: crítica en
0: sentís que
1: Malvinas.
0: la generación, porque no, nosotros, yo tengo 47, intuyo que más o menos andarás por ahí,
1: Un poco más, 52, pero bueno, más o menos somos
0: bueno,
1: contemporáneos.

0: Es más o menos, somos una generación que prácticamente convivimos, a ver, nacimos unos años antes y convivimos con esos primeros años de mucha oscuridad respecto al tema Malvinas. ¿Qué crees que le puede pasar a esta nueva generación que aparece ahora? Digo, ¿cuál es la distancia que hay entre la canción de cancha y la realidad de este conflicto, que es un conflicto que no deja de estar latente? Claramente no deja de estar latente porque pasan los años y el tema Malvinas de una manera u otra vuelve a reinstalarse, ¿no?
1: Yo creo que a partir de la bandera y digamos, hay generaciones jóvenes, hay un renacer nacionalista en la Argentina, eso es evidente, o sea, lo vengo palpando en diferentes cuestiones. Mi generación y por ahí la tuya, había una cosa un poco, viste, estábamos todavía cerca de la dictadura, toda la cosa de los, viste, la cosa Malvinas,
0: Sí,
1: patriotera, nos
0: un
1: generaba
0: trauma
1: un
0: posguerra,
1: poquito.
0: ¿no?
1: Sí, exacto. Y posguerra y postdictadura. O sea, la guerra, pensá que fue el capítulo final del gobierno más nefasto de la Argentina. Entonces, como que los veteranos pagaron, si se quiere, con esta especie de silencio que los cubrió, ese trauma con el que todo este país salió de esos años tan, tan oscuros. Ahora sí, hay como una si se, no, no diría una reivindicación, pero hay algo, viste, de esta gesta patriótica que a mí, te soy sincero, un poco de ruido me hacen. O sea, entiendo que es un lugar de encuentro, pero también no deja de ser un lugar de dolor y o sea, Malvinas no es solamente la reivindicación de una gesta patriótica, qué sé yo, también es el lugar donde se cometieron, digamos, lo que hizo Galtieri. De mi perspectiva es horripilante el propio informe Rattenbach que hicieron los militares durante el final de la dictadura.
0: Claro.
1: Digamos, Rattenbach pidió la pena de muerte para Galtieri y creo que se quedó corto. O sea,
0: Claro.
1: entonces me parece que toda esta reivindicación malvinense me parece muy interesante, pero debería tener una mirada crítica sobre la guerra. Y la otra cosa que a mí me interesa y de lo que es entender bien de qué se trata Malvinas. O sea, mis viajes y mi novela un poco trata de eso. O sea, nosotros tenemos lo que decía, ¿viste? Maradona y Messi sabemos todo, pero de Malvinas sabemos muy poco. ¿Cuál es, primero, quiénes son los que viven ahí? Y después, lo que es también muy interesante, ¿cuál es nuestra historia? Vos estás en Gallegos ahora, ¿no?
0: Sí. Yo estoy en Gallegos, que justo, bueno, cuando estaba preparando el programa, yo soy una persona, no nos conocemos mucho, ahí Alejandra se va a reír seguramente, una persona bastante ansiosa, así que estaba preparando el programa, me desperté un rato antes y estaba leyendo mucho lo que fue también, o lo que significó simbólicamente Río Gallegos, donde hoy a la noche presento mi libro ahí en el Centro Cultural
1: Ah, mira qué
0: de
1: bueno,
0: la
1: qué interesante.
0: ciudad. Vine por eso, pero lo que significó Gallegos durante la guerra como una ciudad estratégica del teatro de operaciones.
1: Obvio.
0: Estuve en
1: Sí, les pegó muy
0: Malvinas en
1: fuerte
0: el
1: ahí.
0: 2000, claro, acá pegó muy fuerte, y estuve en Malvinas en el 2006. Por eso siempre que charlo con algún colega que sé que es como haber estado en Malvinas ya en estos tiempos, ¿no? Lógicamente, es como especial desde el punto de vista que ayuda a entender un poco más, ¿no? Es decir, aquel que
1: Obvio.
0: no estuvo en Malvinas se aleja un poco de la mirada, y esto que vos decías de lo poco que se sabe de estas ciudades, que si a vos lamentablemente, si a vos te vendan los ojos y te depositan en esas islas, vos mirás alrededor y creés que estás en un pueblito inglés, porque claro, hace muchos años esa población implantada lo fue convirtiendo con sus costumbres, ¿no?
1: No, no, claramente. A ver, los habitantes, digo, el 50%, porque el 50% ahora son 3.600, nació en las islas, digo, tienen más generaciones ahí que los caseses en Argentina.
0: Claro. Y
1: Pero un punto,
0: contá un
1: mira,
0: poco, Nico,
1: sí.
0: quiénes viven en las islas, qué pasa en Puerto Argentino, cómo es la vida ahí.
1: Okay. Como te decía recién, son 3.600 personas, son muy pocos. La mayoría de ellos en Puerto Argentino. La mitad son nacidos, estas viejas familias malvinenses. Un cuarto de esas personas son nacidos en algún lugar de Gran Bretaña. Y después hay el resto, el cuarto resto, se compone de chileno, gente de Santa Elena, Zimbabue y demás. Pero esa mitad que nació en Malvinas. Tiene mucho que, si vos vas ahora en Gallegos, al club británico de
0: Sí.
1: Gallegos, es la misma, vas a ver las fotos de la industria ovejera, es
0: Sí,
1: toda
0: sí,
1: esa
0: sí.
1: parte, Gallegos, en Ushuaia, Punta Arenas en Chile, Malvinas, era parte, hasta la guerra, de una misma unidad económica, política, cultural, que tenían la unidad productiva de la oveja, las costumbres, mucho inmigrante inglés, irlandés, gallego, croata. O sea, había una relación muy intensa. Toda la Patagonia Austral estaba integrada. Las ovejas a Santa Cruz, ahí, perdón, el Club Británico, cruzaron de Malvinas. Las primeras ovejas, que es la industria, bueno, anda el petróleo, pero la industria durante mucho tiempo de Santa Cruz.
0: Claro.
1: Ushuaia la fundaron unos pastores anglicanos medio delirantes que venían de Malvinas también. O sea, lo que estoy tratando de decir es que nuestra historia no es muy, muy, muy mezquino, digamos, circunscribirla a 1982, que es la parte más
0: Claro.
1: horrible. Nosotros tenemos un vínculo histórico muy rico en relación a Malvinas, que es lo que a mí me digo, la novela recupera, es una ficción durante la guerra, basada en la historia de, está basada en los hechos reales, ¿te acuerdas de James Peck, el malvinense argentino artista que pidió el documento argentino, tuvo dos
0: Sí,
1: hijos,
0: me
1: bueno, nada,
0: acuerdo.
1: eso. Está basada en su historia y la de su madre, que estaba de novia con un argentino, porque Malvinas estaba repleto de argentinos hasta el 82. Eran un territorio abandonado por Gran Bretaña y donde los argentinos les suministrábamos el combustible, las conexiones aéreas, las maestras. James encuentra que para sacarse una muela tenía que viajar a Comodoro y Rivadavia.
0: Claro, eso te iba a
1: Entonces había
0: decir.
1: muchas relaciones.
0: Hubo un momento donde la interacción con el continente era muy fuerte. Es decir, hasta la guerra estaba muy vigente la idea de las dos banderas viviendo en un mismo lugar.
1: Hay un
0: Bueno,
1: día,
0: en
1: sí,
0: fin.
1: es que hay un, esto era, Gran Bretaña era un imperio en decadencia, lo sigue siendo, pero esto era un resabio de su pasado colonial, y ellos mismos,
0: Claro.
1: era mucho más importante para ellos la relación con Buenos Aires que con lo que ellos llamaban Stanley, con lo cual alentaban a los argentinos a generar esta relación, porque ellos se la querían sacar de encima. Hay un viaje de un funcionario del Foreign Office, Nicholas Ridley, en noviembre del 81, donde le plantea esto, que sí, bueno, esto no da para más, su economía está en decadencia, como en Gallegos y como en todos lados, la industria de las ovejas se estaba derrumbando, sus escuelas se están cerrando, sus chicos están yendo, eran 2.000 personas, eran muy pocos, tienen que llegar a algún tipo de acuerdo con Argentina, nosotros estamos negociando tres posibilidades, dos banderas, un acuerdo tipo Hong Kong, tipo Lisbac a los 99 años, tres opciones, porque nosotros no vamos a seguir, tienen que empezar a pensar alternativas, porque nosotros no vamos a seguir pagando la cuenta de este resabio colonial. Y
0: Bueno,
1: bueno,
0: porque también ahí aclara Nicolás que hasta hoy en día, digamos, el PBI per cápita de las islas es altísimo. Es decir, cada ciudadano de nuestras islas a Inglaterra le sale carísimo, que es un poco una postura
1: no, pero
0: histórica
1: para. Hay un detalle, perdón, que en ese
0: No, no, no,
1: momento le
0: dale, dale,
1: salía
0: dale.
1: carísima. En ese momento le salía carísimo y eso estaba anotándolo. En este momento lo que le sale es la base militar, que es verdad que es un enorme
0: Claro.
1: costo, pero bueno, pero también le sirve para tener presencia en el Atlántico Sur. Hoy el PBI per cápita, en ese momento estaban, digamos, desolados, derrumbados, no tenían ni siquiera pasaporte inglés, no podían, o sea, estaban muy mal hasta el 82. Después de la guerra les dieron pasaporte inglés y les dieron el monopolio de la licencia de pesca. O sea, ellos venden licencia de pesca, como son 3.000 tipos, el PBI per cápita, deben ser uno de los PBI per cápita más grandes, más altos del mundo, es 8 veces el nuestro. O sea, un malvinense, su PBI per cápita multiplica por 8 el nuestro. Es una
0: Claro.
1: economía rentística, extractiva, o sea, explotan un recurso natural, que es la licencia de pesca, y con eso financian un brutal estado de benefactor. Milei se volvería loco. Ahí es todo, todo, todo público. La educación, la salud, cualquier chico que quiere irse a estudiar, se van a estudiar los últimos 2 años en secundario, y la universidad gratis o financiado por estas licencias de pesca, por el estado malvinense a Gran Bretaña, Inglaterra. O sea que hoy por hoy sí dependen de Gran Bretaña para la defensa y las
0: Claro,
1: misiones
0: claro.
1: internacionales. O sea,
0: Te
1: pero el resto,
0: hago, Nicolás,
1: vendiendo licencias pesqueras, son ricos.
0: la última. A ver, sin establecer comparaciones que aparte nos llevarían horas de debate y de charla, Cuando fue la guerra se habló, se dijo que, y se analizó que la dictadura militar lo usaba como un intento de perpetuarse. También le fue muy favorable en términos políticos a Margaret Thatcher, que venía con un declive en su imagen, más allá de algunas cuestiones y algunas reformas económicas, etcétera, etcétera. ¿Vos crees que el gobierno está haciendo un uso electoral del tema Malvinas, de la causa Malvinas?
1: Sí, claramente. O sea, vos recién decías si es oportunidad y oportunismo. Bueno, la política, viste, todos, siempre hay un poco de cada cosa. Milei, que como bien decías vos, estaba muy incómodo con la cuestión Malvinas, estaba como, y de repente, viste, de este laberinto salió por arriba. O sea, se pintó la cara, se puso el casco y abrazó de una manera así desmesurada con la fe de los conversos. Entendió. A partir de lo que veníamos hablando de esta especie de nacionalismo creciente, el partido contra Inglaterra, la bandera, esto claramente es una consecuencia de aquella bandera que agarró Lo Celso después de la semifinal contra Inglaterra. Entendió que esto era puro, pensá que esto es puro rédito político. Si Milei tenía un flanco débil, era esta cosa que lo podían acusar, digamos, de entregar por todo su proyecto económico. Los proyectos mineros y demás, de entregar soberanía, de cipayo, vende patria y demás. Con esto se blinda, por más que digamos, que las consecuencias prácticas sean un poco limitadas, las leyes para castigar las operaciones petroleras ya existen, la base militar en Tierra del Fuego ya es un proyecto en marcha, o sea, pero bueno, en política se trata del énfasis, o sea, más allá de las. Y esto lo blinda por derecha, o sea, todo el sector Villarruel o kirchnerismo más nacionalista duro, y les quita una bandera con esto y se la apropia. Así que a la respuesta, sí, claramente es una medida apuntando, creo yo, más al ámbito local que al reclamo que puede ser en un foro internacional y demás. Lo cual no quita que, bueno, hay cosas que están pasando en el Atlántico Sur, lo que hablábamos del cambio de Trump en su mirada sobre el asunto, que no sabemos en qué puede terminar. Pero bueno, en Gran Bretaña también reaccionaron, o sea, no se sabe, viste, las tempestades en el Atlántico Sur son fuertes, así que también
0: Son
1: es
0: fuertes,
1: peligroso.
0: sí.
1: No sabes estas tormentas a dónde te llevan.
0: Nico, gracias por estos minutos. A quien escuchás es Nicolás Cassese, autor de, entre otros libros, Puerto Stanley, 1982, una novela de amor y guerra en Malvinas, basada obviamente en hechos reales. Es una oportunidad para que entres a la guerra desde otro lugar, desde la mirada de un chiquilín de 13 años que va viendo efectivamente todo lo que pasa cuando se desata el conflicto bélico, que cambia obviamente todo, cómo nos cambió la vida cómo cambió la vida de dos países y de la región, por supuesto. Nico, abrazo grande, gracias por estos minutos.
1: Gracias a vos y suerte en la presentación.
0: Gracias. Nicolás Cassese, periodista, escritor.
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14: ...9:36 de la mañana, Ale. Bueno, se pasó medio volando el programa, entre una nota y la otra, entre cosas que fuimos contando. Igual tenemos mucho más, en un rato Porchela con la economía. Ya viene Sol Clemente con el informe especial y por supuesto las recomendaciones de Alejandra Arce sobre el cierre del programa. ¿Me actualizás, Ale, datos del tiempo?
15: Claro, tenemos un poquito más ya de temperatura, Facu. Estamos en 9 grados aquí en Buenos Aires, 7 grados la sensación térmica, pero el solcito ya empieza a salir con fuerza. Es 67 el porcentaje de humedad. No descartamos quizás algunos chaparrones que pueden llegar a darse esta tarde con una máxima de 14 grados. Y si me voy allí, a Río Gallegos, provincia de Santa Cruz, me sí, encuentro, señora. Y vos te encontrás en realidad con un cielo parcialmente nublado. 2 décimas de grado la temperatura, pero la térmica, ¿sabes de cuánto, Facu?
14: ¿De cuánto, Alejandra?
15: De 4 grados bajo cero.
14: Epa, epa, epa. Bueno, me vine abrigado igual.
15: Menos igual mal, no, querido.
14: Me vine abrigado. Le contamos a los que recién se enganchan que estamos haciendo el programa con Ale y con todo el equipo, un poco y un poco, un poco allá y un poco acá, donde me toca estar a mí, que es Río Gallegos. Una ciudad muy baja, que tiene una fisonomía muy parecida a todo esto que venimos hablando en estas horas. Recién hablábamos con Nico Cassese a propósito de su último libro. Sabés que estoy muy interesado, Ale, acá la ciudad está recién amaneciendo, pero estoy muy interesado en poder charlar con la gente de la ciudad para ver cómo están viviendo la reinstalación en el centro del debate del tema Malvinas. Vine a presentar mi libro, hay una movida cultural muy grande, creo que algo conté también de Río Gallego. Le dan mucha importancia a este tipo de movidas, a estas charlas, así que a las 19 horas voy a presentar ahí en el Centro Cultural, donde está la feria, voy a presentar el cuerpo de Perón y con muchas ganas de charlar también con la gente. Río Gallegos ha sido una ciudad, recién lo hablábamos con Nicolás, muy importante durante el conflicto de Malvinas. Leía recién cómo se organizaban en una ciudad que, por supuesto, no era lo que es hoy, que tenía poco más de 40.000 habitantes, que fue un centro logístico sumamente importante, donde había incluso operaciones aéreas, donde se convertía la ciudad en una guarnición militar y donde había toda una organización ciudadana, que esto yo no lo sabía, para cuidar a los chicos que tenían que seguir con su vida, para oscurecer la ciudad en un momento determinado, cuando ya caía el sol, justamente para no, para que no sea ubicable en términos de luminiscencia en horas de la noche, con lo cual había una organización ciudadana que se repartía por manzanas, había como cada de la población civil, ¿no?, que se encargaba por manzana de poder tener garantizado esto que acabamos de contar. Pero bueno, tenés para venderme, Alejandra, ¿no?
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14: Bueno, me meto con otro de los temas de la semana. La tengo a Porchela, ¿sí? La presento y me meto a hablar de inflación y de industria, que son dos claves de la semana económica.
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14: Porchel.
16: Muy buenos días, ¿cómo estamos?
14: ¿Cómo te va, Vir? ¿Todo en orden?
16: Bien.
14: Bueno, nos metemos con dos temas que... Sí, no, sabes el frío que hace acá en Río Gallegos. Dos temas centrales de la semana, que es inflación por un lado y por otro lado la pelea del gobierno y la industria y cómo el gobierno le vació el acto al Día de la Industria.
16: Parecen dos temas inconexos o dos temas de la agenda económica, que hay que marcar la agenda económica por el enfoque negativo, pero en un abordaje de connotación negativa, estaba completamente instalada en la agenda mediática hasta que irrumpió Malvinas con la fuerza que lo hizo y logra que el gobierno pueda correr el eje. Pero están estos dos temas de fondo y que parecen no tener una relación muy estrecha y sin embargo están completamente relacionados, porque desde la industria insisten, está bárbaro la inflación, está bárbaro el dato, aprovecho y anticipamos el dato que se va a conocer esta semana, que le va a dar otra vez al gobierno cierto oxígeno, porque va a marcar una caída importante, o eso dicen todas las estimaciones, por lo menos privadas, va a marcar una caída de más de medio punto respecto a la de julio, es decir, vas a estar otra vez en el 1,5, que es un 1, algo muy bueno, con lo cual ahí hay un buen dato, pero de la industria dicen, está muy bien eso, pero el contexto que está atravesando este sector no va más allá de las necesidades de una inflación más baja. Y es la primera vez, como vos lo marcabas, que se puede denominar conflicto con todas las letras. No es la primera vez que el gobierno le vacía a la huya el evento del Día de la Industria. Ya había ocurrido, claro, en su momento cuando desde los industriales reclamaban una frase que no repitieron nunca más, que es nivelar la cancha. Que todo el tiempo decían, hay que nivelar la cancha si nos quieren hacer competir con la cuestión de la apertura comercial. Hoy la apertura comercial no es la principal preocupación de los industriales. Hoy la principal preocupación de los industriales es el poco dinamismo de la actividad económica que hace que, la poca demanda, digamos, que hace que tengan poco estímulo, digamos, que no tengan que fabricar menos. Después, al interior de eso, hay mucho reconocimiento de que hay sectores que probablemente se achiquen a su mínima expresión y otros que tengan muchas más chances de competir. Y bueno, los clásicos reclamos, baja de impuestos, sobre todo ingresos brutos, crédito, bueno, los 7 reclamos que son más bien históricos ya para la UIA. Pero sí es la primera vez que calientan el conflicto. La UIA venía con conflicto más porque el gobierno le caía mal algunas cosas que decían, pero no tanto porque la UIA saliera al choque. Esta vez fue diferente. Hubo un vicepresidente de la UIA, del que después la entidad trató de despegarse un poco, pero eso pasó, y hubo un dirigente industrial diciendo que Caputo era un endeudador, que no conocía el país, que no sabía lo que era un torno, y eso te calienta el conflicto, más allá de que después todos dicen, no, bueno, tratan de deslegitimar esos dichos, la realidad es que ocurrieron, y la realidad es que hay malestar en la UIA, y ese es un conflicto que parece, más allá del conflicto, acá el punto es que la performance de la industria está generando una baja de ingresos en la economía en general, que hace que esa misma economía no arranque. Un círculo vicioso del que el gobierno sabe que tiene que salir porque no es que no lo conoce.
17: Es así, Porchel, es así, y el gobierno posiblemente sabiendo que se dificulta salir del mismo laberinto buscando una salida, como charlábamos recién con Nicolás Cassese, posiblemente busca salir por arriba con otro tema que es el tema Malvinas, y por ahora digamos que lo logró, por lo menos estos días reinstaló un tema que no estaba en agenda, que seguramente también le hace respirar en cuestiones económicas. Porchel, nos reencontramos el fin de que viene, ¿te parece?
16: Me parece perfecto. Beso grande.
17: Virginia Porchela, La Economía.
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17: Bueno, a soñar con el 0KM, claro que sí, a esta hora. Recuerden, 11-35-75-19-29. Los saludo a Martín Amarotti, representante oficial de Chevrolet. Martín, querido, ¿cómo andás?
22: Hola, Facu, querido, ¿cómo estás? Muy buenos días, un placer y una alegría saludarte a vos, al gran equipo y a todos los oyentes. ¿Cómo se encuentran?
17: Muy bien, Martín. ¿Cómo hacemos para acceder al 0KM?
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14: Martín, lo repito, porque lo agendé, 11 35 75 19 29, el fin de que viene nos reencontramos, abrazo grande.
22: Un abrazo grande, Facu, saludos para todos y buen fin de semana.
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21: 5 minutitos, sale finales. 5 minutitos finales. La verdad que me pasó volando. No sé si, sí. si te pasó lo mismo, Ale.
22: Misma sensación,
21: pero...
22: sí.
21: Pasó volando el programa, pasó volando. Bueno, actualizame datos del tiempo, quiero que me hagas tu recomendación y cerramos en este día sábado, dale.
22: Dale, vamos con este cielo que está de a poquito despejándose en la ciudad de Buenos Aires, 9 grados la temperatura, un poquito menos la térmica, 7 grados, 67 el porcentaje de humedad, hoy llegamos a una máxima de 14, Facu.
21: Bueno, ¿nos recomendás, Ale, hacer la recomendación?
22: Claro, vamos a volver. ¿Y por qué te digo esto? Porque justamente lo que llega es vuelve. Desde el próximo fin de semana, vuelve el Teatro de Revista a Buenos Aires. ¿Sí? El Teatro de Revista que estábamos acostumbrados de antes. Bueno, vuelve de la mano nada más ni nada menos que de Álvaro Navia, de Carmen Barbieri y Gabriel Villalba, que son los protagonistas justamente de Vuelve. Desde el próximo fin de viernes y sábados se van a estar presentando en el Teatro Buenos Aires, algo que también se vincula mucho con el humor, más allá de todo el despliegue artístico, ¿no?, que tiene que ver con la revista típica que estamos acostumbrados a ver. Bueno, la historia empieza cuando dos hombres, que son justamente Álvaro Navia y Gabriel Villalba, empiezan a escapar de la policía y se encuentran frente a un convento. Deciden disfrazarse de monjas para zafar de la situación y ahí empieza a desarrollarse la historia, que veremos cuál es el papel, el rol que le toca a Carmen Barbieri. Pero si te parece, lo escuchamos a Álvaro Navia, que nos cuenta un poquito más de Vuelve.
21: Dale.
23: Hola, ¿qué tal? Buenos días, soy Álvaro Navia. Hola, Ale. Hola, Facundo, querido. Los quiero invitar a ustedes y a toda la audiencia a la vuelta de la revista porteña a la calle Corrientes. En el Teatro Buenos Aires vamos a hacer Vuelve, la revista, donde la protagoniza la gran, inmensa Carmen Barbieri, junto con un elenco de 15 bailarines, bailarinas, vedette, tenemos un espectáculo maravilloso donde, bueno, yo voy a hacer la parte de humor junto con Gaby Villalba. Es una historia que transcurre y estamos buscando a la gran figura de la revista. Y, por supuesto, encabezada por Carmen Barbieri, con sus monólogos, bueno, con sus rutinas. Un espectáculo que pueden venir y no se pueden perder en el Teatro Buenos Aires los viernes y los sábados de septiembre. Los esperamos ahí para compartir este gran espectáculo. Un abrazo muy grande y los esperamos.
22: Ya saben, son 6 únicas funciones, así que aprovechar próximo viernes. Eso y grande. Sábado. Claro que sí. Y si no, los 2 siguientes, todos los fines que quedan de septiembre, allí estarán con Vuelve en el Teatro Buenos Aires, Corrientes 1699. 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
21: Muy bien, un beso grande al querido Alvarito y a todo el elenco. Bueno, Ale, 2 minutos finales, sé que tenés una última recomendación. Mira, me acaba de escribir Dani Torres, colega. Ajá. De Tiempo FM,
22: sí.
21: Repetidora de la red acá. Mirá. En el sur del país. Vos sabés que esas cosas a mí me encantan. Sí. Porque nos ponen la dimensión, Ale, de lo que muchas veces significa la radio, ¿no? Nos pone frente al nivel de audiencia que tiene esta radio y al nivel de posibilidad de imaginar la enorme cantidad de gente a lo largo y a lo ancho del país que nos escucha. Un saludo grande, Dani Torres, colega de Tiempo FM, que es la repetidora de la red. Nos cuenta que nos escucha todos los días, que está muy atento, más allá obviamente de la programación local. Así que bueno, ahí me está haciendo una invitación, ahora leo bien, pero a través de estas repetidoras vamos llegando, por supuesto, a todo el país y eso está buenísimo. Un último consejo, Ale, tenés por ahí.
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21: Bueno, y se quedan pendientes de lo que vaya a pasar en la radio. Hoy juega Boca, con lo cual se achica un poquitito el fin de semana y hay fecha a partir de las 13:20. La octava de la Liga Profesional es malo, Chiqui, ¿eh? 16:30, Gimnasia de Mendoza con Boca. Y, por supuesto, juega San Lorenzo a las 19 con Talleres, lindo partido ese. Y Vélez Estudiantes, partidazo 21:15. Pero no tengo más que decir, Alejandra, porque me voy, ya llega Liberty. Hoy a las 19 horas, aquí en Río Gallegos, en el sur del país, con una vista hermosa desde el hotel, voy a estar presentando El Cuerpo de Perón en el Centro Cultural Villarreal, en el marco de la Feria del Libro Local aquí de Río Gallegos. Así que muy contento, después te contaré, Alejandra, y
22: por
21: ya
22: favor.
21: Después me vuelvo rápido para Buenos Aires, que llego de madrugada también el domingo.
22: Disfruta de esa vista hermosa que tenés, éxitos para esta tarde, y bueno, el sábado estaremos aquí nuevamente.
21: Por supuesto, y en la semana nos reencontramos y ahora no se muevan de ahí, que ya llega Liberty con Marca.

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1: Pasión, justamente. 10.03, bienvenidos ya al aire de La Red y a nuestro canal de YouTube y al resto de los dispositivos que estarán al tanto de cierta información de las últimas horas, con la confirmación de 30.000 millones de pesos más extras, para la redundancia, a la CIDE y 200.000 millones más al Ministerio de Defensa. En el marco del brote que hubo desde el jueves. Se supone que en 48 a 72 horas o en el curso de la semana que viene o de la que le siga, habrá desaparecido del radar este indescriptible episodio de Javier Milei mudado a nacionalista feroz de la noche a la mañana. Si eso no sucediera y las cosas escalaran hasta una confrontación internacional, guerra económica, viabilizada desde la firmeza soberana por parte de un gobierno que poco menos se jacta de ser un felpudo de los Estados Unidos, bueno, quememos todos los manuales y enseñanzas históricas, vayámonos a los botes y vaya a saberse, dejemos esta profesión o el análisis político en manos de gente completamente nueva, capaz de arrancar de cero. Se asume la restricción personal, subrayo, personal, de no poder tomar en serio, que se tome en serio lo que se anunció. Resulta que, a horas de reivindicar a Pinochet en su visita trasandina, y mientras su amiguísimo Katz notificaba la apertura de una ruta comercial para unir Punta Arenas con las Malvinas, proveyendo hacia allí alimentos, gas licuado, repuestos y materiales de construcción, el presidente argentino aparece en cadena nacional. Lo acompaña la coreografía de todo el gabinete, en situación de congelamiento postural y rictus de ¿cómo puede ser que yo esté acá escuchando esto? Ya era suficiente con que Chile y el Reino Unido avancen en un puente con las islas. No hacía falta que en la noche de ese mismo día Milei bombardeara al sentido común con su esperanza de que los aliados se sumarán al patriotismo renacido. No. Ocurrió que quien supo tener el retrato tacheriano en su despacho anunció sanciones que ya están contempladas en una ley de 2011 prohibiendo explorar hidrocarburos en Malvinas sin permiso nacional. Que esa misma ley se aplicó en 2021 contra Navitas Petroleum, Chrysaor y Harbour Energy. Los libertaristas simplemente jamás la emplearon contra el proyecto Sea Lion, ni desarrollaron causa alguna. La base naval que anotició para desplegar en Ushuaia está en el contexto exigido por la generala estadounidense Laura Richardson, con quien se reunió allí en Ushuaia a hurtadillas una medianoche de abril de 2024. Pero eso tampoco es lo más impresionante. El hachazo presupuestario casi interminable determinó que jamás se pusiera un peso para concretar lo que ahora es de necesidad y urgencia. El oro argentino está en Londres, para que incluso se hable del temor de Caputo Toto frente a la eventualidad de que esas reservas sean tomadas de rehén si, acaso, prosperaran represalias sobre activos argentinos. Pero no es necesario siquiera irse hasta semejante amenaza real o presunta. El Ministerio de Defensa está vaciado. Compraron chatarra voladora. Destruyen el sistema científico-técnico hasta el límite de preguntarse con cuáles satélites e investigaciones piensan encarar sus ataques de soberanía y con cuáles barcos y estrategia de control que además atiendan a la problemática pesquera. Dicho sea de paso, pero no paso menor, absolutamente ignorada por la puesta en escena de las sanciones presidenciales. ¿Cómo es posible que haya quienes se animen a tomar con seriedad esta payasada galtieroide, para citar una estupenda adjetivación de Martín Granovsky? ¿Cómo puede ser que el objeto patriótico de análisis predomine sobre el sujeto que lo enuncia?

¿Cuántas vueltas quieren pegársele a ese aspecto y a la satisfacción anunciadora de montarle una base a Trump en Tierra del Fuego? Debe ser que ciertos colegas e influencers, como charlaba el suscripto con un compinche del ámbito en estas horas de ensoñación, se precipitan con la pose de ser equilibrados y objetivos. Por eso es mejor tomarse en serio a quienes lo asumen en joda. En X pudo leerse que es fascinante la coordinación de muchos panelistas y streamers para repetir que el discurso de Milei fue inteligentísimo, apropiado, novedoso, inesperado, como si hubiera sido bien puesta la plata de la CIDE. Exageración. Pero lo mejor, hasta donde uno vio, fue lo de la cuenta Nico Canedo acerca de que solo falta Lo Celso sacando una bandera por la aplicación de la ley de financiamiento universitario. Visto por la positiva o algo así, por lo menos el delirio se llevó la marca del espectáculo de la interna peronista, a raíz de que los senadores de la ex Unión por la Patria votaron favorablemente el pliego de uno de los jueces del agua escondido. Corresponde reiterar, la única excepción fue el rionegrino Martín Soria, quien había denunciado penalmente a Pablo Yadarola y a otros magistrados federales por incumplimiento de los deberes de funcionario público y dádivas. Entonces, tuvo la dignidad de retirarse del recinto al momento de la votación. Todos los demás se quedaron en sus bancas y aprobaron el nombramiento. Y después fluctuaron entre el silencio ensordecedor y acusar a periodistas del palo por no entender que deben entenderse tácticas de la alta política. ¿Cuál sería esa estatura? ¿La interpretación o presuntos datos que vuelcan informadores propios a falta de que algún senador o senadora dé explicaciones? No se trata de caer en principismos imbéciles, susceptibles de ignorar, a como sea, una palabra con mala fama, rosca. Desde cualquier fondo de los tiempos, la rosca es constitutiva no solo de la política, lo es de las relaciones humanas en su conjunto. El problema, serio o grave, se da cuando el producto rosquero no engarza con su destino público. El beneficio de que la bancada peronista haya votado una cosa así se relaciona seguramente con el agotamiento que estará sufriendo Cristina por la persecución que sufre a la vez. Evidenciaría que había que mostrar algún gesto para no seguir peleándose con los jueces, siendo que esa táctica no dio hasta ahora ningún resultado positivo. Pero el costo es altísimo, porque sin signos previos de que era imprescindible transar, rosquear, votaron algo que va completamente en contra del discurso anticorpo de toda la vida.

nadie se animó a dar una sola explicación. Nada. Nada de nada. Y para peor de peor, esto sucedió justo sobre el cuarto aniversario del atentado a Cristina. Sucedió, ergo, un enchastre generalizado hasta el punto de los unos y los otros destrozándose a cielo abierto. Los unos y los otros del mismo espacio, entendámonos. Salvo que fuese la hora de asimilar que no son una zona común. Que los unos interpretan que por fuera de Cristina Libre, como consigna excluyente, no hay lugar para edificar nada, y que los otros crean que la víctima es victimaria. Como sea, la moraleja irrebatible es que este tristísimo espectáculo revela, confirma en rigor, el estado de acefalía en que se encuentra la fuerza opositora principal. No hay conducción, sino conducción de facciones o sectores, si no quieren ser, si no se quiere ser tan dramático. También es por allí donde se filtra que el engendro libertarista pueda permitirse la producción capuzotiana del jueves a la noche. En la medida de que el rechazo no está organizado mínimamente, el gobierno podrá caer en el ridículo, tanto como mantener bases electorales descendentes, pero todavía expectables. Es decir, que Milei pueda galtierizarse en cadena nacional, habla de su amoralidad y asimismo de que por algo puede hacerlo.

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0: ¿Cómo estamos? 10:22, qué cara de sueño que tiene, ¿eh?
1: Hay gente que duerme mal en este equipo.
0: Justo, mirá el zócalo. El 58,69% de los argentinos tiene problemas para dormir. Nosotros formamos parte de eso, además del 95% de los periodistas.
1: Claro. Más otra gran cantidad de cosas que nos pasan.
0: Más otra gran cantidad de cosas.
2: O sea que llevamos un buen porcentaje.
0: Sí, obviamente. Aparte, anoche, ¿sabes qué? Me enganché, ¿viste? Con la temporada 2 de Los Caballeros.
1: Sí, me dijiste, ahí voy, ¿eh?
0: Por favor.
1: Ahí voy.
0: Vean eso, ¿eh?
1: Muy bien.
0: Vean Los Caballeros temporada 2. Muy British. Mafia aristocrática. Es maravillosa. ¿La has visto, Restivo?
2: No. ¿De qué origen es la serie?
0: Británica.
2: Me gustan las británicas, voy a verla.
0: Gay Ritchie.
2: ¿Y si hay o dos temporadas todavía nada más?
0: No, estrenaron la segunda.
1: ¿A ustedes les parece?
2: ¿Y hay que ver la primera? Sí, ¿no?
0: Sí.
2: Bueno, veré la primera.
1: En este contexto, ver series británicas está bien, ¿es correcto?
0: No sé, hay que preguntarle a Leopoldo Fortunato Milei.
2: Milei.
0: Sí. Yo lo citaba a Granowski por el adjetivo de, o la figura de Galtieroide, ¿no? Ahora que su publicación digital, el título es Reviente quien reviente, los Chelso presidente.
1: Sí,
0: claro. Vamos, los Chelso con la bandera de Malvinas. ¿Qué querés, qué debés, qué te parece, Néstor, que podés aportar en torno al marco global de esto que pasó a vivirse el jueves a la noche?
2: Bueno, a ver, no voy a hablar de nada que tenga que ver con Malvinas específicamente, pero la rareza o lo absurdo de este planteo de Milei se da de patadas con lo que él venía trabajando. En principio se pelea supuestamente con una empresa de Israel, que es uno de sus aliados, se apoya en algo que dijo Trump, que Trump lo dice por la propia pelea que tiene Trump, o no sé si pelea, pero enojo que tiene Trump con Gran Bretaña, porque según él no lo ayudó en la logística de la guerra contra Irán, que dicho sea de paso se sigue prolongando con bombardeos y demás. Entonces me parece que el escenario internacional no va a cambiar por el deseo de Milei. La alianza estadounidense-británica va a seguir más allá, creo yo, más allá de ese chisporroteo, y la alianza que supuestamente tiene Milei con Israel no se va a arruinar por una sanción posible a una empresa israelí que quiera explotar petróleo en la zona. Así que el contexto es medio raro y me parece que es una bomba de humo total. Tanto de Trump como de Milei.
0: Las declaraciones de Trump, además, fueron al pasar. Esa cosa de, bueno, sí, podría revisar, ¿no? A esta altura, digo, analizar con cierta seriedad de lo que dice Trump.
2: Sí, bueno, porque ya sabemos, en los hechos pasados él dice una cosa y al día siguiente perfectamente puede decir otra, como lo puede hacer Milei también. Este caso es más difícil porque el tipo se embanderó en algo que no sé cómo saldrá, pero ayer también decíamos, ¿no?, en otro programa, no paga costos, parece, en mi opinión, Milei, por decir una cosa un día y al otro día otra. El escenario internacional yo creo que no cambió. La alianza que plantea Milei para su política exterior es clara, que es con Estados Unidos y con Israel. Y cuando habla de una base naval en Tierra del Fuego, yo creo que le está pensando en una base naval con Estados Unidos. Entonces digo, no sé si cambió tanto el asunto. Me parece que el marco internacional es de mucha confusión y de mucha confrontación entre bloques, y él está alineado de uno en uno, que no, de lo cual no se va a correr.
0: En Misiones, ¿no? Están contentos con Milei, los yerbateros.
3: Sí, están chochos. Reaccionaron.
0: Hicieron alusión, discúlpame, Ross. Hicieron alusión a un nosotros te votamos, ¿no?
3: Sí, sí, y había carteles que decían, por ejemplo, referían a creíamos en vos, hoy nos arrepentimos, te votamos con esperanza, hoy no llegamos a fin de mes, y fundamentalmente un cartel que decía precio justo para la yerba mate. Decía que, bueno, un poco tarde, porque recordá que desde 2023, con el decreto 7023 de la desregulación de la yerba mate, que vienen protestando, que vienen diciendo que vienen parando la cosecha, que vienen reclamando por el tema del precio de la hoja verde. Bueno, ayer fundamentalmente de zonas del norte de Misiones, desde Andresito, hicieron una caravana, venían camiones con hojas de yerba y demás para protestar, justamente porque está totalmente desregulado, porque cobran menos de lo que cobraban en 2023 Y ahí le dijeron a Milei que estaban arrepentidos de esto.
0: Tema tuyo, Luispa.
1: Bueno, vamos a hablar del acuerdo entre el gobierno nacional y la empresa de Elon Musk, Starlink, para brindar internet a unas 6.000 escuelas rurales. Un acuerdo muy polémico porque el servicio que ofrece ya lo está ofreciendo en la práctica la empresa Arsat y además pretende cobrarla tres veces más cara de lo que Arsat está pidiendo por el mismo servicio.
0: Son las 10:28, un beso enorme y está aquí a Gabriela Simpson, fundadora del equipo fundador de Marca de Radio.
3: Uh-huh. Línea fundadora.
1: Línea fundadora.
0: De allá en el 97 en Rivadavia, querida Gabriela, que nos ha traído su novela Sala de Espera, una victoria en las dunas, una ficción estructurada sobre Victoria Ocampo, ¿no? Muchas gracias, Gaby. Además, un gusto verte después de tanto tiempo. También quiero citar Contengo Multitudes, que también, como el libro de Gabriela, es de Editorial Autores de Argentina, de Emilio Betanzo, abogado, magíster en Derecho y Economía, docente universitario, con la vida de Antonio Carrizo.
1: Mira vos.
0: Realmente emocionante, bien escrito, muy buenas citas, muy recomendable. Las 10:29, hoy hay una visita, vamos a llamarle del ámbito judicial, que francamente creo que va a ser muy interesante. Y un cierre de daunes de aquellos. Para bailar es...
3: Prepárense.
0: Va al top indicar las 10:30. Hoy nos opera Martín Maciel. Y a la vuelta del top desarrollan Luispa, Roxy y también Néstor con los conflictos del gobierno con sus mayores socios comerciales, China y Brasil, porque atención con China respecto de esto que anunció Milei. Top.
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7: Hola, queridas y queridos amigos de Marca de Radio. Aquí les habla Patricia Balanca. Contenta porque estamos reponiendo solo por dos funciones en septiembre la obra Carnelli, Algo que tiembla cederá, con dirección de Marina García y la participación especial de la periodista y querida Nora Beiras y Florencia Abate, quienes conducen una entrevista ficcional al personaje de María Luisa. 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Pero lo más impactante de su historia es que además fue la primera letrista de tango, quien bajo seudónimos de varón escribió las letras para los primeros tangos reos que cantaron Gardel, Magal, de Azucena Maizani. 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Muchas gracias.
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3: Noticia es también que la Cámara Federal porteña archivó la causa por el préstamo de 2018 del Fondo Monetario. Escándalo de los 57 mil millones de dólares, los ejecutaron en su totalidad, del que participaron Caputo y Sturzenegger, les recuerdo. Caputo era entonces titular del Banco Central y Sturzenegger, secretario de Finanzas. La Cámara dijo, sonada con los votos de...
4: Chan.
3: Llorens y... Y Bertuzzi, claro, obviamente. Restivo, China, Brasil, Milei.
5: Bueno, nos peleamos con los dos mayores socios comerciales, ¿no? Una de las noticias de la semana fue este nuevo roce diplomático de la Cancillería Argentina con el gobierno de China, porque una persona que se encarga de la comunicación de la Casa Rosada, Juan Carlos Carreira, que firma sus tweets como Juan Doe, planteó un absurdo, ¿no? Es decir, que la tragedia que ha vivido en estos días Nepal en su frontera con China, específicamente con la región del Tíbet, fue por culpa de una empresa de construcción de hidroeléctricas china que había hecho mal las cosas. Cosa que es absurda y que nadie está planteando y que es una especie de mirada terraplanista de cuestiones que pasan en distintas situaciones, ¿no? Pero es el encargado de prensa de la Casa de Gobierno, más allá que lo haya hecho con un seudónimo. Y se fastidiaron mucho en China y lo llamaron a consultas al embajador nuestro en Beijing, que se llama Marcelo Suárez Salvia. Estuve viendo, nunca China, que yo sepa, no hay registro de que haya convocado un embajador argentino, ni siquiera latinoamericano, para hacerle una queja. Sí ha llamado a veces al de Estados Unidos, al de Japón, pues son países con los que ha tenido más roce, pero esto marca el grado de fastidio que ya hay en China, ¿no? Primero sacaron un comunicado acá en la Argentina, diciendo que era una barbaridad que un funcionario argentino, no dijeron su nombre, hiciera ese planteo, y después lo llamaron al embajador para entregarle la nota de queja. Realmente no hay antecedente así. La cuestión es que estamos en esa situación de bastante, digamos, roce diplomático. Y con Brasil tenemos el embajador Vitelli, embajador brasileño en la Argentina, que se volvió a Brasil y por ahora no vuelve más, y el embajador Guillermo Raimundi, argentino en Brasil, que está en Argentina y por ahora no vuelve más. Y en las dos embajadas hay encargados de negocios, que es como un número dos que atiende las cuestiones protocolares. Y son los dos socios más grandes que tiene Argentina. Estaba viendo, por ejemplo, de Argentina, las provincias de Jujuy, Chaco, Santiago del Estero, La Pampa y Catamarca, al país que más le exportan es a China. Y el segundo caso de China es Córdoba, nada más y nada menos Santa Fe, provincia de Buenos Aires. Tienen a China como su segundo cliente en importancia. Eso en el caso de China. En el caso de Brasil, es nuestro primer cliente para las provincias de Córdoba, Buenos Aires, Mendoza. Y para toda la Argentina fluctúan. Hay meses que es Brasil, hay veces que es China, pero son los dos grandes socios comerciales. Entonces, pelearse con esos dos es un error garrafal de la política exterior argentina, ¿no?
3: Pero revela... Iba a decir una barbaridad. Revela un estado... No, revela un estado presidencial que... En ANCA, en el felpudismo y en sus amigos ideológicos, muy por encima de lo que puede ser el interés del país.
5: No, por supuesto. Recordemos que en el caso de Brasil es por la pelea muy fuerte y los insultos que expresó el presidente Milei sobre el presidente Lula, en medio además de una campaña electoral, y que en el caso de China se suma no solo a este exabrupto de Juan Doe o Carreiro, sino también en la discriminación que siente China para participar de licitaciones en el río Paraná, en el AMBA 1, que es el sistema eléctrico del AMBA, posiblemente en el Belgrano Cargas. Lo dejan afuera de esos negocios, le frenan acuerdos que ya se habían firmado, por ejemplo, el radiotelescopio CART en San Juan, y la comunidad científica de San Juan está a las puteadas con eso porque quería ese radiotelescopio. Es decir, ya como que suman varias cosas, insisto, descuidando dos relaciones estratégicas que deberían ser clave para la política exterior de nuestro país, ¿no? No estamos hablando de que hay un roce con Zimbabue, con Haití o con Rumania. Estamos hablando del roce, insisto, con los dos países que potencia mucho el comercio exterior argentino y que le provee más divisas al país. Y tenemos un tipo como Pablo Kirchner, que viene de JP Morgan, que se hace el distraído y no dice nada al respecto.
3: Néstor Restivo.
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2: Bueno, está un poco calentito el chat este, te voy a decir, ¿eh? En el canal de YouTube. Igual denle la manito arriba. Che, Néstor, vos le querés contestar ahí un mensaje que me parece interesante.
3: Y pegue, Néstor, pegue.
2: Pegue, Néstor. Acerca de que es naif tu comentario, porque la diplomacia va por un lado y los negocios van por otro.
4: Sí.
2: Y no pasa nada si te peleas solo políticamente con Brasil y China.
4: Sí, no creo que sea naif. Lo que sí es cierto que uno puede tener perfecta relación comercial con un país con el que no se lleva muy bien. Pero digo, Brasil y China no son solo el comercio, el intercambio comercial.
2: Obvio.
4: Hay relaciones estratégicas. Se podrían pensar estrategias de cooperación en ciencia y tecnología, en cadenas de valor, en tantas cosas. Y eso sí está afectado, porque un país no va a confiar en el otro que tiene un presidente como el nuestro que se pelea con ellos. No lo veo hoy a Lula ni a Xi Jinping queriendo acordar con Argentina una estrategia X en torno, no sé, a la industrialización de la soja o a un proyecto científico técnico. Ahora, comerciar sí, se puede comerciar, pero no alcanza, me parece, y no se aprovecharía como podría aprovecharse ese vínculo, ¿no?
2: O sea que lo naif sería no tener una mirada estratégica.
4: A eso apuntaba la columna, sí.
2: Luis Paz, vamos.
3: Bueno, como decíamos,
2: con los acuerdos del amigo Elon Musk.
3: Así es. De eso se trata, del acuerdo con la empresa Starlink. Un acuerdo que en realidad había trascendido ya hace algunos meses. Lo que ocurrió en estos días fue la oficialización de ese acuerdo. ¿Qué es lo que propone y qué es lo que logró Elon Musk a través de su empresa con el gobierno argentino? Bueno, llevar internet a alrededor de 6.000 escuelas rurales que en este momento tienen poca o ninguna conectividad. Claro, uno escucha eso y puede decir, qué buena noticia, al fin estas escuelas y los chicos que allí estudian van a tener posibilidad de conectarse. El problema, ni más ni menos, es que este acuerdo desconoce el trabajo que la empresa Arsat estuvo y está haciendo todos estos años, impulsado por el gobierno nacional. ¿En qué consiste el acuerdo? Porque en un principio trascendió como donación de Starlink a las escuelas rurales. Eso posibilitó además que se acelere el acuerdo, la puesta en práctica del acuerdo. Bueno, en principio Starlink se compromete a aportar unos 10 millones de dólares en kits, accesorios y 2 años de servicio gratuito. Eso es lo que ofrece Starlink. Por su parte, el Estado Nacional aporta más. Aporta 12 millones de dólares para la instalación, para el soporte técnico, para el monitoreo y para un tercer año de conectividad para las escuelas. Y ahí empieza el tema. A partir del tercer año, ¿viste aquello de el primero te lo regalan, el segundo te lo venden? Bueno, a partir del tercer año, o cuarto, porque del tercero se hace cargo el Estado Nacional, las provincias o municipios que quieran seguir con el servicio, con el acuerdo con la empresa de Elon Musk, repito, Starlink, van a tener que pagar, a valores de hoy, $160 mensuales por establecimiento. ¿Es mucho o poco? Bueno, Arsat hoy ofrece las mismas prestaciones por 60. Siempre a valores de hoy. Uh-huh. $60 Arsat, $160 la empresa de Elon Musk. Por otro lado, lo que hay que decir es que no hubo absolutamente ninguna licitación ni compulsa para comparar precios, posibilidades técnicas con ninguna otra empresa privada. Y hay algo más curioso. Los recursos, estos 12 millones de dólares que va a poner el Estado Nacional, salen del Fondo del Servicio Universal, que precisamente se financia con un aporte del 1% de las empresas de telecomunicaciones que operan en el país. Entonces es más paradójico todavía. La plata sale de ese fondo que aportan las empresas de telecomunicaciones, pero no pueden participar de ninguna licitación ni compulsa. El negocio es directamente para Starlink de Elon Musk. es todo un problema. No se levantaron demasiadas voces. Sí, los especialistas, por supuesto, opinaron sobre el tema, pero como tantísimas otras cosas en este país, parecen pasar sin pena ni gloria. Repasemos simplemente para terminar qué hace hoy ARSAT. En este momento está brindando conectividad satelital a 1.845 escuelas rurales y coordina además la conectividad terrestre de otras 11.000. Todo esto a través de la Red Federal de Fibra Óptica. En relación al número de 6.000 escuelas, este contrato que va a asumir Starlink a partir de ahora, bueno, la empresa ARSAT dice que está absolutamente en condiciones para prestar el servicio sin ningún problema. Podría iniciar ahora mismo el servicio, pero claro, la idea fue dejar precisamente afuera ARSAT y cerrar con Elon Musk.
2: Luis Pablo Gineger.
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9: Ella es Valeria Delgado.
10: Yayoi Kusama fue la artista más importante de Japón, una de las más famosas y de las más influyentes del mundo. Su obra y su vida personal son únicas. Yayoi se instaló en Estados Unidos a mediados de los años 50. Mientras tanto, ella estaba lidiando con algunos problemas serios de salud mental. Desde chica tuvo un diagnóstico psiquiátrico de obsesiones y alucinaciones con tendencias suicidas. En ese contexto y en esa época, los 50, creó la famosa serie Infinity Nets, que se caracteriza por la repetición de pequeñas comillas, una especie de guiones o puntos vistos desde lejos, que se van acumulando en una producción infinita. Más tarde, y con esa misma marcada obsesión, vendrían los lunares, también hasta el infinito. Cuando el artista y teórico Donald Judd vio la obra, la consideró el puente perfecto entre el expresionismo abstracto, esa corriente que se dio en Estados Unidos, sobre todo en Nueva York en la década del 50, con Jackson Pollock como principal referente, y lo que vendría después, el minimalismo y el pop, a partir de los 60. Pronto también llegaron las lecturas feministas sobre la obra de Yayoi Kusama, en plena segunda ola del movimiento de mujeres. Ella tiene algunas obras de esa época en las que satiriza o pone en ridículo la virilidad masculina, por ejemplo, al convertir el falo en una de sus esculturas blandas. También porque empezó a pintar los cuerpos desnudos de mujeres con sus ahora típicos lunares en un acto de liberación. Cuando en 1972 muere su pareja romántica y artística de la última década, Joseph Cornell, ella quedó devastada. Y el entorno no la ayudó demasiado. El arte contemporáneo neoyorquino estaba dominado casi en su totalidad por hombres occidentales y blancos, y con ese poder, las ideas minimalistas y conceptuales de Yayoi fueron a menudo apropiadas por sus contemporáneos masculinos sin recibir ningún crédito. Además, la prensa la trataba como una revista que solo quería llamar la atención con sus happenings y desnudos. Llévame con tus alas de luz. Así que después de 25 años allí, en el año 1975, sumamente famosa en Nueva York, tan famosa como Warhol, pero inestable como estaba, dejó Manhattan y volvió a Japón. En principio con la idea de hacer un tratamiento y volver, pero ese regreso la desestabilizó aún más. En su país nadie la conocía. No sabían de su arte ni del prestigio que se había ganado en el exterior. Dos años después, en 1977 y de manera voluntaria, Yayoi Kusama ingresó en una clínica psiquiátrica donde residió hasta que murió, y desde donde produjo gran parte de su arte realizado en el taller que ella misma instaló en la residencia. Kusama utilizó la pintura y la escultura como una herramienta de catarsis y autoterapia indispensables. Para Kusama, los lunares y las redes infinitas no eran simples patrones geométricos, son representaciones de las alucinaciones que sufría desde los 10 años. Ella hablaba de la autoobliteración, esa idea de borrar, destruir o desaparecer algo que puede ser un recuerdo, una marca, lo que fuere. Mediante esta filosofía, ella buscaba desvincular al individuo de su propio ego para fusionarlo armónicamente con la inmensidad del universo. Paradójicamente, Kusama se consolidó como la artista viva más taquillera, más vendedora del planeta. Por ejemplo, en el año 2024, el conjunto de sus obras vendidas en subastas internacionales alcanzó la cifra de 159 millones de dólares en un solo año. El fenómeno de masas que generaba su propuesta estética transformó las experiencias museísticas contemporáneas. Sus exposiciones en salas inmersivas llegaron a registrar las mayores cifras de asistencia a nivel global en la historia de la cultura pop. Además, en una búsqueda porque su obra salga del museo, su estética inconfundible se trasladó al diseño de modas masivo mediante colaboraciones de alta costura con firmas de lujo internacionales como Louis Vuitton. Era imponente ver el local en la Oxford Street de Londres intervenido con una Yayoi gigante abrazándolo y en las vidrieras, las carteras, los impermeables, los accesorios llenos de lunares con sus colores típicos, amarillo, rojo, negro, brillantes como cuando los pintaba en acrílico. Aquí tuvimos una gran muestra en Malva en el año 2013, donde pudimos disfrutar de estas propuestas inmersivas, donde sus obras se vuelven envolventes y son de una belleza impactante. Yayoi murió a los 97 años, el pasado 14 de agosto, en un hospital de Tokio. Con su partida, el mundo despide a una de sus figuras más cotizadas, más singulares y revolucionarias del arte contemporáneo a nivel mundial. Yayoi Kusama, una artista única.
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11: Las 11, estamos transmitiendo por el canal de YouTube Eduardo Liberti, arroba marca radio en Instagram. ¿Qué más tengo que decir? Lo de que le den like. No hay que grabarlo, sino manejarlo. Con 19 años ingresó a la justicia penal de Morón. Se graduó en Derecho en la UBA en el 87 y ese año empezó a ejercer la docencia nada menos que en la Cátedra de Derecho Penal de Esteban Riggi. Con Raúl Zaffaroni, con Alejandro Lagia, escribieron un tratado de Derecho Penal. Fue designado secretario de Política Criminal del Ministerio de Justicia en 2004. En 2008 obtuvo por concurso en la Universidad Nacional de La Plata la titularidad de su propia cátedra. Ha ejercido la docencia en La Plata, en Lomas, Cádiz, en la Complutense de Madrid, nada menos. Es doctor honoris causa de la Universidad de Morón y es juez de la Cámara Federal de Casación Penal. Ni más ni menos. Valga como presentación escueta de Alejandro Slocar, quien hoy es nuestro entrevistado central. Muchísimas gracias por haber venido. Muchísimas gracias.
12: Al revés, Eduardo, gracias a vos.
11: Gracias por el libro también. Favor debilis, la justicia social como condición democrática. Hay una pregunta que nunca me privo de hacer cuando hay un personaje relevante o personalidad relevante de la justicia y que se relaciona con por qué son tan pocos los de ustedes que hablan en público con una libertad de opinión política que es virtualmente absoluta, con la restricción, por supuesto, de no opinar sobre causas que pudieran involucrarlos en el futuro o que los hayan involucrado. A lo largo de mi ya demasiado extensa trayectoria, yo puedo contar Zaffaroni, Félix Crouse, María Laura Garrigó de Rebori, me acuerdo siempre del ex fiscal Federico Delgado, y no digo que no haya más, pero uno no ve mucho más. Bueno, y vos, a quien me permito tutearte, ¿por qué?
12: A ver, no sabría responderte por los demás. Sí, en cambio, y te voy a contar, hace algunos años, si no más o menos, sí, menos de 10, vine a este programa, lamentablemente no estabas ese sábado, estabas enfermo de viaje, y vinimos con exactamente Félix y con Julián Assad. Claro. A hablar, otro que tenés que apuntar también, sí, en la lista, claro. Hablar del estado de cosas, la situación del judicial en general. Mirá, solo por aproximación, yo te diría que dentro de las no virtudes que reúne el judicial es la escasa transparencia. El no saber, no querer o no poder comunicar es un déficit enorme y es revelador de esa escasa transparencia. Porque, insisto, más allá de los resguardos, las reservas que vos indicaste respecto de asuntos en trámite, antes que jueces somos ciudadanos. Y tantas veces tenemos, no solo en el caso del derecho, pero desde el rol que ocupamos también el deber frente a asuntos de trascendencia institucional, fijar posición.
11: Eso es porque alguna mayoría siente parte de un linaje, que es una palabra que alguna vez usaste en una nota.
12: Efectivamente, yo creo que sí. Es decir, hay un poder de Estado, en este caso corporizado por letrados, abogados, o ningún otro, si es el único poder que debe reunir ese carácter, por eso el componente jurídico-técnico desde siempre, pero que de algún modo se siente un tanto distante, no solo del resto de poderes, en sentido formal, solo en el formal, tantas veces, y del resto de la sociedad, de un hiato, un quiebre, y la ruptura respecto de la relación representado, está rota, pero respecto también de los otros poderes, Estado, podría decirlo. En cualquier caso, hay algo que tiene esa connotación desde el judicial, que es esa distancia, por lo menos, no inmediata, no directa, respecto de la sociedad. ¿Por qué? Porque llega a los cargos a través de otro mecanismo que no es la elección popular. de modo indirecto viene representado por las mayorías partidarias en el resto de los poderes de Estado.
11: Por carácter transitivo, ¿estás a favor de elegir los jueces por voto?
12: Bueno, es un mecanismo. Para explorarlo habría que derogar la Constitución vigente. Es un obstáculo a la Argentina. Pero así se ensaya en otras latitudes. Por ejemplo, en el resto de América Latina, la experiencia frustrada en caso en Bolivia, pero luego la más próxima, México. Que es la de México. Habrá que conocer los resultados a distancia. El bebé recién está caminando. Pero es curioso ver que en cualquier caso se ensayan mecanismos de relegitimidad, si se quiere, a través de la elección, el sufragio popular.
11: ¿Vos coincidís con Zaffaroni en cuanto a que no hay un partido judicial en términos de nacionalizar la figura, sino que en todo caso hay un partido de 50 tipos que gira alrededor de Comodoro Py o de los tribunales penales económicos?
12: Yo creo que sí, en términos de partido, tal, esa suerte de descalificación. Si se ensaya, el judicial no es tal, insisto, es un poder de Estado y está integrado por una heterogeneidad de actores. O sea, quizás el error más común que se ensaya es tomarlo como un todo compacto, homogéneo, sin destacar o sin identificar aquellas individualidades. Si sumás en conjunto, la Argentina reunirá
11: 2.000 jueces.
12: Un poco más también, si no llegan a 3.000. Y bueno, sobre esa base, cuantitativamente, aquellos pocos que puedan provocar daño, seguro que repercuten y provocan una imagen institucional de mierda, eso es obvio. Pero más allá de eso, yo tengo que rescatar, y hacia mi ADN, para mi bien o mal, llevo más de 45 años en todo esto, y yo sigo confiando en que el resto de colegas transiten el camino del derecho, que es lo que estudiamos y tenemos que aplicar.
11: Vos has sostenido que no hay posibilidades de modelo de país exitoso o incluyente sin un concepto que el presidente de la nación actual ha denominado como propio de mierdas humanas, que es la justicia social.
12: Mm.
11: Eso lo dijiste.
12: Mm.
11: No respecto de Milei en particular, sino como concepto de justicia social. Que no hay chances de generar absolutamente nada alternativo a lo vigente si esa figura, la de la justicia social, no está a la cabeza. Me gustaría que lo desarrolles.
12: Cuando a veces se me pregunta por la justicia, digo desde siempre que la forma más excelsa, quizá la única, de justicia es la justicia social, es la superadora de cualquiera de las otras fórmulas, porque la justicia es el bien común, en definitiva. No lo digo yo, lo dice la Constitución, antes habría que detenerse a leerlo. Aquel que insinúe que la justicia social no es ninguna virtud, sino antes un pecado, o un robo, tendría que reparar cuanto menos en el texto constitucional. Claro que es una condición democrática, es un requisito, básicamente, porque trasunta aquello de la igualdad de oportunidades en el sentido material. Sin igualdad es difícil conformar un pacto en el que no todos concurrimos en términos de equivalencia, equitativos. Y en ese sentido la justicia social viene a reparar ese déficit de modo de garantizar un ejercicio democrático pleno, en el sentido más cabal. Sin igualdad es difícil asumir la democracia. Pero desde luego tampoco la justicia social es un patrimonio de un sector partidario, y es lo que yo traté de indagar el último tiempo acerca de los orígenes, la expresión como tal, o sea, que
11: ¿de cuándo es?
12: Y de allá de fines de mediados del siglo XIX es elaboración de un jesuita llamado Luigi Taparelli, después influencia a través de un discípulo, no en la primera encíclica, en aquella Rerum Novarum de fines de León XIII, ¿no?, de fines del XIX, sino en la de el 40 aniversario, aquella del 40º año del ya bien entrado el 20, donde se incorpora formalmente en el texto de la doctrina social de la Iglesia. Y en el último tiempo, por cierto, la última encíclica del Papa León le incorporó como un principio de la doctrina social de la Iglesia. Ahora, antes de eso, en el derrotero vos tenés ahí la tradición, si se quiere, del socialismo francés, de Jean Jaurès, del fabianismo también, de los socialdemócratas británicos, la influencia en nuestro margen, en el Plata, a través de una primera obra de 1919 de Alfredo Palacio, que se llamaba ni más ni menos que La Justicia Social. Luego Moisés Levenson, de parte del radicalismo, una reivindicación del forjismo, también en ese interregno de la década infame, hasta la recuperación como bandera definitiva de aquello de justicia social, soberanía política e independencia económica.
11: Por lo tanto, cuando uno escucha a un personaje como el gubernamental,

0: nacional, así como la invocan en esta Fata Morgana, creo que no es más ni menos que eso, un espejismo. Pero falta todavía la independencia económica.
1: Lo de Malvinas, ¿cómo lo engarzás en cuanto a los cambios de humor que hay, el nomenclador jurídico, político, histórico? Porque justo acabas de hacer referencia a Toto Caputo, que se acordó de la justicia social de la noche a la mañana, y estábamos viviendo horas, que también apareció de la noche a la mañana el galtierismo. ¿Cómo lo engarzás? ¿Qué pensás respecto de lo de Malvinas y esto que acabas de señalar?
0: Yo te decía que generacionalmente estoy atravesado por Malvinas, porque fue mi clase la que puso el cuerpo allá, 62, 63. Uh-huh. Muchos amigos personales estuvieron en las islas, no solo en territorio, en continente. Todos volvieron, algunos mejor que otros. Me parece que el marketing, que tampoco parece auténtico en el sentido de que es fruto o reacción de un hecho casi accidental, que fue el trapo en el Mundial. Y esta es una reacción, creo que tiene que ver con todo eso, y con una suerte de reivindicación soberana en expresiones de todos los sectores a partir de ese episodio, porque desde luego que es absolutamente contradictorio, inconsistente con toda una trayectoria de último tiempo, ¿no? Y sobre todo con la resignación de soberanía en tantos otros terrenos. Y en ese sentido yo creo que Malvinas es una causa de todos, también integra el texto constitucional, bienvenido que hayan hecho hincapié en la cláusula transitoria, la disposición transitoria primera, que ensaya que esa necesidad y desde luego deber imperativo para todo argentino reivindicar la soberanía. La soberanía es mucho más que, por cierto, la brava cunada de la remilitarización, que es un paso atrás para mí desde el punto de vista político-diplomático grave para la Argentina, ¿no? Pero bueno, es una señal del tiempo en torno de la remilitarización de la política en términos genéricos.
1: Acerca de eso, y para cerrar el primer bloque, estamos con Alejandro Slocar, juez de la Cámara Federal de Casación Penal. Acerca de eso, empalmo con los fondos que acaban de sorpresivamente aumentarle a la CIDE, a la Secretaría de Inteligencia, 30.000 millones extras. Ya le habían dado otros 40.000 millones cuando veíamos el Mundial. Y te quería preguntar específicamente por la CIDE, porque vos fuiste muy crítico de la reforma por DNU de la CIDE, otorgándole más poder de policía, ¿es correcto?
0: Mirá, yo creo que definitivamente la ley de inteligencia, junto con la ley de seguridad interior y la ley de defensa nacional, conformaban ese trípode, que era parte del consenso democrático que se rompió el último tiempo. Entonces, la sola, mecánica de echar mano a la necesidad y urgencia, que no es tal en esa materia, que mereció desde luego algún debate parlamentario, solo desde el punto de vista instrumental ya genera resistencia, y si abundás sobre contenido, tanto más. Yo creo que es un grave retroceso democrático, ¿sí?
1: ¿A vos cómo te toca atravesar como juez y nada menos que como camarista? ¿En qué te toca de aquello que pudieras decir? Esto de los sótanos de la democracia y la relación tribunales federales, juzgados federales y servicios.
0: Mira, yo creo que tampoco hay que mistificar tanto esa situación, porque en términos de, si se quiere, de influencia negativa, por cierto, no es el único factor. O sea, cuando se ensayan algunas respuestas en favor de cuál es, en definitiva, la ausencia de imparcialidad, la falta de compromiso con el deber de objetividad, se identifica de inmediato los sótanos, 25 de mayo, lo que quede. No es el único.

0: luego, yo me arriesgaría a pensar que
1: hay muchos más sótanos que la CIDE.
0: Exacto, multimedios, embajadas, clubes de fútbol, por ensayar solo así, básicamente un genérico, también traducen grados de influencia. De modo entonces que, en ese sentido, digo, la reivindicación de la independencia en términos horizontales, no solo verticales, hablamos de independencia interna, pero cuando hablamos de independencia externa, no es solo de los poderes formales. Sí, da Montesquieu, antes Locke, todo el mundo lo reivindica. ¿Sí? El punto es cómo tomar distancia y de algún modo no permitir, no permear la influencia de esos sectores dentro del judicial, que son los poderes fácticos.
1: Está Alejandro Slocar, 11:18.
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3: Alejandro Slocar nos está visitando, juez de la Cámara Federal de Casación Penal. Hay mucha gente enganchada con el tema de cómo alineaste medios, embajadas y clubes de fútbol, entre otros, como factores del poder real, además de los servicios, que es aquello de lo cual se habla, en la configuración de cómo funcionan esos poderes fácticos. Tengo 3 temas para cerrar puntuales. 1, has hablado de los riesgos de la democracia algoritmizada. O sea...
4: Sí, yo llegué a decir que en definitiva el dilema actual es algoritmo o democracia.
3: ¿Algoritmo o democracia? O democracia,
4: sí, definitivamente, porque creo que la digitalidad, si se quiere, o cotidiana, no es una mera tecnología, sino una suerte de ideología. Tanto que podemos hablar de un colonialismo de datos. Y esa colorización de países a través de las llamadas Big Tech o los tecnooligarcas, se traduce, desde luego, en condiciones actuales para todas las democracias, pero, por cierto, mucho más críticas respecto de las dependencias que tienen lugar en los países periféricos, como en la Argentina, ¿no? Hay un riesgo ahí que viene de la mano de esa tenaza, ¿no?, colonizadora del capitalismo tecnológico actual, versión 4.0, que es el colonialismo energético y el colonialismo de datos. Eso condiciona necesariamente no solo la democracia, sino la propia subjetividad.
3: Colonialismo energético y de datos.
4: Sí, sí. Esa es la tenaza.
3: Esa es la tenaza.
4: Que pone en crisis no solo la democracia, insisto, sino que conforma otro sujeto desde el punto de vista cognitivo, ¿no? Al punto que hoy podés hablar, desde luego, de la tensión, sino la crisis que atraviesa la autodeterminación, el libre albedrío convencional que deposita toda la esperanza en una elección en favor de la opción preferente de cualquier ciudadano hacia una expresión político-partidaria, hoy de algún modo puede ser puesta en crisis.
3: ¿Desde Cambridge Analytica en adelante, ponele?
4: Y está denunciado, insisto, ya desde casi 20 años, ¿no? O por lo menos la crisis se traduce particularmente en nuestro país en la elección 2016.
3: ¿Vos crees que hay retorno de eso? ¿De la tenaza de los dos colonialismos?
4: En el diseño del mapa de poder planetario, yo te diría que la tensión entre Silicon Valley y China, porque en definitiva es otro factor a atender, es lo que hay que intentar resolver, ¿no? Es decir, ¿qué lugar, qué posición van a ocupar países como la Argentina?
3: 2 más. Que la corte sean nada más que 3 tipos es un problema. ¿De qué tipo?
4: Mirá, que la corte sean 5 tipos es un problema, y que sean 3 es mayor problema. Es una anomalía institucional muy, muy fuerte. Pero no solo la corte, sino el resto también del judicial. Un aparato que funcione en un 66, sino 70% de capacidades, porque resta cubrir casi un tercio de vacantes, no es una normalidad. Desde luego que no va a rendir en un óptimo. Después podemos preguntarnos para qué, ¿no? En términos de estructura, no de función. Pero en términos de estructura, desde luego que hay un déficit grande en ese aspecto. De modo que eso está llamado a ser remediado cuanto antes mejor. el modo te la debo, porque en definitiva habrá que ver cuál es la correlación de fuerzas partidarias. La Corte necesita de una mayoría calificada, de 2/3 del Senado, porque así lo establece la Constitución, yo creo que sabiamente, para llegar a un acuerdo del orden político básico, porque es cabeza de poder de Estado. De modo entonces que ahí hay una necesidad de entendimientos de otra naturaleza.
3: Visto no desde la serie ni desde la película, visto desde el más elemental consumo informativo, las conformaciones de las cortes en el mundo occidental, en el propio Estados Unidos, son abiertamente entre los republicanos y los demócratas en Estados Unidos, y así podríamos seguir. Están los conservadores, los más conservadores, los más liberales. Da la sensación de que es más abierto, te pregunto si es sensación o realidad, el debate acerca de que una corte tiene que estar integrada por diferentes posturas ideológicas. ¿Acá es así?
4: A veces se quiere ocultar, eso es lo lamentable, porque en definitiva...
3: Por eso lo pregunto.
4: Claro, un juez que no tiene ideología es un juez eunuco, decimos. Siempre hay un sistema de ideas de cualquier persona, y tanto más tenés el deber siendo juez. Lo que no puedes hacer es política partidaria, es otra cosa, pero integrás un poder político de Estado, y por cierto, tu actuación es política, en el sentido genérico de gobierno de la polis, si se quiere. De modo entonces que es importante, en cualquier caso, revelar cuál es el posicionamiento, la toma de postura, fijar posición, decía antes, de modo de conocer cuáles son los perfiles y que, en definitiva, anida detrás del pensamiento de aquel sujeto que además no va a tener sino la tarea de fijar en última instancia, cerrar el sistema del punto de vista jurídico en decisiones que adopte. De modo que para mí es indispensable. Y aquel reparo en orden a la proyección, si se quiere, de matrices partidarias respecto del judicial. Hasta hace muy poco tiempo atrás, los jueces ingleses partían de la Cámara de los Lores, es lo mismo.
3: Los ingleses.
4: Exacto, y ese sistema se conserva en otros países con tradición anglosajona. De modo que desde ese lugar me parece que el reparo muchas veces se sobreestima o se pone por delante, ocultando, insisto, influencia de otros sectores, de otros poderes, que no son políticos partidarios estricto sensu.
3: Pero son el poder.
4: Exactamente.
3: La última. Si tuvieras la posibilidad de influir, o aunque sea en tus sueños, vale.
4: Pesadilla.
3: ¿Por dónde empezarías alguna modificación que pudiera ser estructural de este poder judicial en estado crítico que acabas de describir? Hay diferentes posturas al respecto, seguramente no hace falta que las recuerde, pero yo me acuerdo que, por ejemplo, Delgado, Federico, ¿no?, decía, si se quiere empezar siempre por la cabeza e ir por el todo, no terminamos más. Inclusive, si quieren modificar algo, empiecen por cómo escriben los fallos. Hay otro como Zaffaroni que dicen, bueno, tenés que modificar como oro pi, porque si no licuás el poder de los, no sé, no vas a ninguna parte. ¿A vos qué se te ocurre? ¿Reformar la Constitución? ¿Qué? ¿Qué sería aquello viable respecto de, recordémoslo, Alejandro, entiendo que lo reconoces, es el poder establecido institucional, el judicial, más cuestionado, más denostado en cualquier encuesta? Está a la cabeza de las instituciones más cuestionadas de la Argentina.
4: Sí, es así. 8 o 9 de cada 10 argentinos no creen
3: algo así,
4: en
3: no
4: todo
3: creen
4: esto. La crisis legítima es muy fuerte y yo creo que eso exige una refundación.
3: Refundación.
4: Sí, definitivamente la palabra es refundación. Desde ese lugar, mucho de lo que tanto mi maestro Zaffaroni como tantos otros colegas ensayan por respuesta, es posible. Yo creo que ante todo y sobre todo lo que me parece indispensable es convocar a una suerte de consulta popular, luego un referéndum que tendría que animarse el poder político a hacerlo, con base en algún cuestionario que se suministra, favoreciendo al conjunto de soluciones. Y después también constituir una bicameral del Congreso que le pase el escáner al judicial, porque esa es la única forma de recuperar legitimidad.
3: La consulta y post-referéndum sería estrictamente sobre el Poder Judicial.
4: Yo creo que sí, ensayando, insisto, ofreciendo algún conjunto de alternativas, propuestas, de modo de garantizar una cuota de legitimidad que hoy no se reúne.
3: Y después de eso, o además de eso,
4: ahí está, transformar mediante algunos instrumentos, será por vía legal, por vía DNU, algún conjunto de reformas, bien en la estructura, bien en la función. La ampliación de la Corte creo que es un básico, creo que sí.
3: Y si le pasas un escáner, para usar la figura que empleaste, al Poder Judicial, ¿lo primero que te salta qué es?
4: Desde el punto de vista del...
3: de la radiografía.
4: Y que es un poder muy distante a las demandas y a los reclamos de la sociedad, que en cualquier caso no resguarda los derechos de los más débiles, que no es nada empático, sino te diría antipático, porque es expresión de privilegios, porque en cualquier caso se expresa tantas veces como una fauna grotesca de corrupción.
3: Alejandro Slocar pasó por Marca de Radio. Mil gracias.
4: No, por gracias haber a vos.
3: Roxana Russo.
5: Luis Pablo Giniger.
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0: Nació en Curuzú-Cuatiá, en Corrientes, Silvia Lizarazu. Parte de su adolescencia la pasó en Nueva York, se volvió en la década del 80 como fotógrafa y comenzó su cantante, su carrera de cantante, así se dice, integrando bandas como Sweater y los Twist. Hizo los coros en la banda de Charlie. Después ingresó a los Twist, reemplazando a Fabiana Cantilo. Con ellos grabó La Máquina del Tiempo en los estudios Moebio de acá de Buenos Aires. Utilizaron por primera vez máquinas de ritmo y secuenciadores, además de una orquesta de cámara y una gama de efectos de audio. A lo largo de su carrera grabó más de 15 discos y su último trabajo es La Impostora. Acaba de publicarse en julio. 9 canciones que tienen como eje temático el síndrome del impostor, las dudas, la identidad y la evolución personal. De este nuevo material, lo que suena en la reapertura de marca es Hilda Lizarazu con La Ola. Hay gente muy impactada para bien por la presencia de Alejandro Slocar. Primero porque no todos los días se escucha a un juez de la Cámara Federal de Casación Penal decir las cosas o algunas de las cosas que ha dicho, y en particular por su cierre, ¿no? El Poder Judicial es una fauna grotesca de corrupción. Aligere, Di Pietro, aligere.
1: Aligero.
0: Miren lo que se viene. Vamos, sorteo de libro, pero con una mecánica especial.
1: Exactamente, vamos a hablar de literatura como para aligerar, porque junto con los amigos de Librería Astronauta, que funciona dentro del Café Artigas, una cooperativa del barrio de Villa General Mitre, ahí cerquita de Paternal, que además tiene una sala de teatro, bueno, un montón de actividades culturales, y hoy queremos presentarles un encuentro de lectura sobre la novela Historia Natural de la argentina Marina Yuksuk. Quiero mostrar acá este libro hermoso para los que están en YouTube, no me retes.
0: Sí, no me hagas ruidito con el
1: Ay,
0: libro.
1: Ay, te hago ruidito. Mira, te hago todo el ruidito. Bueno. Se trata de un relato que nos lleva a la Argentina del 1880 en el contexto de la campaña del desierto y que tiene como escenario la fundación del Museo de Ciencias Naturales de La Plata. La protagonista de esta novela es Virginia, la hija menor de Francisco Perito Moreno, el conocido, que fue uno de los impulsores y el primer director del museo. Virginia, esta niña, vive ahí junto con su familia mientras se arma este mundo científico, a medida que ella también se va convirtiendo en mujer. La familia del Perito Moreno vivió adentro del museo los primeros años previos a la fundación. Ella tiene apenas 12 años cuando ve llegar un grupo de indígenas patagónicos capturados y trasladados en el contexto de la conquista, que los alojan en el sótano del edificio y que a medida que mueren, sus cuerpos terminan incorporados a la colección de restos humanos de este museo que dirige su padre. Marina Yuksuk lo que hace es tomar personajes como Francisco Moreno o su archirrival, el naturalista Florentino Ameghino, y también de hechos históricos documentados, como la existencia de este sótano o la incorporación de los restos de las capturas de las expediciones a la colección del museo, los huesos, los cráneos. Y a través de los ojos de Virginia, que es este personaje inventado por la autora, nos lleva a presenciar desde adentro esto, cómo la ciencia y el conocimiento están también atravesados por la apropiación de los territorios y cómo los cuerpos de quienes quedan claramente afuera de este proyecto del país terminan siendo exhibidos en el museo. Bueno, este libro, ustedes tienen tiempo de leerlo, porque lo vamos a charlar en una lectura el sábado 26 de septiembre en un taller de lectura en el Café Artigas, Artigas 1850.
0: Es una cooperativa de la que hablaste el otro sábado.
1: Es una cooperativa que además está haciendo una campaña porque necesitan un nuevo lugar para funcionar y están buscando lugares en el barrio, así que está bueno también ir. Todo es a la gorra, este taller de lectura es a la gorra. Y además, Marca de Radio está sorteando este ejemplar de Historia Natural. ¿Cómo tienen que hacer para participar? Tienen que entrar a la página de Instagram, @subrayadoenlapiz. Ahí van a encontrar, mira, no hago ningún ruido, van a encontrar la foto de este libro y abajo todos los requisitos para participar del sorteo. ¿Estás contento?
0: Sí, sin ruidos. Me encantó. Excelente. Con la gente de la cooperativa. Bueno, y después subís los datos, o suben los datos.
1: Subimos todo, exactamente. Acuérdense, @subrayadoenlapiz, ahí pueden participar del sorteo por Historia Natural de Marina Yuksub.
0: 12:20 pasadas.
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0: 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El título sería, o es muy forzado, lo carpetearon a Lula.
7: Y podríamos decir, hablábamos recién del Poder Judicial y esta definición del entrevistado del Poder Judicial argentino en Brasil, no se van con chiquitas tampoco. Estalló una bomba a menos de un mes de las elecciones presidenciales, con la cual quieren enchastrar al juez Alexandre de Moraes, que no es un lulista, pero por haber sido el tipo que puso preso a Jair Bolsonaro y otras cosas, se lo identifica con Lula. Y esta bomba que estalló lo salpica mucho a ese juez de Moraes, tanto que muchos diarios hoy del establishment brasileño están pidiendo su renuncia, y el presidente del Tribunal Superior de Justicia, del cual de Moraes es parte, pidió que en 5 días se aclare todo eso. A ver, la pelea surgió entre 2 jueces del Tribunal Supremo.
0: La Corte Suprema, digamos.
7: ¿No? De Moraes, a quien, insisto, se asocia con Lula, y Carl André de Mendoza, que es un tipo muy de Bolsonaro, un pastor evangélico al que puso Bolsonaro en la corte, y que salió a decir que un empresario banquero preso, Daniel Borcaro, que hizo quebrar un banco y al que ya se había asignado su relación con Flavio Bolsonaro y había afectado mucho a Flavio Bolsonaro, el candidato que pelea con Lula, resulta que también habría tenido lazos con De Moraes. En realidad lo que dice Mendoza no está del todo probado. Lo que dice sí es que Borcaro le preguntó a De Moraes en algún momento antes de ser detenido si podía escaparse del país. Pero no se sabe qué le respondió De Moraes. Ahí están todos vinculados, el alto empresariado, los jueces. Hay que ver si esto lo enchastra del todo a De Moraes o no. Pero lo que es cierto es que esto, habiéndose revelado a pocos días del comicio electoral, la verdad que es una bomba muy, muy tirada. Insisto, un tipo como De Moraes, que puso preso a Jair Bolsonaro, que se peleó con Elon Musk, que se peleó con Milei. Milei le dijo basura calva.
0: Basura calva. Claro.
7: Pues hay todo un armado, no tengo dudas que hay todo un armado internacional para perjudicar a Lula en la primera o en la segunda vuelta en una elección que viene muy apretada, ¿no? Lo que dice De Moraes es que, bueno, que en todo caso André Mendoza, el otro juez, el pastor evangélico que lo está acusando, él también se relacionó en algún momento con Borcaro. Y es verdad, eso está comprobado. Es decir, hay cosas que los grandes empresarios, como sabemos, tienen lazos con el Poder Judicial por sus causas, porque están investigados y demás, Pero todo este enchastre al que no beneficia es a Lula. Bueno, Lula debe reaccionar. Ya empezó a presionar al Congreso para que apruebe leyes sociales en estos días que lo beneficien a él en términos del electorado. Y en términos de este armado internacional o continental, como digo, para cerrar un poco la idea, es que, insisto, Milei le dijo basura a Kahlo hace pocos días. Pareciera que esto tenía algo que ver. Y que con detener a Fernando Cerimedo en Bolivia, uh-huh, como está detenido, se le quita a este armado una pieza de estas fake news y de todas las operetas que hay. Pero se le quita una pieza sola que ya para la extrema derecha es descartable. El operativo es mucho más grande que Cerimedo.
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0: 3.878 días. Milagro Sala. 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
2: Está Adriana ya en línea, Adriana Meyer. ¿Qué haces, Adri?
3: ¿Cómo estás, Eduardo?
2: Bueno, vaya día, ¿no? Porque hoy entra en vigencia el nuevo régimen penal juvenil.
3: Sí, déjame, antes, por favor, no puedo evitar felicitarte y congratularme con la entrevista al camarista Alejandro Slocar que acabas de hacer, porque es de antología. Para alguien que se dedica desde hace muchos años a judiciales, la verdad es que fue impresionante. Es para desgrabarla y publicarla casi.
2: Te agradezco. Así, bueno, te agradezco y...
3: No, por favor.
2: Bueno, y Slocar lo agradece. Bueno, después de las gracias, sí. Régimen penal juvenil, la baja de edad de punibilidad, ¿correcto?
3: Así es, de imputabilidad.
2: De imputabilidad.
3: Sí, porque hay mucha confusión y en realidad, mira, te diría que ahondando un poco en el tema, tendríamos que decir que entra en vigencia la ley 27.801, que sería la nueva ley penal para niños y adolescentes, porque según la Convención de los Derechos del Niño, cualquier persona menor de los 18 años es un niño, ¿sí? Así que ahí, como nos explicaba la experta Cesaroni, Claudia, esto ya es una trampa en el nombre que le hemos puesto a esta ley. Básicamente una introducción. ¿De qué hablamos cuando hablamos de demagogia punitiva? Y por lo menos de dos cuestiones. Esta cosa de que los delincuentes entran por una puerta y salen por la otra, que es una mentira. ¿Por qué? Porque 8 de cada 10 pedidos de morigeración de la pena son rechazados por los jueces. Y tenemos una no superpoblación, un desastre carcelario que supera por el doble o el triple las plazas que hay.
2: ¿Repetís la proporción? 8 de cada 10
3: pedidos de morigeración de pena, que sería que salgan en libertad, sí, son rechazados. Es decir, todos van adentro. Y bueno, la otra cara de la demagogia punitiva es claramente este nuevo régimen penal para niños, niñas y adolescentes, repetimos, no juvenil, que entra en vigencia hoy precisamente. Esta ley, Eduardo, solo para la tribuna de derecha ha sido sancionada, porque básicamente es regresiva en términos de derechos humanos y por lo tanto va a ser pasible de que sea declarada inconstitucional con varios planteos que se vienen. Esto también lo dice Sofía Porta, que es trabajadora social de la provincia de Buenos Aires y directora del programa de niñez de la Comisión Provincial por la Memoria. Ella la definió como una retirada, es decir, tirar la toalla en materia de políticas de promoción y protección de los derechos de esta población. Repetimos, niños, niñas y adolescentes. Una ley demagógica, entonces, afirmamos, porque también, mira, y acá de nuevo las cifras hablan por sí solas. Apenas, recordemos, esto lo hemos dicho muchas veces en Marca y tus invitados también, apenas entre el 2 y el 3% de los delitos totales son cometidos por adolescentes. Y esta es la cifra nacional, ¿sí? Ahora bien, vamos a desmenuzar el régimen. ¿Qué cambia? Bueno, en principio lo lógico, más adolescentes presos, pero vamos a desmenuzar esto. Situaciones que antes se resolvían en la dirección del colegio, es decir, delitos graves, era lo que se punía antes, ahora todos los delitos ampliaron el espectro. Por ejemplo, un conflicto entre niños ahora es un delito que puede quedar en manos del sistema punitivo. Difundir un chat o una foto, o encerrar a un compañero en el baño, ¿sí? Antes ibas a la dirección, ahora digamos, la familia del encerrado puede llamar a un fiscal y esto puede terminar con el que encerró detenido. Las penas alternativas que se establecen: reparación del daño, amonestaciones, monitoreo electrónico. Acá de nuevo los expertos ponen una alarma. Por ejemplo, Cesaroni dice que estas son alternativas de un carácter profundamente clasista. ¿Por qué dice? Porque prohibirle a un adolescente, por ejemplo, que salga los fines de semana es una cosa en una familia que vive en un departamento cuya puerta se puede cerrar, pero no en una casilla de la que se sale fácilmente, ¿sí? Bien, después el tope máximo de pena de 15 años. Esto suena bien, porque vos decís, bueno, pusieron un tope, antes no lo había, pero si pensamos en que la franja a la que se está refiriendo es 14, 15 años, que hasta ahora no era punible, esto significa la vida entera. Además, no incluye revisión periódica para la reintegración social e ignora aspectos del derecho internacional penal para adolescentes. De nuevo acá, charlando con Claudia Cesaroni, ella lo traduce de una mejor manera. Ella dice que recién puede aspirar a la libertad condicional a los pasados 10 años, ¿no? El pibe, repetimos, que va preso de 14 a 15. Está diciendo que un pibe de 14 o de 16 puede estar una década entera sin pisar la calle. Y esto, a su criterio, es una monstruosidad, ¿sí? Entonces, ahí estamos volviendo a decir que esta ley es una monstruosidad porque no respeta los derechos de los pibes. Es una pena demasiado alta, este tope de 15 años. Y por último, un tema que prohíbe la ley, que es la prisión perpetua a adolescentes. Acá es muy gracioso porque, de nuevo, la experta nos dice, esto es por la galería. ¿Por qué? Porque ya estaba prohibida la prisión perpetua para adolescentes por el fallo Mendoza. Hace 20 años que no se impone. ¿Cuál sería el único aspecto, y ahí voy cerrando, Eduardo, el único aspecto positivo de este régimen? Pero positivo no sería la palabra, que beneficia a un mínimo porcentaje de la población. Este tope de 15 años sirve para pocos casos de personas que están cumpliendo condenas de más de 15 años por delitos cometidos antes de los 18. Es decir, un caso en el que Cesaroni solicitó y logró que uno de sus defendidos saliera en libertad porque en los hechos ya cumplió 18 años preso. ¿Sabes qué pena le habían dado? 34 años, lo cual es una locura, pero son poquísimos los casos. ¿Me ibas a hacer una pregunta?
2: No, no, que la monstruosidad es la gente que sigue, la cantidad de gente que sigue estando a favor de estas tonterías que no han dado resultado en ningún lugar del mundo.
3: Exactamente,
2: en
3: pero
2: ningún
3: ahora lo tenemos
2: lugar
3: como ley
2: del mundo. Chao, Adri.
3: Vamos para atrás. Hasta luego, abrazo.
2: Paso Meyer.
0: Una marca. Valeria Delgado.
4: Debo decir, ante versiones políticamente interesadas, que continuaré en el ejercicio del mandato que me ha conferido el pueblo de la nación.
5: A mediados de 1975, la Argentina estaba demasiado convulsionada por hechos políticos y sociales como para conmoverse con la noticia sobre un grupo de rock local que se separaba. Pero en el ambiente juvenil ligado a esa música, que cada vez era más numeroso, la noticia cayó como una bomba. Sui Generis llegaba a su fin.
6: La música de Sui Generis. Adiós, Sui Generis. Que tengan una hermosa vida.

0: que publicó la revista Pelo en su número 63, se le preguntó a García cuáles habían sido los motivos de su decisión. Charlie contestó.
1: Es un motivo simple. Yo creo que Sui Generis se tenía que terminar en algún momento y pienso que este es el mejor momento para hacerlo. Es el cansancio de hacer siempre lo mismo y tomar conciencia de que esto dio hasta donde podía dar.
2: Me echo de esa

0: A fines de agosto, las entradas para el anunciado concierto de despedida de Sui Generis en el Luna se agotaron.
1: Ahí Jorge Álvarez me llamó para decirme que habíamos vendido todas las entradas y me preguntó si queríamos hacer otro, y yo le dije que sí, con la condición de que nos asegurara que íbamos a llenar otra vez. Álvarez me contestó que solo íbamos a llenar la mitad, pero al otro día llamó para decirme que al ritmo que íbamos a agotar seguro las localidades para el segundo.

0: La venta final fue de más de 12.000 entradas. Entonces, cuando todo estuvo listo, la pregunta era, ¿cómo hacer salir a los miles de espectadores de la primera función para que entraran los otros? El temor era tremendo, tanto fue así que Tito Lecture terminó cobrando el doble de lo que habían pactado al principio.
1: Yo creía que llenábamos un luna, pero nunca pensé en dos. En realidad, yo no tenía mucha noción de la gente que arrastraba a Sui Generis, porque el grupo estaba súper mal manejado. En vez de hacernos tocar 5 veces al año en grandes estadios con buen sonido, nos hacían tocar en bailes en los que yo veía venir gente por todos lados, pero pensaba que iban a bailar nada más, no a ver a Sui Generis. En mi fantasía, Sui Generis era seguido por un grupo de intelectuales que entendía solo de música y lo demás era el baile. Gente que le daba lo mismo que estuviera Sui Generis o la Joven Guardia.
2: No se quejen, chicos, ya vendrán tiempos mejores.
0: El paisaje no musical más famoso del adiós se vivió poco antes de la última canción del primer show. Fue cuando, tal como se había convenido entre los músicos y los organizadores, García se dirigió a la multitud y dijo:
3: que hay muchos chicos afuera que están hace mucho tiempo esperando entrar. O sea que les pido por favor que... O sea, no puedo tocar dos temas más. Pero después de eso, espero que se vayan. O sea, los amamos muchísimo, son hermosos, pero ustedes saben lo que pasa. Bueno, yo me despido ahora. Chao, chao, chao, chao, chao, chao, chao, chao, chao, chao.
0: El adiós fue así, un gesto de libertad.

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1: Venimos arriba en cómo te precedemos, Heller, ¿eh?
2: Sí.
1: Armstrong, sui generis.
3: El sábado pasado fue.
1: No me acuerdo, pero fue. Como
2: está muy bien.
1: 51 años del adiós sui generis. De sui generis. Manzana. ¿Vas a hablar? ¿Querés hablar? ¿Qué referencia querés hacer? Me parece que no se puede obviar, independientemente de que no sea formalmente de economía. De Leopoldo todo es economía. Digo. De Leopoldo Fortunato Milei.
2: Mirá, hay para hacer.
1: Guiso, dulce.
2: Claro, dulce, guiso. Uno a veces no sabe por dónde atacarlo, tomar el tema, ¿no? Primero que hay que decir que estamos hablando de un discurso que yo lo escribí en alguna de las notas de fin de semana, dije Milei contra Milei. Es decir, porque se
1: buen
2: está...
1: Buen título.
2: Claro, porque está en contradicción absoluta con todo lo que ha venido diciendo sobre el tema.
1: Mostrada además de la noche a la mañana.
2: Sí, por eso. Entonces, primero, parece un lanzamiento de campaña electoral, porque si lo mirás con la sucesión de presentaciones que hizo, discursos, etcétera, pareciera que con el caballito de batalla de que la foto es horrible pero la película es maravillosa, no alcanza. Porque en el imaginario popular se parece mucho a la luz al final del túnel, pasar el invierno, etcétera, etcétera. Decir siempre que primero hay que saber sufrir, como yo digo, modelo naranjo en flor.
1: Todo eso que decís forma parte de una, si querés, lógica discursiva. Pero esto en particular es específicamente burdo.
2: Sí, estoy de acuerdo.
1: Entonces, creo que por eso ha llamado la atención. Hay algunas mediciones, de paso lo comento como noticia, de las últimas horas, en torno a cómo se midió en lo digital la repercusión de lo dicho por Milei. Y algo dice también Luis Brustein hoy en su columna de Página 12. María Fernanda Ruiz también me ha mandado alguna información al respecto. Y, por cierto, el porcentaje de menciones por la negativa es superior. Pero tampoco te creas que por tanto. Como que el tema Malvinas...
2: Pero, está bien.
1: Ahora, o lo Chelsea presidente, como vos quieras, pega. Hay que ver hasta dónde. Pero no por eso deja de ser burro.
2: Obvio. Recomiendo la lectura de una nota de hoy en el diario La Nación,
1: ajá,
2: que se titula Las omisiones de Milei para no mencionar a sus aliados más incómodos en el reclamo por las Malvinas, que firma Nicolás Balinotti.
1: Ajá.
2: Insisto, recomiendo su lectura. Pero voy a leer un párrafo que me parece que no tiene desperdicio. En sus reiteradas visitas a Israel, Milei parece haber desconocido los avances del proyecto Sea Lion, cuyo financiamiento principal, un 65%, proviene de la empresa israelí Navitas Petroleum, que cotiza en la bolsa de Tel Aviv, donde comprometió recientemente a fondos de inversión de Estados Unidos para sumarse a la aventura petrolera en las Malvinas a partir de 2028. Amit Kornhauser, CEO de esta empresa de Navitas, en una presentación ante inversores en abril de este año,
1: ¿sí?,
2: dijo textual, ¿sí?, sigo leyendo el diario La Nación, textual, cabe señalar también que el proceso de toma de decisiones de inversión se completó sin ninguna interferencia por parte del gobierno de Argentina y con el apoyo total del gobierno de las Malvinas e Inglaterra. Punto. De las declaraciones recientes del presidente de Argentina, Milei, se puede entender que apoya el derecho a la autodeterminación de los habitantes de las Malvinas y no ve esto como un asunto político a tratar. Textual, en abril, del capo de la empresa que está avanzando en el tema de la explotación petrolera en la zona de Malvinas.
1: Podría agregarse que hay declaraciones también de estas últimas horas, quizá buena parte de esta audiencia ya las haya registrado, con, más allá de lo de Boris Johnson, ¿no? Hay que mandar tropas o cosas por el estilo, pero declaraciones oficiales de miembros del gabinete británico expresando que toman las cosas como de quien viene.
2: Claro, bueno, pero hablando de las cosas de quien viene, yo no puedo dejar de poner en el análisis que hace un año y pico anduvo por aquí la que era por entonces la jefa del Comando Sur,
1: Laura Richardson.
2: Laura Richardson, la generala Richardson.
1: Que se juntó con él en la medianoche de abril.
2: En Tierra del Fuego, y donde hablaron de la base naval en cooperación de Argentina con Estados Unidos. Digo porque el presidente también lanzó el tema de una base naval en Malvinas. No sea cosa que esto incluso vaya mucho más allá y tenga que ver con la aplicación plena de la doctrina Monroe, es decir, la doctrina Monroe actualizada por Donald Trump, que, entre otras cosas, más allá de que es, para que si alguien no lo sabe, la frase teórica es América para los americanos, pero los americanos son ellos, es decir, es América para los norteamericanos. Pero que en toda esta cuestión geopolítica que se discute hoy, que está en el escenario y de la división del mundo y demás, en una hipótesis de conflicto bélico, los dos océanos, el Atlántico y el Pacífico, tienen tres lugares por donde se puede cruzar. Por Alaska, por el Canal de Panamá y por el Estrecho de Magallanes. Con lo cual, una base naval compartida en el Estrecho de Magallanes, en el sur argentino de Estados Unidos, porque abro un paréntesis y vuelvo. Me imagino que en el proyecto de presupuesto que van a mandar ahora el 15 de septiembre estará la partida para la base. Y supuestamente los nuevos ajustes que van a hacer del gasto para contener el tema fiscal. Después volvemos del tema.
1: Sí, no, pero
2: tema.
1: Te recuerdo acerca de eso que ya se destinaron 200.000 millones de pesos más al Ministerio de Defensa estos de estas horas y 30.000 millones de pesos más a la CIDE.
2: Sí, es poquito,
1: a la cual para estos ya le habían otorgado 40.000 millones durante el Mundial.
2: Es muchísimo, pero para hacer una base naval en el sur es chochipalito.
1: Obviamente.
2: Hace falta mucha.
1: Está bien, pero después no me venga con la plata de los jubilados.
2: No, yo te vengo con la plata de los jubilados, justamente.
1: Por eso. Entonces, no, a él yo le digo.
2: Pero digo, insisto. En la conversación del año pasado, Richardson y Milei, se habló de una base con apoyo de Estados Unidos para hacerla. Yo no puedo dejar de decir esto que dije antes, de mirar la cosa estratégica, la geopolítica y todo lo demás que se discute. Y digo, pucha, la propia empresa que está llevando adelante el proyecto Malvinas habla de que está asociada a capitales norteamericanos, dice que el gobierno argentino no ha hecho ninguna objeción, hace un año y pico. Porque ahora estamos mandando un proyecto de 45 empresas que serían sancionadas, etcétera, etcétera. Son esas empresas. Es decir, tiene un olor a lanzamiento electoral. Es decir, insisto, el trapo de las Malvinas parece que caló hondo en la ciudadanía. Con la motosierra no ganamos la elección, pero por ahí con la instalación del sentimiento nacional de las Malvinas son argentinas, podemos volver a recrear un áurea que nos permita ser competitivos.
1: Está Heller.
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1: Hola, soy Diego Casabat y quiero invitar a Eduardo Liberti y a oyentes de Marca de Radio al Centro Cultural de la Cooperación a ver el espectáculo La Mesa o las Formas que Toma el Amor, escrita por Andrea Ojeda, producida por el Grupo Inclaudicables y que cuenta con mi dirección. 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
6: Menos mal que se me ocurrió decir.
7: Día de la industria. No, Jorge, estás al aire. Día de la industria con choques significativos. Porque... primero el vice de la UIA.
6: Sí.
7: Salió diciendo que Caputo Toto ni siquiera sabe lo que es un torno. Y después, como si se tratara de una respuesta, el presidente de la UIA, Rapalini, bajó los cambios. Rapalini es un tipo de Techint.
6: Rapalini no es de Techint, pero no importa.
7: Sí, es un hombre de Techint.
6: No. Sí, biológicamente.
7: Sí. No
6: es de Techint.
7: No trabaja en Techint, te estoy hablando políticamente. Pero la cuestión es que le bajó un cambio. Es decir, hay una interna allí, a pesar de que la situación de la industria, recordemos que fue el día de la industria, ¿no?
6: Sí, claro.
7: El 2 de septiembre, se tome el dato que se tome, es entre... patética y preocupante.
6: Así es. Pero yo no me voy a meter en la interna de la UIA y voy a rescatar... la declaración de APYME, que difundió también con motivo del Día de la Industria un comunicado fijando la posición, y dice: la crisis del entramado productivo no responde a errores ni a un escollo pasajero, sino a la ejecución deliberada de un programa económico diseñado para excluir definitivamente a la industria nacional del futuro del país. Mientras los principales países del mundo protegen el trabajo local, la Argentina aplica un esquema de sustitución inversa que destruye la producción manufacturera, opera con capacidad instalada por debajo del 40%, convalida récords de importación de bienes de consumo bajo condiciones de competencia desleal y destruye miles de empresas y empleos registrados junto con la quiebra de las cadenas de pago. Me parece que más que los insultos y el cruce de la interna de la UIA, uh-huh, esta postura refleja muy bien lo que le está pasando a las

0: pequeñas y medianas empresas de la Argentina. Pero lo que hay que entender, que creo que es lo que dice el comunicado de APYME, que no se trata de una falla, que no se trata de un error, que es el fruto de una política deliberada. Es decir, este es el modelo. Cuando hablamos de modelo, esto también se expresa. A ver si lo puedo decir y me entienden, porque puede ser que enseguida alguno me salga a pegar. Cuando Granja Tres Arroyos tiene el problema que tiene, no es porque los dueños se volvieron de pronto perversos y decidieron despedir 1,000 personas. Granja Tres Arroyos es una empresa enorme, con un desarrollo fenomenal, a la que le abrieron la importación de pollo de Brasil, además de la caída del consumo interno, y la pusieron en una situación insostenible.
1: A propósito, déjame decir que es noticia del día que en el caso de las plantas en la provincia de Buenos Aires, el gobierno dictó la conciliación obligatoria.
0: Pero está bien, pero también dictó la conciliación obligatoria en el caso de FATE.
1: Sí.
0: ¿Y vos crees que FATE va a reabrir la fábrica de neumáticos?
1: Simplemente acoté la noticia.
0: Claro, por eso te digo. Otra, FATE tiene 60 años. Entonces la discusión no es si Madane es bueno o malo. La discusión es por qué una empresa nacional, que es la única nacional que fabrica neumáticos y que no importa, no puede seguir funcionando porque la apertura de la importación de neumáticos la saca de competencia. Las otras, Guya, Pirelli, Firestone, etcétera, no tienen problema, no necesitan producir en la Argentina, traen de afuera aprovechando la desregulación y destruyen la empresa nacional. Ahora, cuando destruyen la empresa nacional, además, quedan 900 y pico de personas sin trabajo, y además seguramente un montón de pymes proveedoras de esa empresa se quedan sin trabajo, que el daño es todavía mucho mayor. Y eso es lo que está pasando, y eso es lo que hay que entender, porque si no, terminamos en una cuestión, y yo no intento hacer la defensa de ningún empresario, estoy diciendo que esos mismos empresarios hace unos años eran puestos como modelo de empresas exitosas. ¿Estamos? Y resulta que ahora son los peores del colegio, y no es así.
1: Está Heller.

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3: Me llamó la atención para cerrar que cada vez hay más alertas sobre el tema fiscal, cuando en verdad es un caballito de batalla en torno del superávit del área por parte del gobierno.
4: Sí, a ver, déjame que empiece por un dato poco conocido hoy, pero que seguramente va a estar el fin de semana en los medios. Y bueno, ayer se publicó el REM. El relevamiento de expectativa de mercado que hacen 50 entre consultoras, bancos, etcétera, en el Banco Central de la República Argentina. ¿Qué es lo nuevo del REM que se publicó ayer? Que mantiene la expectativa de inflación para los meses que viene en un nivel de 1.5-2, que va a fluctuar ahí, que el anual se va a ubicar en el 30%, alrededor del 30, y que la actividad económica, en vez de crecer 2,7 como dijo el mes pasado el REM, ahora dice 2,1.
3: ¿Y entonces?
4: Bueno, verá. Entonces, en el presupuesto, la inflación del año era 10,5, va a ser 30. El crecimiento iba a ser 5, va a ser 2,1. Por lo tanto, los ingresos fiscales, con esa menor actividad económica, van a ser menos que los previstos. Y esto surge por todos los lados donde lo miramos. En el acumulado de los primeros 7 meses, los gastos primarios aumentaron 0,85 billones en términos nominales. En el mismo periodo, los intereses netos pagados se incrementaron en 2,7 billones nominales. Es decir, que el resultado financiero...
3: Traducido.
4: Que en este... tengo que hacer una aclaración más. En los intereses no está incluso contado los intereses que no se contabilizan de los bonos capitalizables. ¿Qué son los bonos capitalizables? Un bono que te vendo a 90 y que cuando vence vale 100, sí. Te lo pago a 100. Sí. Pero los 10 no pasan por la cuenta de resultados, van a aumentar más deuda. Con lo cual, el propio Fondo Monetario estima que hay alrededor cerca de un punto, 0,8 de ocultamiento de gasto.
3: ¿Qué se lo dijo en un documento?
4: Lo dice en el último informe, pero se lo puso en el pie de página y no en el... para que diga, no puede ser que no se lo señalamos. Entonces, ¿cómo hacen para hacer el nuevo presupuesto 2027 que tienen que presentar ahora? Para asumir este problema que tienen de caída de los ingresos por menor actividad económica, de aumento del gasto por mayores intereses y al mismo tiempo tener equilibrio fiscal, que es el objetivo irrenunciable que el presidente plantea y que dice que no se toca y que al contrario que van a profundizar. Si a eso le agregás que vamos a hacer una base en
3: Tierra del Fuego,
4: en Tierra del Fuego, cuya partida presupuestaria habría que incluirla seguramente en este proyecto que se va a mandar el 15 de septiembre, pareciera que deberían estar pensando en un nuevo recorte fenomenal del gasto de las cosas que ya no aguantan más recorte, porque el recorte ya ha sido muy grande, muy intenso, el que se viene haciendo de jubilaciones, de todo lo que se puede tener a la vista. Pero además, por donde se mira, mirá, no es exactamente interés o fiscal, pero la formación bruta de capital fijo, inversión, el sueño es la guita que va a entrar,
3: sí,
4: cayó 11,6 interanual en el primer trimestre del 26. Como proporción del PBI, para tomar otro dato, está debajo del primer trimestre del 23.
3: Es decir, o sea que en proporción al tamaño,
4: sí,
3: de la economía...
4: Sí, dejame un dato más y nos pasamos un minuto. La inversión...
3: No, pero pará, aclaremos, sí, el dato previo. En proporción al tamaño de la economía, la inversión, la guita que iba a entrar, está abajo de hace 3 años.
4: Así es. Y ahora la joya de la abuela, la inversión externa directa, es decir, la que viene de afuera.
3: Sí.
4: Según los datos del balance cambiario, entre enero del 24, inicio de la gestión de Milei, y julio del 26, da una salida neta de 1.282 millones de dólares. Durante este año, el 26, con el RIG y con todos los estímulos y demás, hay un egreso neto de 90 millones de dólares. Muchachos, quiero completar diciendo, simultáneamente, en materia de utilidades de la inversión extranjera directa, se fueron en este año 26 3.534 millones de dólares porque se habilitó el pago de utilidades. No cierra por ningún lado.
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3: Ratificado otro paro nacional universitario.
15: Así es, sigue el conflicto próximo 8 de septiembre, la semana que viene, el martes de la semana que viene, paro nacional universitario. Continúa el plan de lucha el 15 con clases públicas en todas las universidades. Y atención, el 17 de septiembre, movilización de los sindicatos al Ministerio de Educación de la Nación.
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2: Los años 90 llegaron a la Argentina con la promesa neoliberal de la modernidad. Privatizaciones, consumo masivo, shoppings y una televisión donde todo se convertía en espectáculo. En un contexto socioeconómico adverso, las mujeres comenzábamos a organizarnos con fuerza, abriendo grietas en una sociedad marcadamente machista. Fue en esa década de resistencia e impunidad que apareció una mujer que parecía venir de otro lugar. No era vedette, no tenía 20 años ni había construido su carrera alrededor de la mirada ajena. Era madre, había sido maestra jardinera y llevaba una vida que parecía ya escrita por los mandatos de la época. Se llamaba Miriam Alejandra Bianchi, pero estaba a punto de romper el molde y cambiarlo todo con un nombre que la Argentina jamás olvidó. Yo soy...

0: no bailó un tema suyo en alguna fiesta.
1: Yo soy Gilda.
2: Gilda es la misma que está todo. Yo trato de ser la misma. La única diferencia que hay entre Gil, que es como me dicen en casa, y Gilda, la cantante, siempre digo, ¿no? Es los metros que nos separan del público y la obligación de tener que estar bien, a pesar de todo. Pero no es una obligación, porque como algo se produce mágicamente, como cuando vos estás detrás de un micrófono y llegas a la radio, es como que las cosas que te pueden doler como que quedan a un costadito. Bueno, a mí me pasa un poco lo mismo. Cuando se encienden las luces y anuncian, llegó Gilda, es como que hay algo en mí que se transforma mágicamente, que no tiene nada que ver con mi voluntad, ni con querer yo o querer estar bien, sino que es algo que nace, que surge y que facilita las cosas.

ajustarme, me gustó toda la vida actuar. Yo tenía un baúl grande lleno de ropa de mi mamá, de mi abuela, que no usaban, y que era prácticamente mi vestimenta diaria. Yo vivía disfrazada y mi papá me había hecho un micrófono de madera pintado de dorado con el que yo jugaba en ese patio y actuaba o hacía mímica, fonomímica de las cantantes que había en ese momento. O sea que siempre hubo una beta artística. Lo que pasa es que en mi casa no alimentaron esa beta. Yo creo que cuando un chico tiene esa facilidad o para la danza o para la música o para lo que sea, si los papás lo descubren, tendrían que alimentarlo, ¿no? Hacerlo estudiar, hacerlo preparar y que sea lo que realmente ese chico quiere ser.

0: gustaba Sui Generis, era algo que cantaba mucho, ya los chicos de, más grandes que nosotros, ¿no? Pero que veníamos como arrastrando esa onda de música de protesta, toda esa onda. Me gustaba Box Day también, me gustaba John Travolta, estaba la película Flashdance de onda. O sea que medio que toda esa onda media tecno, ¿no? Más que lo tropical, porque lo tropical en la Capital Federal prácticamente no se conocía. Salvo en la época de los Guaguancó, que mis viejos bailaban con ellos, que contaban, que tenían algunos cassettes, que se usaban para las fiestas, pero no había una gran movida en Capital Federal, como sí en el interior del país. Así que toda la música corría por la vena de lo extranjero, quizá de lo americano, y no tanto de lo nuestro, salvo el folclore, que siempre estaba presente también en los fogones, que nos reuníamos, que tocábamos una zamba, que cantábamos canciones de Hernán Figueroa Reyes o del que esté de turno, pero, o sea, si la vida me hubiera puesto en antecedentes de que iba a cantar música tropical, quizá no hubiera dicho que no, ¿no? Porque no era una música que yo haya conocido en mi infancia.
1: Así, pasito a pasito, Miriam fue dejando sus mañanas de crayones para darle lugar a noches de brillo, competencia febril, sudores y aplausos. Un camino que nunca fue sencillo. Romper moldes y prejuicios jamás lo es. Pero Gilda iba tras sus sueños y se fue convirtiendo, pasito a pasito, aún sin proponérselo, en mito y bandera, en ángel de la bailanta y hasta en sanadora popular.

estábamos en el escenario cantando y había una criatura de unos 9 años más o menos en el filo del escenario llorando, pero inconsolablemente, ¿no? Era algo terrible como lloraba. Voy al micro y sube la nena con una señora y la señora me dice: mirá, te vinimos a ver y a saludar para agradecerte. ¿Qué? ¿Qué le digo? Agradecerte que gracias a vos, la mamá de ella está bien, está en la casa de vuelta porque había tenido un intento de suicidio, se había cortado las venas. Y ella, cuando tiene terapia intensiva, la horita esa que te dejan visitar, le ponía un grabador con un tema que yo cantaba antes, que se llamaba Baila esta cumbia, y se lo ponía acá en el pecho a su mamá. Y claro, la nena en su inocencia creía que la mamá con el grabador se iba a curar, ¿no? Y bueno, y salió a flote. Entonces, para esa criatura, verme en un show y escuchar esa canción que estábamos cantando, que era la que ella había elegido para su mamá, era lo que lo había emocionado tanto. Pero lo cómico de todo esto fue que la señora venía a que yo le cure la diabetes. Eso fue lo más cómico. Me decía: bueno, ahora tocame y curame la diabetes. Y yo le decía: señora, yo no soy curandera, nada que ver. Eso, en la explicación le trataba de explicar que había sido un accidente, que era una fantasía de la nenita. No. Y se encaprichó, y como teníamos que irnos a otro baile, me dicen los chicos: bueno, tocala porque vaya contenta. Pero me pareció terrible lo que me estaba pasando. Increíble, ¿no? Si el poder de la música puede hacer esas cosas, y bueno, bienvenida sea la música. Pero me fue algo muy extraño porque nunca me atribuí ni a mí ni a mis canciones ningún tipo de poder mágico, ¿no? Y sin embargo, como la gente a veces ve que algo puede fluir, algo positivo, y ahí se quiere agarrar.

0: Bueno, el tema fue este, lo escribí porque llegó un amigo a mi casa destruido porque la chica con la que estaba saliendo lo había dejado. Y cuando me empezó a contar todas las cosas que ella le había hecho, yo le dije, pero negro, te sacaste la lotería, te sacaste un clavo de encima. Y él estaba pegado con que lo había pateado, con que lo había dejado, qué sé yo. Y le dije, vos tenés que pensar, Valeria, fuiste, y fuiste mi vida, fuiste mi pasión. Y ahí arrancó el tema. Y bueno, muchas chicas creen que lo escribí para un varón, pero en realidad lo escribí para una mujer. Y pegó muchísimo ese tema, porque creo que transforma los sentimientos. Es como que, bueno, vos me perdiste, y es tu culpa, no es la mía, vos te lo perdés.
1: ¿Qué te conocen? De muchas cosas, pero de lo que nunca hay que arrepentirse, de lo que nos manda el corazón, ¿no es cierto? Y amar es lo más importante. Por eso esta canción que estoy aquí para todos ustedes y que está más, no me arrepiento de este momento.
2: A principios de los 90, cuando muchos productores le cerraban las puertas, Gilda decidió cantar en el patio de la Unidad 9 de La Plata. Frente a los internos, interpretó 5 canciones, bailó y compartió charla y almuerzo. Una tarde inesperada, que terminó convirtiéndose en otro capítulo hacia la leyenda.

Mira, yo creo que cada uno de los seres humanos tiene una misión en esta vida, ¿no? Y me gustaría que diga que traté de hacer lo mejor que pude. 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

Un detalle que quiero remarcar: Fabricio, su hijo y sobreviviente de la tragedia, cedió en plena marea verde y de ni una menos los derechos del tema que estamos escuchando para que Natalia Oreiro cambiara su letra.

0: Así, la canción se transformó en un himno coreado por miles de mujeres el 8M de 2018 y en cada marcha, lucha y celebración que nos encuentra.
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el 7 de septiembre de 1996, en el kilómetro 129 de la Ruta 12, el tiempo pareció detenerse entre el impacto y el silencio. Aquella noche trágica en Entre Ríos no solo se llevó la voz dulce de la cumbia, sino también la vida de su madre, su hija y parte de sus músicos, transformando el asfalto en un santuario improvisado de flores, cintas rojas y promesas.

los 34 años, en medio del dolor y los fierros retorcidos, nació la leyenda. Aquel viaje interrumpido dejó un vacío inmenso, pero encendió una luz inmortal, la de una santa pagana que sigue curando penas.

Tras el accidente, se recuperó un cassette con maquetas para un nuevo disco. Una de esas canciones era No es mi despedida, editada en su álbum póstumo Entre el cielo y la tierra. Sus palabras tomaron una dimensión

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¿Quién no bailó con Gilda en una fiesta? 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

0: y hasta el sábado que viene.
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0: y bienvenidos a Conectados, el programa de FADEAC por Radio La Red. Hasta las 3 de la tarde tenemos mucha, mucha información y sobre todo mucha buena onda en este sábado espectacularísimo, aunque el pronóstico diga que van a caer chaparrones. No sé, desconfianza.
1: Dudos, elijo creer.
0: Muy bien, Emanuel Manuzaki,
1: ¿cómo sábado, le va? Flor Carbone, ¿cómo estamos? Muy bien, lindo día, iluminado, mucho sol, buenas temperaturas.
0: Sí.
1: No tanto al arranque, ¿eh? Mañana fresquitas,
0: sí, bueno,
1: por los próximos días también, mañana de hecho también domingo, con pocos grados, desde 1 a 3 grados dicen algunos pronósticos para mañana para arrancar, pero después se pone como hoy el día, ya más de 11 grados la temperatura actual, que sigue ascendiendo, lo mismo la sensación térmica, máxima 14 para el día de hoy. ¿Algún pronóstico dice alguna inestabilidad para la tarde? Yo lo dudo.
0: Meten porcentaje.
1: Hagamos apuestas.
0: Y con eso se cubren, ponen 40% probabilidad de lluvias. Bueno, vamos
1: a ver. ¿Se armó
0: la
1: timba?
0: Vamos a ver, señoras
1: Levantemos
0: y señores.
1: Apuestas.
0: Hoy le damos la bienvenida a quien está operando del otro lado, porque la
1: única
0: está de vacaciones. Martín Maciel está ahí, todavía, con este sol que acompaña este sábado espectacular. Están, como siempre, Gastón y Mateo Vives en la producción. Y de este lado se completa el equipazo con Vale Garrone.
2: ¿Cómo va? Buen día.
0: La señora sustentabilidad. Y el señor deportes que tenemos.
3: ¿Cómo le va?
0: Para arrancar, arriba.
3: Tengo
0: total.
3: Tantas cosas, mira, no papeles, el teléfono, dos monitores, no sé por dónde arrancar. Tengo tanta información, Flor, ¿cómo les va? Buen
0: Pero
3: día para todos.
0: Linda, buena,
3: muy
0: con buena onda hoy.
3: El gran título de la mañana, Flor, es que nuestro querido Franco Colapinto, mañana en el Gran Premio de Italia, en Monza, va a largar séptimo. Y su compañero, Gasly, primero.
0: La pole.
3: Exactamente, logró la pole. Así que gran noticia para Franco Colapinto. Acaba de terminar la clasificación y mañana nuestro querido gran Franco Colapinto largará séptimo del Gran Premio de Italia. Y ya te cuento en minutos porque Julián Álvarez, finalmente después de toda la novela, está jugando en Atlético Madrid. Está perdiendo su equipo, pero está jugando lo mismo que el Cuti Romero. Hoy los Pumas van a estar jugando ante Australia, juega Boca y te voy a estar contando cómo va a estar formando, mañana juega River, hoy juega San Lorenzo, ayer arrancó la octava fecha,
0: tenemos
3: muchísimos títulos.
0: Superclásico Rosarino.
3: Exactamente.
0: ¿Te imaginas un superclásico dentro de poco con Di María de un lado y Messi del otro?
3: Me lo recontra imagino. Sí, yo tengo fe que Messi va a venir a jugar a Newell's.
0: Bueno.
3: No tengo ningún argumento, pero mucha imaginación.
0: Es hermano de Palito Ortega. Pero nosotros tenemos, además de este muestrario mínimo, ahora después también vamos a contar todo el resto del temario, pero tenemos propuesta, tenemos consigna, porque si hay consigna, ¿qué hay?
1: Premio incentivo.
3: Vamos.
0: Nosotros, aunque yo cada tanto, saben el problema de los entrerrianos, problema. Alguna S que se escapen en cambio, son premios.
1: Bueno.
0: Son dos
3: varios
0: premios.
3: Sí.
0: Muy lindos que tenemos hoy. ¿Hoy qué regalamos, Vale?
2: Regalamos el bolso.
0: El bolso de viaje.
2: A ver si alguien sale. Y el protector para la notebook.
0: Muy bien. Además, un porta notebook muy, muy lindo con historia atrás. No es simplemente un lindo protector.
2: No, para nada. Apelamos al consumo responsable, así que el porta notebook está hecho con un residuo que venía de unas camionetas. Y eso lo convierten y hoy es protector, así
1: pero
2: que nada.
0: Y además está hecho por una cooperativa, ¿no?
2: Está hecho por una cooperativa, exactamente, de
0: doble
2: mujeres.
0: Doble valor, triple varón, por todos lados. Y
1: bueno,
0: ¿qué
1: para
0: consigna?
1: Llevarse eso,
0: a ver.
1: Bueno, tienen que mandar audios al 11 23 24 22 22, audio de WhatsApp 11 23 24 22 22, contándonos qué no puede faltar antes de salir a la ruta. Que es indispensable, ya seas conductor, acompañante,
0: eso iba a aclarar.
1: El que va atrás también,
0: sí.
1: Todos pueden participar mandando el audio, contándonos qué no puede faltar, qué es imprescindible
0: ¿Qué no
1: sí
0: puede,
1: o sí.
0: A ver, qué no puede bueno. Cosas superfluas, estamos hablando de algo, no sé, una buena lista de música, la torta para
1: mate.
0: Compartir con el mate, esa onda. O hablamos tipo los documentos, lo que si te paran, se acabó el viaje.
2: Lo dejamos libre.
0: A tu criterio, como dice la filósofa Karina Olga.
1: Hoja de ruta mental.
0: Ajá.
1: Saber dónde parar, qué hacer.
0: Bueno,
1: una planificación.
0: A ver, para Vale, ¿qué no puede faltar?
2: Comida.
0: Claro. Es de las mías. Bien, apoyo
2: Perdón,
0: la moción.
2: Comida.
0: Apoyo la moción.
3: El mate.
0: Bien. No para el que maneja, ¿saben?
3: No,
0: que maneja,
3: no
0: puede tomar mate, ¿eh?
3: Y si frenás un poquito, sí.
0: Bueno, ahí hacemos recreo, picnic al costado de la ruta para
3: ahí
0: Manu.
3: Ahí está.
1: Mate y también haciendo caso a una nutricionista que hemos sacado en alguna oportunidad de la
0: Venezuela.
1: Y volverá. Buena hidratación también. Líquidos
0: muy bien,
1: varios.
0: Muy bien.
1: No solo mate.
0: líquidos varios de los partidos.
1: Y esta hoja de ruta que decía recién también, una planificación, es más o menos estructurado.
2: Estructurado.
1: ¿Dónde voy a ir? Saber más o menos
0: dónde
1: cómo
0: voy a parar.
1: Caminos, ¿dónde viene empalme? ¿Dónde voy a parar exactamente?
0: ¿Dónde está esa
1: ¿dónde
0: estación?
1: Comida,
0: ¿dónde está esa estación de servicio que preparan?
2: ¿Con cuánto tiempo planificas tu viaje? Nunca no, es, che, la ruta salimos, vamos.
1: Poca anticipación, pero mientras tenga más o menos el esquema, ya voy tranquilo.
3: Y hoy es mucho más fácil porque apretás dos o tres botoncitos y tenés el GPS. ¿Se acuerdan cuando había aquí con el plano, no, el copiloto, que era doblá ahora? ¿Cuándo? Ahora, sí, ahora. Y viste, y ya está, te pasaste.
0: Y tenemos aporte del otro lado, desde la pecera, como se decía hace 850 años en la radio. Dice Gastón que no puede faltar la paciencia. Yo digo, por varios motivos. Por el estado de las rutas, lo lamento, pero si tienen que salir en Argentina, tienen que ir, además de con paciencia, con mucho, mucho cuidado, y por cómo manejamos. En general, no manejamos muy bien. Hagamos autocrítica.
3: Y hay de todo, es cierto.
0: Hay que ir con paciencia también por eso, ¿no? Bueno, pero che, pero pará, porque yo me fui bajón.
3: ¿A dónde te fuiste?
0: Bajoné la consigna. ¿Qué no puede faltar? ¿A dónde lo cuentan y cómo lo cuentan?
1: Al 11 23 24 22 con audios, no textos, audios de WhatsApp.
0: Muy bien. Y saben que en este programa hasta las 3 de la tarde tenemos un montón de información. Les contamos que esta semana cerró el índice del costo de transporte, que sabemos que es una referencia ineludible para quienes... operan transporte. Saben que en la Argentina más del 90% de todo lo que veamos alrededor nuestro pasó en algún momento por un camión.
1: Por al menos uno,
0: Por al menos uno. Y este índice que hace FADEAC desde hace muchísimos años y que está auditado por la UBA, por la Universidad de Buenos Aires, por la Facultad de Ciencias Económicas, marcó que en agosto el transporte de cargas aumentó 1,66%. Lleva acumulado en 8 meses... del 2026, 27%, y vamos a esperar a que se anuncie el índice de precios a consumidor a mitad de mes, ¿no? Cuando lo anuncie el gobierno, para pedirle a Emilio Feldman, que es el director del Departamento de Estudios Económicos y Costos de FADEAC, que haga esa comparación que hicimos el mes pasado, porque es muy interesante ver cómo el índice de costo de transporte va muy por encima de la inflación, que es un dato a tener en cuenta. Fíjense que en el caso este el último índice, el de agosto, que marcó 1,66% incremento, dentro de todo estuvo bueno. Es el menor
1: de las estimaciones previas, ¿no?
0: Y es el menor en lo que va del año, porque había habido un salto fuerte en marzo, 10,15%, asociado principalmente al tema de combustible, que saben que en la matriz de costo total de las empresas de transporte representa como un 40% en promedio. Así que después también le vamos a contar qué está pasando con el resto de las variables. Son 11 rubros que se miden todos los meses y que sirven para tener como referencia para las tarifas, ¿no? Para las tarifas de transporte. Recordamos, HTH.
1: Sí, señor, ¿no? Muy bien.
0: Estoy con una chico para el viaje. ¿Le vieron la lapicera con la que vintage. Messi escribió su cartita manuscrita que podés viajar en el tiempo? Bueno, mis referencias son como viajando en el tiempo. HTH. A ver, HTH.
1: Exactamente. Bueno, vamos con la hora entonces, para ser rigurosos. 13:10. Muy bien la temperatura. 14 grados, 4 décimos, ya superando en estos mismos momentos la máxima prevista para el día de hoy, que era de 14 grados. La humedad, 32%, ideal para aprovechar después de las semanas que tuvimos con 3000% de humedad. Buenas condiciones del tiempo. Casi nada de probabilidad de precipitaciones para el día de hoy. Buenas condiciones también para los próximos días. Temperaturas que van a ir subiendo con el correr de los días y de las horas, llegando al viernes próximo con una máxima ya de vuelta de 20 grados.
0: Ahí va. De esta forma, con toda la buena onda y buena energía, con Colapinto, que mañana larga en el séptimo lugar, con Gasly, que consiguió su pole, en esa ciudad que es una joyita hermosísima, que es Monza, en el norte de Italia. Arrancamos conectados a las 13:11 por Radio La Red. Yo sé que existe algún lugar.
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1: Chicos, buenas tardes. Felicitaciones por el programa. Los escucho siempre desde que empezaron. O sea que es muy, muy bueno el programa. Un abrazo para todos. Mi nombre es Héctor. Soy de Merlo. Mi último 3 son 886. Para participar por alguno de los sorteos. Un abrazo y nuevamente felicitaciones.
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3: Hola chicos, buenas tardes. Lo indispensable que no puede faltar para tocar la ruta y emprender algún viaje es la rueda de auxilio. Eso es indispensable. Un saludo desde Rosario. Sigan así, muy lindo el programa.
4: Hola, buenas tardes, conectados. Lindo programa. Soy José de Lanús, 339. Lo infaltable siempre es el mate, es infaltable para la parada y luego seguir viaje. Buenas tardes y un saludo cordial.
0: Para comunicarnos por WhatsApp, déjanos tu mensaje de voz al 11 23 24 22 22.
5: Mirá, si hay costumbres argentinas como el mate.
6: Claro.
5: Y me encanta que los mensajes, muchas gracias a todos los amigos que se están comunicando. Me encanta porque los mensajes van mechando todo. Lo serio y lo aleatorio, pero que no es menos serio.
6: Pero tiene razón, Flor. Uno dijo plata y tiene razón. Si no te vas a vacaciones con plata, ¿a dónde vas a ir? No. Y el otro, rueda de auxilio, fantástico. Pensar en la seguridad. Muy bien. Y el otro dijo mate. ¿Está bien?
5: A las 13:18, seguimos.

0: tenemos en esta tarde conectados. Vieron que hemos hablado, creo que en casi todos los programas ha estado el tema del paso internacional Cristo Redentor presente por una cosa o por la otra. Es la conexión más importante que tenemos con Chile. Ayer volvió recién a habilitarse para todo tipo de vehículos. Estuvo cerrado de forma preventiva por intensas nevadas en alta montaña entre medio, pero se acuerdan que lo que marcábamos casi como un récord fueron 34 días consecutivos de cierre. Wow. Desde el 14 de julio hasta el 18 de agosto. Nosotros íbamos comentando desde acá, desde la comodidad del micrófono y calefacción y mate y bebidas. Cómodos. Y la familia cerca, lo que pasaba. Pero la verdad es que dijimos, ¿por qué no tener el testimonio en primera persona de alguien que la vivió en el lugar de los hechos más directamente imposible? Por eso es que invitamos a quien ya está en línea, que es Andrés Sabate, que es conductor de camión, camionero, como les gusta que lo llamen directamente. Dijimos, vamos a preguntarle a Andrés a ver cómo resultó esa experiencia, cómo lo encontró, en dónde, para conocer un poco más del otro lado del cierre de Cristo Redentor. Andrés, Flor Carbone, todo el equipo de Conectados por Radio La Red, te saludamos y te agradecemos desde ya que nos estés atendiendo, suponemos que desde Mendoza.
1: Hola, buenas tardes, ¿cómo están, chicos? ¿Todo bien?
0: Nosotros muy bien. Queriendo saber vos, cómo ¿qué estás viendo ahí? ¿Por dónde andás?
1: Ahora estoy en casa, estoy disfrutando de la familia y los estamos viendo a través de YouTube.
0: Muy bien, muy bien. Va el saludo doble, entonces, Andrés. Hacíamos una introducción así muy muy rápida, decíamos, bueno, uno desde el lugar de comodidad que nos toca laburar, contábamos lo que estaba pasando a miles de kilómetros, pero nos interesaba saber, como transportista, como camionero, ¿cómo te encontró, cómo sufriste o cómo viviste este corte de Cristo Redentor?
1: Para mí estuvo bastante complicado, porque a raíz del corte acá por Mendoza, empezamos varias cargas, necesitaban llegar a Chile y bueno, el cliente pedía de cruzarlas por el sur, ya por los pasos fronterizos que están para el lado de la provincia de Neuquén.
0: A ver, Andrés, mira, para ordenarnos, vos cuando salís, cuando vas a hacer un viaje, tenés una hoja de ruta claramente, ese viaje originalmente que vos tenías que hacer, ¿de dónde a dónde y en cuánto tiempo, en condiciones normales, se debería hacer y cuánto tiempo te insumió?
1: Bueno, el viaje lo teníamos que hacer de Buenos Aires a Chile por Mendoza. Eso mayormente se hace en 5 días.
0: ¿Y cuánto te llevó?
1: El tema que son 34.
0: Un poquito más que los 5 días. Podrías haber ido y vuelto 6, 7 veces casi.
1: 7 veces, sí.
0: ¿Y esos 34 días cómo fueron? ¿A dónde te engancharon? ¿Cómo hiciste? ¿Cómo se vive 34 días dando vueltas a nivel humano y a nivel económico también? ¿Cómo se soporta esa extensión del plazo de un viaje?
1: Y en lo humano hay mucho compañerismo entre los mismos choferes de camiones, porque estamos todos en la misma, estar tirado en la ruta, en la banquina, te meten en algunos predios en donde no dispones de ni siquiera agua caliente para bañarte, así que imagínate, con temperatura muy frío y casi inhumano, se podría decir.
0: Esos 34 días, Andrés, ¿fueron todo el tiempo arriba del camión? ¿Pudiste parar en determinados, digamos, lugares para, como vos decías, para descansar, para bañarte, para comer? ¿Cómo se organizaron esos 34 días? Que significaron, perdón, alrededor de 1.500 kilómetros adicionales, ¿no? A lo que la ruta original representaba.
1: Exacto. Cuando pasan estos cortes así, mayormente nos cambian la ruta y ya son varios kilómetros que tenemos que hacer de más. Y después, bueno, tuvimos con varios compañeros, hicimos la ruta por Pino Achado, que ahí estuvimos 16 días para cruzar para el lado de Chile. Y después teníamos que volver de vuelta a Argentina, pero nos hicieron volver por el paso Cardenal Zamoré, que es más al sur todavía.
0: Claro, estos pasos que vos estás nombrando, nosotros también íbamos contando un poco eso, que se abrían como alternativas ante el cierre de Cristo Redentor, pero claramente no tienen la misma infraestructura ni la misma dotación de personal para atender a una demanda que, claro, todo el mundo, si se cerraba uno, iba para el mismo lado, porque tampoco es que haya tantas opciones.
1: Exacto. En Cardenal Zamoré, en el mes que estuvo cortado lo que fue acá Libertador, el de Mendoza, en ese mes pasó casi lo mismo que pasa en un año. En todo el año normal de ellos pasó en un solo mes, o sea, de cantidad de camiones.
0: Ajá. Y el tema, ya que está previsto y derivan a, sobre todo el transporte de cargas por una cuestión de necesidad, digamos, suponemos que se reforzará el personal siendo algo que está programado. Si vos decís, bueno, vayan para aquel lado, sí, se supone que ahí se refuerza personal, horarios de atención y demás, ¿no?
1: Deberían hacer eso, cosa que no se hizo.
0: Ajá.
1: Cuando nosotros veníamos del lado chileno hacia Argentina, allá por Zamoré, el personal del SENASA tenía solamente cinco funcionarios, de los cuales solamente dos revisaban camiones, y éramos 800 camiones. Ahí estuvimos 17 días para cruzar de vuelta.
0: Ahora, ahora vale, te va a hacer una consulta, Andrés.
2: Recién acabas de decir, Andrés, bueno, ¿cómo estás? Que estuviste 17 días parados ahí, ¿no? ¿Cómo es un día en ese lugar? ¿A qué hora te levantás? ¿Qué desayunás? ¿Qué pensás? Porque el tiempo se vuelve como demasiado finito, ¿no? No pasa más.
1: Sí, se pone muy pesado el día. Cuando es así, bueno, ahora con el tema de las comunicaciones, te puedes hacer una videollamada a la casa, y más o menos es pasable, pero hay lugares en donde no teníamos señales, uh-huh, y ahí sí se ponía pesado, tedioso el día, porque no sabías qué hacer, te ponías a charlar con el chofer que estaba en el camión de adelante, el que estaba en el camión de atrás, pero ya después de las 2 de la tarde empezaba la misma montaña a tapar el sol y se ponía frío, entonces ya te tenías que subir arriba del camión, porque si no es pasar frío al pedo.
3: ¿Y las provisiones? Andrés, ¿cómo hacían para ir reponiendo lo que les iba haciendo falta después en el día a día? Porque no sabían cuándo terminaba tampoco.
1: Claro, no, ya cuando nosotros íbamos para el camino de montaña, en los últimos pueblos, ya te abastecés como para estar, yo en el caso mío, que ya sabía que estaba muy lerdo, yo me abastecí de provisiones en el último pueblo, que era Entre Lagos, del lado chileno. Ahí compré de todo, compré pollo, carne, verdura.
0: Y después digamos, cocinás, ¿cómo es un poco volviendo a esto que decía Vale, cómo es un día arriba del camión? Sabemos que de ese periplo total de 34 días que estuviste dando vueltas, 12 los pasaste literalmente arriba del camión. Vos decías, bueno, es el lugar para guarecerse por el frío, pero también, ¿cómo se organiza la cocinada, el compartir con el resto de la gente que está en la misma en la ruta?
1: Y en el caso mío, que yo andaba con mi compañero, cocinábamos en el cajón de la comida, que mayormente va en el semi. Y después, bueno, cuando teníamos que calentar agua o algo, llevábamos una garrafita arriba del camión para calentar agua. Y después hay muchos que tienen la nafe. En el caso mío yo tengo la nafe, y con esa caliento agua adentro del camión, cosa de no bajarme para no estar pasando frío. Uh-huh. Y el día te pasa tomando mate. En el caso mío, que a mí me gusta leer, me llevo siempre algún libro, pero si no, medio tedioso.
0: Me imagino. Andrés, y esto que vos contabas del caso del SENASA, también comentábamos que intervienen en la frontera cuando pasás. Vos habitualmente haces tránsito internacional, ¿no es cierto?
1: Sí.
0: Y cuando pasás de para ir, por ejemplo, al caso de Chile o para ingresar a la Argentina, ¿cuántos organismos más o menos trabajan en frontera? ¿Cuántos trámites, papeleo, cuántos pasos tenés que dar para poder cruzar ese límite geográfico?
1: Y tenemos transporte, que es, lo organiza Gendarmería, migraciones y aduana argentina. Y ya después del lado chileno tenés el ingreso, que es PDI, aduana chilena y el servicio del SAC.
0: ¿Que sería como el SENASA nuestro, eso?
1: Exactamente. Ajá. Cumple la misma función.
0: Uh-huh. El tema del sobrecosto, 1.500 kilómetros de más, 34 días dando vuelta una carga que vos decías debería haber llegado en 5 días. ¿Quién asume ese costo? ¿Cómo se decide finalmente hacerlo? Y cómo termina finalmente este viaje concretamente en tu caso?
1: Y la diferencia, el costo operativo lo tiene que pagar el cliente porque es el que está exigiendo la llegada de la mercadería al cliente vendido, ¿no?
0: Uh-huh. Andrés, vos decías esta parte de, digamos, dentro de todo lo malo, obviamente que uno intenta humanamente encontrar el costado positivo. La cuestión de la solidaridad, por un lado de los propios camioneros que estaban en la misma situación, pero de la gente que vive en esos parajes en los que habitualmente no hay camiones varados y que de alguna forma responden. Leíamos una nota que te hicieron en estos días en la que contabas que hay ciertos códigos. Por ejemplo, si en el espejo se cuelga un chaleco refractario, significa que ese transportista necesita algo. ¿Qué otros códigos manejan y qué otras cosas podés contarnos para que conozcamos y también, si estamos en la ruta, saber cómo leer esas señales que puede estar mandando alguien que está al costado del camino?
1: Esa es una, esa esa se ocupa más que nada para cuando el chofer se ha quedado en el camión, porque Ajá. Hay veces que el camión se rompe y al chofer lo llevan a algún hotel o a algún lado, pero cuando te toca quedarte con la unidad por una cuestión de que no tenés a dónde ir, se hace ese llamado de atención. Entonces uno cuando pasa se da cuenta que tal vez que te parás son 2 minutos, le dejás tal vez que un paquete de galleta de agua, un paquete de hielo, un poco de azúcar, y con eso lo vas saliendo para que el chofer que está ahí no esté tan a la intemperie.
2: Uh-huh.
1: Otra que también se ocupa mucho es la del, entre nosotros, entre los choferes, es cuando va alguno haciendo dedo, la del hacer como que agarras un volante. Entonces se dan cuenta que son choferes, que no Ajá. Son delincuentes.
2: Uh-huh. Importante ese punto, Andrés. ¿Qué pasa? Mencionaste antes el tema del bañarse, agua fría, agua caliente. ¿Qué pasa con los residuos que se generan en ese lugar? ¿Cómo lo organizan? Si van guardando y, bueno, una vez que pasan la frontera, ¿tienen un lugar para desecharlo?
1: Sí, hay mucho muchos choferes que no le dan mucha importancia a eso. Uh-huh. Son de la que yo ocupo, bajo la ventana y tiro, y está mal. Lo recomendable es siempre llevar una bolsita adentro, y siempre hay algún lugar cuando llegas a la frontera que tenés un contenedor de basura, siempre hay para ser más limpio y no contaminar tanto la vista, porque dentro de todo lo malo de andar por el sur, el frío, todo eso, el paisaje es hermoso.
0: Obviamente. Estamos charlando con Andrés Abate, que es camionero, conductor, transportista internacional, y a mí me gustaría, para cerrar la nota, preguntarte dos cosas. Primera, es una experiencia que se repite todos los años, el tema del cierre, muchas veces de manera preventiva, o sea, no porque haya una necesidad real, sino porque puede llegar a haber algo. Entonces, la primera es decir, bueno, ya pasó, esta vez fueron un montón de días, 34 días que estuvo cerrado el paso, seguramente vengan algunos otros cortes más. ¿Qué podría haberse hecho mejor? ¿Con qué cosas, desde la experiencia personal de operar en esa zona, podrían facilitarle la vida a quienes tienen que estar ahí por trabajo? Si tuvieras la oportunidad de sentarte frente a un funcionario con capacidad de decisión, ¿qué le pedirías?
1: El cierre del paso cuando hay un temporal es inevitable, pero lo que sí se puede hacer es los otros pasos fronterizos que están habilitados, reforzarlos, darle más funcionarios de aduana, de migraciones, del SENASA, para que puedan agilizar el paso de los camiones.
0: Uh-huh. O sea, algo muy de sentido común, no se necesita un super desembolso de dinero, sino por ahí reorganizar mejor los recursos, básicamente.
1: Exactamente, los mismos funcionarios que estaban, que no están en la montaña, que están en provincia, de donde sea el paso, sea el norte o el sur, los mismos funcionarios que están en provincia, llevarlos para la frontera y listo.
0: Uh-huh. Andrés, y la última, me imagino, te fuiste por 5 días y pasaron cosas. y fueron 34. ¿Qué fue lo primero que hiciste cuando llegaste a tu casa? ¿Cómo es el día de regreso?
1: Y en el caso mío, tengo 4 niños, así que imagínate, llegué y me abrazaban todos.
0: ¿Es lo que más cuesta o lo que más extraña la lejanía con la familia?
1: Y uno hace el esfuerzo por ellos, pero ya cuando pasan tantos días necesita ese abrazo, uh-huh. ese beso de los niños que, va, yo los amo a mis hijos, entonces ellos son como el motorcito de la casa, igual que mi mujer.
0: Claramente, claramente. Andrés, estás con agenda, ya hay salida próxima pautada, ¿y cómo vienen las perspectivas del tiempo en Mendoza?
1: El tiempo está lindo, ayer se habilitó el paso de vuelta porque estuvo cerrado por 3 días, aún sigue el horario de invierno porque ya tendría que estar en horario de 24 horas, pero con las nevadas que ha habido, van a seguir el tema del corte del horario de invierno preventivamente un par de días más.
0: Ok, ¿y eso qué significa? ¿De qué hora a qué hora está abierto el paso?
1: De las 8 de la mañana a las 19 horas.
0: Perfecto. Y vos en tu agenda, entonces, para ya liberarte, ¿en tu agenda qué sigue? ¿Cuándo volvés a salir y con qué destino?
1: Mañana salgo de acá de Mendoza con destino a Chile, a Santiago.
0: Muy bien, pero hay buenas perspectivas, así que, o sea que esperemos que se cumplan los tiempos.
1: Ahora va a ser todo normal, son 3 días de viaje, rapidísimo este.
0: Ahí está, una papa, después de los 34 dando vuelta por todo el sur.
1: Es súper rápido.
0: Andrés, queremos agradecerte especialmente por este ratito, disfrutar de la familia, de este sábado entonces soleado en Mendoza. Y bueno, buen viaje mañana. Gracias por haber compartido tu testimonio.
1: Dele, muchas gracias por el llamado.
0: Andrés Abate, Andrés es transportista internacional. Nos contó en primera persona, súper interesante, ¿no? Porque sí. Uno muchas veces intenta reflejar las problemáticas, pero obviamente que desde un entorno muy distinto.
3: Estar ahí, claro.
0: No tener señal de teléfono, duro, que ¿no? correr peligro de que se puede romper algo en el camión. No tener alimento, acceso a duchas. Bueno, es
3: autopista del sur.
0: Es una complicación total.
2: No, y la comodidad, dormir adentro del camión, a las 2 de la tarde ya encerrarse por la temperatura exterior.
4: Nada, eso es duro. Un trabajo, ¿no?
0: Sí. Es duro y complicado.
3: Se aprovisiona previamente, pero se le acaba algo durante la estadía porque se extendió por demás y ya, olvídate, no puede ir al...
4: Complicado.
3: Al almacén de cercanía.
0: Ya está.
3: Igualmente, hablando del clima, Flor, vamos a recordar que allí, en Mendoza, también en Neuquén, hay alerta por nevadas del Servicio Meteorológico Nacional. También hay alerta por vientos fuertes en varias regiones: Catamarca, Jujuy, La Rioja, Mendoza, Neuquén, Salta, San Juan, San Luis y también Tucumán. Y alerta, además, encima por sonda en Jujuy y en Salta. Cabe destacar que acá estamos con viento sur. Hay algunas ráfagas también aquí en la Ciudad de Buenos Aires de hasta 50 kilómetros por hora de rato, y bueno,
0: nada comparable
3: acá de llenos, obviamente.
0: Con el alerta
3: ni
0: amarilla
3: punto
0: esta, ¿no?
3: De comparación.
0: No,
3: tal,
0: claramente, claramente. Antes de irnos a la pausa, saludamos a todos los amigos que también están participando en YouTube, porque pueden seguir a Radio La Red, y de paso ahí es radio con imagen. Así que, pero esto es un nombre de usuario, Sid Gospel 777, bueno. Que vive, nos manda saludos desde Brasil, está en Curitiba, y dice: ojalá fin de año pueda estar viviendo de vuelta en Córdoba capital.
4: Qué lindo.
0: Así que o regresa o es un brasileño
4: Córdoba,
0: que elige.
4: No la está pasando mal en ninguno de los dos lugares.
0: Ninguno de los
4: realidad,
0: dos lugares.
4: Claro.
0: Y Paula y Bruno, y a todos los amigos que se están sumando, les decimos que se queden, porque nosotros estamos hasta las 3 en Conectados por Radio La Red.
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4: Buen día, gente de la red. Lo indispensable que no nos puede faltar cuando salimos a la ruta es espíritu viajero. Ese espíritu que hace que resolvamos todas las situaciones que se van presentando. Abrazo grande desde Viedma, a orillas del Río Negro.
5: Hola, Radio Red, hola, conectados. Soy Horacio de Villa Devoto, 723, los últimos tres de mi DNI. Por la consigna de hoy, sí, lo que no puede faltar es el dinero. La verdad, eso es fundamental. Les mando un abrazo, muy bueno el programa.
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6: Me encanta esa teoría de que hay que tener el espíritu viajero. ¿Viste la gente que sí sale a la ruta? Y espero que nadie conteste porque yo soy una de esas. Quiere llegar. Hay que disfrutar. Las vacaciones empiezan en el momento.
1: Lo que dijo Gastón antes, paciencia.
6: Soy disfrutando.
7: Hay que frenar, descansar. Es parte del viaje, es parte de las vacaciones.
8: Muy bien. Hay que decírselo a los chicos a eso.
7: Claro, el famoso ¿cuánto falta?
6: ¿Cuándo llegamos? Cuando ibas a 3 minutos y medio de tu casa empieza el ¿cuánto falta? ¿Cuánto falta? Un montón. Al que no le falta un montón es a Colapinto. No, tremendo Colapinto. Pinto,
7: qué mañana, decimos. Qué sábado, qué clasificación que hizo Colapinto, porque mañana en el Gran Premio de Monza en Italia a las 10 de la mañana los quiero a todos, ahí sentados mirando
6: con el mate.
7: La carrera de Franquito Colapinto, que va a arrancar mañana séptimo, es fantástico lo que ha logrado esta mañana en la clasificación, y su compañero Gasly va a arrancar primero, es algo realmente histórico. ¿Lo quieren escuchar a Colapinto?
6: Obvio,
7: porque acaba de hablar,
6: claro que sí.
7: Y nuestro gran productor Gastoncito lo tiene.
6: Ya lo tenemos. Así lo tenemos en exclusiva con la Pinto. A ver.
7: Lo escuchamos, a ver, dale.
9: Sí, no, es bastante increíble. Creo que es sorpresa del equipo también, ¿no? No es que esperábamos hacer la pole. Pierre hizo una quali muy buena, obviamente. Creo que para mí entender un poco el porqué y la razón de no haber mejorado tanto entre sesión y sesión. Pierre daba saltos más grandes que yo y yo no hacía las mejoras, no encontraba esas mejoras que él tenía. Uno está en el mismo tiempo y después me caí un poco, así que nada, entender un poco la razón y el porqué, pero igualmente fue un buen día para el equipo. Creo que quedar octavo era un muy buen resultado para nosotros ayer y nada, hacer la pole es una sorpresa muy grande para todos, pero nada, gran laburo de Pierre y del equipo para hacerlo. Obviamente que con ganas de mañana hacer una buena carrera e ir para adelante.
6: Vamos, con ganas, alegría, fe, esperanza, actitud.
7: Mañana, a las 10 de la mañana, el Gran Premio de Monza en Italia. Colapinto arranca séptimo, Gasly, su compañero, De Alpine va a arrancar primero, aunque nadie lo pueda creer, no, Colapinto estaba contento.
6: La verdad
7: contento.
6: Es que no lo podemos creer.
7: Nadie lo puede creer, una mañana fantástica.
8: Es amigo de Flor.
7: Sí, exactamente.
6: Es amigo de Flor. Sí, es uno de mis corredores favoritos,
7: Bueno, ayer arrancó la octava fecha de clausura. Sarmiento le ganó como visitante 2-0 a Estudiantes de Río Cuarto. Belgrano y Huracán en Córdoba empataron 1-1, lo mismo en Vicente López, Platense y Riestra fue 1-1. Hoy sigue la octava, ya arrancó, porque Mar del Plata en este preciso momento Aldo Civi con Banfield están empatando 0-0 en 15 minutos del primer tiempo. Una Mar del Plata, Manu, soleada. Sí, lindo bueno, también. 14:30 Gimnasia con Tigre y 16:30 transmisión de Radio La Red. Relata el amigo Leo Gentili con Coco Ramón. Gimnasia de Mendoza con Boca. Un estadio repleto. No se juega en el Isla Malvinas. ¿Por qué motivo? Porque juegan los Pumas a las 6 de la tarde. Ajá. Pero a las 4:30 Gimnasia de Mendoza va a estar jugando con Boca. Atención los hinchas de Boca, porque está confirmado el equipo del Vasco Arruabarrena con muchos suplentes. ¿Por qué motivo?
6: Y están esperando a los brasileños.
7: Exactamente, sí, Flor. Copa Sudamericana el martes en la Bombonera, cuarto de final con San Pablo, partido de ida. Por eso el técnico de Boca guarda muchos titulares. Hoy Boca con Montero en el arco, sí, que fue la gran figura de los otros días ante Vélez, que atajó un penal. Gorosito, Figal, Pellegrino. Y el debut de Satas, un juvenil que va a estar jugando como lateral por la izquierda. En la mitad de la cancha, Zenón, Rey Domenech y Belmonte. Y arriba, Flores, Velasco y el ecuatoriano Valencia. Atención con Carlitos Tevez. Sí. Porque ayer en exclusiva el compañero Marcelo Palacios anunció que a fin de año se viene el partido de despedida en la Bombonera de Carlitos Tevez.
6: Muy bueno, grande.
7: Exactamente.
6: Carlitos Tevez.
7: Algunos, como nuestro productor, sueña con ver a Messi con Cristiano Ronaldo dentro de la Bombonera. ¿Se
6: para
7: dará
6: ese
7: esto?
6: Partido de
7: y claro, porque a ver, Tevez es muy amigo de Messi, jugaron juntos en la selección. Obviamente va a ser invitado Messi. ¿Vendrá a la Bombonera? Y Cristiano Ronaldo jugó con Tevez en el Manchester.
6: No.
7: ¿Vendrá Cristiano? Esto, sería fantástico.
6: Perdón, perdón. Me hace acordar a la teoría.
7: Estoy soñando demasiado.
6: A la teoría de los 6 grados de separación. ¿Conocen la teoría?
7: A ver, ¿cuál es?
6: Dicen que no hay nadie en el mundo que no esté a 6 pasos de la reina de Inglaterra.
8: A 6 personas.
6: A 6 pasos esta relación. Sí. Porque si, por ejemplo, vos Martín, que me conocés a mí, que yo conozco a una amiga que vive allá y que hizo la ciudadanía y que fue y que declaró y no sé qué, y estuvo enfrente al rey, ya está, ya llegaste a la reina. Esta idea tuya
7: mismo,
6: es más o menos...
7: La idea del productor Gastón me dijo esta mañana, ojo, porque si es...
6: Si se da, que salga el sol. Bueno,
8: Mario se está riendo. Se está riendo ahí atrás, como diciendo.
7: Él me tira la idea y
6: bueno, perdón, cerramos este bloque de humor, pasamos al de sustentabilidad. Basta.
7: Te cierro con esto. A Gimnasia de Mendoza con Rigamonti para jugar ante Boca, Paredes, Mondino, Muñoz y Recalde, O'Connor, Antonini, Lencioni, que viene de meter 2 golazos en Avellaneda ante Independiente, Fernández, Singolani y Sabatini, el equipo de Darío Franco, y estadio repleto para jugar en el día de hoy. En este momento se está jugando en Italia un partidazo. Inter-Napoli, Lautaro Martínez, nuestro Lautaro titular, el capitán, 0-0 en el primer tiempo. Sí, esta mañana Enzo Fernández debutó en el Manchester City, sí, como titular, jugó 76 minutos, su equipo del City le ganó 1-0 al Coventry. Gol de Haaland, ¿no? Obviamente.
6: Con pelo corto.
7: Exactamente, ¿le gusta?
10: El nuevo.
6: Me encanta.
7: ¿No el pelo más largo?
6: El personaje me gusta todo.
7: Ah, muy
6: todo
7: bien.
6: Lo que haga Haaland me cae simpático.
7: Y al que no le fue para nada bien fue a Julián Álvarez, fue la novela. No. Flor, vos yo sé que estás enojada con los hinchas del Atlético porque se enojaron con...
6: Pues sí.
7: Indignada. Con Julián Álvarez. ¿Qué pasó con el Atlético de Madrid, el equipo del Cholo Simeone? Jugó como visitante ante el Atlético de Bilbao, perdió 3-0. Una derrota categórica. Lo bueno es que Julián Álvarez volvió a jugar para el Atlético de Madrid.
6: Bueno.
7: Jugó 30 minutos, ingresó en el segundo tiempo, al mismo tiempo que Cuti Romero. Así que bueno, Cuti y Julián jugaron 30 minutos, no le fue para nada bien a su equipo, perdió 3-0 ante el Bilbao.
6: Qué complicado. Bueno, pasamos...
7: ¿A dónde? Vamos.
6: Pasamos de España...
7: Sí.
6: ...a la realidad nuestra cada día. Acá,
7: claro.
6: ¿Qué le vamos a hacer? Bueno, no, vamos a ponerle onda porque acá también... pasan cosas lindas. Este
7: obvio,
6: es un gran país.
7: Siempre, hermoso país.
6: Es un gran
7: país,
6: con muy buena gente, como decía el eslogan en algún momento. Vale, ¿qué nos vas a contar hoy? ¿Qué vamos a aprender?
8: Vengo con la ilusión de Gastón de que fue Messi Ronaldo, pero lo llevamos a la sustentabilidad. Esta semana se presentó el mapa de la sustentabilidad en Argentina, lo presentó Visión Sustentable, y básicamente tiene que ver, estos grandes eslogans que dicen las compañías
10: cuánto hay en realidad cuando traspasamos la puerta y hablamos de metas, hablamos de gestión, hablamos de indicadores y hablamos de qué porcentaje de los bonos que cobran sus directivos o gerentes tienen que ver con objetivos de sustentabilidad.
6: O sea,
10: hoy vamos a trabajar o vamos a hablar
6: del marketing
10: sobre eso.
6: Del marketing a la realidad.
10: Del marketing a la realidad.
6: Así.
10: Que el marketing puede ser muy caro cuando las empresas dicen una cosa y hacen completamente otras.
6: Y eso está bueno que pase.
10: Está bueno que pase. ¿Y quién está mirando a ver qué tan cierto es lo que dicen? El sector financiero. El sector financiero fue el que levantó la vara y el que dice... A vos te presto porque tus riesgos tienen que ver con esto, con esto, con esto. Los tenés mapeados y los gestionás. Y a vos no te presto porque estos riesgos que decís que tenés solamente los tenés enunciados. No sabés ni siquiera por dónde empezar. Entonces, de eso vamos a hablar más adelante.
6: Manu, ¿es riesgoso circular por los caminos rurales?
11: Y la verdad que muy, de hecho, día a día se van conociendo.
6: Un poco acá, vamos a ir con el eslogan de con la postura. La campaña es sustentable para que se financie... algo de los pésimos, para mejorar el pésimo estado de los caminos rurales.
11: Está
6: que hay
11: complicadísimo,
6: ¿no?
11: El tema, es un tema ya crónico, histórico, lo vienen denunciando. Más allá de lo que hagan los productores, se ven todos los días ya con las redes sociales los mismos usuarios, ¿no? Ya sea transportistas o bien usuarios comunes, van en su auto y van a una velocidad paso de hombre, paso de tortuga, tratando de sobrevivir en estos caminos rurales. Y vamos a estar hablando un poco de esta eterna asignatura pendiente que tiene que ver con las tasas, los impuestos que se cobran. Sin contraprestación nunca llegan a destino, es más, se desvirtúan para otros destinos que son tragicómicos.
6: Sí.
11: Ejemplos bizarros, igual tenemos una de cal y una de arena.
6: Bien, bien. Y esto del cuello de botella con la infraestructura vial es un tema que atraviesa la Argentina en todo. Fíjate que el campo, que hasta ahora ha sido el gran aportante de divisas, ¿no? Es nuestro principal producto de exportación.
11: Y se le
6: por
11: suma
6: un lado,
11: minería, energía.
6: Y por el otro, Vaca Muerta con todo. Minería, energía, todo lo que hablábamos del sur, con rutas que están destruidas, puentes que están a punto de colapsar y son la única vía para llegar a esos lugares. Es el camino, la manera de poder aprovechar toda esa riqueza, pues si queda ahí, no se transporta y no sale... No sirve de mucho.
11: Esto, Flor, es algo de lo que hablamos muy a menudo, que es este costo, ¿no? Real para el transportista, para el productor también, y el costo oculto, ¿no? La demora para hacer un viaje implica un costo oculto y también el costo real, que es tema repuestos, tema neumáticos, todo eso hace la estructura de costos, ¿no? Del sector en definitiva.
6: Claramente. Hablábamos recién de minería y esta semana que pasó entre el miércoles y el viernes se hizo en Salta una expo muy importante para el sector Argentina Mining Norte. Y ahí estuvo presente FPT, que es la Fundación Profesional para el Transporte, es el brazo académico de FADEAC. ¿Por qué? Porque acaban de lanzar una nueva unidad que se llama FPT Minería y era el lugar ideal, ¿no? Es una convención muy importante donde confluyen, obviamente, empresas mineras, pero también todo lo que son los proveedores del sector. Y si bien la minería ofrece para la economía argentina, es como... de las grandes esperanzas, ¿no? De los sectores más promisorios a la hora de pensar en desarrollo, requiere de habilidades muy específicas y resulta ahí todo el tema de lo que tiene que ver con la formación de quienes van a operar en minería en todos los rubros. En el caso de FPT se trabaja sobre el transporte, que tiene el agravante o el agregado de que se realiza en alta montaña, requiere de habilidades y certificaciones de esas habilidades, además de la capacitación, muy importantes. Así que ahí hubo una delegación de FPT, encabezada por el presidente de la institución, que es Sergio Ruppel, trabajando y tomando contacto, no solo para contar lo que se está haciendo, sino fundamentalmente para escuchar cuál es la demanda y cuáles son las necesidades de quienes están operando, y son demandas crecientes, ¿no? Por cómo se está desarrollando el negocio. Así que trabajar de manera segura y eficiente es clave para poder desarrollar cualquier negocio de manera sustentable.
11: Con infraestructura que está en proceso, ¿no? No,
6: bueno,
11: está tampoco
6: esa es la tercera
11: todavía
6: pata.
11: A la altura.
6: Exacto, exacto. Esa es otra pata fundamental. Pero arrancamos por lo menos por decir, bueno, a ver cómo trabajamos, qué necesita el sector privado para poder capacitar y gestionar ese recurso humano que va a tener que estar trabajando en el desarrollo de esta actividad. Antes de ir a la tanda, me encantaría saber cómo sigue esto, porque ya está medio nubladito.
7: No,
6: no es la, no es.
7: Yo tengo que ir a la cancha de San Lorenzo.
6: Sí, no es lo que era, no es lo que era a la una de la tarde.
11: En la puesta previa yo estaba poniendo un pleno a que no caía ni una gota.
6: Y entonces
7: va a llover, ¿no?
11: Voy a perder.
6: Entonces
11: no, había una probabilidad muy perdida de lluvia para la tarde, pero
6: se está encontrando.
7: Manu, me estás diciendo que tengo que salir con el piloto a la cancha de San Lorenzo.
11: No, no, vamos a hacer
6: más frío, más frío, más frío, Martín,
7: la bufandita.
6: Más frío.
11: 14 grados 4 décimas, todavía pese a las nubes pasajeras, sí. Esperemos que sea así, aquí en la ciudad de Buenos Aires, la temperatura actual, pasamos ya a la máxima que era 14, mañana igualmente continuando con este viento que llega del sector sur, sudoeste, vamos a estar con una mínima baja, entre 1 y 3 grados para arrancar el día, máxima después parecida a lo que es el día de hoy, prevista en principio para 13 grados, buenas temperaturas también para los próximos días, buenas condiciones del tiempo, totalmente estable, el viernes cerrando la semana y esta progresión en ascenso de las temperaturas, vamos a estar arrancando el último día de la semana con 12 de mínima, 21 grados ya de temperatura máxima.
6: Bien, bien, bien, bien. Se acerca la primavera. Claro. Tenemos muchísimos oyentes, muchísimos, que nos contaron que hay, que no puede faltar, que hay que llevar sí o sí cuando uno sale a la
7: rueda. Plata, rueda de auxilio, todo. Mate, ¿qué
6: a
7: más
6: ver,
7: dijeron? De
6: a ver
7: todo.
6: Si hay dale, otra.
12: Hola, Radio La Red, soy Guille de General Rodríguez. Es transportista, me encantó esa conexión con el transportista que contó. Es así, la verdad, estar arriba de los camiones es una cosa hermosa, pero cuando te toca eso, mamita querida, agárrate. Muy bueno, gracias, un abrazo.
13: Hola chicos, ¿cómo les va? ¿Cómo andan? Buenas tardes, conectados. Soy Omar de Villa Luz Uriaga. Mi número de documento termina en 215. Quiero ser honesto, no participo por el protector de la notebook porque no tengo, pero obviamente sí por el bolso. Bueno, para salir de viaje no puede faltar la infaltable matera de mimbre que tiene más de 40 años con dos termos y... Es indispensable, y parece una tontería, que revisar que el bidón de agua del zapito de limpia parabrisa esté completo. Eso es fundamental para poder continuar el camino. Gracias, los quiero y hasta siempre.
14: Hola gente hermosa, gran compañía mientras trabajo, soy Sergio de San Miguel. Y lo que no puede faltar en la ruta y en ningún viaje es la aplicación de la red. Sino cómo los seguimos, cómo los escuchamos. Eso es infaltable. Un beso enorme y gran trabajo hacen todos los sábados. Mis últimos tres números de documento, 287. Gracias.
6: Qué lindo imaginarse, claro. Uno a través de la radio, que es el medio más maravilloso, seguimos defendiéndolo a full. Estar otra. En alguna cocina sí. En este momento, o en alguna mateada, o en una plaza, o en el auto viajando a través de la aplicación, o el amigo que nos está mirando por acá por la ventana de este estudio divino, sí. Y que saludamos. Y que... Y,
11: no, para el viaje también, porque sí. No, buena música.
6: Ah, claro, una buena lista. Y esto lo dice para chuparle las medias a Gastón, que acaba de llegar acá. Tremenda. Entra Gastón así solapadamente y es señal de que viene nuestro recreo. A ver con qué nos va a sorprender en el día de la fecha.
15: No puede faltar, es verdad, una buena lista. El tema también, y lo bueno es que los hijos adolescentes ahora manejan auriculares, tienen auriculares, sí. Entonces nosotros que manejamos o que vamos adelante... Podemos poner nuestra música, que por lo general es una música
11: no
15: de viejitos.
11: Eso quiere decir que no se dé ese control del audio, de todo el...
15: No, ya perdí.
11: Ya lo perdí.
6: No podés ceder lo que no tenés.
15: Exactamente.
6: Bueno. Está.
15: Sí, la verdad que Almendra ya se sienta y dice, ¿puedo cantar? ¿Puedo hacer esto? Y bueno, que amo la música, le voy a decir que no.
6: No, y además, y vos que sos el padre que hace... Así para un costado deja todo su...
11: ¿Pero le inculcaste tus gustos?
15: No hablamos de música con ella.
11: ¿Ah, no?
15: ¿Ah, no? No.
10: ¡Qué ella revelación!
15: Ella tiene sus gustos, ella tiene su música.
10: ¿Y está muy lejos de la del padre?
15: Una música de hoy. Ella me está enseñando a mí a escuchar música. Bien. Yo estoy descubriendo muchos artistas gracias a ella. Y me estoy acercando a nuevas músicas, aunque me guste o no. Pero bueno, ya lo dijo un gran periodista, el ruso Berea, si la música entre padres e hijos es la misma, algún problema hay. Porque nosotros como hijos siempre tratamos de molestar a nuestros padres con nuestras canciones.
6: Es muy cierto.
15: Exactamente. Le pasó, mira, en los años 50 le pasó con La Nueva Ola y Bill Haley and the Hit Comets y con Elvis Presley, a los viejos tangueros les molestaba la música que escuchaba la juventud. Además, hay un tango del 57 que se llama Susanita, que dice, yo me quedo con el tango, vos quedate con el rock, le dice a su pareja, ¿no? O sea, del 57, imagínate. Bueno, ahí ya viene, después estuvo el punk, nuestros padres no escuchaban punk, ¿no? Obviamente.
6: Gracias a Dios.
15: Pero mi padre, mira, mis padres sí me llevaban a los conciertos y me esperaban en la puerta y a veces me...
6: Bueno,
15: me esperaban,
6: eso habla de...
10: Pero hay una satisfacción cuando vos escuchás que tu hijo está escuchando algo que vos escuchabas, pero diciendo, está entendiendo.
15: Por motu propio.
10: Sí, por motu.
6: No, bueno, pero después de toda esta mega intro, ¿con qué venís?
15: Exactamente. Hoy en muchos países del mundo se celebra el Día del Hermano.
6: No.
15: Un 5 de septiembre de 1997 falleció la hermana Teresa de Calcuta y a partir de ahí se empezó a celebrar en muchos países el Día del Hermano. Entonces nosotros dijimos, bueno, siempre es una excusa para escuchar lindas canciones.
6: Obvio.
15: Y conocer algunas de esas historias.
6: Claro.
15: Bueno, bandas que fueron integradas por hermanos.
6: A ver, y yo te digo así, desde mi desconocimiento absoluto, Pimpinela.
15: Sí, esa es
6: clara. Es muy quemada, ¿no?
15: No
6: era
15: sonar,
6: muy original.
15: No va a sonar.
6: No, no va a sonar en esta oportunidad.
15: ¿Le damos play?
6: ¿Eh?
15: ¿Viajamos en el tiempo y damos play?
6: Sí, por favor.
15: Música, maestro. Everly Brothers. Una banda que se formó en 1951 y que este dúo, integrado por hermanos, fueron que también influenciaron a los Beatles, nada más y nada menos. Paul McCartney y John Lennon cantaban al estilo de Everly Brothers. Bien, ¿no? Las dos voces.
6: Es total, sí.
7: Es muy rutero esto,
15: ¿no? Muy.
7: Claro.
6: Con la ruta.
15: Bueno, los hermanos no se llevaban bien, porque con el tiempo los egos hicieron que se peleen entre ellos y hubo una pelea muy, muy fuerte arriba del escenario porque uno de los hermanos estaba excedido de alcohol. Hizo un concierto desastroso y el otro hermano tiró la guitarra y se fue al escenario y no se hablaron durante muchos años, solo se reencontraron recién en el velorio del padre.
6: Tremendo.
15: Y después hicieron una gira, pero no se hablaban, se veían solo arriba del escenario, no compartían nada. Y fue muy fuerte lo que sucedió, ¿no?
6: Con
15: esa familia.
6: ¿No? Pasa.
15: Estamos
6: actualmente
15: viviendo a niveles familiares,
6: sí.
15: Con lo que están pasando con algunas artistas,
6: sí,
15: también. Vamos al tema 2, por favor.
11: Boys.
6: Recontra rutero en la lista de Martínez. Pero
15: subí,
6: no.
15: Subí el volumen.
6: Este da.
7: Sí, claro.
15: Es lo que se pierden los hijos para estar con auricular. Brian, Carl y Dennis Wilson, los hermanos, formaron los Beach Boys allá por la década del 60, más otros primos más, y también aquí el padre que quiso hacer el manager y vendió los derechos y la música de los hijos.
6: No, pero pará, todo lo que nos contás parece reproducido por todos.
15: Exactamente, la historia es circular.
7: Un loop.
15: Pero siempre escuchamos también lindas canciones. Años 60, los Beach Boys. Había un padre también que les exigía a sus hijos que formen una banda porque no quería trabajar más y estar hasta altas horas de la noche trabajando, sobre todo
6: idea.
15: Cuando lo hacía. Y fue el coreógrafo de una gran banda. ¿De qué banda hablamos? Jackson 5. Y ahí está cantando.
6: O sea que lo logró.
15: Michael Jackson.
6: ¿Cuántos años tenía Michael Jackson?
15: 12.
7: Oh.
15: Diana Ross presenta Jackson 5 por el primer disco en 1970. Es increíble la voz de Michael, que ya se destacaba. En un principio el padre no lo tenía muy en cuenta porque era joven, era chiquito, pero ya se destacaba dentro del conjunto que tenían los Jackson 5. Y otra banda de hermanos que no se llevaban muy bien.
7: ¿Cuál era?
15: Los hermanos Fogerty. Que formaron en su momento nada más y nada menos que los Bee Gees, perdón, los Creedence. Pero ahora estamos escuchando Bee Gees. ¿Por qué? Los hermanos Gibb. Barry Gibb cumplió 80 años y los mellizos Robin y Maurice. Una banda que no es australiana, muchos piensan que es australiana, pero es inglesa, pero que triunfó y vivieron mucho tiempo en Australia. Y así se formó esta gran banda que es sinónimo de música disco, nada más y nada menos. Mirá cuántas bandas de hermanos. Estos terminaron bien.
7: Bien, al fin hay uno que no hubo lío.
15: Próxima canción, por favor. Ahora sí, los hermanos Fogger. Tom y John Fogger. Que también terminaron distanciados. ¿Cuánta música nos han dejado los hermanos, no?
6: Eso te iba a decir, finalmente termina siendo cuestión de familia esto, ¿eh?
15: Yo creo que sí, que tiene mucho que ver también. ¿Quieren escuchar una más?
6: Sí, sí.
15: Música, maestro.
6: Qué grande.
7: ¿Qué más?
6: Este sí.
15: Rutero, Rutero.
6: Total.
15: Dire Straits. Mark y David Knopfler, los dos guitarristas. David abandonó la banda después del segundo disco, se cansó un poco la gira, segundo o tercer disco, dijo, esto no es para mí, seguí vos, Mark. Mal no lo hizo, ¿no? Hay un par más, ¿vamos?
6: Vamos,
15: más?
6: Vamos, vale. Sí, claro que sí.
7: Vamos.
15: ¿Están pasando bien?
6: Muy, muy bien. Es nuestro recreo, Gastón, vos sabés. Lo valoramos.
15: Vamos con AC/DC. Y hay que subir el volumen,
7: ¿no? Claro. Y con esto no te dormís seguro en la ruta.
15: No, pero el final. El final hay que subir el volumen. El hermano George Young fue el ideólogo de que Malcolm y Angus formen AC/DC. George era el mayor, ya tenía un par de grupos anteriormente, había triunfado, había hecho hasta música disco en Australia y fue como el padrino musical dentro de su banda, digamos. Y fue el como que fue armando el sonido rockero y rústico que tiene AC/DC y que se destaca hasta el día de hoy. Y la hermana le hacía los trajes de escolar a Angus Young para los recitales.
6: Ahí sí que todo en familia completa, ¿eh?
15: El único que se reía, contaba Angus Young, que era el padre, que decía, ¿cómo vas a hacer una banda vos con tu hermano? No, imposible, mirá, triunfado.
6: Visionario.
7: Malo eso.
15: Ahora sí hay que subir el volumen. Siguiente canción. Si no quieres
6: aguantar y te quieres liberar.
7: Mirá vos.
15: No solo de rock and roll vive el hombre, se llama esta sección.
6: Está bien, la consigna que era, bandas con hermanos. ¿Y las Azúcar Moreno qué?
15: Tony y Encarna Salazar son las...
6: ¿Me mató?
15: Las cantantes de Azúcar Moreno.
7: Azúcar Moreno. ¿Qué más? ¿Quién no bailó esto en un casamiento, en un cumple de 15? Bueno.
6: Solo en tu casa, para que nadie te viera.
15: De corbata, es de corbata en la cabeza en la fiesta, claro. Y de sábado a la mañana cuando estamos ordenados.
6: Total. ¿Y cómo terminaron estas?
15: No, bien.
6: Sin peleas,
15: no, sin padre
6: que quiera administrar los exactamente. Fondos, nada de
7: ¿Se puede eso? Bailar un poquito arriba del auto? Sí.
6: Claro. Sí, ¿cómo es que no? Mientras que sea el que no maneja. No.
7: Me da la mano. Bailamos ahí mientras maneja. No, el que maneja no. El que maneja no.
6: El resto.
7: Los que están atrás.
6: Los compañeros.
15: Tenemos el auto fantástico. Estopa también son hermanos. Claro, Oasis también son hermanos. Hay un montón, como bien decías vos. Y Pinera también. Y nos despedimos con esta canción. Las hijas de
6: Tomatito.
15: Mira lo que se avecina a la. Si está manejando, no haga la coreo, por favor, se lo pido.
7: No, ¿se puede?
15: No,
7: perdón. Yo pensé que sí que se puede.
6: El automático permite eso. Lo descubrí, me encanta.
15: Bueno, mirá cuántos hermanos, que pueden estar celebrando hoy el su día escuchando algunas canciones.

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4: Chicos de La Ría, acá escuchando el Merlo. Y linda cocina que tiraron, ¿eh? No, que no tiene que faltar Radio La Red para escuchar todo el programa, todo el camino, tranqui. Y tranqui viajando, ¿viste? Por los campos de allá, ¿viste? Por la ruta 34, rumbo a Santiago del Estero, ¿viste? A mi pueblo que se llama Monte Quemado, departamento Pellegrini. Son 1.400 kilómetros más o menos. Campos. Y La Red que nos falte, chicos. Bueno, me gustaría participar para algún premio que están sorteando. Mi nombre es Pedro Díaz. Mi último tres números, NAI 039. Siempre lo escucho, hermoso programa. Abrazo gigante para toda la mesa.
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6: Buenas tardes, fantástico el programa. Y lo que no pudo faltar, que yo me fui de viaje muy lejos, San Martín de los Andes, Villa Langostura, Bariloche, y tener la aplicación que no lo dejé de escuchar. 2 semanas, como si estuviera acá, en Buenos Aires. Espectacular. Muy bueno el programa. Los refelicito. Mi DNI termina en 537. Gracias por todo y muy bueno el programa. Y escucho La Red las 24/7.
7: Hola, buenas tardes, muy buen programa, siempre lo escucho. Y cuando viajo, siempre lo que nunca puede faltar es el mate. Así que quiero participar del pueblo de Pueblo Esther. Fuerte abrazo.
8: Muchas gracias a todos los amigos que se suman con sus mensajes, compartiendo sus cosas. Qué bueno la tecnología, porque es verdad que a través de la aplicación podés seguir a donde sea la radio que escuchás todos los días, ¿no? Y que es una gran compañía.
2: Claro, tenés que estar en casa, ni siquiera en el auto. Y desde cualquier lado, a través de la tecnología, mandás un WhatsApp, un audio al 11 23 24 22 22. Nos dejás, participás por la consigna, que no puede faltar para salir a la ruta, siendo acompañante, siendo conductor, y participás por, obviamente, premios.
8: Obviamente, FADEAC está regalando un bolso de viaje lindísimo, muy lindo, y además regalamos también un porta notebook sustentable con el valor agregado de que se confecciona con los desperdicios, con los descartes de la industria automotriz, con una parte de una tela que se utiliza en la industria automotriz, y que lo hace una cooperativa de mujeres, como contaba Vale, así que triple sumatoria, por todos lados.
2: Tuvimos un amigo que participaba, no por eso, porque decía
8: No tengo compu. Muy bien, está buena la aclaración, y Vale. Manu, hablábamos en el adelanto respecto de los caminos rurales. Algo que para, por ahí, a quienes viven en la ciudad puede parecerles un tema lejano, y que sin embargo tiene una importancia más que relevante, porque todo lo que consumimos nosotros en las ciudades viene desde el campo, ¿no? Así para sacar es. La producción, ajá, esas son las vías.
2: Bueno, como el transporte, el campo está en todos uh-huh, lados. Y a propósito de lo que decís, un déficit comunicacional, inclusive del sector. De hecho, se ha usado esa dicotomía campo-ciudad, a veces tergiversada, justamente para denostar al campo. Se lo asociaba con las 4x4, con un poder adquisitivo y bla, bla, bla. Pero en la práctica es que

0: si no tenés esas 4x4 con la infraestructura, con los caminos detonados que hay, que son lodazales, cuando caen dos gotas, es imposible circular. De hecho, hemos tenido ejemplos recientes en la provincia de Buenos Aires de una maestra rural que tenía que hacer todos los días 50, 60 kilómetros de más de la ruta que tiene que hacer habitualmente para poder llegar a dar clase, o sea, pérdida de tiempo y plata, se endeudó para comprarse una camioneta, tenía un Volkswagen Gol porque no podía ir a dar clase. Alumnos que no pueden llegar a las escuelas. Hablamos también con el tema de los caminos, Flor, amigos, de aislamiento ante una emergencia médica. No pueden ir a asistir a una persona si hay una emergencia. Hablamos también de seguridad o inseguridad rural, ni que hablar del tema producción, ni que hablar del tema transporte, ¿no? Caminos que es un común denominador de federal, esto, toda la Argentina, de punta a punta, de un extremo al otro, pero en la provincia de Buenos Aires hay más ejemplos cotidianos porque concentra el 20% del total de los caminos rurales del país que suman en su conjunto.
1: Eso te iba a decir, ¿cuántos kilómetros?
0: Más de 500.000 kilómetros de caminos rurales. Una enormidad. Financiamiento para hacer las obras de estos caminos, dos fuentes. Por un lado, impuesto inmobiliario rural, el 12%, y por otra parte, tasas municipales. Impuesto inmobiliario, la provincia, en este caso Buenos Aires, tasas los municipios. Tuvimos en los últimos días, horas, algunos casos, decíamos, tragicómicos. En Saladillo está on fire en la provincia de Buenos Aires. Los caminos, bueno, están totalmente detonados. La tercera gestión de la misma intendencia al frente de este municipio. Y los productores descubrieron, con chicos que no pueden ir a las escuelas, en algunos casos hace 4 meses, por que no pueden
1: por el mal estado
0: acceso
1: de,
0: exactamente,
1: del ingreso.
0: Y el tema del clima, descubrieron que en el último tiempo hubo cero, pero un cero redondísimo, de inversión en infraestructura en general, hídrica, ni hablar, pero
1: no,
0: en caminos rurales...
1: No habrá plata.
0: No, espera un poquito. Encontraron que se destinaron 70 millones de pesos para la fiesta de la galleta de piso. Una fiesta comunal, bueno. Nadie denosta esto, ni tampoco el valor cultural, turístico, ¿no es cierto de esto? Pero en la práctica, 70 millones de pesos, uno hace una cuenta, pueden ser poco más de 45.000 dólares. ¿Qué se puede hacer con eso? Bueno, muchísimo. Ahí advierten los referentes, estuvimos conversando con gente de las rurales, productores. Mantener un kilómetro de camino rural cuesta entre 30 y 40 litros de gasoil, a valores de hoy de gasoil. Con esta plata, con estos 70 millones de pesos, se podían haber hecho, comprado 30.000 litros de gasoil, 1.000 kilómetros de caminos rurales, claro, allí, de un total de 1.400 que tiene Saladillo. O sea, una enormidad. Y se destinó en forma discrecional a una fiesta local, claro, un tema turístico, un tema hasta político,
1: que se
0: electoral.
1: Se trata de prioridades, ¿no?
0: Exactamente.
1: Trata de prioridades.
0: Productores, entidades van a la justicia, entran en un laberinto, tienen en algunos casos resoluciones de la justicia que los emplazan a los intendentes a rendir cuentas, a hacer las obras. Después eso queda en ese laberinto de tiempos eternos. No se verifica tampoco si las obras realmente después se ejecutan. En tipo y forma, etcétera. Debate en el medio. Nación que fue bajando muchos gastos de la administración estatal nacional y por ende pudo bajar algunos impuestos, falta todavía, pero han bajado impuestos, y algo parecido en las provincias. No obstante, los municipios, esto no ocurre, no han bajado las plantas estatales, con estados totalmente sobredimensionados, en general esto ocurre a nivel país, ineficientes, con gastos, como bien decía Flor, totalmente discrecionales. En algunos casos, de la población activa económicamente en algunos municipios, hay un 60-65% que trabaja para los estados municipales. Esto también es un debate en este sentido conceptual, inclusive si hay votos cautivos en este sentido, y termina el agro totalmente relegado en la asignación de recursos porque no tiene mucho poder de fuego, está muy atomizado el sector agropecuario, poca representación también, y el valor que tiene el peso específico, cómo gravita el agro después en las urnas, tampoco representa mucho. Tenemos un capítulo que después vamos a ahondar otro día que tiene que ver con la seguridad o inseguridad rural. En este sentido, tenemos el contraste. Una de cal.
1: Hay una buena, a ver.
0: Y una de arena.
1: ¿Cuál es
0: el contraejemplo para seguir? Esto ocurrió ya en otros tantos municipios que después podemos mencionar, pero pasó hace muy poquito en Magdalena, también en la provincia de Buenos Aires. Se creó una comisión mixta entre funcionarios municipales, también productores, y se decide en conjunto cómo se destinan los fondos. Manejan el 80% de lo que se recauda, y en muy poco tiempo giró 180 grados el cuadro de situación de Magdalena. Había una máquina operativa, pasó en poco tiempo a haber 5 máquinas operativas, se mejoraron los accesos a las escuelas, como nunca cambiaron también los caminos rurales. La gente no solo paga los impuestos, sino que empezó a pagar por demás, porque veía que llegaban a destino. los fondos.
1: Eso es transformar en realidad eso que se pregona tanto de la articulación público-privada y la articulación público-privada. Y en los discursos siempre suena muy lindo, pero cuando llega el momento de la realidad, muchas veces tenés a burócratas, a gente que nunca en su vida trabajó en el sector privado y que no vive las necesidades, por ejemplo, de quienes tienen que ir a la escuela a dar clases a una escuela rural o a tomar clases o sacar la producción de un campo, de cuáles son las necesidades reales de la gente. Entonces, este ejemplo de Magdalena puntualmente vale la pena por eso, ¿no? Se confluyen las dos partes y se logra hacer algo bueno.
0: Que a veces el dedo de un político, con algunos menesteres quizás electorales o populistas, decide asignar los fondos a algo que le reditúe a sí mismo y no, como vos bien decís, a las prioridades reales de la gente. Desmanejo de los políticos, y uno puede coincidir o no con algunas definiciones, pero en este caso se puede terminar concluyendo que nadie administra mejor los fondos que aquellos que los generan, ¿no es cierto? Como en este caso allí en Magdalena.
2: Perdón, y sumo, Manu, que el tema de los caminos rurales no tiene que ver solamente con el campo. Hoy nuestro país está apostando fuertemente a lo que es Vaca Muerta, ¿no? Y lo cierto que es que el gasoducto, que antes se llamaba Néstor Kirchner, ahora se llama Perito Moreno, pesos cambios nuestros, atraviesa la provincia de La Pampa. Cada vez que llueve más de 30 milímetros, las obras quedan totalmente paralizadas y los campamentos aislados. Estamos hablando de campamentos de entre 500 y 700 personas que están trabajando ahí.
1: Y estamos hablando de 30 milímetros, o sea, no es un diluvio universal.
2: Milímetros. Saben que entran y que no salen. Más allá de los impuestos y demás, es la falta de visión a largo plazo que lamentablemente en cualquier estamento de gobierno tenemos acá en Argentina.
1: Bueno,
0: en fin, a respirar hondo.
1: Nos quedó claro.
0: Nos queda para otro sábado comentar cómo esto tiene derivaciones a nivel seguridad rural, el tema de la discrecionalidad de cómo se asignan los fondos, con el tema puntual, el tema también patrullas, tiene que ver lo mismo. Lo mismo pasa con los caminos, se puede traspolar a otras decisiones discrecionales en cuanto a lo que decíamos recién, orden de prioridades.
1: Claramente. Mandamos un saludo a nuestro amigo ¿A Roberto Rivero, que está de vacaciones, pero se tortura escuchando.
0: Con la app,
1: él está con la app
3: escuchando.
1: Gran compañía. ¿Tenemos novedades? Eso le iba a decir.
3: Muchas novedades. Mira, en Mar del Plata, por la octava fecha de clausura, Aldo Civil está ganando 2-0 a Banfield. Están en el entretiempo. Ahora en un minuto nada más, 14:30, juegan Gimnasia con Tigre. 4:30, juega Gimnasia de Mendoza con Boca. Ahora te voy a contar algo de Boca porque hay una polémica latente. En Italia sí está jugando Lautaro Martínez para el Inter. Acaba de meter un gol, está perdiendo su equipo 2-1 ante el Napoli como local. Te decía de Boca, en la semana, Flor, Manu, Vale, Boca jugó con Vélez por Copa Argentina.
1: Los penales.
3: Hubo penales y quién ganó.
1: Boca.
3: Exactamente, Montero la gran figura. Hace minutos nada más, Vélez publicó un comunicado oficial.
1: Wow, ¿qué pasó?
3: El Club Atlético Vélez Arfiel, lo estoy leyendo literalmente, dice, informa que presentó formalmente ante el Tribunal de Disciplina de la AFA la protesta e impugnación del partido disputado el pasado 2 de septiembre frente a Boca por los octavos de final de la Copa Argentina. La presentación se funda en un hecho objetivo y documentado. Boca incluyó en la planilla oficial del encuentro a 6 futbolistas extranjeros cuando la normativa vigente establece un máximo de 5 habilitados para poder integrarla.
1: ¿Y entonces?
3: ¿Y entonces qué es lo que pasa acá? Está claro, ¿no? ¿Qué es lo que dice Vélez? Boca, anotaste 6 jugadores extranjeros en la planilla y lo que se puede límite son 5. ¿Qué es lo que te dicen de AFA? Es que al no ingresar el sexto,
1: Al no haber jugado,
3: o sea, firmó planilla, pero al no haber jugado, no sale de una sanción económica. Ajá. Esto es lo que te dicen a esta hora de AFA. ¿De acuerdo? Veremos hasta dónde llega esto.
1: ¿Hay antecedentes de algo similar?
3: Bueno, habría que buscarlo. No recuerdo en este momento, Flor. Pero el tema es, anoche empezó el run a aparecer en las redes sociales, en los medios. Todo el mundo esperaba a ver qué pasaba con Vélez y lo hacía oficial el reclamo. Ya lo acaba de hacer oficial. Esto acaba de salir en las redes oficiales de Vélez pidiendo la impugnación del partido porque Vélez Boca incluyó 6 extranjeros cuando se puede 5. ¿Qué es lo que te dicen a esta hora de AFA? Es, al no haber ingresado el sexto, que es Romero, el paraguayo, los demás sí jugaron.
1: Sí.
3: Firmó planilla, pero no jugó. Bueno,
1: ¿cuál sería? A ver, la impugnación significa que se da por perdido el partido o que se tiene que volver a jugar.
3: Es lo que está pidiendo Vélez, que se impugne, que se dé por perdido el partido y que Vélez sea el que tenga que pasar. Ahora, veremos qué es lo que termina resolviendo la AFA.
2: Martín, ¿no hay una previa a esto? O sea, cuando se presenta la lista de jugadores, nadie certifica cuántos extranjeros son.
3: Y bueno, deberían hacerlo y nadie dijo lo contrario. El tema es que la AFA lo que te dice es, se puede hacer eso. Ahora, si incluías al sexto, ahí sí había problema. No lo incluiste dentro del partido, no lo jugó, sí firmó planilla. Hay un error administrativo, no deportivo. ¿De acuerdo? Entonces la AFA dice, bueno, va a haber una sanción económica. Veremos qué termina resolviendo la AFA. Vélez, hasta ahora era un rumor que iba a presentar algo. Bueno, lo acaba de hacer hace minutos nada más, a las 2 de la tarde. Ya esto es oficial.
1: Imposible aburrirse en este país.
3: Pero tal cual, tal cual.
1: Siempre allá.
2: Siempre al límite.
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1: Última media hora de Conectados, el programa de FADEAC por Radio La Red. Esta semana, el miércoles más precisamente, en el Salón Dorado de la Legislatura porteña, se realizó una presentación oficial de la Asociación Internacional de Víctimas de Tránsito. Y estuvo presente, es factotum central en esto, una vieja conocida por la lucha por la seguridad vial y para que aprendamos a convivir un poquito mejor en las rutas y en las calles, como es Vivian Perrone, que es referente, integrante, fundadora de la Asociación Madres del Dolor. Es mamá de Kevin Sedano, su hijo perdió a su hijo Vivian en un accidente de tránsito y a partir de eso también empezó toda esta tarea titánica y por la que tiene merecido reconocimiento permanente. Vivian, gracias por atendernos en esta tarde. Flor Carbone y todo el equipo de Conectados te saludamos.
5: Hola, ¿qué tal? Buenas tardes a todos.
1: Bueno, queríamos conocer de primera mano, Vivian, ¿Qué es la Asociación Internacional de Víctimas de Tránsito? ¿Cómo se suma la Argentina y cuál es el objetivo de formar parte de esta asociación también con Madres del Dolor?
5: Bueno, la Asociación Internacional de Víctimas empezó hace 5 años atrás en Irlanda con diferentes familiares de víctimas de todo el mundo que nos íbamos pasando información para saber qué es lo que funciona en un país, qué es lo que no funcionó en otro, lo que quizás podemos aplicar acá en la Argentina, lo que podemos también nosotros exponer en otros países. Y la verdad es que es tanto lo que se está haciendo que decidimos también empezarla acá en la Argentina para todo lo que tiene que ver con la prevención. Uh-huh. Como ustedes saben, formo parte de Madres del Dolor, donde acompañamos a familiares de víctimas, acompañamos en juicios, a todo lo que es posterior a un hecho. Pero dijimos qué importante que es hacer prevención, hacer campañas, dar charlas en diferentes lugares para justamente después no tener que necesitar, ¿no?, de las Madres del Dolor y para poder salvar vidas y evitar heridos. Así que por eso hicimos la presentación el otro día en la legislatura de la Ciudad de Buenos Aires y bueno, con muchas ganas de seguir adelante y de ver. Hay tanto para hacer en la Argentina que bueno, ahora tenemos que organizarnos para ver cómo seguimos, ¿no? Uh-huh.
1: Todo esto que vos mencionás se puede resumir en un cambio cultural. Y los cambios culturales sabemos que llevan tiempo, en primer lugar, para incorporarse, pero también requieren de campañas públicas insistentes. Y creo que el ejemplo más claro es el del uso del cinturón de seguridad. Hace 15, 20 años en Argentina, la verdad es que creo que los que usaban el cinturón de seguridad naturalmente eran una minoría, eran apenas unos pocos, ¿no es cierto? ¿Cómo se trabaja cultural, en un cambio cultural con el tema de la seguridad vial, teniendo en cuenta que hasta hace no mucho tiempo fue la primera causa de muerte en la Argentina, las víctimas de tránsito?
5: Mira, sigue siendo la primera causa de muerte en jóvenes en la
1: Sí.
5: Argentina, en jóvenes desde 5 a 27 años de edad. El primer motivo por el cual pierden sus vidas es por los hechos viales. Y este cambio cultural se puede acelerar con una legislación adecuada y después con controles y sanciones, ¿no? Por supuesto que necesitamos campañas, educación vial, pero después controles, porque yo justamente en la legislatura dije, de nada sirve tener la ley de alcohol cero si después nadie está controlando que se cumpla esa ley. Entonces, los seres humanos siempre necesitamos de ese límite. Por algo conducimos de una manera en la Argentina y de otra manera cuando vamos al exterior. Y mismo mucha gente me dice, no, mira, cuando vas a Estados Unidos o cuando vas mismo a Brasil, tenés que tener cuidado porque te controlan mucho las velocidades máximas y mínimas, tenés que tener cuidado porque las multas son excesivas. Y yo siempre digo, tenés que tener cuidado siempre, cuidado por tu vida y cuidado por la vida de los demás. Las multas, bueno, es un anexo a eso, ¿no? Pero el primer motivo por el cual tenemos que respetar las leyes es por nuestras vidas. Entonces, por eso la legislación es muy importante y los controles después para que se aplique.
0: Vivian, más allá de la legislación, de los controles y de la posterior
5: Sí.
0: penalización, ¿hace falta también hacer foco en la educación desde la casa, desde la cuna, en los colegios, para que haya una conciencia, un cambio cultural para no llegar, ¿no?, al hecho consumado que sea después controlado y penalizado?
5: Sí, la verdad es que sería re importante desde la escuela, que no se está haciendo, todo depende del docente, ¿no? Hay docentes que a nosotros nos llaman para que vayamos a darle alguna charla a los alumnos, especialmente los de los últimos años de la escuela secundaria, pero sería importante que sea un punto en todas las escuelas primarias y secundarias para que les hablen de el efecto del alcohol, ¿no? Como conductor y como peatón también, lo que te hace en tu cuerpo, en tu cerebro, de estupefacientes, porque hay muchos que dicen, bueno, no, fumo un cigarrillo de marihuana, no me hace nada, sí hace, todo afecta a los sentidos, de lo que significa el respeto, porque muchas veces es, bueno, a mí me gusta conducir la moto sin casco, total, no molesto a nadie. Y lo que uno les dice es sí, porque si te llega a pasar algo, el primer lugar donde te llevan es un hospital público, ocupas una cama que le puede servir a otra persona, y en ese hospital toda la sociedad te tiene que pagar la medicación y el tratamiento que recibís. Así que no es solo tu vida. Una vez que uno sale a la calle, formamos parte de la comunidad, y por eso tenemos que respetar las normas como peatón y como conductor.
1: Con un agregado hoy en día fundamental como principal distractivo que es el celular también, ¿no?
5: Sí,
1: Tanto en el caso
5: sí.
1: de los conductores como de los peatones.
5: Sí. Es increíble la cantidad de gente. Uno ya al conducir te das cuenta si quien va conduciendo en el auto de adelante está usando el celular porque el auto se le va inclinando para un lado, para el otro, porque va mucho más lento. Entonces, si realmente es tan importante enviar un mensaje o hacer una llamada, son 2 minutos que uno se puede parar a un costado, hacer ese llamado tranquilo y después seguir adelante. Pero sí, es increíble la cantidad de gente que usa el celular y que después sufren estos hechos viales, que hace que al final pierdan más tiempo, ¿no? Deteniéndose y todo. Por eso también necesitamos que se controle. Yo sé que ahora hay algunas multas, empezaron a hacerlo en la ruta 11, en la ruta 2, que te capta al conductor si está utilizando el celular. Y es importante que se haga. Algunos dicen, ah, pero estoy adentro de mi auto, es un lugar privado. Vuelvo a decir lo mismo. No, una vez que estás en la calle, lo mismo tomar mate cuando estás conduciendo. Estás dejando con una mano el volante, estás conduciendo solamente con una mano, y está el peligro que se te caiga, te quemes, tengas que dar un volantazo. Así que si existen todas estas normas, es por algo.
2: Vivian, el rol de concientizador o de capacitador, sobre todo en escuelas, lo ha tomado el sector privado, ¿no? Automotrices y distintos sectores que toman este tipo de programas como una manera de llevar el propósito que tienen como compañía. ¿Están articulando ustedes con estos sectores o con el Consejo Publicitario Argentino para nuevas campañas? A veces cuando vemos la campaña de usar la moto con casco, nos retrotraemos a la década del 80, porque es la misma propaganda o publicidad que vimos nosotros en el televisor, incluso hasta en blanco y negro, lo viejo que es esa campaña. ¿Se está trabajando con estos sectores, pensando, no sé, en adolescentes, hablándole a adolescentes? Tengamos en cuenta, Flor, que 4 jóvenes por día mueren en Argentina en accidentes de moto o bicicleta. 4 jóvenes. Uh-huh. O sea, no es un dato menor, ¿no?
1: Claramente.
2: Bueno, ¿cómo llegás? ¿Cómo les llega el mensaje para que entiendan esta problemática que hoy estamos teniendo?
5: Mira, las empresas privadas lo que nos están pidiendo, que es muy importante, es que vayamos a darle charlas a sus flotas. Ellos les dan las charlas técnicas y después nosotras, desde la Asociación ahora Internacional, una charla de sensibilización. Ayer, por ejemplo, estuvimos en Vicente López hablándoles a futuros policías lo importante que va a ser su función en la calle, que levanten todas las pruebas cuando hay un hecho vial, y bueno, contándoles desde nuestros propios casos todo lo mal que se hizo para que ellos puedan trabajar profesionalmente ahora de otra manera. Pero lo que falta es a nivel nacional, a nivel Estado. Quedé justamente la semana que viene de tener una charla con la Agencia Nacional de Seguridad Vial, pero tiene que salir desde el Estado para tener campañas en la tele, en Instagram, en YouTube, en la calle, sobre Panamericana, sobre las rutas, cuando uno va a un peaje, en diferentes lugares, que eso solamente lo puede abarcar el Estado. Sí. No podemos en las ONGs ingresar a todos esos lugares, ¿no? No nos da la capacitación ni tampoco el dinero como para poder hacerlo.
2: La escala la tiene el sector público.
5: La tienen que hacer ellos y bueno, siempre decimos que cuenten con nosotros, que cuenten también con las empresas privadas como para hacer esto, pero así como les estamos pidiendo buena infraestructura, porque también es importante una buena infraestructura para evitar los hechos viales, rutas con banquinas señalizadas, uh-huh, el pasto cortado, sin los cráteres enormes que tienen ahora muchas rutas, también necesitamos de estas campañas.
1: Claramente, ojalá que el lanzamiento público de la sumatoria de Argentina a esta Asociación Internacional de Víctimas de Tránsito sirva fundamentalmente para activar un poco el costado público y poder trabajar y avanzar en campañas que son tan necesarias.
5: Bueno, muchas gracias. Y mira, hay un video que me mandó Ricardo Darín la semana pasada,
1: con eso,
5: que lo estamos difundiendo.
1: Con eso te queríamos despedir, Vivian. Vamos a compartir el audio de esa campaña porque también eso suma mucho, ¿no? Que personas reconocidas, más allá del tremendo dolor de quienes han vivido una pérdida, en tu caso tu hijo, pero bueno, que quienes también no han sufrido la pérdida directa colaboren para generar conciencia, también suma y mucho. Así que con ese audio precisamente de Ricardo Darín te queríamos despedir, agradeciéndote mucho por haber pasado esta tarde de Conectados.
5: Muchísimas gracias, un abrazo.
1: Estabas escuchando a Vivian Perrone, referente integrante de la Asociación Madres del Dolor, una ONG que ella misma fundó en 2004 cuando perdió a su hijo en un accidente de tránsito y que ahora presentó la integración de la Argentina. La Argentina se suma a esta Asociación Internacional de Víctimas de Tránsito que funciona desde hace 5 años y que realizan una tarea también muy interesante. Y como te contábamos, Ricardo Darín se sumó a la campaña de concientización para que, bueno, convivamos mejor todos en la vía pública. Con esto cerramos la nota y volvemos en 2 minutos.
6: Hola. Pensé en muchas formas de decir esto que voy a decir. Y la verdad es que me parece que lo mejor que puedo hacer es decir lo que pienso sin medir consecuencias y hablar con el corazón. Lo que quiero decir es que todos somos peatones. Primero que nada somos peatones, somos seres humanos, somos peatones que caminamos por la vía pública. Después nos subimos a unas máquinas que las conducimos, que pesan más de 1 tonelada, y dejamos de ser peatones por un rato. Pero no nos olvidemos que todos primero somos peatones. Tenemos que respetar las normas de seguridad, los avisos de no superar las velocidades máximas, porque cuando no hacemos eso, nos estamos acercando a la criminalidad. Y ya acumulamos mucho dolor en nuestro país por no respetar este tipo de cosas. Así que pensemos, reflexionemos, con una mano en el corazón lo digo. Somos todos peatones, respetemos entonces al peatón. Es la prioridad número uno en la calle. Es muy desproporcionada la relación que hay entre una máquina y un ser humano. Tenemos que ser conscientes de eso, por favor. Gracias.
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4: Sí, señores. En Radio La Red estamos en Conectados, el programa de FADEAC. Y queremos saber cuánto cambia una empresa cuando dice que es responsable. ¿Que no es lo mismo que es sustentable?
5: No, es como el responsable surge al comienzo, estamos hablando años 70, y después fue como la suma de las responsabilidades nos dan la sustentabilidad y la suma de la sustentabilidad nos da la sostenibilidad. Si ustedes me preguntan, son términos que van inventando para sacar nuevos papers. Entonces, invítame, te hablo y te creo un nuevo término. Lo cierto es que esta semana se presentó el mapa de la sustentabilidad en Argentina 2026. Es una investigación que realiza Visión Sustentable, un medio especializado sobre sustentabilidad del cual soy parte. Y básicamente se trata de una encuesta que las empresas contestaron entre marzo y junio de este año.
4: ¿Cuántas empresas?
5: En realidad la encuesta la contestaron más de 300 empresas, pero lo cierto es que 125 se tomaron porque cumplieron con todos los requisitos que tiene esta encuesta.
4: A ver, y nos contás.
5: Tiene distintas dimensiones, en total son 66 preguntas, o sea, no es que tenés que dedicarle un rato. Algunas son preguntas cerradas, preguntas abiertas, y después lo que se les pide, y en 15 casos fue en esta edición, que desarrollen. ¿Se acuerdan la prueba de falso, verdadero, desarrollar?
4: Claro, justifique. Justifique su respuesta.
5: Exactamente. ¿Por qué? Porque claramente hoy en Argentina las empresas han incorporado la sustentabilidad dentro del organigrama. Tenemos un gerente, un director, un responsable. Tenemos políticas, tenemos presupuesto, pero cuando vamos a ver, bueno, esta política, ¿qué gestión tiene? ¿Qué meta tiene esta política en la implementación? ¿Quién es responsable si esa meta se cumple? ¿Qué pasa con esa persona cuando la meta no se cumple? ¿Y qué porcentaje de los bonos? Vieron que en el sector privado dice, bueno, cobro tanto, pero tengo un bono. Bueno, ¿qué porcentaje de ese bono que cobran directores o CEOs o gerentes tiene que ver con objetivos vinculados a sustentabilidad, a metas vinculadas con sustentabilidad?
4: Perdón, y ahí, entre paréntesis, metas reales, porque si vos te metas pones reales. Una meta fácil para poder cobrar el bono a fin de año, mucho de sustentable.
5: No, tienen metas cuantitativas y metas cualitativas. Uh-huh. Y después lo comenzamos a desglosar y lo cierto es que hay, si ustedes me preguntan, bueno, ¿cuál es el avance o qué aparece dentro de este nuevo mapa? El año pasado la gran aparición fue la inteligencia artificial, ¿no? Todos hoy estamos hablando de los posibles puestos que se pueden llegar a perder. Dijimos, bueno, el primer puesto, programador básico, se lo llevó puesto. Bueno, el año pasado las empresas ya empiezan a incorporar esta inteligencia artificial, este año se profundiza, entonces, ¿qué se mira desde el lado de la sustentabilidad? ¿Quién controla? ¿Cómo está actuando el área de compliance para asegurarse que esa inteligencia artificial que hoy usa el 76% de estas 125 empresas, que son grandes empresas, y 19 pymes aparecieron por primera vez dentro del mapa, 19 pymes, cumplen con estos requisitos? Bueno, ¿cómo está actuando el área de compliance? ¿Cuál es el control que se tiene? ¿En qué áreas están utilizando hoy las empresas inteligencia artificial? ¿Contratación? ¿Gestión de talento? Lo que es autentismo, estadística.
4: Eso te iba a preguntar, contratación. Cuando vos vas a... Cuando aplicás para un puesto para empezar a trabajar en un lugar, ¿el que hace esa preselección
5: los
4: es la
5: primeros
4: inteligencia
5: filtros,
4: artificial?
5: Los primeros filtros son de inteligencia artificial. Anteriormente era como esa primer pre-entrevista, bueno, verificar tema de currículums y demás, hoy la estandarización la está haciendo la inteligencia artificial.
0: Wow.
5: Hablamos con el CEO de Manpower, que es una nota y lo comprometemos al aire, porque él habla de la humanidad que se puede llegar a perder en este tipo de áreas como recursos humanos cuando la inteligencia artificial te atraviesa directamente. Bueno, ¿qué pasa con el área de compliance? ¿Quién está controlando hasta qué límite? ¿No? Porque trabaja, la inteligencia está en marketing, está en recursos humanos, está en cliente, en atención al cliente, toda la parte de estandarización.
4: Claro.
5: Bueno, ¿quién está controlando eso? Tenemos que el 75% utiliza y ya la tiene totalmente incorporada. El porcentaje de empresas que ha realizado un protocolo preventivo solamente es del 33%.
4: ¿Qué es un protocolo preventivo?
5: Que alguien está mirando que el límite se cumpla. Bueno, vas a llegar hasta acá. Te vas a meter en gestión del talento hasta lo que es lo que sería el Excel básico. Ausentismo, llegadas tarde, presentismo, pero no en la gestión, no en la parte cultural de la gestión de tu talento, ¿no? Que es la parte blanda, tiene que ver con la esencia de la compañía.
0: ¿Y a cuánto estamos, ¿no?, de superar, claro, ese porcentaje?
5: Estamos,
0: pues si es de 35, en cualquier momento vas a ser de 50,
5: sí,
0: ¿no?
5: Sí, el 75, Martín la está usando.
0: Sí, claro,
5: ¿no?
0: Claro, sí, sí.
5: Y hay un 30% que está analizando si la usa o no la usa. Es como, claro, que recién comenzó a introducirla. Pero lo cierto es que hay grandes inversiones en inteligencia artificial y la pregunta es, ¿Para qué lo estamos contratando? Es lo que recién se está definiendo, ¿no? Primero la inversión, después me pregunta el para qué, que no es un dato menor.
0: No.
5: Otro dato que también sale en esta encuesta es el tema diversidad, ¿no? El tema de las empresas son inclusivas, son diversas, bueno, hay una política de diversidad, pero cuando vamos a ver de esa política, ¿cómo se baja a metas? ¿Qué metas tenés para incluir a personas discapacitadas, mayores de 45, diversidad sexual, género, dentro de otro objetivo? La meta está puesta en género, que quizás es lo más simple,
0: sí,
5: ¿no? Un 50 y 50 en la operación, en la alta dirección un 35, un 40. Sin embargo, cuando nos fijamos qué pasa con el clima cultural, o sea, yo quiero ser una empresa diversa, pero trabajo culturalmente para hacerla, o una vez que cumplo la meta todos nos seguimos comportando igual.
4: Llegué al número,
5: ¿no?
4: Y después lo demás.
5: Y no trabajo internamente en esa diversidad cultural que estoy proponiendo. Estamos todavía un poquito bajos. Casi un 25% no tiene programas más allá que no sean concientización, alguna charla, pero no hay una política en serio bajada. Y el otro punto que también llamó la atención es la política de integridad. ¿Qué es la política de integridad? Todo lo que tenga que ver con el código de éticas, con denuncias, con protocolos de violencia doméstica que algunas empresas ya tienen, sí, incorporado cuando a ese colaborador le pasa algo. Lo cierto es que tienen la política, tienen la línea de integridad, que es la línea de denuncias, no saben cuántas denuncias recibieron, qué pasó con esas denuncias, qué tengo que cambiar para que esto no vuelva a suceder. O sea, tengo la política, pero me falta la gestión. Y el gran desafío de las empresas argentinas hoy tiene que ver con la gestión, ¿no? ¿Y qué genera esa gestión en el día a día de la compañía? ¿Cómo minimizo mis riesgos? ¿Cómo los gestiono? ¿Dónde invierto? ¿Dónde no invierto? ¿Cómo cambio mi manera de producir o de contratar? Bueno, ese es el gran desafío que hoy está atravesando el área de sustentabilidad de las compañías que participaron en el mapa. Y algo muy importante, porque todas estaban muy deseosas de ranking. ¿Quién es la más
4: sustentable?
5: ¿No? La top. ¿Quiénes son las 10? Bueno, en sustentabilidad no podemos hablar de ranking porque vos no podés comparar negocios distintos, industrias distintas, territorios distintos. Con lo cual lo que vos hablás es de inclusión, ¿no? De qué tan adentro está la sustentabilidad dentro de la empresa y qué tan adentro está la gestión de esa empresa. Entonces, volvemos a recalcar, no es un ranking, es un mapa, es un estado de situación.
4: Bueno, pero el mapa es lo que marca hacia dónde hay que ir y eso ya está bueno. Ahora, ¿hacia dónde tenemos que ir?
0: Recreo,
4: hacia allá.
0: Breve.
4: Hacia allá y volvemos.
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4: Señoras y señores, estamos llegando al final. Teníamos consigna, tenemos premios. Escuchamos a los ganadores y nos despedimos a ver quién ganó.
7: Un equipo, lo que no puede faltar para llegar a la ruta son unas buenas medialunas y un buen mate. No para el que maneja, como dijeron. Y otra cosa que no puede faltar para el que maneja es un buen calzado. Estar cómodo con el calzado que más cómodo estás. Fernando Villa del Parque, mis últimos números son 751. Saludos, buen sábado.
8: Hola, La Red. Excelente programa. Siempre fui enamorado del transporte. En todo tipo de transporte. Con taxi, con camión, con camioneta. Siempre fui un apasionado del tema. Bueno, para la ruta lo primero es tener lo básico, indispensable, un chequeo mecánico previamente. Pero estoy convencido de que si el auto anda bien en la ciudad, tiene que andar mejor en la ruta. Y lo que no puede faltar es el chaqueño para vecino, ¿no? Por supuesto. El chaqueño a full. Bueno, soy Carlos de Ramos, mi número es 384. Gracias.
4: Felicitaciones a Fernando y a Carlos. Nos ponemos en contacto con ellos, coordinamos para que se lleven sus premios. Estamos cerrando, está todo mundo ascenso, entrando
0: mundo
4: rápido.
0: Ascenso, hay partidazos esta tarde.
4: Aldo Civi
0: le está ganando 3-1 a Banfield, 24 del segundo tiempo. Acaba de terminar en Italia el Inter, que perdía 2-0 con el Napoli.
4: Lo dio vuelta.
0: Sí,
4: como pasa siempre.
0: 3-2 ganó el Inter. ¿Dos goles de quién?
4: Del Toro.
0: Del Lautaro Martínez, el último, en el último instante del partido. Así que una de las grandes noticias del día, junto con la de Colapinto, que mañana arranca séptimo. A las 4:30, Gimnasia con Boca, ¿sí? A las 7 de la tarde, San Lorenzo con Talleres. Para ahí me voy, para transmitirlo todo por Radio La Red.
4: Eso, nos quedamos prendidos en Radio La Red. Vienen los amigos de Mundo Ascenso. Buen fin de, gracias. Buena semana. Nos reencontramos el sábado próximo. Chau, chau. Conectados, el programa de FADEAC por Radio La Red.

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2: ¿Cómo les va? ¿Cómo andan? Buen sábado. Ojalá aguante la garganta, ¿eh? Hoy, Mundo Ascenso, después San Lorenzo frente a Talleres y mañana el Clásico de Rosario y la garganta está como la temperatura que cambia. En un fin de semana de mucho fútbol, estamos en la previa del partido que van a jugar en Mendoza, Gimnasia Boca, con Gentili y con Ramón, con Leo, en el relato del Xeneize frente al conjunto mendocino y en un Mundo Ascenso que tiene un partido saliente en San Martín. ¿Cómo le va? ¿Cómo anda, Germán?
3: Muy buenas tardes al mundo del ascenso y con un partido que ya comenzó.
2: Qué golazo hizo Comesaña, ¿eh? ¿Fue gol de él?
3: ¿Por qué lo dice?
2: El de penal. No, el penal. ¿Usted me dice que fue penal?
3: El número 4.
2: Le pido, por favor. ¿Usted me dice que fue penal?
3: Le va a poner el cuerpo. ¿Lo quiere cruzar?
2: No, no.
3: Yo le voy a decir...
2: Cuídese, no voy a empezar con esto.
3: El número 4 le va a poner el cuerpo. ¿Lo quiere cruzar?
2: Sí.
3: Enzo González ya venía cansado.
2: Mírelo de nuevo. Y después
3: caen los dos juntos. No, no le puedo decir.
2: No le estoy hablando de una lucha de catch. Le estoy hablando del partido de Defensor de Belgrano Racing de Córdoba. Y le digo, buen gol de Comesaña. Buen
3: gol de Comesaña.
2: Esto es un juego de contacto.
3: Ahora, Enzo González, ¿se tira aprovechando que el 4 lo cruza a destiempo? ¿O el 4 lo cruza a destiempo y cae Enzo González?
2: No fue penal.
3: ¿Para usted no fue penal?
2: No fue penal, no para mí, para nadie. No,
3: pero
2: para mí, para nadie.
3: Existe. ¿Usted ve el contacto?
2: ¿Pero qué significa el contacto? ¿Qué es contacto? ¿Qué contacto?
3: Le quiere poner el cuerpo y lo toca abajo.
2: ¿Pero es que? ¿Y lo va a dejar patear?
3: Los periodistas tenemos un defecto.
2: ¿Cuál es?
3: No miramos los pies de los jugadores. Es fundamental. En el boxeo también.
2: O sea que usted ve penal.
3: Hay que mirar los pies.
2: Usted ve penal.
3: ¿Sabés que vi en la cancha y estaba bien ubicado? Estoy en la tribuna Bustillo. ¿Sabés qué veo? Que el jugador tropieza. ¿Quién lo tocó?
2: Si vamos a un juicio hoy, usted tiene perpetua. Pero no es que tiene 2 años, 1 año, ¿no? Y no tiene abogado defensor. Porque toda la defensoría que quisiera defenderlo no puede, porque no tiene argumento. Llegan dos jugadores, pase lo que pase, chocan, uno cae, arteramente cae, cansancio cae, porque se resbaló, cae, sin que lo toque el rival, y
3: no
2: cobra penal.
3: Hay bueno, contacto. Igualmente quiere que le diga una cosa, después sí. De verlo muchísimas veces.
2: ¿Qué dice?
3: Y con lupa, me parece que Enzo González se deja caer.
2: Ah, usted... Perdóneme el término.
3: Pero el contacto existe.
2: Usted es un hijo de puta.
3: El contacto existe. A ver, te lo llevo a otro deporte.
2: Usted me ve a mí, me carga.
3: Nosotros no enfocamos en otros deportes, en el rugby.
2: Usted me dijo que nosotros los periodistas tenemos un defecto.
3: A un jugador.
2: Que en el boxeo y en el fútbol no miramos los pies. Y ahora me dice que no fue penal.
3: En el rugby, a un jugador que lo tocan como lo tocaron a Enzo González, ¿qué pasa? Sigue.
2: Buda, vení, me
3: voy. Él cayó.
2: Quédate vos. Me está cargando. Ahora me está hablando de Casi Sic. Y yo le estoy hablando de defensor.
3: Igual quiere que le diga una cosa, hay una jugada previa a la del primer gol.
2: ¿Está bien este hombre?
3: Hay una jugada previa a la del primer gol.
2: Bueno, eso no lo vi.
3: Bueno,
2: además, defensor de defensor ganó 3-0.
3: De buena posición.
4: Perdón, ¿eh?
2: ¿Estuvo en la cancha?
4: Solo vi el partido, lo vi por la página.
2: Yo no lo vi el partido.
3: Lo hice varias veces en la jugada.
4: El penal es grosero lo que hizo Comesaña.
2: No es el único penal que no sea grosero. Hay muchos penales groseros, pero me parece que fue grosero el penal. A mí me parece.
3: Yo veo un contacto.
2: Bueno, perfecto. ¿Lo tengo al M, a los dos?
3: Hubo una jugada anterior.
2: Me voy. Estábamos en una pelea interminable, señor Leme. Usted está en la previa de un partido saliente en San Martín, imagino mucha gente. ¿Cómo le va? ¿Cómo anda para Chaca Atlanta?
5: Bien, Daniel. Buenas tardes para toda la audiencia de Radio La Red y Mundo Ascenso. Sí, mucha gente. Está la tribuna, se está llenando permanentemente la tribuna Gutiérrez y la tribuna French. Permanentemente, hay una buena recepción.
2: Perfecto. 3:30 arranca, ¿quién pita?
5: 3:30 va a arrancar, va a arbitrar Sebastián Zunino.
2: Perfecto. ¿Dónde estás? ¿Cerca de la cabina? ¿Dónde estás?
5: Estoy cerca de los palcos, de los palcos en este momento.
2: Diego, un amigo Diego, acá en San Isidro, bueno, un cara duro el que habla, no, un amigo. Iba para la cancha de River, me cuenta, no importa. Un saludo a Diego, un saludo a Gaby Serrano que está escuchando. Hago un toquecito por el sector de Atlanta. Facu Gido, ¿cómo le va? ¿Cómo anda?
6: Hola, Dani, muy buenas tardes a todos los bienes del Mundo Ascenso.
2: Bueno, ¿cómo es el clima y dónde están los allegados de Atlanta? Si vinieron en número, ¿cómo están acurrucados en un lugar? Hay un rumor que dice que es un partido saliente. A mí la directiva me niega rotundamente la salida de Pellerano. Pero bueno, ¿cómo es el clima para la previa de Atlanta?
6: Sí, mira, para contarte, Ari, estamos acá ubicados al lado de la platea que da al lado de las cámaras, acá en la cancha de Chacarita. Hay un cubículo donde están los aficionados de Atlanta, los jugadores que hoy no juegan, los dirigentes y medios partidarios.
2: ¿Está cerca ahí?
6: El presente futbolístico,
2: a ver, metete con la gente, sí, de Atlanta. Dale, hago una pregunta. ¿Qué piensas del partido de hoy? Yo me voy un segundo con Leme para que me diga el 11 de Chacarita. Contame, dale, Martín, cómo forma el equipo del huevo. Martín.
7: Víctor, ¿sí me escuchás?
2: Dale ahora.
7: ¿Me escuchás? Sí, va a jugar con Lozas, Leyendecker, Víctor, Migliore, Chávez, Meléndez, Pérez Serra, Huanca, Zanabria, Cuero y Domínguez.
2: Dame cantidad de público y cómo está el ingreso en la cancha de Chacarita en un partido tan importante.
7: Y es muy importante el ingreso del público pacífico, y es muy importante, hay más de 20.000 personas.
2: Bueno, perfecto, voy al sector de Atlanta, contame, Facu.
6: Sí, Dani, por ahora no quieren hablar los dirigentes, están muy concentrados acá en el vestuario, pero si querés repasamos la formación del equipo de Cristian Pellerano.
2: No quiere hablar nadie. No,
6: son cabuleros acá en Villa Crespo.
2: Me llama un amigo, escuchá, ya me decís Atlanta, un amigo. Hola, amigo, sí. Ya sé quién es, participó del cuarteto arbitral. Hay un contacto abajo, te estoy escuchando. Un saludo a mi amigo Andresito. Andrés.
3: Se lo ve tropezar al
2: jugador. Dejate de hinchar, Andrés. Dejate de hinchar. Dale. Así va Atlanta.
6: Repasamos el equipo del Bohemio de Villa Crespo. Rago en el arco, la línea de cinco defensores con García, Moreira, Galeano, Rojas y Argüello en la mitad de la cancha. Rivero, Castro Pontes, Ponce, Junto, Dramicino, los delanteros Rodríguez y Quintana. El equipo de Cristian Pellerano que no viene pasando un mejor momento futbolístico. Y hoy, Dani, es un partido determinante para su futuro.
2: Pasame en lista los que no quieren hablar. Contame la lista. Está Greco, el presidente. Y ¿al lado de quién? Contame, dame lista. Santoro, no quiere hablar.
6: Pablo Bermúdez.
2: Bermúdez, no quiere hablar. Pacini.
6: Bueno, hay varios dirigentes aquí. Pacini está en el vestuario junto con Martín Blasky, que son los managers del plantel profesional.
2: Sí.
6: Ya hablando acá con el cuerpo técnico que está en los pasillos del vestuario, donde no podemos ingresar, obviamente.
2: El Pepe Castro, no fue.
6: El Pepe no ha llegado todavía al estadio. Cualquier cosita durante el partido te comento, a ver si vino acá a presenciar el clásico en San Martín.
2: Vuelvo en un rato de Chacarita. ¿Cómo es el clima ante un resultado negativo? Yo quiero preguntarte esto, Martín. ¿Estás? ¿Te tengo, Martín?
7: Yo te tengo.
2: Sí, bueno, escucha. A mí me dijeron que la charla fue así. Rondina le dijo a sus jugadores, en el entrenamiento del miércoles, jueguen tranquilos, jueguen disfrutándolo. Si perdemos, camión de culata.
7: Sí, me imagino. Chacarita está obligado a ganar el clásico. No sé, acá me estoy encontrando con unos hinchas acá en el palco. Bueno, comenzamos un poquito, ¿cómo lo ves el partido?
8: Sí, lindo, reñido, lindo, va a ser un buen partido.
7: ¿Tu nombre?
8: Gabriel.
7: Muchísimas gracias, Gabriel.
8: Sí, vamos a ver un partido que tiene que ser, tal palco está explotado. O sea, todos locales, hoy siempre, tenemos que ganar o ganar. Hoy tenemos, ¿cómo seas? ¿Cómo podemos perder con esto? Entregando un partido a Patronato, entregando los partidos, increíble. Pero bueno, los quieren ver muertos, pero jamás. Saca. Hoy está para ganar y vamos a ganar.
7: Gracias.
8: No, por favor.
2: Cerca del palco, te pregunto, Martín, ¿está el presidente por ahí? Le quiero hacer a Di Pierro, una sola. Sí,
7: no
2: está.
7: No lo veo por acá. Bueno, no lo veo por los pasos.
2: Si lo ves, me avisas en un segundo. En un rato vuelvo para el comienzo del partido. Me decís, ¿en qué partido se arrancaron? Dame un golpecito de cortina, negro, con este auspicio del laboratorio. Y estos partidos ya arrancaron en el ascenso, en la voz de Germán Maldonado.
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3: En la Primera Nacional, 28ª fecha, ya han dado comienzo los siguientes encuentros. San Telmo va igualando 0-0 con los Andes, 11 minutos, 9. En Ezeiza, Tristán Suárez también iguala 0-0 con el San Martín Tucumano. En la Primera B, hoy tenemos 5 encuentros, pero ya han dado comienzo 3. Sportivo Italiano iguala 0-0 con Flandria, mismo resultado para Real Pilar Talleres de Escalada. Villa Dálmine, Arsenal en duelo de escoltas. Vamos a lo que sería el Federal A. están igualando, perdón, juegan a las 16 horas, Sarmiento de Resistencia frente a Tucumán Central. Primera C de los cuatro partidos pactados para hoy, comenzaron tres, todos 0-0 y comenzaron hace pocos minutos. Victoriano Arenas frente a Argentino de Rosario, Centro Español frente a Sacachispas, Central Córdoba de Rosario recibiendo a El Porvenir. Solamente un partido del promocional amateur hoy. Están jugando el partido 14º ambos equipos. Unión Provincial de Lobos igual a 0-0 contra Juventud de Bernal. Están en el descanso.
2: Hago un toquecito en la cancha de Casuso. Juega Suso con el Boy. Partido determinante. Ya arrancó. Y me acaba de decir recién el Buda. Con Juancito Barrio Nuevo. Juan, ¿cómo estás?
10: Buenas tardes, Daniel.

0: cancha de Acasuso, partido determinante por el tema del descenso. Ya voy con tablas, ya estoy en Chacarita. Quiero pasar por Tristán Suárez con Marcos Castro, Suárez juega su partido después de la derrota en Rafaela con San Martín de Tucumán. Es un partido clave para el Chano Orfila, que viene de empatar de local con Güemes. ¿Sí? 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
0: 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Primera tanda, dale.
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0: Dame primera división, fin del primer tiempo entre Gimnasia y Tigre, y dame el partido de Aldosivi y Banfield. No dijimos nada de primera división.
1: De primera división, octava fecha, hay 5 partidos hoy. Hay 2, como dijo usted, nada más, sí, que están en el descuento, en el descanso. Aldosivi le está ganando 3-1 a Banfield. Goles de Malanca en contra, 2 de Bombergar.
0: Mirá vos.
1: Y Hernández para Banfield, de penal lo hizo.
0: 2 de la bomba.
1: También descansan, como dijimos, Gimnasia de La Plata en el Bosque. Le está ganando 1-0 a Tigre. Sobre el final de la primera etapa, a los 47, sí, con Titas. Pase de Nacho Fernández.
0: Hay gol de Tristán Suárez y sigue primero en su zona.
1: Así es, hay gol de Tristán Suárez. Le está ganando a San Martín de Tucumán 1-0. Y en la primera B, Barreto, gol visitante de Flandria. Está sorprendiendo a Sportivo Italiano, que está entre los de arriba peleando. Gana el Canario 1-0. También ahora, recién cae, gol de Talleres de Escalada. Gana de visitante también a Real Pilar en Pilar, 1-0.
0: Un saludo a Juancito Bonet, cumpliendo años en Santiago de Chile, rumbo a Madrid. Va a venir acá a ver a Defensores a Casuso, hincha de DF, un gran defensor, mi amigo Juancito. Metía como loco. Y bueno, está escuchando Mundo Ascenso de Santiago de Chile. Un saludo a Mauro.
1: Abrazo, sí.
0: A Mauro, dígale que lo quiero, que soy fiel todo, pero que... Tengo razón yo en eso. No, no importa. No seguimos siendo amigos igual.
1: Escúcheme una cosa. ¿Sabe que me pareció más polémica la del primer gol? Porque bueno, yo veo que antes de que caiga el arquero y pierda la pelota, Enzo viene forcejeando con un jugador de Racing de Córdoba.
0: No, el primero fue lícita. ¿Sí? Guille Forner, ¿cómo le va? ¿Cómo anda?
1: ¿Cómo son las opiniones?
2: Soleada tarde en Santa Fe, Barreto. ¿Cómo le va? Buenas tardes.
0: ¿Cómo lo trató Lorefice?
2: De primera. Un gentleman, Matías Lorefice y su familia, la verdad. Creo que mejor que mi casa, puntualmente digo. ¿Cómo les va?
0: A ver, es un partido importantísimo Colón-Morón, más que nada por el empate de ayer de Ferro con Mitre, ¿no? Y la tapada de Moretti, el mono.
2: Sin dudas, porque si Morón logra sumar, le volverá a descontar puntos por tercera vez consecutiva a Ferro, que se había estirado a 7, y hoy si gana Morón puede llegar a quedar a 2.
0: Ya estamos a menos de 2 horas del partido. ¿Ya estás en el cementerio?
2: Ya estoy en el cementerio, estoy un cortito... Sé que lo hace Matilde Orificio, pero estoy esperando al plantel de Morón. Espartaco, jefe de prensa, estamos en vivo por Radio La Red. ¿Cómo le va?
3: ¿Qué tal? Buen día. ¿Cómo anda?
2: ¿Cómo está Colón?
3: Muy bien. La verdad, muy bien. El día ayuda, la gente ayuda y ustedes ayudan porque Morón es un gran equipo. Se va a salir un lindo partido.
2: Gracias,
3: No, gracias a usted.
2: Sentido de presencia, Daniel. Si querés, en un rato, cuando vos lo dispongas, vamos a anticipar la formación de Deportivo Morón para las 5 de la tarde cuando arbitre Javier del Barba.
0: Dame el gallo que yo voy con Skolnik para San Telmo Los Andes, que están jugando en la isla. Dame el gallo, tentativo o definitivo, me decís.
2: Confirmado.
0: Dale.
2: Cuando ahí se abre el portón, esperá porque todavía Deportivo Morón no llegó, se abre el portón, me parece que es el micro. Lo doy rapidito, varios cambios. Salva, ahí está el transporte de Deportivo Morón. Iníguez por derecha, Salvarez, sí. Laza y Libera. En la mitad de la cancha, Burruchaga, Cubicín, Vítolo y un cambio, otro más. Berterame en la ofensiva, la dupla, el top scorer de la categoría, el uruguayo Franco Fagundes y Mateo Levato. Si me das un minuto,
0: espera, voy a acomodar el micro. Ahí vuelvo, vos me gritás. Hago un toquecito en la cancha de San Telmo con vos, Ale, para San Telmo Los Andes.
4: ¿Cómo te va, Dani? Muy buenas tardes para todos. 25 minutos del primer tiempo en la isla Maciel. San Telmo y Los Andes no se sacan ventajas en el debut de César Monasterio. Tras la renuncia de Leonardo Lemos en el banco Mil Rayitas, repasamos las respectivas formaciones. El equipo de Aníbal Villetti con 4 modificaciones. Enrico en el arco, Motroni, Emanuel Díaz, Roncaglia, Polacci y Patricio Romero, Brites, Uriburu y Paredes, Battaglini y Molina. Vuelve al 4-4-2 Monasterio después del interinato de Bennett con línea de 3 en el fondo. En definitiva, López en el arco, Navas, Leiza, Rodríguez, Boto y Fernández Colombo, Franco Rodríguez, Cañete, Tomás Díaz, Valdés Chamorro, Asenjo y Tobías Modlin. Gonzalo Pereira es el encargado de impartir justicia. Mucho mejor el equipo local hasta el momento, generó 3 situaciones claras. Por ahora Los Andes no hace pie en la isla, casi una continuidad de lo que fue el cierre del ciclo Lemos, un partido clave para San Telmo tratando de escaparle a la zona de descenso y Los Andes intentando reencauzar un torneo que comenzó bien pero se fue deshilachando por completo.
0: Bueno, además de la bronca de la Ferrere por la salida de Monasterio ante la firma en Los Andes, ¿no? Porque hubo un comunicado de parte de la comisión directiva de la Ferrere que firmó al ex técnico de Pilar. Dale.
4: Sí, Dani, efectivamente. Generó tensión entre las instituciones. No está bien visto en el mundo del fútbol ir a sacarle el técnico a otra institución de una categoría inferior con contrato vigente. Los Andes estuvo tanteando a Gracián, a Iliana, a Matías Modolo, también a Gustavo Benítez. No hubo acuerdo, sobre todo por
0: deficiencias económicas.
4: Sí. Pero también, bueno, entre otros, una danza de nombres importante, terminó inclinándose por Monasterio, me parece que porque había que elegir a uno en un presente tumultuoso y no tuvo otra idea que ir a sacarle el técnico con contrato vigente, en definitiva generando una rispidez importante a nivel institucional.
0: Hago un toquecito en la cancha de Chacarita, arrancó Chaca Atlanta, Facu.
5: Tres minutos, Dani, está un buen recibimiento acá del público funerero, están acá haciendo el saludo FIFA, el bohemio también salió con una bandera deseándole mucha fuerza a Nicolás Politano y su capitán, luego de que se haya fracturado el tobillo, en minutos arranca el clásico.
0: ¿Y quién pita en San Martín?
5: Sebastián Zunino.
0: Sebastián Zunino. Dale, Guille, bajando Morón, llegando Morón a la cancha de Colón.
2: Perfecto. Mateo, estamos arriba para Arre, ¿cómo estás?
6: ¿Cómo estamos? ¿Todo bien?
2: Mateo, le va todo, ¿no? ¿Cuánta expectativa para hoy?
6: No, con la mejor, la nuestra expectativa acá, cancha dura, pero nada, vamos a meterle con todo.
2: No es imposible.
6: No, más vale.
2: Gracias.
6: No es imposible.
2: Muy bien, Mateo Levato. A ver, ya pasaba Walter Ota también. El uruguayo Franco Fagundes. Hola, Fran, ¿cómo estás?
0: Ponémelo.
2: ¿Para hacer otro más? ¿Para seguir incrementando la tabla?
6: Yo quiera que sí, podemos hacer otro chiste, bueno, aunque no ya no haga.
2: ¿Una final anticipada? Preguntaba Daniel Barreto en radio, ¿la radio está así?
6: Sí, un partido complicado. Yo creo que es una final, va a estar muy lindo.
2: Gracias, Franco. Franco Fagundes.
0: No, quería hablar con él. ¿Sabés quién lo quería? ¿Sabés quién lo quería?
2: Fran, corremos un segundo, a ver si lo puedo. Te quiero saludar, Daniel Barreto, un segundito.
6: Hola, ¿todo bien?
0: Fran, te cuento lo que pasó. Me llamaron de un club grande y me dijeron, ¿cómo está Fagundes? Y si te lo llevas a Fagundes va a romperse todo, va a ir a todas como si fuera la última, va a querer cabecear, va a querer hacer goles. ¿Me equivoqué en la descripción?
6: No, es así, amigo. Así juega así yo, así que bueno, ojalá Dios quiera que se
0: dé. Bueno, ya pasó el mercado de pases, pero preguntaron de un club de los cinco grandes, ¿eh?
6: Bueno, te aviso. No, Dios quiera. Frank, un abrazo grande, vamos arriba.
0: Abrazo, vamos arriba, ahí está el uruguayo.
2: Hola, Poli. Elías Contreras. Sí, perdón, Daniel, se metieron en el vestuario.
0: Perfecto.
2: También de Maravilla Olivares, que hoy seguramente te entrega portada.
0: Poné a Maravilla, dame a Maravilla, a ver, dame a Maravilla un segundo.
2: ¿Qué saludo, Barreto? A ver, ¿qué saludo, Barreto?
0: Maravilla.
7: Buenas.
0: Maravilla, ¿cuándo venís al stream?
7: ¿Cómo?
0: ¿Cuándo venís al stream de Mundo Ascenso?
7: Bueno, cuando avisame, mandame
0: un mensaje. Esa es cuando quiera, sabe cómo me elude, ¿no? Pero vienen todos, ¿eh?
7: Pero pará. Acordate que yo vivo al otro lado del mundo.
0: ¿Dónde vivís?
7: Estoy en Berazategui, Hudson, allá, por allá al fondo.
0: Bueno, pero está linda la casita de todo, pero nosotros tenemos a Transtripe te trae y te lleva a Transtripe, tranquilo. Bueno, dale, hablamos la semana, buen partido,
7: dale,
0: Juan.
7: Dale, mandame mensaje, dale, gracias.
0: Francito Olivares.
1: Manzanita Olivares, como le decía.
0: ¿Te acordás?
1: Sí,
0: ¿y de Colón, que de Colón lo tenés al orificio? ¿Te oculta información o te dice quién va a ser el que van a comprar? Guille.
2: Lo tenés que sacar vos a Mati. Lo decís, estaba por acá, me dijeron que estaba acá. Vení. Estamos vivos, estás en transmisión. Estamos vivos con Daniel Barreto, ¿cómo estás?
8: Hola, un gusto, Guille. Un saludo grande a todos allá en piso.
2: Pregunta si me tirás los nombres de los jugadores que va a comprar Colón.
8: ¿Qué va a comprar Colón?
0: Uno.
8: No, ninguno va a comprar.
2: ¿Y vender?
8: No, tampoco, por ahora no se puede.
2: Bueno, para ¿el 11?
8: El 11, Budinho, Peinipil, Barrio, Rasmussen y Castet, Marcioni, Lertora, Antonio, Guachi García, Lago y Bonancea.
2: ¿Qué pasó por estar con el abrigo?
0: No le pase. Preguntale si... Pará, vení, ¿estás?
2: Sí.
0: Preguntale si él va a entender. ¿Va a seguir votando lo mismo?
2: ¿Vas a seguir votando lo mismo?
8: ¿Cómo?
2: ¿Vas a seguir votando lo mismo?
8: Como siempre, más firme que nunca.
1: Cambiamos un poquito de tema.
2: Es increíble. Es duro.
0: No lo puedo creer. Vuelvo en un ratito. Separame con esto. 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
0: Bueno, y ya te dije la página. Ya me escribió un peladito amigo mío. ¿Sabés quién
1: será
0: es?
1: Ese peladito.
0: Valer Hub. La página del futbolista, la página del representante, la página del jugador de fútbol, la página del dirigente. Es donde el talento futbolístico gana visibilidad real.
1: Estamos
0: en
1: todos
0: la página.
1: En
0: perfil profesional, reseñas verificadas, te conectan con clubes, potencian el plantel y potencian la calidad del futbolista que está dentro de la página. Uno es Agustín García Basso, para nombrarte un jugador consagrado hoy en la Católica de Chile. ¿Sí?
1: ¿Qué le parece?
0: Me voy a ir a... ¿Lo tengo? Poneme a Dani Bazambera. Yo voy a hacer un... 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Dame un auspicio y con esto resultados abiertos en el fútbol del ascenso. El auspicio del laboratorio, dale.
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1: Tristan Suárez le está ganando con gol de Mauricio Guzmán, el marcador central, a los 19 minutos, 1-0 a San Martín de Tucumán en Ezeiza. Vamos a la primera B, tercera división, triunfos visitantes por el momento. Hay dos, Flandria sobre Sportivo Italiano, Talleres sobre Real Pilar. Todos los demás partidos que han comenzado en el ascenso están 0-0. Pere, porque en la primera C, vamos bien abajo, hay triunfo visitante parcial de Argentino de Rosario 1-0 sobre Victoriano Arenas, también de visitante, como así saca chispas, le gana a Centro Español visitándolo. Por ahora, triunfo local del otro rosarino, que también está en la categoría, que es Central Córdoba, le está ganando 1-0 a El Porvenir. Todo lo demás, en todas las categorías, 0-0, salvo en primera división, que ya hemos informado en su momento.
0: 3-1, Aldo Civi le gana a Banfield.
1: Eso
0: triunfo...
1: ya es final, terminó el partido.
0: Ah, final.
1: Sí, señor.
0: Gimnasia parcial, 1-0 a Tigre.
1: Sí, va un minuto de la segunda etapa, están en el complemento, 1-0 con gol de Conti.
0: 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Los mejores invitados, estuvo Iturrería, técnico de Midland, vamos a escuchar algún fragmento en un ratito. Y estuvo hablando en vivo el nuevo técnico de San Miguel, Alberto Buleri. ¿Sí? El Beto Buleri. Buleri es.
1: ¿Algo que ver con Enzo?
0: Beto Buleri. Es
1: el patón que le pegaba con todo.
0: El sobrino del patón, pero es Buleri, no Buleri.
1: Sí.
0: DT de San Miguel. Esto decía sobre Federico Almada, el presidente de San Miguel, el actual técnico que debuta. ¿Qué pasó en San Miguel? Era un club que estaba de una forma que parecía que... Uy, me olvidé del nombre del presidente.
10: Almada.
0: Claro, que Fede lo tenía todo controlado, se le complicó este año y empezó a haber un par de inconvenientes, porque en el ciclo del Zapito estuviste vos la última vez.
11: Yo estuve hasta diciembre del año pasado y, bueno, este año no estuve. Pero, bueno, son a veces cuestiones que tienen que ver con más la parte administrativa.
0: Sí.
11: Y que a veces por ahí uno busca... Yo siempre, desde que llegué, Fede intentó siempre dar lo mejor para el club y siempre ayudó muchísimo al club. El club creció muchísimo con la llegada de Fede y su gente. Y obviamente a veces en el afán de querer seguir creciendo y querer seguir haciendo cosas, a veces por ahí te podés equivocar, como él lo reconoció un montón de veces que se equivocó, pero él sigue haciendo y sigue haciendo crecer al club y lo quiere mucho al club.
0: Es un club antes de Fede y después de Fede. Por más que se enojen los otros directivos de San Miguel, es muy clara la diferencia antes y después de Fede, ¿eh? Almada.
11: Sí, totalmente. Igual, obviamente, yo siempre digo, mirá, yo ya hace 4 años que estuve dando vuelta acá en el club, conozco mucho la idiosincrasia del club, y como digo siempre, es muy bueno lo que hicieron los otros que bancaron muchas situaciones difíciles del club, y es muy, muy bueno lo que hizo Fede cuando llegó y que obviamente revolucionó mucho el club.
0: Bueno, ahí estaba Beto Buleri. Beto Buleri. Yo me quedé con Enzo
1: Para
0: Buleri.
1: Mí era Enzo, aquel número 8 de Newell's que fue a River allá por principios de los 80.
0: Y de River, claro. Bueno, es el sobrino. No hay resultados abiertos, nada más.
1: Era un 8 goleador aquel.
0: Sí, le pegaba la pelota, jugó en River, jugó en Newell's, pero pateaba tiros libres, pateaba penales. Vamos a saludar...
1: No se modificaron los resultados.
0: Quiero hablar con Dani Bazambera, bueno, un goleador fenomenal. Con Dani Bazambera hicimos notas radiales, notas televisivas, notas de YouTube, notas de radio, notas de
1: conexiones,
0: notas de revista.
1: Sí.
0: ¿Cuántas notas tenemos, Dani?
1: Grabadas.
12: Uy. Hola, Daniel, hola. Sí, la verdad, hola, un montón.
0: Nota en la cárcel de Seiza, ¿te acuerdas cuando fuimos a jugar un partido? Yo no jugué.
12: Me tiraste todos los años encima.
0: No, pero el conocimiento. Ah, pero estás muy bien. Sí. Aparte estás Peaky Blinders, estás a full ahora. ¿Y ahora?
12: Estamos bien.
10: Y ahora, ahora estoy viendo Tristán Suárez San Martín de Tucumán.
0: Gana bien, ¿no? El equipo de
10: Pancho. Lo gana muy bien. Muy bien lo está ganando, sí.
0: A mí me parece bien que esto que va de esta nueva empresa con 21 de mayo, con la agrupación. Contame cómo es, qué pensás, qué sentís, porque es darle algo, devolverle algo al fútbol. Un tipo que es muy comprometido como vos, Dani.
10: Sí, la verdad que darle algo a los técnicos que hoy realmente no tienen nada, por ejemplo una obra social, darle no solamente obra social, sino también el respeto y el respaldo que necesitan los entrenadores y sobre todo las cosas en el interior, ¿no? Que realmente están siendo muy olvidados y no tienen un respaldo de nada.
0: Marcame algún ejemplo de eso, porque sé que hablaste con muchos. Y vos sabés que a mí me dicen técnicos del interior que muchas veces se sienten totalmente desamparados.
10: Sí, no, en realidad sobre todo lo del interior, porque son no solamente en las categorías grandes, sino también en las ligas donde los entrenadores no son respetados a la hora de dirigir los equipos. Por ahí hay lugares donde el que está entrenando o el entrenador no es recibido. Y la verdad que el que hace el esfuerzo de estudiar, no solamente dedicarle tiempo, sino también dedicarle la economía para poder recibirse y para poder ejercer para lo que están estudiando. Cuando terminan de estudiar no tienen ese respaldo que realmente necesitan para empezar a dirigir, y te encontrás con que hay equipos que por ahí están dirigiendo técnicos que no son recibidos. Y eso es una lástima, porque hay que respaldar al que hace el esfuerzo de poder estudiar y sobre todo por cómo está la situación hoy. Es una herramienta que tienen que tener para poder llevar un ingreso a su casa y poder darle a los jugadores, siendo formadores, los entrenadores, o arrancando desde una edad muy joven para enseñarle a los chicos, que hayan tenido esa preparación y que hayan tenido el estudio. Que no lo puedan ejercer porque realmente no lo hacen otros entrenadores o otras personas que no han hecho la carrera.
0: Sí, sabés que me dicen que hay mucha, están muy metidos los dirigentes de AFA, Chiqui, los dirigentes principales en tu figura, para que seas la cara visible, teniendo en cuenta que es un lugar neurálgico para ellos. Esto me cuentan, quiero saber qué sentís vos.
10: No, la verdad que tener el apoyo de Chiqui, de toda su comisión directiva, de Pablo Todillino, la verdad que es muy bueno, porque es donde podemos sentarnos a hablar y buscar beneficios para los entrenadores, sabiendo que obviamente hay muy buena relación, no solamente con los que vamos a llegar a ser nosotros, la agrupación 21 de mayo, sino también tienen muy buena relación con los árbitros, tienen muy buena relación con futbolistas argentinos agremiados. Entonces sería encaminarnos bajo ese respaldo, bajo esa relación, donde poder sentarnos a hablar, por ejemplo, una de las cosas, las paritarias, donde poder sentarnos a hablar el respaldo sobre los entrenadores, de buscar convenios también para los entrenadores a la hora de que se afilien a nuestro gremio, donde hoy no tienen ningún beneficio, donde no tienen ni siquiera un camping para ir de vacaciones o para ir a descansar un rato con su familia, o una pileta para ir a disfrutar. Hoy no tienen nada, realmente están desamparados. Hay muchísimos entrenadores en el país que ni siquiera saben que tienen un gremio, que pueden llegar a tener ya una obra social, por lo menos asegurarse con una obra social, aunque sea ambulatoria. Mirá de lo que te estoy hablando.
0: Sí, obvio, es fundamental eso.
10: Eso es fundamental, sobre todo, Daniel, porque realmente donde lo que hicimos este deporte y después lo que tuvimos la suerte de poder dirigir, tenemos tres situaciones muy difíciles en nuestra vida: cuando sos jugador de fútbol y dejás de jugar, después cuando sos entrenador y dejás de entrenar por una cuestión de edad, de que hoy vienen entrenadores mucho más jóvenes y donde esos entrenadores se quedan en el olvido, generar fuente de trabajo también, donde se pueden utilizar un montón de cosas con las escuelas. Hay un montón de cosas para corregir. Te podría estar hablando todo el día, toda la tarde, sobre los beneficios que vamos a... Nosotros estamos trabajando, nosotros ya tenemos conexión muy fuerte con gente empleada de comercio, con gente de la UON, donde podemos sentarnos con ellos y poder disfrutar también y poder darle los convenios que podemos llegar a tener con ellos cuando seamos los que estemos ahí manejando la situación. Pero ya te digo, si bien es una agrupación y por una cuestión de lista hay que ocupar lugares, pero esta va a ser una lista muy, muy federal, donde todos la tenemos que sacar adelante, de que no porque uno sea el secretario general tiene que sentarnos con ellos y poder disfrutar también y poder darle los convenios que podemos llegar a tener con ellos cuando seamos los que estemos ahí manejando la situación. Pero ya te digo, si bien es una agrupación y por una cuestión de lista hay que ocupar lugares, pero esta va a ser una lista muy, muy federal, donde todos la tenemos que sacar adelante, de que no porque uno sea el secretario general tiene la última palabra, sino va a ser una mesa donde hay que construir, una mesa donde hay que escuchar muchísimo, y por sobre todas las cosas tener buenos vínculos, pero buenos vínculos para sacar beneficios para nuestros afiliados, no vínculos para lo personal, ¿me entendés? Acá no va a haber negocio, acá va a haber propuesta, acá va a haber trabajo, y bueno, ojalá que los afiliados tienen una posibilidad muy grande de poder buscar un cambio, donde esto yo te lo puedo asegurar, somos nosotros, porque somos los que hoy mantenemos una buena relación con un montón de gente, no solamente con la Asociación del Fútbol Argentino, sino también con un montón de gremios que obviamente cuando seamos gobierno nos vamos a sentar a hablar y vamos a sacar mucho beneficio.
0: Dani, ¿quiénes te acompañan en la plana mayor y cuándo serían las elecciones?
10: Las elecciones son el 12 de noviembre y en la plana mayor, bueno, está Germán Esquivar, ¿sí? Donde hoy están los lugares y por una cuestión de por ahí no nombrar más porque realmente estamos formando una lista que sea bien federal,
0: ¿sí?
10: Pero vuelvo a repetir, hay muchos dirigentes del interior que van a acompañar esta lista, muchos secretarios gremiales del interior que se van a sumar, que se le va a dar participación por primera vez. Por eso te digo, para hacer una lista federal donde seamos todos lo que podamos conducir, no solamente unos pocos.
0: Eso es muy bueno que lo digas. ¿Y cómo te...? ¿Sabés que te veo...? Yo soy un tipo que te conozco y sé que es un tipo sentimental. Yo en lo personal creo saber cuando vas de lleno a algo o cuando vas porque querés un... Porque, viste, estás buscando un lugar. Te veo metido como cuando jugabas con la 9 acá.
10: Sí, yo digo que no, en mi vida nunca he sido un improvisado. Siempre que he ido por un lugar o me he preparado, me he asesorado. Y sobre todo porque tengo una gran persona al lado mío que siempre me aconseja, que siempre me conduce y siempre me da muchas explicaciones de cómo puede ser las cosas, que es mi hermano Oscar. A mí no me cayó esto del cielo. Yo me he preparado, me he asesorado. Y bueno, estamos preparados para esto. Cuando uno se dedica a algo y sobre todo cuando se dedica a querer conseguir beneficios para otras personas, tenés que estar las 24/7.
0: Sí.
10: Y yo no estoy en este lugar, Daniel, y vos me conocés bien, no estoy en este lugar porque me hace falta algo. Yo veo y miro y estoy seguro que estoy en este lugar porque veo que hay a muchos directores técnicos que le hacen falta un montón de cosas, pero por sobre todas las cosas, respeto, respaldo, y tener un referente que ellos se sientan identificados. Y la verdad que yo podría quedarme en mi casa, estoy tranquilo, vos me conocés bien, no necesito nada, pero bueno, es una oportunidad que me da Dios para poder pelear, luchar y conseguir beneficios para los entrenadores que realmente lo necesitan y sobre todo para los del interior que están siendo muy olvidados y muy dejados.
0: Dani, lo mejor, y antes de las elecciones vamos a hablar nuevamente para que nos cuentes cómo va avanzando todo el tema federal y cuáles son los beneficios que van a tener los técnicos como hacían gobierno.
10: No, seguramente que los beneficios nosotros que vamos a pelear y vamos a buscar ya lo tenemos, no hace falta esperar tiempo. Ellos necesitan tener lugar donde en cada seccional puedan tener un campi, donde cada lugar puedan tener un lugar donde puedan ir a pasar un día con su familia en verano, en pileta, tener hotel en la costa, también tener conseguir que puedan ir de vacaciones no solamente en el verano, sino también en invierno en la zona sur de nuestro país. Que realmente son lugares muy lindos para visitar. Tenemos un montón de cosas para trabajar, un montón de cosas. Y esto no es cuestión de tiempo, Daniel, de decir, bueno, estamos y vamos a ponernos a trabajar. Nosotros ya estamos trabajando, estamos buscando, estamos cerrando cosas para que cuando seamos gobierno no sentarnos a ir a hablar recién y que los tiempos se hagan más largos.
0: Claro,
10: hay que empezar a cortar los tiempos para que los beneficios de los entrenadores sean los tiempos más cortos y podamos conseguirle lo que realmente ellos se merecen y por lo que ellos lucharon durante todo ese tiempo desde que empezaron a hacer el curso de entrenador hasta el momento que se reciben y tengan esa posibilidad. Yo, Dani, déjame lo último. Cuando te hablo fuente de trabajo, te hablo de que hay que armar técnicos con experiencia, de que visiten las escuelas, que den clases en las escuelas, de respetar los lugares, de que si un entrenador está trabajando, tratar de que no dé curso de técnico, porque ese lugar hay que dejarlo por ahí para el técnico que no está trabajando y poder tener un ingreso mientras está sin trabajo, porque esto después puede ser viceversa. El que está dando clases después puede conseguir trabajo, y el que se queda sin trabajo por cuestión de fútbol y de resultado puede ir a un colegio a manifestar y dar su experiencia y que sean imágenes positivas para los chicos. Pero bueno, para eso hay que estar encima, para eso hay que estar trabajando las 24 horas, y este equipo de trabajo, la agrupación 21 de mayo, va a estar continuamente trabajando en eso, porque es el respaldo que le vamos a dar, sin ninguna duda.
0: Dani, lo mejor, y hablamos antes del 21 de noviembre.
10: Te mando un abrazo grande y gracias por el llamado.
0: Del 12 de noviembre, tiempo, del 12 de noviembre, 21 de mayo. 21 es la agrupación. Te mando un abrazo grande, Dani.
10: Igualmente, abrazo. Te mando un abrazo.
0: Ahí está, Daniel Bazambera, candidato a secretario general por la lista 21 de mayo. Sí,
1: del elenco principal de lo que es nuestro amplio y vasto mundo del ascenso. Fue uno de los grandes protagonistas, de los máximos protagonistas de nuestro amado mundo del ascenso.
0: Estoy atrasadísimo, voy a la tanda. Antes de Morón, como siempre, el doctor Gustavo Navarrine. 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Tanda, últimos minutos. Se viene el poeta Leo Gentili con Coco Ramón para Gimnasia de Mendoza Boca. Y tengo goles.

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Muy buenas tardes para todos. ¿Cómo andan? Aquí estamos, en el estadio Brigadier López, esperando por el fútbol, esperando por Colón en esta tarde de sábado. Casi está a la vuelta de la esquina, llegando la primavera, aunque según el servicio meteorológico en estos días vamos a tener un poquito de frío. Pero ya se siente ese clima primaveral y ya se siente que estamos en la curva final, en las últimas vueltas. Si esto fuera una carrera de Fórmula 1, estamos en el sprint final. Porque ya se ve el horizonte, ya se ve el ocaso de este torneo interminable. Y ahora Colón va a tener una seguidilla de partidos importantes. Luego de este arranque del equipo de Delfino, en donde realmente había arrancado muy bien, con 3 victorias consecutivas, no jugando tan bien, pero consiguiendo resultados. Y cayó la semana pasada en Córdoba, por ahí una presentación que dejó mucho que desear de Colón, y que obviamente es como el juego de la oca, 2 para adelante, 3 para atrás. Bueno, veremos. Hoy tendrá un partido clave, hoy tendrá una final adelantada, porque Colón, el único resultado que le sirve es ganar frente a Deportivo Morón, que lo tiene arriba, 4 arriba. Ayer empató Ferro, o sea que Colón, si gana, no solamente le achica a Morón, sino que a Ferro. Y si bien por ahí pensar en el primer puesto es un tanto aventurado, Colón deberá ganar, sobre todo de local. Pero para esto, deberá meterse el chip de una mentalidad ganadora. Porque hay partidos que se juegan con los pies, y hay partidos que empiezan mucho antes, que empiezan en la cabeza. En ese instante en el que un jugador se mira al espejo, se ajusta los botines y entiende que hoy no alcanza con estar preparado. Hoy hay que creer, porque el fútbol tiene una verdad que no aparece en ningún libro, que no se entrena solamente en una cancha y que no se explica con estadísticas. Los grandes partidos también se ganan con la mente. Se ganan cuando las piernas pesan y alguien decide seguir corriendo. Cuando el marcador está en contra y aparece una voz interna que te dice, todavía falta. Se gana cuando el miedo toca la puerta y el jugador decide no abrirla. Porque tener una mentalidad ganadora no significa no perder nunca, significa levantarse cada vez que la derrota intenta convencerte que ya no podés. Significa entender que un error no define una carrera, que un gol recibido no define un partido, que un partido perdido no define una historia. La mentalidad ganadora es volver a empezar, una y otra vez. Es mirar al rival a los ojos, es aceptar el desafío, es entrar a la cancha sabiendo que enfrente hay 11 jugadores que quieren exactamente lo mismo que vos. Y entonces uno se pregunta, ¿quién lo va a querer más? Porque cuando el talento se parece, cuando la preparación es similar, cuando las camisetas pesan lo mismo, muchas veces la diferencia aparece en un lugar invisible, en la cabeza, en el corazón, en ese último esfuerzo, en esa pelota dividida, en ese metro que nadie quiere regalar, en ese instante en el que todos están cansados y uno encuentra fuerzas donde parecía que ya no queda ninguna. Eso también es fútbol, eso también es ganar, porque ganar no siempre significa levantar los brazos al final. A veces ganar es no rendirse. A veces ganar es volver después de una lesión. A veces ganar es defender una camiseta cuando nadie cree en vos. Y convertir ese ruido en energía. Porque hay camisetas que se llevan sobre el cuerpo. Y hay camisetas que se llevan en el alma. Y cuando llega la hora de entrar a la cancha, cuando las tribunas empiezan a rugir, cuando la pelota espera en el círculo central, ya no hay excusas, ya no hay mañana. Existe este momento, estos 90 minutos, esta oportunidad. Y ahí aparece la mentalidad ganadora. Lo que no promete que todo será fácil. Lo que no garantiza que no habrá golpes. Lo que solamente dice, pase lo que pase, vamos a competir. Porque el ganador no es aquel que nunca siente presión. Es aquel que aprende a jugar con ella. No es quien no tiene miedo. Es quien avanza a pesar del miedo. No es quien nunca se equivoca, es quien transforma el error en el aprendizaje. Y no es quien siempre tiene el partido controlado, es quien cuando el partido se descontrola, mantiene la cabeza fría y el corazón encendido.
Hoy no solamente se enfrentan dos equipos, hoy se enfrentan dos voluntades, dos equipos que están arriba, dos equipos que quieren lo mismo, llegar al primer puesto para conseguir el ascenso. Dos maneras de entender el desafío, dos grupos de jugadores que durante semanas soñaron con este momento y ahora todo se reduce a una pelota, a una cancha, a una camiseta, a una decisión. Aquí estamos, en el Brigadier Estanislao López, esperando por esta batalla, esperando por esta final. Hoy somos Colón Deportivo Merón por Radio La Red en Santa Fe. Y a mi lado lo tengo al maestro para que analice, para que nos cuente, para que pueda repasar qué va a pasar en un ratito nomás en estos 90 minutos. Primer comentario, primera mirada del señor Hugo Sánchez.

Gracias, Sergio. Una tarde realmente hermosa. Decía recién Sergio que la primavera está a la vuelta de la esquina y se nota, ¿no? Hay ya un aroma a primavera, pero con cierto todavía dejo de invierno, ¿no? Estamos en el invierno todavía, o sea que todavía el frío, seguramente que algo vamos a sufrir. Esta semana, dicen, como decía recién bien Sergio, vamos a tener un poco más de frío. Y me asocio a lo que también Sergio decía recién con buen tino. No se siempre se es ganador cuando se ganan todos los partidos, sino que también se es ganador cuando uno debe recuperar aquello que perdió. Es decir, por ejemplo, lo que perdió en la ciudad de Córdoba frente al equipo de Racing cordobés. Es una instancia decisiva la que juega hoy Colón. A ver, siempre que venimos aquí, nos sentamos, decimos que Colón tiene un partido clave. ¿Cuánto venimos, con cuánto tiempo venimos diciendo esto, no? ¿Cuánto tiempo atrás venimos diciendo esto? Que Colón juega siempre un partido clave, por una razón o por la otra. Pero este que juega hoy es súper clave. ¿Por qué? Porque si gana, achica la diferencia a un punto al equipo de Morón y quedaría a 6 del conjunto de Ferro. No sería una diferencia tan abismal como parecían los 8 puntos que le llevaba o los 7 que le llevaba, y en un momento pudieron ser 9 también del equipo de Ferro. Por eso digo entonces que me da la sensación de que por allí hay todavía una posibilidad de aferrarse a aquello que es lo prioritario para Colón, que es el objetivo máximo de llegar primero. Claro que las posibilidades en un porcentaje son mucho menor, o el porcentaje es mucho menor a lo que Colón tiene como posibilidad de terminar segundo o terminar entre los 4 primeros. Creo que los objetivos de Colón están claros. Hoy por hoy es primero ganarle a Morón y después ver, ¿no? A ver si se puede llegar al segundo puesto, si se puede mantener el cuarto. Si hoy Colón empata o pierde, tendrá que pensar más en sacudirse para tratar de estar en el cuarto puesto, por lo menos no perder dentro de los 4 primeros, para que la localía valga al menos en el primer partido que tenga, si es que termina entre los 8 primeros y termina cuarto, estoy hablando, ¿no? Obviamente. Por eso es un partido clave. Si hoy Morón le gana, le sacaría 7 puntos y Ferro habría, con el empate, incrementado un punto más todavía la diferencia que le lleva al equipo sabalero. Y me parece que ya después, quedando 21 puntos por disputarse, me da la sensación que va a ser muy difícil que Colón pueda llegar a

Telmo, recordamos que un penal por allí le dio la posibilidad de un penal polémico para ganar el partido, no había jugado bien. Es decir, un equipo contra San Miguel terminó sufriendo y aferrado al travesaño, casi se lo empatan. No mostró la seguridad auténtica de un equipo que se planta y gana en todos los sectores. Ganó el partido, pero lo sufrió mucho. Entonces tendrá que mejorar para jugar frente a este Morón, que viene como viene. Hoy Colón tendrá que mejorar ostensiblemente en el rendimiento de lo que hizo, aún reitero, cuando ganó los partidos. Y ese rendimiento de Colón pareciera ser que no llega, ¿no? Es en cuentagotas. Tiene momentos, tiene ratos por allí. Aquel partido con San Miguel, ¿se acuerdan? 3-0 en la primera rueda. Este partido contra Patronato, ese rato. Por allí contra San Miguel, un rato también. Pero le cuesta tener regularidad, le cuesta encontrar el juego, el fútbol apropiado para manejar el partido. No tiene la autoridad Colón para el manejo del partido. Y si le pegan el golpe, es muy difícil que se levante, ya ha pasado. Creo que contra el Deportivo Madryn es el único partido que pudo dar vuelta el equipo sabalero y después de mucho tiempo. Recuerdo que decíamos que el último partido que había dado vuelta a Colón había sido frente a Racing, jugando en primera división. Fíjense ustedes, ¿no? Todo lo que le cuesta a Colón dar vuelta a un partido, contra Madryn lo pudo hacer. Es uno, una excepción en tantos. Por eso lo de Colón hoy tendrá que ser, no digo que perfecto, perfecto, pero sí tendrá que tener esos visos de equipo con características de mucha personalidad, mucho carácter, solventar los momentos del partido que por ahí pueden ser contrarios en el juego, porque lo tiene. Hoy viene un equipo que realmente sabe jugar, tiene buen juego. Hoy tiene una exigencia Colón mucho mayor que la que tuvo con Patronato, que la que tuvo con San Telmo. Estoy absolutamente claro. Y hasta le digo con San Miguel. Y hasta le digo con Racing de Córdoba, partido que lo perdió. Es mayor la exigencia. Veremos si hay un cambio, hay un chip que cambia en Colón para que las posibilidades concretas de llegar a una victoria hoy se den. Sería realmente muy importante el triunfo para achicar diferencias, ganarle a Morón, justamente el rival que está 4 puntos encima de Colón, y por otro lado también, al ganarle a Morón, le habría ganado a un equipo importante, hoy por hoy, en este torneo 2026 de la Primera Nacional. A Colón le falta ganar ese partido. Le falta ganar, Colón no gana el partido que tiene que ganar, ese partido grande. Le cuesta ganarlo a Colón desde hace mucho tiempo. Veremos si esta tarde puede.

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0: del mundo zabalero, del mundo de Colón. ¿Qué pasa con el zabalero luego de esta derrota? ¿Hay cambios? ¿Hay cambios en el equipo? Bueno, veremos. Todo esto te vas a enterar porque en la zona baja, en la zona del Rocco Trino, está ubicada. Bueno, ya veremos. La saludamos, la presentamos, le damos la bienvenida a Milagros Molina.
1: Muy buenas tardes, compañeros y a todos los oyentes. Colón, que llega a este partido con una gran oportunidad por delante. El zabalero viene de sufrir una dura derrota, 1-0 ante Racing de Córdoba, un resultado que significó el primer traspié del ciclo de Iván Delfino y que lo obligó a trabajar durante toda la semana pensando en una rápida recuperación. Y este partido justamente tiene un condimento especial porque enfrente estará Deportivo Morón, uno de los equipos que pelea en la parte alta de la tabla. Y además, como vos decías, Sergio Ferro dejó puntos en el camino y eso le abre una posibilidad importante al conjunto santafesino de volver a acercarse a los puestos de arriba. Colón sabe que está entrando en una etapa decisiva del campeonato, donde quedan cada vez menos fechas y cada punto empieza a tener muchísimo valor, sobre todo para un equipo que quiere mantenerse entre los protagonistas y seguir peleando por el gran objetivo. Caso aparte, un tema que se dio en la semana fue la salida de Leandro Allende, donde el zabalero tenía un cupo disponible para incorporar a un nuevo jugador, pero finalmente decidió no utilizarlo. De esta manera, el zabalero no sumó ningún refuerzo para reemplazarlo y deberá afrontar lo que le queda del torneo con el plantel que ya tiene. Para este encuentro, Iván Delfino prepara modificaciones con respecto al partido que viene de jugar ante Racing. La idea es recuperar el funcionamiento, tener mayor equilibrio en la mitad de la cancha y también más movilidad en el ataque. La probable formación contempla los ingresos de Ignacio Antonio por Agustín Toledo y Franco García por Leandro Garate. Y de no haber cambios de último momento, el probable once de Colón sería Matías Budiño en el arco, Mauro Peinipil, Pierre Barrio, Federico Rasmussen y Facundo Castet en defensa, Julián Marcioni, Federico Lertora, Ignacio Antonio y Franco García en la mitad de la cancha, Ignacio Lago y Alan Bonancea en el ataque.
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0: Y en el oeste del Gran Buenos Aires hay un gallito, el gallito de Morón, Deportivo Morón, que viene, no de Morón, viene muy bien en el campeonato y está a tiro de Ferrocarril Oeste, otro grande de la divisional y del fútbol argentino, y querrá comerse un sábado esta tarde en Santa Fe. Veremos. Toda la información te la presenta, te la informa Milagros Molina.
1: Faltaba muy poco para que el encuentro de este gran...
2: Del otro lado aparece Deportivo Morón, uno de los grandes protagonistas de esta zona y un rival directo del Sabalero en la pelea por los primeros puestos del campeonato. El gallito llega a Santa Fe atravesando un muy buen momento y viene de conseguir una victoria importantísima ante San Miguel, resultado que le permitió mantenerse en la parte alta de la tabla y llegar a este encuentro con la ilusión intacta de seguir peleando bien arriba. Morón sabe que tiene una parada complicada aquí en el Brigadier López, porque enfrente estará un Colón necesitado de recuperarse y acompañado por su gente, pero también entiende que una victoria como visitante sería un golpe muy importante pensando en la recta final del torneo. Por eso estamos ante uno de los partidos más atractivos que tiene esta fecha, dos equipos protagonistas, dos equipos que están peleando arriba y dos equipos que saben que los tres puntos pueden ser fundamentales para sus aspiraciones. En cuanto al equipo, el gallito también tiene prácticamente definido su once para visitar aquí al Sabalero. El probable equipo sería con Federico Díaz en el arco, Emanuel Iñiguez, Brian Salvalechi, Emilio Laza y Joaquín Libera en la defensa, Santiago Cubicín, Mauro Burruchaga, Juan Olivares y Mariano Vítolo en el medio campo, Franco Fagundes y Mateo Levato como dupla ofensiva. Y la principal noticia que se dio en la semana fue la duda en el arco, ya que Julio Salva regresó después de cumplir su suspensión, aunque Federico Díaz se perfila como titular esta tarde.
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0: Bien, esperando. ¿Vos me decís, Hugo, que no va a salir Colón a hacer movimiento preocupativo? Porque veo el cuerpo
2: ya,
0: de arquero.
2: Ya está Colón en la cancha. Ah. Aquí enfrente nuestro.
0: ¿No es el gallito de Morón este?
2: No, es el Colón. Sabalero.
0: Sí, ah, sí. Bien.
4: Ah, bueno.
0: Ahí está.
4: Después de mucho tiempo.
0: Claro, por eso te digo, esto es lo que estábamos viendo.
4: Y no hacía el calentamiento ahí, por eso nos confundió el tema.
2: Bueno, de hecho, con respecto a eso, Iván Delfino, con la llegada de Iván Delfino, el Sabalero volvió a hacer el movimiento precompetitivo dentro del campo de juego.
0: Perfecto.
4: Me parece bien
0: a mí también.
4: El contacto, tomás contacto además con la gente, tomás contacto con la cancha, tomás contacto. Es bueno, es estimulante. Claro, lo que pasa es que está haciendo el calentamiento en la parte que diríamos del sector que da hacia la mitad de cancha, que da hacia el Fonavi.
0: Claro.
4: Antes lo hacía siempre en el que da a Jotapaso.
0: Mirá, quiero tocar un tema, Huguito, y seguramente acudiendo a tu memoria me vas a poder ayudar. Pero vos sabés que hoy es el Día de los Hermanos. Así que saludo a mis hermanos, obviamente, a mis hermanos Romina, Laura y Andrés. Feliz día para ellos. Y bueno, hay hermanos.
4: Mi hermano Roberto.
0: Claro. ¿Vos tenés hermanos, Milagro?
2: Sí, a Laureano y a Ramiro.
0: Ahí está, feliz día a los hermanos. Y bueno, a nuestros hermanos amigos también, porque hay hermanos que no son de sangre, igualmente se dicen hermanos. A ver, ¿hubo hermanos que han jugado en Colón, Huguito? A ver. Yo tengo algunos, pero vamos a jugar con la memoria.
4: Hermanos que fueron en Colón, sí, tiene que...
0: Bueno, una fácil, los hermanos Azoje.
4: Azoje, claro.
0: Ahí está. Sí. Después, mirá, tengo, me va a ayudar vos, Gisleno y Orlando...
4: Gisleno y Orlando Medina, cuando ascendió Colón en el 65. Uruguayos que vinieron a jugar ese plantel.
0: Está bien, Pedro y Luis Medina,
4: mirá. Gisleno Medina y Orlando Medina llegaron en el 65, ¿no es cierto? Para jugar en el plantel que ascienden.
0: Perfecto.
4: Uruguayos. Y Pedro y Luis Medina llegan en el 66, de All Boys, eran los dos.
0: Ahí está.
4: Y Colón le vende a Alejo Medina, o sea, hay un intercambio. Pedro y Luis Medina de All Boys vienen a jugar a Colón, ¿no es cierto?
0: Sí.
4: Y Alejo Medina, que había sido goleador con el Mono Berti del equipo del 65 de Colón, pasa a jugar en All Boys.
0: Bueno, voy a decir un par más actuales. Estos son más actuales. Alan y Federico Ruiz.
4: Claro, exactamente. Claro,
0: que compartieron plantel. Claro, que
4: Federico venía...
0: Sí, vino de paseo.
4: Venía, claro. El hermano, en la cláusula,
0: claro,
4: estaba.
0: Claro,
4: claro. Venía equipo, él y el hermano.
0: Ahí viene Morón, mirá. Ahí sale Morón también en un momento precompetitivo. Sí. Tanto tarde, estuvo de Morón. Y después, a ver, Lucas y Martín Comachi, por ejemplo.
4: Lucas y Martín Comachi.
0: Ahí tenemos, ¿eh?
4: Sí, señor. Yo creo que los más trascendentes han sido Gisleno Medina
0: y Orlando
4: Medina. Ahí. Exactamente.
0: Bueno, historias, ¿eh? Historias que tienen que ver con los hermanos y el fútbol. Creo que los hermanos más reconocidos que en realidad son mellizos son Guillermo y Gustavo.
4: Guillermo y Gustavo, claro.
0: Hablando del fútbol argentino en general. No sé si hubo otros hermanos.
4: Y mellizos.
0: No hay un caso así.
4: Puede haber.
0: Aparte, ahora son dupla técnica, ¿viste?
4: Del 50 para abajo, a lo mejor entre el 31 y el 50 y antes, pudo haber habido, sí, y nosotros no sabemos.
0: Estoy tratando de pensar alguna.
4: Sí, hermanos, pero no. Bueno, estaban los hermanos Domínguez.
0: Federico
4: y.
0: ¿Pero jugando el mismo equipo?
4: Sí, jugaron
0: Eduardo.
4: En Vélez. Jugaron Eduardo. Vélez. Después jugaron otros equipos, pero jugaron en Vélez.
0: Está bien. Bueno, estoy tratando de pensar si ahí se me escapa alguno más, pero.
4: Hermanos Romero.
0: Bueno, papá, yendo a la otra vereda, los hermanos Pitón.
4: Claro, los hermanos Pitón, sí.
0: Claro,
4: sí,
0: yendo
4: sí,
0: a la vereda de enfrente,
4: sí, claro,
0: ¿no?
4: Los hermanos Pitón. Los hermanos Romero en sí, los paraguayos,
0: claro,
4: en San Lorenzo.
0: Claro. Después el arquero de River que se me fue, que tenía un delantero que jugaba en Tiro Federal también.
4: Armani.
0: Claro.
4: Armani, el hermano, jugaba en Tiro Federal, el centro delantero.
0: Ahí está.
4: Jugó contra Colón y contra Unión también.
0: Muy bien. Es más, en su momento te decía que el delantero iba a llegar y hacer una carrera mucho más prometedora que
4: te digo más, arquero. Colón y Unión, en su momento, lo quisieron traer.
0: Mirá vos.
4: Por distintos,
0: muy buen jugador,
4: distintos años, pero lo quisieron traer. Sí,
0: en
4: sí,
0: el ascenso estaba jugando, obviamente, en Tiro Federal, que ascendió después a Primera División.
4: Tuvo un pasaje en Primera.
0: Muy fugaz. Bien, aquí estamos, en esta previa, con este jueguito también, que la gente se engancha, hay algunos mensajes. Momento de hacer una pequeña tanda, Luego de la tanda vamos con el historial, quiero seguir charlando con Hugo todo lo que ha pasado en la semana, porque en Dame Gol, en el streaming de Telefe, que va a 18-19 horas, y al término de Gran Hermano por la pantalla de Telefe, se arman unos debates. Es el programa número uno de deportes de la provincia de Santa Fe, que lo conduce Adrián Broski y el señor Hugo Sánchez. Y bueno, tenemos la suerte de participar junto a Melanie Rosa, Pamela Menotti, en ese gran programa y equipo que realmente la está rompiendo. Y obviamente, en la tira, en Dial Deportivo, con José Astulfi, con Nati Negri, con Rocco, con todo el equipo, DJ Nico Durán, que está en el máster de la radio. También estuvimos hablando y debatiendo con Melanie Rosas, con Melanie Rivas también, que está en Ovación, que es producto de Dial Deportivo y hoy está incursionando con los chicos de Ovación, así que siempre es importante tener allí en Ovación también alguien importante para la data y toda la estadística y toda la editorial en Uno Santa Fe. Milagros Molina, que está en este momento en Dial Deportivo siendo la informante del Mundo Colón. Y quiero hablar justamente de lo que ha pasado en la semana con la salida de Allende y por qué finalmente no llegó nadie. En un ratito nomás, lo dejo como tema, tande y venimos, dale.
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0: Venimos en esta previa esperando por Colón y Deportivo Morón en el Estadio Brigadier López. Estamos esta tarde de sábado, primaveral, no, falta un poquito. Le diría tirando invernal con un poco de viento. Va a jugar, su papel importante me parece el viento hoy para darle de afuera del área, por ejemplo. Bueno, no está teóricamente Toledo, no es titular, que últimamente estuvo teniendo buenos tiros desde afuera y aprovechándolos. Por ejemplo, aquí en este arco marcó un golazo frente a Patronato en el ocaso del primer tiempo. Y en la cancha de San Miguel, en los Polvorines, cuando terminaba el primer tiempo, si estuviéramos en el Brigadier López, sería en el arco de la JJ Paso también. Un remate cruzado y un golazo que le permitía abrir el marcador al Zabalero. Pero bueno, hoy teóricamente sale del equipo. Veremos si puede aprovechar Colón esta medida, este tiro, que siempre es importante. Pero decíamos antes de la tanda que en la semana, quiero que Milagros también sumarla con la información para arrancar con el debate, porque finalmente Colón, Milagros, no incorporó esa posibilidad de un jugador extra en el mercado de pases por la venta de Allende.
2: Así es, Sergio, se hablaba de la incorporación de Jonás Acevedo, este enganche que tiene Instituto, pero se dio todo de baja. Creo que los nombres que sonaban para venir aquí al Zabalero, finalmente se cayeron las negociaciones y Colón se retiró del mercado de pases sin incorporar a otros jugadores.
0: Bueno, se hablaba del 10 de Acasuso, se hablaba del 10 de Midland. Pero el hombre apuntado por Delfino, por Iván Delfino, era Acevedo. Y hubo un factor fundamental, que fue el representante, que finalmente es el que baja el pulgar. Había acuerdo con Instituto y había acuerdo con el jugador. Ahora, yo pregunto, lo primero que había que hacer, ¿no? ¿Hablar con el representante?
4: Pero claro, primero tenés que arreglar todo con el jugador. Una vez que el jugador diga sí, entonces vos procedés a la negociación con el club. Esto es más viejo que el fútbol, o tan viejo como el fútbol. Me parece que hubo una equivocación ahí, o sea, no se negoció de la forma que se tiene que negociar. Porque primero, lo primero que tenés que llamar, el técnico o el que sea, ¿no es cierto?, el secretario deportivo, el director deportivo, llamar al jugador o al representante, y a través del representante saber si el jugador quiere venir o no quiere venir. Sí, bueno, entonces comenzar las negociaciones.
0: Claro.
4: A ver qué es lo que quiere ganar el jugador, cuánto gana el instituto. Es muy complicado traer un jugador de primera división, pero al margen de eso, no se manejaron las formas que deben manejarse como para iniciar la negociación. Una vez que primero se pasó por el lado que no tenía que... El lado que pasaron era el segundo lado por de pasar. Primero vos tenés que convencer al jugador.
0: ¿Qué es lo primero que tenés que hacer? ¿Hablar con el jugador?
4: Por supuesto.
0: Pero si vos sabés que tenía un representante que hubo problemas. que hubo problemas con Beatriz, o sea, hubo alguna no era lo
5: y bueno, se apuntó mal entonces.
0: Mal. Por eso te digo, la verdad que...
5: O bien llamarlo al representante, decirle, bueno, zanjar las diferencias que existen, decirle, miren, nosotros tratar de negociar, de ser diplomático con el representante del jugador, una vez arreglado con el representante, hablas con el jugador.
0: Que además, otra cosa hubo. Vos fíjate qué mal está armado este equipo, o qué mal estuvo el mercado de pases de invernal, que vos terminás trayendo a Garate y te sacás dos delanteros de encima. Cano, claro, y Castro.
5: Exactamente. Y por otro lado traes un lateral por izquierda, se va Allende, está bien, se fue ahora. Pero dentro tenías tres marcadores laterales y encima lo tenías con Radio Ibarra.
0: Claro, porque lo
5: trae. Además, Rizzo Patrón no te marca la diferencia. Yo me quedo con un chico de los inferiores en todo caso.
0: Colón podía traer cuatro incorporaciones, trajo tres. Lo trajo Rizzo Patrón, que no juega. Lo trajo a García, que para mí es lo más interesante. Lo trajo a Garate, que hasta ahora nada. Que era una apuesta. Y ahora estaba esta posibilidad por la salida de Allende.
5: Sí, para las pretensiones de Colón, Sergio, no se trajo lo que se debía traer. Con García coincido, me parece que García está bien. Pero es uno. Vos tenías que traer, pegar con tres por lo menos, dos más, y que sean número puesto para las aspiraciones de Colón.
0: Y después yo lo que me pregunto es, está bien, teóricamente Alonso le está apuntando al campeonato económico. Pero si vos le apuntás al campeonato económico, no sé si te va a alcanzar para ascender.
5: Ahí está el tema. Es decir, Colón se debate entre la medianía económica que tiene y medianía hacia abajo, por allí.
0: Claro, es un problema de todas las instituciones, de todas las empresas.
5: El sistema.
0: Está acorde al momento del país.
5: Ahora, de todas maneras, vos, dentro de ese sistema tenés que saberte manejar. Y las obligaciones de Colón y los objetivos de Colón son el ascenso, no hay un término medio. Entonces tenés que abusar justamente la ingeniería, abusar el ingenio, agudizar todo como para tratar de conseguir lo que Colón necesita. Yo sé que es difícil, yo no me quiero meter en el bolsillo de nadie, yo sé que es difícil, es complicado, pero de todas maneras, Colón vive del fútbol, Colón es una institución de fútbol, Colón es en la Primera Nacional, es uno de los grandes, entonces me parece que el camino lo tiene que transitar de otra manera, más allá de que la economía esté restringida.
0: Bien, perfecto, está lindo el debate, está ida y vuelta. ¿Está confirmado Colón, Milagros?
2: Por el momento no,
0: qué Sergio. Raro, che, estoy terminando de chequear porque a ver si podemos repasar la formación. Está Morón, no está Colón. Y estamos a un poquito más de 10 minutos de que arranque el partido. ¿Tenés la terna arbitral? La presentamos. Contame dos, Gaby Romero, que está en el máster de la radio. Dame dos con Alan Coronel, dale.
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2: La terna arbitral para esta tarde, el árbitro principal va a ser Javier Del Barba, el asistente 1 Iván Núñez, asistente 2 Sebastián Pumetti y el cuarto árbitro va a ser Leandro Villanueva. Un dato extra es que Colón con este árbitro lo dirigió en dos oportunidades, las dos fueron derrotas y con Morón lo dirigió 6 partidos en donde obtuvo 5 victorias y una derrota.
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0: Bien, perfecto. Que presenta el historial con Milagros Molina. Adelante, Mili.
2: Bueno, el Sabalero y el Gallito se enfrentaron en 31 partidos oficiales, en donde 12 fueron victorias para Colón, 10 victorias para Morón y hubo 9 empates. El último enfrentamiento fue el 18 de abril de este año, donde ganó Deportivo Morón 2-0. Y un dato que te contaba Sergio fuera del aire es que la última victoria de Morón aquí en Santa Fe fue el 23 de febrero de 1985, donde venció al Sabalero 1-0. Hace 40 años que no gana acá.
0: Bueno, datazo. Bueno, vamos, mientras Mili le vamos a pedir algunos resultados, porque por ejemplo está ganando Boca. Ah, no le empataron. Atento, Sergio, me digo a mí mismo, empató Gimnasia de Mendoza, ¿eh? Empató el Lobo de Mendoza 1-1, estaba ganando Boca 1-0, y en este momento que está, bueno, capaz que lo mato a Gaby Romero si le pido la red, pero si tenemos la red, vamos un poquito con la red, Gaby, a ver si lo podemos tener. A ver. A ver si tenemos la
7: Mendocino, empata Gimnasia y Esgrima de Mendoza 1-1 con Boca. 19 minutos y medio tenemos del primer tiempo. Y aunque caiga una pertinaz llovizna, Gimnasia y Esgrima de Mendoza en su provincia sigue caminando por la vereda del sol.
0: Excelente, Gaby, excelente, Gaby. Ahí está, justo enganchamos el gol. Gabriel Pastor Romero en el máster de la radio con AM910, ¿eh? Porque somos Radio La Red en Santa Fe y Leandro Gentili fue justamente quien está relatando este partido y nos contaba la emoción del empate de Gimnasia de Mendoza, que está empatando con Boca, lo ganaba el Xeneize. ¿Tenemos algunos resultados para repasar, Mili?
2: Así es, en la primera jornada del día de hoy, Aldosivi le ganó 3-1 a Banfield con gol de Malanca en contra, Bombergar, y también otro gol de Bombergar, doblete de este delantero que tiene Aldosivi. Después tuvimos la victoria de Gimnasia de La Plata 2-1 ante Tigre con goles de Conti y Ausmendi de penal, y para el descuento de Tigre, Ignacio Russo. En 19 minutos empatan Gimnasia de Mendoza y Boca 1-1. A las 7 de la tarde vamos a tener el encuentro entre San Lorenzo, que recibe a Talleres de Córdoba, y a las 21:15 horas Vélez, que recibe Estudiantes de La Plata. Eso es de la Liga Profesional. En la Primera Nacional, 89 minutos, empatan 0-0 San Telmo y Los Andes. 88 minutos, Tristan Suárez le está ganando 1-0 a San Martín de Tucumán. En el entretiempo, Atlanta le está ganando 1-0 a Chacarita, y Al Boys le está ganando 1-0 a Casuso en 60 minutos. Y aquí en 9... En menos de 9 minutos vamos a tener Colón Deportivo Morón.
0: Excelente, excelente. Vos sabés que hay un jueguito que están haciendo, en realidad un entrenamiento, en donde estaban participando Bonancia y Lago, desbordaban por afuera Castet y Peinipil, tirando, era el número 8, Marcioni, que tiraba centro a la carrera para que Lago y Bonancia definan frente al arco, prácticamente dentro del área menor. Bueno, Bonancia no metió ninguna. Todas arriba, increíble, increíble. Bueno, ojalá que no sea un presaque después que la meta cuando arranque el partido. ¿Tenemos la formación de Colón, Mili, o no todavía? Es raro esto.
2: Ahí me estoy fijando.
0: A ver si la actualizamos para... Es raro que... ahí la estamos.
2: La tenemos.
0: La tenemos. Bueno, presentamos entonces formaciones confirmadas. Lo presentamos con Alan Coronel.
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0: Así forma... Colón con dedicatorias hoy, ¿eh? A ver, vamos a arrancar con Huguito, a los hermanos, a nuestros hermanos, ya dije, a Andrés, Laura, Romina. 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También le voy a mandar un gran abrazo hoy al doctor Mario Papaleo, intendente de Sauce Viejo, que me dio una mano grande para la renovación del carnet.
5: Bueno, yo a Carlitos Benseñor, realmente un abrazo muy grande.
0: Mili.
2: Yo le quiero dedicar la formación del Zabalero a mis hermanos.
0: Dale, perfecto. Y así forma el Zabalero.
2: En el arco, con la número 1, Matías Budinio. 4, Mauro Peinipil. 2, Pier Barrios. 6, Federico Rasmussen. 3, Facundo Castet. 5, Federico Lertora. Número 8, Ignacio Antonio. 11, Julián Marcioni. Número 7, Franco García. Número 10, Ignacio Lago. Con la número 9, Alan Bonancea. En el banco de suplentes, Jiménez, Olmedo, Muñoz, Toledo, Sarmiento, Bousy, Thaler, Conroy Barra y Leandro Garate.
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0: Así forma Deportivo Morón, Mili.
2: En el arco, con la número 1, Julio Salva. Con la 4, Emanuel Iníguez. 2, Brian Salvarecchi. 6, Emilio Laza. 3, Joaquín Libera. 5, Mauro Burruchaga. El número 8, Santiago Cubici. 11, Mariano Vítolo. 7, Gonzalo Berterrame. Con la número 10, Franco Fagundes. Y con la número 9, Mateo Levato. En el banco de suplentes, Federico Díaz, Leonel Cardoso, Francisco Flores, Maximiliano González, Juan Cruz Esquivel, Gastón González, Juan Manuel Olivares, Elías Contreras y Franco Tolosa.
0: Bueno, momento, el momentazo para el hincha de Colón, porque llega el comentario previo del señor Hugo Sánchez.
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5: Un partido desde todo punto de vista, como decía yo, súper clave para el equipo sabalero. Decíamos que todos los partidos son clave, es súper clave. ¿Por qué? Porque enfrenta a Morón, que le sacó 4 puntos. Está segundo Morón, Colón está tercero. Debe ganar para mantener ese tercer puesto y, por otra parte, acercarse un punto a Morón y descontarle 2 puntos al equipo de Ferro, que anoche empató. Por eso digo, es un partido que marca una tendencia hacia el futuro de Colón. Porque si hoy Colón no gana, indudablemente que quedará relegado para ya el primer puesto, que ya es difícil ahora, seguramente va a ser mucho más complicado si hoy Colón no gana. Y por el segundo puesto mantendría la diferencia con el empate, por ejemplo, solamente el equipo rival de 4 puntos, y si gana seguiría 7 y sería, te digo que indescontable, pero marcaría además una tendencia a favor, en contra de Colón, porque iría a jugar con Godoy Cruz con una sensación de derrota frente a Morón, a dejar escapar un momento. Después viene Los Andes, creo que viene después, ¿no? El partido siguiente. Juega con Godoy Cruz. Y acá vienen Los Andes. Entonces me parece que tiene que haber una situación, diríamos, diferente de cara al futuro con un triunfo hoy frente a Morón. Si gana, es para bien, obviamente. Y si pierde, me parece que ya los objetivos van a ser indudablemente que de tratar de estar entre los 4 primeros, luchar hasta el final del campeonato por eso. Pero al margen de esto, que es el corolario de lo que tiene que hacer Colón hoy acá, para conseguir esa situación de beneficio, tiene que jugar mejor. Y tiene que jugar mejor aún de lo que lo hizo en victoria frente a los equipos de San Telmo, de Patronato y de San Miguel, 3 victorias consecutivas. Que abrieron otra vez la expectativa. Tiene que jugar mucho mejor que eso todavía. Tiene que jugar un partido de 7 puntos para arriba hoy Colón para poder ganarle a Morón. Seguramente porque Morón es un equipo que tiene jugadores importantes. Está jugando muy bien Burruchaga en la mitad de la cancha, el hijo del campeón del mundo. Mauro Burruchaga es este. Tiene a Fagundes, uno de los goleadores del campeonato. Tiene a Vítolo, con pasado colonista también, que no hace mucho jugó en primera división en Argentino Junior. Nacido en Pérez Arfield. Jugador interesante, importante por la banda. Salvarecci es un jugador propio de la división, Laza también, Fagundes ya lo mencioné, tendrá que Levato también es un interesante delantero, es un equipo bien conformado. Entonces Colón tendrá que estar muy atento, si ante rivales de menor envergadura le costó, hoy ante Morón tendrá que hacer un partido, reitero, de 6, 7 puntos para arriba para tener la aspiración de ganar. Y Colón no ha dado muestras de seguridad en ese aspecto. Siempre ha sido un equipo al que le faltó esa regularidad. No ha tenido grandes partidos. Y le falta, como decía anteriormente, ganar ese partido que es hoy, por ejemplo, frente a Morón. Ganarle a un equipo que lo está superando en puntos, aprovechar la localidad y pegar ese golpe. Colón no ha pegado golpes en los últimos tiempos. Siempre le ha ganado equipos y ha ganado partidos. Por eso está en la tercera posición. Está claro. Pero le falta ganarle a los, si ustedes revisan, a los equipos de mayor envergadura dentro de este torneo. Por ejemplo, si usted revisa, Ferro empató y perdió. Con Morón perdió en la primera rueda. Con Deportivo Madrid es el único equipo que le ganó los 2 partidos. Con Godoy Cruz empató acá. Estoy hablando de los equipos que están clasificando entre los 8 primeros. Por eso me parece que le falta pegar ese golpe en el momento justo a Colón. Hoy es el día. Hay que ver si Colón está en el día. Ese es el problema. Ojalá que pueda tener una actuación convincente, que de una vez por todas nos saque de dudas este equipo, que ante este rival que marca un escollo importante, Colón lo pueda superar jugando bien al fútbol, que eso es lo fundamental. Podrá, en condiciones está, pero uno tiene dudas, obviamente, por todo lo que ha ofrecido Colón hasta aquí en materia de fútbol.
0: Bueno, todo listo. ¿Qué pasa? Que el árbitro fue a llamar a los jugadores para que salgan, me parece que lo fue a retar, uno de los asistentes, el cuarto asistente, vemos al árbitro principal y a sus dos asistentes y el cuarto hombre ahí esperando y retando para que salga de un momento a otro. Van a salir los jugadores a la cancha, va a salir el Zabalero, va a salir Deportivo Morón, se infla la manga roja y negra con el escudo y la estrella. Estamos ante la presencia de público que todavía no está. En la cancha le falta a los hinchas de Colón de a poquito recordar que, por ejemplo, hoy están entrando con la cuota de agosto.
5: Así que... donde veo más gente en las cabeceras. Sí, hoy, en sí. Las cabeceras. Un poco más en la este, un poco más. Pero esta no es la gente, obviamente, que Colón puede ofrecer.
0: No, obviamente, esto seguramente va a ver, Hugo, a medida que falten menos partidos y a medida que estemos ya en el tramo final, porque si Colón queda en los primeros puestos, queda tercero, segundo,
5: ponele. Ahí puede levantar. ¿Sabe qué pasa? Esto es producto también de lo que ofrece Colón, de la respuesta de Colón en la cancha. Y entonces el público, a ver, tiene determinada confianza en el equipo, pero no confianza total.
0: Está Morón, está el Gallito, está el equipo del oeste del Gran Buenos Aires, con la casaca tradicional, blanco, esa banda roja en el medio del pecho, pantalón blanco, medias blancas, la casaca bien tradicional de Deportivo Morón. Te digo la verdad, a mí me gusta que los equipos jueguen con las casacas originales. Está todo bien con el modernismo, con el marketing, pero a ver Colón, sale Colón, sale el Zabalero, sale Colón de Santa Fe con una remerita negra, no es la casaca, Osi, ¿la casaca alternativa es?
2: Es la casaca alternativa, negro con detalles en dorado.
0: Está Colón en la cancha con la humadera, con este humo rojo y negro, papelitos. Está el Zabalero, está el equipo de Delfino, se viene el partido, ¡lo presentamos!
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0: Dame el separador, Gaby, dale, presentamos el partido.
12: Comienza el partido.
0: Bueno, hay una bandera. Creo que es una bandera en conmemoración a Lionel Messi, me parece.
5: Exactamente, gracias capitán.
0: Gracias capitán, decía.
5: Y cuando a los 10 minutos se va a parar el partido.
0: Claro, a los 10 minutos de todos los partidos, de todas las categorías del fútbol argentino, vamos a tener el homenaje a Lionel Andrés Messi, a nuestro capitán que deja la selección después de más de 20 años. Ahí está, gracias capitán. Messi, el número 10. Bueno, la verdad que hay que decirlo que ha pasado de todo y estuve presente, seguramente vos transmitiendo el partido, me imagino, Hugo. Yo todavía en ese momento estaba ya militando el periodismo deportivo, pero vine como hincha cuando en la Copa América 2011 jugó en dos ocasiones aquí, en una se fue silbado
5: Messi. Sí, cuando perdieron con Uruguay.
0: Claro.
5: A penales y quedó eliminado Argentina de poder llegar a la final. Sí, fue una situación que seguramente Messi no recordará con mucho gusto, ¿no? En su paso por Santa Fe, pero a toda la selección la silbaron ese partido. Y no era la gente de Santa Fe solamente, sino que había hinchas de todo el país, ¿no? Que aquí no le brindaron la mejor recepción a Lionel Messi.
0: Bueno, el saludo protocolar, de a poquito se va acomodando todo para que arranque este partido trascendental. Es un choque, es una final anticipada, tranquilamente puede ser una final de un ascenso.
2: Sergio,
0: sí.
2: Hoy no solo Colón y Morón van a jugar su partido, sino que también el viento. ¿No te das una idea el viento que hay afuera? Que se ve como las banderas... vuelan del viento.
0: Hay un saludo entre Delfino y un jugador de Deportivo Morón. No llegó a ver la chapa, a ver. Alguien que ha pasado, ha sido dirigido por el cuerpo técnico Delfino seguramente. Es el número 2.
5: Salvarecci,
2: sí.
0: Ahí está, Salvarecci.
5: ¿Sabe dónde se nota el tema del viento?
0: ¿Dónde?
5: Se fue rápidamente el humo.
0: Claro.
5: Fíjate vos que siempre queda ese humo estacionado un rato del rojinegro. Hoy se limpió todo enseguida.
0: ¿Me dijiste los datos de este árbitro con Colón, Milagros?
2: Dos partidos dirigidos, los dos perdidos. Chaco Forever aquí y el año pasado con Agropecuario.
0: Bueno, dame dos, Alan Coronel, dale.
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0: Todo listo, todo preparado. Va a arrancar el partido. Javier del Barba, el árbitro. Va a mover Deportivo Morón. En el arco queda Alfonavi. Va a arrancar el partido, arranca. Va a jugar el Sabalero por la radio. Por la radio de uno con el equipo de Dial Deportivo. Somos Radio La Red en Santa Fe. Ya se juega, ya se va a jugar, ya va a pitar. Se viene, se viene, se viene. Esperando la indicación final, pito en la boca. ¡Ya se juega! La pelota que la tiene el jugador Burruchaga. Pelotazo largo, la nada misma. Va a haber saque de meta para Colón.
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0: Budiños del fondo para esta pelota que va a tirarla seguramente pasando mitad de cancha. Primeros segundos del partido, pelotazo largo, costado izquierdo, buscando la Bonancea. Gana por allí Cubicín, pelota larga, buscando la Berterame, el ex San Lorenzo. Gana primero el jugador Sabalero, Peinipil. Peinipil por el carril del 4, tiene la pelota larga buscando al tanque Bonancea. Primero Rivera, a la mitad de la cancha para que la tenga Fagundes. La pelota más atrás, pelotazo largo de Laza. Va a ganar bien el capitán Lertora, lo van a buscar a Nacho Lago. Pelea Bonancea, para mí con falta, sí. A Salvareschi, era la falta, el número 2, el tiro libre para Morón.
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0: La pelota en el círculo central, jugando Burruchaga, que trata de hacerse justamente el patrón del medio. Dejándola para Laza, Laza para Salvareschi, Salvareschi para Laza. Sale Morón desde el fondo en estos primeros minutos.
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0: La pelotita de Vítolo, ay, Pierre Barrio, con lo justo. Aparecía ahora Levato, juega más atrás, rebota la pelota del hombre de Colón, el lateral para Deportivo Morón, lo hace rápido Rivera, dejándola para Vítolo. Vítolo para el número 10, Fagundes, tira al centro, no puede con Peinipil, otro lateral.
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0: El centro de Berterame, había una falta, ¿eh? Una falta anterior, por eso hay tiro libre finalmente para el Sabalero, hubo en estos primeros minutos.
5: Claro, pero de todas maneras comenzó a mover la pelota el equipo de Deportivo Morón. Juega bien, Colón no tiene que dejarlo mover la pelota, tiene que tratar de que tenga el tiempo menos posible la pelota del equipo de Morón, que lo hace bien.
0: La pelota que la tiene Pierre Barrio, ya voy con Milagros Molina en la zona baja. Pelotazo largo de Peinipir buscando a Nacho Lago. Llega primero el jugador del equipo de Deportivo Morón, que era Rivera. Pum para arriba. La pelota que le queda ahora al número 10, Fagundes. Ojo que se viene Berterame. Ay, la pelota se va detrás de línea de cal. Se salvó Colón. El número 7, Berterame, se escapó. Un gran pase entre líneas del número 10. Y te digo...
5: Los problemas de Colón, Sergio. Los problemas de Colón en el retroceso. Es decir, un jugador que mete la pelota muy estática a la línea de fondo, sin la cobertura necesaria, sin el anticipo de uno de los jugadores, y queda libre. Y además se apresuró el arquero en salir. Se apresuró mucho el arquero en salir. De todas maneras, podemos buscar el lado positivo, que lo apuró. De alguna manera remató muy mal, pero tenía todo el arco a su disposición. Se salva Colón en el primer instante, ¿eh?
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0: Me gusta García, va por el carril izquierdo, pasa uno, pasa dos, rebotaba la pelota en el jugador Iñiguez, que manda la pelota al córner, el primero, Milagros, ¿no?
2: Así es, el primero.
0: Viene Guachi, a ver García, lo va a dejar a Nacho Lago, al número 10, Sabalero. Se va a venir Colón en esta tarde de sábado, busca el primero, puede haber pelota en la red, ¿por qué no? Amigo Sabalero, a soñar Colón, a soñar con la vuelta, a soñar primero con ganar este partido clave. Va a venir Nacho Lago, centro del costado izquierdo del arco de la JJJ Mazo. Va a venir Lago, y esta pelota parada cerquita a García. Va a venir Nacho Lago, muchas indicaciones, habla, parece un partido de truco. Del Barba hablando con Pierre Barrios, y no llegó a ver quién es el jugador de Deportivo Morón, pero... Está hablado el tema. pasa de todo en el área. A ver, la pelota parada, viene Nacho Lago, juega para García, la tiró muy larga para mí, centro pasado al segundo palo, mirá vos, pasó todo de largo. Primero pasó de largo Bonancía y luego Pierre Barrios con la rodillita la manda detrás de la línea de Calvo.
5: Fue bueno el centro, fue bueno el centro. Bonancía le pasó la pelota, yo creo que saltó a destiempo Bonancía, ¿no? La pelota pasó por sobre el cuerpo de él y después no pudo enganchar Pierre Barrios, ¿no? Quien remató con pierna derecha, pero estaba muy, muy, muy fuera de foco del arco. Pero fue un buen intento de Colón.
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0: Milagro, ¿qué pasa en el banco de Colón con Delfino?
2: Está tranqui, Iván Delfino, lo mismo Walter Ota. Hasta el momento están tranquilos los técnicos.
0: Después te voy a pedir los jugadores que están en capilla en Colón. La pelota que la tiene Levato. No puede con la buena marca de Antonio, jugando para Bonancea. Tiene que tirar la larga, claro, así, da un toque Colón, rápido, moviendo la pelota. El ex Newell y Colón, Víctor, y la pelota larga. Le va a quedar ahora a Udiño, que sale Colón desde atrás.
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0: Y viene Fagundes y la pelota en posición de número 10, puede sacar el remate. Ahora el sector izquierdo para Rivera. Rivera y el pelotazo largo, gana bien el jugador Rasmussen. Había falta contra el hombre de Colón, tiro libre para el Zabalero.
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5: No tiene que dejar Colón, ya lo dije anteriormente, el toque de Morón cerca del área. Tiene que haber un anticipo, tiene que haber una cobertura sobre el hombre que recibe la pelota, porque juega bien Morón.
0: Me gustaría saber cuántos kilómetros por hora tenemos el viento en este momento, porque hay mucho viento. La pelota que la tiene Facundo Castet, jugando para Guachi García. La tiene García, más atrás para Castet, tira la pelota larga. La recuperación de Cubicín, viene por el carril del 8. Recuperaba la pelota Antonio, que está dinámico, participativo, el número 8 de Colón. La tira larga para el jugador Berterame, tiene un taquito. Aparece Cubicín, haciendo la diagonal de derecha a izquierda, como jugaba Messi, vio, nada más que es diestro. Va a cambiar al sector izquierdo, llega primero Pierre Barrios, pelota a dividir. Otra vez el centro pasado de Rivera, la nada misma. Por eso hay saque de meta, saque desde el fondo para el Zabalero.
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2: Teniendo en cuenta los partidos que se le vienen a Colón, lo que están ahí al borde de la quinta amarilla son Castet, Lertera y Rasmussen.
0: Perfecto. Te digo que en Mendoza lo dio vuelta a Boca. Está ganando 2-1. Pelota larga. Gana Rasmussen de cabeza. Pelea Rasmussen. Recupera la pelota de Urruchaga. Aparecía Lertera. Más atrás para Peinipil. Peinipil en zona de número 4, jugando para Pipa Marcioni, recuperaba a Vítolo, más atrás para Peinipil, vuelve a empezar con Pierre Barrios. Pierre Barrios lanza la pelota larga, buscando a Nacho Lago, va a ganar Laza, manda la pelota lateral.
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0: La pelota que le queda a Antonio, jugando para Lago, Lago a la derecha, juega para Marcioni, caía el Pipa Marcioni, pero Hugo, vos dijiste esto, que va a jugar su papel clave el viento, sí. Y te digo que hay jugadas que parece ser que el pase queda corto, largo por el viento.
5: Y la pelota se embolsa, viste, por ahí. O sea, tiene que tener cuidado con eso. De todas maneras, recién en una triangulación muy buena, el que se rebaló fue Marcioni.
0: Que la tiene Urruchaga, jugando más atrás, dejándola para Salvarecci. Ahí aparece el número 6, Laza. Laza jugando a la derecha nuevamente para Salvarecci, saliendo desde el fondo, Deportivo Morón, pelotazo largo. La pelota que le va a quedar a Matías Budinio.
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0: Udiño para Peinipil, somos la radio de uno, somos Radio La Red en Santa Fe, está empatando 0-0 Colón, pelota larga para Nacho Lago, el 10 a Valero, gana Burruchaga, la pelota que le quedaba a Cubicín, jugando a la izquierda para Fagundes, a un toque juega Deportivo Morón, el gallito por ahora no está de Morón, pelota larga, buscándolo a Levato, aguanta la pelota la marca de Pierre Barrios, dura, férrea, ahí está el número 2, la manda al lateral.
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5: Tratan de ordenarse los dos, ¿no? También Morón trata de ordenarse, de ser un equipo más compacto, más seguro desde atrás, hacia adelante.
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0: La pelota que le queda al tanque Bonancea, había una falta. Es bien peleado en la mitad de la cancha. Te digo, Hugo, que Morón tiene un poquito mejor de posesión de pelota.
5: Claro, por eso te digo que también en la estructura, fíjate que es cortado el juego. Morón también corta por allí cuando tiene que cortar. Lo hace, ¿no? Se ordena de atrás hacia adelante. Y cuando tiene la pelota, juega bien, Morón.
0: La pelota para Salvareche, jugando para Salva. Salva, dejándola para Iníguez, pelotazo largo, buscándolo a el jugador Fagundes. Recupera la pelota Cubicín. Larga la pelota para Berterame, la recupera Rasmussen. El Colo Rasmussen jugando para Peinipil. Peinipil por el carril derecho. Va a tocar la pelota cortita para el Pipa. Pipa Marcioni. Por el carril derecho juega Colón. Ahí está Nacho Lago, un poquito más retrasado. Ay, se le rompe la bolsa de papa al jugador Rivera. Estaba atento igualmente en la marca, en la recuperación Laza. La pelota le va a quedar para Antonio. Antonio no se debe apurar.
5: Ahí es donde se equivoca Colón. Claro. En el pase se equivoca Colón.
0: Y ojo que se viene Berterame. Berterame jugando ahora para Levato. Levato para Berterame. Toquetea Deportivo Morón la pelota. La tiene nuevamente Berterame. Le queda para Fagundes. Ojo que le puede pegar. Este le pega, ¿no? Abre para Vito. Lo viene Mariano. Centro atrás. Atento. Estaba Rasmussen. Tiene que sacar la pelota. La papa quema. Urruchaga recuperándola. Pero le queda para Nacho Lago. En posición de número 10. Gran jugada de Lago. Estirpa la pelota. Salvarecci retrotrae. El árbitro del Barba, por eso tiro libre para Colón.
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0: Me gusta, hay clima de final, Hugo, se nota.
5: Hay clima, sí, exactamente, y lo entienden los jugadores también, porque Colón también, a ver, más allá de los errores que marcamos, me parece que hay otra actitud hoy, con respecto a lo que veíamos anteriormente.
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0: Bueno, llegamos al minuto 10 y el homenaje para Lionel Andrés Messi. Escuchamos.

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1: 12 minutos tenemos este primer tiempo. 0 para Morón, 0 para Colón, 0 para el Sabalero, 0 para Deportivo Morón. La pelota que le queda para Salvarecci, jugando para Laza. Laza desde el fondo, toca del primero al segundo central. Va a volver a empezar con el número 2. La tiene Salvarecci nuevamente. Va a abrir la derecha, no, pelotazo largo. Buena recuperación de Antonio, la pelota por el aire. Tiene que pelear el hombre de Colón, rebotaba en el número 8, Cubicín, por esos laterales para el Sabalero.
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1: ¿Me iba a decir algo, Hugo?
2: No, bueno.
1: Ah, bien, la pelota que le quedaba para Rivera. Rivera desde el fondo con la marca de Marcioni, toca cortito en el pie para Burruchaga. La tiene el hijo de Jorge Burruchaga, el campeón del mundo del 86. Dejando la pelota para Cubicín, se le escapa la pelota al número 10 Fagundo y por eso el lateral es para el Sabalero.
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3: No se arma el partido, ¿eh? está trabado, lo traba también Morón cuando tiene que hacerlo, Colón no se anima decididamente porque sabe que puede quedar la réplica para Morón, es un partido de mitad de cancha por ahora.
1: Pelota larga, la aguanta como puede el jugador de Colón, Lertora, buscándolo a Nacho Lago. Buena cobertura de Salvarecci, va a haber lateral, que lo va a hacer Iníguez, jugando cortita para Burruchaga. Burruchaga el cambio de frente, muy largo, para que llegue Rivera a dividir con Peinipil. Gana primero el de Morón, lo tumbó Peinipil, ahora la tira larga como puede. En la cobertura Vítolo, llega nuevamente Pierre Barrio, le queda nuevamente para Vítolo. Tiene que bajar la pelota, Colón. Y yo creo que es fundamental la participación de Lertora y Antonio. Ojo que viene Berterame, ay, casi lo toca, atento en la marca Peinipil, el mejor de la defensa en Colón. Jugando para Rasmussen, sale Colón desde el fondo, el pelotazo largo, lo van a buscar a Nacho Lago, gana Burruchaga, jugando para Rivera, Rivera más atrás para Salva, sale como puede, sale bien, con una chilena jugando para Burruchaga, Burruchaga para el adelantado, número 9, Levato, tiro libre para el Sabalero.
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3: Y a Colón está faltando lo que le ha faltado casi permanentemente, ¿no? Y se juega asociado de tres cuartos hacia adelante o de mitad hacia adelante.
1: Después te pregunto, Mili, ¿quién es el goleador de Deportivo Morón? Y el goleador de Colón es Lago, ¿no? ¿Cuántos tiene?
4: Lago tiene 11 goles y Franco Fagundes tiene 12.
1: Ah, o sea que es el goleador del campeonato.
4: Sí, es el goleador del campeonato.
1: La pelota que la tiene Rasmussen, jugando más atrás ahora para Gudiño. Gudiño dejando la cortita para Pierre Barrios. Barrios para Peinipil. Peinipil tira la pelota larga. A dividir, no me gusta esto, tiene que tratar de bajarla. Tiene que entrar más en juego Lertora, sobre todo, jugando para Nacho Lago. Tiene que hacer todo el 10 de Colón, viene por el carril zurdo. No puede dejar el pase cortito para García. Recupera la pelota ahora el jugador Cubicín, buscándolo a Fagundes. Más atrás para Cubicín, recupera bien la pelota Colón, pum, para arriba. Siempre vos fijate que en el bloque defensivo dividen siempre la pelota, no juegan nunca por abajo.
3: No, además es sacar y tirar la pelota a cualquier parte, ¿no?
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1: Fíjate que Delfino está recontra caliente, Mili, ¿eh?
4: Sí, no solo Delfino, sino que también Walter Ota. Ambos estaban hablando con sus ayudantes.
1: Bueno, aguantaba la pelota como podía Rasmussen. Primero sale bien Castete, ¿eh? Pero Bonancea era que trataba de aguantar la pelota y le cometía falta al número 3 de Colón. Y tiro libre para el Sabalero, Alan.
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1: 16, tenemos este primer tiempo, 0-0 el match. Pelota de Peinipil larga, la recupera Rivera. Aparece Fagundes, toda la pelota dividida, perdidas por Colón. Pase filtrado, al límite de la falta estuvo Antonio. Sale bien Rasmussen, a ver Rasmussen, si no se le apaga la luz, como Gimonte Plus. Jugando para Marcioni, más atrás para Peinipil. Peinipil piensa, es el mejorcito de la defensa. Más atrás para Matías Gudiño.
3: Claro, cuánto le cuesta a Colón armar jugada. Y además cuando entrega la pelota, la entrega mal. En pelotas claras para definir un pase a un compañero.
1: Juega Gudiño, pero Pierre Barrios. Larga la pelota, le queda para Buenancea. No se entendió con Nacho Lago. Sale bien Laza. Aparece ahora Mariano Vítolo. Vítolo más atrás para el número 2, Alvarecci. Cambia al sector derecho. Juega para Laza. Laza dejando la cortita para Iníguez. Sale bien el 4. Recupera la pelota Colón. Ahí está la clave del partido. La recuperación y en tratar de triangular. Hacer dos pases, tres pases,
3: claro,
1: seguidos.
3: El muchacho. Tema es que la recuperación es el rechazo. Se corta la jugada, pero con una pelota que se tira a cualquier parte.
1: Salvo, bueno, hay falta amarilla para mí. Esto es amarilla.

0: Villa, de acá a la China, se hace el dolobu del Barba. Lo tenían que amonestar al número 5, al hijo del burro.
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0: Sábado a la tarde, otra vez, con la radio de uno, con el equipo de Dial Deportivo, porque somos Radio La Red en Santa Fe. Manos en jarra para Nacho Lago. A ver, Colón, y la ilusión que te condena de volver a Primera División, de ganar un partido importante, de ganar el partido que tiene que ganar. Por ahora 0-0, no hubo prácticamente situaciones de gol.
2: No. La única tuvo al comienzo del partido, el remate del hombre de Morón.
0: Claro, la única. Claro, la que fue el número 7
2: Barterano. Mano a mano con el arquero.
0: Juega Lago. Lago para Castet. Castet para Peinipil. Peinipil cambia al sector izquierdo. Es buena, ¿eh? El cabezazo no fue penal. No lo tomaban el jugador Zabalero. Era Pierre Barrios, que está en todas, ¿eh? Pierre Barrios está en todos los bailes. Eso reclama, se viene cagando un poquito de risa porque no pasa nada.
2: Vos sabés que no alcancé a ver bien. Pareció que hubo un empujón, pero me dio la sensación que más se tiró el hombre de Colón, ¿eh?
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2: Vos fijate que Morón no apura el trámite, es decir, está tranquilo con el control que ejerce sobre Colón, que no puede llegar. Y después, cuando puede, sabiendo sus condiciones de tocar la pelota, intenta llegar.
0: ¿Sabés lo que me sorprende en Colón, Hugo? Que no tiene la pelota en la mitad de la cancha.
2: No, es que no hay jugadas asociadas, no hay. Vos fíjate que Lago está lejos de sus compañeros por allí, no hay un eje en la mitad de la cancha como para ir escalando con pases.
3: Bueno, justamente en la semana Julián Marcioni era duda para este partido porque no tuvo buena presentación el partido pasado.
0: Sí, no, pero para mí está bien. No jugó un buen partido. Fue el peor partido de Marcioni en Colón, sobre todo el primer tiempo. Pero el jugador que tiene que aparecer acá es Lertora. Es Lertora para agarrar la primera.
2: Y Antonio también. O sea,
0: Lertora, bien, pero Antonio es un jugador.
2: No. Estoy totalmente
0: claro.
2: A favor con vos. Pero también te tienen que ayudar a Lertora en la salida. Ayudarlo para que Lago le llegue la pelota. Dale.
0: Y Níguez buscando la buena. ¡Sí! ¡Ay, ay, ay, ay, ay! ¡Buen cabezazo! ¡La más clara para Colón! ¡El cabezazo del tanque Bonancea! ¡De un lateral vino, ¡De un lateral vino la más clara para Colón! En 19 minutos se salva Deportivo Morón al límite del gol.
2: Exactamente. Bueno, esta sí que fue clara para Colón. La peinaron y García, que entró por atrás, la quiso tocar. No alcanzó a tocarla. Si la tocaba, era gol. Bueno, la pelota siguió de largo.
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0: La pelota que le queda a Salvareche, jugando a la derecha para Enigue, lo saca a pasear a García, estirpa la pelota al tanque, es el momento de Colón, Hugo, la pelota que le queda a Guachi, abriendo a la derecha, buscando la Peinipil, vamos Colón, arriba Zabalero, pelota interna, buscándolo otra vez a García, que está en todas partes, juega cortito ahora para Marcioni para Nacho Lago, el centro de la carrera, saca como puede Salva, le queda Lertora abriendo para Castet, llega primero Nacho Lago, hace un buen rodeo, tiene que cambiar a la derecha, se viene el Zabalero, jugando ahora para Pipa Marcioni para Peinipil para Marcioni, pasa nuevamente el 4, tiene que tirar el centro como pueda, jugando para Lago, pegale Nacho, remate furibundo al palo izquierdo del arquero. No pudo hacer nada, Salva, casi, se queda con esa pelota, pero es el momento de Colón.
2: Exactamente, es el mejor momento de Colón en el partido.
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2: Y lo que vale lo que decíamos, ¿no? 4 pases consecutivos, Lago abriendo la pelota, el otro pasando la pelota para el centro, es decir, 3 o 4 pases consecutivos hicieron esto en Colón.
0: La pelota de Lertora buscando la Bonancea, lo llega a empujar un poquito pero sin falta, va a llegar Cubicina, abajo con todo Catet, recupera la pelota Antonio, la manda al lateral.
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0: 22 tenemos por la radio de uno con el equipo de Dial Deportivo. Mañana, Bota Deportivo, de las 13 horas, con todo, con Milagros, con Mateo, con Brian, con todos los chicos de Bota. Hay mano, ¿eh? Hay mano del jugador de Colón.
2: Sí, por sí, no, le pegan la mano.
0: Hay tiro libre para Deportivo Morón.
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2: Era mano, le pegó bien en la mano, por más que discuta y diga que le pegó en el pecho o en la parte cerca del hombro, el jugador de Colón, que era Pierre Barrios, era mano. Mano y un tiro libre de cierto riesgo para Colón.
0: A ver, el número 3, Rivera, lo veo y nos lleva a ver la chapa del otro jugador. El número 8, que es Cubicín. El diestro y el zurdo. Guachi García solamente en la barrera, más atrás está Marcioni y Antonio. Tres hombres de Colón en la barrera. Puede haber tiro al arco, estar atento. El arquero de Colón, Budiño, tiene que estar atento al primer palo. Toda la pinta de que Rivera le va a pegar al palo izquierdo del arquero. Momento clave, ¿cuánto tenemos? 23. Una jugada que tiene que defender Colón. Va a venir remate al arco centro. Para mí remate al arco, ¿eh? Puede haber segunda jugada también. Espera la orden del juez del Barba. Hay algunas marcas. Están diciendo de todo y agarrando. A ver, caía un hombre al área, ¿ve? Ahí está, ¿ve? Es siempre Peñipil. Es con el número 3. No, Rivera está ahí. Creo que es Vítolo, era el que caía. Número 4, Iníguez. A ver la pelota parada para Deportivo Morón. Otra vez, hay agarrones de todo tipo. Ubisim y el número 3, Rivera, para la pelota parada. Se va adelantando también la barrera, pasa de todo. Le diga, venga, van atrás, muchachos. Más atrás, ¿hasta dónde? A ver, va a venir el pitazo. Puede haber remate al arco. Trata de defender esta pelota Colón. Pasó por lo menos 3 minutos. Va Rivera, remate al arco. ¡Oh! Arriba. Arriba, el horizontal saque de meta para Colón.
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0: La pelota de Peñipil, pelota larga buscándolo a Pipa Marcioni. Gana Rivera, le queda para Bonancea. Está adelantado Marcioni. Tiro libre para Morón. Es justo el empate en 25.
2: Está bien, está bien, está bien. Tuvieron una cada uno en cuanto a posiciones, posibilidades de gol. Y después el partido muy trabado en el medio.
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0: Va a haber saques del fondo para Deportivo Morón. Ya te voy a pedir los suplentes, tanto de Colón como de Deportivo Morón, Mili. La pelota que le queda a Salvarecci, abriendo la derecha, jugando para Iníguez con la marca de García. Llega primero Fagundes, pasa entre dos, entre tres, parece Zidane. Viene abajo Antonio recuperando la pelota, jugando para Rasmussen, nuevamente para el 8, para Antonio. Viene por el carril izquierdo, número 8. La pelota larga para García. Llega primero Iñigui, la manda lateral.
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0: Colón que trata de arrimarse por el sector izquierdo, jugando para Lago. Viene Nacho, centro atrás, juega para García. Llega primero el número 2, Alvarecci. Pum para arriba, buscando la Berterame. Ganaba Rasmussen, la pelota que se va al lateral.
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2: Es una lucha constante, ¿no? Es una lucha, parece las luchas de carajear, ¿no? Se toman de todos lados, sobre todo los delanteros con los defensores, ¿no?
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0: El lateral de Iníguez, lo van a buscar a Burruchaga, gana Nacho Lago. Un para arriba buscándolo a Bonancea. La marca de Salvarecci, amaga. El jugador de Deportivo Morón la deja correr por ese saque de meta. Se nota que Morón está conforme con el empate.
2: Totalmente. Además, ¿sabés qué pasa? Si gana es listo, o sea,
0: le saca 7. Se corta.
2: Pero con el empate, sigue con los 4 y juega en Santa Fe contra Colón. Me parece que por allí el pensamiento es ese también, ¿no?
0: Sí, pero lo que pasa es que si gana lo tiene a tiro a ferro también.
2: Por eso también, ahí está. El otro es, a ver, ¿qué hago? La mitad y la mitad.
0: Yo creo que sabe que el necesitado es Colón y por eso lo espera, a jugar al error del Zabalero.
2: Exacto, sí, señor.
0: Pelota larga, viene bien Marcioni, hace una buena diagonal. con la mitad de la cancha, la toma el 11, la recupera el hombre deportivo Morón, retrotrae, lo tiene que amonestar. Claro, va a sacar la tarjeta. Va a sacar la tarjeta, creo que es Mariano Vítolo, creo.
3: Sí, sí, el número 11, Mariano Vítolo, y es el primero del partido.
0: A ver, ya lo vamos a chequear porque lo veo cerca también a Burruchaga. No sé si no es Burruchaga o Vítolo, tengo la duda, ¿eh? Pero bueno, vamos a chequearlo, Mili. Va a haber tiro libre para Colón. Bien vertical al arco de Salva. 27, casi 28. Puede haber jugada preparado y puede haber pelota en la red, ¿por qué no? A ver, esta jugada para Colón, está muy hablado el partido, muy friccionado en la mitad de la cancha, pocas situaciones de gol. Tuvimos dos, la del número 7, Berterame, apenas arrancaba el partido acá en el arco de del Fonavi, y la de García, que de cabeza luego un lateral pasó cerquita del palo derecho de Salva. Nada más, mucha fricción en la mitad de la cancha, mucho viento en esta tarde de sábado. Va a venir la pelota parada para Colón, bien vertical, Guachi García y también Nacho Lago, el número 7 y el 10 de Colón. A ver, Zabalero, a ver si esta vez puede progresar la jugada. Está bastante adelantado Deportivo Morón en su línea defensiva, prácticamente adelante de la empanada, para que usted lo visualice. Va a venir García o Lago, va Lago, pincha la pelota, le queda al jugador de Colón, mirá vos, Bonancea. De pecho, se le estaba adelantado igual, ¿eh?
2: Estaba adelantado, exactamente. Ahora, a Bonancea siempre le falta algo, ¿no? Si la va con el pecho se le va larga, o le queda corta.
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0: Buena recuperación de Antonio, jugando para Nacho Lago. Lago le deja cortita, a domicilio para Pipa Marcioni. Me gusta esta, ¿eh? A ver si la arma bien Colón. Va Marcioni. Marcioni abriendo para Antonio. Antonio por el carril izquierdo, tira el centro para el tanque Bonancea. Le va a quedar para García. Mirá vos, picó y se le fue. Qué mala suerte la del Guachi. Viene García, pisa la pelota, tiene que jugar hacia atrás. Buscándolo a Peinipil, la pelota viva. La saca como puede el jugador Laza. Laza sale desde el fondo, jugando para Burruchaga. Burruchaga para Fagundes, el número 10 que toma la lanza y va. Va el 10, es habilidoso, abriendo la derecha para la proyección de Berterame. Abajo Castés, bien por Castés, sacando la pelota en dos ocasiones.
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2: Cambiaron de lugar, ¿no? Vino Marcioni a la izquierda y García a la derecha.
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2: Cuando recién picó el hombre de Morón de la mitad de la cancha hacia el área, se acordaron de la cuadra de Racing de Córdoba. La gente empezó a gritar, ¿no?
0: Tal cual, porque fue un poquito más recostada, pero venía del fondo, venía de atrás. Lo veía mejor en bloque defensivo Colón igual. Viene por el sector derecho Iníguez. Va a venir este lateral desde el sector derecho, todo muy hablado.
2: Y terminó cortando al final Colón.
0: Sí, sí, sí.
3: Sergio,
0: sí.
3: El número 5 fue amonestado, Burruchaga.
0: Ahí está. El número 5, Burruchaga, entonces. Ve a Iníguez. Iníguez buscándolo a Berterame. Se le escapa la pelota al número 10, Fagundes. El lateral para el Zabalero.
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0: Va a venir el lateral, sector izquierdo. Hugo, decime, ¿ibas a comentar algo o no? Va a venir el lateral, Castet. Para el saque de manos, va al lateral buscándolo a Bonancea, gana de cabeza, lo buscan a Nacho, gana Salvarecci, aparece Cubicín, jugando para Berterame, Berterame para Rivera, Rivera por el carril izquierdo, la deja cortita para Berterame, nuevamente para Rivera, con la punta del piecito Lertora, sáquela que quema, maestro, sáquela, sáquela, complementa Antonio, la pelota que la recupera el jugador Berterame, abriendo para Vítolo, Vítolo el pase. El centro pasado, el segundo palo, caía un hombre de Morón. El centro y rebota en García de córner. Tiro de esquina para el equipo visitante, Mili.
3: Es el primero para Morón.
2: Y ahora apareció Morón un poco más en ataque, ¿eh? Se situó en ataque. Le cuesta a Colón sacar la pelota con claridad cuando lo ataca Morón.
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0: La pelota desde el sector derecho, estamos por la radio de Uno, el streaming de Uno Santa Fe, y en el 106.3, Radio La Red en Santa Fe. Va a venir el número 3, Rivera, encargado de la pelota parada. Viene el número 3, a ver, siendo que se meta prácticamente el área menor. Está rellenito el número 13, ¿eh? Se ve que come bastante harina. Tiene ancho el pantaloncito. Va a venir la pelota parada. Levanta las manos, juega preparada. Me hace acordar el Turco Azar. Va a venir la pelota parada. Tiene un tornado. Viene Rivera, el centro, primer palo. No había nada. El Barba que sacó una tarjeta, Mili. Fíjate eso.
2: Llama, ¿no?
0: ¿A quién llama? A ver, lo llaman a Lertora. ¿Y alguien más o no? Está amenazando nomás, ¿eh? Pier Barrio, que está en todos los bailes. Ahí está. Amonestado el número 2, Pier Barrio, y amonestado. No llego a ver la chapa del jugador. Che. Creo que es un central. Me parece que es el número 6. Ya lo vamos a chequear.
3: Sí, el número 6, Emilio Laza, y Pier Barrio es para Colón.
0: Saca la pelota, Rivera, como podía, el hombre Zabalero, la revienta. La recupera Berterame. Viene Berterame por el carril del 8. Le cometen falta. Tiro libre para Deportivo Morón.
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2: Y ahora es el momento de Morón. Sin llegar todavía hacia el arco de Gudiño con claridad, pero de todas maneras es el momento de Morón. Está metido en campo de Colón. Le quitó la pelota y le cuesta a Colón sacarla de su sector.
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0: Después confirmame, Mili, si exactamente es el número 6, el amonestado de Morón. Cuando lo tengas, fíjate y confirmámelo. La pelota parada para el equipo visitante, el número 3, Rivera. Está Mariano Vítolo. Y está el número 8, Cubicín. Se acerca también otro jugador de Deportivo Morón. El número 10, Fagundes, goleador del campeonato. A ver, Zabalero, si puede defender esta pelota. Budiño agazapado, ya entrando en los 34. Le va a quedar a Fagundes, remate al arco. Saca la pelota como puede Lago. Le queda a Berterame. Recupera la pelota a Pier Barrio. Tírala hacia adelante, maestro. Dale, Pier Barrio. Ay, ay, ay, cuánto demoró y perdió la pelota nomás. La recupera Pier Barrio. Le van a robar la cartera. Pier Barrio, la verdad que juega en cámara lenta, Qué pelota que perdió. Pelota de Vila, saca Rasmussen. Recuperación de Mariano Vítolo. Viene Vítolo por el carril izquierdo. Qué lento, Pier Barrio. Más lento con Liu. Está para bailar pegados. Bailar pegado, bailar, ¿vio los lentos? Así está Pier Barrio. Saca la pelota Nacho Lago, pum para arriba. La va a recuperar Iníguez. Aparecía Bonancea. Bonancea tiene casi 2 metros y no le gana a nadie. Es increíble.
2: No gana de arriba. ¿Cuánto le cuesta a Colón manejar la pelota? Y encima cuando tiene la posibilidad, un Pier Barrios lento, que tenía que meter la pelota rápido porque picaba, no recuerdo qué jugador era.
0: Peinipil,
2: por el sector derecho, era el pase para la contra, para encontrar la contra. Sin embargo, se demora y encima se tira hacia el medio y la termina perdiendo. Es increíble, no maneja la pelota Colón.
0: La pelota larga de Castet, gana de cabeza Burruchaga, manda la pelota al lateral. Tiene que jugar con más sangre Colón, con alma, corazón y vida. Está jugando una final y en este momento empata ahora 0-0 y la gente se empieza a impacientar. Cuando se empiezan a mover algunos jugadores de Colón, milagros.
3: Sí, se está moviendo Toledo, Sarmiento, Garate y Bouzzi.
0: Bueno, Sarmiento que vuelve luego de una lesión larga, ¿no?
3: Así es, ya obtuvo la semana pasada. Obtuvo el alta médico que se había lesionado el tobillo, entonces hoy vuelve.
0: La pelota que le queda para García, García para Bonancea. Bonancea jugando para Nacho Lago, todo por el carril izquierdo. A ver Colón en esta. Fuera pelota de la red, me gusta, Nacho buscando para Bonancea. Bonancea gol. ¡No! Mirá vos, salva. Hizo la de Dios, salva. Y manda la pelota al córner, fue clarísima esta.
2: Esta fue la más clara del partido. Gran jugada del agua, apareció Lago. Metió una pelota para Tomás y Acelo. Lo achicó el arquero. Y Bonancea sigue sin convertir.
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3: Segundo tiro de esquina para Colón.
0: Y va a venir la pelota parada, Nacho Lago. Gran jugada del 10, apareció el 10, frotó la lámpara, pero no pudo con salva. Gran tapada, hizo la de Dios. Va Nacho Lago, el primer palo, saca la pelota el jugador Burruchaga. Le va a quedar a Castet, la saca al lateral, saque de manos para Morón.
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0: Está cayendo la tarde, tarde fría. Soleado, sábado en Santa Fe, está jugando el Sabalero, pelota larga de Antonio. Gana Iníguez, a dividir con Burruchaga, que está amonestado. ¿El segundo amonestado en Morón lo tenés?
3: Sí, es el número 6, Emilio Laza, y se suma a Mauro Burruchaga, y por el lado de Colón es Pierre Barrios.
0: Bueno, perfecto. Dame todos los suplentes de Colón, repásame.
3: Tomás Jiménez, Sebastián Olmedo, Matías Muñoz, Agustín Toledo, Darío Sarmiento, Jerónimo Bouzzi, Nicolás Taller con Roy Barra y Leandro Garate.
0: Ya te pido, Morón, la pelota que la tiene Salvarecci, jugando para Salva.
3: Sí.
0: Laza, jugando nuevamente. ¿Lo amonestaron, Antonio, me decías?
3: Sí, segundo amonestado en Colón.
0: Epa, Iníguez para mí con la mano. Aparece Castet, ahí está García, pasa de largo, otro cabezazo. Lo van a buscar a Fagunde, llega primero Castet. Jugando para Rasmussen, nuevamente para Castet. La pelota larga, buscándolo al tanque Bonancea. De taquito para Nacho Lago. Ahí la tiene el 10 de Colón por el carril izquierdo. Aguanta bien la pelota, le comete falta. Tiro libre para el Sabalero.
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0: Ha amonestado,
2: Te digo que está al límite, ¿eh? Porque lo toma cuando el jugador se llevaba la pelota, ¿no?
0: Bueno, no da la. No me gusta el arbitraje del VAR.
2: No
0: me gusta.
2: Además habla mucho.
0: Me parece un canchero y un hablador. Cuando sos canchero y hablador, el árbitro tiene que pasar desapercibido. No tiene que ser el protagonista. Que vaya a actuar el maestro este, jugando ahora para Lertora. Lertora para Pierre Barrios, Barrio para Peinipil. Peinipil por el sector derecho, jugando para Marcioni. Marcioni para Peinipil, faz defensiva, sector derecho. Tira la pelota larga, va Marcioni por el sector del 8. Saca la pelota como puede el número 6, Laza. A dividir, se tiró de cabeza el jugador Antonio, ¿eh? Era Lertora. Y el lateral para Morón.
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2: Tiene todo el condimento de una lucha este partido, ¿no? Por allí hay alguna cosita del Lago, como recién, algo de Fagundes por el lado del equipo de Morón, pero no mucho más, ¿no?
0: Pero sacando el Lago y el 10 de Morón, qué mal que tratan la pelota, chico. La pelota que le queda a Burruchaga. Burruchaga, interesante, número 5.
2: Sí, juega bien, juega bien.
0: Jugando para Mariano Vítolo. Vítolo, cortito al pie para Fagunde. Me gusta la mitad de la cancha, Morón.
2: Están bien ordenados.
0: Sí, juega para el 10. Es Fagunde, aparece Vítolo. Ahí está Rivera, toquetea Morón. La pelota larga para el 9, Levato. Viene el flaco Levato con la marca de Pierre Barrio, que se pega hasta solo. Y finalmente para mí le cometía falta. Va con todo Peinipil. Y finalmente, ¿qué hay? ¿Lateral? Sí, lateral. Saque de mano para Morón.
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3: Tiro de esquina es, y es el segundo para Morón.
0: Bueno, ahí está, tiro de esquina, va el número 8 y el 3, va Cubicín, y el número 3, Rivera. El sur, esta vez para un diestro, pero sí, va el diestro, va el 8. Va a venir la pelota parada, o es el 3 que le va a pegar de derecha otra vez. Qué raro, che. El número 3, ahí está, el zurdo. De botines naranja flúor. Y viene Cubicín. Del centro al punto penal. Bien, Bonancea sacando de cabeza. Complementa ahora a Burruchaga. La pelota viva. Le va a quedar para Salvarecci. Ahí aparecía Berterame. Más atrás para Rivera. Rivera tira otro centro. Pasado el cabezazo. Gol. Gol de Deportivo Morón. Apareció Levato. Minuto 40. Desinteligencia en el fondo. No pudo Budiño sacar la mano. No la dejó firme. Y baldazo de agua fría en el Brigadier. 1 para Morón, 0 para Colón.
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2: Gracias, todo Sender. Vino de un rechazo que no realizó un jugador de Colón, que le erró la pelota. A partir de allí se armó todo este lío que lo favoreció obviamente al equipo del Deportivo Morón, que jugó la pelota hacia adelante, tiró el centro, salió el arquero pero muy desguarnecido, la alcanzan a tocar... Y el hombre de Deportivo Morón coloca el partido 1-0. Un partido que era para empate en este primer tiempo. Pero Colón tiene estas cosas, ¿no? Que cuando se equivoca y lo castigan. Está perdiendo el partido ahora.
3: Explotó todo el banco de Morón, mientras que manos en los bolsillos para Iván Delfino.
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0: Y Colón deberá ir a la carga Barraca, falta todo un tiempo. Estamos en el trayecto final del primer tiempo, tenemos 42 minutos. Está perdiendo Colón 1-0, gol del número 9, Levato. La pelota que le queda a Fagundes. va a aparecer en la marca el Ayrton, le cometía falta, tiro libre para Deportivo Morón.
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2: Lo que pasa es que también uno piensa en el futuro en este partido, estoy hablando, ¿no? De lo que queda y todo, los 45 minutos. Y uno ve que va a tener que cambiar sustancialmente el juego de Colón, ¿no? Porque indudablemente que así va a ser muy difícil.
0: Le cometían falta a Antonio. Tiro libre para el Zabalero. Mirá, veo jugadores muy bajos. Por ejemplo, yo a Lertra lo veo muy bajo futbolísticamente. A Marcioni prácticamente no participó. Y Bonancea, a ver, la verdad que no participa.
2: Sí, no participa. No, si participa no lo hace bien.
0: Pelota larga, lo van a buscar al tanque Bonancea, gana de cabeza. Ahí aparece Nacho Lago, se proyecta Marcioni. Viene Lago. Lago para Marcioni. Marcioni con la marca de Rivera. Más atrás ahora para Peñipil. Juega para Nacho. Buena jugada, ¿eh? Estaba adelantado. Estaba un pasito adelantado Marcioni y tiro libre para Morón.
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2: Y todo le cuesta a Colón, ¿no? Todo le cuesta. No puede armar jugadas realmente clave como para llegar a sorprender. Lo hizo en una oportunidad Lago, pero es una excepción, digamos, ¿no?
0: Dame el banco de Morón, Milagros.
3: Federico Díaz, Leonel Cardoso, Francisco Flores, Maximiliano González, Juan Cruz Esquivel, Gastón González, Juan Manuel Olivares, Elías Contreras y Franco Tolosa.
0: La pelota que la tiene Marcioni, jugando para Peñipil, la tira larga para el tanque Bonancea. A ver si llega Nacho Lago, no prospera. Gana el jugador Fagunde, nuevamente para Nacho. Todo es lucha en la mitad de la cancha, traba que te traba. Nuevamente para el Pipa Marcioni, Marcioni para Peñipil. Peñipil la deja cortita para Lertora. Lertora al límite del penal estuvieron, pero recupera la pelota Burruchaga con mucha displicencia. Juega para Fagunde, me gusta el 10, es rápido y habilidoso. Abriendo para Levato, se viene Morón. Ahí está Levato con el carril izquierdo, tira del centro. Viene la marca Pierre Barrios esta vez. Más atrás para Fagundes. Fagundes no puede con Pierre Barrios. Sale bien Zabalero del fondo.
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2: Y el partido a pedir de Deportivo Morón, ¿no? Que siga así, sucio en la mitad de la cancha, sin espacios. Ya consiguió el objetivo del gol. Y para Colonso se le hace cuesta arriba.
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0: Recupera la pelota el jugador Berterame, jugando para Rivera, Rivera para Levato. Levato aguanta la pelota, se le escapa. Por eso el lateral para Colón lo tiene que hacer rápido el Zabalero. Ya estamos en 45, tiempo cumplido. Veremos.
3: Dos minutos más.
0: Hasta los 47. Jugando para Castet, Castet para García, le comete falta. Tiro libre para el Zabalero.
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0: Va a venir el lateral, sector izquierdo para Castet. Viene Castet. El lateral buscándolo al tanque Bonancea, aparece Nacho Lago y falta. Tiro libre para Deportivo Morón.
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0: Va a venir el saque desde el fondo para el arquero Salva. Está por terminar este primer tiempo, ya tenemos 46. Pierde Colón 1-0. A los 42, 43 prácticamente apareció Levato.
3: Hay disturbios en la popular norte.
0: Ajá, bueno, pelota larga. La pelota que lo va a buscar a Berterame. La cobertura de Rasmussen a medias. La gente se enoja. Sale bien ahora Antonio, pum para arriba. Recuperaba la pelota como puede Colón. Saca nuevamente ahora a Laza, pum para arriba. Lo buscan a Berterame. Choca con Rasmussen. La pelota que le va a quedar a Fagundes, juega para Berterame, Gudiño, gol, gol, apareció Berterame, Gudiño puso las manos muy flojas para mí, y llegó el gol de Deportivo Morón, Colón 0, Deportivo Morón 2.
2: Bueno, otro error increíble defensivo de Colón, ¿no? Increíble, dejaron el espacio por el sector izquierdo en defensa, el arquero, un remate que era flojo, que era para detenerlo, le rebota hasta el arquero, se equivoca y le da la posibilidad a Morón ponerse 2-0. Fíjate vos que El 2-0 es largo, es demasiado para el partido. Pero Colón hace todo lo posible para que, por ejemplo, Morón progrese en el marcador de esta manera. Le gana bien 2-0.
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0: Bueno, baldazo de agua fría aquí en el Brigadier López. Está perdiendo el Sabalero 2-0 con Deportivo Morón. Y el árbitro pide la pelota del Barba. Y es final de este primer tiempo aquí en el Brigadier López. 0 para Colón, 2 para Deportivo Morón.
4: Terminó el primer tiempo.
2: Señores, Colón no levanta cabeza. Colón es un equipo híbrido, un equipo sin respuestas futbolísticas. Y frente a un equipo ordenado, que por algo está segundo, que vino a trabarle la mitad de la cancha y lo consiguió. Y cuando pudo, tocó, hizo lo que tenía que hacer Morón. Y le alcanzó para ganarle este primer tiempo. Y con, digo yo, facilidad, no tanto en el trámite, sino en lo que es el resultado. El 2-0. Para Colón, viendo cómo jugó este primer tiempo, es muy difícil uno esperar. El fútbol tiene variantes, ¿no? Está claro. Pero como uno viene viendo a Colón en los últimos tiempos, y como vio este primer tiempo, cuando digo los últimos tiempos, incluso los partidos en los que ha ganado Colón, ¿no? Porque no ha jugado bien. Y frente a rivales más calificados, como este el Deportivo Morón, peor todavía. Digo, uno le cuesta entender por qué Colón no tiene una manifestación futbolística de mitad hacia adelante con un criterio como lo tiene, por ejemplo, el Deportivo Morón, como hemos visto otros equipos aquí, que con toque, que con cierto orden, logran hacerse fuerte aquí en este Estadio Barrio Centenario. Por eso digo, me da la sensación de que es un Colón sin timón. Y primero estuvo Medrán, ahora vino este técnico que es reconocido, Iván Delfino, ganó los tres primeros partidos, eso levantó la autoestima, obviamente, pero cuando le tocaron rivales de mayor envergadura, por ejemplo, Racing de Córdoba de visitante, y ahora este Morón que viene segundo, que viene pidiendo pista ahora porque se acerca también al puntero, indudablemente que Colón no está a la altura de las circunstancias, pareciera ser un equipo resignado a su suerte y pierde 2-0.
4: Hugo Sánchez comentó.
0: Bueno, estamos en el entretiempo, esperando por los segundos 45 minutos. Está perdiendo Colón 2-0, baldazo de agua fría, un partido muy trabado en mitad de cancha, pocas situaciones de gol, pero en el final dos errores de Colón y dos goles de Deportivo Morón para mí demasiado. Te digo que el 2-0 es demasiado para lo que fue el partido, pero bueno, el fútbol es así y se gana con goles y por eso está perdiendo Colón. Momento de repasar números con Milagro Molina. Adelante, Mili.
3: Bueno, estos primeros 45 minutos tuvieron el 58% de la pelota para Colón, un 42% para Deportivo Morón. Tuvieron dos corners ambos equipos. Dos amonestados por equipo, Antonio y Barrios por Colón, Laza y Burruchaga por el Morón, los dos goles de Morón, Berterrame y Levato, los suplentes del Sabalero, Jiménez, Olmedo, Muñoz, Toledo, Sarmiento, Borsi, Taller, Ibarra, Garate, en Morón, Díaz, Cardoso, Flores, González, Esquivel, González, Olivares, Contreras y Tolosa.
0: Bueno, ahí estamos, los números de este primer tiempo. 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Vamos a repasar carpeta comercial, vendemos y volvemos para los segundos 45 minutos. Por ahora, el Sabalero pierde 2-0. Pausa y venimos, dale.

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0: Bien, volvemos. Volvemos al Brigadier López, esperando los segundos 45 minutos. Está perdiendo Colón 2-0. Y momento del análisis, porque en este partido trabado, mitad de cancha, pocas situaciones de gol en el tramo final, llegaron los goles para el Gallito. Y para mí es bastante largo, es exagerado el 2-0, pero bueno, te lo va a analizar, te lo va a contar en este comentario de primer tiempo. Lo presentamos a Hugo Sánchez.
1: Esta es una verdadera opinión líder. Hugo Sánchez.
2: Colón pierde al cabo de estos primeros 45 minutos, más los dos minutos que adicionó el árbitro del VAR, 2-0, porque cometió gruesos errores en la parte final del primer tiempo que le permitieron al equipo rival, sin proponérselo mucho, conseguir dos goles. Que para Deportivo Morón en este partido es encontrar oro, realmente, porque lo gana en el primer tiempo, 2-0, una diferencia interesante, importante, y se acerca de esta manera al puntero, a Ferro, que ayer empató su partido. Con un planteo donde el equipo de Morón fue muy inteligente a la hora de cerrar caminos, a la hora de cortar el juego, bien abroquelado en la mitad de la cancha, con Mauro Gurruchaga jugando un excelente primer tiempo, el hijo del campeón del mundo, de Jorge Gurruchaga. Berterame ordenado al lado de Gurruchaga, Pítolo abriendo bien la cancha por el sector izquierdo, Cubicín ordenado por el sector derecho. Es decir, primero hostigar a Colón, hacer que Colón no pueda crecer en el campo de juego. Y esto se le alivia además por la falta de luces de Colón. Colón no tiene luces, es un equipo sin ideas para atacar. Y no es de este partido, ni del partido anterior. Y por más que haya ganado 3 partidos consecutivos, también adolecía de esa situación. Es un Colón sin fundamento futbolístico de mitad hacia adelante en cuanto al concepto de intercambiar la pelota de la mejor manera, hacerla circular del mejor modo, tener un circuito futbolístico que pueda quebrar al rival. Colón no lo hace nunca. Abre la cancha, buen cuenta gotas, por allí alguna jugada de Lago, como lo dejó cara a cara con Bonancía con el arquero, pero que no alcanza con eso tampoco. Bonancía termina pegándole a la pelota, pero en el cuerpo al arquero. Es decir, es muy poco. Podemos contar un centro, además, que pasó que García no pudo conectar, y no mucho más. Y cuando por allí conectan 4 o 5 pases, uno avisora por ahí cierta confianza como para ver si Colón reacciona, pero no, es simplemente son momentitos y nada más. Colón adolece de esa falta de fútbol y encima con errores defensivos que lo complican, que lo comprometen en el retroceso. Es un equipo que no está bien armado, parecería ser, no es un equipo en función de lo que debe representar para tener un equilibrio futbolístico. Y ahí está el tema, entonces. Y cuando comete errores, el rival cosecha eso, y que este rival como Morón, que es mucho más complicado que otros rivales, lo aprovecha rápidamente y se coloca a hacer. Rápidamente digo en función de aprovechar ese error rápido como para convertir, y convirtió sobre faltando a los 40 y a los 45 minutos. En los últimos 5 minutos, primero una pelota que no saca Colón, inclusive la saca mal, y cuando tiene la oportunidad, que vuelve de pegarle a la pelota, no sé quién fue, le erró la patada a la pelota. Y ahí entonces la vuelve a tener el equipo de Deportivo Morón, la recupera rápidamente, viene el centro, desarmado Colón ahí defendiendo, el arquero que sale también hoy, el arquero que siempre ha sido hasta aquí factor, diríamos, positivo, hoy ha sido negativo en la salida, en el primer gol, y sobre todo en el segundo gol, al rato nomás, también, deficiente salida de Colón, queda al costado derecho en tándem, 2 jugadores, Fagundes y Cubicín, para meterse cerca del área, el remate, el arquero que, la pelota era fácil para el arquero, era para retenerla contra el cuerpo, le rebota y aparece Berterame y convierte el tanto. 2 regalos de Colón le permiten a Deportivo Morón, que no había hecho mucho, reitero, para lograr el gol, ponerse en ventaja de 2-0. son errores increíbles que a esta altura no se pueden cometer, sobre todo en un partido tan importante como este, donde incluso voy a decir algo, hasta si no se puede ganar, no perderlo. Más allá de que el empate no sirve de mucho, pero le dio la oportunidad de afianzarse en el juego al Deportivo Morón, que acá vino justamente a tapar el escenario que podía ser favorable para Colón, amontonarse bien, ordenadamente, no estoy diciendo que amontona jugadores por amontonar, lo hace correctamente, un equipo bien trabajado, y cuando tuvo la oportunidad, aprovechó los errores de Colón, los gruesos errores de Colón, para pasar a ganar el partido 2-0. Y uno ve que ahora a Colón le va a costar muchísimo. Seguramente que sí, porque indudablemente que tendrá que tener variar el juego de 4 puntos a 9 puntos para intentar dar vuelta a este resultado, por lo menos para tratar de empatarlo, aunque más no sea. Hugo Sánchez
0: comentó. Bien, de a poquito se va acomodando todo para los segundos 45 minutos. Hubo cambios en Colón, Mili, adelante.
3: Así es, se retiró con la número 8 Ignacio Antonio, ingresó con la número 20 Leandro Garate. La segunda modificación, se retiró con la 11 Julián Marcioni, ingresó con la número 15 Agustín Toledo.
0: Bien, Deportivo Morón sin cambios.
3: No, los mismos 11.
0: Presentamos el segundo tiempo, Gaby.
1: Comienza el segundo tiempo.
0: ¡Ya se juega! Los segundos 45 minutos, la pelota la tiene Lago, jugando más atrás para Rasmussen. Pelotazo largo, lo buscan al tanque Bonancea. Por la radio de uno con el equipo de Dial Deportivo, deberá ir hacia el ataque Colón para tratar de descontar rápidamente. El lateral para el Zabalero.
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0: La pelota que le quedaba al jugador Lertora, finalmente hay una posición adelantada del jugador García, por eso hay tiro libre para Deportivo Morón.
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0: Repasame los amonestados en el partido, Mili, cuando lo tengas a mano.
3: Bueno, en Colón solamente quedó Pierre Barrios, porque el otro había sido Ignacio Antonio. Y por el lado de Morón lo tenemos a Emilio Laza y a Mauro Burruchaga.
0: La pelota recupera el jugador Toledo, pasa de largo Garate. Saca cualquier parte Iníguez, pum para arriba buscándolo a Levato, autor del primer gol en Deportivo Morón. La tiene Lerto, la remate al arco. Uy, mirá vos cómo vigoreó esa pelota por el viento, ¿no? El remate del número 8 Cubicín. Bien por Budiño esta vez. Saca la pelota rápida. No la puede aguantar Buenancea. Aparecía Garate. Garate para el Guachi García. Nuevamente para Garate. Ahí está García. Va García por el sector derecho. Saca la pelota. El jugador de Morón rebotaba en García. Por eso el lateral para el equipo visitante.
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0: Viene Rivera, Rivera para este lateral, por la radio de uno con el equipo de Dial Deportivo. Estamos con visitas, porque están nuestras compañeras, también estuvieron acompañándonos, Melanie Rosa, Melanie Rivas, todo el equipo de Dial Deportivo. La pelota viene por el sector izquierdo, la toma Toledo. Toledo dejándola cortita y al pie para la proyección del Lago. Buena pelota para Castet. Mirá vos, pasaron todo de largo. Los 2-9, Garate y Bonancea, el que se quedó con esa pelota es Salva, terrible Hugo.
2: Esta fue buena jugada, abriendo el juego, perfecto para el centro que vino del sector izquierdo, entraba por el medio Bonancea, anticipaba también García, pero el arquero se quedó con la pelota. Yo claro, pudo haber sido para Colón, pero no pudo, y el arquero quedó sentido.
0: Bueno, hay que ver si está sentido, hace un poquito de tiempo, pero la cuestión es que paró el reloj el árbitro y bueno, y entra el cuerpo médico, ¿no, Mili?
3: Así es, entra el cuerpo médico de Morón, acusa un golpe en la muñeca el arquero.
0: Bueno, perfecto, no, obviamente el arquero no puede, con esta nueva regla no puede salir arquero, no se puede jugar sin arquero.
2: Acá no hay vuelta.
0: Claro, acá no hay vuelta, ¿no? Por más que haya una nueva regla, no puede salir el arquero del campo, por más que lo vengan a atender. Esto es la regla que rompe la excepción a la regla, ¿no? Va a haber saque desde el fondo para Deportivo Morón. Hace pasar un poquito los minutos porque obviamente Colón salió a la carga Barraca. Tenemos novedades en Mendoza, sigue ganando 2-1 Boca, ¿no?
3: Sí, porque le anularon un gol a Gimnasia de Mendoza. Era Sabatini quien ponía el empate, pero se lo anularon por offside.
0: Perfecto. Y el segundo de Boca lo marcó Kevin Zenón. ¿Eh? Obviamente un jugador que, por ejemplo, lo está buscando el Atlas de México y que volvió al gol después de mucho tiempo. A ver, de a poquito se va levantando. El arquero salva. Ya tenemos casi 4 de este complemento. 2-0 gana Deportivo Morón.
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0: Ahora sí, va a haber bote a tierra. Lo que marcaba el árbitro es que paró el reloj. Eso es lo que estaba marcando, que estaba ya descontando para el adicional. La pelota que le queda salva. Pelota larga, buscándolo a Levato. Va a ganar el jugador Lertora. Se camisetea con Levato. Nuevamente para Lertora. Saca Rasmussen, mirá vos. Desde el fondo, sacando la pelota a Colón como puede. Aparecía Nacho Lago. Queda para Garate. Garate para Lago. Lago que no puede con el jugador Fagundes, que la manda lateral.
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0: Rasmussen jugando para Pier Barrio. Pier Barrio abriendo la derecha para Peinipil. Peinipil cortita del pie para Toledo. Toledo lanza la pelota. Lo van a buscar a Garate con lo justo, Burruchaga. Aparece Bonancea. Abre el sector izquierdo para Nacho Lago. 4-3-3, Colón ahora. Viene Lago. Juega cortito para Toledo que le pega, Buena pelota larga para Castet. Va a tirar el centro de la carrera. La va a parar. Era la carrera, Castet. Más atrás ahora para Nacho Lago. Lago hace, aguanta la pelota por el sector izquierdo. Pasa tres dedos, no prospera. Tiene que volver a empezar. A Nacho Lago, juega más atrás para Rasmussen, sale Colón desde el fondo.
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0: Viene Toledo, centro pasado, el segundo palo, la pelota que le queda para Bonancea, mirá vos. Usted que reclama, otra pelota larga de cualquier parte de Castel, se enoja la gente con Bonancea, Hugo, porque obviamente no pudo ganar desde arriba.
2: Exactamente, y también con el árbitro porque pedían penal.
0: A ver la contra con Levato. Levato buscándolo al jugador Fagundes. Pincha la pelota, bueno, era un golazo, era gol, ¿no?
2: Exactamente, ahora con qué facilidad llegó Deportivo Morón, ¿no?
0: Dos toques.
2: Y claro, Colón está entre que tengo que ir a descontar, tengo que defender. Tiene un lío tremendo.
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0: La pelota que la tiene García por el sector derecho.

0: y descuenta Colón rápidamente. Pelota a la red, pelota a la red, pelota a la red. El tanque Bonancea se desahoga del gol. Lo grita con furia, corazón y vida. Descuenta Colón. Ahora pierde, pero 2 a 1.
1: Bueno, esto es una situación que puede ser diferente para el partido de Colón, ¿no? Vamos a ver si lo aprovecha. Una jugada que la hilvanó bien. Hicieron 3 toques y uno hacia el medio y lo ubicaron bien al delantero. Una cosa simple. Bueno, descontó Colón a ver si se pone en partido. De todas maneras hubo discusiones. Vos sabés que a mí me queda la duda si no estaba adelantado.
2: Explotó todo el banco sabalero y sobre todo el gran grito que tuvo Alan Bonancea.
0: Se viene el sector izquierdo Colón. Vamos a tener un partidazo, Hugo, porque falta un montón. Viene Nacho Lago. Está habilitado Garate. A ver, Garate, busquen el arco, muchachos. Más atrás para Nacho. Siga, siga. La pelota estaba... Pero rebotaba en el hombre de Morón, Garate. Rebotaba en el hombre, claro. Rebotaba en el hombre de Morón. Tiene que estar más atento. La pelota larga. Que va al lateral. Saque de mano para el sabalero.
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0: Va a venir el lateral desde el sector derecho, finalmente defensivo para Morón. Hay un hombre caído, Milita. A ver si ahora van a empezar a hacer un poquito de tiempo.
1: Sí, claro, quieren es el momento de Colón ahora, con más empuje, por el hecho de haber descontado. Se puso a tono para el empate, ¿viste? Pero de todas maneras, tendrá que seguir mejorando Colón, sobre todo en el tema de no equivocarse cuando retrocede.
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0: Ahí viene el lateral de Lertra, buscando la Bonancea. Le cometen falta para mí, Siga, siga. Tiene que sacar tarjeta, está. Lindo tiro libre, tiene Colón. Otra tarjeta ahora para el otro central, Salvarecci, ¿no?
2: Así es, el número 2, Brian Salvarecci, y es el tercero en Morón.
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1: Bueno, al menos cambió la actitud Colón, ¿no? Vamos a ver si puede.
0: A ver, Colón, a ver en esta, me gustaría el gol ahora, Hugo, Casi 10 minutos para ponerse 2-2 y para que tengamos un partidazo. A soñar, Colón, a tener fe, que falta mucho todavía. Estamos en la radio de uno con el equipo de Ideal Deportivo. Va a venir la pelota parada. A ver, del sector izquierdo. Esta pelota parada para Colón. Creo que es García, ¿no? García para esta pelota parada. Un hombre tan solo en la barrera. Viene Guachi, el centro del primer palo, el cabezazo, la pelota viva, ojo con la contra. Le va a caer a Peini, le pegó. Como un jugador de rugby, Penipi. Saque de meta para Morón.
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0: Desde el fondo saca Salva, pelotazo largo. Lo van a buscar al Jorge Fagundes. Ganaba ahí en la mitad de la cancha Garate, peleándola. Ahora sí está guapeando bien Colón, Este es el partido que tenía que jugar el sabalero, jugando para García. García para Bonancea. Juega nuevamente para García, más atrás para Peinipil. Toca la pelota Colón, triangula Colón. Esto es lo que tiene que hacer. Buena, entró bien Toledo, Hugo, Toledo viene.
1: Entró bien Toledo, sí.
0: Viene
1: sí.
0: Por el sector derecho.
1: Y está mejor García.
0: Juega más atrás, vuelve para Peinipil. Toca la pelota Colón, ¿cuánto tenemos? 11 minutos. Juega para Lertora, Lertora para Piero Barrios. Vuelve a empezar el sabalero.
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0: Dame una más, Alan, dale.
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0: La pelota para Bonancea, la aguanta el Guachi. Ahí está García con la marca de Rivera. Juega para Peinipil. Peinipil pasa como una flecha. Ay, se acelera ahora. Demasiado. La pelota que la recupera, ojo con Fagundes, en posición de enganche. Toma la pelota el 10. Trata de recuperar Toledo, no pueden con el 10, es habilidoso. Toma la pelota. Bien por Peinipil. Le tira el guachazo, no prospera. Juega para García, tiene que cambiar el sector izquierdo. Ahí está jugando para Garate. Aguanta la pelota, bien Garate, a dividir. Vamos. Abajo el número 6, Salva. Le queda la pelota a Toledo, comete falta. Mira vos. Tiro libre para Morón.
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1: Está claro que cambió Colón con respecto al primer tiempo, pero ya perdió tiempo en el. O sea, está perdiendo por la propia inoperancia del primer tiempo. Ahora descontó, pero le cuesta igual, ¿no?
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2: ¿Qué dice Delfino?
3: Bueno, Iván Delfino está hablando con justamente con la defensa sabalera, pero dos de sus ayudantes están reclamándole la falta al árbitro.
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2: La pelota para Rivera, pelota larga, gana primero Lertora, complementa Peinipil, pum para arriba, le queda para Garate, Garate más atrás, jugando para Facundo Castet. Castet abre el sector izquierdo para Nacho Lago, en el carril del 11, toma la posta el 10, juega al centro del campo para Toledo. Toledo se demora un segundo, le roba la cartera, levanto para Fagunde. Abajo con todo, el hombre de Colón, Lertora, lo van a molestar, me parece. Retrotrae la jugada, ahora caen todos los jugadores de Morón, increíble.
1: Cada rato se cae, ¿no? Bueno, ¿qué pelota perdió Toledo? Esas son las cosas que Colón, por así, peca, ¿no? El pecado de Colón, ¿no? De la demora, en el pase, en la entrega de la pelota, y eso le resta la claridad.
2: Se viene el número 19, Emily, ¿no?
3: Sí, se viene Elías Contreras, y el que se va a retirar creo que es el número 2, Brian Salvarecci.
2: A ver, vamos a ver porque veo caído allá un jugador allá arriba, creo que es Gurruchaga o Levato, ¿eh? Vamos a ver, parece que es
3: el número 7 se va a ir, Gonzalo Berterame.
2: Bien, Berterame, y entra, me dijiste, el número 19.
3: Número 19, Elías Contreras.
2: Perfecto, dame una.
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3: Bueno, detuvo el cambio Walter Ota después de esta, dice.
2: Ah, bueno, no salió, entonces todavía el 7. A ver, la pelota parada para el equipo de Ota, para Deportivo Morón, que está ganando 2-1. Claro, quiere perder el tiempo mayor posible el técnico de Morón. Va a venir el número 3, Rivera, y Kuczynski tira al centro. Gana bien Barrios. Estaba adelantado el hombre de Morón, está el banderín arriba. Por eso ahora sí van a hacer el propicio del cambio y saque del fondo para Colón.
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2: Bueno,
3: ahora sí.
1: Qué difícil este árbitro, ¿no? Perdón, Milagro, pero
2: mal.
1: Qué desastre, ¿no? Porque habla mucho, para el juego cuando no tiene que parar.
2: Dale, Mili.
3: Bueno, repasamos el cambio. Se retiró con la número 7, Gonzalo Berterame. Ingresa con la 19, Elías Contreras.
2: Desde el fondo va a salir Colón. No tiene que perder el ritmo, Colón. 15 minutos. Falta, mucho falta. Juega ahora Budiño para Castet. Castet jugando para Nacho Lago. Lago cortita del pie para el jugador Toledo. Más atrás para Castet. Castet vuelve a empezar. Juega para Rasmussen. Rasmussen va a dejarla para Pierre Barrios. Abre a la derecha para Peinipil. Peinipil en fase defensiva. Tira la pelota hacia arriba. Ay, se equivoca Peinipil. La recupera Gurruchaga. Le comete falta. Tiro libre para Morón.
1: Ahí está la equivocación de Colón, ¿no? Porque le entrega la pelota. El pelotazo largo. Tiene lo abierto, en todo caso, que se pierda por el lateral, por el costado, pero no, la tira al medio a la posición de un jugador de Deportivo Morón.
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2: ¿Se la jugará el técnico por sacar un 5, ponerlo a Sarmiento, por ejemplo?
1: Sí, yo estaba pensando eso, ¿no? A ver qué cambio puede hacer, porque ya tiene dos delanteros, Garate y Balancea.
2: Puede sacar un 5 y ponerlo a Sarmiento ahí
1: tratando. Claro, claro.
2: Porque otra no le queda. Saca la pelota el número 2, Alvarecci. Complementa a Vítolo. Le va a quedar al jugador número 10, Fagundes. Viene el número 10, habilidoso el 10. Entre 4 de Colón, aguanta la pelota. Mirá vos, qué bien que zafa. Tira un centro, gana Rasmussen. Le va a quedar la pelota a Gurruchaga. Gurruchaga abre a la derecha, jugando para el recién ingresado Contreras, nuevamente para Burru. Burru tiene ganas de sacar el remate, juega más atrás, le queda la pelota para el número 8, Kuczynski. Nuevamente para Burru, recupera la pelota Colón, bien por Rasmussen. Juegan para Lago, Lago para Buenancea, pierde la pelota al tanque, comete falta. Para mí hay lateral, sin falta, lateral para Colón.
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2: Pelota que la tiene Nacho Lago, la hago con la marca de Salvarecci. La tiene Nacho por el carril del 11, juega más atrás para Toledo que tiene una linda bomba. Abre a la derecha, buena pelota para el Guachi. Queda a media, va a toda velocidad Peinipil, llega bien Peinipil. Tiene que ir a dividir, para mí sin falta, Siga, siga, se va al lateral, saque de manos para Colón.
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2: Y va Lertora, que tiene mucha fuerza de brazo, la va a poner prácticamente el área menor. Tiene que cabecear, pivotear el número 9, Buenancea. A ver, Lertora, lo buscan a Bonan. Mirá vos, pero es terrible la fuerza que tiene.
1: Sí, el viento como lo llevó para el arco, ¿no? Pero de todas maneras, sí, tiene mucha fuerza. De todas maneras, Colón necesita un poco más de claridad,
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2: La pelota que le queda para Castet, Castet para Toledo, Toledo para Castet. Castet tira la pelota larga, lo van a buscar a Bonancea. Gana siempre el central, le queda para Laza. Ahí está Mariano Vito, lo primero Peinipil de buen partido. Peinipil el mejor de la defensa, en la zona defensiva el mejor.
1: Exactamente, le faltaría un poquito más en el pase.
2: Buena pelota para García, me gusta, A ver García si puede tirar el centro, similar al primer gol. Juega más atrás, el remate. Toledo la agarró muy abajo, pero era buena, Era buena, Hugo, me parece que es por acá, sí. Por la derecha.
1: Sí, sí, sí, ha mejorado Colón, ostensiblemente. Le falta un poco más de claridad, pero el partido pasa más por los pies de Colón ahora.
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2: Pelotazo largo de Salva, lo van a buscar a Levato. Buena recuperación de Colón, entró bien Toledo. Tira muñecos para todos lados Toledo. Juegan ahora para Burruchaga, ahí está el número 8, Kubicinski. Pierde la pelota el 8, cae tras Tabilla, pero dejándola más atrás para Inigue. Todo por el carril derecho, lindo sombrerito. Le queda la pelota a Rasmussen, pum para arriba. No puede aguantar una pelota, Buenancea, eso me sorprende.
1: Sí, sí, es cierto. Está luchando mucho, ganó con respecto al primer tiempo, un par ganó, pero por ahí es demasiado la lucha que tiene y pierde.
2: La pelota que la saca como puede el hombre de Morón. Ojo con la contra, viene Fagundes, bien por Lertora. Buena recuperación, juega para Toledo. Toledo para Garate, Garate para el jugador Guachi García. Viene García, es una bala, pasa al fondo, me gusta, puede haber pelota en la red, lindo centro, mirá vos, pasan todo de largo, llega Peinipil, allí abajo Lertora con falta, le queda para Vítolo, la pelota larga la tiene que recuperar Castet, mirá vos Castet, la puntea, Kubicinski, abre a la derecha para la proyección de Iníguez, va Iníguez, Iníguez con la marca del tanque Buenancea, está totalmente partido Colón. Recupera bien Lertora, lo veo mejor
1: fíjate,
2: a Lertora.
1: Fíjate quién corrió hacia atrás y Neto, hay que darle la derecha a Bonancea, porque se dio cuenta que estaba partido Colón y fue a dar una mano atrás.
2: Muy bien en esta Bonancea, la pelota que le queda a Castet. Recupera Lertora, mirá vos qué mal que sale Colón.
1: Claro, ahí está el tema.
2: La pelota para Fagundes, abre ahora para el jugador Rivera. Rivera jugando para Vítolo, Vítolo va a tirar el centro, no, cambio de frente al sector derecho. Va a llegar con lo justo Iníguez. Aguanta la pelota Iníguez. Pase filtrado, buscándolo al 8 Kubicinski. Toca la pelota el 8. Juegan ahora para Iníguez. Iníguez tira el centro al punto penal Contreras. Y primero Rasmussen. Le va a quedar ahora al jugador Garate. Aparece Toledo. Tira la pelota muy larga. Era la intención buscarlo al lago. En la mitad de la cancha la tiene Morón.
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1: Se apropió de la pelota un poco más Morón, Controla más el juego en la mitad de la cancha. Era un aluvión Colón en un ratito y ahora lo frenó el Deportivo Morón.
2: Y desde el fondo va saliendo Pierre Barrio, pelotazo largo. Lo van a buscar a Garate, gana bien Garate. Llega primero Vítolo mandando la pelota al lateral. Para mí tiene que ser el momento de Sarmiento.
1: Sí, tiene que haber más contacto allí en la mitad de la cancha, incluso taco para Lago.
2: Pero lo que pasa es que levantó Lertora, ¿quién saca a la mitad de la cancha? Ese es el problema.
1: El tema. Y Toledo entró en el segundo.
2: Algo que saque un defensor y se la juegue ya del todo. La pelota para Peinipil, jugando para Toledo. Toledo va a jugar para Fede Lertora. El capitán Zabalero tiene que abrir para Facundo Castet. Castet tiene que tirar la pelota larga buscando los dos tanques. Va a llegar Bonancea, gana de cabeza. Aparece el Guachi García. Va a llegar el Guachi. Tiene que jugar más atrás para Peinipil apoyarse o hasta el fondo. Apoyate. Juegan para Peinipil. Tira el centro pasado con lo justo. El jugador Salvarecci. Va a llegar Castet. Tira el centro maestro. Va hasta el fondo. Rebota la pelota en el hombre de Morón y lateral. Corner corto para Colón.
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2: El lateral largo, el cabezazo. Mirá vos de Buenancea, llega. Llega Lertora siempre con el lateral. Va a salir desde el fondo, Morón.
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1: Achicó un poco el margen de lo que atacaba Colón. Lo achicó ahora el conjunto de Deportivo Morón y se adelantó.
2: 23 tenemos del complemento. 2-1 está ganando Deportivo Morón. Estamos por la radio de 1 con el equipo de Dial Deportivo. 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En el streaming de 1 Santa Fe, lateral de Facundo Castet. Castet va a buscarlo cortita y al pie al jugador Garate. Cambia a la derecha para Peinipil. Cae la tarde en este sábado fresco, con ventoso pero soleado. Cae la tarde en Santa Fe, juega para Peinipil, Peinipil para Pier Barrio, Barrio para Rasmussen, Rasmussen abre al sector izquierdo para Castet, Castet y la pelota, toco el carril del 11, se equivoca en el pase y se va la pelota lateral.
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1: Se cayó un poco el juego de Colón y aparece más Deportivo Morón ahora.
2: Viene Vítolo, Vítolo para Burruchaga, Burruchaga jugando para Fagundes. Fagundes no puede con la buena marca de Rasmussen. Pelea Nacho Lago, la pelota lateral.
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2: La pelota que le queda para Salvarecci, en la mitad de la cancha buscando la Burru. Burru tira la pelota larga, muy larga, está habilitado, está adelantado, no adelantado.
3: Ojo con Lago que quedó tirado en el piso.
2: Bueno, a ver, ya viene de una molestia, recordamos que salió del partido pasado con Rafi. Es así, Mili, ¿no?
3: Sí, así es. Se había lesionado casi al final del partido, pero Iván Delfino enseguidamente lo cambió, pero ahora dio el punto bueno.
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2: La pelota de Peinipil. Ay, Peinipil. Le recupera Levato. Tira un caño, no prospera. La tiene Lertor, juega para Pier Barrio. Barrio abre para Castet. Viene Castet desde el fondo. Tira la pelota larga, lo van a buscar a Garate. Buena pelota para el Guachi. Viene García. A ver García, mano a mano con Rivero, nuevamente para Garate. Tira el centro pasado para Bonancea. Mira, buena, buena, Gana Toledo. La pelota viva, una mano, dice que no fue. Todo pecho. Sale del fondo Morón.
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2: Pero el negocio está por la derecha, Hugo.
1: Exactamente, aquí ha jugado un buen segundo tiempo García, ¿no? Y es el que puede desequilibrar. Pero de todas maneras tiene que tener más claridad cuando llega al centro, no solamente García, sino todos.
2: Viene Lago, viene por el carril del 11, viene embalado. Viene Lago haciendo la diagonal, llevando la pelota de pie a pie, no encuentra perfil. Sale bien Salvarecci. La pelota interna buscándola Mariano Vítolo. Vítolo por el carril del medio. Tiene que tirar la larga para la proyección de Rivera. Se viene el petacón Rivera. Viene Rivera. Va a tirar el centro de la carrera. Remate el arco, mira vos. Saque de meta para el Chavalero.
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2: Va a venir el saque del fondo para Budiño. Budiño buscándolo a Peinipil. ¿Cuándo tenemos, amigo? 25. 20, falta un montón todavía. Y pierde Colón 2-1. Saca la pelota como puede Laza. Pum para arriba. Se le escapaba a Peinipil. La llevó a tocar. Sí, lateral para Morón.
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1: Lo está frenando por este pasaje el Deportivo Morón a Colón.
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2: Pelota larga de Budiño. Fueron 10 minutos lo que jugó Colón. Después se pinchó.
1: Claro, lo controla ahora el equipo del Deportivo Morón. Inclusive está más cómodo ahora.
2: El mejor de todos, García. El jugador más equilibrado de Colón. que mantuvo más o menos un nivel. Saca la pelota Piero Barrios al lateral. Saque de manos para Morón. Tres cuartos de cancha, sector izquierdo. Se va Mariano Vítolo, me parece, o se acomodó la cinta, ¿no? Se acomoda la cinta nomás. Hay un hombre ahora de Deportivo Morón caído. Empiezan a hacer tiempo los jugadores del equipo.
3: Fagundes es el que está tirado.
2: Bueno, ahí está bien, claro, ahí está. Vienen dos jugadores, un pelado, número 17 y el número 16. 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
3: Se retira con la número 10, Franco Fagundes, ingresa con la 16, Juan Cruz Esquivel, y el otro cambio, se retiró el número 11, Mariano Vítolo, ingresó con la 17, Gastón González.
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2: Bueno, ya metió mano el técnico visitante. Ota está ganando 2-1 este partido. Colón tratando de empatarlo, pero todavía está lejos del empate. Tuvo buenas aproximaciones.
1: Está cerca en el marcador, pero en el juego está lejos.
2: El lateral de Rivera, lo van a buscar el jugador Contreras. A la mano de Budiña sale Colón.
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2: Se viene Garate para Toledo. Mira vos, el gol que erra Colón, increíble. Increíble la pelota que se salva desde el fondo Salvarecci. El número 2, el gol que erra Toledo es increíble.
1: Increíble, ¿no? Porque quedó mano a mano. Buena jugada de Colón en ataque, otra vez apareció bien Garate en este caso, ¿no? Le sirvió el gol a Toledo, Toledo remató y tapó el arquero.
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2: No sé si va a tener una tan clara como esta. Fue clarísima.
1: Es clarísima, claro.
2: La pelota que le queda para Toledo, recupera González, juega para Levato. Cambio a tres dedos del jugador Kubicinski. Llega primero la marca de Castés, Budiño sale lejos, manda la pelota para mí al lateral. No, corner, tiro de esquina, Mili.
3: Es el tercero para Morón.
2: Dame una.
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2: Bueno, viene el sector derecho, sin ningún tipo de apuro, va González. Y va Rivera para esta pelota parada del sector derecho. Está ganando Morón 2-1. ¿Cuánto tenemos? 29 ya. Entrando en el sprint final del partido. Gana Morón 2-1. Ganaba 2-0. Descontó Bonancea, sí.
3: Empató Gimnasia Mendoza y final. Empataron 2-2.
2: Mirá vos, qué partidazo. En Mendoza, el Lobo empató con Boca, un Boca alternativo porque juega con San Sao Pablo. El centro de Rivera, prácticamente olímpico a las manos de Budiño, sale rápido Budiño, pelota larga, gusta para Toledo. A ver Toledo si puede aguantarla. Toledo juega más atrás, tiene que buscar receptor, ya perdió el ritmo. Tiene que cambiar a la derecha, juega para Lertora. Lertora abre ahora para Peinipil, Peinipil para Lago. Lago por el carril del 8, juega para Toledo. Toledo aguanta la pelota, nuevamente para Lago, se equivoca. Y ahora por la zona del medio viene Burruchaga. Tira la pelota larga para Rivera. Va por el sector izquierdo. Va a rematar al arco. ¡Uy, qué cerca le pasó! Era el número 16 Esquivel que remató.
1: Claro, el que recién entró. Vos sabés que le ganó en velocidad. Yo creí que Peinepil ganaba con el cuerpo, sin embargo le ganó en velocidad.
3: Se viene Sarmiento y Conroy Ibarra a la cancha.
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2: La pelota que le queda a Guachi García, llega primero Burruchaga. El mejor fue García, ¿eh? El mejor fue García.
1: Ha jugado bien el segundo tiempo, sin ser deslumbrante, ¿no?
2: Propone, pelea, va para adelante. No,
1: es el mejor, sí.
2: Vamos a presentar los cambios, dale.
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3: Se retiraron con la 3 Facundo Castet y con la 7 Franco García.
2: El 2.
3: Pierre Barrios y Castet. se retiraron, repito, Facundo Castet y Pierre Barrios, ingresaron con la 16 Darío Sarmiento y con la 19 con Ray Barra.
2: Bueno, se la juega totalmente, Hugo.
1: Claro, porque, a ver...
2: Sacó un defensor.
1: Va a jugar con línea de tres.
2: Claro, y Barra, que es más ofensivo que defensivo.
1: Exactamente.
2: Sí, sí. La pelota que le queda a Matías Gudiño, jugando ahora, salvo que se retrase un poquito Lertora, esa otra posibilidad, y arma línea de tres.
1: A ver, podría ser eso.
2: Me parece que sí, porque si no queda descompensado totalmente.
1: Es en el fondo tiene que haber.
2: Claro, claro. La pelota que le queda a González. González buscándolo a Esquivel, le queda para Peinipil, juega la pelota para Toledo, larga la pelota, buscando la Bonancea, la pelota lateral.
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1: Y no está Lago como tiene que estar Lago, ¿no? Y eso también lo siente Colón.
2: Hace varios partidos que bajó el nivel Lago. Hoy un poquito mejor, pero algunos destellos. La pelota que le queda al jugador Ibarra. Recupera rápidamente Cubinza. Aparece en la mitad de la cancha Gurruchaga. Y está Esquivel, larga la pelota. Tiene que aparecer en la recuperación Peinipil. Allí está Toledo. Toledo para Sarmiento. Sarmiento por el carril del 8. Toma la pelota y va. Van a jugar ahora para García. García lleva el pie a pie por el carril del 7. Tiene que tirar el centro. Rebotaba en Rivera, lateral para Colón.
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2: Va a venir Peinipil, un poquito más retrasado Lertora. Quedó claro, Toledo como,
1: bajó Lertora,
2: claro, como único 5. Como si no era muy descompensado el equipo.
1: Va Ramos, Peinipil y con Rodi Barra por más por el
2: centro. ¡Abre la pelota viva! ¡Ay, ay, ay! Nada le queda a Colón. No liga nada. Saca la pelota a cualquier parte y Nigue. Le va a quedar al Colo Rasmussen, abriendo a la izquierda, jugando para Lago. Lago por el carril del 11, la cobertura del hombre de Morón en lateral para el equipo visitante.
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2: Va a venir el lateral por el sector derecho. Viene Níguez, la tira larga buscándolo a Levato. La aguanta, autor de uno de los goles. Trata de recuperar Colón. Mirá vos cómo pelea Morón desde el piso. Al piso el Colo Rasmussen, pelea, traba de cabeza, pero había una mano, tiro libre para Morón.
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1: Desde hace un rato juega mucho más cómodo controlando el partido el Deportivo Morón, que está ganando 2-1.
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2: 34, casi 35 tenemos. Con la radio de uno, con el equipo de Ideal Deportivo. Pierde Colón 2-1 en el Brigadier. El lunes nos vamos para el 15 de abril. Antes, 7:30 de la mañana, Ideal Deportivo. Todo el análisis de este partido de Colón y lo que va a venirse a la noche para el partido del Tate, que juega de local frente a Instituto de Córdoba. La pelota que la recupera ahora Colón. Viene Sarmiento, juega para Lago. Buena, Va Nacho. Nacho buscándolo a Garate. No pasa el peligro, está Bonancea. Jugando para Sarmiento, recuperación de Toledo, abre la derecha para Peinipil, se viene Peinipil, tira otro centro pasado, es buena, estaba adelantado. Estaba adelantado Bonacea, tiro libre para Morón.
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1: Colón hace lo que puede, pero no lo que debe.
2: Claro.
1: ¿No? Y entonces... eso conspira porque le falta claridad, no tiene la llegada suficiente como para poder... Bueno, tuvo la de Toledo, pudo haberlo empatado al partido así, pero es muy poco.
2: ¿Por qué le cuesta tanto jugar un poquito al fútbol a este Colón?
1: Porque no tiene circuito futbolístico, es un equipo que no tiene desarrollo de tres cuartos hacia adelante con un circuito futbolístico aceitado.
2: La pelota que la tiene Ibarra, jugando para Lago, todo por el carril del 11, se proyecta Ibarra, buena pelota para Conrado, Va Ibarra por el carril izquierdo, a ver si puede tirar el centro, está muy solo, pero pasa bien, me gusta. Va Ibarra, tira el centro pasado, mirá vos, buena jugada. Buena jugada entre Lago y Ibarra, la armaron bien. La pelota que le va a quedar para Esquivel, recupera Toledo, que entró bien, pero cerró un gol increíble. Le cometen falta, tiro libre para Colón.
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2: ¡García! Mirá, un centro, más que un centro, remata al arco. Atento, estaba Salva. Se queda con la pelota. Una buena para Colón. pelota larga, buscándolo a Levato, gana bien Lertora, le va a quedar a Toledo, tiene que ir a la carga Barraca, Colón, lo van a buscar al tanque Bonancea. Mirá vos lo que hace Bonancea, se equivoca Bonancea. Jugando ahora para Rasmussen. Rasmussen para Ibarra, está enojado el hincha de Colón, jugando nuevamente para Rasmussen. La pelota para Fede Lertora. Lertora a la derecha, ahora para Peinipil, toquetea Colón, juega para Sarmiento. Sarmiento en la mitad de la cancha con la marca del pelado González. Jugando a la izquierda para Toledo. Toledo la tira larga, buena para Ibarra. Me gusta. A ver, Ibarra tira un centro llovido. Al segundo palo va García, le queda para Sarmiento. Sarmiento hace la individual, autopase porque estaba adelantado García. Viene Sarmiento. Sarmiento para Peinipil, tiralo. Mirá, bueno, se mató. Un remate al arco, más que un centro. Muy fuerte. Pasó todo el área 18.
1: Y ahí están los pecados de Colón, ¿no? Porque vos fijate que la jugada fue buena. Ahora sí armaron los circuitos, pero siempre le falta algo. Si no es el pase que no es concreto, es la definición del pase que no es buena.
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2: Dice algo Delfino, piensa, habla con su ayudante.
3: Sí, está hablando con uno de sus ayudantes para ver si utiliza el último cambio que le queda.
2: Va a venir por el sector derecho el jugador Cubinci. Aparecía Levato, recupera la pelota Colón, con falta y se quedó el juez. Arriba. Ahí está Nacho Lago, le queda la pelota un poquito atrás. Tiene que tocarla, jugando ahora para Garate. Garate para Toledo, Toledo abriendo la derecha para García. Viene Guachi, la va a dejar cortita para Peinipil, ¿o no? ¿Qué hace? Abre la derecha para Peinipil. Peinipil para García. García para Toledo. Toledo tiene que abrirle que la gente se desespera. Abre el sector izquierdo ahora para Ibarra. Ibarra que entró muy bien. Me gusta Ibarra, Le pido más minutos Ibarra. Ibarra para Toledo. Pégale. Abre la derecha. Buena pelota para Sarmiento. Encare usted. Ay, se le va la pelota. Saque de meta para Morón.
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1: Y el apuro y la desesperación también juegan en contra de Colón, ¿no?
2: Bueno, tramo final. Ya nuestra compañera se va acomodando para ir a la zona baja. ¿Cuándo se van a venir los últimos cambios en Deportivo Morón? Dos jugadores se van a venir. Si querés, esperamos el cambio y después ya hacemos el traspaso para irse a la zona baja. Juego Bonancea. Bonancea para Lago, me gusta. Va Lago, pasa de largo. Mirá vos, rebotaba entre tres, sacaban la pelota, le pellizcaron justo. Ahí está el Colo Rasmussen. Rasmussen abre el sector izquierdo para Conrado Ibarra. Ibarra tiene que tirar el centro, bien por Iníguez. Iníguez y la pelota, le comete falta, tiro libre para Morón, dame dos, que vienen los cambios.
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2: Bueno, uno que sale es el 4, entra el 14. Y el otro que sale es el 5, entra el 15, Milita.
3: Así es, se retiró el número 4, Manuel Iníguez, y con la 5, Mauro Gurruchaga, ingresaron
2: 14 y 15.
3: Francisco Flores y Maximiliano González.
2: Bien, y en Colón sale García y entra el 17, Bossi.
3: Así es, se retiró con la 7, Franco García, y entró con la 17, Jerónimo Bossi.
2: ¿El 15, me lo repetís?
3: El 15 es Maximiliano González.
2: Perfecto, otro González. Y nuestra compañera se va para la zona baja, ya a prepararse para lo que es la conferencia de prensa del Delfino. Tramo final, agotaron cambios. Va a venir la pelota parada para Morón. Está el pibe Bossi también en cancha. Vamos a ver si puede lograr el empate en el tramo final, Zabalero.
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2: Dame una más.
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2: Viene Kubinski, abre ahora para el recién ingresado Flores. Flores por el carril derecho, va a llegar el número justamente 14 Contreras, peleaba Contreras, sacando la pelota, le queda para González, arriba, muy arriba esa pelota, saque de meta para Colón Hugo.
1: Ahora, ¿cuánto le cuesta a Colón sacar la pelota? No es de ahora, de esta jugada. Durante todo el partido, ¿no? Con claridad. Lo que pasa es que hay desesperación, hay de todo en Colón, ¿no?
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2: La pelota para Garate para Sarmiento, a ver en el tramo final. A ver si puede venir el empate. Sarmiento, remate al arco. La pelota viva, otro cabezazo. Tiene que sacarla como pueda. Revienta la pelota de cabeza a Laza. Otro cabezazo de Peñipil, se equivoca. Abajo bien Rasmussen. Recuperando la pelota el hombre de Deportivo Morón. Para mí con falta y sacó el juez. Ahí va Lago. Gana con el cuerpo Cubisa. La pelota que se va al lateral.
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2: Va a venir Flores para el lateral. ¿Cuánto tenemos? 42, casi 43. Pelota larga, le va a quedar a Matías Budiño, que sale lejos. Tiene que reventar esa pelota, ya se mete en su área. ¿La va a bolear? Sí, la pone en piso ya, la pone en juego. Va a tirar la pelota larga. Ahí va Budiño, pelotazo largo para mí. Budiño, el segundo gol lo veo flojito, ¿eh?
1: No, es responsabilidad de él.
2: Es responsabilidad.
1: Claro, no es flojito.
2: Se le escapa.
1: Es responsabilidad del arquero, totalmente.
2: Va desde el fondo Budiño nuevamente, pelota larga. Mirá vos, se equivoca. Y ahora le va a quedar el número 8, Kubinka. Toca al centro del campo para Levato, cambiando para Contreras. Decís que, la verdad... Los cambios, tiene un lindo equipo, pero tiene 11 jugadores, bueno, los cambios flojitos todos.
1: Y no, es claro, es decir, tiene nombres a lo mejor, ¿no? Pero no responde. No hay el equipo no responde en general, ¿no?
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2: La pelota de Ibarra, Ibarra para Lago, todo por el carril izquierdo, tira al centro, llegaba primero. El jugador Burruchaga complementa a Flores, manda la pelota al lateral, saque de manos para el Zabalero.
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2: Bueno, no paró de levantar el banderín el árbitro en el segundo tiempo, después del gol.
1: Estaba adelantado.
2: Tiro libre para Morón.
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2: Bueno, tramo final. ¿Tendrá alguna más Colón para tratar de empatar y quedarse con algo? No le sirve mucho, pero al menos no perder y salir de...
1: Claro, yo decía, como se dio el partido, ya claro. Un empate lo valorás desde el algo. Punto de vista de lo que estaba pasando en el partido. Como
2: para
1: claro.
2: Salvar la ropa,
1: por lo menos. Por lo menos, claro, si no ya... Colón se te va a 7 puntos.
2: Está. Muy lejos, pelota no.
1: Y además el tema de que Colón puede quedar sexto en esta
2: ¿En esta fecha?
1: Claro.
2: Mirá vos, la pelota para Conrado Ibarra. Bueno, está perdiendo Colón. Juegan ahora para Toledo. Tramo final, pierde 2-1. Mirá vos Toledo, muy, muy atolondrado Toledo. En muchas de las jugadas. Te digo que entró con ganas, pero siempre le falta 5 para el peso. Recupera la pelota Cubinza. Buena pelota para Contreras, llega primero Lertola, para mí le cometían falta. Sí, tiro libre para el Zabalero.
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2: La pelota que queda para Sarmiento, Sarmiento para Peinipil, Peinipil para Lertora, Lertora para Rasmussen, Rasmussen juega cortito a la derecha para Peinipil, pelota larga, lo tienen que buscar a los tanques, la pelota a dividir, no gana una de arriba Colón, Tienen chichones tanto Salvarecci.
1: Perdieron casi toda la tarde.
2: Todas. Jugando para Cubinza, juegan ahora para el pelado González, González abriendo el sector izquierdo para la proyección de Rivera, ¿cuánto más? 5 minutos más, vamos a los 50, juega para Contreras. Contreras que lo ven venir nomás. Juega al centro del campo ahora para Kubinska. Ahí aparecía Levato. Recuperación de Nacho Lago jugando para Ibarra. Ibarra desde el fondo. A ver Ibarra. Si toma la lanza y va, le cometía falta para mí. O hay retención de pelota. Siga. La pelota nuevamente para Conrado Ibarra. Lucha nomás, pero lateral ahora para Colón.
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2: Allí está Peinipil jugando para Sarmiento. Juega al centro del campo ahora para Antonio, la tira larga para el tanque Bonancea. Bonancea aguantando la pelota, tira un taco, no prospera, sigue el tanque. Se la lleva nomás a los ponchazos. La pelota que le va a quedar a Nacho Lago, Lago para Sarmiento, abriendo para Conrado Ibarra. A ver si puede tirar un buen centro. Va Ibarra, centro a media, tírelo de derecha. Saca como puede. el otro González, a la derecha para la prórroga. Lo van a molestar a Lertora, ¿no está molestado? Llega, no, zafó, no, zafó. No. Amarilla para Lertora. No sé si no era uno de los jugadores que estaba en capilla. Tiro libre para Morón.
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2: Le está escapando el partido Colón, lamentablemente.
1: Se le va, se le va. Después de ese rato que descontó y 10 minutos
2: diez
1: más.
2: 10 minutos.
1: Después del partido, lo pudo haber empatado, está claro, en un par de oportunidades. Pero el equipo no funcionó en la medida que las circunstancias ameritaban, ¿no?
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2: Bueno, hay un hombre de Deportivo Morón caído, obviamente, ahora sí. Por eso va a tener que quedar 2 minutos afuera.
1: Sí, pero igual, no te recuperan los 2 minutos que quedaste
2: claro,
1: en el suelo.
2: No.
1: Va a haber un minuto más.
2: Claro, pero lo que sí perdés es un jugador.
1: Claro, es decir, una nueva derrota de Colón que, bueno, hace que el camino sea mucho más difícil ahora, ¿eh?
2: Y ahora, complicado. Y ahora Colón deberá tratar de arrimar el bochín para el tercer y cuarto puesto para no quedar detrás de esta línea.
1: Fíjate vos que en esta fecha puede quedar sexto. Si gana el Almirante Brown, si gana el Deportivo Madre y si gana Godoy Cruz, queda sexto. Entonces, ya no solamente a ver cuidar la posibilidad de quedar cuarto, de tener cuarto.
2: Ya corre,
1: tenés que ir a buscar la posición.
2: Ya corré de atrás y jugás otra final la semana que viene en Mendoza.
1: En Mendoza.
2: Claro.
1: Y realmente que de cara a lo que uno ve de visitante de Colón, y después de ver lo que también ha pasado acá, se hace muy complicado. Además, Godoy Cruz es uno de los equipos que está en la lucha.
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2: La pelota larga de Salvarecci le va a quedar a Matías Budiño. Budiño que desde el fondo lanza la pelota, pelota larga, buscándolo a Garate. Garate y Bonancea chocan entre los dos. Revienta Rivera, cualquier parte, está adelantado el hombre Deportivo Morón. Desde el fondo va a salir Colón.
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2: La pelota larga buscando a Nacho Lago, viene Lago. A ver si puede lograr una faltita, algo, Nacho Lago, es lateral. Jugando ahora para Ibarra, Ibarra y el centro a media, mirá vos. Hay penal, ¿No hay penal? ¡Oh! Me parece que lo engancharon, a Bossi. Me parece que lo enganchan el pibe de Colón, sale Budiño. Budiño jugando para Lertora. Lertor abriendo para Peinipil, quedó tirado el hombre Zabalero, no hay bar, así que arriba, pibe, Arriba, arriba, era Garate. Juegan ahora para Lago. Lago para Ibarra. Es Toledo. Toledo la tira larga para Wossi. Abriendo la derecha para Sarmiento. Sarmiento por el carril del 8, mano a mano con Rivera. Tira el centro. Está adelantado Garate. Siga, dice el juez. Aparece Wossi. Le queda para Nacho Lago. Uno o dos más, no llegó a ver. Uno más, ¿no? Ahí viene Nacho Lago, qué patada que le tiraron. Jugando más atrás para Toledo. Toledo abriendo para Sarmiento. Sarmiento tirando la pelota larga. Está adelantado Garate. Sale lejos el arquero. Otro remate. Había mano. Ahora Nacho Lago está al fondo. El remate, el arquero. Saca la pelota como puede González. Mirá vos, hubo mano, Hugo.
1: Acá sí. Hubo una mano clarísima que no cobró el árbitro, me parece.
2: Un muy mal arbitraje del Barba. Mal arbitraje del Barba. Te digo que hasta incidió en el partido porque esta fue clara. El lateral de Lertora la pone prácticamente del área menor. A ver si saca la pelota a cualquier parte. Va a tener una más Colón. Va a tener una más Zabalero. No, final. Final del partido. Clarísima la mano que no le cobran a Colón. Otro ayudín, me parece, para Morón. Amonestado Toledo. El final, aquí en el Brigadier López. 1 para Colón, 2 para Deportivo Morón.
4: Terminó el partido.
1: Bueno, derrota de Colón frente al Deportivo Morón en un partido clave. Yo decía antes del comienzo de la transmisión, antes del comienzo del partido, que Colón nunca había ganado, o casi nunca, muy poco, el partido clave. Ese partido que hay que ganar, Colón no lo gana. Y hoy volvió a repetirse. De local, en el Deportivo Morón, rival calificado, pero si vos tenés el objetivo, la obligación también de estar entre los primeros, de luchar por el primer puesto, de luchar por el ascenso. Este tipo de partidos, cuando llega el momento, hay que ganarlo. Colón no lo gana. Es decir, hace rato que Colón no gana el partido que tiene que ganar. Por otro lado, un Colón que muestra deficiencias futbolísticas, y reitero, más allá de las tres victorias consecutivas que tuvo el equipo, aún en la victoria el equipo no respondía de la manera que tenía que responder. Y cuando llegan los rivales más calificados, o cuando va de visitante, que le cuesta mucho, frente a Racing de Córdoba, por ejemplo, el equipo terminó perdiendo. Y cuando viene un Deportivo Morón más armado, con un objetivo más, diríamos, con el objetivo claro de lo que tiene que hacer, el Colón tiene el objetivo, pero no tiene la claridad para llegar a ese objetivo, pasa lo que pasó otra vez esta tarde. Y el público se desencanta, es obvio que se desencante, porque indudablemente que todo lo que le pasa a Colón tiene que ver con una sola posición, con un solo objetivo, que es ascender. Y la gente ve que cuando parece que puede dar el paso, que puede dar el pasito más arriba, cuando el resto, como el Deportivo Morón hoy, gana el partido que tenía que ganar, y Colón no lo gana, entonces se comienza a reducir la posición de Colón, el posicionamiento de Colón. Pero no digo reducir solamente que puede pasar del tercer puesto al sexto, sino que se reduce la capacidad del equipo para llegar a estar de una mejor manera y competir de la mejor manera. Es un equipo realmente que no ha tenido regularidad y que ante la adversidad siempre termina retrocediendo. Es decir, no es un equipo que ante la adversidad puede de alguna manera solventar la situación. En un solo partido lo hizo frente al Deportivo Madrid. Después jamás pudo dar vuelta un partido. Siempre lo tocan y se cae. Hoy se hizo los dos goles en el primer tiempo. Fallas defensivas tremendas. Primero, el primero en sacar la pelota, le erraron el rechazo. La pelota queda a merced de los hombres del Deportivo Morón dentro del área, al toque. Y el gol después, una mala salida del arquero, que hoy Budiño, que venía siendo de confianza, hoy realmente tuvo que ver en el primero y tuvo que ver en el segundo. El segundo es responsabilidad del arquero, casi en absoluta, aunque también la jugada previa fue por un mal desempeño de los laterales, dejaron muy abierto el lateral derecho en el ataque de Morón, izquierdo en la defensa de Colón, para que la pelota se vuelque, el remate, la pelota queda, era para el arquero, era para la quedarse con la pelota contra el cuerpo, va al piso, se le escapa y entra Berterame y consigue el segundo tanto, 2-0 en 40 y 45 minutos. En 5 minutos le liquidó la situación el equipo del Deportivo Morón. Y un Colón que ahora tiene otro campeonato. A partir de esta fecha tiene otro campeonato. El campeonato de tratar, primero, de revertir la situación, primero, que no será fácil. Y además de revertir la situación, para tratar de quedar entre los cuatro primeros. Esa es la posibilidad, diríamos, y el objetivo de Colón es quedarse entre los cuatro primeros, luchar un campeonato como si fuera para él salir primero. Bueno, tiene que luchar para salir entre los cuatro primeros, es decir, quedar tercero o cuarto al menos, para al menos definir el primer partido en tu cancha, si te toca llegar al octogonal. Y después, si seguís perdiendo, perdés con Godoy Cruz, hasta comprometés la quinta y la sexta posición. Es decir, hay todo un futuro incierto en Colón, y un futuro mucho más oscuro que claro desde el punto de vista futbolístico. No hay alternativas para este equipo sabalero, que deberá, no sé cómo, pero tendrá que ganar frente a Godoy Cruz de visitante, nada menos, para tratar de enderezar un poquito el camino, de meterse en el camino otra vez, decir, bueno, estamos en la lucha. Indudablemente que Colón está en deficiencia futbolística, no tiene juego, no tiene armado de fútbol. Hoy tuvo actitud, no le podemos negar, pero con la actitud sola no alcanza. Vos tenés que, a la actitud tenés que ponerle fútbol, tenés que ponerle condimentos que tengan que ver con el armado de un equipo, de una construcción futbolística, que Colón no la tiene, que no la tuvo, no hoy solamente. No la tuvo, bueno, a lo largo del año, en cuenta gotas, depende mucho de Lago. Lago está en un posicionamiento bajo también, hay jugadores que bajaron su nivel. Y Colón no tiene a ver, grandes figuras tampoco. Es un equipo que para pelear en la Primera Nacional, bueno, siempre está bien. Incluso bien armado y con cierto rigor futbolístico, hasta diríamos que puede estar ahí luchando entre los primeros y segundos y tercero también, como lo está haciendo ahora. Pero se le van las posibilidades a medida que van transcurriendo las fechas y enfrenta a los rivales. A los que le tiene que ganar, no les gana. Con Ferro empató acá y perdió de visitante. Con Morón perdió de visitante y perdió acá también. O sea, eso marca las claras. Ahí nomás le sacaron 6 puntos. 4 Ferro y 6 ya, de diferencia. Y bueno, y habrá que ver qué pasa ahora con Almirante Brown, qué pasa con Godoy Cruz y qué pasa con el otro equipo que está dando vueltas por allí. Bueno, ya me voy a acordar. Deportivo Madrid. Deportivo Madrid. A ver, vos tenés la tabla ahí, fíjate. ¿Cuántos puntos tiene Ferro?
2: Ferro tiene 54, Morón 52 con esta victoria, Colón quedó 45, Almirante Brown 44, Deportivo Madryn 43, Godoy Cruz 43 y más atrás, ¿no?, está Bolívar. Pero
1: ahí está.
2: Godoy Cruz, Madryn y Bolívar, Almirante Brown no juegan. Bolívar tiene 38.
1: Bueno, está lejos, está 7 puntos de Colón. El séptimo está 6, está lejos de Colón. Claro. Pero Colón puede, si gana Brown, si gana el Deportivo Madryn, el Deportivo Madryn juega en su cancha con Bolívar.
2: Con Bolívar, le quitan puntos.
1: Almirante Brown juega con Central Norte de Salta.
2: Claro.
1: Y Godoy Cruz visita San Miguel.
2: Correcto.
1: Victoria de estos tres equipos, Colón queda sexto. O puede quedar quinto. Depende. Uno de los que gane ya lo deja cuarto. Uno de los que gane. Y si ganan todos, creo que con el empate, no sé qué diferencia de gol tiene Almirante Brown. Con respecto
2: Almirante
1: a Colón.
2: Brown tiene, Colón tiene más 12 y Almirante tiene más 7, ¿no? Hay diferencia de Colón.
1: Bueno, ahí si Almirante Brown empata todavía conservaría Colón la tercera posición, pero si gana el Deportivo Madryn lo pasa, si gana Godoy Cruz lo pasa. Bueno, pero no puedes tampoco estar especulando con esto, porque si no, además estás especulando hacia abajo, no hacia arriba. Estás especulando que no te alcancen y vos te vas quedando. Entonces, esta es la situación de Colón hoy por hoy. Ha llegado un técnico nuevo, un técnico que nadie puede discutir la capacidad de Delfino. Ya lo dirigió a Colón, ascendió a Estudiantes de Río Cuarto, pero tampoco le encuentra la vuelta. Yo creo que también tiene que ver con el armado del plantel desde el comienzo. Hay toda una serie de situaciones que tienen que ver con esta realidad de Colón, que hoy lo tiene todavía un tercero hasta que juegue el resto. Después se verá. Y tiene un futuro que realmente es complicado. Habrá que ver entonces cuáles son las posibilidades de revertir esta situación rápidamente. Uno lo ve difícil.
2: Bueno, ahí está Hugo Sánchez y el comentario. Un partido realmente clave que pierde Colón, pierde el tren, por lo menos la posibilidad. Si había estado el sueño de llegar al primer puesto, hoy quedó trunco. Y también, estoy con Mili en la zona baja. Mili, no hay movimientos todavía, ¿no?
4: No, todavía no. Estamos esperando por la palabra de Iván Delfino.
2: Bueno,
1: no
2: llama.
1: Si el otro día que había ganado, demoró 45 minutos en ir a la conferencia, hoy que perdió, me imagino que también se van mucho más todavía.
2: Sí, demorar, sí, ¿no? La semana pasada en Córdoba también demoró bastante. Pero bueno, fuera de esto, te digo, Hugo, que lamentablemente Colón ya quedó trunco la posibilidad del primer puesto.
1: No, el primer puesto. Además, ¿sabés qué es lo que te marca?
2: Había una posibilidad. Hoy ganaba y quedaba 6 puntos.
1: Claro, bueno, claro. Te marca. No solamente la diferencia, sino el juego de Colón.
2: Claro, eso es lo preocupante.
1: Porque si vos venís bien por ahí, perdés un partido, podés perder con Deportivo Morón, podés perder con cualquiera. Pero jugando bien, te puede pasar. Pero no. Es decir, no está a la altura de esos equipos, no está a la altura de Ferro, no está a la altura de Morón.
2: Y hay que decir
1: hay que ver si ahora, sí, el andar va a estar a la altura de Almirante Brown, va a estar a la altura de Cruz, que lo tiene que visitar ahora, o va a estar a la altura del Deportivo Madryn.
2: Hay que decir algo, nosotros venimos hablando del juego de Colón desde el momento que ganó, que llegó al fin y ganó los 3 partidos consecutivos. Nunca encontró un buen juego.
1: Yo lo dije antes del partido, que había que notar también eso. Es decir, aún en la victoria, Colón no había jugado bien, no jugó bien. El primer tiempo con Patronato fue... Lo que pasa es que jugó con Patronato. La diferencia, hoy jugó con Morón se equivocó 2 veces y Morón lo facturó.
2: Recordemos que reaccionó en el segundo tiempo, metió mano de nuevo el técnico y cambió un poquito Colón, la actitud.
1: Sí, pero no alcanza. Además, para reaccionar tenés que equivocarte dos veces, que te hagan dos goles y después reaccionás.
2: Claro.
1: La reacción tiene que ser desde que comienza el partido. La reacción, el andar ese de ir a buscar el partido, como lo buscó Colón en ese rato, tiene que ser a partir de cuando inicia el partido, teniendo en cuenta lo que jugaba Colón hoy. Entonces, parece que no interpretó lo que el equipo jugaba hoy frente al Deportivo Morón, y el Deportivo Morón sí lo interpretó.
2: Sí. Bien, bueno, estamos esperando la palabra del técnico, analizando aquí con Hugo Sánchez lo que es una nueva derrota de Colón, ahora la segunda de manera consecutiva, y Colón deberá viajar el próximo domingo, Mili, para jugar con Godoy Cruz, otro partido clave, y después va a recibir al Mil Rayita, a los Andes, ¿es así?
4: Sí, así es, va a viajar a Mendoza, el partido va a las 6 de la tarde con Godoy Cruz, y luego va a recibir a los Andes aquí en el Brigadier a las 5.
2: Perfecto, obviamente es posterior al partido de Godoy Cruz, después de local. Pero bueno, lo que decíamos aquí es, ¿alguno de los jugadores amonestados en Colón llegó a la quinta? No. Mili, ¿ha llegado algún jugador a la quinta o finalmente no? ¿Todavía va a poder disponer de todos los jugadores el técnico Delfino? Bueno, cuando tengas el dato me lo repasás mientras esperamos la palabra de Delfino. Vendemos con Alan Coronel, dame dos, Alan, dale.
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2: Mili, ¿tenemos novedades allá abajo? ¿Todavía nada? ¿Hay algún movimiento? ¿La tenemos
4: todavía
2: conectada?
4: No, seguimos esperando por Iván. Y con respecto a las tarjetas amarillas, habría que ver porque la recibió Pierre Barrios y Antonio, fueron amonestados en Colón, y hay que ver a cuántas tarjetas amarillas llegaron.
2: Ok, Lertora también, Lertora, me parece, al final.
4: No, Lertora no recibió amarilla.
2: ¿No recibió? Ah, me pareció que lo habían amonestado. Y el otro que lo amonestaron al final, vos ya estabas ubicándote en la zona baja, es a Toledo por protestar.
4: Toledo todavía no está condicionado con las amarillas, así que va a poder contar con él.
2: Perfecto. En cuanto a lesionados, hay que ver cómo terminó Lago, pero no tuvo lesionados. Lo que sí es preocupante es nuevamente el nivel futbolístico de Colón. Y Budinio en un partido flojito, los centrales. Lo que me sorprendió mucho es que Colón abusa del pelotazo, de la salida desde atrás con un pelotazo largo, rompiendo líneas y apostando todo el tiempo a la segunda jugada. Entonces así, por ahí es complicado armar juego. Esto es algo que abusó Colón. Pelotazo largo, la pelota dividida, Lertora nunca pudo entrar en juego, tampoco en el primer tiempo Antonio, luego Toledo lo vi demasiado acelerado, pasado de rosca. Si bien cortó varias jugadas, hay pelota que se la llevaba por delante, o inclusive quedaba dormido en la mitad de la cancha y le robaron la cartera. Y después, bueno, me parece que lo mejorcito estuvo con García, fue el que para mí el más rescatable, y Lago levantó cuando ingresó Ibarra. Eso es algo a tener en cuenta, me parece que Ibarra...
1: Ibarra respondió, además entró en un momento caliente el partido. La desesperación, como yo decía, la obligación de buscar el empate y las pocas ideas conspiran, es así. Lo pudo haber empatado, lo pudo haber empatado en la jugada de Clara de Toledo, u otra por allí que no recuerdo bien, pero también... una la última cuando el arquero la saca con el pie.
2: Lo pagan todo.
1: Pero sí, pero de todas maneras no alcanza con... O sea,
2: muy poquito.
1: Eso, es muy poco. Reitero, yo para mí el objetivo de Colón ahora es terminar entre los cuatro primeros. El campeonato de Colón es ese.
2: Sí, claro, y tratar de no perder el hilo de este tercer y cuarto puesto. Vos fijate que hoy, estando tercero, estaría jugando con Gimnasia y Tiro Salta.
1: Eso va a variar,
2: seguro. Está Rafaela, bueno, pero te quiero decir que es de local, claro, es importante.
1: Claro, no, por eso, vos sacá el rival que te toque, vos saliendo cuarto, por lo menos el primer partido,
2: claro,
1: lo vas a jugar de local. Esa es la aspiración de Colón. Ya Colón tiene que olvidarse del segundo puesto y del
2: primero.
1: Del primero ni hablar.
2: Pero bueno, segundo. Pero hoy si ganaba quedaba un poquito.
1: Bueno,
2: ahí.
1: Pero no ganó. Perdió.
2: Por eso te digo, pero hoy quedaba 6 puntos, no, claro, pudo, nunca pudo aprovechar.
1: Por eso te estoy diciendo, entonces, cuando vos no aprovechás, y reitero algo más, Colón no le gana a los equipos que están. Repasemos otra vez. Ferro empató y perdió.
2: Sí.
1: Morón.

0: es la proporción, más el nivel de regularidad que tuvieron Morón y la regularidad de Ferro.
1: Claro.
0: Estamos hablando de los equipos que Colón esa regularidad no la tiene, no la tuvo, no pudo nunca alcanzar una mediana, diríamos, actuación. Mediana quiero decir en el sentido de regularidad. Una regularidad, ¿no es cierto? Una actuación regular, no en calificación, sino en regular de regularidad, en cuanto a posicionarse allí entre los tres primeros puestos. Siempre estuvo, por allí osciló, en un momento tuvo sexto, séptimo también.
1: Sí.
0: Ahora de pronto tres victorias lo llevaron a estar tercero.
1: Y a tiro de Morón. Claro.
0: Pero quedó lejos, claro. Quedó lejos ahora. Cuando tiene que pegar el salto, Colón se queda.
1: La realidad es que hoy, con estos resultados, se corta Morón y Ferro. Y Morón lo tiene el acecho.
0: Sí. A ver, si gana Almirante Brown, ¿se iría arriba de Colón cuántos puntos?
1: Y no, se iría a 47.
0: Bueno, quedaría a 5.
1: A 5.
0: Bueno, a 5 de Morón.
1: Almirante Brown juega de visitante, tiene que ir a Salta.
0: Sí, por eso. Bueno. Digo yo,
1: puede ganarlo. Bueno. Tiene la posibilidad de ganarlo, claro. Pero, bueno, esperemos a ver qué pasa con estos equipos, esperemos que Colón pueda mantener cuando termine esta fecha al menos dentro de los cuatro lugares.
0: Pero por lo menos el cuarto puesto.
1: Por lo menos, para depender de sí mismo y bueno, pero alguna vez Colón tiene que meter esto. A ver, había metido 3 seguidos, sí, pero ahora ha metido 2 derrotas consecutivas. Entonces, vos vas a Mendoza con la soga al cuello prácticamente, tenés que ir a ganar.
0: Y antes de las 3 derrotas, antes de las 3 victorias consecutivas había también perdido.
1: Claro, partidos. Con Medrán.
0: Claro, había perdido con Chaco Forever.
1: Correcto.
0: Había otra derrota por así también. Bueno, por eso digo, es un equipo muy muy irregular, muy irregular. No ha encontrado el fútbol, no ha encontrado el juego, y por eso está padeciendo. A pesar de todo, fíjate vos con todos los críticos que somos, Colón está tercero, claro. Fíjate vos que con un poquito más.
1: Sí, un poco más.
0: Con lo que estamos hablando, bueno, ¿no?
1: Ganar los partidos claves, los duelos claves.
0: Perder con Morón uno y ganar uno. Perder con Ferro uno y ganar el otro.
1: Claro.
0: Entonces, ahí te acomodás. Estoy dando ejemplos por los equipos que están arriba. Pero bueno, tendrá que luchar ahora, tendrá que, para mí, chip en la cabeza, sacarlo. Y el campeonato, yo soy Delfino, le digo, muchachos, empezamos un campeonato nuevo.
1: Tenemos bueno.
0: El campeonato para terminar entre los cuatro primeros.
1: Vamos a ver, Mili, nada de novedades allá abajo, ¿viene verde el tema?
2: No, todavía no hay movimiento, seguimos esperando por Iván.
1: Bueno, perfecto, esperando por Delfino, para lo que es la conferencia de prensa. Vamos con la venta, con Alan Coronel, dame Alan 4 o 5 auspicios para esperar la conferencia y seguimos aquí con Hugo hasta la conferencia de prensa, dale.
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1: Bueno, seguimos esperando entonces novedades. Estamos aquí en el Brigadier López, en esta ya tarde fría. Tarde fría de sábado, 7:22. De la tarde, ha bajado la temperatura, se ha ido el sol, obviamente. Estamos, no ha quedado nadie dentro de la cancha, obviamente. Ya esperando la palabra de Delfino, de los protagonistas. Un Colón que va a jugar el próximo domingo frente a Godoy Cruz. Tarde en Mendoza. Todos los equipos que están debajo de Colón todavía no han jugado. O sea, jugaron los dos de arriba. Pero falta que juegue Almirante Brown, falta que juegue Deportivo Madrid, falta Godoy Cruz, bueno, y los que vienen más abajo también. Pero estos tres equipos, como decía Hugo, son los equipos que pueden llegar a pasarlo a Colón. Y mirá vos, quedar en un sexto lugar, la verdad, sería mucho castigo. Pero lo que hay que decir es que para mí hoy, no sé si mereció perder Colón. Yo creo que lo más justo hubiese sido el empate. En Córdoba sí.
0: No, pero ¿sabes qué pasa? A los merecimientos, Sergio, vos tenés que coronarlo con un juego

0: acorde a las circunstancias. Si vos te equivocás dos veces como se equivocó Colón, el rival lo aprovecha. El problema es de Colón. El problema es, pierde, o sea, Morón, ¿qué hizo? Morón justificó su, para mí, el resultado. Si hubiese terminado empatado, estaríamos diciendo, si Toledo convierte el gol, estaríamos diciendo, y te doy la razón a vos, de que el empate, bueno, por lo menos, tiempo para cada uno. Pero no fue. Entonces, esos merecimientos que por ahí uno le puede dar, quedan de lado cuando vos cometés los errores que cometés, te autoflagelás y terminás perdiendo el partido. Entonces, ese mérito que vos decís para empatarlo queda de lado. ¿Sabés por qué? Porque los goles te lo hiciste, cuando yo digo te lo hiciste vos, estoy hablando en
1: sentido figurativo.
0: Tribuneramente, claro. Estoy hablando, ¿no? ¿Viste? Cuando che, no hicimos los goles nosotros. Porque son dos errores tremendos de la defensa de Colón.
1: Tremendo.
0: El segundo del arquero le sirvió el gol. Bueno, por eso digo que los merecimientos son realmente, cuando vos te equivocás, y yo los separo, ese merecimiento. Ahora, si vos, por ejemplo, metés cuatro tiros en los palos, te atajan un penal, lo tuviste contra el arco, no sé, viste, bueno, entonces por ahí te doy la razón. Pero Colón no hizo nada de eso. Colón, ¿cuánto tiempo dijimos en el segundo tiempo, después de ese empuje inicial en el descuento y un ratito más? Que Morón le controló el partido. Se lo controló. Por allí hubo el empuje de Colón, llevarlo a tratar de empatar. También Morón no es el Manchester City.
1: Sí, pero ¿sabés lo que me sorprende? ¿Sabés lo que me sorprende? Sí. Que los equipos protagonistas, hoy Morón y Ferro, no son la gran cosa. No,
0: por
1: son,
0: eso te digo,
1: no son equipos que hagan la diferencia.
0: Claro, claro,
1: no son un San Martín de Tucumán de otra época.
0: Pero ¿sabés cómo hacen la diferencia? Siendo ordenado, siendo un equipo que el objetivo lo tienen, sabiendo de sus, a lo mejor, no tantas virtudes y sus propios defectos. En cambio, vos en Colón ves un equipo que no defiende bien y no ataca bien.
1: Tal cual.
0: Entonces, los defectos aparecen por todos lados y hacen de que el equipo no juegue bien. En cambio, vos no ves, a ver, a Morón, ninguno de los equipos, tú lo ves y es la primera nacional del fútbol argentino. Pero dentro de ese espectro de equipos, Morón, los Ferro, los qué sé yo, de la otra zona, los Tristán Suárez, los que están arriba.
1: Gimnasia de Jujuy,
0: los que están arriba.
1: Temperley.
0: Bueno, Temperley, para estas circunstancias tienen, se ordenan, son equipos aplicados, marcan la diferencia con eso. Y Colón no, Colón es un equipo que no es un equipo aplicado a un régimen futbolístico. Vos me preguntás, ¿qué juega Colón?
1: No, la verdad que yo no, si vos me preguntás a mí, yo equipo, no sé, la verdad que no sé qué definirte, porque
0: esto,
1: a la segunda pelota no juega, porque se saca pelota
0: no,
1: encima.
0: Y además no tiene juego armado, no tiene una pelota parada todavía. A ver, no le achaquemos todo a este técnico, porque hace, bueno, cuatro partidos lleva, ¿no?
1: Cinco partidos.
0: Sí, ya puede haber trabajado un poco más.
1: Sí.
0: Pero claro, él encontró, trata de acomodar las cosas dentro de este equipo que él heredó, no lo construyó él, pero de todas maneras es un equipo sin timón, no, y que este técnico que vuelve y que vino, que es un técnico que nadie puede dudar, reitero, de las capacidades, la capacidad que tiene, Delfino, pero no le encuentra la vuelta, indudablemente. Aún en la victoria, reitero, el equipo no jugaba bien.
1: Dame venta comercial. No, vamos a la zona baja primero antes de Alan. Mili, ¿novedades? ¿Nada? ¿No hay movimiento?
2: Todavía nada, no hay movimiento. Seguimos
1: vendemos con Alan Coronel y venimos, dale, vendemos, Gaby.
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1: Sí, vamos, vamos, vamos con la conferencia de prensa. Ubícate tranquila.
2: Me ubico, todavía no abrió la puerta para recibir a Iván Delfino, pero todavía no hay movimiento. Acá, ya enseguida, en segunditos, nada más. Dale.
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2: Ahora sí, compañeros, Iván Delfino.
1: Vamos, vamos con la conferencia entonces.
4: Iván, ¿cómo te va? Buenas noches. Buenas noches. Brian Borra para Solplay. En caliente te pregunto, sobre todo porque venía el primer partido, ¿qué haces como, qué sacás como sensaciones de el juego? ¿Dónde crees que se definió el partido con Morón? Sobre todo el primer tiempo, ¿cómo lo viste vos en lo personal? Y te pregunto como segunda pregunta, ¿cómo ves lo que queda del torneo con Ferro tan lejos y Morón tan lejos?
5: Perdón. Bueno, el partido estaba en una meseta en el primer tiempo, nos convierte en dos goles en cinco minutos, dos goles que personalmente, y lo hablé con los jugadores, no hicimos los goles nosotros mismos. No, es un equipo que cuando lo golpean le cuesta reponerse rápido. Y el segundo tiempo creo que fue todo nuestro, tuvimos la posibilidad de empatarlo, tuvimos una situación muy clara y hicimos el desgaste y nos quedamos con las manos vacías en un encuentro que es importante para nosotros. Con respecto a lo que queda del torneo, es primero afianzar las formas y estar mucho más tranquilo y poder desplegar lo que podemos dar, o sea que no nos queme la pelota en los pies, esa es la palabra.
4: Iván, buenas noches, Agustín Baroni para Cadena 13 y la Central Deportiva. Recién dijiste, nos hicimos los goles solo de una manera, en términos futbolísticos. ¿Crees que se jugó como se tenía que jugar realmente el partido, digamos, como una final prácticamente para Colón, para achicar esos puntos con Morón?
5: El primer tiempo creo que no, creo que nos dejamos llevar por la duda, y eso es imposible en un partido de esta característica, perdimos otra vez muchas divididas, y después con el corazón herido, pero ya regalando 45 minutos, salimos a buscarlo y no nos alcanzó.
4: Iván, buenas noches, Matías López dice para LT10. Dos preguntas, una de la previa y una del partido. La previa, ¿qué buscaste con los cambios de Antonio por Toledo y de Guachi por Galati? Si viste algo en el equipo que no te gustó, si tiene que ver con el rival de turno.
5: Sí, busqué lo de Antonio, busqué más agresividad en el medio. Ellos tienen un medio campo, cuando se metía Berterame atrás de los cinco, buscamos eso. Busqué más profundidad con García por los costados, pero si no tenés circulación no sirve de nada. Nos costó otra vez, los puntas mucho de espalda, se nos hizo complicado y entramos, como te dije antes, en ese nerviosismo que, que jugamos todas pelota larga, que es dividir y perder y ganar. Y después te quería preguntar si en pasaje del partido notaste lo que era un equipo elegido por el técnico con trabajo y otro equipo que tuvo que pegar un volantazo en el medio. Sí. Nada, se nota, lógicamente. Walter es una persona que hace 2 años que está trabajando y tiene una base importante de jugadores, pero bueno, eso no es excusa, eso. Si bien hay diferencia, no es una excusa, no lo pongo como excusa.
6: Iván, buenas noches, Julio Martínez para Radio Gol. Ha cambiado el escenario respecto a lo que compartíamos en la última rueda de prensa. Hoy el equipo acumula 2 derrotas de manera consecutiva, perdió ante un rival directo y es un poco un golpe a la ilusión. Y recuerdo tus palabras en aquella rueda de prensa donde pedías bajar la ansiedad de la gente. Hoy los plazos que se van acortando y este golpe a la ilusión, ¿cómo se hace para seguir adelante? ¿De qué manera se planifica y cuál es la idea en lo que resta ya porque es el terreno definitorio?
5: Sí, trabajar, como te dije cuando nos tocó la buena racha, esto es mejorar día a día, mejorar porque en el último 2 partidos de los futbolísticos tal vez dimos un paso, no de los actitudinal, sino de los futbolísticos dimos un paso atrás. Y tener más, no sé si la palabra es coraje, sino tener más, un amor más, amor propio para poder llevar a cabo lo que hablamos y lo que practicamos, más allá del rival que nos toque enfrentar.
6: Iván, estamos en vivo para Aire de Santa Fe. ¿Esto que decías a lo último es porque crees que a los jugadores no le está dando el mensaje?
5: No.
6: Y bueno, después te quería preguntar también, solamente tomaba lo último que decías, si el cambio de Toledo te dio la razón para que Toledo puede seguir siendo considerado titular.
5: Entró bien con un equipo replegado, el otro día tal vez las características del rival no hicieron que podía lucir su juego, así que son circunstancias y elecciones que tomamos nosotros. Entró bien él, entraron bien todos los ofensivos que teníamos, lo teníamos en cancha, no tenemos más que eso. Como dije al principio, creo que hicimos el esfuerzo, de eso no puedo reprochar nada, pero no nos alcanzó y nos quedamos con la mano vacía y con la calentura lógica de perder la posibilidad de acercarnos un poco.
7: Iván, buenas tardes, Milagro Medina para la Red Santa Fe. Te quería hacer 2 preguntas. La primera es, ¿cómo terminó el partido Federico Lerdera y Ignacio Lago?
5: Bien. Nacho, un golpe en la rodilla, los dos golpes en la rodilla, pero Fede está bien, Nacho tiene que hacer estudio.
7: ¿Y cómo viste la vuelta de Darío Sarmiento?
5: Y se le notó la falta de fútbol, pero evidentemente es un jugador que nos puede dar una pausa importante, así que esperamos tenerlo bien lo más rápido posible.
8: ¿Cómo andas, Iván? Claudio Vitorini para Radio M. Te quería preguntar por ese jugador que buscaron y no llegó. Sí. Y se nota que falta, ¿no? Hoy entró Sarmiento, que es el único organizador de juego, pero venía de 4 partidos de ausencia. ¿Se hizo lo posible? ¿Te consultaron a vos y te dijeron, es Acevedo o tenemos otras opciones? ¿Podés clarificar cómo fue la búsqueda de ese volante ofensivo y por qué no llegó?
5: Yo creo que las explicaciones ya las dio el director deportivo, me parece, en alguna radio. No lo que nosotros queríamos no pudo llegar. Y todo lo que ofrecían me parecía que no era para el momento de Colón, y también lo que teníamos en cuenta era el tiempo de inactividad. Entonces,
8: o sea, dice que realmente Acevedo, si no
5: había otras opciones que probamos a último momento, pero por distintas circunstancias no se dieron.
6: Iván, buenas noches, Ariel Ayala para la noticia primero y para contenidos. En ese primer tiempo, Francisco se vio, y vos esto lo sabes mucho, para poder tener un equipo competitivo y en la recta final que sea justamente eso, necesito una columna vertebral firme, y hoy se dieron esas dudas que te describías al principio.
5: Sí, creo que el primer tiempo fue una prolongación del partido pasado donde nos costó ganar pelotas divididas.
6: Iván, ¿cómo te va? Buenas noches, Emanuel Ale para LT9. Bueno, preguntarte más estos 5 partidos que ya llevas como técnico en este nuevo ciclo. Si ya hiciste una radiografía de lo que es el plantel y el armado del equipo, y los 8 partidos que vienen, ¿cómo pensás que jugarlos es ir partido a partido? O si tenés otra estrategia para reanimar el grupo después de lo que son las 2 caídas y quedando lejos ahora también del Deportivo Morón en los puntos.
5: Sí, tengo una radiografía hecha, pero no la voy a expresar acá. Sería muy y después lo que viene de a uno. Así que tenemos que mejorar y tenemos que seguir sumando para terminar lo más alto posible. No, no creo que buscarle tantas vueltas.
9: Y vamos, Juan Pablo López. Iván Juan Pablo López para Nova 97.5. Te quería preguntar sobre Garate y sobre una posible inclusión en los próximos partidos.
5: No lo sé.
9: ¿Como titular?
5: No lo sé. No, ahora me estás preguntando algo cuando tengo la cabeza todavía por el partido de hoy. No, no es que sea agresivo ni irrespetuoso, sino que es lo que estoy sintiendo ahora y pensando ahora.
9: Perfecto, gracias.
5: Gracias.
10: Y la palabra... Bueno, gracias. Hasta ahí entonces la palabra de Iván Delfino.
2: Bueno, hasta ahí la palabra, sí.
10: Sí, sí, Mili, adelante, adelante. Bueno, está obviamente golpeado el técnico de Colón, se siente esto.
0: Sí, dijo lo que uno suponía podía decir, ¿no? Dijo, o sea, fue autocrítico, dijo que no tiene juego Colón, esto sí. Está claro, que el mensaje dice que no es que no le llegue, sino que está trabajando para que el mensaje llegue mejor. Es decir, algo quiere decir a lo mejor.
10: A ver, Mili, ¿hay algún otro jugador ahí que se está...?
2: Sí, estamos acá en zona mixta y no vemos a ningún jugador de Zabalero. Está Mariano Vítolo declarando, pero ningún jugador de Zabalero.
10: No, nos llama si hay alguna otra voz protagonista, cuando se apagó la luz del estadio. Sí.
0: Exactamente. Sí. Bueno, el tema es que reconoce que un Colón que no da dos pases seguidos bien, lo dijo claro, de otra manera,
10: claro.
0: Un equipo que está partido, un equipo que en el segundo tiempo dijo también que no hicimos los dos goles.
10: Claro.
0: Lo que decíamos nosotros,
2: no
0: hicimos los dos goles.
2: Perdón, compañero. O sea
10: a ver, sí, Mili, decime.
2: Opinando, se lo notó bastante molesto a Iván Delfino en las declaraciones. Sí. Las expresiones que tenía, sí, estaba muy muy caliente.
10: Y aparte cortante en las declaraciones, o sea, estaba molesto, no tenía ganas de estar...
0: Él por lo general es cortante, pero en este caso es cortante porque le duele.
2: ¿Salieron algunos?
10: Bueno, la compañera, le pedimos que cierre el micrófono hasta que tengamos allí abajo algún contacto con otro protagonista. Mientras Hugo, me decías, para ir también cerrando un poco la opinión.
0: Sí, sobre el final, creo que coincidimos lo que decía el técnico, está claro. Además, ante lo que vimos, no puede tampoco él decir otra cosa más de lo que la realidad marca, ¿no? Y marca que Colón entró en una situación complicada. Es decir... A ver, no está nada perdido, esto está claro. Todavía queda mucho por delante.
10: Ocho partidos.
0: Pero creo que el objetivo principal, yo hablo en función del objetivo principal, que es salir primero, y el otro objetivo era la posibilidad de salir segundo. Ya eso tenés que olvidar.
10: Sí, sí.
0: Entonces ahora tiene que trabajar, para mí, decir, bueno, empezamos otro campeonato. El campeonato determinante tercero o cuarto. Eso me parece que es la consigna de Colón. Y obviamente, para que eso ocurra, tendrá que mejorar futbolísticamente. ¿Puede mejorar futbolísticamente? Sí, claro que puede mejorar futbolísticamente, pero tiene que ser lo más rápido posible.
10: Bien, Hugo Sánchez, en el comentario, ya en el tramo final. Vamos con unos presenta Alan Coronel y vamos cerrando el trabajo también de nuestra compañera, a ver si podemos tener alguna otra voz protagonista, pero ya para el final vendemos con Alan y retomamos con Mili, dale.
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10: A ver, tenemos abajo algún otro testimonio.
2: Por el momento no, ahí lo vemos salir a Federico Lertora, pero esperemos a ver qué...
10: ¿Vos estás en la zona del gimnasio?
2: Sí, estamos acá. En el y ahí tenemos la palabra de Federico Lertora.
10: Dale, vamos.
12: Un partido que es importante para todo el equipo, para toda la gente, y no estamos en ese punto.
2: No, bueno, quedamos justamente atrás de todo, se acercaron...
10: Dale, a ver si te podés acomodar o te toman el micrófono, te dan si podés arrimarlo de a poquito... A ver,
1: lo podemos acomodar, y si no, esperamos a algún otro jugador.
2: No, esperemos. No, imposible, imposible.
1: Bueno, bueno, dale, dale. Vendemos con Alan, dale.
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1: A ver, venimos. A ver, Mili, ¿alguna novedad allá abajo?
2: No, todavía no sale otro jugador.
1: Bueno, y Lertora quedó lejos, no hay ningún otro colega que haya dejado un lugarcito ahí, a ver, para meterse.
2: No.
1: Sigue hablando Lertora.
2: No. Sigue hablando Lertora, sí.
1: Bueno, bien, bien, bien. Esperamos 2 minutitos más y si no vamos cerrando. Seguimos vendiendo con Alan, dale.
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1: Venimos.
2: No, compañero, no, ya se retiraron todos los jugadores de Colón, sigue hablando Lertora y no quedó nadie en el vestuario.
1: Bueno, perfecto, compañera. Recordame entonces los próximos partidos de Colón.
2: Va a viajar a Mendoza el próximo domingo, donde va a jugar a las 6 de la tarde y después recibe acá a los Andes a las 5 de la tarde.
1: Bien, perfecto. Gran trabajo, Milagros Molina, en la zona de vestuarios. Nos reencontramos obviamente en la próxima transmisión, pero mañana estamos atentos a la tira de Bota Deportiva. Abrazo grande, un beso.
2: Abrazo, chao.
1: Ahí está, listo entonces, el trabajo de nuestra compañía en la zona baja. Nos vamos, quedás prendido en AM910 con Radio La Red. Está jugando San Lorenzo contra Talleres, empatan 0-0, luego 21-15 Vélez con Estudiante de La Plata, todo por La Red. Mañana Bota Deportiva a partir de la hora 13 hasta la hora 15 con Mateo, con Brian, con Milagros, con todos los chicos, y el lunes tenemos La Tira, 7:30 de la mañana con José Asturfi, luego mañana uno con Fabiana Costa, toda la programación de Radio La Red, y a la noche 20 horas del 15 de abril, Unión Instituto con Asturfi y con Bolaños. Abrazo grande para todos.
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Cu partido 0-0 San Lorenzo y Talleres aquí en el Pedro Videgain. Y a partir de este momento, ojalá que un poco más tranquilo, lo va a analizar y lo va a comentar en la radio líder del fútbol, el señor Daniel Barreto.

0: siempre lo más importante es el resultado. Esto, esto es básico, es clave. Ahora, la gente explota cuando no ve juego. Porque el resultado a través del juego tarda un poco más, tarda un poco menos. Perdés una instancia definitiva. Quizás no coronás, no consagrás. Pero por medio de jugar, de intentar jugar, de ser protagonista, y a esto lo pongo a todos los equipos de fútbol argentino, pero principalmente a los equipos grandes, y también lo meto a Talleres porque tiene un presupuesto para liderar, para competir adelante, arriba, no para subsistir. Los equipos que se jacten de grandes o equipos que intentan ser protagonistas tienen que jugar para adelante. Y esto no significa desordenarse, desguarnecerse, quedar mano a mano en el fondo. No. Jugar para adelante como idea básica. Yo planteo esto como casi un mandamiento de que los mediocentros de juego del fútbol argentino tienen que mirar para adelante, tienen que perfilar en un toque. Yo me canso de decir algo que decía el Flaco. Mediocentro que jugaba cuatro toques juega mal. Mediocentro que juega tres toques juega regular. Mediocentro que juega dos toques juega bien. El mediocentro por excelencia es el que perfila y juega un toque. Y siempre para adelante. Sin ser extremista. Si tengo tres en la marca, no tengo movimiento para adelante, juego al costado, juego atrás. Pero una de 10, una de 8. San Lorenzo jugó todo el tiempo perfilado para atrás y para el costado, principalmente el chico Perruzzi. No tengo nada contra el chico. Le digo que me duele más porque este es un club que históricamente en esta ciudad deportiva que tenemos aquí a la izquierda sacaba jugadores de buen pie y con los desaguisados de la dirigencia los pagaba en cancha con su gente alentando por el buen pie de sus pibes. No le quiero caer a Perruzzi, le pido por favor disculpas a la familia, al hincha de San Lorenzo. Digo, el eje del equipo tiene que tener una condición natural. Tiene que saber que el 5 de un club de esta envergadura tiene que mirar para adelante. Talleres está en reconstrucción. Talleres está haciendo un cambio radical de un extremista con un juego que tuvo su rédito en algún momento y que hoy no, el de Sampaoli, a un tipo más pragmático. Y el equipo tiene nombres y es muy difícil cambiar 90 grados un equipo en 45 y 3 prácticas. Ahora, en los últimos 15, se empezó a ver un poquito lo que te puede dar Talleres. Pregunta si se puede ver el equipo de Felipe. Sería un mentiroso si le digo que en 3 prácticas se puede ver el equipo de Felipe. Ahora, entiendo por qué pidió Angulo. Angulo es un jugador que está en el fútbol uruguayo y quiere repatriarlo. No pudo fácil. Pero quiere un punta por afuera. El partido le cuento, se lo contábamos con Ale Calumite. Lo tiene Talleres por izquierda. Porque San Lorenzo vuelca todo a la derecha y deja uno contra uno a Rick contra Herrera. Todo abierto, todo abierto. Arboleda juega bien cuando marca. Le pido a Arboleda, como le pido a los mediocentros que perfilen para adelante, no eluda más, Arboleda. Usted sáquela de cabeza con el pie toque de primera. No se esfuerce en ser un tipo técnico en el fondo, porque su fuerte es la fuerza y el juego aéreo. Se complicó en 2 o 3 que podía haber sido gol de Talleres. Ahora, el partido está planteado para eso. Después Rick no cumple con la expectativa de tener caja de octava, de ganarte en velocidad. En la primera le cumplió casi gol de Talleres. Remató seco y bajo Cristaldo. Si le entraba con furia con la derecha era 1-0. Preocupa en San Lorenzo que hay buen pie, porque tenés a Farías, porque Ausmendi es un delantero con gol, porque Cuello está bajo, pero buen jugador. Pero no sé si Walter, hablo de Perazo, intentó con el 5-3-5 ser ofensivo con un enganche, Farías y los dos puntas, pero en el medio puso 3 jugadores parecidos, sin saberle más técnico. Tripicchio es más voluptuoso y Perruzzi es más de marca, pero son parecidos en lo posicional y hay espacios que no ocupan, y cuando ocupan le cuesta ocupar ese espacio porque es forzado de la forma que lo ocupan el espacio. Entonces un taller es que esfuerza un montón que no juega. Catalán es el segundo partido que juega, iba a ser vendido a cualquier lado. Y después los chicos de Pietri, lo dijo Martín Balobra, en 111 hizo 11. Rick, entre la caja de octava y su no darse cuenta si esto es una cancha o una playa, va en contra. Y el Canario es un jugador que jugaba bien en Peñarol, pero parece además al de Europa acá. Entonces, con esas falencias, con un Cristaldo que no es el mismo de Huracán, que no es el mismo de Juan Gremio, le va a costar a Omar mostrar lo que quiere. En ese raconto de los 45 empezó mejor San Lorenzo. Siempre los tumbos, ¿eh? Siempre por arriba, siempre buscando al 9, siempre de afuera, siempre peleando, siempre nunca jugando. y Talleres con más espacio. Ahora, a mí me da la sensación que las refundaciones, y no quiero hablar de lo dirigencial porque ya hablamos mil veces en todos los clubes, las refundaciones en inferiores tienen que ver con la jerarquía individual y el respeto por algunas posiciones, control y perfil. El 5, hoy no me parece que estuviera en contra de Perruzzi. A mí me da la sensación que a algunos jugadores de San Lorenzo les cuesta eso, el control y el perfil. Y se nota en la cancha. Y el silbido del hincha, ya sé que los resultadistas me van a decir, si ganaba San Lorenzo se van cantando. Y obvio, querido, si está en el fondo de la tabla San Lorenzo y no está tanto entre los 8 y no puede pelear por una Copa Sudamericana, obvio que quieren ganar. Ahora, el silbido de los hinchas no es porque no gana, es porque no juega, porque no llega al arco, porque las jugadas son en los tumbos, porque no hay una jugada clara, porque no hay triangulaciones. Ahí sale San Lorenzo, aplaudido por su público entre silbidos, entre la bronca y esa cosa que tiene el hincha que en algún momento vamos a ganar, dice. Vamos a ver si lo puede cambiar Perazzo, veremos si lo cambia Insúa, veremos si sigue como el equipo de Sampaoli o si de Felipe le da la vuelta.
1: Así lo vio, lo comentó y lo analizó en Radio La Red, la radio líder del fútbol. Este San Lorenzo 0, Talleres 0, Daniel Barreto. Muy bien, regresa San Lorenzo, ya está el equipo de Insúa, que se hará cargo cuando, Fabio, de este plantel. Apenas pueda firmarse el contrato, ¿no? Pero la intención, decías, es que ya dirija contra Independiente.
2: Sí, exactamente. Mira, en la semana van a tratar de solucionar el tema contractual. Había un tema con el ayudante de campo, con el Lute Oste, porque en la etapa anterior del gallego Insúa, claro, acordaron pagarle lo que le correspondía por contrato, pero no así con el Lute Oste. Solucionado este tema, Insúa va a firmar, no va a tener problema. La comisión directiva va a tratar de ser antes del martes para tener más días de entrenamiento. El debut va a ser contra Independiente en Avellaneda el domingo a las 7:15 y el próximo partido acá en el Videgain frente a Boca.
1: Bueno, regresó Talleres para jugar la segunda etapa, Valora.
3: Sí, señor, sin cambios Talleres para jugar este segundo tiempo, vale.
1: Muy bien, vamos a ver el equipo cordobés, sin cambios en ninguno de los equipos. Mueve Talleres, Dani Barreto.
0: Un saludo, sin andarle a Marc Rosita, a Diego Bernial, que está contento con el triunfo del Boys.
1: Mover a la T y arranca el segundo tiempo en Radio La Red.
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1: Mueve Talleres, la orden de Echenique. Señoras, señores, unos 3, 4, 5 segundos y muchos más, cronómetro en marcha. Para este segundo tiempo en el Pedro Videgain, de cabeza la tira directamente sobre el costado, amor. Había lanzado contra el área Talleres, lateral para el equipo cordobés.
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1: Lateral de Shot, tira al área de taco Rick, viene a buscar a Álvarez, Rick parece habilitado y va a tirar. ¡Cristaldo! Al lado del palo, pero no valía. Bandera arriba. Bueno, salió con otra convicción Talleres, ¿eh?
0: Salió más adelantado y salió Cristaldo más cerca del Canario y salió Rick cerrado y de Pietri para meterlo a San Lorenzo contra el arco en la primera.
1: Decía Estanque, perdón.
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1: Se adelanta Insaurralde, intentando San Lorenzo a la izquierda, pelota para Cuello, gira Cuello, termina rebotando dos veces, no sale, la perdió Cuello. Se adelanta ahora Pietri, corre Pietri, pica Álvarez, no se la pudo dar, marcó Pagano para Insaurralde. ¿Cuánto queda en San Pablo, Tanque?
6: Bueno, nos quedan 20 minutos, pero hay novedades. Sale primero Luciano y después Iago. En dos minutos, Sao Paulo se pone arriba, 2-0 frente a Mineiro.
1: Lo tenés visto a Luciano, te va a encantar.
0: Me encanta, vos, Juan. Sí.
1: Es como un Juan Román Riquelme de estos tiempos.
0: Vago,
1: ¿no?
0: Pero con una clase.
1: Se viene Shot, ataque a Talleres, espera a Álvarez. Mete Shot para Álvarez, borde del área, enganchó y hizo una más. Arre con todo Perruzzi, termina rebotando, sale hacia arriba la pelota. Carga Álvarez, pedían falta los de San Lorenzo, que no, dice Chenique. La va rescatando la Shot, la cambia Shot. Salió bien Talleres en este segundo tiempo, Se anima la T, metió a Garza. Enganche, tira Rick al arco, lejos del poste izquierdo de Vicky. Pero es otra postura la de Talleres definitivamente, Barreto.
0: Huele sangre, habló de Felipe, lo va a buscar, sabe que tiene con qué, porque al final del primer tiempo lo lastimó a San Lorenzo.
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1: En un rato, muy lindo partido de Vélez Estudiantes. Hermoso, ¿eh? Relata Gustavo Sima, comenta Nico Bosa. En Radio La Red, levanta Arboleda, busca Osmendi, desvía de cabeza, va a correr Tripique, prende ventaja contra Baez. Saca Baez, me da vuelta a zurda, la tira hacia la mitad, carga Cristaldo, la desvía, quiere Álvarez, cubrió bien Arboleda. La pelota para Amor, salida para San Lorenzo.
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1: Mete Arboleda, pelota por la derecha, devolución para Arboleda. A mí me gustaría, Fabio, ver en un ratito a Gulli, porque Farías creo que lo dio todo en los primeros 30, sí. Después se desinfló y pondría otro en juego, Dani, en lugar
0: un
1: de Perruzzi.
0: Un 5 menos, no sé si, pero si no sale una, sobra uno de los otros dos. Tripique tiene otro de doble, ¿viste? Pero
1: puede entrar el sorrito de Tater.
0: Claro, para adelante.
1: Se viene Pietri, ahora va Talleres, mete Pietri. Tiene tiempo, espacio para girar Álvarez. Va a tirar el uruguayo, lo tapó justo Arboleda. Apertura para Rick, engancha, le pasó perfectamente a fondo Baez. Centro Baez con zurda, pinchadito tras Cristaldo. Termina salvándose San Lorenzo y saca ya en apuro Tripiquio. Señoras, señores, está mejor Talleres, ¿eh?
0: A un pase preciso Talleres del primer gol. A un pase preciso.
1: Y ahora va la joya tocando Farías, la pierde a Osmendi. No le dura nada encima la pelota a San Lorenzo. El público que se impacienta. Pero ya se nota en un partido, más allá de cómo termina esta historia, que de Felipe lo mejoró a Talleres, Dani.
0: Ya lo mejoró porque tiene otra idea táctica, porque está más junto, porque es más granítico, porque va por afuera con jugadores que van por afuera, porque puso jugadores en posiciones naturales.
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1: Viene Farías, buena acción de la joya. Campeteó Farías, lo revelaron por el aire. Tiene estas cuestiones, ¿no? Tal vez intermitente Farías, pero cuando la agarra Farías, mirá cómo lo aplauden. El plateísta de San Lorenzo siente que puede pasar algo, Dani.
0: Porque atrás del 9 tiene que jugar más adelante de donde juega. Arranca de muy atrás. Farías lo tenés que aprovechar en los últimos metros jugando detrás del 9, pero no como enganche, como segundo punta. Y tener un tipo que te la lleve como Uli, por ejemplo.
1: Tiro libre para San Lorenzo. 5 minutos de este segundo tiempo. 0-0 aquí en Radio La Red.
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1: Tiro libre para San Lorenzo. Mañana tempranito, Gentili y Barreto para Rosario Central y Newell's. 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Por arriba va San Lorenzo. Subió Arboleda, subió Amor, espero Mendy. Segundo paro va Tripiquio. Centro pinchadito, cuello de cabeza. Le queda Herrera en la línea. En la línea, señoras, señores. Se salvó Talleres. Sobre la línea va y se acaba de salvar a Talleres. La más clara de todo el partido. La tuvo San Lorenzo, la tuvo Herrera.
0: La mató bien Herrera, bien ganó Osmendi arriba los tumbos, pero fue buena la jugada de San Lorenzo, la más clara que tuvo el encuentro.
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1: Bueno, atención, está quedando Herrera y San Lorenzo pide penal, ¿eh? La gente de San Lorenzo dice que lo tocaron a Herrera antes de patear tanque. Por eso todavía no se reincorpora el lateral derecho que tuvo hasta el momento. La chance más clara de todo el partido.
2: Bueno, sigue tirado Herrera, ahí están conversando, lo están rodeando algunos jugadores de San Lorenzo, al árbitro Chenique. Lo que preocupa más allá del rendimiento futbolístico, Ale, Dani, en estos 8 partidos San Lorenzo apenas convirtió 2 goles. Es el equipo que menos marcó de todos los participantes de clausura.
6: No hay nada, Ale.
0: ¿No?
6: No, no, no, no.
0: Ah, no, para mí no hay penal.
6: No.
0: Lo pisa después de patear, creo, pero involuntariamente.
6: Sí. No hay penal de ninguna manera. Él hace la tijera, después choca con el arquero, pero no hay ningún tipo de intencionalidad ni nada, ni juego brusco, no hay nada.
0: Qué salvada de Baez sobre la línea. Ahora marca Chenique la infracción, tiro libre para Talleres, 7 minutos de este segundo tiempo. De hecho, Unzain, Martín, me contabas, es de los arqueros a los que más le han pateado en este campeonato.
3: Exactamente, 37 tiros al arco, 37 atajadas, eso marca un poco este presente de Talleres, ¿no? Último en la tabla en esta zona.
0: No, San Lorenzo te rompe todos los récords. Unzain, el arquero.
7: Además, Omar
0: que más le patearon, y recién esta de Herrera fue el primer tiro al arco.
7: Primer tiro al arco, claro, después tuvo un cabezazo aislado de Aumendi en el primer tiempo.
0: Levanta Baez, de cabeza se impone Herrera, le va quedando, pero para apoyarse a Perruzzi para Arboleda, la impulsa Arboleda, que bien que la hizo, la joya, va Farías, se viene Farías, pica Mendy, pica el cuello, va San Lorenzo, Farías se quedó sin energía, traba cuello, insiste, pero va a terminar perdiendo. Digo, tiene un talento tremendo Farías,
7: es el mejor de San Lorenzo, arranca de muy atrás, tiene que ir más adelante, no está bien cuello, ¿eh? Muchas fechas que no está bien cuello.
0: Se viene ya, peca por la derecha Pietri, la toma de Pietri, la rebota, jugando ahora para Cristaldo. Cristaldo por dentro para el Forza, se adelanta el zurdo, se va a perfilar, va a tirar, ¿eh? El Forza, el zurdo al arco, lejos. El
7: vale, pegó Juan,
0: saque de arco para De Becchi.
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6: 3 minutos del segundo tiempo, Merlo y Defensores Unidos empatan 0-0, terminaron los Pumas en Mendoza, empate en 28 ante Australia.
0: A ver, te pregunto Inter Miami, ¿eh? Se viene Rickham veteando, le queda atrás, logró apoyarse, cede para Galarza, Galarza insiste sobre la izquierda, se la van a tocar otra vez a Galarza, no para atrás. Y la mueve Talleres, pero lejos del arco de Debicki.
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0: ¿Se mueven, Fabio, los suplentes de San Lorenzo?
2: Sí, algunos. Perazo por ahora ni los mira.
0: Levanta Tripicchio, queda corto el despeje, lo aprovecha Galarza, Galarza sobre el costado para Rick. La frena contra el costado el brasileño, ahora la tira hacia atrás. Frena Fossendini, levanta el zurdazo muy profundo. La cobertura de Arboleda, salida para San Lorenzo, el partido tiene. ¡Uy, sacó mal Arboleda! Rebotó, le queda Álvarez, tiró el uruguayo a las manos de Debicki. Salió mal Arboleda, lo favoreció el rebote a Álvarez. Pateó débil y centralizado el canario. Saldrá de Becchi, está más cerca Talleres, Dani.
7: Sí, lo más seguro es Arboleda, se manda la macana o amor. Le pegó al cuerpo, sin, con los ojos cerrados. Y por eso le dio el pase al canario, ¿no?
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0: ¡Pelota la de Bancuello! Con lo justo termina sacando sobre el costado catalán. Insisto, Mendy va a San Lorenzo. Se abre Mendy por la derecha, centro para Cuello, queda corto. Galarza con lo justo termina sacando para Baez y repone Talleres Marce.
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0: Mete Perruzzi, vino para Tripicchio, evolución para Perruzzi, Perruzzi la saca para la joya, la toma Farías entre dos, que bien limpió, toque de Farías, devolución para Farías, pasa Lorenzo, se abre por la derecha, mete la joya, pelota para Cuello, centro, rebota, mano penal, para mí penal, ¿eh?
7: Penal, claro.
0: Para mí penal, cuando mete el centro a media vuelta, Cuello pareció penal.
7: Mano fuera del cuerpo, penal claro, ¿eh?
0: Todo San Lorenzo pidiendo penal, ya nos decís Tanque, se viene Pagano. Estarán revisando en el bar, Javier y compañía, centro Pagano, cabezazo arriba de Ausmendi. Pero San Lorenzo pide revisión, ¿eh? San Lorenzo pide penal por la anterior. Los plateístas hacen el gestito al bar para que vaya frente a la pantalla. Echenique, nos dirás Tanque si hay o no hay mano penal para San Lorenzo.
7: La quiere sacar, pero le pega, ¿eh? Para mí es penal, ¿eh?
6: Pegando.
7: Yo entiendo la intención de Fassendini de sacarla, pero corta esa secuencia de pelota cuando la va a sacar, le pega en la mano.
6: Muy rápido revisaron Tanque.
0: No, es penal para San Lorenzo, para mí. Para vos no, decís tal. Gallego dice no, mirá.
6: Yo en la rápida y de atolondrado en el relato digo penal porque me pareció que le pegan la mano separada a Facendini.
0: Igual me pareció.
6: La mano abierta, el brazo abierto, digamos.
0: Porque no estaba no va la intención ahí.
8: Dio la impresión antes de la repetición que estaba más abierto el brazo. Después lo termina cerrando un poco más y ahí le termina pegando.
1: Falta Galarza, está prestado, se va, Se va, señoras, señores, amarilla para Galarza. Y entonces expulsado el ex mediocampista Argentinos Juniors. Se queda con 10 futbolistas Talleres. Expulsado Galarza. Ahora sí todo a pedir de San Lorenzo para tratar de ganar. Se levanta la gente del ciclón. Expulsado Galarza en Talleres.
0: Le tiró un codazo, la verdad, innecesario. Queda con un hombre menos, rompe el partido. Ahora es la hora de cambiar, Walter. Era pedazo. Uno más de juego, Ahora sobra uno en la mitad de cancha.
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0: ante Tigre, ganó Aldo Civi. Eso es noticia ante Banfield. Se viene Pagano, ataque a San Lorenzo. Va Pagano, se abre el zurdo, centro para Osmendi, rebota. Otra pie en mano que si ahí tocó fue después de rebotar en el cuerpo, así que será tiro de esquina. Será córner para San Lorenzo, que lo ataca a Talleres, se defiende con 10 la T.
1: Le viene encima ahora, le levanta la alfombra a Unzain, se viene San Lorenzo con el hombre de más.
0: La jugó Pagano rápidamente, el tiro de esquina vino para Insaurralde. Va San Lorenzo para arriba, espera Arboleda, espera Amor, espera Cuello, espera Mendy. Vino para Pagano, se abre mucho a la izquierda, la termina sacando hacia atrás, se perfila la joya. Oh, falta dura de Pietri contra Faría, va a ser amonestado, Valobra.
2: Cambio.
0: Se viene Cuyo al área de zurda. El remate débil y a las manos.
1: ¿De nuevo?
0: Sí, habrá que jugarlo otra vez. Porque estaba anotando la amarilla el árbitro. Subile, Gallego. Este es el ambiente. Así está la gente de San Lorenzo alentando al ciclón. Lo sentís. Lo escuchás en Radio La Red. Que lo mejor de San Lorenzo a su gente, hace muchos años.
1: Mucho tiempo.
0: Y cada vez más se afirma esta teoría. Tuvo toda la vida la hinchada más ingeniosa del fútbol argentino. Y hoy en día es lo mejor que tiene San Lorenzo Almagro. Le va a pegar la joya a Farías. Últimos 30 del partido. Centro pinchadito de Farías. Segundo palo va Amor para bajarla. Con el puño la termina sacando Unzain. Mete Insaurralde de bomba. Termina rebotando en Báez afuera. Lateral. Está tirado Unzain porque creo que De Felipe está desesperado para frenar a este San Lorenzo envalentonado y en cualquier momento da indicaciones y mete el cambio Omar, Dani.
1: Está muy metido atrás Talleres, quiere hablar de Felipe, Perazo no cambia, sigue con los mismos en cancha. Sobra un medio en San Lorenzo, tiene que ir a agarrarlo del cuello el ciclón.
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0: Bueno, Perazo también empieza a preparar variante, Tiburón.
2: Sí, de a poquito está colaborando alguno de los ayudantes para decirle a ver si es el momento de Reali o de Uli.
0: Reali también podría ser un cambio.
1: Inductivo en la de mitad de cancha para adelante. Para mí es Uli, pero puede ser cualquiera de los dos.
0: Sí, o podría ser más los dos, ¿no? Tranquilamente, con el zorrito de la Stater. Mete Perruzzi, pelota por derecha, profundiza Herrera. Corre Tripicchio habilitado, va Tripicchio, centro del fondo. Y termina rebotando y va al córner. Y está San Lorenzo ahora para ganarlo. Resiste con 10 futbolistas Talleres. 17 minutos del primer tiempo y puede andar. Sube Arboleda, sube Amor. Está Cuello, espera Mendy. Se mete Tripicchio. Y va San Lorenzo para darle la joya a Farías. Por arriba va el ciclón. 17 minutos, segundo tiempo, 0-0. Va el centro de Farías, punto penal. Le dio Perruzzi. Rebota por el camino Arboleda. ¡Gol! Cuello. Cuello de cabeza la empujó sobre la línea, el centro pasadito, Perruzzi le pegó como pudo, la pelota rebotó y se elevó, Arboleda entró para el frentazo y tras el segundo desvío Cuello, volvió una noche Cuello, lo necesitaba más que nunca San Lorenzo, Alexis Cuello y de cabeza la empujó sobre la línea en el mejor momento de San Lorenzo en el partido. Con entusiasmo, con empuje, con ahínco, fue San Lorenzo como puede, con lo que tiene, ya sin Pipo, esperando en Súa, con Perazo, Cuello de cabeza, a los 18 minutos del segundo tiempo pone Alexis Cuello, San Lorenzo 1, Talleres 0, Cuello, Alexis Cuello al gol.
1: Con el mérito de hacerse cargo, de ir a buscarlo.

0: echar el hombre de menos, a los tumbos, a los San Lorenzo. Perruzzi le erra, cabecea Arboleda, rompió la sequía Cuello, lo gana San Lorenzo. 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
1: Gana San Lorenzo 1-0. Reacciones, Fabio Valleja.
2: Es impresionante el festejo. Merecía San Lorenzo este desahogo. Tercer gol en el campeonato en estos 8 partidos.
1: Y en el banco de Talleres, Valobra.
3: Bueno, muy preocupado de Felipe. Quería hacer cambios defensivos para acomodar el equipo. Ahora tendrá que hacer cambios ofensivos para tratar de empatarlo.
1: Pelota larga para atrás de Herrera. Buena cobertura, Ezequiel Herrera. Sacará de Becky sin apuro, repone San Lorenzo, gana el ciclón sube gallego. Tremendo el ambiente que tenemos aquí en el Pedro Videgay. 20 minutos del segundo tiempo, en Radio La Red gana San Lorenzo 1-0, gol de Cuello.
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5: Ale.
1: Sí, Mariano.
5: 28 de abril, el último gol de Cuello contra Santos. Bravo. Más de 4 meses sin marcar.
1: Claro, por eso subrayado en el relato lo que necesitaba más allá de San Lorenzo, un gol Cuello, sí. Que Dani decía y coincido plenamente, dentro de un panorama que en los últimos torneos venía siendo el mejor de San Lorenzo. Este arranque en el clausura fue lo más flojito que hemos visto de él desde que llegó a San Lorenzo de Almagro.
0: Incómodo, queriendo seguir, sin juego, errático, bueno, rompió la sequía.
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1: Toca Osmendi, quiso conectarse con Cuello, rebota, le queda la joya Farías. Se viene Farías, gambetea, ilusiona Farías. O sea,
0: es el mejor de San Lorenzo, Farías, ¿eh? A cuentagotas, pero el mejor de San Lorenzo.
1: Mirá cómo la defiende entre tres faltas y lo aplauden de pie, Fabio, los hinchas de San Lorenzo, la joya Farías.
2: Sí, es impresionante la ovación de la joya Farías cada vez que toca la pelota y ahora que lo bajaron en esta falta.
0: Ante tanto peinado nuevo, qué lindo ver Potrero, ¿eh?
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1: Bueno, lo quería Barito, se prepara una variante en Talleres, dos variantes en Talleres.
3: Sí, señor, se viene Valentín Dávila, delantero de las inferiores, y también se viene con la número 10, Giovanni Baroni, también volante ofensivo de las inferiores, jugó en la selección argentina sub-17.
1: Es que la verdad que Talleres está más ordenado con Felipe, pero los delanteros no le dieron nada.
0: Ni Rick, ni De Pietri, ni el Canario Álvarez, ¿eh?
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1: Van los cambios, Valora.
3: Sí, señor, dos cambios. Afuera con la 11 de Pietri, afuera con la 9, Álvarez a la cancha. Entonces con la 10, Giovanni Baroni, volante ofensivo de las inferiores. Y a la cancha con la 49, Valentín Dávila. 4 goles en 24 partidos con la camiseta de Talleres.
1: Presiona Cuello, cierra Catalán, córner, Se fue el partido de Talleres. Lo complicó muchísimo, Dani, la segunda amarilla de Lanza.
0: Pero los boxeadores, el muñequito Walter está escuchando, mandíbula floja, Talleres. Tuvo un ratito con un hombre menos 5 minutos, San Lorenzo lo llevó por delante. A los tumbos, con falencia, le metió el gol. No sabe qué hacer Talleres ahora. Se viene de arriba el ciclón.
1: 23 minutos de esta segunda etapa. Somos Radio La Red, una radio líder del fútbol rumbo a Vélez Estudiantes. Un partidazo esta noche con Simicón. Poza va pagando, la metió. Se mete en el área. Centro para el segundo. Está en el área chica. Rebota Farías. Le rebota otra vez. Destaco después para Farías. Ah, no, lo que tapó el arquero, impresionante. Lo que tapó un Sain. Señoras, señores, al córner. La manda el ex arquero Newell's. Ya merece el segundo, creo, San Lorenzo, Dani.
0: Si encuentra un poquito de claridad, créame, soy el mismo tipo que le hablaba en el primer tiempo, lo golea San Lorenzo. Si encuentra un poquito de tranquilidad, porque sigue siendo los tumbos, Talleres literalmente muerto en cancha.
1: Ilusión el partido de la joya Farías, recién lo tuvo, evitó un sign el segundo gol. para darle la joya a Farías. 24 centro de Farías. Lo tiró Olímpico. Mirá lo que es la confianza. Cómo fue creciendo la autoestima de este futbolista que estaba apagado en Estudiantes,
0: claro,
1: y que hoy es el mejor de San Lorenzo Almagro, Dani.
0: Cuán importantes son los obreros, pero la joya siempre reluce.
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1: Cierra Catalán, devuelve un Sain, engancha Catalán, presiona Mendy, devolución para el arquero, le va a tener que sacar un Sain contra el otro costado y se adelanta Fasendin. Por ahora Perazzo no hace cambio, Fabio.
2: No, por ahora no, ni mira el banco de suplentes, recién estaba hablando con un colaborador, pero por ahora de cambios ni hablar.
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1: Mete Baroni, buena pelota, va Talleres por el empate. Zurdazo a las manos de Debecki. Después de un rato largo, por lo menos se acercó Talleres, Dani.
0: Buen pase de Dávila López, que va a estar haciendo para la cancha de Vélez. Estás escuchando, tenés razón con Rick. Vos, Gentili, estás escuchando, no. Rick le pegó al arco con una debilidad increíble, era para romperle el arco a Debecki.
1: Y ahora va Talleres, pelota abierta por la derecha, intenta Shot, la deja cortita, devolución para Shot. Shot en cara y se manda, la metió para Dávila, termina barriendo y sacando esa pelota Perruzzi para arriba. La va a dejar salir, no, la cobertura ahora de Catalán. Catalán tira hacia atrás, tendrá que resolver Fasendini, salida para Talleres. Le quedan 20 al partido, se complicó Fasendini, solo la tiró afuera.
0: Amigo, me decía, ¿por qué va Fasendini? Debe ser porque está expulsado Riquelme. En un equipo con tantos quilates, con Catalán que está volviendo, que te juegue Fasendini, le cuesta mucho con los pies al chico.
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5: Claro, San Pablo.
1: Sí.
5: 2-0 a Mineiro con los goles de Luciano y Iago, el triunfo de Sao Paulo, y hay novedades en México, Ale.
1: Contanos del equipo Milito.
5: Sánchez primero en contra y después Marín. Gana Chivas, visitante 2-0 ante Atlético San Luis.
1: Escúchame, en Estados Unidos no me dijiste nada de Inter Miami, que ya está jugando su partido.
5: No, todavía no. Hay un retraso leve de algunos minutos por la cuestión de tormentas. Messi titular.
1: La joya, Farías. Farías se perfila, quiere tirar. Bomba al Perruzzi. Perruzzi termina rebotando en Fasendini. Insiste San Lorenzo, ahora la pide Herrera. Abierto por la derecha, la va tomando primero Tripiquio. Ahora sí para Herrera. Herrera se perfila. Centro para Ausmendi. La bajó Cuello. Entra Insaurralde. Enganchó penal. ¿No?
0: ¡Penal!
1: ¿No fue penal?
0: Ah, estamos lejos. Para mí es penal, ¿eh? Si no se queda parado Fasendini, ¿no?
1: Cuando se
0: está muy cerca Echenique.
1: El jugador me hace pensar.
0: Sí, coincido con Echenique en eso.
1: En lo que decís vos. Que se tiró, pero no entiendo por qué se tiró el Saurralde. Se la bajó bárbaro Cuello de frente al arco, engancha el Saurralde.
0: Penal, ¿cómo no?
1: Penal.
0: Pero penal, pero clarísimo penal, Echenique.
1: ¿Cómo dio arco?
0: Penalazo, Echenique. No, llámelo, tú. No, Aviv, no. Llámelo. Penalazo. Llámelo, Aviv.
1: Penalazo. Arco, Dios.
0: No, penal.
1: No, ahí lo paró.
0: No, pero una vergüenza, es penal, ¿eh? Se lo llevó puesto.
1: No sabe qué. Da córner ahora.
5: Es que fue córner. El primero es penal, ¿no? Esto está claro.
1: No, pero es un penalazo el árbitro. Se perdió en la jugada, dio saque de arco. O sea, o es córner o penal. Seguro es para San Lorenzo, pero es penal.
2: Ahora, Echenique estaba al lado también, ¿eh? Al lado. Pero
0: quiero escuchar qué le dice a Viv. Quiero escuchar qué dice a Viv en la reiteración. Lo quiero escuchar, ¿eh? Porque está clarísimo que es penal, ¿eh? Porque no tiene por qué tirarse, dice Aurralde. Pero vamos a suponer que se tira. No, lo toca. Cuando engancha, lo lleva puesto. Pero clarísimo el penal, por favor. Me parece, Tanque.
5: Sí, es
0: a
5: penal.
0: Me parece muy claro, ¿eh?
5: Es penal.
1: Es un penalazo. Bueno, dio córner Echenique.
0: Y córner, fue del arco, si no.
1: 28. Vendrá el tiro a esquina. Merece el segundo gol San Lorenzo. al centro de Farías. Querido Mendy, terminó sacando de cabeza Dávila. Insiste San Lorenzo con Herrera. Abrió para Farías, para Joya. Metió para Herrera, llega hasta el fondo de la cancha. Enganchó Herrera, tira contra el área. Y la termina devolviendo Facendini. Insistirá el Ciclón. Lo gana 1-0 y lo justifica el equipo de Brazo. Está con 10 Talleres, fue expulsado Galarza. El envío frontal buscando a Mendy. De cabeza para que le quede ahora sacando a Forza. La terminó regalando nada más Talleres.
0: Está literalmente tirado en cancha. Y lo físico se nota, ¿eh? Está larguísimo además con un hombre menos. Parece que tuviera tres menos.
1: Se viene Farías. Qué lindo tacazo de la Joya. Va San Lorenzo. Cuello se abre por la derecha. Quedó a espaldas ahora en el vértice del área. Entregó para Farías. Farías para Cuello. Cuello se perfila. Se arriba al área. Enganchó. Le queda Cuello para tirar. Pero Zurda la termina sacando por detrás. Para que vaya al centro para Ousmendi. Sacó la mano Usain. De manera arriesgada pero precisa, saque de arco para Talleres.
0: Qué importante para el fútbol argentino que el gallego Insúa recupera a Farías, ¿eh? La verdad que la Joya te invita a venir. No es continuo, viene de un mal año en Estudiantes. Después de la lesión en Colón no fue el mismo. Qué jugador interesante la Joya Farías.
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5: Ale, sí. Sobre la jugada del penal, para mí no lo termina dando y no lo llama Javib porque se empieza a tirar antes Insaurralde. En una de las repeticiones.
1: Mira, Rick, esperame, va el brasileño para empatarlo. Tiró, tapó de Becky. Tapó de Becky. Un fusilamiento al brasileño Rick. Potente remate, tal vez no tan esquinado, pero un ataque a donde de Becky. San Lorenzo debería liquidar cuanto antes este partido, Dani.
0: Sí, qué bueno lo de Rick. Es bipolar, Rick. Te puede hacer la peor jugada y te puede clavar un gol él solo. Dejó a tres parados, le pegó de derecha y se viene de arriba la T.
1: Vendrá el córner para darle Giovanni Baroni. Llegará el zurdazo contra el área y ahora Talleres busca el empate. Se puso bueno el partido. Gana San Lorenzo 1-0 por Radio La Real. Va el zurdazo de Baroni. Cerradito de cabeza para arriba el despeje por parte de Insaurralde.
0: Falta.
1: Lo vieron en el salto. Amor, tiro libre para San Lorenzo. Se levanta el pueblo de Boedo. 31 minutos, gana el Ciclón 1-0, gol de Alexis Cuello.
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1: Aplaudilo, Dani. Mirá cómo se va la Joya Farías, te tengo. Me gustó la Joya.
2: Bueno, yo quiero que... la Joya Farías. Deja la cancha el 38, afuera también Insaurralde. Los que entran, el 10, Facundo Bulli y el 13, Juan Cruz Ratalino.
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1: Toca Guri, se viene Tripique, lo quiere liquidar San Lorenzo. Se abrió mucho Tripique por la brecha. 32 minutos de este segundo tiempo. En un rato Gustavo Sima, Nicolás Bosa en la cancha, Vélez para Vélez Estudiantes. Un lindo partido que cierra el sábado. El domingo arranca fuerte con Rosario Central y Newell's en una nueva edición del clásico más caliente de la República Argentina. Lateral que va a tomar Báez para Talleres. Le quedan 13 minutos al partido en la cancha de San Lorenzo.
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1: Toca shot, la van a cambiar sobre la izquierda. Mal pase, Cristaldo, qué impreciso que está Cristaldo, ¿eh?
0: Además frío está, frío, participa poco, corre poco, no la pide.
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1: Se adelanta por la derecha San Lorenzo con Tripicchio. Gira Tripicchio, la quiso esconder, se la robaron. Sale Báez, se adelanta Báez tocando con zurda. La viene a rebotar ahora Dávila. Y por la derecha pica shot. Se viene Talleres, pone mucha gente en situación ofensiva. Pelota abierta y por adentro, claro, ya no está Álvarez. No es referencia a ataque. Shot que demora, levanta la vista, no tiene pase, claro. Termina dejándola por adentro para Giovanni Baroni. El 10 la deja hacia atrás para Catalán. Catalán la frenó mal, pero corrigió tiempo. Presionó para Mendy, la tira todo sobre la izquierda. La frena Báez, Báez para adentro, se desprende. Fuerza, mete con zurda, pelota abierta, pica Rick, va el brasileño, lo vieron, pelota para Rick, lo encara Arboleda, engancha a Rick, para acá, para allá, para acá, para allá, fue para afuera.
6: Mirá, Arboleda,
1: zurda, lo trabó bárbaro Arboleda, le pega a Rick, saque de arco para De Becchi, repone San Lorenzo en 34 minutos de este segundo tiempo. Comenta, opina, analiza en Radio La Real, Daniel Barreto.
0: Lo justifica, aprovechó la expulsión de Galarza, lo metió contra el arco en su momento, hizo el gol rápido, tiene que definirlo San Lorenzo.
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1: Entonces, Tanque, decías, demorado el inicio de Inter Miami, el equipo de Messi.
5: Exactamente, demorado el inicio de Inter Miami frente a Atlanta United, toda hora sin hora para comenzar.
0: Decís, Tanque, que se tiró antes, sí, que lo toque, sí, ¿no?
5: Para mí se tira antes, él cuando engancha se lanza sobre el futbolista de Talleres, se tira antes, hay contacto abajo, ¿verdad? Pero para
0: toca
5: mí
0: la
5: hay
0: otra
5: simulación.
0: Pierna, además, de una que lleva la pelota a la otra.
5: Sí, sí, sí, pero para mí se tira antes Insaurral.
1: Viene Catalán, metió potente el pase, demasiado fuerte para Baroni. La trampa de Becchi, va a salir San Lorenzo, sí.
3: Qué momento de Talleres, ¿no? Último en la zona, hace 5 partidos que no gana en Córdoba, el sábado a las 20 con Unión, lo que va a ser el Kempe, ¿no?
1: Sí, sí, la gente está muy enojada. Después, Tanque, repasemos el anual Talleres, ¿cómo está?
5: El anual está de mitad de tabla para abajo, Talleres.
3: 18 de 30. Sí, sí. Está realmente mal, fuera de las copas, complicado. Los promedios está tranquilo, pero tendrá que sumar y mucho.
5: Es más, con esta derrota tiene peor diferencia de gol que Lanús. Baja un puesto, está lejos de las copas, a 6 puntos de Sudamericana. Lejos también de la permanencia. Ahí no tiene problema Talleres, pero lejos de las copas.
1: Creo, Tibu, que Perazo mandó a llamar a otro de los suplentes, ¿eh?
7: Sí, sí, sí, ahí te confirmo quién es.
1: Estamos el zorrito Lastater, ¿puede ser?
7: Sí, Lastater.
1: Dale, Marce.
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1: 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Gana San Lorenzo 1-0, se viene la Tater, acelera Pagano. Sigue el zurdo, rebota el shot, la va a terminar sacando Catalán. Y se adelanta Talleres ahora. Pica por la derecha, Baroni. Fueron para el otro lado con Rick, marca firme Arboleda. La cambia Arboleda. Devolución ahora de Cuello. Lanzamiento de amor, pelota muy larga. Termina recuperando y ya va saliendo shot. Toque de shot, devolución de esfuerzo, otra vez para shot. Se abre sobre la derecha, mete para que la rebote Dávila. Dávila para adentro, salió a cortar rápidamente amor. Amor para Pagano, engancha Pagano, rebota en el hombre de Talleres. Tocó en Dávila lateral para San Lorenzo, que tiene cambio, Tibu.
7: Exactamente, el tercer cambio en San Lorenzo, el que se retira Rodrigo Osmendi a la cancha con el 14, Agustín Lastater. Aplauso también para Osmendi.
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1: En Brasil ya empezó Fluminense Vasco da Gama, Tanque.
5: Arranca en 20 minutos, sale Fluminense local frente a Vasco da Gama. Arranca después de las 21.
1: Estará allí en el estadio Alan Lescano, ¿no? Flamante, sí. Incorporación del Vasco da Gama.
5: Claro, del Vasco da Gama, de los argentinos ya, con Sosa, con Colidio, con Lescano, con Spinelli y compañía.
1: Levanta shot de cabeza, corta justo Arboleda y la manda por un costado. No puede salir ahora San Lorenzo, empuja a Talleres, corta a Jobs sin infracción. Se viene la tela, toma Rick, vértice de área. Toca de Rick, la maneja con Dávila. Dávila gambetea, se abre por la derecha. La cambia para Baroni, Baroni de zurda la tira para el otro lado. Se adelanta Fossendini, muy atrás ahora San Lorenzo. Lo empuja a Talleres con 10 futbolistas. 38 tenemos de esta segunda parte. El toque de Catalán, la maneja el equipo cordobés, pero por ahora lejos de Debecki.
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1: 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Centro Enrique, entra Dávila de cabeza. Salva Pagano de volea. Salva Pagano de volea. Va la contra ahora. Corre la Statter, pica el cuello por adentro. Se abre mucho el zorrito, la protege la Statter. Contra dos, intenta girar. Lo marcaron sin infracción. Lateral para Talleres, Dani.
0: Le va a tirar todo encima a Talleres, a pesar del hombre de menos. San Lorenzo se resguarda, tiene que haber su gol más. Lo tiene que aguantar el ciclón, se viene Talleres.
1: Cambia Cristaldo de cabeza firme, devuelve Herrera para Gulli, la frena Gulli, lo marcó Forza, ganó Forza, mete contra el costado por Quiro Baez, Baez le gana a Tripicchio, metió para Rick, ataca el brasileño, se viene Rick, engancha, se arriba al área, toque cortito para Cristaldo, Cristaldo amplía y busca por la derecha a Jot, Jot se abre mucho, termina frenándose, la deja por dentro ahora para Baroni, Baroni insiste con zurdo, metió para Rick, apunta al brasileño, mete Rick, lo tiene Cristaldo, centro pinchadito, carga Dávila, la termina sacando con lo justo Herrera, momentos de zozobra para San Lorenzo, domina Talleres, Dani.
0: Está muy atrás San Lorenzo, le agarra miedo escénico, se acuerda de las últimas fechas, está muy metido, se viene Talleres con no menos.
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1: Se viene Jot, enganchó Valaria, le queda para la zurda. Jot va a tirar, lo marcó en el momento exacto Perruzzi. Lateral para Talleres, Dani.
0: Jot arranca para comerse el mundo y termina casi en silencio.
1: Se va diluyendo.
0: Se va diluyendo.
1: Se apaga.
0: Sí.
1: Lateral
0: prenda,
1: de Catalán. 40 minutos, señoras, señores. 40 minutos del segundo tiempo. Está ganando San Lorenzo 1-0, lo va sacando Amor. Tira Amor, pelota para Gulli, va la contra. Engancha Gulli, le pica a Tripicchio, se la tiró pero muy abierta. Va a correr Tripicchio, corre como 8. Acelera, dejando atrás la mitad del terreno, sigue Tripicchio. Pica el cuello para liquidarlo. Se viene Tripicchio, centro para Gulli, para Gulli, para Gulli, para Gulli. No le pudo dar, rebote la Statter. Oh. Se lo perdió el zorrito. Se lo perdió la Statter. Se salvó Talleres, no lo liquida San Lorenzo.
0: Le quedó muy alta al zorrito, no llegó Gulli con la pierna zurda, no lo liquida, todavía abierto el partido, más allá que lo merece San Lorenzo.
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1: Va saqueando Arboleda, lo tengo en el podio a Danilo, ¿eh? Me ha gustado
0: sí,
1: Arboleda.
0: Sí, sí, sí. A mí no me gustó cómo quiso salir jugando, pero no porque a mí me gusta estar jugando, pero su virtud es la potencia, el juego físico, el uno contra uno, el cabezazo.
1: ¿A quién más subís al podio? Además de la joya Farías y Arboleda, ¿quién lo completa?
0: Mirame un poquito.
1: Te doy un ratito más. 41-30, Mares, se gana el ciclón 1-0.
8: Vale.
1: Sí.
8: ¿Por qué no hace cambio de Felipe? No quedan menos de 5 minutos y todavía tiene 3 cambios.
0: Pero tiene que poner a alguien, ese es el tema. Mirá, ya puso a Dávila, ya puso a Baroni. No estará al 100 Baloyes.
1: Claro, Baloyes un ratito.
8: Baloyes. Claro, 5 minutos de Baloyes, por lo menos, algo, 10 minutos.
1: Y si está en el banco, uno piensa que 10 minutos puede jugar, por lo menos, porque después, contagia.
0: Después de lo que hizo San Paolo, esperar un poquito de Felipe.
1: Se adelanta la Statter, ahora se apoya, la toma Pagano, 42, sale San Lorenzo que gana por la mínima.
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1: Viene Dávila, la tira larga, lo corren dos. Buena sí. Cobertura ahora de Amor y sacar a Pagano, Dani.
0: Tanque sabe los reglamentarios, tiene muy claro todos los reglamentarios. ¿Le puedo hacer una consulta?
9: Claro.
0: ¿Sabe si el árbitro puede jugar con un carrito que lo lleve? Porque está lejísimo Chenique de la jugada, ¿eh?
9: No,
0: es como
9: pero
0: que la cancha le queda gigante.
9: Se podría implementar, se podría hacer algún pedido para que pase
0: por
9: algunos
0: árbitros. Usan los pibes ahora en la bicisenda, ¿vieron?
9: Claro.
0: ¿Y qué usa eso?
1: Pero quien designa, en serio, ¿no? No está para ir
0: en el. Es un espanto, Chenique.
1: Queda muy lejos de todas. Venga, cancha a las Tatter, lo trabaron. Igual se impone el Zorrito, mete a la izquierda. Devolución de Ratalino, va a las Tatter. La entregó para Cuello, Giro Cuello. Termina rebotando en fuerza y sale rápidamente Talleres por adentro. Uy, con todo, ¿eh? Abajo entró con todo. Iba a ser amonestado Cuello, Fabio.
7: Sí, exactamente. El primero había sido Osmendi, que ya no está en cancha. Ahora el 9, Cuello.
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1: Y dale San Lorenzo, canta la gente de Boedo. 43-30 de este segundo tiempo. Otra vez San Lorenzo ganando aquí 1-0 por la mínima. Como contra Gimnasia Mendoza, contra Unión. Centro de shot, la saca Perruzzi, le queda la Tatter, la rebotó pero no pudo controlar. Engancha la Tatter, salió entró, con buena gambeta, metió la Tatter. El toque adentro para Ratalino, lo presionaron, se la robaron. Se viene Talleres por la derecha, ataque a John, metió un tacazo.
10: Frío, ¿no? Al equipo de Talleres.
11: Es frío. Vos sabés que diste en la tecla. Es un equipo frío. Un saludo a Santi Adler. Se ríe con lo de Chenique.
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1: Se viene Rick, enganchó, pateó al arco. Cerquita del ángulo izquierdo de Debecki. Cerquita del ángulo izquierdo de Becky. Ahora, yo no soy Team Rick como Gentili, pero tampoco
11: no,
1: lo.
11: No,
1: soy
11: tampoco
1: del,
11: es el peor.
1: Del equipo López. No. Que intenta el brasileño.
11: Intenta, pero vos sabés que muchas veces no sabe dónde está parado, pero de repente te gana un partido, ¿eh? Recién tiene un tiro al ladito del palo que si se cola, se mete. Te digo que es una revolución en Córdoba.
1: Bueno, más minutos para el pibe Salas, que entró bastante bien en Córdoba, Fabio.
7: Sí, exactamente. Algunos pasajes de buen fútbol. Tiene el 44 e ingresa los últimos minutos.
1: 45 los minutos de este segundo tiempo. Ya van a adicionar. Gana San Lorenzo 1-0 ante Talleres.
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1: Centro
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1: De Baez, la bajó Dávila, termina sacando con lo justo sobre el costado Pagano, insiste Talleres, corre por la derecha, se manda Catalán, Catalán se arrima al área, lo elimina la Starter, el toque corto para que levante Baroni, Baroni para Catalán, la bajó de cabeza, está el empate, no llegó a cerrar Herrera, le queda atrás la pelota a Dávila, ahora empuja. Empuja Dávila, tiro libre para San Lorenzo que respira.
11: Levantó como una de plastibol en la playa. Increíble lo que hizo Dávila. Tocar para atrás para que le peguen de frente. Bien Catalán, empieza a sufrir San Lorenzo. El miedo escénico se le nota al ciclón ahora.
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1: Bueno, va el cambio, Tiburón.
7: Sí, el último cambio en el equipo de Perazo. Se retira Alexis Cuello a la cancha, el 44. El pibe Enzo Salas y se va a jugar hasta el minuto 49.
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1: Tira de Becky, 46-20 de 49, ¿no? Que jugamos.
7: Sí, sí, exacto.
1: Levanta Arboleda, corre Salas. No va a llegar. Saque de arco para Talleres, que está con 10 por la expulsión. De Galarza a los 14 de este segundo tiempo. Cuello por ahora, el único gol del partido. Quedan 2 minutos, gana San Lorenzo 1-0 ante Talleres.
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1: Se viene Baez, traba Baez, perdió contra Herrera. Buen partido de Herrera, mete Herrera, pica Salas. En offside por eso no se la dio Gulligan, metió, sigue Gulli, lo liquida. Se viene Gulli, lo liquida. Zurdazo mordido, se le veía, sacó Catalán. Con lo justo para Baez. Y Baez que la deja atrás. Y se apura Cristaldo. Lindo final de partido tenemos. 47-15. Va a Talleres. Hubo una falta allí, pero le queda igualmente a Rick. Por eso le da la ventaja. Otorga Echenique. La van a entregar para Catalán. 47-30 de 49.
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1: Toca Baroni. Se viene Talleres. Abriéndose Sforza. La lleva a la izquierda. Tira muy largo. Sforza. Oh. lateral para San Lorenzo. Levanta Gallego, así se vive en la cancha el ciclón. Así están los hinchas de San Lorenzo. 48 de 49. Gana el equipo de Perazzo 1-0 ante Talleres. Lateral de Herrera. Se va terminando el partido en Radio La Red. Ya se vendrá Vélez contra Estudiantes. Mañana el clásico Rosario abriendo el domingo con los gentiles de Alibarito. Mete Catalán, pelota por la derecha. Se viene John, va a Talleres para empatarlo. Centro bajo de John, le queda atrás. No puede tirar Baroni. Despeja Ratalino, la viene a buscar Gulli. Se la lleva 2-1. Rebote y se va Salas. Corre el pibe Salas para liquidarlo. Salas, Salas, Salas, Salas, Salas, Salas, Salas, Salas, Salas, Salas. Se puede creer lo que perdió el pibe Alan Salas. Corrió 40 metros con la pelota, trabó, enganchó, definió contra el palo izquierdo y se perdió el segundo gol de San Lorenzo. Lo tuvo Salas,
11: pero hizo casi todo bien el remate final por darle exceso de calidad, ¿eh? Si le pegaba más cerrado era gol. Enganchó bárbaro, se viene Talleres en la última
1: y tiene una más Talleres. Se viene shot, tiro profundo, está habilitado, media vuelta de Dávila, le queda atrás la pelota, va a sacar Perruzzi, la perdió otra boliviano, la recoge Tripicchio. Ay, qué momento de sufrimiento, la termina sacando Tripicchio. Se viene Gulli, corre Salas, se termina y se terminó el partido. Ganó San Lorenzo, ganó San Lorenzo de Almagro, otra vez en su casa, otra vez por la mínima, otra vez sin sobrar de nada, como contra Unión, como contra Gimnasia Mendoza, hoy ante Talleres, que se desmoronó ante la expulsión de Galarza. Lo ganó y lo justificó San Lorenzo, y después de 4 meses la gran noticia es que volvió al gol Alexis Cuello. Final del partido en el Pedro Videgain. San Lorenzo 1, Talleres 0. 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
11: Extraordinario el desahogo del hincha de San Lorenzo. Explota como si hubiera sido un triunfo. Es un triunfo fenomenal. Supo aprovechar la expulsión de Galarza. Lo metió contra el arco con ímpetu. Le falta juego, mucho juego. Lo tuvo al final el pibe Salas, era un golazo. La gente de San Lorenzo desborda de alegría. Por fin una alegría a un público que apoya en toda circunstancia. Tendrá que el gallego Insúa recuperar definitivamente las joyas Farías, que le da un toque jerárquico. Aplaudido San Lorenzo en un partido esquivo hasta el gol, en un partido esquivo hasta la expulsión de Galarza. Supo ganarlo con uno más y para la circunstancia no es poco.
1: La firma de Alvarito, ganó San Lorenzo 1-0 ante Talleres. Ya escucharemos testimonios, pero sí, la verdad es que por la gente San Lorenzo en algún momento se merece volver a ser campeón, sin duda. El tema es que va a tener que trabajar mucho institucionalmente, futbolísticamente, porque le alcanza para esto, Dani, para alegrías esporádicas en partidos como este.
11: Lo mejor que tiene San Lorenzo, no tenga dudas, ¿eh? Y yo, a ver, todos los equipos son River, Boca, Independiente, Racing, todo. Lo mejor que tiene San Lorenzo es su gente. Impresionante lo de la gente de San Lorenzo. Desarrolla una fiesta en un día esquivo por lo gélido, con un equipo que entrega mucho ímpetu y mucho temperamento y que le cuesta muchísimo jugar.
1: Muy bien, lo último de San Lorenzo, Fabio Vallejo, después de la victoria con gol de Alexis Cuello.
7: Bueno, hacía rato que no festejaba la gente de esa manera, porque lo ganó, hacía rato que no lo hacía, lo extrañaba. Con la conducción de Pipo Gorosito, por eso en este interinato de Walter Perazzo, este festejo. En la semana, la firma de Insúa para debutar contra Independiente y después la otra frente a Boca.
1: Abrazo, Fabio, te escuchamos esta noche, ¿no? Con el magazine. Obviamente estaremos con el gran programa de los sábados por la noche, Padres Estudiantes. Lo último de Talleres, Barobra.
8: Bien, se retiró Talleres, que está último en el grupo A con solo 5 puntos. 2 y perdió 5 con el de esta noche aquí en el Bajo Flores. Hace 5 partidos que no gana Talleres desde Córdoba, hace 5 partidos que no gana en Córdoba en la anual 20 de 30, un semestre para el olvido en los promedios, no tiene problema 12 de 30, la próxima fecha que recupera Fattori y a Riquelme, recibe a Unión en el Kempes el sábado a las 20, luego visita a Instituto el otro sábado 21-15.
5: En un instante, tenemos a una de las figuras participante en el gol de cuello, Arboleda. En un rato, ya te digo, Ale.
11: Va a tener que laburar de Felipe, Va a tener que laburar mucho de Felipe, avísame tanque, porque Talleres tiene mucho material, pero dijo algo Alejandro en el relato cuando ya estaba 0-1. Avísame está Catalán también, que es un referente, ya vamos a Vélez. Dijo algo importante, es un equipo frío, Es un equipo helado Talleres en cancha. ¿Lo tenemos a Cata?
5: A ver si podemos ir con alguno de los dos. Ya te confirmo, Dani, Ya estamos en un instante.
1: Bueno, ya nos vamos a ver ese.
5: Ahora sí,
12: vamos a escuchar. Escuchando Omar, entonces la semana vamos a laburar, por ahí tenemos más día ahora y ya para preparar el próximo partido.
13: ¿Fue determinante o cuánto influyó, crees vos, la expulsión de Galarza? Porque en ese momento estaban bien, se veía un Talleres que tal vez se podía poner en ventaja.
12: Sí, la verdad que creo que influyó mucho porque ya con un jugador menos y en estos momentos es difícil, es duro. Pero bueno, tratamos de agruparnos, de sacarlo adelante y bueno, en una pelota parada ellos se encontraron con el gol. Creo que así todos fuimos para adelante, tuvimos algunas situaciones, no pudimos concretar, pero creo que en líneas generales se hizo un partido donde se pudo entregar un poco más de lo que queríamos jugar como queremos, pero como tío, falta laburo, vamos a ir agarrando las ideas, Omar, como tío, estamos en deuda y sabemos que tenemos que dar mucho más.
13: ¿Y una de las cuestiones será recuperar confianza también?
12: Sí, de eso lo hablamos con Omar, él del primer día lo dijo, sabemos que tenemos un buen plantel, que hay buenos chicos, hay muchos chicos, pero hay calidad, que eso es lo importante, y solo falta laburo y que cada uno se sienta de la mejor manera y puede sacar el rendimiento al máximo por ciento.
13: Es la última cortita. Volviste a tu casa, quien te vio nacer, crecer futbolísticamente.
1: Está bien, hasta ahí. Lo fuerte es lo que dijo. Fuerte. Dos veces dijo falta laburo, hay calidad. Tiene mucho que trabajar, Omar. Es importante tener a alguien que trate de sacar lo mejor de cada uno.
11: Cortalo, Buda, porque lo mató a Sampaoli. Lo reventó a Sampaoli, Catalán.
1: Esto, tanque, me parece, para repasar después tranquilo vos en el cierre del sábado a la noche, para que lo hable Gustavo con la mesa, con Dani, con Leo, con toda la banda, los mediodías. Pero por elevación hay un palo de Catalán
11: clarísimo.
1: A Sampaoli.
5: Mensaje para Sampaoli, claramente,
1: por
5: la falta de trabajo.
1: Por eso queríamos escucharlo. Y sí, dijo, falta laburo, hay calidad. Es importante que nos pueda sacar lo mejor de cada uno.
5: Está Cuello.
1: Dale, con Cuello ya nos vamos allí con Gustavo.
14: Como grupo.
15: Bueno, sí, gracias a Dios pudimos volver a convertir. Un gol es muy importante para los delanteros. Yo soy uno y hoy volver al gol para mí es muy importante. Por eso súper agradecido a Dios. Y nada, lamentamos que se haya ido Pipo, pero bueno, nosotros seguimos representando esta camiseta y buscamos siempre hacerlo de la mejor manera. Sabemos que muchas veces no lo hicimos bien, pero siempre estamos a disposición de cada partido dar lo mejor.
14: ¿Sientes en deuda con el hincha de San Lorenzo?
15: Sí, obviamente. La camiseta de San Lorenzo es muy grande y exigen títulos. Y hasta que no le demos los títulos, nosotros no podemos remarcar nada, sino que siempre vamos a estar en deuda y entonces vamos a buscar representar la camiseta de la mejor manera y pelear grandes cosas.
14: ¿Qué hablaron con Walter estos días? ¿Trabajaron más lo anímico que quizás lo conceptual y el juego por todo lo que había pasado?
15: No, Walter se encontró con un grupo que está fuerte de la cabeza, que se entrena bien, que se entrena alegre, a pesar de que las cosas muchas veces no salieron como lo planeábamos. Por eso mismo hoy vinimos y demostramos una muestra de carácter, de que estamos para representar la camiseta de la mejor manera y empezar a buscar victoria, que es lo más importante.
14: Decidiste quedarte, no te fuiste a Rusia. ¿Cómo manejás la cabeza con tantos rumores? Un pase de acá, un pase de allá, te quisieron muchos equipos, finalmente estás acá. ¿Cómo manejás todo eso? Sos un pibe joven y que se hable tanto. ¿Cómo lo manejás?
15: Bueno, yo soy un agradecido a la institución. Siempre y cuando sea algo que le favorezca al club, se va a dar. Si no, obviamente, San Lorenzo es muy grande y a mí me encanta vestir esta camiseta. Sé que, como dije anteriormente, muchas veces no fueron de la mejor manera, pero siempre voy a estar dando la cara para hacer lo mejor posible y disfrutar de por qué he visto esta camiseta.
14: Gracias, Alexis.
1: Bueno, muchas gracias. Cuello, el autor del gol con el que ganó San Lorenzo 1-0. Nos vamos nosotros con Balobra, con
11: el tiburón.
1: El gran trabajo aquí en la parte técnica del gallego García. Dani, se viene un lindo partido, Vélez Estudiantes.
11: Lindo. El profesor está con pañuelo por el frío, sí. Me imagino el profesor.
1: Seguramente. Señoras, señores, ganó San Lorenzo 1-0. Se viene Vélez, se viene Estudiantes, con Sema, con Bosa, en Radio La Red, en la radio líder del fútbol.

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